0: tantas glorias en diversos momentos, ¿no? Antes de viajar a Quintana Roo, donde incluso conquistó su último campeonato de Liga MX. Después su transitar, su nomadismo en la Liga de Expansión, jugando en el Ciudad de los Deportes, pues también en Zacatepec, teniendo que moverse demasiado, pero bueno, ahora de regreso en la máxima categoría en el Estadio Azteca y para presentarse frente a las Águilas del América. Un Miguel Herrera que se reencontrará con el equipo que dirigió hace ya más de una década y que regresó en 2013 y 2018 haciendo los campeones. Entonces, atractivo ese Atlante contra América del viernes.
1: Así es, Jorge Gutiérrez, ¿cómo estás? Ayer te escuchaba con el clan Atlante. Hoy vamos a hablar de los potros.
2: Me caen muy bien. El Atlante tiene su historia y muy personal. Mi hermano jugó en las infantiles del Atlante hace algunas décadas. Y fíjate que yo soy igual que tú. Yo tampoco había coincidido con José Luis, ¿sabes por qué, brother?
1: ¿Por qué?
2: Porque lo metieron en un baúl y no lo sacaban. Entonces, apenas el lunes, ¿verdad? El lunes saliste, ¿no?
3: Ayer,
2: sí, cierto. Sí. Hasta apenas ayer. Entonces, no,
1: pues, es que era un baúl con combinación medio rara, no era fácil abrirlo.
2: Yo pensé que, como siempre dice cosas ciertas, pero bien, duras, hay que decir la expresión, duras.
1: Y con
2: gran verdad dije, no me lean, me ha tocado la ley mordaza, mi brother, porque entonces sí estamos jodis. Pero no, aquí estoy muy contento, clan Atlante.
1: Bueno, vamos a jugar rápidamente, si me permites, a Fer Trujillo, que tiene reporte del equipo de la América. ¿Qué está haciendo la América de cara al partido contra Atlante? Fer, buenas tardes.
4: ¿Qué tal, compañeros? Qué gusto saludarlos. En este preciso momento, siendo las 6:04 de la tarde, todavía en práctica la última previa a este duelo ante los potros de hierro del Atlante, una conferencia de prensa justo antes del inicio de esta práctica, Dagoberto Espinosa, este futbolista juvenil que se ha ganado su lugar en la lateral por la derecha, también ante las alternativas que ha tenido el equipo ahora de Guillermo Almada, utilizando a Kevin Álvarez por izquierda o inclusive un poco más adelante. Este futbolista de Sinaloa ya se ha ganado quizá un lugar en esa saga defensiva, quien tiene muchas dudas y está buscando resolverlas sobre cómo alinear, porque hay futbolistas mundialistas que justamente llegan después de este torneo sin hacer pretemporada, el caso de Reyes, el caso de Cáceres, el propio caso de Brian Rodríguez, que han trabajado, te puedo decir, semana y media en esta mini pretemporada que le hicieron especiales a estos futbolistas, pero no sé si están para los 90 minutos, entonces el día de mañana quizás sí puedan ver 30 o 45 minutos, pero más allá es complicado para estos tres elementos.
1: Perfecto, Fer, pues hemos estado escuchando a lo largo del día el reporte de las Águilas del América. Mañana seguramente puede haber algo más al respecto, recordando que por la noche habrá este compromiso. También queremos aprovechar para saludar a la gente que nos sigue en cualquier sitio. Mucha gente está de vacaciones y quizá en su automóvil nos esté siguiendo en estos momentos en algún traslado. Así que se puede reportar con nosotros al 55-5402-2844, en ex en @deportesWradio y en Instagram en @deportesWFer. Pues te agradecemos mucho el reporte. Breve en esta oportunidad porque tenemos ya pactada una entrevista con gente del equipo del Atlante. Pero muchas gracias.
4: Vale, compañeros, seguimos pendientes.
1: Muchas gracias. Pues así de rápido comenzamos con el tema de América frente a los potros de hierro del Atlante y tenemos un invitado, David.
0: Sí, nos va a acompañar alguien que justamente ha sido referente de los potros de hierro del Atlante. Justamente, su apodo le hace honor, el Potro Gutiérrez. Potro, ¿cómo andas? Qué gusto saludarte. ¿Qué sensaciones son en las primeras del Atlante en su regreso a la máxima categoría ahora para enfrentar al América, regresar a esta máxima en la que llevaban más de una década? Te saludo con mucho gusto, David Fragoso, de este lado.
5: Hola, David, un saludo a todos. Un gusto saludarlos también por ahí a Carlos, a la Chiva. Pues mira, yo creo que uno está muy contento porque el Atlante regresa y después de sí transitar por el ascenso, por la Liga de Expansión, pero también de muy buena manera, ¿no? O sea, creo que fue el equipo más ganador que hubo. Si hubiera habido ascenso, habríamos estado viendo desde antes al Atlante en primera división. Entonces, se da de esta manera, de una manera administrativa, una buena gestión del presidente Escalante y toda la comitiva de Atlante. Entonces, pues contento, ¿no? Contento porque es un equipo que le va a dar sin duda otro sabor a la liga. Ya pasó un clásico contra Necaxa que lo vimos ahí, que no arrancó muy bien, pero vamos, es un torneo largo. Este partido que viene ahora contra el América, sin duda, no va a ser nada sencillo, pero feliz de volver a ver a los potros en la primera división.
0: Potro, ¿cómo debe trabajarse en el Atlante en esta temporada? También pensando acaso en el año futbolístico completo, los dos torneos que implica, sobre todo por regresar a la máxima categoría, pero también lo que implica el tener un plantel no tan, digamos, vistoso como otras escuadras lo podrían pretender, que ya han estado afianzadas en la Liga MX. ¿Cómo tendrá que trabajarse en ese aspecto en el Atlante?
5: Pues mira, creo que tienen a Miguel, al Piojo, que va a tener que retomar esas enseñanzas de sus inicios, ¿no? Donde estructuraba los equipos con el material que tenía y los hacía jugar bastante bien. Entonces, te digo, creo que ahorita esta primera jornada deja ahí muchos huecos, ¿no? Futbolísticos. No solamente en Atlante, sino en todos los equipos. Vimos equipos que no jugaron nada bien, pero primera fecha, ¿no? Entonces, creo que este Atlante se va a ir estructurando partido tras partido y se va a ir notando la mejora de un equipo, ¿no? Pensando, como te digo, en que Miguel se reencuentre con esa versión que él tenía de hacer jugar bien a los equipos sin tener tantos nombres. Entonces, sin duda que va a ser también mucho trabajo y yo creo que va a encontrarle la cuadratura al círculo, estoy segurísimo.
1: Mi querido Raúl, ¿cómo estás? Te saluda Carlos Moreno. Tanto tiempo sin saludarte, aunque evidentemente siempre he estado al pendiente de tu desarrollo dentro del deporte. Y mi primera pregunta sería, primero relacionado con tu apodo, ¿quién te pone Potro y por qué? Y posteriormente, el tema de cómo aprecias la situación del equipo del Atlante en la actualidad, recordando que es un equipo que anduvo muy bien en Liga de Expansión y que en esta oportunidad, bueno, se ha reforzado también con Ospina. Yo estaba viendo que Ospina tiene prácticamente la misma edad que Jiménez. Entonces, yo no sé si en esa zona particularmente también va a estar muy disputado el puesto o no.
5: Mira, bueno, lo de Potro fue, ahora sí que hace tanto pelo de eso. Yo me empezaba a dejar la coleta, como empezó como una situación ahí muy, muy de cábala, porque jugamos un partido allá con la selección con don César Luis Menotti y en la liga que me dieron con el uniforme me la puse en el pelo, pues obviamente pues, colita pequeñitita. Y ese día jugamos bien, di un pase de gol, empatamos 1-1 y dije, bueno, me la voy a dejar la coletita por cábala, ¿no? Y ya después, pues ya lo tomé más como, dije, bueno, me voy a dejar crecer el pelo. Y ya, entonces, sufrí muchas críticas por eso, no creas, mucha gente que sí me estaba cuidando nada más de que la colita no se me moviera, de que sí, etcétera, ¿no? Bueno, ya sabemos cómo es un poco el tema. Y cuando ya realmente se me vio el pelo largo con la cola de caballo, pues apareció, ya sabes, el querido perro Bermúdez y él fue el que empezó a decirme Potro, ¿no? Y digo, a tal grado que después cuando fui a la América me puso Pegaso. Entonces, de ahí salió ese apodo que es tan significativo para mí y obviamente que lo recibes con mucho cariño, ¿no? Hay gente desde siempre, ¿no? Hay por ahí gente que, Don Potro, me dicen, ¿qué pasó? Entonces, contento porque al final, es un apodo que ha trascendido los años y que se siente bien, ¿no? Se siente un orgullo que lo sigan relacionando pues tanto con el Atlante sobre todo, ¿no? Entonces, por un lado, y mira, lo de este Atlante de este año, te decía al principio que tiene que ser gradual, ¿no? Y obviamente hablabas de Ospina, que sin duda yo coincido con muchas cosas, entre ellas que, que los equipos se arman de atrás para adelante. Entonces, yo creo que este Atlante, por todas las circunstancias que han rodeado su regreso, pues vamos, creo que hay que tenerle paciencia. Creo que el mismo, si tú te pones a ver, vamos, el equipo por el que regresa al Atlante, Mazatlán, yo te puedo decir que su último torneo creo que fue de los mejores que tuvo, ¿no? Y estuvo cuántos años en la primera división. Caso distinto, el Atlante creo que con Miguel va a encontrar una estructura importante de trabajo, pero la vamos a ir viendo fecha tras fecha y estoy seguro que como en antaño, Atlante va a dar de qué hablar por su buen fútbol.
3: Potro, te saluda con mucho gusto también, José Luis Mendoza. Preguntarte, regresando a lo que es el partido contra el América, ambos equipos vienen en realidades opuestas en cuanto a sus más recientes resultados, sin embargo, pues hay mucho que pensar de cara al futuro en esta temporada, obviamente con objetivos diferentes, pero previo a este partido, ¿a qué proyecto, a qué estratega crees que tú le urge un poco más esta victoria, sobre todo por la América, la exigencia, el inicio de la etapa de Almada, pero también obviamente la presentación de Atlante en casa con Miguel Herrera buscando su primera victoria? ¿Qué equipo crees que esté más necesitado y qué crees que podamos esperar deportiva y futbolísticamente del partido?
5: Pues mira, vamos por el resultado que Atlante tuvo en la primera jornada, obviamente de alguna manera tiene un poco más de responsabilidad de encontrar una victoria frente a un equipo de los que siempre está compitiendo por ser campeón, como es América. Pero vamos, América el otro día me parece que tuvo un triunfo no tan lucido como nos hubiera encantado, ¿no? Y sobre todo con la postura del señor Almada. Creo que también hay que darle tiempo a este proyecto, a ver cómo se va reestructurando. Se habla de que si tiene refuerzos, que si no tiene refuerzos América. Pero bueno, creo que América es de los equipos donde los resultados siempre apremian y hoy esta primera jornada obtuvo el resultado sin ser tan brillante. Pero es primera jornada, como te decía, creo que los equipos se van a ir desarrollando y tanto este proyecto como América, que efectivamente, o sea, América no se puede permitir derrotas en ningún momento de la temporada, pero también debe de llevar un tiempo que para mostrar el verdadero sello de este entrenador es Almada, ¿no? Ya vimos lo que hizo con Pachuca, con muchachos jóvenes, con un respaldo institucional. Ya vimos lo que hizo también en Santos, ¿no? Que también hubo un buen paso por ahí. Lo que hizo en España, pero es América, ¿me entiendes? Entonces, aunque la gente a veces no lo quiera entender de esa manera, ahí las habas se cuecen de manera diferente y habrá que ver cómo se da eso. Pero creo que ahorita el protagonismo sin duda lo va a llevar América, pero te digo, Atlante es un equipo, y conociendo a Miguel, es un equipo que le va a ir inyectando esa identidad y por supuesto jugar contra el América, por lo menos hablando de cuando un servidor estuvo por ahí, pues era un partido importante y que si nos iba bien era sonado, ¿no?, en todos lados. Entonces creo que hay muchas situaciones motivacionales ahí para que los potros mañana hagan un partido más que digno.
2: Correcto. Hola, Potro, te saluda con mucho gusto la Chiva. Yo estaba recordando en la memorabilia, ¿no?, de que algún día en el legendario equipo Zara español de la Liga del Ajusco llegó a jugar Miguel Herrera, y tú también nos hiciste el honor de acompañarnos durante una temporada, gracias a nuestro mutuo amigo Félix Fernández. Eso es así como un recuerdo. Y yo te quería preguntar si estás de acuerdo conmigo en que el Atlante, ya lo que se ha dicho ha sido completamente cierto, por supuesto, hay un entorno favorable de la afición en general, de los que lo extrañamos, que aunque nunca le fuimos, siempre lo hemos querido, que es este Atlante, al que llaman bien el equipo del pueblo, su historia, sus tantos años en la primera división. Entonces yo creo que hay que aprovechar ese entorno. A lo que voy es que yo siento, percibo que es bienvenido para los aficionados en general de cualquier equipo que haya regresado, lo cual en lo personal me da muchísimo gusto. Y debo entender que las entradas en el Azteca cuando se presente el Atlante deben ser de regular a buenas. ¿Estás de acuerdo conmigo que hay un como entorno favorable y que Miguel Herrera tiene lo

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1: De manera exponencial, pero hablar del Atlante, te digo, es hablar de una historia, es hablar de la gente del pueblo, como se dice. Y eso también ha tenido que ver mucho, y hay que reconocerlo, también la parte de Chiva, porque se promovió muchísimo en la Liga de Expansión cuando estuvo aquí Atlante, cuando fue a Zacatepec también hicieron muchas formas y para llevar a la gente, para atraer a los nuevos atlantistas, y ojalá que así sea, ¿ves? Aquí en el Azteca, sin duda, un estadio para 80,000 personas no debe de ser fácil, ¿no? Y a lo mejor una entrada de 35,000 pesos personas, sin duda ese apoyo de la afición va a ser importante, y creo que Atlante cumple también con eso, y ojalá que se refleje, ¿no? Porque también eso va a ser muy importante, porque de las cosas que históricamente a mí me tocó cuando nos fuimos a Querétaro, que el equipo desciende, y bueno, siempre ha tenido de alguna manera esa característica, pero ha sido, y una de las de los o por lo menos pues no quiero decir excusas que se ponían, pero uno de los peros que se ponía era que de repente la gente no iba al estadio, ¿no? Entonces creo que hoy la situación es totalmente diferente, y yo creo que Miguel, ya entrando a la última pregunta y lo que me comentaste sobre el trabajo de Miguel, pues va a ser paulatino, ¿no? Y también en el entendido que está encontrándose un equipo que está en reestructuración total, porque no solamente es la parte de la primera división que vamos a ver, sino toda la reestructura que hay atrás de organización de fuerzas básicas, de fútbol femenil y demás. Entonces, es un trabajo que creo que el presidente Escalante y todo su equipo lo han ido direccionando de una manera correcta. Y ahorita, aunque pueda sonar así como, ay, el Potro está a favor del no descenso, no tiene que ver eso, pero hoy tiene a favor eso el Atlante, ¿no? Que puede estructurar sin estar pensando estrictamente en nos vamos a ir en un semestre. Y eso, sin duda, pues también va a ayudar al proyecto.
2: Sí, hay equipos que si se hubiese dado el ascenso mediante la Liga de Expansión, hubiesen tenido que reforzarse inmediatamente si lo que pretendían era mantenerse un tiempo, cuando menos, ¿no? En el caso del Atlante es totalmente distinto el panorama. Me da mucho gusto que el equipo de Pueblo regrese además a la capital, porque como bien mencionabas tú, pues llegaron a estar en Cancún, de pronto en Zacatepec, ahora están de vuelta en la Ciudad de México. Uh-huh. Y yo te preguntaría, porque encaja perfectamente la figura de Miguel Herrera en el equipo, ¿no encaja la figura de Raúl Gutiérrez dentro de este crucigrama o como organigrama que le quieres llamar, si gustas, al equipo del Atlante? No sé si han estado en contacto contigo o no. No sé qué proyecto se haya con la femenil, por ejemplo, que hoy puede haber noticias.
1: Mira, bueno, yo he tenido ahí contacto tanto con el Presi Escalante en su momento, con el mismo Santillana, ¿no? Hemos tenido conversaciones. Pero bueno, te digo, creo que ellos al decantarse por Miguel, obviamente hablan también de lo que pretenden como entrenadores, ¿no? De una manera de esa misma escuela con diferentes.
2: Bueno, no hemos perdido el contacto con Raúl Gutiérrez porque lo seguimos viendo, pero de pronto se pierde un poco el audio. Vamos a ver si es posible recuperarlo un poco para escuchar su respuesta en torno a este tema. Pero yo le preguntaba eso, ¿no? Porque es una persona identificada finalmente, claro, con el equipo, y yo creo que puede hacer falta en un momento dado, ¿no? No,
3: y yo le quería sugerir, bueno, que le sugiriera, yo sugerirle al Potro, para que el Potro le sugiriera al Piojo, que tenga la bondad y que me haga el favor de no usar traje y corbata cuando esté dirigiendo a Atlante. No va con la personalidad del equipo del Pueblo. Un roto de traje, perdón.
2: Pero sí va con la personalidad de Herrera, ¿no?
3: Así sí, ha sido, pero ¿qué pasó, Charlie?
2: Bueno,
3: ahí vienen los trajeados, ¡qué horror! ¡Híjole!
2: Bueno, Raúl, nunca perdimos el contacto contigo, pero te dejamos en un momento.

0: De escuchar, así que no sé si recuerdes la pregunta o te la volvemos a hacer. Estabas hablando al respecto.
1: Sí, ¿ahí me oyes?
0: Sí, perfecto.
1: Ahí, es que de repente se corta, no sé qué.
0: Ahí estás, perfecto.
1: Ah, pero no, te decía que creo que la elección de Miguel obviamente habla del perfil, que somos entrenadores de una misma cuna, por así decirlo, y que nos hemos ido desarrollando cada uno con sus características, pero siempre pensando en un buen fútbol y en un fútbol ofensivo. Entonces yo creo que Miguel en este momento va a lograr encontrar ese mejor funcionamiento con el material que tiene y con lo que se vaya sumando, ¿no? Hablabas del portero, que sin duda va a ser de gran ayuda para Miguel en cuestión de seguridad defensiva. Y hay que darle cierto tiempo, ¿no? Y tiempo ahorita, afortunadamente para Miguel, es lo que tiene.
0: Sí, a mí me tocó vivir aquella final muy de cerca en donde obtiene el título en Monterrey contra el equipo de los Rayados. Pero yo recuerdo que temporadas atrás, cuando era todavía torneo largo, de pronto llegó Héctor Miguel Celada a jugar con el equipo del Atlante y estaba el Harlem Medina, ya está Ingrao, Osvaldo Ingrao, y dieron una temporada ejemplar. De verdad, a mí me enamoró la manera de jugar de pronto ese equipo del Atlante, que daba la sensación de haber sido un equipo medio armado de última, pero funcionó perfectamente. No sé si en aquel momento tú ibas llegando o todavía no estabas en el equipo.
1: Bueno, hay dos etapas de ese equipo, ¿no? Ese equipo justo es que los de golpe 88 y llegan a la liguilla y tienen un gran desempeño. Después ese año la Volpe se va para Guadalajara, para las Chivas, y se queda Rafa y se queda Gamboa, Miguel Ángel Gamboa, y a mí me debuta Rafa Puente Jr. esa temporada, pero pues todos estos personajes que tú mencionaste después nos mandaron al descenso ese año, al siguiente año, el 89, nos mandaron al descenso. Y digo, menciono esto porque en ese momento, porque me ha tocado estar en dos descensos, ¿ves? Uno con el León ya de salida yo de jugador y uno con Atlante cuando, en mis inicios. Y al final los que pagaron los platos rotos de un descenso siempre son los jugadores jóvenes y los jugadores más veteranos. Entonces, a nosotros por eso nos quedamos la siguiente temporada a jugar el ascenso en el año 90-91 y lo volvemos a lograr, ¿no? Nosotros veníamos de ser campeones con Potros Neza al mando de Vucetich en el 88-89 y el premio fue estar en primera división en el año 89-90 y descendimos, ¿no? Entonces, te digo, son etapas que ha tenido el Atlante y que ojalá ya no se vuelvan a repetir. Creo que hoy Miguel, tú hablabas de ese equipo y bueno, era un buen equipo, eran figuras, ¿no? En su momento, ahí estaba Seisas también, si mal no recuerdo.
0: Carlos Alberto Seisas.
1: Entonces, Carlos Alberto. Entonces, te digo, creo que hoy Miguel no tiene esa plantilla quizá tan vistosa, pero te digo, Miguel, creo que si vuelve a esa identidad de trabajo que tuvo al inicio cuando dirigió al Atlante, no creo que tenga ningún problema en que este equipo se estructure y compita muy bien.
0: Perfecto, Raúl, pues te agradecemos mucho esta comunicación, estaremos al pendiente de lo que ocurra, no solamente con los Potros, sino en tu caso, ¿no? Tú eres gente de fútbol, por ahí quedó inconclusa una etapa con el equipo de Cruz Azul, que tenías un proyecto muy bueno, así que esperemos verte muy pronto también dentro del fútbol y poder platicar contigo en otro momento.
1: Claro que sí, encantado de la vida. Muchas gracias y les mando un abrazo.
2: Igualmente, gracias, Raúl, gracias.
0: Otro abrazo. Raúl, el Potro Gutiérrez.
2: Me volvemos. Censuraste, ¿ves? Yo quería decir lo de la corbata, pero chale, Charlie.
0: Manda corte.
2: Chale. ¿Clan? No, ya no. No cuentes conmigo para nada. No eres mi cómplice. Eres mi enemigo del micrófono.
0: Ni hablar.
2: Vamos a la pausa. Queridos radioescuchas, en la medida de lo posible, traten de no ponerse corbata, me cae.
3: Luka Modric se mantiene como jugador del Milan. El club italiano anunció su renovación hasta el 30 de junio del 2027. El alemán Karim Adeyemi fue presentado como refuerzo del Barcelona hasta el 2031. El delantero proviene del Borussia Dortmund.
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0: Estamos de regreso en la Mesa de los Grandes. Son las 6 de la tarde, perfectamente con 30 minutos. Los saludamos de nueva cuenta. Una vez más les damos la vía de comunicación. 55-54-02-28-44. Va de nueva cuenta. 55-54-02-28-44. También a través de X arroba Deportes W Radio. Y por supuesto a través de Instagram arroba Deportes W. Mándenos sus comentarios. Hace un momento antes de entrar al aire estábamos platicando con la Chiva, con Carlos, con David. ¿Cómo debe de vestir un entrenador? La Chiva decía que odia a los estrategas que usan traje, que no entiende por qué la corbata, el saco, la camisa. Decíamos unos que a lo mejor sí, pero sin corbata. ¿Ustedes qué piensan?
36: ¿Creen que no me habla? A mí ya no me habla, no sé ustedes.
0: No, ya se nos puso bravo la Chiva hace rato, ¿eh? Nada más, no tiene nada de malo.
2: O sea, si quiere ver a Miguel Herrera a Omelet con su traje, hijo.
36: Pues que, pero, la elegancia ¿pero tiene? Ante es su característica, todo,
2: siempre por delante de la elegancia. Tiene un problema, chavos.
1: No, la elegancia al frente.
2: Escucha, escucha. Tienen un problema. Ajá. Estás hablando con uno de los últimos hippies de los 70. Entonces, tu traje y tu corbata. No puedo decir lo que opino realmente de ella, pero bueno.
3: Está bien,
2: los peores zampones de que viven en el mundo de cuello blanco andan con unos trajes de elegantes, por cierto. Pero bueno, basta ya de. Carlos, ya sabes que te quiero en mi corazón. Nadie ha mencionado, y yo no sé por qué lo pasan por alto, ese título del Atlante en Cancún. ¿Qué onda?
36: Sí, no fue, 2-1.
2: ¿No fue un atraco?
36: En 2007, contra Pumas.
2: ¿No se encargó Benito Archundia de...?
3: Vamos a ver, porque ahí estaba el jefe de David, el gran Federico Vilares, tu ídolo.
1: Ah, un referente, Federico Vilares, sí.
2: No, que eso no tiene que ver.
1: No, eso sí, de acuerdo.
3: Ya, o sea, ¿ya estás manchando el título de su ídolo?
2: No, oye, no, yo no estoy manchando el título de...
36: Podemos seguir hablando del Atlante incluso mañana porque juegan a las 9 de la noche, pero hoy hay noticias muy, muy interesantes.
1: Sí. Antes de eso, la encomienda para el siguiente programa, todos trajeados.
36: Mañana, parece que y corbata,
3: no, todos trajeados. Oh, bueno, está bien. Vamos a platicar de la Liga MX femenil porque se viene una metamorfosis muy importante, que si cambio de formato, que si cambio de identidad... Por eso hacemos enlace, hacemos contacto con Valentina Calderón, que se encuentra precisamente en el marco de todos estos anuncios que estamos esperando. Vale, te saludo con mucho gusto. Aquí está José Luis Mendoza, David Fragoso, Carlos Moreno, también aquí la Chiva. Te saludo con mucho gusto, Vale. Cuéntanos, así a grandes rasgos, ¿qué nos prepara hoy la Liga MX Femenil? ¿Qué va a suceder hoy ahí en el evento en el que tú te encuentras?
4: Hola compañeros, qué gusto estar aquí con ustedes y ya a minutos de que arranque este gran anuncio. Hace 10 años fue cuando se hizo oficial que habría una Liga MX, en 2017 se disputó el primer torneo oficial y bueno, ahora habrá cambios, habrán dos grupos, se dividirán en cuestión de tiers, en cuestión de nivel y de los puntos y de los lugares que han conseguido los equipos. Y habrá dos grupos en donde los primeros cuatro avanzarán a la liguilla. Estos grupos se darán a conocer en unos instantes, pero ya estamos viendo a jugadoras de diferentes equipos dar cita en este lugar para que sea el anuncio. Habrá cambio también de todo lo que veíamos y conocíamos como la Liga MX, de logos, de patrocinios. Entonces, muy interesante lo que sucederá hoy.
36: Valentina Costas, te saludo, Carlos Moreno. ¿Ya hay una fecha para que dé comienzo el campeonato?
4: Sí, el 31 de julio arrancará. En una semana ya empieza la apertura 2026 con este nuevo formato.
1: Vale, ¿cómo andas? Qué gusto saludarte, David Fragoso, de este lado. ¿Cuáles son las expectativas que hay con este cambio de formato de la Liga MX? Porque es algo que sí, a lo mejor no se veía venir cuando comenzó hace unos años, pero es la realidad que ha crecido mucho, aunque hay equipos que sí se han mantenido en la élite de la Liga MX femenil, acaso también por el capital que pueden imprimirle a este equipo, pero hay otros que se han quedado un tanto más rezagados. ¿Qué expectativas puede generar ahora también este nuevo formato con grupos?
4: Sí, en estos momentos les comento que estoy viendo a Katy Martínez, que estoy viendo a Lucía García, ya que se dan cita también en el lugar. Y bueno, es una liga que la presidenta Mariana Gutiérrez siempre ha dicho que quiere diferenciarla de la Liga MX varonil, aprender de los errores y que también quiere innovar, quiere crecer, que crezca la competencia, que esta sea una liga destino y lo ha sido, ¿no? Porque pues tenemos a nombres como Jenny Lesomer, como Amandine Henry, Lindsay Thomas, la más reciente incorporación en las Rayadas. Lo que se busca es que crezca la competencia, ¿no? Que ya no veamos las goleadas, que de hecho pues cada temporada habían menos, ¿no? Y cada temporada ya teníamos más sorpresas, un Juárez que le sacaba resultados a los equipos grandes o un Mazatlán que se despidió con la frente en alto. Lo que se busca es que la competencia entre todos los equipos siga creciendo.
2: Valentina, buenas tardes, noches, te saludo con mucho gusto, soy Jorge Gutiérrez. Te quería preguntar porque me quedé así como de que no entendí bien. ¿Esto de formar los grupos es hacerlos más balanceados, que queden parejos los grupos, o hay alguna tendencia de que algunos equipos queden en un grupo más fuerte y otros en uno más débil? No entendí esa parte, perdón.
4: Se divide en tres niveles, por decirlo.
2: Okay.
4: En el primer nivel estará América, Chivas, Toluca, Pachuca, Monterrey, Tigres, ¿no? Los equipos que siempre están compitiendo en la liguilla.
2: Ajá.
4: En el nivel 2 tenemos un Pumas, un Cruz Azul, Juárez, Tijuana, otros que por ahí usualmente ya también entran a los primeros 8 puestos. Y de aquí se dividen entre los dos grupos, es decir, no vamos a tener a todos los del nivel 1 en el primer grupo, sino algunos del nivel 1 estarán en el grupo A y algunos del nivel 1 estarán en el grupo B.
36: A mí lo que me suena todo bien. Esto, Valentín, es como la Liga de Naciones un poco, ¿no? Que de pronto decías, bueno, ¿cuándo vamos a ver a equipos potencia enfrentarse? Bueno, de pronto estaban como que en un primer grupo los fuertes, luego en medio y al final otros, ¿no? Y los de abajo podían subir, los de en medio pueden subir o bajar, en fin. Me da la sensación que es algo más o menos similar. También yo tenía pendiente contigo la pregunta de Mazatlán Femenil. ¿Qué pasa con algunas jugadoras? Sabemos que los números fueron fatales, ¿no? Honradamente, el equipo no dejó absolutamente nada a nivel femenil en cuanto a desarrollo, en cuanto a números positivos. Pero ¿hay algunas futbolistas que puedan proseguir su actividad con algún otro equipo, particularmente de Mazatlán Femenil?
4: Sí, la gran mayoría se fueron al Atlante. La realidad es que incluso el entrenador Nicolás es ahora el director técnico del Atlante Femenil. Pero Mazatlán se despidió de gran forma. Fue el clausura 2026 fue el mejor torneo en la historia de Mazatlán. Entonces, se van con la frente en alto. El Atlante tomará el nivel del Mazatlán. Es decir, el Atlante está posicionado en el nivel 3, en el nivel más bajo, conforme se van a dividir estos dos grupos. Y la mayoría de las futbolistas sí tuvieron un lugar en el Atlante.
3: Vale, igualmente preguntarte tu percepción en este cambio de formato. La verdad es que mucho se decía en redes sociales que para algunos un avance, para otros un retroceso, para otros una simple modificación. Pero en lo deportivo, en lo futbolístico, las jugadoras están de acuerdo con esto. Leía por ahí que también sí ellas fueron parte del impulso de este cambio. ¿Crees que esto venga a beneficiar? ¿Crees que haga crecer la Liga MX la competitividad? ¿Cómo tú percibes desde tu opinión este cambio de formato?
4: Pues bueno, digo, tendremos que verlo, ¿no? Porque los cambios nos asustan a todos, entonces tendremos que ver, porque sí surgen las preguntas de por qué ahorita, en un año que es fundamental para la selección mexicana femenil, en donde se disputarán el boleto a Brasil, por qué ahorita, si la audiencia del 2025 fue la más alta, y por qué ahorita, cuando ya hay más equipos que están compitiendo por meterse a liguilla. Pero al final siempre el propósito fue que crezca la competencia entre todos los equipos y darle oportunidad a aquellos que usualmente no pelean por puestos de liguilla. Bueno, tienen menos partidos, tienen menos carga física, a ver si por ahí pueden sacar algún resultado positivo ante estos equipos. Me parece que es una buena propuesta y tendremos que ir viendo cómo evoluciona.
36: ¿Hay algún equipo antes del comienzo de este campeonato que sientas que puede dar la sorpresa o simplemente que se reforzó de muy buena forma y podemos hablar de ellos durante gran parte de la próxima temporada?
4: Dar la sorpresa como tal no, pero sí creo que Pumas va a renacer porque es un equipo que ya estaba siempre peleando por estar en liguilla y los últimos dos torneos quedaron fuera, se reforzaron de gran manera, muchos nombres muy importantes, entonces yo creo que Pumas volverá a ser protagonista.
36: Eso quería francamente escuchar. Y ya por último, ¿te gustan los técnicos con corbata y saco o no?
4: Para mí la comodidad es clave.
2: Esa es la actitud. Oye, Valentina, te quería yo decir, es que hay equipos, tristemente, y como diría el brasileño, que tienen equipo femenil porque, como por obligación, valga la expresión, ¿no? Y que no procuran mucho esto. Esta mala situación tiende a evitarse y cómo lo pueden lograr, porque hay equipos que es por tener el cuaderno y llenar las páginas, pero no realmente porque tengan un interés en destacar. ¿Cómo percibes tú esa situación?
4: Sí, claro, digo, al final es una obligación que se le dio a todos los equipos, pero creo que es positivo ver que cada vez hay más que se suman al tomarse en serio el plantel femenil, ¿no? Y vemos casos muy puntuales como el de Cruz Azul, que hace un año no hablábamos de un Cruz Azul protagonista, no decíamos que era un Cruz Azul que siquiera le podía competir a ninguno de los equipos que estaban en los últimos puestos de la tabla, y ahora es uno de estos equipos que da sorpresa, que se mete a cuartos de final, pelea, incluso a semifinales. Cada vez se toma más en serio también a la parte femenil, y por lo mismo vemos que prácticamente todos los equipos tienen su estadio, ¿no? Habrá que ver en dónde fue el Atlante, todavía no se define, a falta de una semana. El América Femenil también hay dudas por ahí, porque se decía que el estadio es de los deportes, después Cruz Azul que se iba a mover ahí, al final no termina pasando, pero las condiciones, y ahora se habla de que tu campeona de liga estaría jugando algunos partidos en el Estadio Azteca, y que otros los disputarían en Cuapa, lo cual pues sí me parece que sería muy malo para la conexión que ya se había generado con la afición.
1: Vale, también te quería preguntar, hace rato hablabas del tema de lo que quieren hacer con la Liga MX, que también sea una liga a la que aspiren las mejores jugadoras del planeta, ¿no? Ya está acá Eugenie Le Sommer, Jenny Hermoso, una campeona del mundo, una referente goleadora, pero ¿qué tanto has notado también el trabajo que se llega a dar o que se propone para que salgan futbolistas de cantera de los equipos y que también haya futbolistas que aspiren a un nivel alto también, por supuesto, pensando en éxitos de la selección nacional?
4: Sí, claro, digo, es una plática que tuve con la presidenta Mariana Gutiérrez y bueno, me dejó muy en claro que si bien está padre que esta liga sea como un trampolín para ciertas jugadoras, el propósito principal es que sea una liga destino, que sea una en donde quieran venir las jugadoras, a que crezca la competencia, y se está logrando, ¿no? Porque yo creo que los números son muy positivos en distintos rankings, la Liga MX femenil sale como top 10 del mundo, tenemos a las actuales campeonas de la CONCACAF, y esta competencia que se disputa contra la National Women's Soccer League, que es la número uno, rankeada número uno del mundo como la liga más competitiva, y esto es un reflejo en la selección mexicana, por algo fueron una aplanadora en las eliminatorias, ahorita disputarán también un pase importante al Mundial, pero creo que las cosas marchan bien tanto para la liga como para la selección.
36: Oye, en el caso de Jennifer Hermoso, no sé, yo he escuchado rumores últimamente que pudiera ya no continuar en el fútbol mexicano. ¿Tú, con los contactos que tienes, sabes algo al respecto?
4: Sí, bueno, la información que se da es que por algo no ha reportado todavía, además de que tenía un permiso especial, no ha reportado con Tigres. Este fin de semana las Amazonas disputan el campeón de campeonas y sí parece que va a regresar al equipo en donde comenzó todo, digo, al final Jenny creo que cumplió con su rol en la Liga MX femenil porque fue la primera gran estrella, la que trajo muchas miradas a la liga y bueno, ya tiene 36 años, ya no es una jovencita también, entonces seguramente quiere regresar pues más cerca de su familia, en donde inició todo. La información que tengo es que también saldría de las Amazonas.
36: Bueno, pues no es oficial, pero entonces ya es un muy fuerte rumor.
3: Sí, es lo que da a entender y pues así es el ciclo de la Liga MX femenil, ¿no? Hay figuras que están viniendo, otras que van regresando, pero sí, muy cierto lo que dice Vale, es una liga de destino, pero no confundir con una liga de retiro. En este caso, por ejemplo, lo que hace la MLS, que es traer a figuras que ya están consolidadas, que ya hicieron una carrera, a retirarse aquí, a forrarse de dinero. En este caso, se busca traer a grandes figuras que todavía estén en un muy buen nivel competitivo para darle nombre a la liga mexicana.
36: Sí, totalmente de acuerdo. Pues Valentina, no sé si tengas algo más. Y si no es así, bueno, pues mañana entonces se juegan ellas. Nos vamos a enterar de todos los pormenores que ocurran esta noche.
4: Sí, ahorita ya en unos minutos iniciará el evento a las 7 de la tarde. Y ya les tendremos toda la información en Claro Sports y en W Deportes.
36: Perfecto, pues muchas gracias. Entonces cerca de comenzar ya gracias. El certamen también en la Liga Femenil, ya nos enteraremos entonces de todos los detalles de esta situación. Como nos enteramos también de pronto con el equipo de Monterrey de la llegada de un jugador de Bélgica. Yo no sé si ustedes recuerdan algún jugador de Bélgica jugando en México.
2: Yo no recuerdo a ningún jugador de Bélgica jugando en ninguna parte. Ah, sí, hay, perdón, a Lukaku, y se me olvidó. Hay este tronco del, ¿cómo se llama? Hizo berrinche en el Mundial. Estaba en el City.
1: Kevin De Bruyne. Oh. Ah, simpático. Una bala, Kevin De Bruyne.
3: ¿Le dijiste tronco?
2: Actualmente sí. Bueno, es un poco.
1: No, simpático.
2: A ver. Okay. Yo no me tomo tan en serio. O sea, De Bruyne sería titular en el América. No sé si en el Atlante, pero en el América sí lo sería. Pero ya hablando en serio, tomando el tema de más allá del jugador belga, el punto que tocó esta compañera, Vale, de que que un equipo ganaron la CONCACAF, el América,
3: sí,
2: al equipo de que había eliminado a las Amazonas precisamente, ¿no?
3: Eliminó al Gotham y luego ganó la final de la Champions Cup.
2: Ese es un topón muy importante, ¿eh? Uh-huh. Ganarle sí. a equipos de las mujeres de la Liga de Estados Unidos, pues es un nivel muy alto, porque estoy hablando de uno de los países más ganadores de fútbol femenil, que México ya ha ido como creciendo en ese sentido, ya se le ha podido ganar. Y si gana, o sea, aventarme un tiro así, o sea, el equivalente a una League's Cup, y que le puedas ganar, pues sí, viste al fútbol femenil que sigue levantándose, mis respetos, ¿no? Y qué bueno por ellas.
3: Sí, lo están haciendo bien. La verdad es que el proyecto ha ido creciendo bastante. Es un fútbol muy familiar en cuanto a la afición, en cuanto a lo que es tal cual el espectáculo. Es un deporte que es bastante limpio todavía. O sea, es más leal, es más directo. Es obvio que hay, obviamente, áreas de oportunidad. Pero es una liga, a veces se nos olvida que es una liga que tiene 10 años. A veces se nos olvida esto y queremos ser igual de exigentes contra una liga que tiene 80 años. La Liga MX está la MX femenil está creciendo a muy buenos pasos. Y yo creo que el futuro de este mismo está en buenas manos.
36: Sí, porque era prácticamente como decía la Chiva, ¿no? Una obligación el registrar un equipo. Si eres de primera división, tienes que tener equipo femenil, ¿no? Tal cual. Y algunos equipos pues, simplemente cumplían con el requisito, pero no tenían el mínimo interés, ¿no? Yo creo que habrá que decirlo tal cual, ¿no? Pachuca, por ejemplo, fue de los equipos que de inmediato llegó y dijo, ah, pues adelante, vamos a darle proyección a las jugadoras. Pero no va a ser eterna Corral, ¿no? Corral, me impresionan sus números, ¿no? La cantidad de goles que ha metido consecutivamente. Decíamos uno, ¿y por qué no está en la selección nacional? Se ganó el derecho. Como que hubo algunos conflictos que orillaron a que de pronto Charlín ya no estuviera en el representativo nacional, pero indiscutiblemente tiene mucha calidad y algún día va a dejar de estar. Entonces había siempre que buscar a algunas otras jugadoras que mostraran calidad más allá de la edad. Como dicen que no pide pasaporte el balón, pues eso es muy cierto, ¿no? Hay futbolistas, incluso en algunos casos muy jóvenes, que han demostrado mucha capacidad, ¿no? Y que a mí no me extrañaría en lo absoluto de que sigan yendo al extranjero, ¿no? Porque por ahí pues ha habido ya algunos casos muy sonoros de futbolistas que han sobresalido y han logrado dar un paso adelante en el exterior, no solamente consolidarse en México, sino en el exterior.
2: La calidad no tiene edad, pero el problema también aquí hay otro problema que es el económico, porque estaban atrapadas o siguen relativamente atrapadas en un círculo vicioso, nefasto, de que es que como no genera dinero, no se le invierte, ¿sí? Uh-huh. Esa parte es de una desigualdad y, pues, hasta yo diría yo de discriminación, ¿no? Porque no, es que no tiene rating, entonces no se le invierte. En un país donde le pusieron en su mother al béisbol, al tenis, al box en un momento dado, ¿no? De que no generaba, ¿no? ¿Y por qué dejó de generar? Porque, ¿qué es primero? ¿Que dejes de transmitirlo? ¿O lo que siguió después? De que luego ya no crezca, porque si no lo transmites, no se vende, pues la gente no lo va a ver. Es como el básquetbol, por ejemplo. En México hay un nivel de básquetbol altísimo en el norte del país. Y el básquetbol, porque los consorcios, ¿no? Que tienen como abandonados los otros deportes, porque aquí es todo fútbol. No. Y también incluye el abandono, en cierta medida, del fútbol femenil, lo cual se me hace de muy mal gusto. Ese es mi sentir y mi pensar.
36: Bueno, estamos a nada de que den comienzo los Juegos Centroamericanos, que por cierto a través de Claro se va a poder seguir, y hay una expectativa grande de medallas. Cierto que son casi 700 deportistas que van a representarnos, ¿no? Hay confederaciones o disciplinas que siempre les cuesta mucho trabajo, a pesar de tener grandes talentos, poder sobresalir, porque muchas veces no son los recursos, más bien son recursos propios los que hacen que sobresalgan, ¿no? Nunca ha habido realmente un apoyo.
2: De acuerdo.
36: Sin embargo, cuando vienen este tipo de competencias, es donde dices, ¿sabes qué? Tienen mucha calidad. El patinaje, por ejemplo, pues cuando pensábamos en que íbamos a hacer algo, ¿no? Y sin embargo, bueno, también hasta en esas competencias de invierno ha habido algunas destacadas apariciones, como hoy en el ciclismo, por ejemplo, con Isaac del Toro, ¿no? Que dices, bueno, pues ¿de dónde salió? Este es mexicano excelente, ¿no? Pero, bueno, pues es un tema, la verdad, muy, muy largo para poder desarrollar.
2: Sí, estos son garbanzos de libra.
36: Sí, sí, sí.
2: Si me hablas de Isaac del Toro, es lo mismo que Ana Guevara. Si tienen,
36: Ochoa, en el golf.
2: Si son de que ellos de modo propio lo lograron. Claro, luego llegan acá los políticos y los federativos
36: y se cuelgan las medallas a nombre de,
2: ¿no? Y se toman la foto y gracias, no es que hicimos esa que es parte de ese círculo que te decía yo. Cuando México tenía una ruta que era de las mejores del mundo en ciclismo. O sea, ¿cómo hemos ido abandonando los niveles, ¿no? El tenis mexicano estuvo entre los mejores del mundo hace muchos años, pero aquí se le ganó a España y Argentina a finales del siglo pasado. Se han ido como abandonando los deportes, ¿sí? Son autocracias. Los directivos de las federaciones actúan como si fueran los dueños. Pero eso no es lo peor. Lo peor es que les viene valiendo un cacahuate y una pura y dos con sal el desarrollar el deporte que están dirigiendo. Y eso, mi niño, eso es huérfano de madre y huérfano de padre. Y ahora le sigo porque me puedo encabritar.
36: Perfecto. Bueno, pues estamos hablando hace unos momentos, José Luis, del tema de las grandes figuras de la MLS, ¿no? Que llegan prácticamente a ganar buen dinero y a representar a algunos equipos. Ahora con la League Cup, pues vamos a ver seguramente por ahí algunos duelos donde diga uno, ah, mira, va a estar Lewandowski, va a estar Griezmann, que por cierto, Griezmann ayer traía su, como en la Copa del Mundo, ¿no? Su escudito aquí que decía debut.
2: ¿Qué tenía que ir?
36: Debut, porque así como algunos jugadores decían aquí algo de...
1: Sí, los parches de legendario, especiales, etcétera.
36: Y demás. Bueno, pues ayer apareció este jugador francés que decía, soy debutante en la MLS, ¿no?
3: Pero fíjate que ahorita que estábamos hablando de Monterrey, es uno de los equipos que sí me despierta ver. O sea, creo que el proyecto ya cambió, ya no es lo que era el Tato Noriega que traía los bombazos, jugadores, y parecía que era una forma de malgastar dinero. Sí eran jugadores de renombre, comprobados en otros.
36: Marcial, por ejemplo, pues no hizo gran cosa.
3: El mismo Sergio Ramos entregó acorde a lo que él podía entregar. Sin embargo, el proyecto con Dennis Teclós creo que sí es serio, con Matías Almeida ni se diga.
1: Es que
3: por
1: algo regresó al
3: fútbol mexicano.
1: Yo creo que esa es la clave, que esté Dennis Teclós y Matías Almeida, dos hombres que creo que entienden el fútbol a costa de perfiles más que de nombres, más que de billetazo, y que lo pueden construir bastante bien.
36: Y lo de Orbelín Pineda, que tiene un porqué, ¿no? Tú dices, qué pena que después de haber estado en el extranjero y estando con la selección mexicana de fútbol, regrese al balompié. Bueno, pero vaya, Almeida y Pineda hicieron un gran labor en el extranjero también, ¿no?
1: Sí, en Chivas y en Grecia.
3: Sí, correcto, en dos equipos, y creo que es justo, si alguien puede levantar el nivel y otra vez regresar un poco más al panorama, a la visión del estratega nacional que ahora es Rafael Márquez, a Orbelín Pineda, pues evidentemente es Matías Almeida. Yo creo que en lo futbolístico le puede ir bien a Monterrey, es un proyecto muy muy serio, junto con el de las Chivas, quizá me parecen los dos proyectos ahorita que el están mejor encaminados, el de Cruz Azul, Deportiva, y también directivamente creo que son los más encaminados. El de Monterrey va a llamar la atención.
2: Hay algo en lo que coincidimos completo y absolutamente Matías Almeida y yo, ¿saben qué es? Orbelín Pineda es un jugadorazo. Ahí se las dejo. ¿No? Váyanlo pelando o les traigo otro.
1: Nah, es que es un gran jugador. Orbelín Pineda lo hizo bastante bien allá. Es un jugador
2: que marca diferencia.
1: Sí, y fue referente. Varias veces jugador de temporada allá en la Liga de Grecia con el AEK de Atenas. Entonces me parece buena incorporación e inteligentes fichajes, más que de renombre ahora.
2: Perfecto. No es que de renombre, pero tiene fútbol.
1: Sí, no. Es lo importante que el perfil sea adecuado a lo que se plantea.
2: Tiene cosas como Alexis Vega, tiene cosas como el Chino Huerta, Orbelines. Bueno, me dio mucha tristeza cuando se fue Almeida y que luego se fueron todos los que se acabaron yendo por pedir el premio, ¿no? Eso incluía a Orbelín y al Gallito Vázquez y varios, Pizarro, que fueron rasurados porque el señor este, ¿cómo se llamaba? José Luis. ¿Qué?
1: Ay, no, ya se Mendoza.
3: Di el apellido, si no. Mendoza. José Luis me deslindo.
2: No, nada que ver con ese tu doble tocayo, que ese es un. Bueno. Ese es un hombre que le dejas tus pirañas encargadas y las vuelve vegetarianas.
36: Como dice, se conoce la cosa. 55-54-02-2844. 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Un corte, volvemos.
5: De acuerdo con la Secretaría de Turismo, 7.8 millones de viajeros nacionales e internacionales se hicieron presentes en las tres sedes que albergaron el Mundial. La derrama económica superó los 42 mil millones de pesos. Paolo Maldini reveló que la Federación Italiana buscó a Carlo Ancelotti para ser director técnico de Italia antes de que Pep Guardiola.
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36: Estamos de vuelta aquí en el último bloque de Mesa de los Grandes. Y bueno, pues dejamos inconcluso el tema de los Rayados de Monterrey. No hablábamos de Orbén Pineda, de Almeida. Llega este Goalkeepers que en la MLS estuvo haciendo muchos goles, ¿no? Es un jugador que pues tiene referencias buenas, positivas. Ojalá se adapte rápido, pero me parece que puede ser un buen fichaje.
1: Sí, viene del Chicago Fire, dirigido por Greg Berhalter, el ex entrenador de la selección de los Estados Unidos. Y allá en el Chicago Fire, a ver, justo, tenía una buena cuota goleadora, terminó con 44 tantos en 82 partidos. Y justo lo presentaron hoy, ¿no? Y hablaba este futbolista procedente del Chicago Fire de lo que representa la Liga MX también, de lo que se puede adaptar al estilo de juego que tiene él. Que también es agresivo, que es bastante efectivo ya en el ataque. Y bueno, creo que una apuesta de esas que pueden salir por el escauteo que llega a haber, ¿no? Por parte de un equipo de este tipo. ¿Acaso no es el que mayor reflectores genera, como fue en otros momentos el de Brandon Vázquez, el de el Lucas Ocampos, que sigue en el plantel, lo de Oliver Torres, por supuesto, toda esta generación de futbolistas europeos que llegaron con muchísimo cartel a la Liga MX a jugar con Rayados, pero ya lo decían ustedes, no aportaron acaso lo que se esperaba? El mismo Sergio Canales, que lo hacía bien, creo que de todos ellos ha sido el mejor, pero también no tenía un sistema que lo pudiera arropar y sacara su mejor fútbol. Fuera de eso, ha quedado mucho a deber Rayados y ojalá que con esta reestructuración desde la parte alta con Denis Teclós en la dirección técnica, con Matías Almeida y con las modificaciones que vengan en la plantilla, pues pueda crecer aún más, ¿no?
0: Sobre todo, ¿sabes qué? Sí le hacía falta un eje de ataque a Monterrey. Sí, tenía sí. El caso de Durdevich y tenía a Roberto de la Rosa, que ha recibido infinidad de oportunidades y que no puede terminar de consolidarse. Entonces creo que le viene bien, sobre todo en la competencia a Durdevich. Son delanteros que son más de área. Entonces en este caso están bien rodeados, están bien cobijados con el plantel que tiene Monterrey. Yo creo que es una apuesta que va a salir porque, como lo dices, David, no es... Me llama la atención este nombre y lo traigo. Este tipo de nombres generalmente vienen con un escauteo. Y en este caso, si algo se sabe hacer, Denis Teclós es un escauteo, y también Matías Almeida. Sabe elegir a los perfiles de los jugadores, jugadores más funcionales, tal cual buscando complementar un sistema a través de la funcionalidad que tengan. Y creo que esta es una apuesta que puede resultar.
36: Yo solamente recuerdo un caso de Bélgica. Emilio Ferrara era auxiliar de Leo Benacker, ya desafortunadamente fallecido cuando estuvo en el equipo de la América, pero pues son de esas situaciones que de pronto como que te llaman un poco la atención, ¿no? Que alguien de ese sitio, bueno, de ese origen, venga a jugar a nuestro país. Vamos a escuchar, por cierto, sus primeras declaraciones ya enfundado en la casaca de Rayados de Monterrey.
2: From what I've seen and from what I've heard, talking to...
3: Por lo que he visto y lo que he escuchado y hablando con el entrenador y el staff, mis primeras impresiones son que la Liga MX corresponde a mi estilo de juego.
2: That corresponds to my style of play.
3: Soy muy intenso en la forma en la que juego y la liga lo tiene.
2: In the way I play, and I think the league corresponds to that.
3: Tendré que adaptarme, es un nuevo país, una nueva ciudad para mí y para mi familia. Es un nuevo club, todo necesita adaptación, pero estoy emocionado. Daré todo desde el primer día para adaptarme lo más rápido posible. Habrá retos en el camino, pero tengo confianza de que puedo dar lo que he dado en los clubes anteriores. No veo por qué no pueda hacer tan buenas las cosas como lo hice en Chicago.
36: Pues bueno, ojalá resulte, ¿no?
4: ¿Qué edad tiene?
0: 29 años.
1: Además, de lo de, bueno, repasando lo de Hugo Kuypers, procedente del Chicago Fire, ya lo habíamos mencionado, pero que también estuvo en algún momento en el Gent, en el Standard de Lieja, en el Ajaxio, en el Olympiacos en Grecia. Ha marcado 143 goles en su carrera, 42 asistencias en 296 partidos, pero esta etapa en el Chicago Fire, acaso una de las más fructíferas después de la que hizo en Gant, de 90 partidos, 51 goles, pero atractivo lo que decía José Luis, por la forma en la que se... No estamos asegurando, obviamente, que vaya a funcionar sí o sí, puede haber variantes, pero eso de lo de Yuka, un jugador que había estado peleando por el campeonato de goleo con el Atlas, llega a Monterrey y no se le da tan rápidamente la adaptación. Bueno, ahora Hugo Kuypers a competir en ese sector y también esperando nutrir a este equipo de Rayados que le urge un campeonato, sobre todo de liga. Y hablando también del tema del pelado Almeida, alguien que llega con él es Eric Lamela, otro futbolista español que estuvo con él en el AEK de Atenas, compartió cancha Eric Lamela con Orbelín Pineda, y de hecho este futbolista español que ganó el premio Puskás hace algunos años cuando jugaba todavía en el Tottenham Hotspur, un gol de Rabona frente al Arsenal en la etapa de pandemia, pero que llega también después de una lesión, las lesiones no lo estaban dejando, prefirió retirarse, y el pelado Almeida, conociendo y entendiendo el fútbol que puede ofrecer Eric Lamela, o que podía ofrecer ahora con todo ese conocimiento, a poblar su cuerpo técnico en la Liga MX. En la página de la Liga MX está registrado como utilero, calculo que no será exactamente su rol, sino que estará mucho más cerca del tema futbolístico, pero va a ser, creo que, una pieza vital en este esquema renovado en Rayados.
36: No, totalmente. Hay equipos que sí tienen para competir en Liga MX y en la famosa Leagues Cup, ¿no? Que está a punto de comenzar.
0: Sí.
1: Yo creo que la mitad de la liga. Yo creo que la mitad de la liga tiene para competir.
36: A ver, de los 18 equipos de México, avanza solamente 4 a la ronda de cuartos de final, ¿no? Son 4 por
1: Yo creo que hay más de cuatro, ¿no?, equipos que pueden competir en ese sentido. Cruz Azul es uno de ellos. Toluca, Monterrey. Podemos poner ahí también a Tigres, al Guadalajara.
0: Pachuca.
1: Y a Pachuca. Yo bueno, sí. También Pachuca, el tema es que está en etapa de a ver qué esperar con Emora, ¿no? Su nuevo estratega, pues, pero también. Pero
0: el fondo lo tiene.
1: Sí, sí, claro. Lo demostró al menos en la temporada pasada. Pumas podría llegar a pensarse un poco, acaso no a la altura de los otros que ya mencionábamos, pero sí son en más de cuatro que al menos podrían llegar a la siguiente etapa. Rápidamente, entonces, repasando, podría ser lo de Cruz Azul, Toluca, Monterrey, Tigres y Guadalajara. Cinco que sin mayor... en este momento no. Justo ahorita no, creo que ayer lo mencionábamos justo, el tema aparte por lo que está tan parejo, incluso el tiro contra el Atlante en el partido de mañana, porque son horas bajas en Coapa. También es una etapa de reestructuración.
4: ¡Qué bueno!
0: Ah, es increíble que no. América quedó eliminado el 10 de mayo, me parece, y es la fecha en la que no hay ni un solo refuerzo. A mí me parece realmente increíble la planeación deportiva, lo que pasó con Thiago Espinoza, el lateral izquierdo que trajeron.
36: Es que el año pasado pasó lo mismo.
0: Llegó como promesa, por así decirlo. Sí, quizá un pedido de André Jardine, pero llegó y ahorita ya se fue a préstamo a Peñarol. Y ahorita América está buscando a alguien que vaya por izquierda. O sea, debe de haber una razón específica, pero yo no la veo realmente. Y no sé por qué América no ha contratado ni un solo refuerzo. Está bien, ya presentas a tu nuevo proyecto deportivo. Quizá, obviamente, necesita tiempo. Pero Almada también ya tiene rato que se anunció. Cuando Jardine salió, el objetivo de la directiva, la nueva directiva, era que viniera Guillermo Almada. En ese caso, ya debería de haber una agenda de nombres, que sin embargo no ha venido ni uno solo. No es posible que Atlante, que Atlas, que se está reforzando bien, Monterrey, que estos equipos tengan refuerzos porque saben cuáles son sus aspiraciones de torneo, y América, que se jacta de que siempre es o el título o es fracaso, no tenga un solo refuerzo a estas alturas. Porque yo también estoy de acuerdo, no tiene ahorita para pelear a América.
4: El América siempre, como dijo el Potro, siempre se le están quemando los frijoles en su exigencia, pero también hay que tomar en cuenta el aspecto emocional. O sea, cuando te parten tu madre el 10 de mayo, toma tiempo a recuperarte. Son horas en el diván para exorcizar esos demonios. Pero me queda claro la postura, el América no. Pues, quiere ser como el Cruz Azul, ¿por qué hace estas payasadas?
1: Pues es que las únicas incorporaciones que ha tenido el América en esta temporada no son refuerzos como tal, sino regresos al conjunto de Coapa. Lo de Esteban Lozano, también lo de Miguel Ramírez, Emilio Lara, justamente, que llegan de Puebla los dos primeros y el último de Necaxa. Pero fuera de ahí sí queda esa duda, ¿no? ¿Por qué no se ha dado tanto la modificación en el plantel?
4: ¿Y en qué medida influye o no influye Almada, por ejemplo? Almada se le consulta, están esperando que pida refuerzos, ya los pidió.
0: Pues, Almada declaró una vez que él estaba consciente de que esto podía pasar, es que la reestructuración de América no es solamente del cuerpo técnico, también es de más arriba, o sea, viene gente nueva que está con un nuevo proyecto. Pero sí me parece que debía de haber algo ya prescrito de a ver qué perfiles estamos buscando. Este es el perfil de entrenador que buscamos, entonces este es el perfil de jugadores que también estamos buscando.
1: No, ahora yo creo bien, que no tanto así, más bien, o sea, una vez el perfil está adecuado, sabiendo a qué queremos jugar después de lo que pulimos con Jardine, traemos a Almada y ya con él nos sentamos. ¿Qué pretendes? O sea, creo que eso va incluso en la misma entrevista que se hace una vez que ya están las dos partes interesadas. ¿Pretendemos esto? ¿Estás de acuerdo? Sí, bueno, yo Almada pretendo esto otro. Bueno, nos vamos ajustando a esa situación.
0: Que ahora, si hay un técnico que le puede sacar jugo a un plantel que quizá es corto, relativamente corto, pero que viene con juveniles, que puede venir acompañado de juveniles, es Guillermo Almada, que claro, sabe trabajar con los mexicanos.
4: ¿Quién
0: sabe
4: es el
0: trabajar
4: director con deportivo, jugadores jóvenes? Perdón.
0: Santiago Baños es el presidente.
4: ¿Sigue siendo?
0: Sí.
4: Ok. No, está bien. No, lo de Almada sí, pero toma tiempo. El problema es que, como decía, dijo el Potro en otras palabras,
1: es que
4: a la América siempre se le están quemando los frijoles.
1: El director deportivo es Antonio Ibrahim, que llegó reciente, ya era parte del equipo. Se va Iñárritu, también se va Diego Ramírez. Y se queda Antonio Ibrahim, el que es el presidente, el que está en lo más alto del Club América, es Santiago Baños todavía.
4: Ok.
36: Ahora, es increíble, ¿no? Porque Guadalajara, por ejemplo, que tiene una muy buena plantilla, sí rápidamente anunció dos contrataciones más, ¿no? Digo, Jordan Carrillo una gran temporada con el equipo Los Pumas y de inmediato anunciaron su llegada y ya está jugando, ya está aportando a la institución. El problema con América, pues es eso, ¿no? Que el torneo pasado también le sucedió lo mismo. La llegada de jugadores ya demasiado tarde, ¿no? Y también requieren un tiempo de adaptación. No es de que ya los tengo y mañana juegan y pasado empiezan a dar resultados, ¿no?
1: No, y que ha habido un éxodo de jugadores, de figuras que dieron el tricampeonato y que poco a poco han ido saliendo, y también que la edad ha empezado a llegar, y lo mismo con las lesiones. Ahora Alejandro Sendejas, por ejemplo, que está con el tema de la rodilla, la limpieza que le hicieron para poder regresar después de la Copa del Mundo. También Víctor Dávila, que se rompió en un partido contra Juárez en el estadio de la Ciudad de los Deportes. Malagón, también por lo que quedó fuera de la Copa del Mundo. Zúñiga, lo mismo, por un golpe en la rodilla, son los lesionados que ahora mismo tiene el Club América. Compleja esta situación, además sumando también lo que sucede cada torneo, porque cada torneo está la posibilidad de que Brian salga, de que Brian Rodríguez, en cada, prácticamente en cada mercado de fichajes, se habla de que hay una oferta, de que hay intereses, de que hay situaciones con las que puedan salir. Entonces también me parece que eso merma a la situación de la América.
0: Sí, Brian Rodríguez ha sido un jugador intermitente, mucha gente creo que lo vanagloria un poco de más, y es que a ver,
1: es un gran jugador.
0: Es un gran jugador, pero no es el jugador que nos quieren prometer. No es un jugador que se eche al hombro del equipo. No es ese jugador, y es lo que se espera de un jugador como él. Esperas más de Brian Rodríguez, que no lo ha terminado por dar. Sí, es un jugador muy talentoso, con muchísimas condiciones. Pero hay que recordar que cuando estaba Quiñones y el cabecita Rodríguez, Brian Rodríguez era el tercero en la fila. Y ahora que él es el primero, pues no termina por dar ese empujón que uno esperaría de él ya siendo el primero. Entonces creo que también es momento de exigirle más a este tipo de futbolistas.
1: Aunque son diferentes los perfiles de los jugadores que mencionabas.
0: Pero no estamos hablando aquí de perfiles. Es que estamos hablando acorde de la capacidad que sabemos que tiene.
1: Sí, pero ¿tiene es que también entra la situación en los perfiles. Porque ¿qué le pides hacer a Brian Rodríguez y qué le pedías hacer en ese momento a Julián Quiñones y a Cabecita Rodríguez? Eras diferente la situación, por eso es que era tercero. Más bien, el contexto es distinto. Creo que sí, en el rol que tiene Brian Rodríguez, que es ir mucho a la banda, lo hace bien, pero más allá de eso, entiendo tu punto, o hacia dónde puedes ir en la situación de que no es un jugador al que le puedas conferir muchísimas más responsabilidades del rol que tiene. ¿Acaso algo más como lo de Fidalgo, por ejemplo, cómo terminó siendo? O si piensas en un delantero en el que hubiera sido goleador y te resolviera partidos, bueno, Henry Martín hace algunos años.
0: Pero Brian Rodríguez sí tiene esas cualidades para ser un jugador más diferencial de lo que ha sido. Entiendo lo de los roles, entiendo todo eso, pero creo que no ha sido realmente el jugador que se ha esperado de Brian Rodríguez. En este caso, quien terminó levantando la mano sí fue Alejandro Sendejas. Él sí es un jugador que se ha... En momentos que los partidos están cerrados, que están trabados, es el jugador que te saca algo diferente, Sendejas. Brian no lo ha terminado por ser. En liguilla sus números son bajísimos, de Brian Rodríguez. Es a lo que me refiero. Creo que necesitamos empezar a exigirle más a un jugador que lleva ya un largo rato aquí en América, pero que no ha terminado de dar ese salto.
4: Aquí, bueno, ante la ausencia, ignorancia mía, se va Diego Valdés.
1: Justo. Es un punto que no se ha resuelto de todo.
4: Desde mi punto de vista, un poco sobrevalorado, pero bueno, que okay, está bien. Es una pieza importante, es el 10.
1: Sí.
4: ¿Quién ha llegado en ese? ¿Quién ha llegado a tratar de... ¿Violante era la opción?
1: No.
4: ¿A quién trajo
0: Yardín? El más cercano fue Rafael Vega, que no son las mismas condiciones que Diego Valdés. ¿Y cuánto tardó de la salida de Diego Valdés a la llegada de Rafael Vega? Tardó muchísimo y realmente no es el jugador que vino a cubrir ese...
4: Y ese tiempo que pasa, ¿de quién es responsabilidad?
1: ¿De pues Baños? Es que al final es de todos.
4: ¿El dueño? No, pero es que... ¿Qué pasa? Porque esto que estoy diciendo no es un hilo negro ni agua tibia. Se va a Valdés, ¿a quién voy a traer? Pero ya...
1: Sí, es que es una situación de todos. O sea, no sé a quién le haya correspondido ese aspecto en particular, ese caso, el de Diego Valdés, el suplirlo, pero al final es un trabajo que se tiene que hacer entre todos, en el cuerpo técnico y directiva, por supuesto. De acuerdo, Diego Valdés, para mí, de lo mejor que ha habido en el América en el último lustro, porque era un gran jugador, ¿sí? Se intentó suplir en ese puesto con Álvaro Fidalgo, pero no, Álvaro Fidalgo estaba desnaturalizado en ese rol, no le daba, pero nunca se cubrió
0: a Diego Valdés. Se complementaban bien, pero no era...
4: Es que necesito, ahí entra, necesito un visor que se vaya a Sudamérica. a ver jugadores con este perfil.
1: Y seguramente los tenía, pero yo creo, es que también el tema es, si no lo pidió Jardine algo así, también es donde entra la cuestión a qué quería seguir jugando André Jardine. A lo mejor sí. Lo que la situación que hizo que no llegara un perfil como eso es la readaptación que se estaba haciendo con André Jardine, también con el cambio de jugadores.
0: Sí, en un principio, ¿sabes? Cuando Diego Valdés se fue, sí, América empezó a contratar a manera de un estilo de juego diferente. Sí. Eso lo dijo Santiago Baños en entrevista con Claro Sports. Sí. Se intentó jugar diferente, por eso no se trajo tan pronto al reemplazo de Diego Valdés.
4: ¿Diego Valdés participó en el tricampeonato?
0: Sí.
4: ¿Sí?
0: Sí. Clave.
4: Sí, ok. Entonces, pues a mí me brinca esto de... O sea, estamos viendo a Monterrey cómo está haciendo las cosas, ¿me explico? ¿A quién trae y por qué lo trae?
1: No, pero eso ya ahorita, o sea, de hace 2 semanas para acá. No, pero bueno, de un par de meses cuando llegó Dennis Teclós.
4: Sí, pero aquí lo que está... Más allá de eso, ¿qué está pasando con América? Lo que ella explicó muy bien.

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1: Mundo, ¿no? Sabíamos que esto podía llegar a pasar, pero también después volteas a ver a otros equipos, volteas a ver a Monterrey, volteas a ver al Atlas, volteas a ver a Chivas, equipos que están reforzando bien. ¿No te explicas que esto puede pasar?
2: Jorge, ya nos vamos, muchas gracias.
3: No, hombre, muchas gracias, un placer, un gustazo.
2: Gracias, este, José Luis.
1: Mañana, gracias, buenas noches.
3: Mañana voy a traer corbatas, es que abusado.
1: Saludos,
3: David.
1: No te olvides.
2: Bueno, sí, para ahorcarlos. Nosotros sí las usamos.
3: A mí no me vale queso para estrangularlos.
2: Los esperamos mañana.
4: Todos trajeados por acá.
2: Mesa de los grandes, pásela bien.
3: Adiós.
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0: Unos que a pesar de que terminó la racha, no tienen ningún problema en el primer lugar del sur. Y otros que si hoy ganan y vienen una serie de combinaciones, pueden quedar terceros únicos en esa misma división. ¿Cómo están, enfermos de béisbol? Bienvenidos al tercer juego de la serie entre los Bravos de León, que son los locales en el Domingo Santana, y los Diablos Rojos del México. En el tándem, acostumbrado de la gran cadena W y Diablos Comunicaciones, estamos listos para que la serie se desempate. El primero, maratónico, de miles de récords rotos, lo ganan los Diablos, y ayer los Bravos cobran venganza. La gente lo sabe y la gente está formada en las taquillas y ya para entrar al Domingo Santana. Les saluda Eduardo San Martín a nombre de un gran equipo de producción donde estaremos llevándoles las acciones. Y aunque parezca una perogrullada, usted va a ver este juego a través de la radio. Y para eso está conmigo Jonathan Mendoza. John, buenas noches, porque ya lo son. Este partido es harto atractivo. Unos que van todos de rojo y los otros repiten todos de blanco.
1: Lalo, ¿cómo estás? Un placer saludarte en esta noche beisbolera, no cabe duda. Un duelo muy, muy atractivo. Estamos hablando que los Diablos Rojos del México tienen una buena delantera de 7 juegos y medio con relación a los Olmecas. Son líderes de la zona sur, pero el día de hoy aparecen con el mismo porcentaje de ganados que el equipo de los Toros de Tijuana en la lucha por el liderato general. Y el equipo de León, ya lo decía, tú, están por ahora pues en el cuarto lugar de la zona sur, una zona sur que vaya ha cambiado de posiciones como no tienen idea prácticamente toda la campaña, sobre todo del tercer lugar.

0: al sexto, séptimo, por ahí, pero León hoy llega como cuarto lugar y buscando una combinación de resultados, como bien lo dices, para por qué no llegar a la tercera posición, que para ellos sería maravilloso, Lalo, porque la tercera posición te representa localía, abrir serie de playoff en las primeras instancias.
1: Sí, recibir, mientras sea el número inferior, si es al revés, si tienen que visitar un número superior, tendrán siempre la posibilidades de tener más juegos en la casa del que quede arriba, pero siempre recibir más en tu casa, pues te representa una posibilidad extra, no definitiva. Por eso es importante. Los Bravos de León y todos los que están peleando del tercero hasta el sexto o séptimo inclusive, Jonathan, tienen la misma posibilidad y tienen y han visitado los mismos lugares todos. No hay nada definido, solo una cosa: que los Guerreros de Oaxaca se quedaron sin manager.
0: Así es, el día de ayer le costó el trabajo a Roberto Vizcarra. Bueno, digamos, fue la gota que derramó el vaso, como dicen, perder la serie contra Tigres. Ayer una derrota, pues sí, por un buen margen. Pero realmente Oaxaca desde hace varias semanas perdió el camino. Ese fue el tema con los Guerreros. Ya hablaremos de muchos temas. El día de hoy, Lalo, el duelo de lanzadores, Jeff Lindgren por el equipo de los Bravos de León, y del otro lado hará su aparición en el montículo ni más ni menos que Brooks Hall por los Diablos Rojos,
1: que fue el que ganó el martes, y espero que haya descansado. Vamos a hacer una pausa. Ayer Felipe González lo hizo y muy bien. Este es el tercer duelo, el que va a definir esta serie, y mañana los Diablos regresan a su casa. La pausa y regresamos.
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1: Lo habías dicho, Jonathan, y lo reiteramos. Jeff Lindgren estará por los Bravos con 5-23 contra Brooks Hall, que tiene poco como pitcher. Tiene media temporada como pitching coach. Y tenía media temporada que no estaba activado. Pero el año pasado mostró que es un pitcher que le llega tempranito la lisa.
0: Exactamente, ya cayendo la noche, Lalo, en el Bajío Mexicano, en León, Guanajuato, allá en el domingo. Santana, ¿qué te parece si vamos con el line-up del equipo Lucifer, el de Lorenzo Bendy, los Diablos Rojos del México? Como primero en el orden, Carlos Sepúlveda en segunda base. Segundo, Robinson Cano en calidad de designado. Tercero, John Singleton en la inicial. Cuarto, Carlos Pérez como receptor. Como quinto viene Julián Ornelas en el izquierdo. Sexto, Luis Liberato en el jardín de la derecha. Séptimo, Franklin Barreto en el central. Octavo, Moisés Gutiérrez en la antesala. Y como noveno en el campo corto, Juan Carlos Gamboa.
1: Con respecto del martes, solo un movimiento, el de Moisés Gutiérrez en lugar de Río Ruiz. Pero aquí hay que seguir a Barreto, a Mejía por los Bravos, y hay que ver qué va a mandar el equipo anfitrión, que hoy los Bravos tendrán a Jeff Lindgren en la loma. Y también de ahí hay que ver cómo maneja, sobre todo urgido de un buen lugar, Miguel Tejada.
0: Exacto, porque hoy es una serie que vale muchísimo para ambos, pero creo que Bravos en casa sabe que además el que gane el día de hoy, Lalo, tendrá el dominio en general en la campaña, y eso, digamos, ya para Diablos no cuenta tanto. Diablos, estoy seguro, va a quedar primer lugar del sur, pero sí para efecto de un playoff, en fin, para León la motivación de haber dominado a los Diablos, imagínate, y el México pues busca seguir siendo el equipo dominante en la zona sur ante todos los rivales. Tyron Blanco es el primero en el orden para los Bravos de León y está jugando el jardín izquierdo. Como segundo, Luis Medina en la antesala. Tercero, el Pony Esteban Quiroz en segunda base. Cuarto, el boricua Gabriel Cancel en la inicial. Como quinto, Connor Panas en el jardín derecho. Sexto, Carlos Martínez, el colombiano, en la receptoría. Séptimo, Alejandro Mejía en calidad de designado. Octavo, Jimmy Kerrigan en el central. Y como noveno en el orden en el campo corto, Germain Palacios. Ellos son los que manda Miguel Tejada, el manager leonés.
1: Correcto, buscando entonces quedarse con la serie, que está empatada a uno. Hay mucha gente que ya está en la tribuna, algunos de ellos los veo con ojeras todavía desde el martes, pero no se quieren perder este duelo porque representa mucho. Ya hablamos de la posibilidad de que se queden inclusive solos en el tercer lugar. Esa es una gran ventaja. Pero donde se paran los Diablos, y más como bicampeones, la gente va porque los quiere ver caer. Claro, son un gran show porque cualquiera quiere ver a Robinson Cano, simplemente. Lo que sí, en gira, no le ha tocado a Trevor Bauer tirar, y creo que no lo hará más que en la capital.
0: Exactamente, no le ha tocado a Trevor Bauer, así es que ya se está alistando Jeff Lindgren para la apertura. Los umpires, antes que otra cosa suceda, Emmanuel Peregrina detrás de home, Gilberto Mayer en primera, Aaron Leiva en segunda y Luis Donaldo Ruiz Osuna en la antesala. El umpire electrónico será José María Toledo.
1: Perfecto, así que son la quinteta, aunque cuatro van al campo y uno estará emitiendo el veredicto. Así que todo listo, el lead of hitter de los Diablos es el zurdo inquieto con el número 8 y se llama Carlos Sepúlveda. Este pitcher Jeff Lindgren, tiene como arma principal el slider y la lisa, la recta. Pero puede variar a veces con curva y con cambio. Eso es lo que va a tratar de hacer quien tiene el número 18 en la espalda, el starting pitcher o el pitcher abridor, que la efectividad, Jonathan, no me enamora.
0: Exacto, 5.23, Lalo, 5 y 5 en ganados y perdidos, 72 entradas y un tercio, ha trabajado en su salida número 16, siempre como abridor esta campaña, 85 hits le han bateado, 11 de ellos han sido cuadrangulares, 30 bases y 59 chocolates. La defensiva que le respalda, Carlos Martínez, está detrás de home. Como catcher, el pitcher es Lindgren, Cancel en primera, Quiroz en segunda, Palacios en el campo corto y Medina en tercera. Blanco en el izquierdo, Kerrigan en el central y Panas en el derecho. El designado es Alejandro Mejía. Son las 7:30 en el centro de México, 7:30 de la noche. Lanzamiento, arrancó el encuentro, un cepillazo por el lado de primera, imposible para Cancel, terreno bueno por la raya, el cañonazo. El rebote ahí se le complica también a Panas en el jardín derecho. Esta es una extra base, doblete para Carlos Sepúlveda. Solo necesitó un picheo, Lalo, para ya estar en posición anotadora. Llega rápido el primer imparable de la noche para los Diablos.
1: Repetimos, umpires, Peregrina, Mayer, Leiva y Ruiz son los que están en el campo. Solamente este batazo, me acuerdo que lo superó uno de Moisés Gutiérrez. Al segundo ya era cuadrangular. Este fue doblete y por mucho que lo sabe Cancel, no estaba jugando sobre la raya. Ahí salió precisamente el cepillazo de quien está ahora en la intermedia.
0: Ahora viene Cano, que el día de ayer ya en las postrimerías del juego encontró su cuadrangular 14 de la campaña. Viene para el plato, queda arriba a Lindgren. Este hombre, Jeff Lindgren, que jugara un rato, poco en las grandes ligas realmente. Estuvo, se tomó su taza de café con el equipo de los Marlins de Miami. Y además, desde el año pasado ya forma parte del equipo de León. Una bola sin strike para Robinson Cano. Está Sepúlveda en segunda, conectó doble lanzamiento, pichó rodillero. Aquí para Robinson Cano. Un Cano que, pues, el día de ayer por todo el central conectó cuadrangular. Creo que ya llegó tarde ese batazo porque no encontró corredores, lamentablemente, para los Diablos en base. Y pues estaban a un out de caer. Fue el segundo, pichó malo. El pichó abajo para acá, ¿no? El que les acabo de relatar. Y aquí ya batea de foul. Dos bolas con un strike.
1: Lo que queda claro es que al menos Sepúlveda, Cano y Singleton están libres. Excepto, claro, si en alguna jugada ya la cambia el manager Bandy. Pero a lo que me refiero es que no importa si es la primera pichada. Si te gusta, le hacen swing.
0: Exactamente. Aquí el lanzamiento que no canta el Trackman queda ligeramente abierto. 3-1 en la cuenta. Este diestro, Jeff L. Ingram, norteamericano, que ya el 18 de mayo tuvo una apertura y fue derrota frente a los Diablos Rojos. Solo 2 episodios, 8 hits, un cuadrangular y 6 carreras limpias admitidas. Eso ocurrió, Lalo, en el Domingo Santana, cuando aquí el batazo de foul de Cano ante la recta, 3-2. Y ese día lucía que le iban a caer a Lindgren fácil los Diablos, pero del otro lado, Michael Marriott fue el pitcher del México, un pitcher que ya no está en roster, y se armó el duelo de cañonazos. Los abridores no llegaron lejos y todo aconteció con los relevistas y fue una victoria holgada para el México.
1: Y es que uno dice, 8 hits en 9 entradas no se oye tan grave. El problema es si lo sabes separar.
0: Y aquí lanzamiento, el batazo por el izquierdo, no la tiene localizada Dairon Blanco, la pelota está picando cerca de la raya, va al rincón, viene volando Sepúlveda al plato. Ya timbraron los Diablos la de la quiniela, Cano va a quedar en segunda. Esto era un elevado, pero de esos que no hubiera tenido problemas Blanco para capturar, pero de nueva cuenta, al igual que hace dos noches, tiene problemas a la hora cero cuando todavía no cae plenamente la noche. Dairon Blanco, el patrullero izquierdo, esto Lalo, pues se va a notar como un doble productor para Cano. Estamos 1-0, pero se le perdieron los cielos del Bajío.
1: Sí, injustamente, pero no hay error. Lo cierto es que el pitcher sí lo dominó. Y todavía Germán Palacios, que sale en esa dirección, le vuelve a señalar y seguramente le va gritando a tu derecha, pero el otro hombre no la ve nunca. Cuando la ve es que ya rebota y todavía se abre contra la barda, pasando la raya, así que tranquilamente Sepúlveda. Por cierto, si usted tiene la quiniela al segunda base hay que cobrar. Ligan doblete con doblete y los Diablos ya están ganando 1-0.
0: Te acordarás de esa jugada del lunes que le pega el grito Palacios y rectifica Dairon Blanco. Aquí no, estaba muy lejos. Germain ya tiene el primer picheo abajo en zona mala. John Singleton.
1: De hecho, en esa jugada que mencionas, la toma de la canasta porque no la localiza arriba, sino cuando ella viene muy cerca de él.
0: Así lo fue. John Singleton, que llega con 68 remolcadas, en tercer lugar en ese departamento en el circuito. 25 cuadrangulares. Está a 2 de Gabriel Cancel, que sigue siendo el líder. Si es que Big John, pues todavía puede pelear ese. Fíjate que en el de las producidas creo que ya cayó bastante. Sí está en tercer lugar, pero tiene 86. Gabriel Cancel contra 68 de Big John, pero sí puede quedar con el título de cuadrangulares. Vamos a ver, 2 sin nada, el picheo abierto, cinqueado, 3 sin nada la cuenta. Cuidado porque Lindgren puede tratar de venir y sabemos del poder de Singleton.
1: Y también yo sé, no hizo caras, pero que por dentro está molesto porque no debería estar 1-0 ni Cano en segunda.
0: Viene para el plato, picheo abajo y no pudo entrar con el cambio. Si es que el pasaporte para Big Johnny no ha podido sacar un solo out, Lindgren. Y ya viene Carlos Pérez, Lalo, hombres en segunda y en primera, ganan por la mínima los Rojos.
1: Sí, que eso favorece mucho a los Diablos porque conforme va pasando el tiempo, ahora sí caerá completamente la noche y será más fácil para los que vayan más tarde a filear, encontrarán la pelota mucho mejor. Yo creo que también ese tema lo tiene que hablar Miguel Tejada con Dairon Blanco, porque no le representa, y para playoff esto puede ser medio grave, en el sentido que empiezas perdiendo en tu parque porque tu defensiva no te ayuda.
0: Sí, ha tenido muchos problemas ahí, como bien dices, Dairon Blanco. Y ahora viene Carlos Pérez, un Carlos Pérez que pues el día de ayer tuvo creo que un merecido descanso. Pérez, que ya cayó, fíjate, Lalo, hasta el número, al lugar número 18 en promedio de bateo, ya. El que se ha quedado muy arriba es Julián Ornelas, como cuarto lugar en el circuito, y también, pues como quinto, Gage Howard, que no lo hemos visto, ¿no?, en esta serie de los Bravos de León, en fin, ajustes que ya se han dado.
1: ¿Qué era el jardinero derecho titular?
0: Sí.
1: Ahora lo es Panes.
0: Una bola con un strike, ya ajustes de final de campaña, viene para home aquí. 2-1 la cuenta, no concede el principal. Carlos Pérez, que es un hombre que sabemos su valía, y bueno, ¿qué juego tuvo el otro día? ¿Cuántos innings se mantuvo? 19 entradas. Ahí detrás de home, lanzamiento abajo y adentro, va el 13-1 la cuenta. Si usted acaba de llegar, doblete por el derecho de Carlos Sepúlveda. Doblete por el izquierdo de Cano, remolcó carrera. Y después la base por bolas a John Singleton. No hay outs y ya Diablos gana 1-0. Gracias por acompañarnos. Viene hacia el plato la recta tratando de entrar en 3-1, batazo de foul, cuenta llena.
1: Por cierto, sintoniza el 7:30 de AM y ahí siga el juego. Lo que sí, la súplica de siempre, con mucha precaución, vívalo, gócelo, súfralo, pero con mucha precaución.
0: Veo, Lalo, a diferencia de ayer, más poblado el Domingo Santana desde el inicio.
1: Sí, temprano.
0: Ayer la gran entrada se hizo ya a partir del tercer inning. De costado, Lindgren, viene para home, el ex Marlin, batazo de foul hacia atrás. Estamos en el juego 81 de la campaña. Son 93. Es que ya 80 juegos se han ido y los 80 programados los han jugado tanto León como Diablos Rojos, porque hay equipos que todavía tienen por ahí uno, dos juegos más. El caso más pronunciado, el de Tigres y Campeche, que la próxima semana van a reponer con esa súper interesante serie. Batazo de foul, turno longevo de Carlos Pérez, haciendo trabajar a Lindgren, Lalo, que está cerca de los 20 lanzamientos y no ha podido sacar un tercio.
1: Y eso es lo que quiere, inducirlo a la rola para el doble play y tratar de minimizar el daño, que es pequeño, es de 1-0 apenas.
0: Lanzamiento, buena pieza, buen ajuste de Pérez hacia adelante en el jardín izquierdo. Hacia el batazo, se tiende por él. Tyron Blanco y se la llevó. Batazo salvador, vino con el rompiente. Pérez es un gran bateador, conectó una línea tendida de esas que iban perdiendo altura y distancia. Y qué jugada de Dairon Blanco, Lalo. Ahí de canasta en diagonal, el recorrido hacia su izquierda, digamos rumbo al central, pero terminó llevándosela en lo corto, evitando un imparable que me parece hubiera sido productor, porque si pica esa pelota se hubiera armado un desaguisado.
1: Sin duda, no tenía asistencia atrás. Se arriesga, él sabe que falló y ahora trata de ayudar al equipo y lo hace. Pero además se lleva el aplauso, más que de Sorna, por la gran jugada, porque sí se tira por ella y además muy claro que sí la toma de aire.
0: Así es que ya tuvo redención Dairon Blanco, que es un muy buen pelotero. Así es que viene Julián Ornelas, le robó el imparable el jardinero izquierda Pérez. Viene para home, Lindgren, allá una bomba por todo jardín central, hacia atrás Kerrigan, pega el brinco y se acabó el terreno. A esa le dieron y no la volveremos a ver. Cuadrangular de Julián Ornelas, se lleva por delante a Cano, se lleva por delante a Big John, es de 3 carreras y el juego se pone 4-0 en favor del México para Ornelas. Este es su home run número 18 del año.
1: Sí, no está lejos de llegar a las 12 decenas, pero es que Lindgren, después de que no puede Blanco en la primera jugada quedarse con la pelota, lo noto desajustado, porque el out que saca Blanco es un gran out, no fue fácil. Y aquí la pelota pasa en una zona muy buena donde le hace swing Ornelas, tan es así que la pelota se va por el central.
0: Este es el cuadrangular 12 que le conectan a Jeff Lindgren, que fíjate, Lalo, en sus últimas 3 salidas solo le habían dado un cuadrangular. Entonces, pues Diablos lo están buscando, viene Liberato. Luis Liberato, el dominicano, que es un ataque ya más que una simple ventaja tempranera, es un sopetón. sobre Jeff Lindgren, lo están madrugando.
1: Y es que después de todos los que usaron el martes y ayer, lo que quiere es que le dé 5 entradas, pero, ahí está.
0: Y aquí viene el cuarto imparable de la entrada, sencillo al central de Luis Liberato. Entre short y segunda, la esférica, ahí está el dominicano apuntándose el batazo de una estación. Pues qué bombazo de Ornelas por todo el central, pero pues no terminan los imparables, Lalo, las carreras, y se está llenando ya de muchos picheos.
1: Curiosamente, el único out que hay en la pizarra, después de que los Diablos están venciendo a los Bravos en la alta de la primera 4-0, ha sido un gran out. No ha habido uno tranquilo, que digamos una rola segunda, ¿no? Tiro a primera. Y no dominan a Liberato. Ahora el turno es para Franklin.
0: Y está Franklin Barreto. Barreto, que es un hombre altamente productivo también frente a los Bravos de León, al grado que en su carrera les ha bateado par de home runs con caja llena. Uno y nada la cuenta, lanzamiento, le tira entero, batazo de foul, 1-1. Jeff Lindgren, que es un pitcher que desde el 12 de junio no logró una victoria. Han pasado 5 salidas sin ganar, las últimas 3 sin decisión, y en ese transcurso de las últimas 5 salidas, par de derrotas. Para Lindgren, su más reciente victoria fue en Torreón. Frente Unión Laguna, lanzamiento, batazo, alto. Allá hacia adelante, Kerrigan, también el patrullero derecho se tiende, barrido por ella y de canasta. Se la lleva Connor Panas, jugadón del canadiense. Cerró un imparable porque amenazaba con caer ahí la granada, pero Connor Panas, un recorrido hacia los rondos del central, se interpuso ahí justo entre el segunda base y el patrullero de en medio, Kerrigan. Se lleva la pelota, elevado al derecho, pero por los rumbos del central, Lalo, le roban un hit a Barreto y vendrá Moy Gutiérrez.
1: De hecho, el primer esfuerzo que vemos es el de Quiroz, que sale corriendo, dándole la espalda a home, y en un momento se sabe que no va a llegar a la pelota, porque ni siquiera alza la manopla. También se ve que Kerrigan viene con toda la velocidad que puede imponer en las piernas, no va a llegar. El tema es que otra vez el out es espectacular, pero no ha habido calma para pues sacar los 2/3, donde los Diablos ganan 4-0.
0: Y está Moisés Gutiérrez, el octavo en el orden. Sí, par de jugadas salvadoras, ¿eh? La del batazo de Pérez en el izquierdo de Dairon Blanco y este batazo que el jardinero derecho le roba el imparable a Barreto. Que está Moisés Gutiérrez.
1: Y con mucha posibilidad de que cuando la tome y se desliza, la pierda.
0: Sí.
1: O la vibración.
0: Claro, sí. Aquí en 1-1 permanece en el inicial Liberato. Batazo que ve en terreno de foul de Moisés. Ya son 30 lanzamientos prácticamente. Acaba de lanzar el número 29, 30 ya, rumbo a home oficialmente. Para Jeff Lindgren, que yo les decía, le ganó Unión Laguna el 12 de junio. Su más reciente victoria, 5 entradas, 8 hits, 4 carreras. Y sus últimas 2 aperturas ha lanzado 6 entradas. En Cancún a Tigres y a Yucatán, ahí en León. De hecho, en Cancún lució maravilloso Lindgren, pichó coqueto aquí. No canta el trackman al 2 y 2. En Cancún el 11 de julio, 6 entradas sin carrera en un hit. Impresionante, no tuvo apoyo ofensivo, no tuvo decisión. Y su más reciente apertura el 17 de julio contra Leones de Yucatán. En León, 8 hits, 6 entradas y 4 carreras limpias. Admitió un cuadrangular y tampoco tuvo decisión. Batazo de foul, Aro. Pues Lindgren parece que puede que no sea una salida muy extensa, ¿eh?
1: Y sobre todo comparable con lo que estás diciendo contra los Tigres, pero ya va casi para las 6 semanas sin que gane.
0: Ese es el tema. Pitcher abridor necesita victorias. Viene para home el diestro, arriba el envío, el 3 y 2, otro conteo profundo.
1: Y no puede salir del problema. Parece que ha tirado por lo menos 2 o 3 entradas por el número de lanzamientos. Y todavía tiene a un corredor en la inicial. Eso sí, 2 outs.
0: Y Moisés por el lado de los zurdos. En 3 y 2 viene al plato. Lindgren aneca la rápida. Se ponche el potosino. Y de esta manera concluye una entrada de 8 bateadores. 4 imparables, pero de esos 4, 2 fueron dobles y 1 cuadrangular. Doblete productor de Cano, combinado ahí con la imprecisión de Dairon Blanco, y cuadrangular el número 18 de Julián Ornelas. Bueno, para traer 3 carreras. Después de medio inning, el México tiene 4, los Bravos 0. Volveremos.
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1: A venir Blanco, Medina, Quiroz, Cancel, Panas, Martínez, Mejía, Kerrigan y Palacios, los 9 ofensivos que manda Miguel Tejada. Baja de la primera entrada y ya los Diablos ganan 4-0. ¿Esto es una cómoda ventaja? Para el abridor, está obligado a sostenerla.
0: Totalmente de acuerdo. Si es que aquí está Brooks Hall, ni más ni menos. El diestro norteamericano, apenas en su tercera aparición, segunda como abridor. Lo vimos en una labor de 3 innings, 3 imparables y una sola carrera frente a Puebla. Y en un relevo que fue de esos de urgencia. El juego del martes, el juego histórico. Aquí rápidamente conecta segundo picheo, un batazo que va de jeta, jardín izquierdo. Dairon Blanco, una rola bien ubicada entre tercera y short, Lalo. Y León viene a la carga en un bateador, ya tienen su primer indiscutible.
1: Sí, tiene que empezar a anotar para descontar eso, que le costó 4 carreras la batería. Entonces es Hall con Pérez en la primera, Singleton, Sepúlveda, Gamboa, y ahora no está Río Ruiz, está Moisés Gutiérrez. Y lo de siempre, Ornelas, Barreto y Liberato en el outfield.
0: Ahí están los Diablos, el equipo de León amenazando el viraje de Brooks Hall. Este Brooks Hall que yo sí lo veo como un pitcher que siempre está dispuesto a lo que le pide el manager, ¿no? Creo que desde que llegó hace 2 años, él puede relevar, puede darte una apertura, en fin, es un hombre que hace mucho equipo en ese sentido, tan así que es el coach de pitcheo del equipo, ha hecho buena química con sus compañeros pitchers, y además es un hombre que generalmente trabaja con mucho ritmo, tira muchos strikes. En ocasiones trabaja con tanto ritmo que si es un pitcher de contacto, le conectan imparables, en fin, pero es un pitcher que generalmente está ahí en 0-2, la recta arriba, abanica Medina, se ponche el cubano, así es que Luis Medina se va por la vía de los strikes y vendrá el Pony Quiroz.
1: Bueno, es que ahora, al saber que es el abridor, se preparó de manera diferente con respecto al relevo del martes. ¿A qué me refiero? Ahora está haciendo un wind-up que es el clásico de él, que es completo. Si te acuerdas, ya por la entrada, cuando entra, que pasa a ser el ganador, casi entró a pasar la bola nada más.
0: Exactamente, Lalo. Viene Esteban Quiroz. Esteban que ayer conectó un imparable en 3 turnos, realmente. Vino ese imparable en el momento clave, porque fue en el ataque ante Génesis Cabrera. 0-1 la cuenta. Brooks Hall de costado. Viene para home, recta adentro, abanica el pony, sale corredor al robo, el tiro con Gamboa. Llegó de cabeza Dairon Blanco y lo prendieron. Así es que buscando Tejada temprano generar una situación de imparable y producción, se fue Dairon Blanco hacia la intermedia. Lalo, buen tiro de Carlos Pérez, lo esperaron ahí como invitado de honor, una fiesta a Blanco. Del 2 al 6, el campo corto completó el out.
1: Están tomando tiempo para ver si la retan. Tiene cada equipo siempre, local y visitante, un monitor. No va a ser así. A mí lo que me extraña, sobre todo por los niveles que jugó Miguel Tejada, es tan pronto probar al catcher. Yo estoy de acuerdo que está bien probarlo, pero si va a 0-0.
0: Y aquí el picheo de Brooks Hall en 0-2, batazo alto, jardín izquierdo, central, es Franklin Barreto el que está consumando la jugada, elevado a la pradera de en medio. Ya regresa platicando con Ornelas de la situación, dominado el pony, Esteban Quiroz. Y pues el lado de la entrada fue, sin lugar a dudas, ese out atrapando a Dairon Blanco. Hizo que el panorama se clarificara para Brooks Hall. Cuelga el 0 después de un episodio, el México 4, León 0. Here we go.
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0: De vuelta, gracias por acompañarnos. Los Diablos Rojos ganando 4-0 este juego 81 de la campaña. Tercer encuentro de esta interesante serie. 4-0 el México. Nos vamos, Lalo, a la segunda entrada. Mucho éxito.
1: Gracias, John. Enfermos de béisbol, vamos a la voz que tanto nos saltea y nos excita, el play ball. Un partido que empezó muy atribulado en contra el equipo local, que viste todo de blanco, los Bravos de León, que además, yo no sé si fue decisión de Blanco o lo mandaron, pero el robo, insisto, pues no te sirve de mucho, porque finalmente estás perdiendo por 4. Batazo de foul, si hay espacio. Carlos Martínez se quita la careta, ya que la tiene localizada, la avienta lo más lejos de donde pudiera venir, y captura para el primer out. Se deshacen de Gamboa, y ahora el inning empieza muy diferente a cómo fue el primero.
0: Correcto, un turno económico de Gamboa, también midiendo bien ahí contra la malla. Carlos Martínez, a Lindgren, que le urge un inning de pocos picheos y pocos bateadores, Lalo, y por supuesto sin carrera, porque si no, su labor será efímera, lo reiteramos. Aquí está Sepúlveda, que anotó carrera y conectó doblete, hace una entrada.
1: Y es que aunque empiece a coleccionar ceros en la segunda, en la tercera, en la cuarta, con muchos lanzamientos, no va a llegar lejos por el número de ofrecimientos que tiene o que tuvo en la primera entrada. Y bien dices, aquí debe ser económico. 1-1, el hombre que empezó la fiesta con el doblete sobre la raya que va de home hasta el poste en el right field.
0: Ahora mira, el béisbol a veces es impredecible. Ayer Justin Kearney no le estaban haciendo ni cosquillas después de 3 innings, y después le lograron caerle los Bravos de León. Sí dio 5 entradas, pero ya no pudo ejercer ese dominio tan abrumador. Y del otro lado, un Felipe González, que estaba batallando con el control en sus picheos, dio incluso una salida de calidad y ganó el juego.
1: Hay cosas que no se explican en el béisbol, por eso es maravilloso este mundo, como diría Gustavo Torreo, el mágico mundo de la pelota caliente. Ya está en 2-2, La cuenta para el zurdo. Y actual campeón de bateo. No lo va a refrendar, me queda claro, pero es el campeón de bateo. Rola hacia la segunda base. Por la formación al zurdo, podría uno pensar que va para Quirós, pero realmente el que está encima de la intermedia es el para corto. Germán Palacios, que toma al bote bueno, se levanta la pelota, va a la altura del pecho, y sabiendo que en un arranque de velocidad Sepúlveda puede acelerar, mejor se deshace rápido de la pelota. Carretera 63, y lo sacó por cinco pasos, que creo que es lo mejor, Jonathan. Quédatela ya en la primera. Hay dos fuera.
0: Sí, claro, era una rola fuerte, estaba bien ubicado, no tuvo más que tomar y tirar bien plantado y sacar a Sepúlveda. Ahora viene Cano, Lalo, que entonces tiene ya par de batazos productores consecutivos, el cuadrangular para finalizar el juego de ayer y el doblete para iniciar este, pero reiteramos, ¿no? Con esa circunstancia de Dairon Blanco, pero a Cano se le anota doble.
1: Sí, eso no va a cambiar. Doble y productor elevado. Que se va a ir de favor. Ahora, les tengo una buena noticia, sobre todo a Dairon Blanco. La noche ya cayó en Guanajuato, concretamente en León. Ya la toma te dice, el cielo es negro, como la conciencia de muchos. Y entonces, ahora localizar la pelota, ponerte debajo, será mucho más fácil. En 0 y 2, el dominicano ve venir al estadounidense, pelota adentro con velocidad. El trackman dice que es demasiado pegada, así que la cuenta se mueve a una mala y dos buenos. Cano siempre jala el pie derecho atrás y cuando viene el disparo, ataca la pelota. Esta que también se va a ir de foul por el lado izquierdo. Cano tiene la virtud de que no todo lo jala. Sabe chocar muy bien la pelota y cuando choca, no es un sencillo normalmente. Por la formación toma dos estaciones. Ya, con los años no es tan rápido, es cierto.
0: Cano llegó el Lalo a 67 carreras remolcadas. Julián Ornelas llegó a 65.
1: Batazo al jardín central. Viene para adentro Kerrigan y la pelota va a picar de hit. Le juegan con respeto, porque a pesar de los años es un hombre que tiene poder. Ya no es lo mismo, digamos, en la primera temporada cuando debutó en el béisbol mexicano. Por eso Kerrigan estaba a 4 o 5 pasos atrás de lo normal que se le puede jugar. Pero dicen los que saben, John, mejor corre para adelante y que sea sencillo, como es este caso, que para atrás y que sean 2 o 3 estaciones.
0: Totalmente de acuerdo. Así es que Cano va de 2-2 y vendrá ahora John Singleton, que es un bateador que se le da mucho, pero mucho el domingo, Santana.
1: El disparo. Poco adentro y un poco arriba, el trackman así lo registra. John sabe cazar, John sabe esperar, eso, esa es la palabra correcta. Sabe tener la paciencia para que llegue la suya. Puede fallar, sí, pero generalmente el swing, cuando lo hace, no es a una mala pelota. Sí.
0: Ayer el juego terminó con un atrapadón de Dairon Blanco a un cañonazo, un cable que dio John Singleton por el jardín izquierdo.
1: Y además apresurado por el reloj, Lindgren, el número de disparos, la desventaja y el reloj lo tiene, por ejemplo, en este instante ya en 3 y nada frente al tercero en el orden. Y otra vez, sí, hay 2 outs, pero no ha podido tener un momento de calma, excepto cuando sacó 2 outs rápido en esta entrada.
0: Y ya pasan los 50 picheos, cuidado, ese es el tema ya con Lindgren en esta salida.
1: A ese ritmo, el primer relevo va a llegar a la tercera o cuarta entrada. Otra vez con velocidad, que ese es lo único que puede ser que lo haga durar, que no fuerce el brazo con los rompientes, con lo que hay que mover en la curva, la muñeca, el codo. Totalmente montado Singleton en Lindgren. 3 bolas, 1 strike. Ahora sí la pelota corre demasiado, un sinker que se abre al llegar a home. Y después de tener 2 outs y bases limpias, ahora tiene 2 outs. Y 2 Mefistófeles en los senderos.
0: Ahí está Singleton, un bateador que sabemos es muy, pero muy selectivo siempre el norteamericano. Para John Singleton, pues ya es la base por bolas número 62. En esta serie, Lalo, tenemos a los 3 peloteros ¿Cómo dirías tú, recordando al Piri Bellacetín, más gorrones que hay en la Liga Mexicana? 65 para Pimentel, 64 para el Pony Quiroz y ya 62 para el Big John. Los traen todos los boletos ellos.
1: Es que así, de hecho así, José Vicente Segarra García, mejor conocido como Pepe, que acaba de tirar la primera pelota el sábado, así le dijo.
0: Así me decía, así, ¿verdad? La, sí, me vino a la mente con el Piri lo del gorrón.
1: Le decía el gorrón, un zurdo. Carlos Pérez está en cuenta de 0 y 2. Dos veces ha ido para home y dos veces la ha sacado el receptor escarlata de foul. Sí, le decían el gorrón, porque además tenía, no era alto, pero tenía mucho conocimiento de su zona. Se agachaba además y ponerle un strike entre el pecho y las rodillas era muy complicado. Sabía cuidar muy bien su turno. El famoso JJ Bellacetín. Pelota que queda arriba, una bola y dos strikes. Que por cierto, se quedó a radicar en Torreón. Hubo un momento en que a su hijo le interesó el béisbol profesional. Pero hasta ahí quedó. No, quizá como dice el Borrego Sandoval, te gusta, pero no tienes las condiciones. Pelota que corre demasiado, el slider, 2 y 2, la cuenta para el cuarto en el orden. Le dicen la barredora a todos los que van ahí, la tranca. Que encuentra a Cano y a Singleton en los senderos. Hay dos fuera, 4-2. Cero está ganando el equipo de los Diablos. Que ahora con un wild pitch va a hacer que se muevan. Cano a la tercera y Singleton a la intermedia. Y por supuesto la cuenta ya se complicó. Está gorda, obesa, saturada de colesterol, 3 y 2. Hay que ver si lo marcan como wild pitch porque también estaba en la posición cercana al catcher.
0: Pero sí fue enterrado el pitcher.
1: Sí, si, queda si pica como antes de home es wild pitch, sí. Eso sí. El costado del lanzador viene para home. ¡Le sube la lisa! Sale del problema, pero sale con una gran cantidad de lanzamientos, aunque por fin cuelga el cero. Poncha al venezolano Carlos Pérez, le tira, y si no le tira, se lo iban a cantar. La primera de la entrada la terminó ponchando a Gutiérrez, la segunda alta a Pérez. Entrada y media, los Diablos ganan 4-0, volvemos.
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0: Estamos de vuelta con ustedes. Brooks Hall, pitcher que ya encontró su primer victoria en la campaña y fue con ese relevo muy anecdótico el día martes. Un relevo que tuvo que extenderse a par de episodios. Ahí está, y ahora está como pitcher abridor el derecho norteamericano. Adelante, Lalo, porque ya el peligrosísimo Cancel está bateando.
1: Ese es un buen duelo. Un velocista contra el mejor productor y líder de cuadrangulares de la liga, que ya recibe el primer strike. Y ahora el segundo. El primer fue con lisa y arriba. El segundo fue un slider que corrió bien, pero más chaparro. Viene con prisa, batazo, que se va de hit al prado de la izquierda. Finalmente a Cancel, realmente tienes que decirle, lo dominé, cuando ves que se regresa a la caseta. Ahora responde, iniciando el turno, segunda entrada en la parte baja.
0: Por eso a mí me queda como uno de los momentos de la temporada, ese ponche con un buen slider de Obed Valderas ante Cancel, con casa llena, porque es el líder de home runs, de producidas, de OPS, de bases totales y de extra bases, este caballero, Gabriel Cancel, además de liderar en slugging.
1: Tiene Quiroz al primer disparo, está echando la pelota para atrás, profundo el batazo, fuera de aquí, largo. Con Orpanas, se enredó rápido, se encontró en el camino a Cancel y ya le hicieron daño pronto. Pero todavía los Diablos siguen ganando. Nada más que ahorita no hay out. Y ya está sorprendido y sacudido Brooks Cole. Así que los Diablos siguen de líderes, pero ahora están ganando 4-2.
0: Adentro el lanzamiento con velocidad y se apalancó Connor Panas, que en el aspecto del bateo, quizá no, en cuanto a su vida, porque estaba muy, muy habituada la gente de Campeche, los perritos lo amaban, en fin, pero en el bateo sí cambió su vida en León. Le está teniendo una muy buena campaña Connor Panas, y en cuanto a los cuadrangulares, cuando aquí sale un batazo en terreno de foul, fíjate Lalo, para Connor Panas estamos hablando de su home run número 14 de esta temporada.
1: Sí, sin duda le favoreció el cambio en cuestión de poder, siempre lo ha tenido, esta viaja más. De hecho llegó un momento en que yo no sabía si se había ido, porque la pelota pega en una barda y regresa. Profundo el batazo de Martínez, echa para atrás a Ornelas, y ahora sí, a medio metro de la barda, ya sobre la pista de advertencia, pomposamente llamado en inglés warning track, captura el jardinero izquierdo, pero ya la echó lejos. Uno de cuadrangular y este elevado que queda como fly al 7. No sé si apreciaste lo mismo, pega en una parte que ya es home run y regresa al terreno la pelota, por eso al final tenía la duda si se había ido. Lo cierto es que a Brooks Hall ya le hicieron daño y pronto para regresar en el marcador, aunque sigue siendo del dominio de los colorados. 4-2 los Diablos encima de los Bravos. Hay uno fuera, bases limpias. Y viene el que se quedó, el derbi de cuadrangulares. Y que tomó esa noche, ¿te acuerdas del martes? Un solo turno. Ahora, dijiste algo que yo coincido. El momento quizá de la temporada, por la experiencia, por el juego, por lo que quieras, fue que se fajó Valderas. Obed, con el mejor jugador, puede ser el más valioso, así te lo digo, se equivoca tantito y había que ir a la carretera por esa pelota.
0: Por supuesto que sí. En un momento grande para el joven Obed Valderas.
1: Y hubiéramos llegado muchos temprano a la casa, o no tan tarde. El joven Obed Valderas, que había entrado en el lugar de Juan López, que ya lo volvieron a activar. Al zurdo, que además es una garrocha. En 2-2 la cuenta, la pelota arriba y adentro. Se vuelve a saturar, no hay corredores en los senderos, pero hay un out. Por cierto, un saludo a Gustavo Torrero, que está siguiendo esta transmisión.
0: Saludos para él.
1: ¡Curva! Al final se quedó viendo Mejía, pensando en que esa pelota había salido como recta. No quiebra tanto, pero al final sí tiene una variación para abajo. ¡Punche! Sin tirarle para Mejía. Hay dos fuera, Jonathan, y no hay nadie en los senderos.
0: Así es que aquí está Brooks Hall recuperándose. Hall, que por cierto, la carrera que le hizo Puebla la salida anterior, pues quedó como sucia. Así es que son las primeras carreras que le hacen.
1: A las profundidades, al primer disparo, están sacando una rola donde va Juan Gamboa. Ya internado en la parte externa, toma la pelota, el tiro es larguísimo, pero con tiempo al pecho de John Singleton. Carretera 63, que llega un cuadrangular de dos carreras tarde. Son dos completas y ya tenemos seis carreras en el score. Cuatro son para los Diablos, dos para los Bravos.
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1: Le hicieron daño a Brooks Cole y por eso el marcador abriendo la tercera entrada está 4-2. Vienen los Diablos a tomar turno. Y Jonathan, estamos en el tándem por el 7:30 de la gran cadena W y Diablos Comunicaciones. Tú lo conoces, Gabriel Guzmán está en la operación. Hay un abrazo para él, igual que Iván Sánchez, que está en la producción. Y en Diablos Comunicaciones, Ginilín Gallardo, Marco Ávila, Daniel Vargas, Luis Carabaza y Melina Cardosa. Playball.
0: Vámonos entonces, Lalo, con Julián Ornelas. Sí, abrazo a los colegas allá en Tlalpan 3000 en W Deportes y por supuesto aquí con todo el gran equipo de Diablos Comunicaciones. Dos bolas con un strike para Ornelas, que pues está a un cuadrangular de igualar la que ha sido su mejor campaña en jonronera como Diablo Rojo. Lanzamiento, batazo alto por el jardín izquierdo. Ahí está Dairon Blanco, hace el estatua y captura Lalo en el izquierdo. Fly al 7, dominado Julián.
1: Me río porque ya la gente pues se mete un poco con Blanco después de lo que sucedió en la primera entrada con el batazo de Cano. Pero bueno, como decíamos, ya la noche en el Bajío ha caído. Aguante con mucha soltura, lo captura y se quita a un buen peligroso bateador.
0: Y ahora viene otro igual de peligroso, Luis Liberato, que ya abanica 0-1. ¿Cómo están las cosas en la zona norte? En el norte, Tijuana es el equipo mandón, el líder, 52-25 en ganados y perdidos. Vienen a 9 juegos el equipo de Caliente de Durango, a 10.5 Monterrey, a 12.5 Monclova, a 13 Jalisco y a 14.5 Aguascalientes. Ellos estarían en playoff, por ahora estarían eliminados. Vienen a 16.5 Laguna, a 21 juegos Saltillo, a 22.5 Chihuahua y a 24.5 los dos Laredos. Tijuana, que fue el primer equipo, lo hizo el pasado sábado, en asegurar matemáticamente el boleto a postemporada. Esto en la zona norte. Viene para Homen, 2-1, una línea, rola fuerte más bien por el jardín derecho, tiene problemas, panas, la pelota va ahí cerca de la barda, tiene que ir por ella. Y esto, pues ya veremos cómo lo dan. Me parece que debe ser un sencillo. Y en un error del patrullero derecho Lalo, Liberato acaba en la intermedia.
1: Sin duda, para mí también es un sencillo y error, porque además de que se hinca prácticamente panas y ahí la quiere detener para meter el tiro a segunda, por si se quiere pasar de vivo Liberato, la pelota lo cuela. Y se lo cuela a 2 o 3 pasos, que es lo que lo lleva hasta la intermedia.
0: Hablaba yo del asunto de el OPS. El OPS es una estadística importantísima para un bateador y en general para un equipo. En lo colectivo, es la relación entre el slugging y el promedio de envasarse. El OPS, eso es de bateadoras y ofensivas súper poderosas. Generalmente estadística de equipos ganadores. Gabriel Cancel es el líder, pero Franklin Barreto viene abajo de él. Y como cuarto está Julián Ornelas en el asunto de el OPS. Viene al plato Lindgren, picheo Lalo, abajo, 1-1 la cuenta.
1: Bueno, para que la gente que se va acercando apenas vaya entendiendo estas estadísticas, por ejemplo, el slugging es Si tú en un turno, como ahorita, tomas dos bases, tienes dos o dos mil de slugging.
0: Claro, las bases que pisas después de
1: las detectar. Bases que alcanzas, exactamente. Claro.
0: Si es que en 1 y 1 Barreto pichaba níquel, el buen slider de Lindgren, 1 y 2 la cuenta. Estamos 4 a 2, ganando Diablos Rojos a los Bravos de León en el Parque Domingo Santana. Tercera alta, apenas el primer tercio de juego. Hay un out para los Diablos, pero tienen corredor en segunda. Se trata de Liberato.
1: Es como a los pitchers que ya también se fijan mucho en el whip.
0: Claro.
1: Hasta que llegó la sabermetría.
0: Y la relación de hits y bases por inning.
1: Exacto.
0: Para un pitcher, qué batazo de foul de Barreto.
1: Esa, entre más baja es,

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1: Máxima, el torbellino de Caracas. Los Bravos de León, dirán ustedes, bueno, hemos hablado hasta el cansancio desde 2017 de el pleno dominio que Diablos le ha tenido a Bravos de León desde el regreso de León a la liga. Pero fíjate, Lalo, con todo y ese pleno dominio, resulta que sí hay una temporada en la cual León pudo, digamos, ganarle al menos una serie a los Diablos Rojos, incluso tenerle dominio a los Diablos Rojos, y fue en 2019.
2: Okay.
1: Aquí en 3 y 2 viene para Home, envió a la tierra. Ahí en curva, la base por bolas para Franklin Barreto. Se mantiene Luis Liberato. En la segunda base vendrá Moisés Gutiérrez. Y esa, Lalo, fue una temporada 2019 muy recordada en enfrentamientos entre estos dos equipos, porque la primera visita y única que tuvo León al Parque Alfredo Harp, León gana un juego que fue súper anecdótico, porque Jeremías Pineda, nadie podía sacar a un gato que estaba en el jardín. Solo Jeremías Pineda fue el único que convenció al menino de abandonar el terreno, porque no lo sacaba nadie. Fue una pausa, la verdad, de pues arriba de 20 minutos casi, que nadie podía, el gato no dejaba que nadie se le acercara.
2: ¿Pero en base a qué? ¿Con un queso?
1: ahí le hizo una señal, en fin, el gato lo siguió y pudo salir, y cerraron la puerta de la barda. Uno y nada la cuenta para Moisés, que se ponchó en su primer turno. Batazo de foul, aquí va el 1-1. Ese juego lo ganó León, pero al otro día cobró venganza de gran manera el equipo de Diablos. 29-0 le ganaron a los Bravos en la paliza más grande que ha habido en la historia de esta liga. No solo la blanqueada más extensa, sino también el mayor diferencial de carreraje. Se niveló esa serie, al otro día llovió. Pero cuando Diablos fue a León previo al Juego de Estrellas de 2019, resulta que León le ganó la serie a los Diablos, y en esa campaña, Lalo, a pesar de el abrumador dominio del México desde el regreso de León en 2019, con todo y el 29-0, León le tuvo dominio a los Diablos. Si es que...
2: Sí, es de anécdota.
1: Sí, de anécdota, ¿no? Y lo del gato, lo de la paliza, en fin, para recordar. 3-1 la cuenta, aquí quedó abajo y adentro el envío para Moisés. Y de ahí en adelante, pues Diablos, digamos, entre 2017, 2018 y de 2021 para acá, pues le ha ganado las series particulares con amplio margen a los Bravos, el México. Series anuales, 3-1, viene al plato, queda abajo Lindgren. Y esta es la cuarta base por bolas del juego, segunda del inning. La caja está repleta, Lalo. Casa llena de Diablos, y vendrá Juan Carlos Gamboa con un out.
2: Y también el abridor de los Bravos está repleto de lanzamientos. De hecho, yo no sé si se cansó el martes de ir al montículo Octavio Álvarez, pero me parece que debería estar ya saliendo. Es cierto, hay dos outs, pero la casa está llena, y ya sabe lo que es que le echen la pelota del parque. Viene Juan Gamboa, quizá por eso le están dando la oportunidad, porque es el noveno y último, pero eso no quiere decir que no haya power, ¿eh?
1: Por supuesto que sí. Viene al plato, allá va una línea del Happer Gamboa. Buena justa de panas en la pradera derecha de Goy, el cañonazo. Pero eso no va a impedir que empiece y corre, venga timbrando Luis Liberato, la quinta del juego para el México. Quedan corredores en segunda y en primera. Se anota como elevado de sacrificio, pero fue un trueno, una línea de Gamboa rumbo a Connor Panas en right field. Línea al 9, Lalo, sacrificio, y vendrá Carlos Sepúlveda, hay dos fuera.
2: Y para mí un error, porque yo sí había dicho dos outs, había uno solo cuando salió una línea que verdaderamente lo pone uno de sacrificio, pero era una línea como para vaciar la casa. Ahora sí hay dos outs, hombre en primera y hombre en segunda, nada más que se abre otra vez el line-up.
1: Aquí está entonces Sepúlveda. El año pasado, de hecho, Gamboa tuvo un juego de par de cuadrangulares en León, la segunda ocasión en su carrera que lo conseguía, lo había hecho previamente en Aguascalientes. Entonces viene Sepúlveda a abrir ya por tercera ocasión la tenda escarlata. 5-2 arriba los Diablos, ya produjo Gamboa. Hacia el plato, Lindgren. Cero es el trackman, 0-2, ya es el picheo.

0: 82. Y estamos, pues, ni siquiera terminando la tercera entrada. Julián Jan, Miguel Tejada.
1: Qué buen bateador Julián Jan.
0: No, y le daba con un poder que olvídate.
1: Sí, con un rencor a la pelota.
0: Volaba la pelota, desaparecía rápido. 0 y 2, lanzamiento abierto y arriba. 1 y 2 la cuenta para el Carleque, que va el día de hoy con un imparable en dos turnos.
1: Ahora que haya tiempo, te voy a contar una anécdota parecida a lo del gato. Nada más que no fue un gato, fue otro animal.
0: Yo me acuerdo de una ardilla también, en Grandes Ligas.
1: Y una paloma que destrozó.
0: Sí, sí, sí. 1 y 2 la cuenta, viene para el plato, pichó coqueto, no, dice el trackman. Y es que 2 y 2, la gente le reclama al umpire, pero el umpire, ¿qué puede hacer?
1: Aguantar.
0: Totalmente. El umpire únicamente transmite lo que la tecnología le está diciendo. Y también decirle a nuestros amigos que la carrera que anota Liberato es totalmente limpia, porque sí, avanzó a segunda en error después del sencillo, pero vinieron un par de bases después. Entonces, como sea, hubiera acabado en tercera Liberato. 2 y 2 la cuenta. Este es un picho clave para Lindgren. Lanzamiento 85 a home. Adentro. A la cuenta máximo una vez más. Y con el siguiente picheo, Lalo, los corredores armarán el carrusel. Irán rumbo a la siguiente base.
1: Sí, es la cuenta y el número de outs lo que los libera precisamente. Pero siempre hay que esperar a que venga el movimiento, porque el pitcher, si se sale de la placa, los puede prender. No pasa seguido.
0: Vamos a ver, hombres en segunda y en primera. Hacia home, Lindgren, la pelota de nueva cuenta abajo. Enterrada, bases llenas una vez más. Y viene ni más ni menos que el jefe dominicano, Robinson Cano, pero ya no será ante Jeff Lindgren.
1: Sí, ya explotó, muchos picheos. Estaba un zurdo calentando. Si no vi mal, es Heredia, pero vamos a esperar a ver quién llega. No traía mucho en la pelota este hombre, tiene buena velocidad, pero no control. De hecho, la base, la última que da, va totalmente abajo, es decir, no estaba ni cerca. 2, si le protestaron. Ahora, en términos de quitar al umpire robot y que fuera como tradicionalmente conocemos el béisbol, yo creo que cualquiera de esas dos las pudo haber cantado el umpire principal. Pero la tecnología pasa a ser justa, probablemente, pero también, para mi gusto, le quita un poquito de espectáculo, porque te hace que no te acuerdes de grandes umpires que atrás de home se regodeaban cantando.
0: Sobre todo eso, la personalidad de un umpire, ¿no? El distintivo, el sello, saber cómo un umpire, cuál es su manera de marcar su zona, en fin. Siempre se dice la zona de strike es una, pero sabemos bien que cada umpire tiene su zona establecida.
1: Ahora imagínate ese juego que hablas del 29-0. Que fueran, no sé, voy a decir un ejemplo, 15-0 en la octava, en la cuarta entrada. Normalmente, para acelerar una paliza, se concede un poquito. Es más, hablan con el manager, dile a tus jugadores que voy a cantar afuera, obligándolos a batear lo que normalmente no es strike. Yo sé que hay gente que no coincide conmigo, pero el trackman no lo va a detectar así. Si van 29-0, va a seguir marcando strike si es strike y bola si es bola. Y un juego se puede hacer muy largo cuando ya no hay posibilidad de ningún regreso. Explota el abridor de los Bravos, que además deja 3 de herencia, 5 carreras aceptadas y en una muy desafortunada salida.
0: El asunto es el halo, 3 de herencia deja, y sí, como bien dice, 5 carreras al momento. 2 y 2/3 de entrada, y el que ya viene es Natanael Heredia, zurdo. Dominicano 9.10 en carreras limpias, 29 2/3 de entradas y 2 y 2 en ganados y perdidos. Enfrentar a Cano, los Diablos tienen 10 Grand Slams en la campaña. Cano es dueño de 2 de esos Grand Slams. 3 de Singleton, 2 de Cano, 2 de Gamboa, 2 de Ornelas y 1 para Franklin Barreto. Si es que aquí está Cano. Enfrentando a Natanael Heredia, viene al plato el zurdo, cantado aquí 1 y 1. 2 y 2/3, Lalo, 6 imparables, 19 bateadores enfrentados, 5 bases son muchas, 2 ponches, 1 cuadrangular, 1 wild pitch y esas 5 carreras que decías para el señor Lindgren, que se va perdiendo el juego.
1: Sí, y que él no va a poder ganar.
0: Y aquí a tercer picheo de la secuencia, una rola por segunda. Aspira el pony, Quiroz mete el tiro, la bala con Cancel. 43 el camino que despide a Cano y que le pone un alto por fin al jefe dominicano que iba de 2-2. Así es que quedan bases repletas, pero el México aprovechó tres bases por bolas, conectó un imparable y anotó una carrera. Después de 2.5, los rojos tienen 5, los bravos 2. Volveremos.
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1: Bien dicen. Salió barato para la situación que tenía y el cambio de pitcher. Lo que pasa es que Heredia, que tiene una altísima efectividad, más bien yo diría promedio de carreras limpias porque no se puede hablar de efectividad, domina en el momento justo a Cano y cuesta solo una carrera. Por eso estamos 5-2, cierre de la tercera entrada, muere el primer tercio de este partido.
0: Tan justo que de responder Cano, quizá Diablo se hubiera ido arriba por 5 carreras. Si es que 5-2, Brooks Hall ya tiene en 1-1, ya aquí en 1-2 abanique el slider. Germain Palacios, que le está llegando su primer turno de esta noche. Al 9º en el orden. Los Diablos son la voz mandante en la zona sur. De hecho, el día de hoy llegan empatados con Tijuana en porcentaje de ganados en cuestión de liderato general. La rola al hueco. Ahí está Sepúlveda. Toma pasos atrás de la almohadilla. Mete el tiro a la primera. Y de segunda al inicial, dominado Germain Palacios. Vendrá ahora el cubano Dairon Blanco.
1: Sí, lo que hace muy bien Sepúlveda es que cuando toma la pelota se puede detener y entonces toma el perfil para tirar en mejor posición. Alguna vez, no tiene mucho que ver, pero alguna vez le pregunté a Rubén Olivares, un gran boxeador, ¿cuál es el secreto para el punch? Dice, estar bien parado, estar bien plantado. Y eso tiene que ver con el fildeo y con el bateo.
0: Dividiendo tiempo entre Saltillo y León, este Dairon Blanco, ex Real de Kansas City, 4 años con ellos, de 2012 a 2015 jugó con el equipo de Camagüey, en Cuba. Después con los Industriales, los Leones del Industriales, el equipo de La Habana. Y más tarde con Granma. ¡Qué lanzamiento! Un batazo que va de hita a jardín derecho. Un trueno imposible para Sepúlveda. Se anota su segundo indiscutible del juego, Dairon Blanco, que ha mostrado, Lalo, muy buena actitud. ¿Sabes por qué? De reacción sobre todo. Ahí es cuando le das un mensaje a tu manager. Ok, hubo una jugada muy difícil. Después te recuperas con una grande a la defensiva y ya tiene par de hits.
1: Ese es el tema. Y así lo explicó alguna vez Luis Polonia a un jovencito en el dugout de los Tigres cuando pasó la hormiga atómica por este país. No pudiste a la ofensiva, ayuda a la defensiva. No pudiste esta vez a la defensiva, ayuda a la ofensiva. Y ayuda a las dos si puedes. Y es lo que está haciendo Blanco. Porque el juego, cierto, lo están dominando los Diablos, pero está joven. muy joven el partido.
0: Tyrone Blanco, que el año pasado andaba todavía en Grandes Ligas con el equipo de Kansas City, con quienes firmó en 2018, perteneció también a Oakland en sucursales, y desde 2022, ahí con el equipo de los Reales de Kansas City, ya había jugado en México, en Culiacán, previamente, antes de llegar a Grandes Ligas.
1: Cuando mencionas Kansas City, pues tiene una gran historia como organización, pero a mí me vienen a la mente dos casos, aquel de George Brett y la muerte de Jordano Ventura.
0: Sí,
1: no sé por qué, por tan joven, ¿verdad?
0: Qué pena lo de ese pitcher. Y el picheo cantado para Luis Medina, que el día de hoy tiene ponche, 1-2 la cuenta.
1: Digo, sí. Lo de Brett no dejó de ser un momento deportivo, de reglamento, de lo que quieran, injusto si quieren. Pero lo de Jordano Ventura...
0: No, qué pena, por supuesto que sí. Y hay un jugador cuando aquí esté en 1-2, lanzamiento, batazo alto por el jardín central. Ahí está Franklin Barreto, recorrido hacia su derecha. Captura con bastante terreno. Todavía sus espaldas, elevado al 8. Fly al center, dominado Medina. Si es que sale de un bateador que ha sido peligroso en la serie Brooks Hall. Y ahora vendrá ni más ni menos que el Pony Esteban Quiroz. Te vas a acordar también, Lalo, de este jugador que fue campeón con los Reales de Kansas City y fue campeón en México, Daryl Motley.
1: Ah, ¿cómo
0: con
1: no?
0: Con Sultanes y con Kansas, pero previamente vino ya siendo campeón de Serie Mundial y era jardinero de esos Sultanes que manejaba el gran Aurelio Rodríguez en 1991.
1: Era muy buen bateador Motley.
0: Sí, de morenazo, compacto, pero vaya, le daba y era buen jardinero. Aquí está entonces Quiroz. Estamos 5-2, favor Diablos en la tercera baja. Si el plato queda abierto el envío. Brooks Hall, un hombre con experiencia, siempre sonriente. En ocasiones luce un tanto disperso, pero siempre hace grupo. Brooks Hall, en República Dominicana, hombre experto en abrir juegos en series titulares, sobre todo con los Tigres del Licey.
1: Y además un hombre alto.
0: Sí, altísimo.
1: Ahora, en su labor de pitching coach, es un poco serio. O sea, pasa con el abridor
0: ya,
1: y...
0: Claro, ya te tienen que respetar tus compañeros.
1: Sí, ¿no? Sí.
0: Al menos mientras estás trabajando, porque él es igual de joven, ¿no? Que varios pitchers que tiene ahí. Pero fíjate qué interesante, dedicándose a la instrucción y a lanzar al mismo tiempo. Algo que se da muy poco. En 2-1, picheo abierto, 3-1 la cuenta.
1: Y yo supongo, porque no lo he visto, que si tuvieran que ir a hablar ahorita con Hall, sería Méndez, ¿verdad?
0: Pues sí, o Lorenzo tal vez.
1: Ah, sí, claro, es su asistente.
0: Sí, sí, sí, porque pues es un pelotero activo Brooks Hall en este momento. Y está el Pony, que tiene elevado al central, lanzamiento, cantado el strike por en medio del plato, al 3-1.
1: El cuadro de los Bravos de León a mí me parece bastante bueno. Medina a mí se me hace un gran jugador. Si batea en playoff, cuidado, ¿eh?
0: El que batea aquí es el Pony Quiroz, una arena. Va Barreto y se la llevó. Había que leer y después montarte en la motocicleta para degollar el cañonazo hacia su costado derecho. Así es que le dio bien el Pony, pero se va desactivado. Línea al central. León batió un imparable, pero no pudo anotar después de 3 entradas. Diablos tiene 5, los Bravos 2. Volveremos.
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0: Estamos de vuelta, gracias por acompañarnos, vamos a la entrada número 4. Vendrán por los Diablos Rojos a tomar el turno John Singleton, Carlos Pérez y Julián Ornelas. Adelante Lalo, se mantiene el zurdo, el relevista Natanael Heredia por León.
1: Lo voy a traducir como tercero, cuarto y quinto. Al primer disparo está levantando por la zona de la primera base de foul. Qué buen recorrido hace Cancel. Le ayuda mucho que el nominal es tercera base, pero realmente nunca se pone abajo de la pelota. Al final se la queda. Nada más quiero ver la duda si es en terreno de foul o es fair, porque la pelota estaba regresando.
0: De foul.
1: Ok, entonces foul fly a la primera base. Pero no es lo mismo manejar una manopla de 13 pulgadas que un Newman. Pero para Heredia y los Bravos, este es un gran out. Uno fuera, los Diablos ganan 5-2, abriendo la cuarta entrada.
0: Oye, Lalo, por cierto, hoy es el opening day del básquetbol. Diablos Rojos, allá en el Juan de la Barrera, tendrán su primer encuentro de la campaña. Hoy y mañana, la serie inaugural.
1: Segundo disparo para Home, Pérez está levantando hacia donde Kerrigan se mueve. Se pone en plena carrera debajo de la pelota, afloja el paso. No se queda estático, pero ya no llega con la velocidad con la que arrancó. Fly al 8, pocos lanzamientos, hay dos outs. Y de hecho, el fin de semana, a la gente que compraba un boleto, le estaban dando, me parece, una cortesía de dos lugares para el opening day, precisamente, ¿sí?, de los Diablos Rojos Básquetbol.
0: Contra Panteras de Aguascalientes. Hoy y mañana, y después visitan a Dorados de Chihuahua, los Diablos Rojos Básquetbol.
1: A raíz de que regresan los Bravos de León, cuando hay dos outs, bases limpias, y los Diablos ganan 5-2, Julián Ornelas está en la caja de bateo. El disparo con velocidad y ya lo pasó, una bola y uno bueno. A raíz de que regresan los Bravos, se ha comentado varias veces, a través de su directiva, concretamente Mauricio Martínez, de que están en pláticas y buscando un lugar para construir un nuevo parque. Obviamente, no nada más es tener un lugar, le pone la lisa y hace swing, invitado a abanicar Ornelas, ya está en 1-2. Es encontrar el lugar ideal y obviamente, Jonathan, inversionistas. Pero también que haya participación del gobierno estatal. Porque esto es un espectáculo público, pero también genera fuentes de empleo. Le pone el slider. Quiebra muy bien a la esquina externa, la más alejada del zurdo. Gran actuación en esta entrada de Natanael Alvarado. Punche tirándole para Julián. Es raro que Julián se ponche, pero no deja de ser un ser humano que a veces llega a fallar. Sin embargo, le vuelven a colgar un cero a los Diablos. En 3.5 entradas, está ganando 5-2. Ya van 2 seguiditos. Volvemos.
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0: Estamos de regreso con ustedes, amigos. Gracias por acompañarnos. Los Diablos Rojos del México, con 54 victorias y 26 derrotas, son líderes del sur. A 7.5 viene Tabasco, a 12 Tigres y León, que tiene 42 y 38 en la marca. A 12.5 Campeche y Puebla, todavía en playoff, fuera de playoff al momento Oaxaca. A 13 el Águila, 16 Veracruz, Querétaro quiero decir, a 20.5 y Yucatán a 25 juegos. Los Diablos Rojos del México, Lalo, que el día de ayer se convirtieron en el primer equipo en la zona sur en asegurar su boleto matemáticamente a los playoffs.
1: Y curiosamente con la derrota, pero se combinó con resultados y ahora sí, como dices, ya nadie lo sacaría ni del sexto lugar. Que bueno, además eso se ve lejísimos, pero lejísimos. Está bateando Gabriel Cancel, enfrentando al velocista que es Brooks Hall. Saludo a Agustín Castillo. Sí, ya nos mandó una foto de sí, que ya está el básquetbol en acción.
0: Claro, el básquetbol empezaron a las 8 de la noche ellos.
1: En el gimnasio Juan de la Barrera, con velocidad, pero afuera, 3 y 2, cuenta llena, gorda, obesa, saturada de colesterol y de triglicéridos. Hoy Moisés es el tercera base. Batazo elevado, pero dentro del estadio hacia el jardín derecho. Cuatro pasos hacia la raya del right field. Liberato que no deja de ver hacia los cielos. Abre el guante de 14 pulgadas y media. Ahí cae la pelota. Y Jonathan, hay un out. Y quitarte a Cancel es respirar un poquito más profundo.
0: Por supuesto que sí, Lalo. Cómo no, un out importantísimo. Y sí, ya decías tú, de la derrota de Guerreros de Oaxaca frente a Tigres, que es el resultado que le permite a Diablos decir desde el día de ayer, ya estamos en playoff, pero ese resultado le costó la cabeza a Roberto Vizcarra. Lo cesaron al Chapo, pues ya después de 80 juegos,
1: Y con estadio nuevo, estrenando sí, estadio, ese
0: no,
1: es el
0: ¿sabes tema? ¿Qué pasa con Guerreros? No pudieron agarrar, al menos con Roberto Vizcarra como manager, creo que no agarraron el ritmo ganador en casa. Oaxaca, exacto, está en otro equipo, pero cuando llegaron al nuevo parque, le pasó lo mismo que a Diablos en 2019. Batallaban mucho los Diablos para ganar series en casa.
1: Hay un equipo, ahora que está Connor Panas en la caja de bateo, línea que prende, pero se va de foul por el lado derecho, ante las colmadas tribunas del Domingo Santana. Hay un equipo en la División Norte que lo ha criticado la gente, los fans, se han deshecho de algunos jugadores. Hay a veces ciertas dudas cuando la pone de hit Panas, que va de 2-2. Medio curso de ciclo ya lleva, sencillo al central y el cuadrangular en su anterior turno. Así que Connor Panas aparece en la inicial con un imparable de una sola estación. Bueno, me refiero a los Rieleros de Aguascalientes, que hoy están en posición de calificar, hoy, ahorita.
0: Va a ser una lucha encarnizada contra Unión Laguna, de aquí hasta el último día, última semana de la campaña. Y en la zona sur, Lalo, pues creo que aún más interesante, porque hay varios equipos en la pugna.
1: Metidos en una pelea de perros, pero deportiva. Y lo digo porque el martes, cuando se sabe, en ese largo partido que tuvimos en el Domingo Santana, a través de W Radio Diablos Comunicaciones, que gana Laguna, gana un partido importante, pero se están dando con todo. ¿Quién empezó de manager de Laguna? Fernando Tatis.
0: Que creo que lo aguantaron bastante, pero el equipo no pudo reaccionar.
1: Y ahora están peleando por pasar. Carlos Martínez, el receptor colombiano, está en una bola, hay un strike, hay un out. Un bravo está por la inicial. Viene con velocidad, con la lisa Hall, pero queda ligeramente afuera. El traductor, vamos a decirle así al umpire principal, el traductor dice que le indicaron que estaba fuera de la zona. Dos bolas y un strike. Ha ido varias veces a primera sin cometer el balk. pensando en lo que hizo Blanco en la primera entrada, que se fue al robo, nada más que lo prendieron vía 26, pelota arriba, le gusta al Trackman y se coloca el colombiano en 2 y 2. Hoy a Chicuate le dieron descanso. Estamos en la parte baja de la cuarta entrada. Los Diablos ganan por 3 carreras después del rally de 4 y la única que hicieron en la segunda entrada. Obvio, este picheo que queda muy afuera y abajo, la gente con sorna lo canta como strike. Y la cuenta ya se llenó para el receptor. Listo, hold. Viene Valiente, nada más que alcanza a pellizcar de foul el bateador para seguir con vida.
0: Van en el segundo cuarto, Lalo. Diablos Rojos 28, Panteras de Aguascalientes 24. Así es que está bueno el juego.
1: Por 4 puntitos. Y es donde los Diablos se han extendido. Porque también hay... y ahorita no está la liga invernal juvenil. Pero sí hay softball. Pues hay 3 disciplinas dando espacio al hit and run. Había salido del corredor. Batazo de foul. Cuando se tiene esa seña, tú como bateador estás obligado a tirarle a donde vaya para protegerlo. Tiene que regresar a la inicial Panas, que va de 2-2 en este juego. Gol para home, la pelota muy abajo y muy afuera. Es el pasaporte para el receptor de los Bravos. Hay un out, pero 2 de Blanco están en las primeras 2 estaciones. Y el que viene a batear, Jonathan, el que sea, representa el empate.
0: Es muy extraño que Brooks Hall dé una base por bolas. Eso lo caracteriza a Hall. Hay que recordar que él en 2024, en rol regular, no dio una sola base por bolas. Su primer base por bolas con los Diablos en rol regular llegó en el 2025, en su segunda aparición con el equipo. Es un pitcher sumamente controlado. Uh-huh. Y ya va la plática ahora ahí con Brooks Hall, Lalo, que...
1: Lorenzo pues, fue.
0: Es Lorenzo, queríamos distinguir eso, ese es Bandy, porque es una situación apremiante ante un hombre que tiene mucho poder y que es un refuerzo que tiene León y que no lo habíamos visto más que en un turno en esta serie, Alejandro Mejía, ganador del derbi de cuadrangulares.
1: Y que representa el empate porque los Diablos ganan 5-2.
0: Que claro, una cosa es los pichos que ves en un derbi de cuadrangulares a los pichos que ves en un juego, pero el poder lo tiene.
1: Sí, sí. El derbi te la ponen para que las botes todas. Y no lo logran en todos los sentidos. Primera bola mala. ¿Y sabes quién era igual así de controlado? Bueno, 2 que me acuerdo, muy controlados. Raro que dieran un pasaporte. Desde luego el gran maestro Greg Maddux. Y el otro que estuvo con él, Jay Carrieta.
0: Jay Carrieta
1: también. Qué barro, qué forma de tirar strikes. Era una máquina.
0: Otro pitcher muy controlado, pero en México, Pablo Ortega.
1: Sí. Y que no era tan velocista.
0: Sí, muy difícil que diera más de una o dos bases en un juego, ¿no? Con Diablo recientemente yo me acuerdo de uno, aquel zurdo, Steven Moyers. Trabajaba muy rápido y siempre estaba en zona.
1: Que ganó 10 juegos.
0: Sí, sí.
1: Y después salió de la organización. La gran mayoría los ganó en el estadio de la Ciudad de México. 2 bolas, 1 strike. Hay un out. Y está el poderoso Mejía en la caja de bateo. Hace un swing largo, la pelota se va de foul. Y Moyers se fue un rato al Caribe y ya no regresó.
0: Anduvo en Monclova también. Steven Moyers, un buen lanzador, ¿eh?
1: Sí, sí, sin duda, un zurdo muy, muy controlado. ¿Cómo hay gente que nace para eso, verdad? Francisco Campos no era pitcher, era catcher. Pelota abajo y afuera, 2-2. Dice, alguna vez me platicó, yo quería llegar a la Liga Mexicana, el guaymense, como catcher. Ya sabemos la historia de Pancho Ponches.
0: Y de hecho sí llegó como catcher Francisco, sí tuvo sus juegos, pero no bateaba y Javier Martínez le dijo, lo tuyo es ser pitcher.
1: ¡Palo! La pelota que va de hit en el callejón entre el derecho y el central. Llega Liberato, viene una carrera para home. Allá viene la otra carrera para home. Responde Mejía con una extra base. Y la gente, por supuesto, se altera y se excita porque este juego ya solamente vale una carrera. Le hicieron daño a Hall y Alejandro Mejía no le echó del parque, pero sí hizo daño Jonathan. 5-4, los Diablos están ganando.
0: Sí, han conectado imparable en todas las entradas los Bravos. Este dio un batazo con autoridad a banda contraria, callejonero, imposible para Liberato hacer alguna jugada, y dio tiempo para que vinieran par de corredores. Ya León pues está de lleno, Lalo, en el juego. Esto se pone por la mínima, estamos 5-4 y ha explotado Brooks Hall.
1: Es correcto, ya no siguió el pitcher abridor Lindgren, tampoco va a seguir Brooks Hall. Ya le habían dado la primera advertencia al entrar Lorenzo Bandy a platicar con él, pero ahora en la cuarta entrada, este juego solamente vale una carrera y la del empate para los Bravos está en la segunda base y hay un out. Vamos a ver por quién jaló el manager Lorenzo Bandy, pero ya no hubo paciencia. Y es que empezaste ganando de alguna manera sencillo, y lo decíamos al principio, con un 4-0 estaba obligado a llegar con la ventaja a la quinta entrada. Se quedó hasta la cuarta. Pero el hombre que está en la intermedia le pertenece. Viene un diestro.
0: Va a venir Fierro. Edwin Fierro, Lalo, aquí al relevo, pitcher derecho, como bien comentas. Así es que se va el diestro Brooks Hall con 3 entradas y 1/3. Una labor pues que no pudo cumplir desafortunadamente el día de hoy, porque le dieron ventaja a los Diablos. 3 entradas, 1/3, 16 bateadores enfrentados, 6 imparables, 2 ponches, 1 base, 1 cuadrangular le conectaron, y al momento son 4 carreras. Deja una un corredor en segunda base como herencia. Eso sí, Brooks Hall no va a ganar, pero tampoco va a perder este
1: juego. Eso es correcto. Ya sabemos lo que va a pasar con Hall. No es el caso de Lindgren, que él sí todavía puede perder el partido. Pero para eso tienen primero que empatar los Bravos, que visten de blanco, y los Vivos hoy son verde. Ese verde tan característico. Viene el barbado de Obregón. Un joven que es alto, pero no me gusta la efectividad. 9-6-4. Tiene 2 ganados y 1 perdido.
0: Tuvo un muy buen relevo el domingo, uh-huh, Edwin Fierro, y después cumplió también con un relevo sin carrera, pero esto ya en el juego del martes, Lalo, el juego más largo en la historia de los Diablos Rojos.
1: No me lo recuerdes, por favor, no es el momento. Viene a batear ese hombre que menos se quiere acordar de ese juego, Jimmy Kerrigan. ¿Cuántos ponches coleccionó el martes Jimmy? El center fielder de los Bravos. Batazo de hit. ¿Qué va a ser extra base? Cepillazo arriba de la raya que va de left field. El juego ya se empató. Responde Kerrigan. Doblete para el sargento. Ahora sí, podemos decir que el pitcher abridor de los Bravos de León va sin decisión.
0: Claro, no va a perder a Lindgren. Se lleva 5 carreras entonces en 3 1/3. Brooks Hall terminó anotando Mejía. Imposible ahí la jugada para Moisés Gutiérrez. Una rola con mucha fuerza al rincón por la raya de jardín izquierdo. Jimmy Kerrigan, un hombre que es difícil tenerlo quieto en una serie. No cabe duda. Creo que tiene que retomar el ritmo porque se había perdido varios juegos después de una lesión. Así es que si empate el juego, sí. 5-5 y Fierro enfrentará a Yermaín Palacios, doble productor, 2 dobletes consecutivos para remolcar.
1: Estamos en un tándem entre la gran cadena W y Diablos Comunicaciones, y cuando este partido estaba 5-0, se veía más una paliza y a la gente desesperada, al aficionado a los Bravos, el que está en el Domingo Santana. Ahora está feliz porque están más cerca que le den la vuelta. Batazo de hit al jardín derecho, le brinca bala Liberato. Va a venir el tiro que es corto hacia home. Y no se animó al final Kerrigan de irse. La lectura del coach fue de que la toma rápido Liberato, pero cuando pifia Luis, ya lo habían detenido. Así que sencillo nada más. Y deja hombre en primera y hombre en tercera. Y Kerrigan, claro que se molesta, porque dice hubiera llegado fácilmente. Pero tampoco sabemos en qué momento va a venir una pifia.
0: Totalmente, y también pues lo frenaron porque hay solamente un out. Si es que está batallando Fierro, viene Dairon Blanco que va de 2-2 en el encuentro. Estamos 5-5, cuarta baja, hombres en las esquinas. Y que quede claro, Lalo, ambos lo disfrutamos mucho, pero el tema, yo sí estoy acostumbrado a las desveladas, tú no, tú sí te duermes temprano y llegaste, ya te dormiste como a las 4 de la mañana ese día.
1: Pero enamorado más, enfermo más de béisbol, al primer disparo, queda adentro por un hombre de tez morena, pero que hoy ha estado desatado a la ofensiva. Sí, que Reagan lo que dice es, hubiera llegado. Y es más, el tiro de liberato es débil y fuera de home. Pero eso nadie lo sabe. Hasta después que pasa a ser historia. Le han hecho daño al cajemense. Check swing. Y dice el umpire de la primera que sí pasó. Así que la cuenta es de una bola y un strike. Aquí ya no entra el robot. Porque para el robot esto era una bola mala. Pero el bateador avanza más allá de la primera base. Explotó Jeff, explotó Brooks y estamos 5 iguales en la baja de la cuarta entrada. Un leonés por primera, un leonés por la tercera. Y se está abriendo otra vez el lineup. Este es el lead-off hitter, precisamente Dairon Blanco. Había un, ¿te acuerdas? Era muy conocido, un infielder, Frank White, que le decían Panchito Blanco, así lo traducida. Pero ese hombre, ese sí no vino a la Liga Mexicana. Si Kerriga le recrimina al coach dos veces, una por la pifia, que al final no es error, y otra por el tiro de liberato. Primera desconexión, revirada la primera. La gente, por supuesto, reprueba esto, pero es parte del béisbol. Nada más que ahora ya está regulado el número de virajes. El cuadro no está estrictamente a medio camino, pero lo que buscan es que Fierro tire por abajo y que se obligue a una rola. Palo profundo al jardín central. Esto va a ser suficiente para que ahora sí el sargento Kerrigan esté anotando. ¿Qué juego a la ofensiva de Dairon Blanco? Primero un error de visión, no localizó la pelota en el batazo de Cano. Y después dos hits y viene el elevado de sacrificio y los Bravos de León, Jonathan, que se veían que se iban a llevar una paliza, ya están ganando 6-5.
0: Y esa ya va para Edwin Fierro. Aquí había que tomar el turno para el equipo. Sabía Dairon Blanco, es un bateador de experiencia que había que llevarla lejos. Sí o sí que Kerrigan no se quedara en la antesala. Y es un ataque grande de 4 carreras en la cuarta. Y siguen los cañonazos, Lalo.
1: No, y además viene otra pifia de liberato. Con 2 outs el corredor. Arranca segunda. Y como viene la duda del liberato, llega hasta la tercera. O sea, otro hit al jardín derecho. Y otra vez tenemos la situación que los Bravos de León tienen hombre en primera y hombre en tercera. Para mí, esto va a ser sencillo y error.
0: Sí, aquí lo que se tiene que ver mucho es el recorrido del corredor. Si Germain Palacios ya iba embalado, ya le habían dicho vente para tercera, o si había hecho la pausa y ahí es donde se va en la pifia de liberato. Eso ya veremos cómo lo juzgó el anotador. Lo cierto, Lalo, es que quedan corredores en las esquinas y viene el noveno Bravo de León a batear, el Pony Quiroz. 6-5 gana León.
1: Es ahí donde viene el famoso grito de Houston, tenemos problemas, porque viene un hombre que el martes cuidó muy bien su turno y al final acabó pesando. No ganaron el partido, pero este hombre ahorita con un sencillo vuelve a darle más ventaja a los Bravos, que ya están ganando por una carrera en la cuarta baja. Cuidado, la pelota muy adentro, no sé si le alcanzó a pegar, sí ya. Es dead ball, el corredor de tercera tiene que regresar. Esteban Quiroz se va a quitar las protecciones y seguramente van a ir a hablar con él a ver si hay algún tipo de dolor después de que el disparo de Edwin Fierro va primero a la tierra y después le pega en la pierna derecha. Esto complica, Jonathan, la casa está llena.
0: Es el cuarto pelotazo, Lalo, que le dan al Pony Quiroz en la serie y casi todos han sido así, de rebote hacia su pierna. Finalmente, Lalo, oficialmente no considera el anotador que hay error de liberato, ya juzgó que ya iba Germain Palacios embalado rumbo a tercera, así es que no hubo error.
1: Sí, porque había 2 outs.
0: Sí.
1: Entonces no hay pecado. Esto obviamente, si esto sigue, pues va a ser una carrera limpia. Y ahora sí sale Luis Méndez.
0: Es que ya viene el décimo, Lalo, a batear.
1: Exactamente, a decirle a Fierro, acaba esto. Porque hay casa llena y siguen los problemas todavía. Después de que han hecho un gran rally los Bravos de León. Tanto que ya están ganando 6-5 en el tercero de la serie.
0: Y han dado 3 imparables en 4 bateadores a Edwin Fierro. Y pues imagínate, Gabriel Cancel, el bateador quizá más peligroso de todo el circuito en cuanto a productividad se refiere.
1: Y uno de los outs que saca es un elevado sacrificio. Así que también de alguna manera pesó. Gabriel Cancel, el primera base, está en la caja de bateo. Cuarta entrada. Y le abre con la velocidad. De inmediato lo detecta Cancel y hace swing, nada más que se va en banda. 0 bolas y un strike. Edwin tiene la característica de que es un hombre alto y puede dominar aún mejor las zonas, pero propenso también a veces a quedarse cómodo. Quiere repetirle el disparo. Es idéntico, nada más que un poquito abajo. Una bola y un strike. Y fíjate que en el caso de Quiroz, como dices, de los pelotazos, no es de los peloteros rijosos.
0: No, para no, nada.
1: No es de irse a reaccionar. Viene para home. Rola que va arriba de la segunda base. Va a tomar muy bien Sepúlveda. Y van a forzar en la intermedia a Quiroz. Finalmente, la jugada del 4-6. Llega una ventaja tarde para los Bravos. ¿Dominaron a Cancel? Sí. Pero toman la ventaja. 6-5. Después de 4 completas, el equipo de Guanajuato le está ganando a los Diablos en el último de la serie. Vamos a la pausa. A Tlalpan 3000 y regresamos.
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1: Vamos a la quinta entrada. Mucha gente aprovecha también para ir a los servicios sanitarios. También para ir a comprar algo de comer. Y Jonathan Heredia está ganando el partido. Y Fierro lo está perdiendo. Aquí no es decisión del anotador oficial.
0: Totalmente, Lalo. Entonces viene Luis Liberato, que tuvo problemas. Qué inning tan complicado para Liberato. Ante esas rolas fuertes a sus dominios. Quinta alta, 6-5. Le dio la vuelta a León. Liberato, que ha estado en un buen juego a la ofensiva. De 2-2 el día de hoy con carrera anotada. Ya 0-2 la cuenta. Pichó 12. Que realiza el zurdo Natanael Heredia. Aquí está entonces. Duelo de zurdos, viene para el plato. ¡Aneca aquí! Se poncha Luis Liberato y de esta manera tenemos el primer out del inning. Así es que el ganado, pues 5 retirados de manera consecutiva. Está en un relevo perfecto, Lalo. Natanael Heredia entró con caja llena con la situación hirviendo. Pero aquí pasó con la velocidad a Liberato. Su segundo ponche y va de 5-5-5 dominados.
1: No, es que slider le tira. Y además, El que domina es acá, ¿no? En esa casa llena.
0: Y aquí una rola fuerte. Tiene problemas. Cancela. Pelota va al jardín derecho. Contacto de Franklin Barreto. La banda opuesta ya se pone un corredor con velocidad en la primera base. La banda contraria y sí tuvo problemas, en mi opinión. Cancel era fuerte, pero iba de frente, el batazo. Vamos a ver qué se juzga.
1: Entiendo que no es la zona por donde más jala la pelota Barreto, pero para eso también un jugador profesional, lo decía Oscar Robles, sí es de frente, aunque sea un misil.
0: Sobre todo ese tema, que iba de frente. Ya veremos qué juzga ahí el anotador en el batazo de Barreto, que ya está en primera, y viene Moy Gutiérrez, que está buscando su primer imparable del juego.
1: Y el punto es, además de que va ya del lado de los derechos, pones un corredor velocista en los senderos.
0: Exacto. Aquí está Natanael Heredia, viene al plato, pichó adentro, vale, dos y nada en la cuenta. Natanael Heredia, pues que es homónimo de varios jugadores, ¿no? Natanael Alvarado, el hombre que llegó a jugar varias veces todas las posiciones. Natanael Reyes, también aquel, también zurdo. Y lanzamiento, abanica Moisés, en 2 y 1 se pone la cuenta.
1: Yo creo que Natanael Alvarado ha sido el que más veces ha jugado las 9 posiciones. Eso es lo que yo creo. Miguel Ojeda al menos lo hizo una vez.
0: Oficialmente Lalo, error para el inicialista, para Gabriel Cancel. Así es que ya lo anotamos, es el segundo error de los Bravos de León en el juego. El viraje al inicial llega sin ningún problema Barreto, 2 y 1 la cuenta.
1: Es que técnicamente lo había dominado, ese es el criterio. O sea, este hombre, Barreto, no debería estar en la primera base si no es por la falla humana y lo que quiera, pero es una falla.
0: Sí.
1: Claro que ahorita después de la revirada lo salva de un muy mal movimiento.
0: Aquí está Moisés, que se le da también jugar contra Bravos de León. Yo le recuerdo un juego de par de cuadrangulares en 2023. Ahí en el Domingo Santana, Moisés. 2 y 2 está la cuenta para el Potosino. Juego 81 entonces de la campaña. ¿Cómo está la serie, amigos, entre Diablos y Bravos a partir de 2017 que León regresó a la liga? Aquí vamos a ver, rompe el contacto, el pitcher va a corredor, rumbo a segunda, el tiro y ya lo prendieron. Asistió el Pony Quiroz, tuvo que aguantar la barrida de Franklin Barreto, que va a ser pillado en intento de robo de pitcher a segunda base. Cae el segundo tercio, Lalo. Franklin Barreto de nueva cuenta, siendo muy agresivo. Lorenzo Mandy sale ahí a pedir explicación.
1: Sí, no está convencida. Pero creo que también, como viene la jugada, es un descuido de Heredia, ¿eh? Porque la jugada es cerrada en segunda base. Él debió haber visto desde antes que salía el corredor. Y además, el tiro a segunda es muy malo. De hecho, llega de un bote, pero se faja muy bien Quiroz.
0: Tremenda jugada de Quiroz, ahí aguantando no solo el tiro, al corredor después envió picado y sí logró resolverlo el Pony, mostrando esa calidad que lo llevó algún día al mejor béisbol del mundo.
1: Hay jugadas que son temerarias y se valen. Hace poquito acabamos de ver un intento de robo de home y no funcionó. Lo bueno de Heredia es que se da cuenta a la mitad y saca el pie izquierdo de la placa. En ese momento se convierte en fildeador.
0: Viene para el plato una línea, rola fuerte que va a partir en dos el diamante. Si es que imparable para Moisés Gutiérrez, sencillo. Se pone el inicial con dos outs en la quinta alta, 6-5 están perdiendo los Diablos Rojos, Lalo. Pero Moisés ya está en primera. Fíjate, después de que lo prenden en el robo, cómo se ve esa jugada. Out en intento de robo y resulta que el siguiente bateador conecta de hit.
1: De hecho, por poco le pegan el pie izquierdo a Heredia. La pelota se va de hit al jardín central. Moisés está en la inicial y hay dos outs.
0: Aquí estamos entonces Gamboa, Juan Carlos Gamboa, que tiene carrera remolcada, va de uno nada, pero con elevado de sacrificio.
1: Yo no me imagino, Jonathan, enfermos de béisbol, a Jesús Monter, a Ángel Subieta, al Muerto Ortega, a Juan Hernández, que te estén pasando la seña. Bueno, el llamado de la pichada, ¿no?
0: No, yo lo que yo no me imagino, Era Don Chucho Montero, ¿verdad? El que pegaba el brinco para cantar.
1: Y su vieta.
0: ¿No? Claro, y ajá, su vieta. Yo eso no me lo imagino, que te pasen la señal y pegues el brinco.
1: Pepe Vargas, Pepe Flores y...
0: Sí, sí, sí.
1: Eso le ha quitado un poquito de show al béisbol. Y el béisbol, el show.
0: Exacto. Viene para el plato Natanael, queda abierto. 1-2 la cuenta. Bueno, en 2017 León regresa y Diablos domina la serie anual 5-1. En 2018.1, 5-3 con un empate. En 2018.2, 7-1 con un empate. Diablos dominó esas tres primeras campañas del regreso de León. Lanzamiento abajo 2-2. En 2019 León ganó 3 y Diablos 2. 2021 quedó la serie anual 2-1 en favor de Diablos. 4-2 dominó Diablos en 2022, 6-0 en 2023 y 9-2 en 2024. 6-2 dominó Diablos en 2025, pero Lalo, en esta campaña la serie anual está, después de 8, 4-4,
1: calientita.
0: Ahí está, entonces son un equipo muy distinto estos Bravos de León.
1: Han hecho buenos movimientos, de eso me queda clarísimo. El mismo hecho de llevarse a Miguel Tejada a manejar.
0: Y buscan regresar al playoff. Algo que no hacen desde 2018. Viene Heredia en 2-2, el picheo, una línea. Y ese cuero apagó el fuego. Ahí está Germain Palacios, que lo agarró en el movimiento, me parece que había salido el corredor rumbo a la segunda base, te había ido a cubrir, pero finalmente, finalmente, fíjense, ya viendo, no tuvo, fue la reacción ahí porque estaba ligeramente cargado hacia su izquierda, pero reaccionó bien, capturó, degolló el fogonazo, línea al 6, desactivado el Happer, los Diablos se van en blanco después de la mitad de la quinta, León gana 6-5.
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1: Baja de la quinta entrada y es momento de decir buonasera, Nick. Nuevo lanzador, viene un zurdo de una gran cabellera. Y que hay una persona que sabe perfectamente a dónde se fue de luna de miel. Adelante, Jonathan. Ya sabemos quién es.
0: Vámonos entonces, Lalo, con la labor de Nick Anthony Vespi, el zurdo de Miami, Florida. Lanzamiento, batazo de foul de Connor Panas. ¿Cómo es la pelota? Gabriel Cancel fue dominado en 2 el inning anterior. Le va a tocar invitar los refrescos, dirían los compañeros, al mejor bateador en producidas y en home runs, en 0-2. Tremendo slider, pichó que patina, abanica, se poncha. Connor Panas, que por fin, Lalo, lo pueden amarrar porque iba de 2-2 con cuadrangular incluso.
1: Y con un sencillo, a la mitad del camino del ciclo. Cuando uno llega temprano al parque de pelota, concretamente al Alfredo Harp, uno de los primeros que sale a trabajar por el plan que tienen es Nick Vespi. Y siempre tiene esa actitud, es decir, de profesional.
0: Exactamente, siempre ahí chocando el puño con todo mundo. Y viene ahora Carlos Martínez. Así es que Brooks Hall, 3 1/3. De entrada, 6 hits, 5 carreras. Edwin Fierro, 2 tercios de entrada, trabajó, 3 hits, un relevo complicado en una carrera y está perdiendo por ahora el juego. 5 picheos, 5 strikes, para Nick Vespi. Viene para home ante Martínez, pichó abierto.
1: Ahora, Martínez entró de relevo desde el primer partido.
0: Claro.
1: Pero es un muy buen bateador y tiene sentado a Chicuate. Ha respondido el colombiano.
0: El experico de Puebla. Viene al plato, lanzamiento en curva, abanica, no encuentra más que la brisa, Carlos, se poncha el colombiano. Y así es que en 7 picheos, Lalo, 6 strikes y par de ponches, vendrá Alejandro Mejía.
1: Diría la película, mejor imposible, porque además de control, muestra dominio

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1: Fueron a dominar y lo hizo.
2: Un hombre de gran contacto,
1: sí,
2: Erlis.
1: Sí, y es un hombre de gran temple como relevista. Tiene eso que tiene que tener un relevista. Mucho temple, mucha mentalidad, un pitcher agresivo ahí, viene por la zona. Viene al plato el norteamericano, abanica la curva. Qué buen rompiente tiene Nick Vespi, Lalo.
2: Y es que esta vez que viene con una noche de gran control.
1: La bola con dos strikes. Ante Mejía, hacia el plato, pichó a la tierra.
2: Quizá el menos famoso de ese cuarteto.
1: Ajá.
2: Pero igualmente efectivo, y me refiero de los Bravos de Atlanta, era Steve Avery.
1: Ah, un zurdo. El zurdo. Sí, sí, sí.
2: Y se parece un poco, no, en la greña y demás, ¿no?
1: Mejía, que ya recibe un picheo adentro.
2: Pero tenía yo lleno. Tenía a John Smoltz ahí también enfrente, a Greg Maddux.
1: Sí, sí.
2: A Tom Glavine.
1: Mejía que ya conectó, que doblete productor. Fue el batazo que empató el juego. Más bien que acercó al equipo de los Bravos de León, el que empató el juego fue el de Kerrigan. 3-2 la cuenta, viene al plato y ¿qué dice el Trackman? ¡Sí! Se poncha sin tirarle Mejía. Control y comando ahí, la gente protesta, esconde ponches. Para los Bravos de León, una vez más efectivo Nick Vespi. Nos vamos a la sexta, León gana 6-5.
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0: Sí, John, adelante.
1: Estamos de regreso, Lalo. 6-5 gana León. Solo para reportar que viene un zurdo, Matt Tenuta, que ya lo vimos tener presentación y fue buena el juego del martes. Adelante, Lalo. Gana León por la mínima.
0: Salió una rola, más bien una línea, muy bien colocado. Eso tiene que ver mucho la lectura de la pitching chart. Para cada bateador, ¿a qué le tira? ¿Dónde jala más? ¿Qué promedio tiene hacia la izquierda, hacia la derecha? Y la línea del zurdo va directamente al guante de Esteban Quiroz. Así que uno simplemente pone línea al 4. Pero Sepúlveda sacó un lineón por la intermedia.
1: Lo privaron de su segundo imparable del juego. Así es que Tenuta, el ex mariachi y ex sultán, ahora enfrenta a Cano.
0: Bueno, hablamos del relevo de Vespi, que fue extraordinario. Pero Tenuta el martes también se lució.
1: Exactamente, Lalo. Fíjate, Matt Tenuta tuvo una labor ese día de 2 entradas de un imparable en 7 bateadores en blanco.
0: Tiene que ser muy bueno. Obvio, también la ofensiva cuenta y te tiene que dar un hit. Le esconde la pelota

0: a Robinson Cano. Estamos ya en la segunda parte de este juego, pactado a 9 entradas o más. Y ya lo sabemos, lo tuvimos el martes. Alta de la sexta, el juego es sexagenario, pide tiempo Robinson Cano. El juego sí lo está ganando el zurdo Heredia. Y lo está perdiendo en este momento Edwin Fierro, ya que los Bravos de León ganan 6-5. Rola que va lenta por la segunda base. Se va a apurar, el tiro es un poquito alto. Pero el Chapo así la tenía que hacer, el ahora llamado Pony. Esteban Quirós tiene que entrar porque es un machucón por la segunda. Que habrá avanzado unos 6-8 metros. Y por el lado del brazo tira la inicial donde completa la carretera 43, Cancel.
1: Totalmente, había que tener rapidez de manos. Sabemos que Cano ya es un veterano, pero aún así era una jugada muy exigente. Y muy bien Cancel ahí, no despegando en la estirada, manteniendo el spike. Fíjate Lalo, después de dos entradas y dos tercios de cinco carreras de Lindgren, Heredia, Natanael, 2 1/3 de un imparable en 8 bateadores, 2 ponches, sin base y sin carrera. El out clave al momento para León, dominar a Cano con bases llenas, cuando entró Natanael Heredia.
0: Su primer hombre, exactamente, fue Robinson Cano y ahí lo eliminó. 2 fuera, bases limpias. Tenuta va en tiro directo con Singleton. Lo tiene una bola y un strike. Avanzando el juego y tiene a la gente sentadita y prendida. Lo decíamos el martes, paga uno una butaca para ocupar la mitad, normalmente la de afuera, ¿verdad? Pero el juego te tiene así.
1: Y hay aficionados que pagan abono y nunca están sentados, siempre están parados apoyando.
0: Eso es correcto. La pelota adentro no le gusta al trackman y entonces Singleton se monta ya en el lanzador Matt Tenuta. El cuadro, el infield, le juega natural, cargado desde luego hacia la inicial, ya que es zurdo, poderoso además. Slider, la pelota, la machuca de foul contra la malla. En general, lo que hemos visto desde el martes, para mí, el terreno de juego está en muy buenas condiciones. El Bajío es una zona donde llueve mucho, tierra de cultivo. Hacían la broma, ya se iba el receptor, pero no. Más bien, en lugar del ponche, viene el pasaporte para Singleton. La gente protesta, pero ya sabemos que el principal no fue el que cantó. Hacían tanta broma en el Bajío, que comprende, digamos, desde la ciudad de Querétaro en adelante, que si tú metes una varilla a la tierra, te da un árbol de varilla, porque es fértil y hay mucha hortaliza. Muchas fábricas asentadas en León, sobre todo automotrices. Viene a batear el derecho Carlos Pérez.
1: Mucha inversión japonesa. Correcto. También, incluso tenían un jersey y una casaca con letras en japonés. Los Bravos hace unas campañas.
0: Correcto. Y una ciudad casi gemela de León, que es Silao, sí. Tiene mucha inversión de automotriz.
1: Y trajeron a un muy buen pitcher en 2019, que fue campeón de ponches en este béisbol, Yasutomo Kubo.
0: Ah, Kubo, ¿cómo no? Yasutomo. ¿Qué será ahora?
1: Lo que yo no puedo creer, Lalo, fíjate, Singleton tiene 3 bases por bolas el día de hoy. No puedo creer que el juego del martes bateara 9 veces y no tramitara una sola. ¿Cómo es el béisbol?
0: Sí. Y el mismo pitcher al otro día te tira diferente.
1: No lo puedo creer yo que en 9 turnos en un juego Singleton no haya tramitado una base el martes.
0: Y es un hombre que le quitan la pelota constantemente. Ahora sí tuvo que aparecer en la loma Octavio Álvarez para platicar, sobre todo calmarlo, ¿no? Decirle, a ver, ya tienes 2 outs, ya dice el pasaporte, olvídalo, no se va a ir al robo. Concéntrate en el bateador que está en 2 y nada. Corrijo, en 3 y nada, porque el disparo quedó arriba y afuera. Y Pérez no está obligado. A Pérez, como en el llano, le dicen ponte en 32 si es necesario. Deja que él te pase el primero, que ahora sí lo hace. Normalmente un pitcher, un lanzador para controlarse, en 3 y nada va con la lisa. La pelota queda muy arriba y viene el segundo pasaporte. Singleton va a la intermedia, Pérez va a tomar la inicial. Y aparentemente, después de eliminar a Sepúlveda y a Cano, esto era tranquilidad para Tenuta.
1: El zurdo batallando. Esta es la segunda ocasión en el juego que Diablos recibe dos bases o más en una entrada. Eso pasó en el tercer inning. Por ahora la historia del juego. Doblete productor de Cano. Después el cuadrangular de tres carreras de Julián Ornelas. Ahí fueron cuatro carreras. Y en la quinta, en la tercera entrada, Lalo, un elevado de sacrificio del Happer Gamboa. Ahí la historia ofensiva para el México, sus cinco carreras.
0: Y este es un momento peligroso porque viene precisamente al que acabas de mencionar. Que al primer disparo le cantan el primer strike. Se deja ahí sobre la pelota después de la entrega de Tenuta. La pelota va a la tribuna por el lado izquierdo del Domingo Santana. Dugout que ocupan los Bravos. Los Diablos ocupan el de la inicial. Pero desde hace varias campañas, en uno y en otro, deben de tener monitor para los retos. 0-2 la cuenta para el left fielder. No encuentra el disparo. Este se va atrás, se va hasta el backstop. Y evidentemente aprovecha Singleton para irse a la tercera y Pérez a la segunda. En 0-2, ese es el tema cuando el lanzamiento es tan abajo. Que no venga la reacción del catcher y la detenga.
1: Un wide pitch.
0: Sí, por supuesto. Es lo que movió a los corredores. En una bola y dos strikes está Ornelas contra Tenuta. Le tira el slider, la pelota adentro, 2-2. ¿Qué le tiras de tu repertorio? ¿Con qué lo quieres eliminar? ¿Con la lisa? Es lo que está esperando. Ahora le tira el slider. Va a la tierra. La toma Martínez. Levanta la pelota, le toca la cintura, ponche tirándole para Ornelas. Se quedan dos demonios, dos hijos de Mefistófeles en los senderos, en tercera y en segunda, pero Tenuta se apretó el cinturón. Saca el cero, sufrido, pero la ventaja sigue siendo para el equipo local. Los Bravos ganan 6-5 en 5 entradas y media.
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1: Un relevo de mejor imposible para Nick Anthony Vespi. Tres bateadores se enfrentó a los tres, los ponchó. Ahora viene Giancarlo Mejía. 37 innings en la campaña. 6-3 en ganados y perdidos. Y una efectividad, Lalo, que debe de ir bajando porque es un hombre con categoría este dominicano.
0: Sí, que lo han usado ya más hacia la quinta y como en esta ocasión, la sexta entrada. Vespi, extraordinario. No tiene otro calificativo.
1: Es un relevista que viene a resolver. Ese es el término, ¿no? Con Vespi, así se dice, ven a resolver.
0: Y lo resolvió muy bien. Ya Kerrigan está en 0-2. Mira, batea el center fielder de los Bravos de León. Ya desde hace un par de temporadas, este hombre, cuando se arma el roster, la gente lo exige. Tazo de foul, así que la cuenta permanece estática. Moisés Gutiérrez por la tercera. En ese cepillazo se tiró, pero cuando algo, como dicen los viejos, los grandes cronistas, cuando algo lleva etiqueta de hit, Jonathan, ni el clavado lo salva.
1: Mejía Lalo fue el primer relevo del juego del martes, vino por Castellanos, una entrada en blanco con un hit detrás de él, vinieron un rosario de 10 relevistas.
0: ¡Swing! ¡Strike! Y lo eliminó. La especialidad de Jan Mejía es eso. La lisa, y Kerrigan aceptó el reto, nada más que salió derrotado. Tirándole, hay un out. Ese relevo que dices que fue el primero, ¿cómo a qué hora fue, Jonathan?
1: No, pues ese relevo, el Lalo, ha de haber sido por ahí de las 9:30 de la noche. Como más ahorita, o menos, ¿no? Y nos quedaba todavía un mundo.
0: Vamos en la baja de la sexta, el equipo local ganando por una carrera. En dos entradas, en las primeras dos les hicieron 5 los Diablos. Y de ahí respondió el equipo que viste de blanco. Y que tiene a Jermaine Palacios en la caja de bateo. Palacios saca una rola que se va de hit a la izquierda del segunda base de Sepúlveda. Nada que hacer para el monclovense. Tampoco Singleton estaba cerca. Y ahí en la inicial lo recibe Carlos Ornelas. Carlos Ornelas es un viejo conocido. Y él fue el que me decía, es que a Kerrigan casi le tienes que llevar la camilla para sacarlo del terreno.
1: Sí, es un hombre que juega fuerte, Kerrigan. Propenso al ponche, pero un productor de carreras, buen jardinero.
0: Sí, Jimmy. La defensa es lo de él, ¿eh?
1: Exacto, Jimmy Kerrigan. Pero sí es un hombre que, acuérdate que era primer va de los Bravos cuando llegó.
0: Primer disparo, cepillazo por el left field de Dairon Blanco. La pelota va hasta los dominios de Ornelas. Lo van a mandar para home. ¡Quieto! Y de inmediato, Mejía y Pérez señalan a la caseta que se revise, porque la carrera en este instante ya contó. La decisión del umpire principal es safe. Pero es que el trancazo que saca el bateador blanco, que hoy ha estado desatado, lo lleva hasta el pentágono. Parece que la mano derecha llega antes que el toque. Ese es la apreciación del umpire, y en la repetición lo que vemos.
1: Es una jugada de esas cerradas, Lalo. Parecía que tenían opción los Diablos. Ahí tomando la pelota Carlos Pérez, tratando de aplicar el toque, el cambio de mano. Mete la mano derecha, Germaine Palacios, porque sabía que si dejaba el cuerpo ahí con su brazo izquierdo, lo iban a tocar.
0: Creo que la mascota le quita el casco, mira, ahí.
1: Sí, es que la mascota le mueve el casco. Ese es el tema, Lalo.
0: Y si es eso, es out.
1: Sí. Ahí está la situación. El toque es en el casco. Ahora hay que ver, porque cuando se estaba riendo, hay que ver si todavía tiene el casco puesto, Lalo. Porque puede ser que a la hora de barrerse haya perdido justo ahí. Ya haya perdido el casco y ya no haya estado ahí, digamos, el toque a su humanidad directamente. Y a la hora de que Pérez con la inercia se lleva el casco que ya había caído de la cabeza del corredor. Vamos a ver, tremenda acción, ¿eh?
0: Y Germán lleva la mano derecha encogida ahí. Y después con esa toca home.
1: Sí, es que mira, el casco se le sale antes. Ahí, mira, ahí ya el casco ya lo perdió. Ahí el toque tiene que ser pues al rostro, ahí a la altura de en la cabeza. Y pues parece.
0: Voy a arriesgar la opinión. Yo creo que la van a revertir.
1: Yo también creo, Lalo, que esta se tiene que revertir.
0: Afortunadamente, nosotros, Jonathan, les vamos a decir en qué concluye.
1: Sí, el juego es una carrera muy importante, claro. Porque el juego está por una carrera, Lalo, 6 a 5.
0: Es que en realidad fue un doblete, o sea, llegó rápido Ornelas, sí, por la pelota que pega en la barda y arman el tiro hacia home. El receptor, como debe de ser, no se quita la careta por si hay un encontronazo. Pero me parece que sí lo van a sacar. Le falta algo así como 30 centímetros. Cuando lo tocan. Y sí quedó un out, ¿eh? Ahora sí, ya oficial, después de la revisión. Corredor en la segunda, pero sí... es el auto. Así que el marcador queda 6 a 5.
1: que ya se revierte la jugada después de que se revisó en el monitor de apoyo, en fin, esta situación. Así es que doblete queda 6-5. Está arriba León, se mantiene y Medina viene al bat. Hay dos fuera.
0: Gran jugada en el Pentágono, como sea. Una gran carrera de Palacios y las ganas de llevarse el triunfo. Dos fuera, corredor en la intermedia. Los Bravos ganando por una carrera en la sexta baja. Mejía para home, medio swing. Ni siquiera tiene que consultar al umpire de la inicial. La jugada va a ser del 7 al 5 al 2.
1: Sí, Moisés Gutiérrez hizo el tiro de relevo.
0: Y lo pone abajo, que eso ayuda mucho en velocidad. Batazo de Medina de Faula ya por el cajón de coach de la tercera. Y es que te gritan, tira home. Pero tienes que voltear, primero tomar la pelota y ponerla abajo. Para que no tarde el receptor en mover tanto la mascota. Una bola y dos strikes, la cuenta para el tercera base, el antesalista cubano. Corredor en la intermedia y ya le pegó. Y este va al codo izquierdo. El umpire principal ya señala la primera base. Mejía no queda muy convencido porque muchas veces dicen no hizo nada por quitarse o estaba montado en home. Y quizás sí. Pero de que ya le dieron la inicial a Medina, eso es un hecho, John.
1: Sí, ya, evidentemente está en la inicial. Es el segundo pelotazo que hoy conceden los Diablos. De esta manera vendrá Esteban Quiroz. Así es que han entregado ambos equipos outs importantes en las bases. Acuérdate el intento de robo de Barreto. Esta jugada para Bravos de León que finalmente, ok, lo mandan al plato Lalo, pero todavía había un out. Juegan agresivos, creo yo. No había dos outs cuando mandan al plato a Yermaín Palacios. Y resulta que ahora tienen la gran opción con Medina en primera y Dairon Blanco en la intermedia. 6-5 gana Bravos de León. Sexta baja, hay dos outs y con la oportunidad para Esteban Quiroz. Hoy la historia ofensiva de León, el cuadrangular de dos carreras de Connor Panas. También el doblete productor de dos carreras de Mejía. El doble remolcador de una de Kerrigan y el elevado de sacrificio productor que por ahora es diferencia en el juego de parte de Dairon Blanco.
0: Cuando un manager forma su cuerpo técnico, su staff de coacheo, y le dice tú vas a ser el de primera y tú el de tercera, por supuesto que entrenan y saben quién corre y en qué momento mandarlo. Dicen los que saben que hay que mandar a alguien a home cuando todavía el jardinero no toma la pelota y ya pisó la tercera. Esa es una de las asignaciones, digamos, una de las mediciones que tienen. Muy adentro para Esteban Quiroz, que se lleva la primera bola mala. Lo cierto es que ganan los Bravos 6-5, baja de la sexta, hay dos outs y dos de la localía están en los senderos. Ahora sí, con velocidad a la esquina interna, la más cercana para el bateador zurdo. Quiroz tiene el número 88 en la espalda. Tira con la derecha, pero batea con la mano izquierda o por el lado de los zurdos. Qué relevo también. Eso hay que destacar. Qué relevo de Gutiérrez. No es fácil voltear y ya te están gritando, ve a home y mételo de strike. Rola, que se va de hit. Esto puede traer ahora sí la séptima carrera y quítele el puede. Responde Quiroz y Blanco está anotando la séptima rayita de los Bravos. Qué valioso es Quiroz. A la defensiva es una pared y a la ofensiva es un respondón.
1: Sí, una rola asfixiante ahí para Moy Gutiérrez, para Gamboa, lenta además, y con dos outs, eso da mucha opción para que tranquilamente Dairon Blanco haya timbrado desde la intermedia. Ya ni siquiera hubo tiro, eso sí, Medina aprovechando también esa rola lenta, avanza desde primera hasta tercera. Hombres en las esquinas, pues a pesar del out importantísimo en home, Lalo, que pudo ahí revertirse la marcación, ya tocaron a Giancarlos Mejía y viene Gabriel Cancel,
0: que saca un elevado hacia el jardín, que pica enfrente de Luis Liberato, y la agresividad del corrido de Medina lo llevó a tercera. Este imparable es productor, viene otra carrera, el hit corto, claro, le juegan con respeto a Cancel y estaba profundo Liberato. El hit cae enfrente de el zurdo Liberato y entonces Medina anota la octava carrera. A veces es cuestión de poder y a veces es cuestión de ponerla donde no hay nadie. El León está ganando 8-5 al México en la sexta baja, que terminando este turno habrán muerto ya dos tercios de lo pactado. El turno también es para Conor Panas, 3-21 en la ofensiva para el jardinero derecho de los Bravos. Y por supuesto, para la gente en León, esto es un carnaval. Recibe el segundo strike, el zurdo Panas. Todo esto ante el velocista Mejía. Se le dio la cuenta, por supuesto, también. Quedan dos corredores, uno en primera y uno en segunda, con dos fuera. Se desprende para home, Mejía. Lo pasa con la velocidad, swing, no encuentra nada Panas. Pero los Bravos de León con este ponche, antes habían llegado ya un par de carreras. Seis completas, gran juego de pelota en el Domingo Santana, en el estado de Guanajuato. 8-5 ganan los locales y vamos al último tercio del partido.
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0: Hay ventaja de 3 carreras. También viene un nuevo pitcher. Y ya lo habíamos dicho el martes también, se dio el caso de que hubiera 2 Giancarlos, este es Enríquez.
1: Correcto, Lalo, aquí está Giancarlos Enríquez, el pitcher derecho de los Bravos, que ya admite imparable a jardín izquierdo, de parte de Luis Liberato. Así es que Liberato con un juegazo a la ofensiva, de 4-3 está, ante este Enríquez, que pues... Sí, es similar su apellido al de aquel Oscar Enríquez.
0: Que también estuvo en México, sí, con los Diablos.
1: Sí, cómo no. Se termina la labor de Matt Tenuta. Matt Tenuta se va con un episodio enfrentando a 5 bateadores. Cuando aquí sale la rola, están atacando rápido a los Diablos. Parten 2 el diamante, la pelota entre short y segunda. Va de jita la pradera de en medio. Liberato va hasta tercera base. Sencillo de Barreto, su primer hit del juego, Lalo. Y el México ya está en pie de guerra de nueva cuenta.
0: No me dio tiempo de decirle que el del círculo de espera representaba el empate, porque ahora el empate ya va a batear. Hombre Totalmente. En primera y hombre en tercera.
1: Te decía Tenuta, una entrada sin hit, 5 bateadores enfrentados, ponchó a 1, dio 2 bases, eso lo metió en problemas, pero finalmente el norteamericano sale sin carreras admitidas. Va a haber una plática con Giancarlos Enríquez, que ayer hizo un auténtico relevazo, Ganó el juego Felipe González, pero lo que hizo Enríquez fue maravilloso, 2 entradas sin hit ni carrera. Y sin admitir sobre, y también ponchando a 3, Lalo.
0: Sí, cómo no. Como bien dices, al libro de récords pasa a Felipe. Pero muchas veces hay que ver cómo se llega a esa decisión.
1: ¿Cómo está la serie total entre Diablos y Bravos desde el regreso de los Bravos de León en 2017 al momento? 24 series ya terminadas, 18 han ganado los Diablos, 2 los Bravos y 4 se han empatado. En la Ciudad de México, 11 series totales, 8 han ganado los Diablos, 1 los Bravos y 2 se han empatado. Y en León, 13 series totales, 10 han ganado los Diablos, 1 los Bravos de León y 2 se han empatado. Viene para Juan, picheo adentro. 1 y nada la cuenta, ya para, después de la plática.
0: Para el switch hitter, que ahora va por el lado de los chuecos.
1: Para Moisés Gutiérrez, que tiene un imparable en 2 turnos, con ponche y base. Si es que 8-5 gana León al México. Séptima alta, viene al plato cantado aquí el primero, 1-1. Recuerdo mucho que en aquella serie que León le ganó a los Diablos, que de hecho pues es una de 2 que le han ganado al México los Bravos de León desde su regreso a los Diablos, porque solo han ganado 2 a Diablos. Viene para home aquí, un batazo en línea ahí para Quiroz. Toma el tiro a primera, lo van a agarrar en tira y tira. Fue una rola finalmente, se la llevó el Pony. Tiró al inicial, cayó un out y después en el tira y tira se da la doble matanza. Ya timbró Luis Liberato la carrera número 6. Fue un batazo que pues había la duda si Quiroz se la había llevado o no de aire. Conectó el Pony de segunda a primera para desactivar del 4 al 3 al mollete. Anotó Liberato desde tercera, Lalo. Y después en la jugada de tira y tira, la doble matanza sobre Franklin Barrett.
0: Sí, que la leo como 4, 3, 6 y 3. Y bien dices, ceden la carrera, Liberato anota sin ningún problema, pero prefieren la doble jugada.
1: Totalmente, así es que timbró Liberato. Y sí se da esa situación.
0: Y además, senderos limpios.
1: Correcto, la doble jugada y viene Gamboa a batear. Del 4 al 3 el primer out y del 3 al 6 al 3. Ahí prendieron a Franklin Barreto, que yo creo que también tenía mucho la duda y por eso que genera el doble play, que sale el cañonazo y él trata de regresar a primera. Correcto. Pero le dice, no, la pelota está viva, botó. Y ahí es en donde al no avanzar a segunda se da el doble play. Gamboa batiendo, 8 a 6 estamos.
0: De hecho, el primer out es 4-3.
1: 4-3. El primer out es 4-3, Moy Gutiérrez.
0: Y venía de regreso
1: Barreto a primera y le dicen, vete para allá, que te agarraran en tira, tira. Y finalmente, así es, del 4 al 3 el primer out y del 3 al 6 al 3 el segundo. 1 y 2 para el Happer, la rola que va a terreno, foul. Te decía Lalo, es 8-6 el juego en la séptima alta. me acuerdo mucho de un lanzador que había lanzado con lo, había sido parte de los Mets, que perdió un juego importante para que León le ganara esa serie en 2019 a los Diablos allá en León, que es la única que León le ha ganado en León a los Diablos desde su regreso. Pedro Beato, un dominicano que ahí fue su última aparición con los Diablos Rojos, y ya la segunda serie que León le ganó al México, pues fue este mismo año. ¿Te acordarás cuando estuvo tremendo Gabriel Cancel conectando cuadrangulares? En fin.
0: Bueno, pues a eso me refería en el comentario, de que si a algo, o a alguien más bien, extrañan los rieleros que están en la pelea, hoy está jugando la primera con los Bravos.
1: Así lo fue. Viene al plato, pichó abierto, 2-2. Estos Bravos de León. Por cierto, esta semana se cumplen dos efemérides importantes. Se cumplió ayer cuando aquí viene el picheo, cantarlo el tercero para Gamboa, la protesta, mira al cielo el Happer en 2-2 vino, Enríquez al plato, Gamboa pues azota ahí el bate, el casco, pero pues sin voltear a ver al umpire porque sabe que no hay nada que reclamarle, juzgaba que estaba abierto el lanzamiento, sin mucha velocidad, sin tirarle se ve el Happer, pero el México con la rola para doble play de Moisés Gutiérrez, trajo una carrera al plato después de la alta de la séptima. 8-6, adelante León.
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4: Vamos a la séptima entrada en un juego que empezó atribulado para los Bravos de León. En la primera entrada no se ve o no la ve Dairon Blanco. Un elevado hacia el prado de la izquierda, cae y se hace un rally de 4 anotaciones. A la siguiente entrada los Diablos vuelven a anotar. Y después los Bravos, que hacen mucho de su mote, hacen caso a eso, empiezan a pelear. Y viene para mí uno de los grandes que ha cambiado su forma de pichar y que tiene números extraordinarios. Se llama Gerardo Reyes.
5: Gerardo Reyes, Lalo, ni más ni menos. 8-6 está ganando León. Así es que se va Mejía con un relevo de una entrada en 4 hits. Son muchos hits para una entrada. 4, 2 ponches, eso sí, y 2 carreras. Un golpe también para Mejía. Viene para home Gerardo Reyes, cantado aquí para Carlos Martínez, el primer strike, 3-1.
4: Gerardo no es tan alto, pero tiene una velocidad endemoniada.
5: Y un buen slider también, tremendo de Gerardo Reyes. Lo hace una vez más el de Tamaulipas, la recta que queda arriba, la base por bolas. Va para la inicial Martínez, es la segunda que tramita en el juego, Lalo, y vendrá Alejandro Mejía.
4: No hay out, estamos en la séptima entrada, el último tercio de este partido. ¿Qué hacer? A ver, enfermos de béisbol, ustedes son los managers. ¿Tocas o no tocas la pelota? Porque viene un hombre de poder.
5: Ese es un buen punto.
4: Pero esto se gana con carreras. O sea, Mejía, claro que la puede parquear, pero no siempre pasa eso en sus turnos.
5: El tema aquí es que Mejía, yo no sé cuántas veces en su carrera habrá intentado un toque de pelota. O sea, me refiero en cantidad, ¿no? No digo que no lo haya hecho. Es un cañonero, es un slugger que ya recibe el primer pitch arriba. Y muchas veces los managers dicen, a ver, realmente, pues, ¿qué porcentaje de éxito tengo con un bateador? A lo mejor es más probable que Mejía conecte un extra base a que haga un buen toque.
4: Sí, o a lo mejor el toque termina en doble play.
5: Claro que sí.
4: Si lo saca hacia arriba.
5: Estamos 8-6, ganando el equipo de los Bravos de León a los Diablos, séptima baja. Viene al plato Reyes, la rápida que sí concede el lado externo del plato para bateador derecho. Ahí el trackman y el principal ejecuta 1-1.
4: Reyes es de Victoria, ¿verdad?
5: Sí.
4: Paisano del Rocket.
5: Sí. Les decía yo que esta semana se cumplen efemérides importantes. Está en 1-1, viene para el plato, pichó arriba. Pues un día como hoy se concretó la triple corona del gran Ty Gainey en el 95, por ejemplo. Y también en un juego contra Puebla en 1986. Resulta que el gran Lorenzo Bandy, pero eso, ese efeméride, digamos, fue el día de ayer. Pero vale la pena mencionarla aquí, el abanica Mejía 2-2. Fíjate, Lalo, esta semana, un día como el de ayer, que fue checando aquí, 22 de julio, pues resulta que Lorenzo Bandy conectó ante Puebla su cuadrangular número 40 de campaña, convirtiéndose en ese momento en el primer Diablo Rojo que lograba 40 home runs en un solo año. En 1986, un día 22 de julio. Y bueno, un 23 de julio, cuando aquí conecta de foul Mejía, un 23 de julio, pero de 95, Ty Gainey concretó la triple corona. Ya se ponchó entonces Alejandro al final. No hubo contacto, lo pasaron ahí con la rápida. Y de esta manera Lalo cae el primer out. Doblete productor de dos, pero ya tiene tres ponches. Alejandro Mejía tirándole se fue.
4: Sí, su swing es larguísimo y la velocidad de Reyes es alta. Lo acabó por vencer. Y Ty Gainey, que si algo tenía además de poder, era la paciencia. Casi nunca jugaba la defensiva, casi nunca.
5: Claro que sí. Esa triple corona del gran Ty Gainey en el 95. Y aquí está Kerrigan.
4: Y solamente lo vi una vez enojado y furioso porque un aficionado lo ofendió.
5: Ah, mira. Una bola sin strike, era un bateador temible. Abaneca aquí Kerrigan, picheo a las manos de parte de Gerardo Reyes. Gran velocidad. Oscila Gerardo entre 93 y 95 generalmente en sus
4: constantes
5: picheos, Esa es la clave también de su éxito, pero su slider también es mortífero. Viene al plato el derecho, le tira Kerrigan, no se le están viendo, ni Kerrigan ni Mejía. Uno y dos abanicándose, ve que está quedando atrás la madera. Kerrigan el día de hoy con un batazo muy importante. Hoy los batazos importantes para León en ese gran ataque de cuatro carreras en la cuarta. Los dobles de Mejía y de Kerrigan y el elevado de sacrificio de Dairon Blanco. Remolcaron cuatro carreras esos tres batazos que les comento. De costado Reyes, ya atiende ahí al catcher, a Carlos Pérez, hacia el plato, fuego a home, abanica Kerrigan, está amorcillando a los bateadores, con esa lisa, con esa rápida Gerardo Reyes, Lalo, tenemos par de outs por la vía del ponche, se mantiene en primera Martínez.
4: Pero ha sido una serie dificilísima la ofensiva para Kerrigan, sí, tiene que ver en ese rally de cuatro. Correcto, pero desde el martes lleva una gran cantidad de chocolates.
5: Exactamente. Aquí está entonces Yermaín Palacios, que tiene par de imparables en tres turnos. 8-6 gana León, otra rápida. Afuera abanica.
4: Y es que se ve que vienen por un picheo porque está tirando lisa, velocidad, velocidad.
5: Totalmente de acuerdo. Esos Diablos Rojos con 40 o más jonrones en un solo año. Que son cuatro. Aquí está Gerardo. De nueva cuenta. Otra. Picheo con mucha, mucha vitamina. Abanica Yermaín, 0 y 2.
4: Claro, hay menos juegos, pero ahorita el líder no tiene ni 30.
5: No, ya. Se están acabando esos años de 40 home runs. Lorenzo Bandy fue el primero en 1986 con 40 home runs. Vino Nelson Barrera en el 87 con 42 cuadrangulares. Ty Gainey en el 92, 47 home runs, imagínense. Y Jafet Amador, 41 cuadrangulares en la 2015. El picheo adentro, abaneca la velocidad ahí. Yermaín Palacios. En tres picheos le dice buenas noches. Gerardo Reyes esconde ponchados. Quemante auténticamente el derecho tamaulipeco. Dejen cero a los bravos. En la séptima, León tiene 8, los Diablos 6. Nos vamos a la octava.
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5: Estamos de regreso para abrir la octava entrada. Francisco Pérez, lanzador zurdo que ya vimos en esta serie, 5.95 en efectividad, le batean para .284 en la campaña. Dominicano viene aquí a lanzar entonces a la octava entrada. Giancarlo Enríquez se va con un relevo de par de hits, un ponche y admitiendo una carrera en un episodio de labor. Adelante, Lalo, porque ya Pérez se enfrenta a Sepúlveda. Se abre por quinta vez el line-up Lucifer.
4: Sí, lo interpretamos como que viene primero, segundo y tercero. Octava alta, ganando por dos carreras el equipo local, los Bravos de León. El zurdo se desprende para home, le pone el slider, lo sorprende completamente. No lo esperaba el Champion Bat, así que en tres disparos están eliminando a Carlos Sepúlveda. Hay uno fuera y bases limpias. 8-6 están ganando los Bravos. Bueno, hablaste de los Diablos con 40 o más home runs, pero también llegó un de un guapo que se llamaba Jack Pierce, obviamente sí, no con los Diablos, y otro que se llamaba Derek Bryant.
5: Y que en León, bueno, recuerdan de gran manera, 54 home runs en el 86, Dalo. Jack Pierce, un club que comparte con Nick Castañeda, que conectó 53 cuando quebraron, ¿no? Esa marca, ¿no? De don Héctor Espino.
4: Correcto. Héctor Espino, llamado el Superman, el niño asesino, el Superman de Chihuahua, y para muchos el mejor bateador mexicano, al menos. Ya lamentablemente fallecido. Está bateando Robinson Cano en dos y nada, zurdo contra zurdo. Está levantando dentro del cuadro. Dice Germán Palacios, esta es mía. ¡Ay, se le cayó! Le estuvo bailando y esa siempre será la asignación del corredor. Tú acelera, tú ve a la base. Si te sacan, te regresas. Esto por todos lados, para mí es un error. Se le cayó a Germán Palacios, nunca estuvo cómodo y cuando la tiene cerca, le pasa entre la manopla y la mano derecha, la mano bichi, le pega en el pecho, le queda ahí cerca, pero técnicamente Pérez había dominado.
5: Y totalmente, es un pecado, Lalo. Así es que Cano llega en a base y viene John Singleton. ¿Cuál es lo importante de este error, de esta oportunidad que el béisbol le da a los Diablos? Que si Singleton se enreda con la pelota, hablábamos de jonroneros, este juego se puede empatar.
4: Ese es el tema. No es lo mismo tener la del empate en el círculo de espera que bateando. Y sabemos cuál es el estilo del hombre que está ahorita en cero bolas y un strike. Tiene 25 para la calle. Y de eso debe de tener mucho cuidado el lanzador. Los dos son zurdos, se abre el catcher. Le pide el slider y vuelve a hacer el swing largo.
5: Está buscándolo.
4: Es que no tiene otro estilo. No hay otra forma. El que es llamado slugger no puede ser hitero.
5: Fíjate, Lalo, Jack Pierce en dos ocasiones tuvo 40 más home runs como Bravo de León. En el 85 dio 40 y en el 86 los 54. El qué gran marca. Jack Pierce.
4: Hace poco recordábamos como un mexicano, uno que tuvo 40 y fue campeón de home runs, Carlos Rodríguez. En 0 y 2, corredor por la inicial. Rola que puede ser para dos. Quiroz a la segunda y un out. A la primera, quieto. No era el rolling ideal, digamos, en velocidad. Pero Quiroz lo primero que hace es pensar en sacar el más adelantado. Esa es la lógica del béisbol. Así que toma y nada más gira medio paso para sacar a Canovia 46. Pero el tiro de Palacios clarísimamente llega tarde para que Singleton todavía le dé vida a la octava entrada. Parece que va a ser todo para Francisco Pérez, que él debería estar descansando. No le puede echar la culpa a nadie. Todos somos humanos y todos cometemos errores. Pero cuando salía así se le quedaba viendo, no a Palacios, porque Palacios está en la loma, en la conferencia, pero sí a la zona como diciendo, esto debió haber terminado ya. Viene un nuevo lanzador y lo que quiere Miguel, si necesita usar a todos, los volverá a usar. Pero él busca ganar el partido que le puede significar, dependiendo de los resultados, Jonathan, el tercer lugar de la División Sur.
5: Exactamente, Lalo. Entonces Pérez se va, pues sí, de venir aquí carreras para Diablos serían sucias todas, porque ya se hubiera acabado el inning. Va a venir Deury Carrasco, pitcher diestro. Hoy hemos tenido a tres zurdos, a Tenuta, a Heredia y a Pérez. Lanzadores derechos, Lingwin, Enríquez y este Deury Carrasco. Se va con dos tercios de episodio. Enríquez se fue con una entrada en una carrera y Francisco Pérez de gerencia, pero se va con dos tercios de entrada en tres bateadores sin hit con un ponche. Así es que ya veremos si los Diablos capitalizan ese pecado de Germain Palacios, porque viene Carlos Pérez, un hombre muy, pero muy importante. Lalo, pues hay pizarras también a nivel circuito el día de hoy, que se está cerrando serie.
4: Es correcto, se cierra serie, mañana viernes inicia una más, pero una que tiene mucho interés para el equipo que va adelante en este partido es que otra vez en Oaxaca y ya en la novena baja están cayendo los Guerreros.
5: Fíjate nada más, Tigres pudiera limpiar a los Guerreros de Oaxaca.
4: Y fíjate que hay gente, cuando vemos los números de Carrasco, tiene dos ganados, un perdido y 3.34. Viene por lo menos por un out. Y es que viene el derecho Carlos Pérez. Hay gente que empieza a comentar que posiblemente como manager del año hasta sea Héctor Estrada, por la modestia de su roster. De los Diablos poco se puede decir. Es un equipazo. Es un equipazo. A veces tienes problemas a ver quién va a jugar. Y otros, pues, no han podido terminar la campaña, en fin.
5: Fíjate, en la novena baja, Jalisco está empatando a una con Tijuana. Ese resultado le interesa a los Diablos. Están empatados en el liderato general. Monclova le va ganando en la octava alta, 3-1 a Laguna. Y ya hay una pizarra final. Campeche le ganó al Águila.
4: Elevado de Carlos Pérez en terreno de foul. Se tiene que quitar Luis Arredondo. Ahora, perdón, Jesús Arredondo. Luis Medina está capturando foul fly a la tercera y se acabó. A eso lo trajeron, derecho contra derecho, y resolvió. Ya son 8 oportunidades ofensivas de los bicampeones. Están cayendo por 2, vamos a la octava baja y la gente no se va.
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4: Vamos a la octava baja, Jonathan.
5: Vamos a la octava baja, Lalo. Entonces, los Bravos de León con un buen relevo de Deury Carrasco y de Francisco Pérez. Vendrá entonces Jimmy Jacabones, pitcher diestro, que será el número 6 en la línea para los Diablos Rojos. Se va Gerardo Reyes con un relevo muy bueno. 3 ponches, una base, sin hit ni carrera en un episodio completo.
4: Este tipo de reportes pueden llegar a un equipo de grandes ligas y decir, ahí tienes a Gerardo Reyes, a lo mejor no para llegar al equipo grande, pero sí para una invitación, para volver a ir a AA, AAA y en algún momento poderlo subir, o para que el año que entra el Spring Training lo tenga. Está en 0-2 el bateador blanco, que es el leader of hitters de los Bravos. ¡Swing! Strike, y lo pasó. Y acabó, Nis vino a tirar strikes y en la octava entrada está consiguiendo el primero. Así que se va el left fielder de los Bravos a la caseta y va a venir el antesalista Luis Medina. En la pausa nos acordamos de aquel gigantón. Yo no sé si había spikes de su medida, pero Bob Scanlan fue parte de los Diablos, ¿te acuerdas?
5: Sí, Bob Scanlan, que trabaja ahora con los Padres de San Diego, un gigantón que además habla un perfecto español, ¿eh? Bob Scanlan, un buen tipo.
4: No hace mucho, los Diablos trajeron como asesor, no sé si sea la palabra coach o asesor, a Ty Gainey, ¿te acuerdas?
5: Sí, en la academia está ahí trabajando. Y Scanlan vino, de hecho, a los Juegos de Grandes Ligas, dalo a la Ciudad de México, y estaba feliz de todo el ambiente. Un hombre muy cercano, el norteamericano, a la cultura mexicana.
4: Rola hacia la primera, sin ningún problema está capturando. El Newman de John Singleton espera a que llegue y que lo tenga en el radar. La asistencia, que después se va a hacer el out de Jack Abonis. Retirado Medina por la ruta 31. Hay dos outs. Las bases están limpias. Estamos cerrando la octava entrada. En un juego que le llegue a ustedes por ese tándem que se forma entre W Radio y Diablos Comunicaciones. Viene a batear ahora el zurdo Esteban Quirós. No encuentra ningún compañero en los senderos y hay dos fuera. Esteban, que cuando empezó su carrera era usado también como tercera base, pero ya tiene varios años jugando la intermedia y como que ya pivotear, cubrir, desplazarse a los lados, se hizo lo suyo. Y así lo contrataron los Bravos de León. Una ciudad, insisto, con mucha inversión de armadoras y con unos vecinos que están encantados. No hay nada, Jonathan, como tener trabajo, y me refiero a Silao.
5: Por supuesto que sí, la Luna Región siempre, siempre pujante.
4: Una bola y un strike en el derecho, bigotón. Trata uno de saludarlo correctamente, a Jimmy en inglés, y te saluda en español perfectamente.
5: Sí, es que él juega en República Dominicana, sí, sí, y ya sí. Tiene rato, y él sí gusta de saludar siempre en español.
4: Al final se vuelve uno políglota de tantos y tantos jugadores que te vas encontrando. Dos malas, una buena. Bases limpias, ganan los Bravos por dos carreras. Pelota arriba. Tres bolas y un strike. Saludo a todos los enfermos de béisbol que están siguiendo esta transmisión. Y según veo, que puede venir a cerrar para la novena, Phillips Valdés. Listo el pitcher de los Diablos, queda arriba la pelota, le van a dar el pasaporte. Que por cierto, mención aparte, pues les fue muy mal a las chicas mexicanas contra Australia. Acabaron perdiendo y por muchas carreras. Siguiente partido será contra Estados Unidos. A la inicial se va sin riesgo de ser puesto out, así lo dice la regla. Lo recibe el coach Carlos Ornelas. Ornelas trabajó también con el Águila de Veracruz en los tiempos de José Antonio Mansur, cuando el gerente era Grimaldo Martínez, que trabajó en esta organización.
5: Y en Bravos.
4: Al primer disparo, la pelota va de hit. Al jardín.

0: que está haciendo algo, pues prácticamente inédito en la era de Lorenzo Bandy. Bueno, es que se repetiría, pero digamos inédito para su regreso de los Bravos de León. No había pasado que le ganaran a Diablos, pues, dos series en un calendario. Pudiera ocurrir, están a tres outs, pero estarían igualando, en caso de lograrlo, lo que hizo el equipo del Águila de Veracruz en 2024, hablando de la era Bondi, ganarle dos series a los Diablos en un solo calendario, pero todavía le queda.
1: Sí, queda una oportunidad, le pasa en el segundo strike, a quien no queda convencido, pero que ha tenido una parte fundamental a la ofensiva, y me refiero a Connor Panas, canadiense, del costado del pitcher, tiene corredor en la segunda y en la primera, con buena velocidad, Jimmy, nada más que la pelota queda afuera. ¿Cuánta gente tienes que traer para formar un equipo ganador? Y me refiero a todos. Me llevo a la mente Conner Menes, Alex Claudio. Los pruebas vienen con recomendaciones y no siempre hacen el trabajo. En la liga de invierno se platican que vino el hijo de Pete Rose y no pudo batear. Y el récord de hits en grandes ligas lo tiene Pete Rose. La más contenta esa noche cuando se rompió la marca fue Marchot, que después fue suspendida por comentarios fuera de lugar. Una bola y dos strikes. Se arrepiente en el viaje. Dice el umpire de la tercera en el check swing que no pasó el bat, extendiendo los brazos. Y sí, ya la, en el movimiento se ve que lo detiene antes. Dos y dos, la cuenta para Quiroz. De los que más han pasado con Joey Meneses en ligas menores y alcanzan por llegar. ¡La pelota adentro! ¡Ponche! Se molesta Quiroz. No sé si ya lo botaron, porque sí azota el bat.
0: Panas.
1: Ah, perdón, Panas, cierto. Azota el bat. En ese momento el umpire no hizo ninguna señal. Pero el ponche ya se decretó. Panas va hacia la caseta. Hay que ver, porque si protestar o exhibir al umpire es cuestión de la expulsión. No le gustó el conteo, pero de ahí lo debe de comprender. Sí, ya lo botó, ¿eh? Azota el bat. Hasta ahí estaba todo tranquilo. Cuando avienta el casco, que por cierto va hacia su caseta, es cuando lo bota el principal. A ver qué movimiento viene para la novena entrada. Por lo pronto, ocho completas. La ventaja es de dos carreras para los Bravos de León. Vamos a la novena alta, al noveno turno de los Diablos.
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1: Así que después de que azota el bat y el casco, es expulsado. Ahora le daremos el movimiento a la ofensiva. Alta de la novena y viene a cerrar, porque sí tiene la opción de salvamento, Phillips Valdés.
0: Ahí está Phillips Valdés, que lo decías, Lalo, hace dos noches, ¿no? Que estaba muy

0: efectivo. El día de ayer fue el hombre que terminó colgando la última entrada. Eso sí, admitió el cuadrangular de Cano. Julián Ornelas está en una bola con un strike. Novena alta, 8-6. Ganando el equipo de León. Lanzamiento, batazo alto de Ornelas. Del lado de tercera en terreno de foul. Hoy, pues Lindgren, mal el abridor. Un relevazo de Natanael Heredia. Funcionó Tenuta. Enrique sí se lleva una carrera, pero bueno, en una rola. Que por cierto, a pesar de esa rola para doble play, le anotaron la carrera producida a Moy Gutiérrez.
1: Sí, la de Liberato. Ahí,
0: sí, pero le dieron carrera producida a pesar de ser una rola para doble play. Aquí en 1 y 2 está la... En 2 y 2 la cuenta para...
1: Es que el doble play viene en el tira y
0: sí,
1: tira.
0: Es que sí, no fue un doble play natural, digamos, ¿no? La rola natural
1: no para... No fue secuencial.
0: Claro, que fuera, digamos, el out forzado y después el out en primera. Se le anotó la producción a Moy. Pero la jugada sí fue una doble matanza. En 2 y 2, lanzamiento cantado el tercero. Se poncha Julián. Son 3 en el juego. Para él, eso sí, con cuadrangular el día de hoy y 3 remolcadas. Ni hablar, Lalo, era vital aquí, creo que para los Diablos, poner el nombre en las bases iniciando el inning.
1: Y eso sí es raro. 3 chocolates para Ornelas. Me parece extraño. Y viene otro zurdo, Luis Liberato.
0: Aquí está entonces Liberato. Liberato que está en un juegazo de 3 imparables el día de hoy. Gente animando evidentemente a los Bravos, a Phillips Valdés, que busca el salvamento. Unos Bravos de León que de ganar tendrían la serie anual en su favor en contra de los Diablos. Lanzamiento cantado aquí. El strike, el segundo. ¿Serían los Bravos el primer equipo en esta campaña? Porque contra Campeche quedó nivelada la serie anual. ¿Serían el primer equipo en esta campaña que le tendría dominio a los Diablos Rojos, eh? Puebla no pudo, con Puebla se quedó tablas también la serie anual, al igual que contra Piratas. Lanzamiento a la tierra. Una bola con 2 strikes. La gente, Lalo, ya de pie, muchos allá en el Domingo Santana, eh.
1: Sí, lo que hemos dicho, han estado metidos. Estaban con el desencanto en las primeras 2 entradas. Es más, en entrada y media estaban desencantados. Y ahora no hay un espacio.
0: La gente sigue animando el juego. 8-6. Liberato buscando envasarse. 1 y 2 la cuenta. Valdés, ex Grandes Ligas, va por su picheo 9. Rumbo a home el espigado pitcher dominicano. Queda abierto. Hay una recta cinqueada. 2 y 2 la quinta. Si Liberato se envasa, hay muchas opciones. Porque vendría ni más ni menos que Franklin Barreto a tomar el turno. Bateador de mucho poder. Viene para home. Pichó a las manos. Batazo de foul aquí. Los Diablos que el día de ayer amarraron jugar su postemporada número 49. Ni más ni menos, 49 playoffs del México. El batazo de Falk impactó allá al umpire. La gente está hecha un mare magnum ahí de emociones en el Domingo Santana.
1: Y si el umpire también lleva un peto, pero también tiene los hombros descubiertos.
0: Claro que sí, y van a atenderlo, Lalo, de hecho, ¿eh?
1: Sí, es... Lo menos es... ¿Cómo te sientes?
0: Ahí está ya todo... analizándose Félix Valdés en 2 y 2 la cuenta. Buscando alternativas porque Selman falló el martes. Y eso ya Miguel Tejada sabe que en este momento no puede darse el lujo de permitirlo. Estaba alternando cerradores. Vimos a Carlos Morales el fin de semana. Selman volvió a fallar y ahora viene ya con Félix Valdés.
1: Y hasta salió lesionado.
0: Picheo arriba.
1: Bueno, eso pareció.
0: Eso pareció, Lalo. Si es que aquí está Liberato en uno de los turnos importantes de esta serie y por supuesto de esta temporada. Phillips Valdés de costado viene para Jovel Quisqueyano. Adentro el envío. Se la ganó Liberato. En 3 y 2, Dalo. Va para la inicial el dominicano. ¿Qué juego ha tenido? Y vendrá Franklin Barreto representando el empate.
1: No, y además cuidó muy bien su zona. No hizo un swing descompuesto, no fue a tratar de adivinar a ver si la chocaba. Él escogió muy bien lo que... pues no marca el umpire, marca el trackman.
0: El Domingo Santana de León, Guanajuato, que siempre, siempre se hace un muy buen ambiente y sobre todo cuando van los Diablos. De hecho, en el regreso de los Bravos, cuando ya le cruzan el primer strike a Barreto, pues fue frente a los Diablos Rojos en ese 2017 cuando el gran Paquín Estrada era el dirigente. En paz descanse el gran Paquín. 0 y 1 la quinta para Barreto. En primera hay mucha velocidad, un gran bateador. Está en la caja, viene para Juan Valdés. Un trueno y ese cuero apagó el fuego. Le robó un extra base a Barreto Medina. En tercera base, línea al 5, Lalo. Cae el segundo out. No digo dominaron, desactivaron a Barreto. Porque vaya, qué manera de conectar.
1: Sí, qué trueno saca. Y además ni siquiera a la altura del pecho que dijeras, bueno, me pongo de frente. La tomó arriba y todo el berrinche que hace, con toda razón además Barreto, pues lo refleja en una satisfactoria cara de alegría Luis Medina. Queda un out.
0: Roberto Castro está en el jardín derecho en sustitución de Connor Panas. Y ya viene para Juan Valdés el strike para Moy Gutiérrez. Moisés el día de hoy pues tiene carrera producida y un imparable en tres turnos. Está por primera Liberato, 8-6, novena alta. Drama total, viene al plato Valdés, el batazo elevado de Moisés Gutiérrez. Allá va Kerrigan en el central por ella, captura sin ningún problema. Y a las 10 de la noche con 31 minutos... esta historia se ha escrito, el juego tiene dueño. León le gana 8-6 a los Diablos Rojos del México. Aseguran serie los Bravos y además están ganando la serie anual a los Diablos Rojos del México, victimando a los Rojos en par de series en esta campaña. Queda 5-4 el compromiso entre León y Diablos este año. Los Bravos, Lalo, pues están caballo de hacienda buscando el tercer lugar. Para los Diablos no pasa nada, simplemente un momento complicado. Se ganó un juego importantísimo el martes y a partir de mañana a tratar de retomar el camino en cuestión de ganar series frente a el Águila de Veracruz. Victoria para León 8-6.
1: Antes de hacer la pausa, hay que decirle, los Diablos tomarán la carretera unas 4 o 5 horas para llegar a la Ciudad de México y el Águila también. Ya viene en carretera porque ya acabó su partido. Y por cierto, para los Pericos, anunciar que ganaron los Tigres. Así que, duelazo en el sur, que ganan los Bravos. Vamos a una pausa y regresamos.
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1: Esta visita de los Diablos a la ciudad de León va a quedar para la posteridad, porque se podía presumir que el día de hoy pusieran una nueva marca que está vigente desde 1940. Pero viene ese gran duelo, Jonathan, y después los Bravos ganan dos seguidos.
0: Correcto, Lalo, fue una tremenda serie la que se vivió en León, el juego más largo en la historia de los Diablos Rojos del México. Imagínate, nada más, pero ese juego se lo quedó Diablos. Ayer un juego complicado con un roster también, pues que estuvo varios ingresos, en fin, había que dar frescura debido al juego tan cansado que se tuvo el otro día, el martes, en el primero de serie, pero el día de hoy se define todo con los Bravos ganando. El rally grande me parece, Lalo, el de la cuarta entrada. Ese ataque que trajo 4 carreras, doblete remolcador de Mejía, trajo 2, doblete remolcador de Kerrigan, empató el juego y finalmente el elevado productor de Dairon Blanco, elevado de sacrificio. León iba a tener par de carreras importantes ante Mejía, sencillos de Quiroz, de Cancel, esto ya en la sexta entrada. 8-6 hoy para los Diablos, personaje destacado Julián Ornelas, que conecta su cuadrangular número 18 del año, y Robinson Cano, que también, Luis Liberato, que tiene 3 indiscutibles, al igual que Cano, 2 hits con una producida. Números finales, el equipo de León se lleva la serie, 8 carreras, 14 hits, 3 pecados, victoria 43 para los Bravos. Diablos pierde, derrota 27, 6 carreras, 9 hits sin error. El triunfo le corresponde a Natanael Heredia, su tercero del año, la derrota para Edwin Fierro y el primer salvamento del año para Phillips Valdés. Cuadrangulares para Ornelas, el número 18, y para Connor Panas, el número 14 del año.
1: Y ganan los Bravos, pero gana la afición del estadio y ganamos los aficionados y los enfermos al béisbol después de ver esta gran serie. Así que a partir de mañana, 10 minutos antes de la hora, de las 19 horas, estaremos con ustedes a través de la gran cadena W y Diablos Comunicaciones para el juego entre los dos rojos, el México y el Veracruz. Es momento de despedirse, pero jamás lo haré sin darle las gracias a quien hace que ustedes nos vean y nos oyen, aunque a ellos no los ven ni los oyen. Gabriel Guzmán, el queridísimo Chapito, estuvo en la operación junto con Iván Sánchez en la producción allá en Tlalpan 3000, en la colonia Espartaco, y en la producción de Diablos, Jinlin Gallardo, Marco Ávila, Daniel Vargas, Luis Carabaza y Melina Cardosa. Así que nos despedimos, Jonathan Mendoza y su servidor y amigo Eduardo San Magnán, quien le vuelve a pedir solamente un favor: regrese con bien a casa, porque mañana hay juego en el Alfredo Harp. Buenas noches.
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9: Silbatazo inicial y muy buenas noches. Estamos jugando claro. Hay choque capitalino. Duelo de historia y tradición. Hay equipos confirmados para enfrentar al tricolor. Buenas noches de jueves, estamos jugando Claro en la multiplataforma de Claro Sports, saludando a la gente también en W Deportes. Yo soy Javi Sol y hoy estaremos analizando a detalle el regreso de los Potros de Hierro del Atlante contra las Águilas del América, más de 100 años de historia en estas dos instituciones, y también con el tricolor mexicano que comienza una nueva era con Rafa Márquez. 4 amistosos, 4 partidos de preparación de cara al oficial que será en noviembre con los duelos de la CONCACAF Nations League.

0: Bienvenidos a Jugando Claro una vez más en esta noche, totalmente en vivo junto a Toño Moreno, Gabo Gerberov, compartiendo todavía es jueves, muchachos, sí. Disfrutando lo que ya viene, Toño, un regreso importante entre Atlanta y América, tantas y tantas historias. Toño, buenas noches.
1: ¿Cómo estás, Javi? Un gusto saludarte a ti, a Gabriel, por supuesto, a la gente de Jugando Claro. Hace 20 años no juega Atlante como local en el Azteca contra el América un partido. O sea, hablando de cuándo fue la última vez que jugó el Atlante de local, que era todavía su casa, el Estadio Azteca, 20 años han pasado y es un duelo que, bueno, soy el de mayor edad en esta mesa, les diría que pues era, le llamaban clásico incluso, cuando ya no fue el Atlante Necaxa, cuando se quedó el América. Pues es uno de los equipos más veteranos, ¿no? 2016, perdón, 1916, la fundación de estos equipos.
0: Sí, es un duelo de mucha tradición, como bien señalas, Toño, paralizaban la capital, tantas y tantas historias en el fútbol que fueron base también del tricolor mexicano, nuestra primera generación, ¿no? Mundialista en Uruguay 30, Gabo, buenas noches, ahora que se va a cumplir, pues será conformada por jugadores del Atlante. Qué importante que estos equipos regresen. Ya analizaremos las formas, ya analizaremos los alcances, pero bueno, un placer compartir con ambos. Y buen duelo, ¿eh? Para regresar a casa.
2: Sí, por supuesto. Buenas noches, muchachos, ¿cómo están? Qué gusto compartir con ustedes nuevamente y en este nuevo formato, en este escenario.
1: Tú estás en casa, estás peloteando de la noche.
2: Yo me quedo acá hasta mañana. A mí no me sacan, como los muebles, me vuelven a poner acá. Pero bueno, sí, es un placer estar con ustedes. Para esto que en mi vida tiene un significado especial el Atlante, algún día contaré la historia de por qué estoy en México y el Atlante tiene mucho que ver.
0: Algunos por ejemplo hoy.
1: Sí, así rápido.
0: Hoy es un buen día para platicarlo, Gabo.
1: No sabía, ¿por qué?
2: Resulta que yo llegué en el año 2000 a hacer una página de internet acá con futbolistas mexicanos y de otros países. Y recuerdo que le hago la página de internet a Miguel Herrera, Manuel Sol y a Luis Miguel Salvador. Y era un miércoles ese día y había cierta movida nocturna los miércoles en México en un lugar especial.
0: Ya.
2: Me dice Miguel.
1: ¿Ah? ¿Que ya cerró?
2: Que ya, sí, ya cerró en la zona norte.
0: ¿Que se quemó?
2: No. Por toreo.
0: Ah, ok.
2: Usted sabe cuál digo.
0: Pero parecía un volcán.
1: No, otro, era otro.
2: ¿Cómo hace cuando explota una bomba? Que hace, bueno.
0: Yo iba en la primaria.
1: ¿Bombo?
2: Yo era muy chico. Exactamente, acá lo dice el productor perfectamente. Era uno por el toreo, llamaba la boom. Y ahí conocí una persona que fue la que me terminó trayendo aquí a México. Y hace 26 años está acá, porque Miguel me dijo, te recomiendo un lugar muy bueno. Y fui a ese lugar con el director de comunicación actual del Atlante.
0: Ah, bueno.
2: Que no, el jovencito, con Ricardo Magallán.
1: No me digas.
2: Una de las primeras personas que conocí acá, que ahora es director de comunicación.
1: Él sabe una afición.
2: Claro, él sabe una afición, exacto.
1: Sí, claro.
2: Con otro muchacho llamado Armando, no me acuerdo el apellido, los conocí esos dos y bueno, terminamos ahí. El tema es que.
0: Ya ves, el Atlante nos unió para estar platicando.
2: Nos unió para estar acá.
1: A ver, te voy a dar una anécdota mía rápido.
0: A ver.
1: Yo salgo de mascota del Atlante en el año 66. Yo tenía 4 o 5 años. Y tengo una foto ahí con José Antonio Roca, con Alberto Goyo, con Alberto Evaristo. Mi papá me disfrazó del Atlante. Y tengo una foto en el estadio de CU que ahí jugaba de local el Atlante. Entonces, y me decían, hace poco me encontré a los Escalante, a papá e hijo, y me decían, ¿y por qué no seguiste del Atlante? Pues porque ahí me llevaron. Pero yo salgo de mascota en primera división con el uniforme del Atlante. Es mi primera foto del fútbol.
0: Wow, pues qué recuerdos.
1: Pero no lo voy al Atlante.
0: No, yo tengo una anécdota con el Atlante, ya que estamos en
2: Atlante. Sí, venga.
0: Está también Juan Terrazas, un fantástico monero, muy
1: excelente,
0: amigo.
1: Excelente, lo conozco perfecto.
0: Que fue presidente de la Asociación Mexicana de Caricaturistas, que también mi padre, en paz descanse, presidió durante mucho tiempo con este grupo de los moneros, de los caricaturistas, mi padre Juan Pedro Sol. Y recuerdo de niño, al ser yo necaxista, me regaló una caricatura, un original del Atlante y del Necaxa cuando eran parientes, cuando eran de Televisa. Entonces decía que se enojarán nuestros primos si nos agarramos a tiro. Dice, no creo, ¿de cuándo acá le importan nuestros parientes pobres, no? Le hacían al Necaxa y al Atlante, pues que eran los, digamos, sí, de la familia, pero los que no tenían tanta relevancia.
1: Es que es una cosa, Televisa llegó a tener al mismo tiempo, o sea, propiedad sobre el América, el Necaxa y el Atlante.
0: Sí, ya después fue el San Luis.
1: Sí.
0: Eran duelos de hermanos, de primos.
1: Exactamente, pero los tres equipos llegaron a pertenecer al mismo dueño, ¿eh?
0: Bueno, pues ahí está la introducción de que todos tenemos algo del Atlante.
2: Y muy rápido, esa anécdota la leí en un libro maravilloso, fantástico, que tiene que ver con la vida y obra del señor acá, Antonio.
0: Ah, bueno. Pues
2: recomendarle a toda la gente. Recomendárselo a toda la gente.
0: Con Arturito, que también.
2: Maravilloso.
0: Ahí está. Pues bueno, son historias atlantistas que tenemos fuera de cancha. Y bueno, obviamente hay que hablar de lo que pasa con el Atlante, que comenzó perdiendo precisamente contra el conjunto de Necaxa, otro partido de muchísima tradición para ellos. el padre de todos los clásicos. Miguel Herrera como un símbolo del atlantismo. Aquí tenemos a Félix, que también nos hace recordar ese Atlante de los noventas. Vino también toda esta situación de Cancún. Todo el
1: Pero tema Rafa Puente jugó en los dos también. Rafa Puente fue del Atlante y del América.
0: Bueno, el Potro Gutiérrez, muchos jugadores que pasaron. Ahora llegó Ospina, estaba Óscar Jiménez, se va reforzando el Atlante. El Hobbit Bermúdez, hoy platicamos con él. Tenemos un fragmento de lo que platicamos con el Hobbit para poder escuchar cuáles o qué sensaciones tiene de volver a Primera División. ¿Qué pasa también con los que vivieron en la
1: Él estuvo en América.
0: Lo trajo Miguel Herrera en 2012. Vamos a escuchar a Cristian, el Hobbit Bermúdez.
3: La verdad que es algo muy especial, ¿no? El regresar a Primera División después de muchos años, ¿no? A la espera, de muchos años pues, trabajando, en este caso en la Liga de Expansión, ganándolo por méritos deportivos, más allá de otras circunstancias donde no se podía concretar el ascenso. Es un sueño porque siempre se buscó. Deportivamente, administrativamente, entonces yo creo que para toda la institución es algo muy, muy especial. Cuando estábamos en la Liga de Expansión lo comentábamos, ¿no? Nosotros como jugadores, pues sí es complicado, la verdad que sí es difícil asumir esa realidad. Siempre creo que le va a venir bien esa competencia cuando hay un ascenso y descenso. Hay cosas extraordinarias, ¿no? Donde un jugador pues no puede básicamente hacer nada. Lo único que platicábamos en ese momento en el club era vamos a hacer bien las cosas y que ahora sí que individualmente hay que mostrarnos.
0: 39 años para Cristian Bermúdez.
1: No lo representa. O sea, digo, la verdad está igualito, ¿eh? O sea, digo, sí, es un veterano y ha pasado de todas con el Atlante, es un símbolo, es un ícono. Y ahora que busca el Atlante regresar al Azteca, a Primera División, con el Piojo, pues el Hobbit es un estandarte.
0: Es un auxiliar en campo y en el vestidor para las nuevas generaciones. Gabo hoy se lo preguntaba directamente al Hobbit, que viajáramos al 2012, cuando llega Miguel Herrera al América y llega con Osvaldo Vizcarrondo, el venezolano, que no le fue bien. Pero también Moy Muñoz, que a la postre, pues tanto Cristian como Moy terminan por ser campeones contra Cruz Azul. Y Osvaldito Martínez se incorporó también después. Pero eran específicamente ellos tres en esa fotografía, donde es el mismo Hobbit, ya con una carrera muy larga y muchos equipos también en la Liga de Expansión.
2: Sí, y habrá que decir, esta imagen, ¿no? O esta figura que termina cumpliendo el Hobbit de Bermúdez sobre muchos de los chicos que vienen también de la Liga de Expansión. Porque sí, la base de este Atlante, habrá que decir, después de una gran inversión que hizo el propietario, bueno, decidió mantener a ese grupo de muchachos, muchos jovencitos sin experiencia con equipos de primera, para intentar que en este regreso la imagen sea lo mejor posible. Y necesitas un tipo como el Hobbit Bermúdez, que tiene copas internacionales de trascendencia, que tiene la experiencia de haber jugado en el América, que es el equipo junto con el Guadalajara de los más grandes. Necesitas esa voz, necesitas esa persona que te pueda dar la vivencia, la sensación, la experiencia. Y me parece fantástico que se mantenga, porque primero siempre fue un gran profesional, siempre alejado de los escándalos, aportó, digo, no tuvo el brillo en el América que había tenido en el Atlante, pero sí fue un jugador que quiso imponer un estilo de juego, es un tipo que maneja bien la pelota, un tipo de cuidado, un tipo elegante. Entonces me parece que tener un estandarte así, como tener a Miguel Herrera en el banco, junto a Federico Vilar, por ejemplo, habla de que no solamente regresa a la Primera División, ¿no? Sino que además intenta recuperar el sentimiento atlantista.
1: Oye, con un colchón, Gaby, Javi, no hay descenso.
0: Eso.
1: O sea, yo te digo una cosa, en otros tiempos un equipo que ascendía no podía decir, bueno, voy a mantener esto.
0: Esa es la mejor noticia, Toño.
1: O sea, el hecho de que no haya descenso te relaja. Digo, finalmente sabemos que si es que llega a haber o no la famosa multa, pero te relaja saber que, digo, tú velo en España, lo vio, subió y bajó en un año.
0: Sí,
1: ¿por qué? Porque si no llegas distinto con un plantel para competir, eres el primer candidato a volver a bajar.
0: Y era una de las preguntas que también le hacíamos al COVID. O sea, ¿cuál es la motivación del grupo sabiendo que te puedes echar en la hamaca y tener un colchón? Y nos decía el COVID, sí, tal vez eso para el equipo como tal, la franquicia. Pero nosotros como jugadores, pues cada torneo sabemos que si no cumplimos nos pueden rescindir contrato. O sea, va a haber un tema específicamente a los que no se arman para salir campeón. El Atlante busca estabilidad, conectar los números que nos presenta producción. 28 partidos de Miguel Herrera contra el América, apenas 7 victorias, 7 empates, la mitad no las ha ganado y la mitad las ha perdido. Hay dos formas de verlo, ¿no? Evidentemente Miguel marcó una época en el América con los títulos contra Cruz Azul, después todo este tema de las idas y vueltas, estar en Tijuana, de haber ido a Tigres, de haber estado en Costa Rica, pero Miguel es uno de los técnicos con mayor crédito y parece ser un ganar-ganar, Gabo, Toño, el que llegue a un equipo como el Atlante, que necesitaba también un técnico con el peso de Miguel para darle seriedad al proyecto y empezar a sembrar algo que seguramente veremos reflejado, no en este primer torneo, sino hay que darle, ¿qué les gusta? ¿Un año, año y medio para realmente afianzar?
1: Sí. Entonces, una cosa, hay frases que le quedan como anillo al dedo. O sea, está ni mandado a hacer que sea Miguel Herrera. O sea, se dieron los tiempos para que Miguel no tuviera compromiso, después de lo que hizo en Centroamérica, no calificó a la Copa del Mundo, lo que tú quieras, pero Miguel era el candidato natural, como cuando decías en América, Reynoso. Miguel Herrera está hecho, ahí comenzó, de hecho él, con Carlos Reynoso, precisamente ahora que lo saqué a colación. O sea, pero Miguel Herrera no miente cuando dice, es que desde niño y mi equipo, él... Poca gente se va a acordar, él empezó como jugador con los Tecos y con Santos y era delantero, ¿sí? Pero sus años de gloria como jugador, uno se acordará de Toros Neza, ya época muy broncudo, pero con el Atlante, ¿no? O sea, indudablemente.
0: No, y me contaba Miguel que también en esa experiencia fue Luis Flores quien le dijo, prepárate, o sea, para ser técnico, porque bien lo señalas, Toño, fue de los más jóvenes, igual que el Turco Mohamed, que hoy destacamos todo el palmarés que tiene, son de esa escuela de los que fueron guiados en Toros Neza y que terminaron por ser muy buenos.
1: Memo Vázquez
0: estaba ahí otro. También. Jugaban con Pablo Larios en la portería.
1: No, era Pablo Larios, Lusenhoff,
2: Arangio.
1: Un buen equipo.
2: Ahora digo, cuando empezó a sonar que el Atlante volvía a primera división, olía, pero apestaba que era Miguel Herrera, ¿no? Claro. No había otro candidato natural en ese momento.
1: Como y además lo balconeó ese Félix Fernández.
0: Está bien. Ahora hay muchos atlantistas.
1: Antes de que lo anunciaran.
0: Hay mucha gente que quiere al Atlante, muchos exjugadores que pasaron por América, que pasaron por Necaxa, pero muchos pasaron. Estábamos recopilando, o sea, Campos, Luis García, Sague, muchos que estaban en el América y que fueron, vinieron. Claro. O sea, realmente en esas conexiones que señala Toño, sí hubo en los 90s una gran rivalidad de ida y vuelta.
2: Otro que quizá no tuvo el brillo, el Chuy Mendoza.
1: También.
2: Que fue jugador durante mucho tiempo en América.
0: Carlos Hermosillo.
1: Oye, y un goleador del Atlante de la última época del Azteca y todo eso, Chamagol. Fue de esos jugadores también que provocó que mucha gente, muchos chavos, se hicieran atlantistas. Lo que pasa es que después se lo llevaron a Cancún, fueron campeones en su primera. O sea, ha tenido mil historias el Atlante, ¿no? Pero que esté de regreso y en el Azteca mañana es de 8 columnas.
2: Y algunos aciertos, perdón, Toño, de un directivo importante que tuvo el Atlante de traer este tipo de jugadores, como Chamagol, como Antonio García, Johan Fano, ¿te acuerdas?
0: Luis Gabriel Rey, jugó en el América, con muchos goles.
2: Y toda esa generación de futbolistas que venían luego de un intercambio con Boca, por ejemplo, donde llega Vilar, que primero llegaban a Potros, a Potros de Acapulco, algunos llegaron a Zitácuaro, digo...
0: Fueron buenos momentos del Atlante.
1: Ya estamos en la historia. ¿Sí? Les voy a platicar rápido. El Atlante fue histórico, ¿no? Horacio Casarín, lo que quieras. Pero el Atlante fue rico millonario en los años 80, no, finales de los 70. Resulta que lo compra el Instituto Mexicano del Seguro Social, el IMSS, con Farel, que era el directivo, Jesús Lindo Zárate. El Atlante llegó a tener a Spencer, Caviño, a Luisinho, a La Volpe, a Lato, Gregor Lato.
0: Polaco.
1: O sea, el Atlante millonario fue a finales de los años 70, cuando Hugo Sánchez le hacía los goles de chilena a Ricardo La Volpe. Que Ricardo venía de ser campeón del mundo sin jugar, ¿no?
2: Claro, 78. Sí.
0: Hubo otro que jugó en Atlante después de regresar de Europa.
1: Luego de esa época vino el Atlante que no tenía ni entrenar, que les pagaban tarde o que no les pagaran. Luego entra el gobierno del Distrito Federal con Ramón Aguirre, con José Antonio García, con Juan Mata, que trabajaba con Aarón Padilla en una agencia de automóviles. Entonces, el Atlante ha sido, yo diría, lamentablemente, en algún momento hasta manoseado.
0: Eso, o sea, es
1: ha
0: la pasado, palabra, ¿eh?
1: Ha pasado por muchos lados, pero en algunos casos lo hicieron bien, ¿eh? Yo le reconozco a Antonio García que de los últimos atlantes que realmente tuvieron ese poncho y ese pegue con la gente fue el de Toño.
0: Y es la similitud con el Necaxa, con estos equipos de tradición que difícilmente en estos tiempos un aficionado los elige de primera. Pero es el equipo de los abuelos, es el equipo
1: del pueblo, el Atlante.
0: Que cuando te gusta el fútbol y lees el periódico y lees la hemeroteca y te das cuenta lo que fueron en los primeros años del fútbol profesional. Ahora hemos hablado mucho del Atlante por su regreso. Hablemos también del rival, o sea, estamos hablando del América. Que ojo, son 8 objetivos no cumplidos consecutivos. Yo hago alusión a esto.
1: ¿Llevas la cuenta?
0: Bueno,
1: exacta.
0: Es que, Toño, hay que recordar. ¿Ustedes tienen fresco el recuerdo del último título del América?
1: No, ¿cuál?
0: Diciembre de 2024 contra Monterrey. O sea, han pasado ya muchas cosas. El América ya pasó un Mundial de Clubes, ya se fue Jardine, ya pasaron Leagues Cups, ya pasó la CONCACAF, ya pasaron más de 10 años sin ganar. Y esto es un SOS para el América, sobre todo teniendo a Guillermo Almada comenzando este camino. Ahí está. Es que han sido la CONCACAF 2025, la Liga 2025, que la terminan por perder en esa racha contra Toluca, el repechaje sonado al Mundial de Clubes, que además en una semana todo se derrumbó como en la canción, el campeón de campeones, que también lo pierden ante los Diablos, la Leagues Cup, que quedan eliminados, la Liga, que también terminan por quedar fuera, la CONCACAF reciente y este último torneo. 8 ahora tienen la Liga y la Leagues Cup con las únicas oportunidades y están clasificados a la CONCACAF del siguiente torneo, Gabo.
2: Sí, que si me preguntas, con el equipo que hoy tiene el América, no sabemos quiénes van a llegar, no veo que tenga posibilidad de cortar la racha. De 8 nos vamos a ir a 9 o 10 y ya estamos con el torneo arrancado. El jugador que venga, porque sabemos que hay refuerzos que están por caer seguramente, fecha 4, fecha 5, la Leagues Cup, no tiene un panorama muy claro. Y en un proceso donde su entrenador está esperando un llamado por teléfono, un WhatsApp que diga: Uruguay te está esperando, ¿eh? Mm. Y Almada agarra las cosas y se va. Sí. Que lo sepa. Quizá no sea el momento, agarró Giordano de manera interina, un uruguayo ya en.
0: Sería increíble, Gabo, ¿no?
1: Giordano es el que estaba de director de selecciones con
0: Invierte. ¿Sería el primer técnico que le dice: me voy a la América? Sin haber debutado, sin haber tenido. Bueno, ya tuvo partido, sí, pero me refiero.
2: Yo creo que nunca pensó que el contrato con una cláusula para salir ante la llegada de una oferta de la selección uruguaya
0: llegaría tan rápido.
2: Llegaría tan rápido. Pero bueno, el interinato no hay ningún compromiso. Uruguay no va a tener eliminatorias. De pronto eso lo haga permanecer un tiempo más.
0: Ya pasó algo, y tú sabrás, Toño, en el Mundial de Clubes. Una decisión así increíble de Almada, que tenía todo para un Mundial
1: Pachuca.
0: De Clubes que él mismo había precisamente
1: Pachuca.
0: Ganándole al América en
1: Pachuca,
0: un camino.
1: Y cuando les dijo a los jugadores hay que concentrarnos y
0: es
1: todo
0: un escenario
1: el día
0: real.
1: Todo, los jugadores se rebelaron, eso fue real, y es cuando llega Jimmy Lozano, que Jimmy Lozano llega un día para otro y decías tú, ¿cómo? O sea, Almada ha venido trabajando esto para el Mundial de Clubes y se va días antes.
0: ¿Te hace pensar que esto haga que lo que señala Gabo?
1: Yo en el fútbol mexicano creo todo porque es increíble. O sea, esa es la frase. Hay que creerlo porque es increíble. ¿Por qué? Porque todo puede pasar. Ahora, te voy a decir una cosa. Yo al América, lejos de reforzarlo, creo que está...

0: los usó como Milito desde el principio del torneo para que estos muchachos realmente dieran el recambio. Pero de América, lo que claramente los
1: América
0: los
1: Chivas no son comparables,
0: los... pero Toño, o sea, Ramón Juárez, ¿cuánto tiempo se la pasó a la banda de Jardine y por qué no lo metía entonces a
1: me queda titular? Claro, pero me refiero, la afición de la América espera otra cosa de la América. La América es el América fue creado y comprado por Emilio Azcárraga en el 59, padre, por supuesto, Azcárraga mismo, para ser el oponente de Guadalajara. Ellos son los buenos, los mexicanos, tal. Vamos a ser los villanos, los malos, los que tienen dinero, los millonetas, pa, pa, pa. Hoy en día el América no puede decir, bueno, como Chivas vamos a dar oportunidad a 10 jóvenes, 8 jóvenes. La gente en América va pensando en gastar dinero, traer lo mejor y ganar títulos. Yo no lo veo así ahora. Pues
0: 8 objetivos no cumplidos. Escuchamos, aparte de la fuerza que hoy tiene el América, que tiene que salir desde su propio nido de cuapa.
2: Bueno, yo lo veo como una motivación más, el estar en el Banorte, porque pues ya todos sabemos la exigencia, cómo es la afición, y más que es nuestra casa, pues creo que por más que haya algunos equipos ahí, creo que nosotros somos el equipo. Y bueno, creo que es más como una motivación el estar con nuestra gente, volver otra vez al estadio. Creo que será muy, muy importante que vayan a vernos. Bueno, creo que presión no hay. Creo que nosotros ya estamos enfocados en lo nuestro, en ganar partidos. Por ahí lo de nuevos refuerzos y todo eso ya creo que viene más de la directiva, pero pues nosotros estamos con un plantel muy completo. Creo que ya estamos muy enfocados en los partidos que vienen, pero pues creo que eso es más de la directiva. No hay tanta presión entre nosotros.
0: 1-0 ganó el América en su presentación. Falla un penal Henry Martín, después termina por convertir Isaías Violante con una asistencia precisamente de Henry. Se ve expulsado Alan Cervantes, un América que en los últimos torneos se ha quedado corto, es la realidad, cuartos de final de manera consecutiva. Jardine ya se fue a los Emiratos Árabes Unidos con todo lo que representó todavía ese objetivo que no se cumplió, que era llevar al América a una instancia internacional, como su historia obedece, como debe de estar, tiene posibilidades todavía de llegar al Mundial del 2029, que es el, digamos, el Mundial de Clubes Grande, y eligieron un técnico con esta combinación, darle salida a jugadores juveniles, como fue la especialidad en Santos, en Pachuca, que tenga además crédito y peso, como lo hizo entregando títulos, pero los resultados surgen, o sea, es una silla muy caliente la del América.
3: Sí, ahora, decías, ¿no? Un candidato a la selección mexicana, inclusive en su momento,
0: también,
3: Guillermo Almada.
0: También.
3: Para que veamos el nivel de técnico que tiene el América. Yo sé que son 8 objetivos no cumplidos en un momento en el que el América venía con mucho fervor y esa efervescencia del tricampeonato. Pero en la historia del América, recordemos, 1989 al 2002, hubo un tiempo, 13 años sin conseguir un título, y después del 2005 al 2013 fueron otros 8 años. Digo, esta racha de 2 años.
1: Pero multiplica por 2 cada año por los torneos.
3: Claro, pero digo, en general fueron muchos años con muchos torneos y estamos hablando que 2 años, digo, yo 2 años me parece que es un tiempo prudencial de un equipo grande.
0: Se puso la vara muy alta, Gabo. Bueno, consiguieron un tricampeonato y la gente lo que quería era el torneo internacional. Pero con esta generación ya no pasó.
3: No pasó.
0: O sea, ya con Jardine ya no se llegó a ese famoso torneo internacional. Pero este es otro equipo.
3: Es el equipo, digo, que relativamente tiene la menor cantidad de tiempo sin salir campeón después de un tricampeonato. Monterrey no lo tiene.
0: En eso estoy de acuerdo, en la liga.
3: Pumas no lo tiene, el Guadalajara no sale. Entonces tiene ese espacio. Yo sé que la América es una historia aparte y la gente querrá salir campeón con Chivas saliendo campeón o no. Pero me parece que uno es demasiado exigente para un equipo que empezó a sacarle ventaja al resto, un tricampeonato, un récord absoluto. ¿Sí?
1: Pero ¿sabes qué pasa, Gabo? Que también tenemos 2 años diciendo, es que tiene un colchón, porque como fueron tricampeones, bueno, si falla, tiene el colchón de que fueron, pero ya se acumularon varias.
0: No, y en ese colchón, Toluca fue bicampeón, y en ese colchón, Cruz Azul ganó un doblete. Sí. Ganando con CONCACAF, ganando liga, y en ese colchón...
1: Su gran fracaso fue no ir al Mundial de Clubes. Claro. Ese fue el gran... O sea, ya enumeraste varios. El gran fracaso de América en los últimos 2 años fue...
0: Eso,
1: estaba diseñado para ir al Mundial de Clubes, lo dijo Emilio Azcárraga, ese es el objetivo, no lo cumplieron. De toda esa lista, si me dices subraya una, es esa.
0: 100%. Era poner a la generación de Jardine, a la generación tricampeona, a enfrentar al Chelsea, a enfrentar al Flamengo, a estar en un sitio donde la América y su historia lo obliga.
3: No hubiera pasado nada.
0: Que la América solo tiene dos partidos, dos

0: partidos en toda su historia oficiales contra equipos europeos, Real Madrid y Barcelona. No hay más.
1: ¿Oficiales?
0: Todo lo demás ha sido amistosos.
1: Del club, sí.
0: Europeos.
1: Europeos, sí.
0: Mucho más, Necaxa, Atlante, sí, claro. Monterrey, Cruz Azul.
1: Pumas.
0: No se puede permitir al América eso. Hacemos una pausa y regresamos. Estamos jugando, claro. Y al volver analizamos el futuro de la selección mexicana en los primeros rivales. Será en Estados Unidos. If yes, yes.
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0: Estamos de vuelta jugando Claro para platicar sobre la nueva era con Rafael Márquez. Lo que esperamos sea pues una continuidad realmente, que Rafa, que ya estuvo con Javier Aguirre, tampoco sea un borrón y cuenta nueva, que pueda darle estabilidad a lo que ya se ha ganado. Y es lo que vamos a platicar hoy en Jugando Claro, con los reportes, con los informes de los rivales que tendrá el tricolor mexicano. Recordemos que esto comienza ya y tendremos partidos una vez más en Estados Unidos, una situación de contrato que hubiera sido muy bueno el detalle de encontrar de qué manera uno de estos cuatro negociar y tener uno en territorio mexicano. Creo que esa es una de las notas que a la gente no le termina por encantar después de lo bonito que fue el Mundial. Los posibles rivales, a la espera de que sea la misma selección quien los confirme, pero en los reportes, en los avances, en las fuentes, Colombia, Perú, Estados Unidos y Chile. Colombia, 26 de septiembre en Baltimore. El 29 sería en Nueva York contra Perú. El 3 de octubre en Phoenix contra Estados Unidos. Y en Pasadena, California, el 6 de octubre contra Chile. Claro que son buenos rivales, Toño, Gabo. Sudamérica siempre nos va a dar un roce que necesitamos. Y lo de Estados Unidos, pues es de cajón, ¿no? Hay que facturar, es como la Leagues Cup.
1: Y les deben partidos porque se trajeron aquí el partido uno a Puebla y otro a Toluca ante la Copa del Mundo.
0: De acuerdo.
1: Entonces ahora hay que reponerlo, que finalmente de ahí sale el dinero para muchas cosas. Yo te diría lo siguiente, primero aclarar que estábamos acostumbrados a una fecha FIFA en septiembre y regresamos a la Liga y todo este asunto, otra fecha FIFA en octubre. La gran novedad, ¿por qué ahora acabas de decir que empieza uno el 26 de septiembre y el cuarto acabas el 6 de octubre? Porque ahora se van a jugar cuatro de un jalón. O sea, la concentración, vas a tener que llamar una concentración para cuatro. Pero ahí te va. La liga va a regresar y vas a tener que jugar una jornada sin los seleccionados que vayan a esos partidos.
0: Sí, va a ser un tema y que seguramente vas a tener la posibilidad de contar con jugadores europeos. El problema es que cada vez tenemos menos europeos, ya regresó Orbelín, ya regresó Jorge Sánchez y a estas alturas pues no hemos exportado más futbolistas, Gabo. Luego viene noviembre, que esto es complejo de explicar porque son muchos los equipos que están en la Liga A, es la famosa CONCACAF Nations League, donde México ya tiene asegurado su lugar para los cuartos de final. Estos se juegan en noviembre.
13: Correcto, sí. Digo, nuevamente, es un comienzo, aunque sea una continuidad, es un comienzo de un proceso. Bueno, acá tenemos
0: los rivales del grupo A. ¿Quiénes podrían ser rivales de México? Estados Unidos, Canadá y Panamá, que ya están clasificados. Costa Rica, Haití, Trinidad y Tobago, Curazao, Nicaragua y República Dominicana, Gabo.
13: Sí. Lo que digo es que estamos ante una gran oportunidad. O no sé si es una gran idea. Aprovechemos y aprendamos de los errores que repetitivamente se dan después de cada ciclo mundialista. Esto que estamos diciendo y que de pronto minimizamos la posibilidad de jugar un partido en México, no podemos seguir instigando al destino a que por cuestiones económicas volvemos. Está toda la explosión del fútbol mexicano después del Mundial, donde la gente se sumó masivamente al festejo, a la celebración, al proyecto de la selección mexicana, y lo cortás con cuatro partidos en los Estados Unidos. La Leagues Cup, vamos a jugar de vuelta todos los partidos. Se juega el campeón de campeones. ¿Por qué el campeón de campeones lo jugamos en Estados Unidos entre dos equipos mexicanos?
0: De acuerdo.
13: Vas a pelear por algunos partidos en la Leagues Cup. Queremos algunos partidos. Bueno, que de 60 y algo son cuatro.
0: 6%.
13: Exacto.
0: Ridículo.
13: Pero la Copa, el campeón de campeones. Entonces, me parece que eso es una oportunidad perdida. El tema de exportar. Ya este es el primer mercado de transferencias para pensar en el 2030 y para empezar a poner futbolistas en el mercado europeo. Bueno, no sé si hay algún indicio, porque estamos hablando de lo de Lira, estamos todos rezando para ver si le llega una propuesta a Cruz Azul de Lira para que pueda salir. Gilberto Mora sabemos que no va a ser todavía el momento, sigue siendo menor de edad. ¿Qué otro futbolista puede salir? No hay. Entonces, pobre, no tiene la culpa Rafa Márquez, le tenemos que dar todas las herramientas y lo que le damos son cartuchos.
0: Toca más arriba.
13: Sí.
0: Toca más arriba la responsabilidad, claro, de entender que en la ecuación, sí, claro que es muy jugoso y bien lo señaló Toño, se deben partidos allá, es un contrato, es un proyecto que se hizo, le da mucho dinero a la federación, que también hay el lado que hay que contar, ¿no? La federación se nutre, sí, también de patrocinadores y de este tipo de cosas para que puedan también darles a los que van a los centroamericanos, para apoyar también a los que van al premundial, para apoyar a la selección femenil, que también se va a jugar contra Haití el pase al mundial y a los olímpicos. O sea, está justificado, sí, el que se tiene que hacer un negocio y sobre todo cuando es una selección tan poderosa que te puede jugar de local en dos países.
1: Eso.
0: Pero en eso está el detalle de encontrar la ecuación y decir, sí, tres partidos que vamos a hacer clean caja, pero no podemos perder nuestro México, no, sí, podemos perder el negocio. Y es más, el mismo Estadio Azteca.
1: Totalmente. Y mira, yo te voy a decir, dijiste la frase que iba a comentar. O sea, México es el único país que es local en dos, la única selección que es local en dos países. es tan local allá como acá. El tema es que allá cobras en dólares y las entradas, cuando han intentado aquí que trajeron algún partido, no sé si a San Luis Potosí, a Torreón o algún lugar así, ni de chiste se le compara a lo que es el ingreso en Estados Unidos, donde buscan estratégicamente las ciudades donde hay mexicanos, que por el arraigo, porque te los van a llevar alguna vez, o sea, pero algún día la famosa gallina de los huevos de oro va a dejar de funcionar. O sea, le pasó en algún momento, no sé, contra Panamá, creo que fue algún partido que y sería en Las Vegas.
14: Diego Coca, las cosas no venían bien, pero las cosas hoy están bien.
1: Pero en ese momento, claro, yo coincido con ustedes, o sea, la selección mexicana debería jugar más en México. Por el otro lado, también escucho y sé que, bueno, se deben partidos y que ahora de este jalón, pero ojalá en el proceso de Rafa no solamente se jueguen las eliminatorias, que es a fuerza. Uh-huh. Bueno, ni siquiera. Ah, sí, va a haber eliminatorias.
14: Tiene que haber eliminatorias.
1: O sea, esas sí son de cajón aquí.
14: Sí, pero a ver, hablaste de la gallina y los huevos, ¿no? Y ojalá que se tengan estas iniciativas para que México también tenga de una u otra manera esa cercanía con el público. Yo entiendo los patrocinios, el tema de las marcas, entiendo el tema de los bancos.
1: ¿Tú crees un México-Perú? Por decir algo, ¿eh? Sí. O sea, ¿llenas el Azteca?
14: Monterrey. Claro que sí. Monterrey no tuvo un partido de la selección mexicana en el Mundial. Y entiendo que tienen un nombre distinto a los patrocinadores.
1: No estoy en contra de lo que dicen, ¿eh? O sea, no se malentienda. Me refiero.
14: Tú haces una campaña y dices, ahora vamos a llevar a la selección a Monterrey, que fue nuestro gran anfitrión también, y queremos que la selección y que la afición tenga. Guadalajara respondió muy bien, Toño.
1: Mira, ¿será que yo viví en una época en que la selección jugaba mucho aquí? Y me tocó ver cómo de repente ya, si el rival no te era atractivo, la gente no iba. Y cuando descubrieron el tema de Zoom y el contrato y Estados Unidos, cambió la situación. Entonces ahora cuando de a poquito te la traen, ¿cómo se llenó Puebla? ¿Cómo se llenó Toluca para los partidos
14: Querétaro,
1: contra Ghana, contra Serbia?
14: Islandia.
1: O sea, me queda claro. O sea, yo sí creo que debíamos crear un equilibrio, pero que no van a volver a dejar Estados Unidos, eso me queda claro. No, o sea,
13: porque tampoco todos los equipos importantes del mundo juegan todos sus partidos amistosos en su casa. Digo, en Sudamérica no siempre Brasil juega en Brasil, cada tanto iba rotando, como se haría acá. Argentina lo mismo, no es que se la pasa jugando amistosos, los eliminatorios obviamente. Los amistosos en Buenos Aires, ¿no? Se va rotando, de pronto se juega en el exterior.
1: Pero estoy abogado del diablo. A ver, tú decías, el campeón de campeones. Si tienes que jugar un solo partido campeón de campeones, que no sea ni local Cruz Azul, sí, y no sea el lugar Toluca, ¿dónde juegas un partido campeón de campeones en México que se llene? Pues que no sea ni en Toluca, que no
14: sea en el Azteca.
1: No, Toluca. En la casa de Cruz Azul. No, Cruz Azul. Quítalo. Dime qué escenario neutral a un partido, un campeón de campeones te llena.
13: A ver, y entiendo que quizá no se llene si lo jugás en Guadalajara.
14: Seguro.
1: Pero es DF, es local.
13: Pone que sea
1: Guadalajara. ¿A dónde lo llevas? ¿A dónde lo llevas? ¿A Querétaro?
13: Pone que sea Guadalajara o a Querétaro. Y entiendo, no se va a llenar. Pero lo que digo es, ¿por qué no respetar a la gente que todo el año?
14: Claro, al aficionado.
13: Digo, yo soy de Cruz Azul y quiero ir a ver el campeón de campeones. Me tengo que ir hasta California. No es fácil en tiempo, en dinero, por supuesto.
14: El último campeón se gana la sede, o hay una circunstancia que le dé por qué Toluca o por qué Cruz Azul. El último campeón es Cruz Azul, que se juegue en la casa
1: del... Estoy de abogado del diablo,
13: ¿eh?
1: No, o sea,
13: y estoy de acuerdo contigo que el negocio, esto es negocio. Esto no es un juego, no es un deporte, esto es un negocio. Todo le interesa hacer negocio. Pero decir, bueno, dentro del negocio lo que hago es, le devuelvo al tipo que va todo, cada 15 días, claro, cuando juego local. Entiendo, el negocio es $100 el boleto, meter 60.000 personas en el, y un negocio impresionante. Pero en algún momento, y lo mismo digo con la selección, no cortar ese vínculo que yo sé, y estoy totalmente convencido de lo que dice Toño, no se llena si haces un México-Perú en el Estadio Azteca, veo difícil que se llene.
14: Un México-Colombia no se llena si se llenó de puros colombianos acá en el estadio, y puedes hacer un marketing, o sea, hay tantas oportunidades. Tú le vendes al Cruz Azul el jersey del campeón, ¿no? Y con eso tienes tu entrada al partido. O sea, hay estrategias de marketing que pueden funcionar y no irnos a la fácil de que nuestros paisanos son muy nobles.
1: En Estados Unidos, sí, Javi, pero te decían, mira la selección mexicana y te ponían el póster a Ochoa y al Chicharito.
14: De acuerdo.
1: Y no iban.
14: Pero ¿cuáles fueron las consecuencias de hacer esto y de abusar de eso?
1: Es lo que te decía, la gallina, los huevos de oro. México, te digo, llegó un momento que ya no.
13: Sí. México no solo a nivel de selecciones, sino a nivel de equipos. Tiene una gran virtud y un gran poder y una gran fortaleza. El fútbol mexicano es rico. Entonces, si me decís, es que si no hacemos un partido en Estados Unidos y recaudamos 5 millones en taquilla, el fútbol mexicano se cae. Pero México tiene la virtud de poder decir, vamos a apostar a lo que realmente importa, aunque sea en un proceso mundialista. Apostemos a ver qué pasa, a ver qué cambio le damos a esto. Yo tengo 26 años acá. Hace 26 años que estamos con el contrato con Zoom, vamos allá, jugamos. y termina no pasa. Yo sé que por jugar en el Estadio Azteca no vas a salir campeón del mundo, pero es empezar a modificar algo, que la gente se involucre.
14: El jugador mismo que se involucre en la que es su casa. Y si queremos aspirar a que la Copa Oro también se pueda jugar aquí, o sea, ¿por qué tener que ponerse siempre a disposición? Lo hacemos con Sudamérica para permitir que aquí se terminen de formar muchos jugadores porque somos una liga rica.
13: Claro.
14: Y luego nosotros no nos ponemos a disposición de los nuestros. Y no está mal abrir el paso al extranjero.
1: El fútbol es la industria de la pasión.
14: Y nos ponemos a disposición de Estados Unidos para hacer el negocio.
1: El fútbol es la industria de la pasión. Pero resulta que, lo dijo hace un momento Gabriel, es un negocio. Nos guste o no nos guste, como diría el Atlante, nos cuadre o no nos cuadre. O sea, el negocio manda.
14: Pero no hay que rendir.
1: Para bien o para mal. No hay que porque rendirnos. También si no hubiera eso, no habría otras cosas. Yo te diría que estoy de acuerdo, pero repito, no dejemos de visualizar que el dinero está allá. Y nunca va a haber una votación en la que te diga, no, en lo deportivo mejor vente para acá. Si pierden, no es negocio.
14: Pero hay alguien que sí lo está haciendo y hoy para muestra lo que pasa con nuestra liga femenil.
1: A ver.
14: Que precisamente han puesto por delante lo futbolístico, obviamente sí también con una visión de negocio, pero buscando darle garantías, buscando darle visibilidad y crecimiento con un nuevo logo, con un nuevo formato, una liga femenil BBVA con un nuevo logo que va a permitir que también se tenga un crecimiento masivo y exponencial en lo que se está buscando alcanzar un clímax como fútbol femenil que en números hoy fue presentado y que te va a permitir tener una selección, si se clasifica contra Haití este año, pues regresar a una Copa del Mundo en Brasil el próximo año y ser la sede también del Mundial junto con Estados Unidos en 2031. Vamos a escuchar a Mariana Gutiérrez, una fantástica directiva que ha dado esta visibilidad y crecimiento a una liga que estará cumpliendo 10 años y que es una liga imparable.
15: El 2027 va a ser el epicentro del fútbol femenil en Latinoamérica. Esta es la única liga profesional en el país que tiene siempre un constante crecimiento, un crecimiento sostenido, pero además de doble dígito, que es algo que nuestro comisionado siempre nos recuerda. Hoy nos representan más de 30 países, países que son parte del top mundial del fútbol femenil: España, Francia, Estados Unidos, por supuesto que Colombia y distintos países. Para podernos comparar con los mejores, necesitamos saber qué miden las mejores ligas. Hoy, después de haber implementado las reglas del IFAB, el resultado fue más calidad, más espectáculo y hoy fue la liga con mayor tiempo efectivo por encima de la Euro. Esta es la tercera liga con mayor asistencia a los estadios, pero sabemos que necesitamos construir mucho más. Hoy los clubes de la Liga MX Femenil tienen mejor ranking que los de la NWSL.
14: Ese dato, ese último dato, la NWSL, para ponerlo en una perspectiva, Estados Unidos la potencia en el fútbol femenil y muchas de las jugadoras europeas, campeonas, Jenny Hermoso, un ejemplo muy claro, pero muchas más que han venido del Barcelona, muchas sudamericanas, mercado africano. Estamos hablando de los primeros pasos de una liga femenil que está obteniendo récords de audiencia, que está teniendo hoy conversación, que está hoy teniendo muchas embajadoras, amazonas, guerreras, y me parece, Toño, que aquí se están fortaleciendo lazos, sí en hacer negocio, pero sobre todo poniendo por delante la proyección de algo que ya es un camino en México, el fútbol profesional para las niñas, para las mujeres en nuestro país.
1: Tengo claro cómo nació hace 10 años, porque lo platiqué con Enrique Bonilla. Enrique Bonilla es el que realmente echa a andar finalmente esta liga. Yo fui al primer partido porque fue un Pachuca contra Pumas allá en Hidalgo, cuando estábamos viendo los grupos para esta temporada. Pero te diría que, a ver, cuando Leonardo Cuellar dirigía la selección mexicana femenil, tenía que ir a Estados Unidos a ver cuáles tenían alguna raíz o algún tío o algo, que Mónica González o no sé qué eran las figuras, porque no había jugadoras de dónde escoger, si no había liga. Bueno, a partir de la famosa liga femenil en México, hace poco tuvimos en la Copa del Mundo muchos eventos en donde iban las del 71, ¿no? La Pelé Vargas y las pioneras. Pero el crecimiento de la Liga Femenina en México ha sido impresionante. No nos lo cuentan, lo vemos. Esas entradas en Monterrey, en el Estadio Azul, bueno, para el América, las entradas de los Tigres, las entradas de Pachuca, las entradas... O sea, hay equipos que se la tomaron en serio porque al principio le sacó ronchas a varios directivos que los obligaran a hacer ¿y de dónde sacamos a 20 mujeres? Y hay que pagarles como avión, no, que se vayan en camión. O sea, como ha crecido la Liga Femenina en México, yo hace mucho no me acuerdo que hubiera... Vaya, es de las cosas buenas que sí se hacen.
14: Y de lo mejor que está pasando, Gabo, es que muchas que fueron jugadoras, viviéndolo desde adentro, que ahora son entrenadoras, directivas, esto va a hacer que nuestra liga alcance un nivel de profesionalismo, de ética, donde realmente sean ellas las que tomen el balón, que sean ellas las que pidan las garantías de lo que desde adentro ellas viven y se está buscando. Entonces creo que sí ha sido un apoyo de todos y ojalá que siga habiendo una difusión y que se aproveche este gran momento, porque hoy muchas de las jugadoras que incluso ya se están retirando y que fueron pioneras, como señala Toño, de esa primer...
1: Mónica Ocampo, todas ellas.
14: Sí, o sea, pero el 2017 estamos hablando, ¿eh? O sea, Fer Elizondo que se acaba de retirar, que se va como la jugadora con más títulos, o sea, tienes ahí una futura directiva que lo vivió con la generación de Tigres y que sabe muchas claves de cómo lograr crecer en un fútbol que, repito, apenas lleva 9 años profesional. Sí,
13: y eso que decís, esa progresión en cuanto a las funciones, por ejemplo, como jugadoras, como entrenadoras, como directivas, que te da realmente una proyección con el conocimiento cabal desde la raíz, desde el origen, no desde los hombres que intentan, bueno, si esto se hizo con los hombres, ¿cómo lo reproducimos en las mujeres?
14: Totalmente diferente.
13: Ya totalmente diferente. Entonces, hay un... Y como en toda la vida, hay que conocer para hablar, para decir, para proyectar, para organizar, para administrar, para gestionar. Y qué bueno que tengan esa capacidad y que tengan esa voluntad las chicas que de pronto empiezan como jugadoras para llegar a ser las que sostienen.
14: Y que estén involucradas como comentaristas, sí, claro, como analistas.
1: Eso. Ves a Desiree, ves a Natalia Gómez Junco, ves a... O sea, a la gente sí le interesa.
14: Por supuesto.
1: O sea, si no hubiera pegado, yo diría que a los 3, 4 años hubiéramos dicho tremendo fracaso, la gente no va, la gente no se interesa. Cada vez más. A mí me emociona ver a las familias, ver cómo llenan estadios, cómo van a ver a los equipos en un sábado o domingo. Pero te voy a decir otra cosa. La manera en que juegan las mujeres, ya la quisiéramos ver en los hombres.
14: Es que
1: lo digo en los subrayos.
14: Te
1: sabes la frase famosa de ellas, ¿no? De cuando le pegan a una y va al suelo, le dicen, párate, pareces hombre.
14: No, pero a ver, por eso yo creo que es muy importante darle un separar totalmente la conversación. Y justamente me gusta que ahora la liga ya no esté asociada y sea independiente para que se busquen garantías y se busquen precisamente lo que se necesita en esta estructura que va muy diferente a la varonil. La varonil tiene sus propias agendas y la femenil debe llevar la suya y su calendarización. Y hoy ves a las jugadoras que son una motivación real para todas estas niñas que van a los estadios con la camiseta de las jugadoras.
1: De Charlín,
13: no permitir Cervantes. Que los hombres cometen permanentemente errores en la estructura masculina, los cometan en la estructura.
1: Pero te digo, eso de una falta y el jugador que se revuelca, que estamos acostumbrados, no se da en ellas. O sea, van, entran, se pegan, se paran. O sea,
13: mira, como pasa en el boxeo, uno va a ver boxeo femenil y es garantía de espectáculo. Y uno va a ver fútbol femenil y es garantía de espectáculo también. Y eso hace que vaya a crecer, porque en definitiva es espectáculo, entretenimiento y la gente va con gusto y se divierte.
14: 2030, 800 millones proyectados de fanáticos al fútbol femenil. Es un nicho brutal.
13: El 10% de la población mundial.
14: Sí, sí. Gabo Gerberov.
13: Eres.
14: Nos despedimos de Jugando Claro, Toñito Moreno.
1: Vámonos.
13: Muy amable.
14: Muy buenas noches, pásenla bien y feliz fin de semana, que ya en minutitos es viernes. Regrese con bien a casa, apaguen las luces y vámonos.

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3: ¿Margarina o mantequilla? Aunque pueden parecer iguales y usarse para preparar muchos alimentos, tienen diferencias importantes.
2: Su origen, composición y características no son las mismas. Por eso, antes de elegir, infórmate con el estudio de calidad que Profeco les hizo a estos productos.
3: Y en la sección Consuminis, descubrirás una nueva forma de consumir sin tener que gastar. Intercambia, juega y comparte.
2: Una forma sencilla de aprovechar todas esas cosas que hace mucho ya no usas, que están en buen estado y que otra persona puede estrenar.
4: Revista del Consumidor.
3: El Laboratorio Nacional de Protección al Consumidor analizó 43 productos, 28 mantequillas y 15 margarinas para conocer su calidad y verificar que cumplan con la información que ofrecen.
2: Pero antes de conocer los resultados, la química Margarita Gómez Sánchez nos explica qué diferencia una mantequilla de una margarina.
5: Hola, ¿qué tal? Soy la QFB Guadalupe Margarita Gómez Sánchez y estamos en el Laboratorio Nacional de Protección al Consumidor. Y aquí realizamos el estudio de calidad de margarinas y mantequillas. Bueno, una de las grandes dudas que surge como consumidores es la diferencia entre mantequillas y margarinas. Fundamentalmente es el origen de sus grasas. Las mantequillas provienen de leche, básicamente de crema de leche, y en este caso pues son grasas saturadas por lo mismo. Tienen un aproximadamente de 80% de grasa. Pero bueno, también podemos encontrar algunas vitaminas como la A, la E, la D y calcio. En cambio, por ejemplo, las margarinas, su origen es vegetal. Provienen sus grasas de aceites vegetales. Pero para que puedan tener la consistencia que conocemos, necesitan llevar un proceso. En ese proceso, algunos de nuestros productos pueden llegar a presentar grasas trans. Aunque bueno, la otra contraparte es que llegan a tener un 60% de grasa.
3: Se analizaron 28 mantequillas y 15 margarinas. La mayoría declara que no contiene sal.
2: ¿Qué pruebas se aplicaron?
5: Las pruebas que se realizaron fue información al consumidor, contenido neto, cantidad de agua, la cantidad de grasa, el tipo de grasa, la cantidad de sal presente y en este caso también el contenido energético que proporciona.
3: Se revisó que cumplan con los requisitos de información comercial y que esta sea verdadera. Deben indicar, entre otros,
2: marca, denominación, contenido neto, lista de ingredientes, fecha de caducidad, alérgenos y leyenda de conservación.
3: Pasaron por la báscula, pero ¿para qué se realiza esta prueba?
2: Para comprobar que el producto contenga la cantidad indicada en su etiqueta. Las personas consumidoras tienen derecho a recibir información clara, veraz y comprobable.
3: Otro punto importante fue conocer qué tipo de grasa contienen.
2: Al ser la grasa el ingrediente principal y el elemento que determina si un producto puede llamarse mantequilla o margarina, se verificó que correspondiera con su denominación, grasa de leche en las mantequillas y aceites vegetales en las margarinas.
3: También se revisó el contenido de sodio. Aunque es un mineral necesario para el organismo, consumirlo en exceso puede relacionarse con problemas de salud.
2: ¿Y qué hay del aporte calórico?
3: De manera informativa, se calculó su contenido energético tomando como referencia que cada gramo de grasa aporta 9 kilocalorías.
2: Estos fueron los resultados.
5: Los resultados obtenidos en general fueron buenos, en este caso cumplieron con el contenido neto, el tipo de grasa, la cantidad de sal, salvo un producto que a lo mejor no cumplió con la cantidad necesaria para poderse denominar como margarina. Pero bueno, vamos a ver los resultados para que ustedes tomen sus propias decisiones.
3: Dos productos de la marca Lurpak se denominan mezcla de mantequilla con aceite de canola. Al no corresponder a una mantequilla o margarina, no cuentan con un estándar de calidad específico que los regule.
2: Un producto de la marca Gloria no debería llamarse mantequilla porque no cumple con el mínimo de grasa requerido por el estándar de calidad.
3: Y un producto de la marca Table Made no tiene la grasa suficiente para denominarse margarina.
2: Haz un consumo informado.
5: Algunas de las recomendaciones que podemos darles al momento de que ustedes van a hacer sus compras es que chequen que realmente su producto esté en refrigeración, que esté el envase en condiciones óptimas, que la fecha de caducidad está en tiempo y al tiempo de uso que le vayan a dar. También decidir si su producto que van a consumir lo necesitan con sal o sin sal, de acuerdo a lo que van a preparar. En este caso también es importante que cuando ustedes pongan su producto en su recipiente sartén, tenga una temperatura baja, puesto que si es muy alta puede llegar a quemarse o tomar coloración o sabor desagradables.
3: Recuerda que tanto la mantequilla como la margarina son productos con alto contenido de grasa. Las mantequillas contienen principalmente grasas saturadas y las margarinas suelen contener grasas trans, por lo que se recomienda moderar su consumo.
2: Consulta el estudio de calidad de mantequillas y margarinas en la Revista del Consumidor en su edición impresa o digital.
3: Porque un consumo saludable empieza con decisiones basadas en información veraz.
2: Ahora te daremos unas ideas para que las niñas y los niños se diviertan y puedan tener las cosas y juguetes que desean sin necesidad de gastar.
4: Revista del Consumidor.
3: ¿Te imaginas regresar a casa con un libro nuevo, un rompecabezas o ese juguete que llevabas meses buscando sin gastar un solo peso?
2: Sí se puede. Solo necesitas algo que ya no uses y muchas ganas de intercambiar.
3: Es una gran forma de conseguir cosas que te gusten. Además de ser divertida, ayuda a cuidar tu bolsillo y también al planeta.
2: ¿Has escuchado hablar del trueque?
3: Es una opción para el consumo cotidiano, sustentable y comunitario.
2: Es un intercambio. Tú das algo que ya no usas, pero que está en buen estado, y recibes otra cosa que alguien más ya no necesita.
3: Puede ser un juguete, un libro, una historieta, una mochila, ropa que ya no te quede, o hasta un juego de mesa.
2: Por ejemplo, imagina que tus patines ya no te quedan, pero una amiga tiene el libro que tanto querías leer. ¡Los dos ganan!
3: Lo mejor es que no necesitas gastar dinero para llevarte algo nuevo a casa.
2: Organizar un trueque o intercambio es muy fácil. Invita a tus amigas y amigos y pídeles que busquen objetos que ya no utilicen, pero que todavía estén completos y en buen estado. Eso sí, hay que limpiarlos hasta que luzcan bonitos.
3: Recuerda que un buen intercambio debe ser justo. Entrega únicamente cosas que tú también aceptarías recibir.
2: Además de divertirse, estarán dando una segunda vida a muchos objetos que, de otra forma, podrían quedarse olvidados en un cajón.
3: Eso ayuda a generar menos basura, aprovechar mejor los recursos y consumir de manera más responsable.
2: Y quién sabe, quizá descubras un libro que se convierta en tu favorito, un rompecabezas que nunca habías armado o ese juguete que llevabas tiempo buscando.
3: Porque no siempre lo mejor es comprar algo nuevo. Muchas veces, compartir e intercambiar también es una gran opción.
2: Eso sí, para organizar el trueque, pide el apoyo de una persona adulta de confianza.
3: Reunirse, jugar, compartir y cuidar el planeta.
2: Todo al mismo tiempo.
3: 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Información útil para consumir mejor.
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3: En la edición 593 de la Revista del Consumidor, tenemos contenidos para todos los gustos. Y si quieres darte un chapuzón, consulta nuestra sección de Brújula de Compra.
2: Recabamos los precios de acceso a parques acuáticos o balnearios ubicados en 9 entidades del país para conocer los costos y características de los servicios incluidos en pases de un día, sin hospedaje.
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2: No hay fecha que no llegue, ni plazo que no se cumpla. Los Potros de Hierro del Atlante están de regreso en el Coloso de Santa Úrsula. El cuadro dirigido por Miguel Herrera, este viernes, disputará su primer partido de local en esta apertura 2026 y ante un rival complicado como lo es América. La primera prueba de fuego para el plantel azulgrana y el que también hará su presentación en este nuevo torneo con los Xolos de Tijuana es el joven maravilla, Gil Mora, que fue confirmado por su técnico para el compromiso ante León. Se reanuda ya la jornada 2 y por lo pronto, nosotros arrancamos.
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2: Son las 6 de la mañana con un minuto del viernes 24 de julio del 2026. Gracias por acompañarnos una mañana más en Noticias Claro por W Deportes. Yo soy Ramón Barrenechea y tengo el gusto de compartir también este espacio con Josué Villa. Josué, ¿cómo te va? Bienvenido.
3: Hola, hola, Ramón. Un saludo y un abrazo a la gente que nos acompaña. Vamos aquí agarrando señal todavía, pero sí, ya listos porque es viernes y se antoja, el cuerpo lo sabe y se antoja de mucha información para hoy.
2: Ya sé, fíjate que yo no sé si el mío lo sabe todavía a esta hora, está medio dormidón, pero estamos listos para platicar con todos ustedes, para contarles lo que está pasando en el mundo del deporte nacional e internacional. Así arrancamos Noticias Claro por W Deportes. Ya escuchaban esta editorial, el Atlante está oficialmente de regreso en un partido como local y además no es cualquier partido, se enfrentan al América. Siempre será especial enfrentarse a las Águilas. Hoy Félix Fernández por eso no viene, desde hace algunos días está en un estado inconveniente mi querido Josué, porque por fin sus Potros están de regreso. Es verdad, ya habían jugado un partido, pero no como local.
3: Sí, dicen por ahí que lleva toda la semana grite y grite desde su ventana, sí. Les guste o no les guste, les cuadre o no les cuadre. Exacto. Entonces sí, coincido y también me llegó ese rumorcito al buen Félix, le mandamos un abrazo. Me parece que es un regreso importante, ¿no? Para el fútbol mexicano, porque el Atlante no es cualquier equipo, si bien es cierto, tampoco ha tenido sus mejores momentos en los últimos años, pero me parece que es un equipo que le puede poner sazón a la Liga MX.
2: Sí, de acuerdo, es un equipo con historia, es un equipo con un pasado pues muy interesante, con una afición muy arraigada, una afición
3: que son como fiel. Seis también.
2: Son como, bueno, tal vez no son tantos y tal vez no son muy jóvenes, pero
3: también, exacto.
2: La verdad es que ahí están y no debe ser sencillo, esperar tanto tiempo y tratar de ser leal y fiel a un equipo donde no sabías si iba a regresar, si no va a regresar. El Atlante se lo había prometido a su gente y están de regreso, pero realmente sí. Ahí está Félix, Dani Barba, ¿te acuerdas?
3: Él sí, claro.
2: Aficionado al Atlante, bueno, es aficionado al Atlante. De pronto te das cuenta y en una de esas nos sorprendemos y hoy en la cancha del Azteca tenemos más afición de la que creemos. Puede ser, veremos.
3: Yo también creo que puede ser un buen imán de gente, sobre todo entendiendo, ¿no? Es la realidad, el Atlante es un equipo del pueblo y para el pueblo y en ese sentido mucha gente seguramente se va a dar cita a este regreso en calidad de local al fútbol mexicano, a la primera división. En la Liga de Expansión MX era muy seguido, creo que por ahí el cambio que tuvieron de estadio donde se fueron al Cruco Díaz no termina por ser la mejor decisión. Pero al final la afición ahí estaba, ¿no?
2: Ahí estaba la gente del Atlante y hoy esperemos que también esté, por supuesto, con su equipo en el regreso a ya la primera división y, por supuesto, en el regreso a jugar como local, precisamente en esta liga. Y por eso tenemos la pregunta sobre la mesa. Tenemos la pregunta del día y es: Miguel Herrera regresa al Estadio Azteca. ¿Su Atlante podrá conseguir su primera victoria del torneo y pegarle a las Águilas del América? Esa es la pregunta del día. La producción ya contestó porque sabemos los colores que viste la producción, pero su América tampoco es como que traiga un trabuco. Sí, su América sí, tampoco es como que se haya reforzado muy fuerte, pero bueno, siempre atentos al penal para el América.
3: Siempre estará esa sensación, ese sentimiento de que puede haber algo así. Me parece que si hay alguien que puede darle esta mística y esta esencia al Atlante para competirle hoy a las Águilas del América es Miguel Herrera. Pero también me parece que si hay alguien que sea el hijo del América, también puede ser Miguel Herrera, ¿eh? O sea, claro. Como que es un volado rotundo lo del Atlante con Miguel Herrera. A ver cómo se va dando. Yo espero que sea un buen partido ya en esta continuación de la jornada 2. Y que no nos quedemos con ganas de más, ¿no?
2: Sí, veremos en qué termina esta historia. Por lo pronto, el arranque fue un poco complejo en la primera jornada. Veremos en la jornada número 2 qué tal le va al potro de hierro del Atlante. Por lo pronto, ¿qué les parece si vamos a las portadas más importantes del planeta? ¿Qué es lo que dicen los diarios? Estas son las 8 columnas.
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3: Es tiempo entonces de revisar estas portadas del viernes 24 de julio. Iniciamos con el Esto, periódico de los deportistas. Nada las detiene. Tras 9 años de historia, la Liga MX Femenil presume el inicio de una nueva era.
2: Seguimos con el diario Cancha del periódico Reforma. Presentan nuevo formato en la Liga Femenil. Se presentaron varios cambios luego de 9 años de historia, entre los que destaca el nuevo formato con 2 grupos que arrancará el 31 de julio.
3: L'Équipe de Francia, Pep Guardiola rechazó el puesto de seleccionador de Italia. Gracias, es un honor, pero no me siento preparado. Tras ser pretendido por Paolo Maldini y Leonardo, el nuevo dúo encargado de encontrar un seleccionador para Italia, Pep Guardiola sopesó la oferta durante varios días antes de rechazarla.
2: A bola de Portugal, revolución en todos los aspectos, llegan refuerzos y el objetivo del Sporting. La SAD ya ha realizado contactos exploratorios y pretende fichar a un portero capaz de competir por la titularidad. Se espera que Diego Callay salga cedido, mientras que el futuro de Rui Silva y João Virginia sigue siendo incierto, es lo que dice A Bola.
3: El Bild de Alemania: si no dejan en paz a mi familia, me voy. Jürgen Klopp es el nuevo técnico de Alemania. Klopp dejó claro que las críticas a su trabajo son perfectamente normales para él. Sin embargo, no tolerará ataques personales ni intromisiones en su vida privada.
2: Seguimos con Olé de Argentina. Leandro Paredes puso en duda su continuidad con la selección. Hay que pensarlo, dice. El volante dijo que hay que poner un montón de cosas sobre la mesa antes de tomar una determinación.
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2: Bueno, son las 6 de la mañana con 8 minutos del viernes 24 de julio y esas son las portadas. Pues lo que dicen los diarios alrededor del planeta, al parecer Pep Guardiola le habría dicho que no a Italia. Desde ayer habíamos platicado, desde antier me parece que era una posibilidad, que lo trataban de seducir. Seguramente la propuesta era buena, pero dice que no se siente preparado. No sé si es que no se sienta preparado o quizá no vio muchas formas de ganar con Italia.
3: Es que justo, ¿no? ¿Quién está preparado hoy para dirigir a esta Italia que tiene como 80 años sin pisar un mundial, ¿no? 3 ediciones en las que se ha quedado fuera la Azzurra. En ese sentido, qué responsabilidad tan complicada, ¿no? Sí. Para cualquier técnico.
2: La verdad es que es complicado. Y del otro lado, en Alemania, Jürgen Klopp, que había sido la manzana de la discordia, el objeto del deseo de muchas selecciones, de muchos clubes. Bueno, al final decide sí ir por Alemania, pero deja muy claro que no va a permitir que traspase su vida personal esta, esta situación de ser el estratega de la selección teutona, que tampoco la ha pasado muy bien en los mundiales. Así que veremos qué pasa con Jürgen Klopp, con Pep Guardiola. Por lo pronto, antes de pasar al fútbol internacional, hay que hablar de la liga local, de la liga doméstica. Y es que América busca sumar su segunda victoria en fila en este inicio de la apertura 2026, cuando choque, ya lo dijimos, contra el Atlante. La última hora de las Águilas la tiene Fernando Trujillo.
4: Todo listo para que América enfrente al Atlante la fecha número 2 de esta apertura 2026, un partido con una curiosidad. América jugará su primer duelo en el Coloso de Santa Úrsula, pero lo hará en la administración de visitante, ya que también el equipo del pueblo, el Atlante, va a ser local en esta campaña muy importante sobre lo que representa jugar en este inmueble, Dagoberto Espinosa.
5: Bueno, yo lo veo como una motivación más, el estar en el Banorte, porque pues ya todos sabemos la exigencia, cómo es la afición, y más que es nuestra casa, pues creo que por más que haya algunos equipos ahí, creo que nosotros somos el equipo, y bueno, creo que es más como una motivación el estar con nuestra gente, volver otra vez al estadio. Creo que será muy, muy importante que vayan a vernos.
4: Además, América, la presión de los refuerzos, la presión por un nuevo proyecto deportivo con Guillermo Almada, también habla el canterano de las Águilas.
5: Bueno, creo que presión no hay. Creo que nosotros ya estamos enfocados en lo nuestro, en ganar partidos. Por ahí lo de nuevos refuerzos y todo eso ya... creo que viene más de la directiva, pero pues nosotros estamos con un plantel muy completo. Creo que ya estamos muy enfocados en los partidos que vienen, pero pues creo que eso es más de la directiva. No hay tanta presión entre nosotros.
4: Para este duelo hay dudas importantes sobre los futbolistas mundialistas, sobre Reyes, Cáceres y Rodríguez, quien a pesar de no incorporarse en la pretemporada, ya están trabajando con un gran ritmo, por lo que Guillermo Almada podría utilizarlos. La duda es si van como titulares o solamente los guarda para quizá 30, 45 minutos en la segunda parte. Reportando para Claro Sports, Fernando Trujillo.
3: Ahí la información de las Águilas del América, que sin lugar a duda tendrán una buena visita ante los Potros de Hierro del Atlante, pero además de eso, también recibirán a Santos Laguna en la jornada número 3, para después iniciar su camino en la Leagues Cup, donde se enfrentarán al San Diego FC, a Portland Timbers y también al Austin FC. Esos son los siguientes partidos para las Águilas del América, tanto en Liga MX como en este torneo que junta a la MLS y a la Liga Mexicana.
2: ¿Y quién diría que el Atlante estaría, por supuesto, de regreso en la máxima categoría del fútbol mexicano y que uno de sus referentes iba a ser un tal Cristian Hobbit Bermúdez, ¿no? Que está de regreso. Y que, por cierto, habló con nuestros compañeros en Claro Sports, en W Radio. Aquí están las palabras del Hobbit.
6: La verdad que es algo muy especial, ¿no? El regresar a Primera División después de muchos años, ¿no? A la espera, de muchos años pues, trabajando, en este caso en la Liga de Expansión, ganándolo por méritos deportivos, más allá de otras circunstancias donde no se podía concretar el ascenso. Es un sueño porque siempre se buscó deportivamente, administrativamente. Entonces yo creo que para toda la institución es algo muy, muy especial. Cuando estábamos en la Liga de Expansión lo comentábamos, ¿no? Nosotros como jugadores, pues sí es complicado, la verdad que sí es difícil asumir esa realidad. Siempre creo que le va a venir bien esa competencia cuando hay un ascenso y descenso. Hay cosas extraordinarias, ¿no? Donde un jugador pues no puede básicamente hacer nada. Lo único que platicábamos en ese momento en el club era: vamos a hacer bien las cosas y que ahora sí que individualmente hay que mostrarnos.
3: Las palabras del Hobbit Bermúdez, que bien lo decía Ramón, un histórico sin lugar a duda para el conjunto azulgrana, que llegó en 2006 con este cuadro de los Potros de Hierro, luego pasó al América en 2011, donde consiguió un título. Además, ha vestido los colores del Querétaro, de Jaguares de Chiapas, Puebla, Cafetaleros de Tapachula, el Atlético de Veracruz, y desde 2021 a la fecha nuevamente forma parte de los Potros de Hierro en la Liga de Expansión y ahora para el máximo circuito.
2: Pues bueno, ahí está precisamente la trayectoria del Hobbit Bermúdez. Veremos también, me parece que tenemos también números de Miguel Herrera contra las Águilas del América. Y sí, miren, el Piojo, que recordemos, por supuesto, tiene un pasado azul crema y además bastante virtuoso, bastante importante, también se ha enfrentado muchas veces al América. Se ha enfrentado en 28 ocasiones. ¿Qué tal le ha ido al Piojo? Bueno, ha tenido 7 victorias, 7 empates y 14 derrotas. No se le da tan bien al Piojo enfrentarse a su ex equipo, ¿eh, Josué?
3: Sí, le cuesta, ¿no? Le duele por ahí enfrentarse cuando ve azul crema mi Piojito, sí. Herrera, pero... A ver, hoy hay una motivación extra y es que el Atlante es uno de esos equipos importantes para el Piojo. Entonces, a ver si eso le sirve un poquito de motivación, no sé. ¿Cuál crees que sea el marcador?
2: Ay, la verdad, me voy a ir con un 1-1.
3: 1-1, sí. Me gusta, fíjate. Sí, me gusta. Un Atlante amarrado, por así decirlo. Sí, no sé si sí, colgados todos del arco, pero sí defendiendo y aguantando.
2: Sí, yo creo que esta mística de regresar al Azteca, de enfrentarse al América, de tener al Piojo, va a hacer que el Atlante saque la casta. Me parece difícil que consiga la victoria. Bueno, todo puede pasar, pero creo que será complicado. Pero doy el empate porque el América, insisto, tuvo un torneo de pesadilla el anterior.
3: Sí, sí, sí.
2: Y es la misma plantilla.
3: Exacto,
2: o sea, justo. No ha cambiado nada. Entonces, realmente creo que hay una oportunidad ahí con el Atlante. No es el América más poderoso que hemos visto en los últimos años. Así que veremos. ¿Tú qué dices?
3: A ver, igual uno, yo uno. Te doy retweet. Uno retweet, a uno me venga. Parece, me gusta.
2: Pero veremos.
3: A ver, vamos a ver. No solo el Atlante está de regreso en la Liga MX, también Katitzel García ya vuelve luego de su participación histórica en la Copa del Mundo. La árbitra mexicana fue designada como silbante central para el partido justamente entre los Potros y las Águilas correspondiente a esta jornada número 2 de la Apertura 2026. La Comisión de Árbitros confirmó la designación marcando el retorno de García a la actividad en el fútbol mexicano tras convertirse en la primera árbitro mexicana en dirigir un encuentro mundialista.
2: Pues todo el éxito también a Katy Itzel, histórica ya también del fútbol mexicano. Y vamos a cambiar un poquito de latitudes, vamos a cambiar un poquito de tema. Nos mantenemos en la liga, pero cambiamos de partido. Xolos y León, asegura Sebastián el Loco Abreu, que es el técnico de Tijuana, que esto es como un clásico. El estratega uruguayo destacó el buen ambiente que vive el equipo tras su positivo arranque en el Apertura 2026. Y además, el líder fronterizo señaló que Gilberto Mora estará presente en el encuentro, aunque no quiso comprometerse en revelar si saltará desde el arranque del duelo tras su paso por la Copa del Mundo. Escuchemos las declaraciones de Sebastián el Loco Abreu.
7: Necesitaba el Mundial para corroborarlo, confirmarlo, porque lo tenés todos los días acá. O sea, entrené con Messi, con Forlán, con Cavani, con Ronaldinho. O sea, no tengo que andar esperando un Mundial para saber. Esto es experiencia de vida. Gracias a Dios el fútbol me dio la posibilidad de estar con los mejores. Sí, este pibe es uno de los mejores. O sea, entonces, lo único que me deja tranquilo es que ahora confirmó lo que por lo menos nosotros internamente sabíamos que me expliquen cómo se cotiza. Pues termina un partido, jugó bien y pasó de 12 a 25. ¿Y cómo es la? ¿Cómo se hace la? ¿Alguien sabe cómo se hace esa? ¿No? ¿Cómo se hace ese tipo de evaluación? Pues la verdad es. Obviamente que me parece que pasa también por la parte de proyección, porque estamos hablando de un jugador de 17 años que te va demostrando niveles. Pero me parece que la Copa del Mundo, salvo alguno que por ahí de manera caprichosa no quiera dar el brazo a torcer, me parece que su mayoría después de la Copa del Mundo es como que quedó instalado, que es un futbolista que ya está recontra.
3: Ay, lo de loco, Abreu, qué manera de expresarse, ¿no? Aparte, sí, cómo empieza a hacer una lista, ¿no? De futbolista, uno mejor cada vez, ¿no? Sí, que sí, el sí, otro quizás, para terminar cayendo en que es el pibe, es muy bueno, ¿no? Sí. Refiriéndose a Gil Mora, me gusta mucho esa parte. Y sí, yo también tengo esa duda, o sea, ¿cómo le hacen como para decir, ¿saben qué? Ya calza del 6.5 Gil Mora, sí, súbanle a 25 millones.
2: No lo sé, ¿eh? No sé, y te diría que no tiene sentido y al mismo tiempo sí,
3: claro,
2: porque,
3: ¿no?
2: Porque entiendes que así se mueve de pronto el fútbol. El problema es que, y lo hemos platicado en muchas ocasiones, no sé si la reputación del futbolista mexicano yéndose a Europa es la mejor.
3: Claro.
2: Y quizá esos precios son difíciles de convencer a algún equipo grande, a algún equipo importante, de que invierta esas cantidades. Porque no todos los equipos del mundo tienen esa cantidad para poder invertir en un futbolista. Pagar 25 millones por un jugador, y además ese es el valor supuestamente de mercado. No es lo que cuesta. O sea, claro, puede ser 25, claro, pero si se lo quieres vender al Real Madrid, te va a pedir 35, ¿no? Y ya después negociamos. Pero creo que... habrá que ir paso a paso. Yo tampoco sé muy bien quién pone esas valuaciones, quién pone esos precios. Gil Mora vale 25 millones de dólares. ¿Ustedes qué dicen? Tal vez me van a decir que sí. Tal vez sí, el tipo va a ser el fenómeno del fútbol mundial y hasta sale barato. Pero tal vez hay que tener mesura.
3: Sí, no es una apuesta importante, me parece. Sin lugar a duda lo de Gil Mora, que también es una realidad. Demostró en el Mundial cosas interesantes, cosas que llaman mucho la atención. Pero bueno, tiempo al tiempo. Y los que también le están metiendo fuerte a los cheques y a gastar son los Rayados de Monterrey, que se siguen reforzando. Hugo Kuipers es nuevo futbolista del club y ya fue presentado. Ahí estuvo Javi Alonso, que nos tiene todos los detalles.
8: El delantero Hugo Kuipers llegó a la Sultana del Norte para reforzar a Rayados del Monterrey. Se dijo ilusionado de un nuevo reto en su carrera, ya que fue recomendado por Vincent Janssen para que aceptara la propuesta de fichar con el equipo regiomontano.
9: Por lo que he visto y lo que he escuchado y hablando con el entrenador y el staff, mis primeras impresiones son que la Liga MX corresponde a mi estilo de juego. Soy muy intenso en la forma en la que juego y la Liga lo tiene. Tendré que adaptarme, es un nuevo país, una nueva ciudad para mí y para mi familia. Es un nuevo club. Todo necesita adaptación, pero estoy emocionado. Daré todo desde el primer día para adaptarme lo más rápido posible. Habrá retos en el camino, pero tengo confianza de que puedo dar lo que he dado en los clubes anteriores. No veo por qué no pueda hacer tan buenas las cosas como lo hice en Chicago.
8: Walter Erviti, director deportivo del Club de Fútbol Monterrey, habló ante los medios de comunicación en la presentación oficial del delantero belga Hugo Kuipers. Fue cuestionado acerca de la posibilidad de fichar a Eric Lira y repatriar a César Montes. Esta fue la respuesta del directivo albiazul.
10: Nunca hubo una propuesta por Eric Lira, a quien reconocemos como un gran jugador. Ha hecho un gran mundial, pero no solo un gran mundial, también ha hecho un gran torneo anteriormente. Nosotros estamos muy felices y muy contentos con los jugadores que tenemos en esa posición, y en ningún momento se hizo ni se inició nada formal por Eric. Sí, claramente tenemos, como dije recién, un área de scouting que evalúa constantemente lo que sucede, que visoría pensando en el futuro próximo, de qué movimientos pueden llegar a haber, pero no ha habido nada formal por él.
8: En Monterrey informó Javi Alonso.
2: Entonces, muchas gracias a Javi Alonso y vamos a repasar los números de Hugo Kuipers, el nuevo fichaje de Rayados, que recordemos, arriba procedente del Chicago Fire. Además pasó por equipos como el Gent, el Standard de Lieja, el Ajaccio. Ha disputado 296 partidos, ha marcado 143 goles, lleva 42 asistencias, 22.541 minutos jugados. Son los números de Hugo Kuipers, que te ilusiona. Digo, sé que tú no eres Rayado, Josué, pero no sé qué esperar de este futbolista belga. que llega al menos con buenas referencias de la MLS, pero no sé qué tanto trasladarlo a que sea un buen fichaje para la Liga MX.
3: Sí, claro. A mí me parece que Monterrey ha tenido por ahí tropiezos a la hora de ir fichando en los últimos mercados, pero que el ambiente que se vive hoy en la pandilla es otro.
2: Sí.
3: Y con ese sentimiento me parece que podría...

0: camino, ese rumbo. Mira. Y Monterrey, pues bueno, le da una alegría, ¿no?, a Nuevo León.
1: Ay, pues mira, tengo fe en el Pastor, porque vaya que es un hecho que hizo cosas muy buenas con el Guadalajara sin tener el mejor equipo. Y con Monterrey, pues bueno, tiene mucho más dinero, sí, tiene muchos, claro, más jugadores. Y tiene seguramente buenas oportunidades de pelear. Ahora Hugo Kuypers, habrá que verlo, habrá que esperar. Realmente hacer muchos goles en la MLS puede ser o no un parámetro, porque las defensas en la MLS son, sí, malísimas, claro, ¿no? Sí, sí, son, sí, muy malas. Entonces, habrá que esperar para qué está este futbolista belga. La última vez que trajeron un delantero de la MLS fue Brandon Vázquez y fue un robo a mano armada.
0: Sí, completamente.
1: Le salió muy mal a Monterrey. Sí. Veremos qué tal les va con el belga. Es momento de hacer una pausa aquí en Noticias Claro por W Deportes y ya regresamos, que tenemos mucho más. Ya volvemos.
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3: ¿Es mala suerte o mentalidad? ¿Es la cantidad de extranjeros o la eliminación del ascenso y el descenso? ¿Son todos estos factores o varios o ninguno? Son las preguntas que se hace la serie documental El Quinto Partido. Y las respuestas las busca Julián Gil, conductor, actor y muy aficionado al fútbol, donde entrevista en exclusiva para este material a personalidades como Miguel Herrera, Enrique Bermúdez, Juan Carlos Rodríguez La Bomba, Valeria Marín, Enrique Borja, Charlie Rodríguez, Adriana Monsalve, y se mete hasta la casa literal de Santi Jiménez en Italia y de Raúl Jiménez en Inglaterra. Conoceremos su opinión sobre las actuaciones de la selección mexicana en diferentes mundiales, tanto cómo las vivieron cuando eran niños y se ilusionaban con estar ahí, hasta que vistieron la playera tricolor, o bien desde la perspectiva de los periodistas, narradores y entrenadores que aparecen en este material. Veremos criterios desde ambos lados, por ejemplo, las opiniones de Ricardo Lavolpe contrapuestas a las de Cuauhtémoc Blanco, o imperdible es el segmento protagonizado por Maxi Rodríguez y Osvaldo Sánchez, y el punto de vista de cada uno de ese gol de Argentina que eliminó a México en el Mundial del 2006. Dice el portero mexicano que desde que lo vio patear sabía que no llegaría y que entraría a su portería. Otra pregunta medular que se les hace a los entrevistados es qué harían si fueran presidentes del fútbol mexicano por un día, y la mayoría coincide en los cambios estructurales, en los de raíz y de formato, y también en que somos un país al que le sobra talento pero le faltan oportunidades. La serie no deja fuera a la afición mexicana y recopila el sentimiento que nos provocó Qatar 2022 y cómo llega nuestro ánimo para este 2026. Lo hace desde las entrañas, desde lugares como Tepito, haciendo la conexión con los orígenes del mencionado Cuau. El Quinto Partido está conformada por 3 episodios de poco menos de una hora cada uno y disponibles gratis en Canela TV. Una vez que vemos y escuchamos todas estas opiniones, no hay una conclusión certera sobre qué es la maldición del Quinto Partido o si esta realmente existe. Lo que sí es que nos deja una gran ventana abierta para el optimismo, esperando que la participación tricolor no solo en este 2026, sino para el futuro, ya solo sea cuesta arriba. Para W Deportes, yo soy Héctor Padilla Pada.
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4: Son las 6:30 de la mañana del viernes 24 de julio del 2026. Muchas gracias por continuar con nosotros en Noticias Claro por W Deportes. Ya hablábamos de la Liga MX, ya hablábamos de Hugo Kuypers, de Gil Mora, del América contra el Atlante y aún tenemos mucha más información. Estamos aquí con Josué Villa y Ramón Barrenechea. Vamos a platicar un poquito de la comisión de árbitros, porque la comisión de árbitros ya designó a César Arturo Ramos como árbitro central para el partido entre Guadalajara y Juárez, correspondiente a la jornada 2 de la apertura 2026. Ramos, considerado uno de los jueces con mayor trayectoria del fútbol mexicano, tendrá la responsabilidad de conducir un duelo que estará bajo los reflectores. El encuentro entre Chivas y Juárez se disputará este sábado 25 de julio.
5: Y también, pues, se llevó a cabo, ¿no?, ya el sorteo de la Nations League de la CONCACAF. Ramón, que me parece por ahí tiene ciertas cositas interesantes. En el grupo A, Costa Rica, Trinidad y Tobago, Nicaragua, Haití, Curazao, República Dominicana. En el grupo B, Honduras, Guatemala, Martinica, Jamaica, Surinam, El Salvador. Ahí aparece, ¿no?, México, Estados Unidos, Canadá y Panamá ya están clasificados directamente a los cuartos de final. La buena noticia, no sé tú cómo lo ves, es que Curazao anda por ahí, estará presente. Y pues bueno, después de su participación en el Mundial, quizás pueda hacer algo importante ahora en la Nations League de la CONCACAF.
4: Sí, lo dice bien. Curazao, que acaba de jugar el Mundial, que se enfrentó a Alemania.
5: Claro.
4: Recibió siete de Alemania.
5: Pero empezó bien. Tuvo, ¿no?, como 15 minutos más buenos,
4: ¿no? Sí, metió un gol, o sea, terminó 7-1. De pronto parecía que se le iba a complicar la vida a Alemania. Después no, Alemania metió 7, pero empató con Ecuador, por ejemplo. Sí, Ecuador es uno de los equipos pues referentes de CONMEBOL, al menos en la pasada eliminatoria mundialista. Habían jugado muy bien, terminaron haciendo las cosas muy bien en las eliminatorias. Perdieron contra Costa de Marfil, pero contra Ecuador seguramente se quedaron algunas buenas sensaciones.
5: Claro.
4: Así que, pues bueno, veremos qué tal con Curazao y el resto de los equipos invitados a esta Liga de Naciones de CONCACAF. Pero bien dices, del otro lado, Rafa Márquez, pues ellos tendrán que iniciar oficialmente su etapa como pues ya nuevo director técnico de la selección mexicana. Esto en la fecha FIFA de septiembre, marcando el comienzo del nuevo proceso rumbo al Mundial del 2030. El Kaiser afrontará sus primeros compromisos, pues ya con el objetivo de consolidar a esta nueva generación de futbolistas y de mantener el protagonismo de México en la CONCACAF. De acuerdo con diversos reportes, sus primeros rivales serían selecciones sudamericanas durante la gira de amistosos en Estados Unidos, que será en Baltimore, en Nueva York, Phoenix y Pasadena, ya en California. Esto será del 26 de septiembre al 6 de octubre.
5: Y nos vamos ahora con un cambio de liga, por así decirlo. Nos vamos a la femenil, donde Valentina Calderón nos tiene todos los detalles del cambio de formato de la Liga MX femenil.
6: Se presentó el nuevo formato de la Liga Femenil. Dos grupos con 9 equipos cada uno, dividido por bloques de acuerdo al hilo ranking y también a la ubicación geográfica. Cada equipo enfrentará a los otros clubes del mismo grupo en 8 partidos, además de que se medirá a los equipos del otro grupo en 6 enfrentamientos, un total de 14 jornadas en esta apertura 2026. Escuchemos las palabras de Kat Montero, jugadora de Pumas, y de Janine Madrid, futbolista de Puebla.
7: Creo que sí, bueno, la competencia se ha ido notando. A lo mejor al principio se veían resultados todavía muy abultados, y este nuevo formato no solamente creo que va a venir bien para la competencia, también para, como se mencionaba, para las jugadoras de evitar las dobles jornadas.
3: No, la verdad es que nos sorprendieron a todos. Creo que es un cambio importante para el crecimiento de la liga. La verdad es que estamos fascinadas que nos apoyen tanto, que cada vez hay más patrocinadores, que cada vez hay más apoyo, hay más audiencia, hay más afición. Es un orgullo poder ser la liga más vista en el mundo.
6: ¿Cómo se llevará a cabo la liguilla? Avanzarán los primeros 4 equipos de cada grupo y se enfrentará el primero del grupo A contra el cuarto del grupo B y así respectivamente. Estuvieron presentes Mikel Arriola, comisionado de la Federación Mexicana de Fútbol, y Mariana Gutiérrez, presidente de la Liga Femenil. Los dos dijeron que era muy claro el objetivo, diferenciarse de la Liga Varonil, así como seguir creciendo en cuestión de competencia, porque esta ya es la liga más vista del mundo, pero hay que tener mayor competencia. Claro Sports, Valentina Calderón.
4: Ahí está Valentina Calderón, muchas gracias por su reporte de la Liga MX Femenil. Y revisemos cómo quedan los grupos del nuevo formato de esta liga. En el A se encuentra Tigres, Monterrey, Toluca, Juárez, Cruz Azul, León, Querétaro, Atlante y Santos Laguna. En el sector B está el América, Pachuca, Chivas, Pumas, Xolos, San Luis, Atlas, Puebla y Necaxa. Así está la división de los dos grupos en la Liga MX Femenil.
5: Y con eso, pues también ya el calendario fue presentado para este próximo torneo en la jornada número 1 de la Liga MX Femenil, que comenzará el 31 de julio con el Cruz Azul contra Atlas. El resto de la jornada será entre sábado, domingo y lunes. Destacan un Pumas contra León, Santos contra el club campeón, que son las Águilas del América, que justamente se va a ser el cierre de esta jornada número 1. También por ahí hay un Chivas contra Querétaro que se va a celebrar el domingo 2 de agosto.
4: Y pasamos de la Liga MX Femenil ahora a temas de fútbol internacional. Y hablemos de Nicolás Otamendi, que anunció ya su retiro de la selección argentina luego de 17 años vistiendo la camiseta, siendo el quinto futbolista con más encuentros disputados. A través de sus redes sociales, el defensor mencionó que el partido contra España no fue el resultado que querían, pero se va con la cabeza en alto por haberlo dejado todo. Es lo que dice Nicolás Otamendi.
5: Además, Boca Juniors dio el primer paso rumbo a los octavos de final de la Copa Sudamericana al vencer 1-0 a O'Higgins en la Bombonera. En el partido de ida de los playoffs, el único gol del encuentro fue obra del uruguayo Miguel Merentiel, tras una brillante asistencia de Leandro Paredes. Con este resultado, Boca viajará a Chile con una mínima ventaja para disputar el encuentro de vuelta, donde buscará sellar su clasificación a la siguiente ronda del torneo continental.
4: Y aquí tenemos el playoff de vuelta de la Conmebol Sudamericana. Estos son los partidos y cómo marcha el global. Tigre contra Nacional, Santos Universidad Central, este partido. Por cierto, Santos va ganando el global 4-1. Vasco da Gama contra Independiente Medellín, Bragantino contra Sporting Cristal, Cienciano contra Lanús, Gremio contra Bolívar, Caracas contra Santa Fe y O'Higgins contra Boca Juniors. Como ya decía Josué, 1-0 marcha el global en favor de los Xeneizes.
5: Y nos vamos hasta el otro lado del mundo porque el Barcelona anunció el fichaje de Karim Adeyemi, procedente del Borussia Dortmund, con un contrato de 5 años. El delantero afirmó que habló con el entrenador Hansi Flick, quien le comentó que era un paso muy importante en su carrera porque llega al club más grande del mundo. Adeyemi disputó 4 temporadas con el Dortmund y ahora buscará aportar velocidad al ataque blaugrana.
4: Bueno, ahí está Karim Adeyemi, nuevo futbolista de los culés. Y tras conquistar el Mundial con España, Rodri, sí, el mejor futbolista del Mundial, según las votaciones, el que ganó el Balón de Oro, pasará por el quirófano, para someterse a una pequeña operación de espalda que ya estaba programada desde antes del torneo. La intervención busca eliminar unas molestias que el capitán de La Roja arrastra desde hace tiempo, y esto no comprometerá su inicio de temporada.
5: Y muchos ya decían que Luka Modric se iba a retirar, pues no. aún seguirá y lo hará una temporada más con el Milan de la Serie A después de renovar su contrato hasta junio de 2027. El croata cumplirá 41 años en septiembre y extendió su vínculo tras disputar 37 partidos, marcar 2 goles y consolidarse como uno de los líderes del conjunto rossoneri la campaña pasada.
4: Y Paolo Maldini reveló que la Federación Italiana de Fútbol contactó primero a Carlo Ancelotti antes de iniciar conversaciones con Pep Guardiola para ocupar el banquillo de la selección nacional. El exdefensor explicó que la intención era comenzar la búsqueda con los mejores entrenadores del mundo tras la salida de Gennaro Gattuso. Ancelotti, actual seleccionador de Brasil, declinó la posibilidad de regresar a la Azzurra al mantener su compromiso con el proyecto rumbo al Mundial del 2030 con Brasil.
8: Hemos identificado lo que podría ser uno de nuestros objetivos. No podemos negar que también hablamos con Ancelotti antes que con Pep, pero sinceramente nos pareció correcto empezar con el mejor del mundo cuando necesitamos, digamos, verificar. Estamos buscando disponibilidad.
5: El Fútbol Club Barcelona confirmó que el jugador neerlandés Frankie de Jong sufrió una rotura de ligamento lateral interior de la rodilla derecha, que afortunadamente para su causa no requiere de cirugía. Dicha lesión se produjo durante la Copa del Mundo y prevaleció hasta este momento, por lo que el jugador continuará bajo tratamiento y seguimiento médico, pendiente de su evolución durante las próximas semanas.
4: Y el Manchester City presentó a Elliot Anderson, procedente del Nottingham Forest. El mediocampista firmó por 5 años con los Citizens, listo para aportar energía tanto a la defensiva como al ataque. El jugador de 23 años solo se perdió un partido de Premier League en las últimas 2 temporadas e incluso se afianzó en los planes de Thomas Tuchel con la selección de Inglaterra.
8: Sí, estoy muy emocionado. No puedo esperar para jugar en este club, ¿sabes? Tengo muchas ganas de que empiece. Pasó todo muy rápido, pero siempre creí que podía llegar a este punto y aquí es donde quiero estar. Y ahora que estoy aquí, seguiré empujando para llevar a este club hacia adelante. Probablemente ya lo dije el año pasado. Creo que Kevin De Bruyne es alguien a quien he admirado muchísimo en los últimos 7 u 8 años. Crecí en la academia del Newcastle. Siempre quise jugar como él y lo vi todo el tiempo. Así que estar sentado aquí, en el equipo donde él lo hacía, es muy especial.
5: Y sigue la resaca del Mundial luego de la final que se celebró el pasado domingo, y es que la Federación de Noruega de Fútbol anunció que presentará una denuncia formal ante el Comité de Ética de la FIFA por la suspensión de la sanción al delantero estadounidense Florian Balogun al considerar que existió una intervención indebida del presidente de la FIFA, Gianni Infantino, tras una llamada del presidente de Estados Unidos, Donald Trump. La presidenta de la Federación Noruega, Liz Klaveness, afirmó que el organismo rector del fútbol debe reconocer que cometió un error al considerar que la decisión puso en duda la independencia del proceso disciplinario y sentó un precedente peligroso para la gobernanza del deporte.
4: Pues salieron rudos los noruegos.
5: No, ¿eh? Pero tiene razón, ¿no?
4: Tiene toda la razón del mundo, sí.
5: En un momento después de eso, sí, todos decíamos, pues que ahorita mi Claudita Sheinbaum le alce el teléfono también y que se repita el duelo contra Inglaterra.
4: ¿Por qué no?
5: ¿Por qué no? Y sí, sí.
4: Y sí, sí, ¿no? Exacto. Total,
5: ahí aplicaba mejor que nunca.
4: Es que la verdad, qué locura lo que se vivió en el Mundial. Creo que es uno de los momentos más bochornosos en la historia del fútbol contemporáneo. El momento en el que un presidente se involucra directamente con una competencia deportiva donde sabemos el deporte no puede estar ligado a temas políticos.
5: Claro.
4: Y aparece el señor Donald Trump llamándole a Gianni Infantino para decirle que consideraba que era incorrecta esa sanción para Balogun. Me parece que era una roja cantada.
5: Pero
4: la que
5: muy,
4: le habían sacado,
5: ¿no?,
4: a Balogun. Era una entrada imprudente, era una entrada con fuerza desmedida y al final deciden quitarle la sanción. Y yo pienso, ¿qué habrá pensado después Gianni Infantino? De decir, tanto para que después los golearan, ¿no?
5: Sí,
4: los golearan a Estados Unidos, lo hizo Bélgica. pero fue un tema bochornoso donde sí puso en credibilidad, pero no solo estos procesos de la FIFA, incluso la, pues no sé si, qué tan honorable es Gianni Infantino, las instituciones, no lo sé,
5: sí, creo que dejó procesos, muchas dudas, ¿no? Sí, sí, completamente de acuerdo. Incluso, digo, no es justificar al señor Donald Trump, pero a la hora de la entrega del trofeo con España, sí, casi casi quería festejar con ellos, ¿no? Sí. Y hasta que Rodri como que le dice, chaparrito, sí, esto es para nosotros, ¿no? Sí, sí, con permisito. Entonces, como que sí, no, como que tiene la realidad alterada, mi Donald Trump.
4: A ver, tiene la realidad alterada ese señor desde hace mucho tiempo, pero sí, es de llamar la atención, y creo que Gianni Infantino queda muy mal. Muy, muy mal. Y ahora, en un momento donde tal vez nadie se quiere meter con la FIFA o con Estados Unidos, aparece un valiente, y es Noruega, claro, para decir, yo voy a reclamar, yo voy a meter una denuncia formal ante el Comité de Ética de la FIFA. Que veremos en qué termina todo esto, pero están esperando al menos un reconocimiento por parte de Gianni Infantino, de la gente de este organismo, diciendo, ¿saben qué? Nos equivocamos, estuvo sí, mal. Sí, sí. Y pues no sé si una disculpa o qué van a pedir, porque el daño ya se hizo y ya se
5: claro,
4: acabó el torneo.
5: Sí, sí, sí. Pero ojalá pase y se siente ahí un precedente después de esto, ¿eh?
4: Sí, estoy de acuerdo contigo. Por lo pronto, cambiamos un poquito de tema. Vamos a dejar el fútbol y vamos a seguir ahora con el ciclismo. Y además, con buenas noticias para el ciclismo latinoamericano, porque el ecuatoriano Richard Carapaz se impuso en la etapa 18 del Tour de Francia en la cumbre alpina de Orizers-Melet en un recorrido de 185.2 kilómetros. Por detrás cruzaron el suizo Mauro Schmid y el estadounidense Mateo Jorgensen. El mexicano Isaac del Toro finalizó en la 17ª posición a 4 minutos y 35 segundos de Carapaz con el pelotón principal.
9: Ha sido muy duro, ¿no? Que había muchos intereses por la etapa y bueno, que un merecido descanso ahora después de esta larga semana. Bueno, yo creo que esta semana, ¿no?, en los Alpes va a ser días muy, muy, muy duros, ¿no? Y bueno, al final son carreteras conocidas y bueno, esperamos poder estar ahí. Creo que las piernas las tenemos, vamos a seguir intentando y a ver si llega.
5: Y en la clasificación general, Tadej Pogačar lidera con 64 horas, 35 minutos y 13 segundos, seguido de Remco Evenepoel con 4 minutos y 32 segundos de distancia. El top 3 lo completa el mexicano Isaac del Toro a casi 7 minutos de distancia. Buena noticia, como decías, para el ciclismo latinoamericano, y me parece que lo de Isaac del Toro está destacando y poniendo en serio este perfil que tiene, ¿no?, dentro del ciclismo de ruta.
4: Completamente de acuerdo contigo, ¿eh? Lo de del Toro es muy bueno. Creo que se han guardado tanto él como Tadej, los líderes en estas, digamos, etapas, para guardar energía para las etapas más demandantes. Claro. Recordar que ya estamos llegando a la recta final del Tour de Francia, pero tener a un mexicano, digamos, en el podio, en los primeros tres lugares, es algo de llamar la atención, es algo muy importante. Veremos si consigue Isaac del Toro mantenerse en esa zona. Paul Seixas se encuentra cerca, se encuentra algunos segundos nada más del mexicano, pero se mantiene como el mejor joven, al menos de esta competición. Veremos qué pasa con Isaac del Toro en esta situación. Por lo pronto, vamos a cambiar de tema y recordarles, amigas, amigos, que toda la emoción de los Juegos Centroamericanos Santo Domingo 2026 están por Claro Sports. Los Juegos Centroamericanos y del Caribe 2026, que se llevarán a cabo del 24 de julio, es decir, precisamente a partir del día de hoy, al 8 de agosto en Santo Domingo, República Dominicana, se van a vivir en esta casa.
5: Y justamente se acerca la hora ya de la inauguración de estos Juegos Centroamericanos y del Caribe en Santo Domingo 2026. Este jueves se hicieron presentes en República Dominicana varias autoridades del deporte de la región, incluyendo la cabeza de CONADE, Rommel Pacheco. Gaby Mendoza nos tiene el reporte.
6: En la Villa Centroamericana se realizó el acto protocolario de elizamiento de las banderas de los 37 países que participarán en la justa regional, por lo que Rommel Pacheco, titular de la CONADE, pronosticó que la delegación mexicana obtendrá nuevamente el liderato del medallero general.
10: El pronóstico que tenemos es que México se pueda llevar el primer lugar general. También ha habido una cierta dificultad, por ejemplo, en clavados, que México es potencia. El día de hoy, 3 pruebas se han caído. Esas 3 pruebas son 3 medallas menos, pues, para México, y probablemente de oro. Entonces se está tratando de luchar, de pelear por algunas pruebas que en la junta técnica previa a la competencia, el que se puedan rescatar. Y mientras menos pruebas se eliminen, México tiene posibilidades de más medallas. Por eso el pronóstico comparado con la edición pasada de esta puede variar en el número de medallas. Nos estamos enfocando en el medallero general y la idea es que México, pues, se lleve el medallero general de esta edición y que sea la número 14 que México gane.
6: Por su parte, la tiradora mexicana Gabriela Rodríguez, quien estará este viernes como abanderada en la ceremonia de inauguración de la delegación tricolor, ya está entrenando en el polígono El Higuero porque buscará este fin de semana nuevamente la medalla de oro centroamericana en la prueba de esquí.
11: Muy contenta, muy emocionada, algo nerviosa ahí por la inauguración, es mi primera vez portando la bandera, entonces no sé bien a bien cómo funciona, cómo se siente, pero todas las personas me han dicho que es una experiencia inolvidable ser abanderada y estoy segura que lo va a ser, que va a ser muy especial, entonces pues muy feliz de ya estar aquí y estar cayendo en cuenta de que todo es real. Este año CONADE inició un programa que se llama Podio en apoyo a ciertos atletas y a mí me incluyeron en ese programa y consiste en ponerme todo un equipo integral. Yo la verdad que no trabajaba, o sea, trabajaba de manera aislada, pero ahora ya tengo todo mi equipo súper conectado de CONADE, de psicólogo, fisioterapeuta, nutrióloga, entrenadora física, aparte de mi entrenador italiano que es el técnico. Entonces como que creo que esa combinación y el que estemos todos trabajando ahora sí de la mano, súper enfocados en mis objetivos, ha sido un cambio importante, padre, que estoy segura que se va a ver reflejado también en lo que viene de los próximos 2 años.
6: Este viernes arrancará la actividad del tiro con arco con la ronda de clasificación de la prueba de recurvo y compuesto, por lo que hablamos con el presidente de la Federación de la Especialidad, Gabriel Ramos, quien asegura que buscará las 10 medallas que obtuvieron hace 3 años en San Salvador 2023.
12: Ha subido mucho el nivel. A ver, ya yo siempre lo he dicho, aquí no regalan nada, nada es fácil, estamos aquí para competir. Colombia es un rival bastante fuerte, Guatemala, El Salvador han subido muchísimo el nivel y lógicamente pues ahora también en el compuesto ellos están buscando este gran sueño que es estar en los primeros Juegos Olímpicos para el compuesto, así es que va a ser una competencia fuerte para nosotros, pero pues estamos aquí para competir. Finalmente, si aspiramos a llegar a Los Ángeles y a tener un buen resultado, tenemos que empezar aquí.
6: Para Claro Sports, Gabriela Mendoza.
4: Gracias a Gaby Mendoza. Y Cadillac ha pagado el precio de desarrollar su primer monoplaza desde cero. ¿Podrá convertir esta situación en buenos resultados? Karina Jicontenca nos cuenta.
13: John Tomlinson, jefe de aerodinámica en Cadillac, fue el creador del reglamento aerodinámico de la Fórmula 1 para 2026, lo que significa que conoce a la perfección los límites, vacíos legales y conceptos de la normativa. El Mach 26, al ser nuevo en la parrilla, cuenta con la ventaja reglamentaria de tener más horas permitidas de túnel de viento y simulaciones en comparación con otros equipos. Esto les ha permitido introducir evoluciones aerodinámicas agresivas a lo largo de la temporada. Sin embargo, el desarrollo desde lejos aún no es tangible. Tomlinson sabe que el camino hacia un desarrollo ganador no será inmediato. Cadillac decidió construir su propio chasis desde cero en lugar de comprar componentes permitidos, por lo que no ha logrado una integración óptima entre la carrocería y la unidad de potencia diseñada por Ferrari. Esta independencia a la larga es la única forma de ser un equipo campeón, pero al principio cobra una factura muy alta. El auto no tiene un antecesor del cual heredar correlaciones de datos. El comportamiento de túnel de viento se está calibrando con la realidad de las pistas y por ello es que constantemente hay problemas de falta de carga aerodinámica trasera, lo que vuelve al monoplaza inestable en curvas y destruye rápidamente los neumáticos. El diseño del chasis ha provocado severas fallas mecánicas ajenas a la velocidad pura. Pocas soluciones existirán en lo que resta del año, ya que la estructura base del chasis ya está homologada y construida. El trabajo en la mesa de diseño continúa para poder corregir los vicios de novato. Sin embargo, el verdadero potencial ganador del auto se verá reflejado en el diseño de 2027. Con los datos reales ya obtenidos en los grandes premios, Cadillac puede usar sus horas de túnel de viento para corregir el camino con actualizaciones más certeras en la segunda mitad del año. El potencial absoluto de Cadillac se desbloqueará en el diseño del coche de la próxima temporada, donde podrá concebir un chasis libre de los vicios actuales y explotar los vacíos legales del reglamento que John Tomlinson ayudó a escribir. Claro Sports, Karina Jicotencas.
5: Hay la información de Cadillac y justamente el piloto mexicano Sergio Pérez habló previo al GP de Hungría. Vamos a escuchar a Checo Pérez.
14: Sí, creo que es un buen momento para tomarnos un respiro. Además, llega en el momento justo para el equipo. Creo que será muy importante aprovechar este tiempo. Aunque todo tenga que paralizarse, creo que tenemos que reflexionar mucho internamente para asegurarnos de volver mucho más fuertes.
4: Pues llega el momento de hacer una pausa más en Noticias Claro por W Deportes. No se muevan, que aún tenemos mucho más. Pausa y regresamos.
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19: Se está acabando el partido, en cualquier momento se va a pitar el final. Llegamos a los 97 y en estos momentos, Quintero Buitrón que pita, indica que termina el partido. La máquina Cruz Azul es campeón del fútbol mexicano.
20: El 24 de mayo de 2026, el Cruz Azul se coronó campeón de la Liga MX. Unos días después, se estrenó en cines el documental Azul Oscuro, Azul Celeste. Y el sábado 30 de mayo, se dio a conocer el fallecimiento de Guillermo Billy Álvarez, expresidente de Cruz Azul y exdirector de la cooperativa. Estas coincidencias se convirtieron en hechos que hay que agregar de inmediato a la historia de la cementera y del equipo que nos cuenta esta película. Nos lleva de la mano desde los orígenes para poder entender lo que ha ocurrido dentro de la institución a lo largo de los años, enfocándose sobre todo en la lucha interna por el poder y las fatales consecuencias que esta ha tenido. Debo decirlo, si bien el género documental suele presentarnos las diferentes perspectivas de los involucrados y así permitirnos sacar nuestras propias conclusiones, esta producción toma partido, valga la expresión, por una de las partes. Pero eso sí, en los créditos dejan muy en claro que se buscaron testimonios de los otros protagonistas, incluyendo al propio Guillermo Álvarez, y que no recibieron respuesta. Hay una pregunta muy importante dentro de esta historia. Las acusaciones que van de un lado para otro y los terribles eventos derivados de estas han afectado al equipo. El término cruzazulear tiene un origen mucho más oscuro y que podría venir desde dentro de la institución. No les voy a spoilear la respuesta, porque por una parte, pues desafortunadamente los documentos y pruebas que podrían o no comprobarlo son de los pocos a los que no se puede tener acceso hasta el momento. Y por otra, es muy probable que, y afortunadamente por el bien del deporte y nuestro fútbol, parafraseando a Maradona, la pelota no se ha manchado. Azul Oscuro, Azul Celeste cuenta con testimonios de gente como Ricardo Peláez, Álvaro Morales, abogados involucrados directamente en la defensa de acusados y acusadores e integrantes de la cooperativa a todos los niveles. Es dirigida por Carlos Batis y por Carlos Carrera, a quien recordamos por el crimen del padre Amaro. Denle una buscada a ver si todavía la alcanzan en cines y si no, esperar a su estreno en alguna plataforma porque vale la pena. Y es que lejos está de tratarse de un material exclusivo nada más para los aficionados de la máquina. Es más bien una representación de cómo, si la avaricia se hace presente en un relativo microcosmos como el del Cruz Azul, pues que no nos sorprenda que estas historias se repitan una y otra vez en otras instituciones, en otras empresas, en la política, en el gobierno y, pues no sé, ¿será que en otros equipos? Para W Deportes, yo soy Héctor Padilla Pada.
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5: Son las 7 de la mañana de este viernes 24 de julio. Ya viernes, por fin, una semana interesante, larga, muy movida en cuanto a la información y que ya nos da el preámbulo a la continuidad de la jornada número 2 de este torneo. Ramón, que ya tuvo dos partidos, Toluca que termina perdiendo ante Pumas y también Cruz Azul, que sigue en buen plan en esta campaña.
4: Sí, fue un buen arranque de Cruz Azul, los campeones se mantienen invictos y lo hacen con paso perfecto, y Pumas, que creo que sorprendió, ¿no?, a propios extraños. Ganándole a Toluca.
5: Sí, me parecía que por ahí muchos ponían favoritos a mis Diablos, pero pues bueno, salió respondón el conjunto del Pedregal, que en su debut pues no la pasó tan bien, esa es la realidad. 3-0 cayó ante Pachuca y ahora se quita ese sabor amargo. Es tiempo de ir con los portales de este viernes 24 de julio y arrancamos con el portal de casa, con clarosports.com. El Potro Gutiérrez advierte que Miguel Herrera y Atlante no serán un rival fácil para el América. El estratega mexicano aseguró que es importante que regrese esta añeja rivalidad a la Primera División de México.
4: Seguimos con ESPN Deportes. Henry Martín y la influencia de Oscar Jiménez en su icónico festejo. Henry Martín, delantero del América, se reencuentra con su amigo Oscar Jiménez, quien le recomendó su celebración insignia.
5: Y en Claro Sports Colombia, Santa Fe pega en casa, victoria ante Caracas en el Campín, con goles de Hugo Rodallega y Franco Fagundes. Independiente de Santa Fe venció por 2-0 a Caracas de Venezuela en el estadio Nemesio Camacho, el Campín de Bogotá.
4: Seguimos con CBS Sports en los Estados Unidos. Clasificación de los aspirantes de la NFL según la situación de sus quarterbacks suplentes. Mac Jones y Davis Mills encabezan las mejores opciones de respaldo. Nadie quiere pensar en que sus quarterbacks titulares sufran una lesión, pero estos equipos contendientes de la NFL cuentan con suplentes sólidos.
5: AS España oficial, Lul seguirá un año más, salvo sorpresa, será la temporada de despedida del base menorquín en el Real Madrid.
4: Seguimos y cerramos con AS México. Ángel Correa no reportó ninguna amenaza de muerte a Tigres, la verdadera razón de su salida. Contrario a lo que se filtró por el representante del jugador, Ángel Correa no sufrió amenazas y Tigres le ha dado todas las facilidades para jugar en River Plate.
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5: Ahí las portadas de los diferentes portales, de los sitios web importantes del mundo deportivo. Acá en el estudio ya le abrieron al refrigerador, Ramón.
4: Sí, sí.
5: Ya como mi tío, necesito una cobijita en las piernas porque ya me dio frío,
4: ya, Ramón. Sé. Fíjate que a veces pasa, Josué, a esta hora, que solemos mandar los buenos días a todos, menos al que prende el aire. Es al único que no le deseo los buenos días, porque yo no sé por qué le pone turbo.
5: ¿No será que de repente nos está viendo y dice, estos se me están durmiendo un poquillo, vamos a ponerle el aire a todo?
4: Puede ser, como que no entiendo muy bien cuál es la lógica. Pero le mandamos un fuerte abrazo.
5: Sí, No es como que esté pegando de lleno el sol ahorita, ¿no?
4: O sea, no. Sí, ni que sea haciendo un calorón. Entonces, bueno, si nos estás escuchando, bájale, compadre.
5: No inventes. Échanos la mano.
4: Échanos la mano. las hojas empiezan a volar y etcétera. Pero bueno, igual lo podemos decir en nombre de nuestros compañeros de este horario. Para todos los días, pues ya.
5: Sí, ya que quede ahí.
4: O sea, que quede ahí. O sea, no es necesario solo hoy. O sea, que todas las semanas sería ideal que no le suba tanto.
5: A las 8 ya. A las 8 ya no estamos aquí.
4: Ya que se quejen los del arranque.
5: Exacto. Y bueno, hablando de arranque o rearranque en este sentido, vendrá la continuación de la jornada número 2 de esta apertura 2026. Hoy ya lo hemos venido platicando. Atlante contra el América a las 21 horas tiempo del centro de México en el estadio en el Coloso de Santa Úrsula, claro. En el Azteca.
4: En el Azteca,
5: no? Pues a mí me gusta mucho el Azteca.
4: Pues así lo llamo yo.
5: Es
4: también.
5: Que porque no, sí. Pero bueno, ya son otros temas. También en la frontera Tijuana contra León a la misma hora. Y el sábado 25 de julio, Guadalajara contra Juárez FC a las 17 horas con 7 minutos en el Estadio Akron. Santos Atlas a las 21 horas. Tigres contra Atlético de San Luis a la misma hora, pero en el Volcán. Y el domingo 26 de julio se va a cerrar en Necaxa contra Monterrey a las 17 horas. Y Pachuca contra Querétaro a las 19 horas con 6 minutos. Así la jornada número 2 de este Apertura 2026.
4: Pues pinta bien esta jornada 2. Y yo creo que de lo que pinta mejor es lo que tenemos el día de hoy. Y es que América buscará sumar su segunda victoria en fila en este inicio de la Apertura 2026, cuando choquen contra el Atlante. La última hora de las Águilas la tiene Fernando Trujillo.
0: Todo listo para que América enfrente al Atlante en la fecha número 2 de esta Apertura 2026, un partido con una curiosidad. América jugará su primer duelo en el Coloso de Santa Úrsula, pero lo hará en la administración de visitante, ya que también el equipo del pueblo, el Atlante, va a ser local en esta campaña muy importante sobre lo que representa jugar en este inmueble, Dagoberto Espinosa.
21: Bueno, yo lo veo como una motivación más, el estar en el Banorte, porque pues ya todos sabemos la exigencia, cómo es la afición, y más que es nuestra casa, pues creo que por más que haya algunos equipos ahí, creo que nosotros somos el equipo, y bueno, creo que es más como una motivación el estar con nuestra gente, volver otra vez al estadio. Creo que será muy, muy importante que vayan a vernos.
0: Además, América, la presión de los refuerzos, la presión por un nuevo proyecto deportivo con Guillermo Almada, también habla el canterano de las Águilas.
21: Bueno, creo que presión no hay. Creo que nosotros ya estamos enfocados en lo nuestro, en ganar partidos. Por ahí lo de nuevos refuerzos y todo eso ya... creo que viene más de la directiva, pero pues nosotros estamos con un plantel muy completo. Creo que ya estamos muy enfocados en los partidos que vienen, pero pues creo que eso es más de la directiva. No hay tanta presión entre nosotros.
0: Para este duelo hay dudas importantes sobre los futbolistas mundialistas, sobre Reyes, Cáceres y Rodríguez, quien a pesar de no incorporarse en la pretemporada, ya están trabajando con un gran ritmo, por lo que Guillermo Almada podrá utilizarlos. La duda es si van como titulares o solamente los guarda para quizá 30-45 minutos en la segunda parte. Reportando para Claro Sports, Fernando Trujillo.
5: Y estos son los próximos partidos de las Águilas del América, entendiendo que hoy van a visitar al Atlante en el Azteca, pero que en la jornada número 3 se van a enfrentar a Santos Laguna. Ya después irán a la Leagues Cup, donde se van a enfrentar al San Diego FC, al Portland Timbers y también al Austin FC, ya en el cierre de la fase inicial de la Leagues Cup.
4: Y es que justo recordemos que la Liga MX hace un parón, o sea, detiene la Liga MX para jugar en Estados Unidos la Leagues Cup. Bueno, en Estados Unidos, entre comillas, recordemos que ya conseguimos cuatro partidos de la Leagues Cup.
5: ¿Pero por qué tantos?
4: Es que yo no sé, la verdad es que sí, creo que abusamos.
5: Ya recibimos 13 de un mundial, ¿por qué nos dan 4 de Leagues Cup? O sea, sí. ¿Por qué?
4: No merecemos sí, al Minnesota, al San Diego FC. No sé muy bien cómo estén las negociaciones, ni quién sea el encargado de negociar, pero sí, 66 partidos y dijeron 4.
5: 4 para México, órale.
4: Lo tomo.
5: sí. Venga. Se arma, sí, exacto. No sé, imagínate el becario que de repente llega con los jefes y, señor, conseguí 4 partidos del XCOM.
4: No manches. Bueno, mira, es lo que hay, ¿no? Es lo que hay. Lo bueno es que hay salud, porque sí, ¿qué pasa con la XCOM? Tendremos 4 partidos acá. La Liga MX definitivamente hará este parón para dar paso a este tipo de partidos. Digo que a título personal me parece que deportivamente de pronto no aportan demasiado. Creo que somos ligas muy diferentes.
5: Sí, completamente.
4: Somos ligas que queremos cosas distintas. México, me parece, y digo me parece, a reserva de su mejor opinión, me parece que es una liga que sueña con crecer y tener una selección que de pronto compita, que regrese alguna vez la selección a unos cuartos de final. Estados Unidos no. Estados Unidos
5: sí,
4: es
5: claro.
4: Una liga que está mucho más enfocada en el espectáculo,
5: en el
4: show, en llevar grandes figuras que quizá van a la parte final de su carrera y quizá muchos podrán criticarla por ser una liga de retirados. Pero me parece que entienden su juego.
5: Claro.
4: Entienden lo que tienen que hacer. Y ellos quieren ser una gran alternativa para la gente de Estados Unidos de poder ir, comprar un boleto para el fin de semana. ¿Qué tenemos que hacer hoy? Pues no, pero fíjate que juega el Minnesota. Vamos a verlos, claro. Ah, oye, ¿sabes qué? Vivo en Orlando. No me alcanzó para ir a Disney. ¿Por qué no? Vamos a ver al Orlando City. Ah, ¿sabes qué? Acaban de traer a Antoine Griezmann.
5: Claro, claro.
4: ¿Por qué no? Vamos a verlo. Me parece que somos ligas muy diferentes, que quieren cosas distintas. Y que, pues incluso al ver cómo se acomodan los calendarios, donde todo se juega ya, salvo 4 partidos, no sé, me parece que es darles demasiadas facilidades y demasiado respeto a una liga que busca algo diferente a nosotros. Y que bueno, en fin, nosotros paramos nuestra liga para jugar contra ellos. Cuando ellos, pues, realmente creo que tienen otros planes. Entonces, en fin, es lo que tenemos con la Liga MX, que tendrá que parar al menos un mes para regresar a la actividad.
5: Sí, exacto. Y además, con este nuevo formato, ¿no? De esta League's Cup, donde pasan directo a los cuartos de final los 4 mejores de la MLS, los 4 mejores de la Liga MX, y que ya nos saltamos los 16avos y los 8avos que antes hacían incluso más largo, ¿no? Este torneo. La buena noticia por ahí, quizás, es que se reparten 3 boletos para la CONCACAF.
4: Sí.
5: Que ahí es donde creo que a México sí le importa. Sin embargo, en las últimas ediciones de la Leagues Cup, pues todo ha sido para la MLS, ¿no?
4: Sí, estoy de acuerdo. Todo es para ellos. Recordarles cuáles son los partidos que se van a jugar aquí en México, ¿eh? Toluca contra Seattle se va a jugar en México. América contra San Diego. Tigres contra Vancouver. Me está faltando uno. Ahora repaso el otro. Es Toluca-Dallas. Sí, son 2 del Toluca. Exactamente. Toluca-Dallas son los 4 partidos que se van a jugar en México. De pronto podrá levantar la mano, no lo sé, Chivas.
5: Es decir, claro.
4: ¿Y por qué me
5: no yo también ninguno? Quiero, ¿no? Sí.
4: Y Pumas. ¿Y yo?
5: Sí.
4: Bueno, no, solo son 2 para el Toluca, uno para el América y otro para Tigres. Bueno, parte de lo que está sucediendo, no sé si es justo que todos los partidos se hagan en Estados Unidos y no en México, porque creo que les da facilidades a ellos, pero creo que es más injusto que cuando decides abrirlo a los 2 países, solo sea para algunos.
5: Sí,
4: ¿no? Entonces, creo que una competencia que ya era injusta, ahora es más injusta y punto.
5: Sí.
4: Así es esto. La verdad es que estaba muy de buenas. Estaba muy de buenas, Josué.
5: Y ya hasta nos apagaron el aire.
4: Imagínate. El aire
5: y luego viene el X Cup. No, bueno.
4: X Cup. En fin. Pero mira, hay que volver a sonreír, querido Josué. Hay que recordar que estamos hablando del América contra el Atlante.
5: Sí.
4: Y que además está de regreso en esta categoría uno de los representantes pues más feroces del Atlante. Y además con mayor trayectoria. Y estamos hablando de Cristian el Hobbit Bermúdez, que habló precisamente con nuestros compañeros de Claro Sports en W Radio.
3: La verdad que es es algo muy especial, ¿no? El regresar a Primera División después de muchos años, ¿no? A la espera, de muchos años pues, trabajando, en este caso en la Liga de Expansión, ganándolo por méritos deportivos, más allá de otras circunstancias donde no se podía concretar el ascenso. Es un sueño porque siempre se buscó deportivamente, administrativamente. Entonces yo creo que para toda la institución es algo muy, muy especial. Cuando estábamos en la Liga de Expansión lo comentábamos, ¿no? Nosotros como jugadores, pues sí es complicado, la verdad que sí es difícil asumir esa realidad. Siempre creo que le va a venir bien esa competencia cuando hay un ascenso y descenso. Hay cosas extraordinarias, ¿no? Donde un jugador pues no puede básicamente hacer nada. Lo único que platicábamos en ese momento en el club era vamos a hacer bien las cosas y que ahora sí que individualmente hay que mostrarnos.
5: Ahí escuchamos al Hobbit Bermúdez, que lo decíamos, tiene una trayectoria importante. Arrancó en 2006 con el Atlante y luego pasó al América en 2012, donde fue campeón. También tuvo actividad en Querétaro, en Juárez de Chiapas, Puebla, Cafetaleros de Tapachula, el Atlético de Veracruz, y desde 2021 volvió a formar parte de los Potros de Hierro en la Liga de Expansión MX y ahora regresa al máximo circuito.
4: Pues así la historia y el recorrido de Cristian el Hobbit Bermúdez, que sí, claro, tiene pasado azul crema también. Ahora pasemos con otros futbolistas y además refuerzos, en este caso para Rayados. Hugo Kuypers es nuevo jugador del club y ya fue presentado. Ahí estuvo Javi Alonso, que nos tiene los detalles del nuevo delantero de Rayados.
7: El delantero Hugo Kuypers llegó a la Sultana del Norte para reforzar a Rayados del Monterrey. Se dijo ilusionado de un nuevo reto en su carrera, ya que fue recomendado por Vincent Janssen para que aceptara la propuesta de fichar con el equipo regiomontano.
22: Por lo que he visto y lo que he escuchado y hablando con el entrenador y el staff, mis primeras impresiones son que la Liga MX corresponde a mi estilo de juego.
23: That corresponds to my style of play.
22: Soy muy intenso en la forma en la que juego y la liga lo tiene.
23: In the way I play, and I think the league corresponds to that.
22: Tendré que adaptarme, es un nuevo país, una nueva ciudad para mí y para mi familia. Es un nuevo club. Todo necesita adaptación, pero estoy emocionado.
23: Club, a new league, and everything needs adaptation, but I'm really excited.
22: Daré todo desde el primer día para adaptarme lo más rápido posible. Habrá retos en el camino, pero tengo confianza de que puedo dar lo que he dado en los clubes anteriores. No veo por qué no pueda hacer tan buenas las cosas como lo hice en Chicago.
7: Walter Erviti, director deportivo del Club de Fútbol Monterrey, habló ante los medios de comunicación en la presentación oficial del delantero belga Hugo Kuypers. Fue cuestionado acerca de la posibilidad de fichar a Eric Lira y repatriar a César Montes. Esta fue la respuesta del directivo albiazul.
24: Nunca hubo una propuesta por Eric Lira, a quien reconocemos como un gran jugador. Ha hecho un gran mundial, pero no solo un gran mundial, también ha hecho un gran torneo anteriormente. Nosotros estamos muy felices y muy contentos con los jugadores que tenemos en esa posición y en ningún momento se hizo ni se inició nada formal por Eric. Sí, claramente tenemos, como dije recién, un área de scouting que evalúa constantemente lo que sucede, que visoría pensando en el futuro próximo, de qué movimientos pueden llegar a haber, pero no ha habido nada formal por él.
7: En Monterrey informó Javi Alonso.
5: Hugo Kuypers, que llega procedente del Chicago Fire para hacer nuevo fichaje de Rayados. Antes pasó por equipos como el Gent, el Standard de Lieja, el Ajaxio, donde jugó Paco Memo Ochoa, y ha disputado 296 partidos, marcado 143 goles, con 42 asistencias y 22.541 minutos disputados. Ramón, oye, si tenemos a Usama Isidro, ¿cómo podría ser mi Hugo Kuypers? O sea, ¿cómo le podríamos mexicanizar, híjole, el apellido? Porque está complicado,
4: está difícil, ¿eh?
5: El Kuypers como que no no hay tanto para acomodarlo, pero siento que ese tipo de situaciones que hace el fan mexicano, como con Idrissi, ¿no? De decirle Isidro, hace que el futbolista extranjero se sienta apapachado. Entonces, creo que hay que lanzar ahí a la gente de Monterrey, de la pandilla, que le vaya pensando, ¿no? Sí. No sé tú cómo lo veas, pero por ejemplo, a Guiñac, cuando viene lo del bómboro Guiñac, sí, como que también medio lo claro, arropa,
8: conectó,
5: ¿no? Ajá, entonces es una propuesta que dejo para la gente de Monterrey, que le vaya buscando, porque está difícil, pero si le encuentran, me parece que mi Kuipers podría amalgamar con la pandilla.
8: Mira, bien, no lo había pensado, pero tienes razón. No sé si ya haya algún meme ahí con rayados, algo que nos pueda guiar, no lo sé. Ahora los voy a buscar porque es que sí, nos lo pusieron muy difícil. Incluso,
5: sí.
8: Digo, ahorita les decimos Kuipers, pero ¿cómo lo escribes, no? O sea, no tiene mucho que ver el cómo se pronuncia con el cómo se escribe. Es medio extraño, apenas aprendimos bien medio a pronunciarlo.
5: Sí.
8: ¿Cómo lo ponemos?
5: Sí, porque por ejemplo, en la parte de la escritura es Kuipers, ¿no? Con Y. Ajá,
8: exacto.
5: Ya la pronunciación por ser belga, Kuipers. Pero ¿hacia dónde lo podemos llevar? Creo que tenemos todavía 40 minutitos para irle pensando, pero creo que podemos llegar a algo ahí, sí, echándole una pensada para el Hugo Kuipers, que creo que es importante para el futbolista extranjero, ese apapacho que da la afición mexicana.
8: Estoy de acuerdo contigo, Josué. Vamos a pensarlo, y si nos ayudan, mejor. Nos ayudan mejor en el teléfono de Noticias Claro por W Deportes, 5554-022844. Va de nuevo, 5554-022844. Así también, ya les soltábamos la pregunta sobre la mesa desde el principio de esta transmisión, hablando precisamente pues de lo que ha pasado con Miguel Herrera y en su regreso al Estadio Azteca el día de hoy, porque el Atlante, pues la pregunta es si podrá conseguir su primera victoria del torneo y pegarle a las Águilas. Esa es la pregunta del día, pero también estamos buscando pues apodos, mexicanizar a Hugo Kuipers. Pero vamos a hablar con ahora Valentina Calderón, que nos va a platicar de lo que está pasando con la Liga MX Femenil. Val, qué gusto saludarte, mandarte un abrazo, Josué, Ramón, para que nos cuentes de las novedades, este cambio de formato que tiene la Liga MX Femenil. ¿Cómo estás?
9: Hola, Josué, hola, Ramón, qué gusto estar aquí con ustedes. Pues sí, varios cambios que ya se dieron a conocer este jueves. El primero fue el nombre, porque pasó de ser Liga MX Femenil a Liga Femenil, tan solo Liga Femenil, y esto es para que se le dé, como lo conoce la mayoría de la afición, Liga Femenil. Bueno, lo recortaron, lo hicieron más sencillo, hay cambio de logo también, el que era el del varonil básicamente. Bueno, ahora el chiste es diferenciarse, eso es lo que se buscaba, y ahora es un logo rosa que representa dos F's, una que es la fraternidad, la fortaleza, y la otra que representa femenil. Entonces eso es lo principal, ¿no? Cambio de nombre, cambio también de logo. Pero además de esto cambia el formato, como ya se los veníamos adelantando, hay dos grupos que se dividen en 9 equipos. Y estos 9 equipos están divididos en 3 bloques de acuerdo al Elo Ranking, que es un sistema que mide el nivel de cada conjunto desde el 2021. Entonces, estos grupos, básicamente lo que pasará es que todos se enfrentarán a cada rival de su propio grupo, además de que tendrán 6 partidos contra rivales del otro grupo, del grupo contrario. Esto es para incrementar la competencia, para darle más oportunidad a los equipos que usualmente no pelean por puestos de liguilla, bueno, a ver si de esta manera pueden competir un poco más. Y además se eliminan las dobles jornadas, porque ahora solo son 14 partidos, con el fin de tener un calendario similar en cuestión de carga a otras ligas alrededor del mundo, porque 96% teníamos más carga de partidos que el 96% de ligas alrededor del mundo, y se buscaba pues también reducir lesiones en jugadoras. La liguilla consiste en que los primeros cuatro equipos de cada grupo avanzarán y de enfrentar el primero del grupo A contra el cuarto del grupo B y así respectivamente.
5: Hola, hola, Val, te saludo con mucho gusto de este lado, el Josh. Oye, yo he estado viendo mucho en redes sociales cierta respuesta de la gente que considera que es un cambio que no le puede beneficiar del todo a la Liga Femenil. En ese sentido, y yo entendiendo que tú estás más cercana, más metida y que si algo sabes es de fútbol mexicano femenil, en ese sentido, ¿cómo puede ayudarle a esta competición este cambio de formato para, primero, que la competencia sea más sólida, que aumente el nivel y, en segundo instante, atraer a más gente para aficionada al fútbol femenil mexicano?
9: Sí, de acuerdo. Digo, ayer nos dieron muchos datos. Estuvo presente Mariana Gutiérrez, presidenta de la Liga, y el caso también de Mikel Arreola, comisionado de la Federación Mexicana de Fútbol. Nos dieron muchos datos porque pues se tenían que decirnos el por qué se decidió hacer este cambio, ¿no? Les voy a contar algunos de estos. 6 de cada 10 mexicanos ven la Liga MX femenil. Bueno, ya no Liga MX, ¿verdad? La Liga Femenil. Y también el caso de que es la más vista alrededor del mundo en plataformas digitales. Entonces ahí ya tenemos dos palomitas que representan y reflejan lo que está creciendo la Liga, ¿no? Lo que buscaban y los principales puntos por los cuales quisieron hacer el cambio era, número uno, las jugadoras.

0: muy comprometidos desde el inicio, pero lo que se busca es hacer un juego que capture más la atención, que sea más movidito, que haya menos pausas, que haya más goles, que haya más entretenimiento. Y estos grupos, según lo que nos platican, crearán una competencia más justa, más honesta, en donde pues cualquiera se puede meter a la pelea por liguilla, en
1: donde de acuerdo.
0: Menos carga, entonces puedes planear mejor los partidos y tendremos que ver cómo evoluciona la realidad, ¿no?
1: Claro.
0: Pues ahorita juzgarla sin saber qué va a suceder tampoco queda.
1: Y estamos de acuerdo, Val. Oye, tenemos que hacer una pausa, pero te agradecemos muchísimo, te mandamos un abrazo. Hay que hacer una pausa aquí en Noticias Claro por W Deportes. Gracias, Val.
0: Gracias.
1: Y pausa, volvemos.
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1: Son las 7:30 de la mañana de este viernes 24 de julio del 2026. Gracias por continuar con nosotros en Noticias Claro por W Deportes. Estamos ya llegando a la recta final de esta emisión. Hemos platicado de todo un poco. Ya hablamos, por supuesto, de la Liga MX, del partido de hoy, del América contra Atlante. Hablamos de la Liga Femenil, ya no es más Liga MX Femenil, sino Liga Femenil, de los cambios en el formato. Hemos podido platicar del fútbol internacional, de qué está pasando con los mejores clubes del mundo, de los nuevos refuerzos, de Hugo Kuipers, etc. Veremos qué pasa este fin de semana y estaremos platicando de todo el próximo lunes. Pero hay que pasar a más información y además a esta nota, porque hace 2 años... la ceremonia de inauguración de París 2024 sorprendió al mundo con un espectáculo único sobre el río Sena. Entre los momentos más recordados estuvo la participación de una banda que se robó los reflectores, y Juan Arturo Muñoz nos hace viajar en el tiempo en Volumen de Juego.
2: París, 26 de julio de 2024. La lluvia caía sin piedad sobre el Sena. El mundo aún no lo sabía, pero los muros de la antigua prisión de la Conciergerie estaban a punto de arder. El bloque temático era la libertad. Ante los ojos del mundo, una María Antonieta decapitada dio la señal. Colgados de arneses, a decenas de metros de altura, la banda francesa Gojira hizo lo que nadie se había atrevido. Hicieron que el metal sonara en unos Juegos Olímpicos. Rompieron el molde conservador con Asa Ira, un himno de la Revolución Francesa transformado en una ráfaga de doble pedal, voces guturales y guitarras distorsionadas. Pero la genialidad de este choque cultural no vino sola. Desde un barco en el río, la mezzosoprano Mariana Viotti desafió la tormenta, fusionando la ópera de Carmen con 300 músicos clásicos que escondían sus cables de la humedad. Una locura técnica y artística. El cierre fue monumental. Explosiones de pirotecnia y serpentinas rojas tiñeron las paredes de un palacio que alguna vez albergó la muerte. El arte y la historia se abrazaron en un acto que meses después llevaría a esta brutal pieza de metal a estar nominada al mismísimo premio Grammy. Hubo quienes se escandalizaron, otros aplaudieron la audacia. Pero esa noche, la música y el olimpismo cruzaron una frontera sin retorno. Gojira dejó claro que el metal y el deporte comparten el mismo ADN. Fuego, transgresión y un volumen brutal que se quedó grabado para siempre en la historia.
3: ¡Ah, qué chulada, eh! Me gusta mucho el trabajo ahí del buen Juan Arturo. Sin lugar a dudas, le da un toque importante y especial a esta unión de deporte y música. Y acá, no defraudo.
1: No defraudo. Además que recuerdos, ¿no?
3: Claro.
1: Espectaculares, seguramente una ceremonia de espectacular, de lo mejor que hemos visto y que claro, lo tuvimos a través de Claro Sports, que lo vivimos muy de cerca y que fue una verdadera locura. Pues bueno, buenos recuerdos.
3: Una joya, sin lugar a duda. Y hablando de cosas que tenemos en Claro Sports, también los Juegos Centroamericanos y del Caribe Santo Domingo estarán a través de la multiplataforma de Claro Sports. Y por eso es momento de hacer contacto hasta tierras donde se va a llevar a cabo esta justa con Gaby Mendoza para hablar de los Juegos Centroamericanos y del Caribe 2026. Hola, hola Gaby, te saludamos con mucho gusto. Acá Ramón Barrenechea, el Josh. Esperemos que esté todo bien, todo tranqui, que te apapache el calorcito de República Dominicana, que haya buen clima y todo, porque ya se viene la inauguración, Gaby.
4: ¿Qué tal, Ramón? Josué, muy buenos días. Sí, la verdad es que aquí bastante caluroso, ¿no? El tema de la humedad, pero todo excelentemente bien. Pues ya realmente, como lo dices, la cuenta regresiva marca más o menos pues ya unas cuantas horas, porque no hay que olvidar que esta ceremonia de inauguración en punto de las 8 tiempo local, 6 con respecto a la capital mexicana, para ya hacerlo oficial, ¿no? Esta edición del centenario que ya hemos visto actividad a lo largo de los días, ya vimos waterpolo, ya vimos badminton, hoy arranca el tiro con arco y de hecho ya lo hizo hace 5 minutos con su ronda de clasificación, así que poco a poco comienzan a sumarse más deportes dentro de esta gran fiesta. Dentro de las actividades que se han estado viviendo, pues también, como ya les habíamos presentado, el Museo del Centenario, ayer se realizó por la tarde el izamiento de las banderas de estos 37 países que están participando en la justa regional. Es un protocolo que ya siempre se realiza en este tipo de eventos, en las villas de los respectivos países los que están albergando el evento, y pues bueno, se toca el himno nacional de República Dominicana y después el himno de Centro Caribe Sports, mientras van subiendo cada una de las 37 banderas que se van a quedar y que vamos a tener representación de cada uno de estos países. Obviamente el equipo mexicano estuvo ahí, los que hasta el día de ayer llegaron, ¿no? Que han estado solamente porque van a competir ya este fin de semana. A ti que se ha ido llenando pues de más eventos que ya marcan más de cerca esta inauguración. También, pues bueno, ya tenemos por este lado de México a nuestra abanderada, ya pudo entrenar en el campo de tiro el Higuero. Ahí pues no hay que olvidar que ella pues no solo es nuestra abanderada, sino también ella es la que posee el título centroamericano en skeet, así que pues bueno, está buscando refrendar ese título. También pues ayer en la Villa Centroamericana estuvo Rommel Pacheco, quien pues ya apareció por acá para apoyar al equipo mexicano, estos 698 deportistas, y habló de su pronóstico. No quiso decir el monto total de medallas que se van a obtener, pero lo que sí dijo es el tema de que asegura que México va a ser nuevamente el líder del medallero general, aunque Colombia esté ahí muy fuerte, y que también se van a ver mermados por algunas pruebas que ya se cayeron. Él ayer habla de tres posibles que todavía están como en veremos, que es el tema de los clavados sincronizados en plataforma, 10 metros tanto varonil como femenil, como el mixto. No hay que olvidar que para que se pueda realizar una prueba necesita el mínimo de participantes, que es de 5 países. Al no haberlo, pues automáticamente no puede disputarse esta prueba. Entonces la opción que ellos están buscando es repetir lo que vivieron en la edición de 2002, en la cual él estuvo participando, que fue de bajar la distancia, ¿no? Digamos, si en lugar de ser de 10 metros, la opción es hacerlo de 5, para que los atletas que a lo mejor son juveniles o están todavía en ese proceso de desarrollo, que nunca han competido en esa prueba de 10 metros, lo puedan hacer en el de 5 para poder tener el mínimo de participantes, y entonces sí, y que eso no le merme a México, por poner un claro ejemplo. Así que, entonces, pues así han sido la situación hasta el momento. Habla de que probablemente en otras disciplinas también puedan caerse todavía. Dice que están en ese estira y afloja, pero realmente pues nada oficial ahí está, porque si uno se mete al calendario oficial al día de hoy, en este momento, van a aparecer todas las pruebas que se van a disputar, Ramón.
1: Totalmente, Gaby, pues estaremos al pendiente el día de hoy de esta inauguración y por supuesto de todos los Juegos Centroamericanos y del Caribe, Santo Domingo, allá en República Dominicana. Gaby, gracias por tu reporte y seguiremos platicando más adelante.
4: Claro que sí, Ramón, un gran abrazo y nos vemos más tarde en Peloteando.
1: Claro que sí, saludos. Ahí estaba Gaby Mendoza desde Santo Domingo, pero ahora es momento, Josué, de hacer contacto con Roberto Peláez, porque él nos va a platicar del Tour de Francia, pero eso un poquito más adelante. Antes, no nos vamos tan lejos.
3: Sí, no,
1: nos más vamos cerquita. A la Sultana.
3: Exacto, exacto.
1: Nos vamos a la Sultana del Norte, que bueno, es parecida a Francia.
3: Muy parecida
1: a Francia. Vamos contigo, Javi Alonso, ¿cómo te va? Qué gusto saludarte. Hay novedades, hay última hora con el equipo de Tigres y con Ángel Correa. ¿Cómo te va, Javi?
0: ¿Qué tal, compañeros? Buenos días, un gusto saludarles acá desde la Sultana del Norte, en donde sí hay información. El club River Plate ha comunicado a través de sus redes sociales, comunicado oficial: River Plate acordó con el club Tigres la transferencia definitiva del jugador Ángel Correa. En las próximas horas, el delantero realizará la revisión médica correspondiente para poder firmar su contrato y convertirse en jugador de la institución. Así lo escribe River Plate después de más de 40 largos días de negociaciones, porque hay que recordar que desde que antes de que Tigres jugara la final de Conca Champions que perdió ante Toluca en el MS-10, ya desde ahí River Plate había sondeado a Ángel Correa directamente y ya le habían hecho saber sus pretensiones de ficharlo, y desde ese momento comenzó la novela que termina el día de hoy con la transacción de Ángel Correa en manera de pase definitivo al equipo de River Plate.
3: Hola, hola, Javi. De este lado, el Josh. Oye, ayer platicábamos en zona mixta de cómo le urgía tanto a Tigres, a River, a Ángel Correa, que ya se llevara a cabo este movimiento. Hoy que ya se termina por hacer oficial y que ya sabemos que seguirá su carrera Correa en Argentina, en ese sentido, sabemos más o menos si se respetaron los términos de los 15 millones que se hablaba, más dos variables, etcétera, o de eso todavía no hay detalles.
0: Sí, se mantiene, es una ventana en la que Tigres logra vender al jugador en 15 millones de dólares más variables, como bien lo comentas. El día de ayer sucedió algo administrativamente, ¿no?, que no le gustó al equipo de River Plate. Hubo por ahí una confusión entre los directivos de Tigres en la que ellos se enteraron. No les gustó la manera en la que Tigres parecía que estaba accediendo a esta negociación y por eso se prolongó por lo menos 24 horas el fichaje oficial, ¿no?, de Ángel Correa. Pero bueno, al final de cuentas, el acuerdo ya lo tenían apalabrado, ya será, y de esta manera pues el jugador ya estará reportando para realizar las pruebas físicas y médicas. Salió ayer de la Sultana del Norte, todavía estuvo aquí en Monterrey en la negociación con la empresa que administra el equipo, con los directivos de Tigres, y bueno, pues así es como termina esta novela de Ángel Correa.
1: Pues bueno, Javi, te mandamos un fuerte abrazo. Muchas gracias por este reporte. Esta última hora, oficialmente, Ángel Correa se va a Argentina, se va a River Plate. Muchas gracias.
0: Gracias, seguimos al pendiente. Buenos días.
1: Buen día a Javi Alonso. Y ahora sí, hay que ir a Francia. Nos tenemos que ir con Roberto Peláez para que nos platique del Tour de Francia, porque hubo victoria latinoamericana en la etapa 18. Robert, ¿cómo estás? Qué gusto saludarte. Josué, Ramón, ¿cómo te va?
5: Josué, Ramón, ¿cómo están? Los saludo con muchísimo gusto. Muy emocionados, la verdad. Hoy es una etapa fundamental en el resultado del Tour de Francia de este 2026. Y como ya bien lo decías, el día de ayer, tuvimos al latinoamericano Richard Carapaz y una demostración tremenda en la montaña, en la primera etapa en los Alpes. Hay que recordar, son tres etapas en los Alpes franceses, y el día de ayer en la primera, Richard Carapaz, el Ecuador, que ya fue campeón olímpico incluso, pues se lleva una victoria espectacular, tremenda, demostrando gran poderío. En esta etapa, el mexicano Isaac del Toro llegó hasta el puesto 17, junto con el pelotón de los líderes, a 4 minutos y 35 segundos. Pero ¿qué fue lo más importante? Hay realmente preocupación en el equipo UAE, en donde está Tadej Pogačar, que es el líder, con Isaac del Toro como gregario, porque pues parece que hay un virus que se ha colado ahí en el equipo, y bueno, pues esto provocó el retiro de uno de sus integrantes, de Brandon McNulty, y Isaac del Toro dijo: estoy muy triste por lo que está pasando, estoy preocupado por la situación actual en el equipo, porque bueno, pues además de él también tuvo problemas Tim Wellens y Adam Yates, que también se vieron afectados por enfermedad de este virus, y bueno, pues ha debilitado al equipo. Sin embargo, él dice: estoy preparado, estoy listo para dar el extra que me queda, porque bueno, pues ya están, falta nada más que Ramón Josué, 10 etapas para terminar la Tour de Francia. Hoy es una de estas etapas en donde todo mundo espera, es la mítica Alpe d'Huez, ahí en la montaña, en este mítico pico, ahí van a llegar hoy y veremos qué es lo que pasa. Actualmente, en estos momentos, faltan 78 kilómetros para terminar esta etapa número 18, y el equipo en donde viene Isaac del Toro y donde viene Tadej Pogačar está a 3.35. Por ahí, otra vez, Richard Carapaz está encabezando la competencia, está entre los primeros, el ecuatoriano, pero vamos a ver, falta la subida, que es tremenda, y vamos a ver qué sucede, pero mucha expectación, mucha emoción lo que se está viviendo en este momento en la Tour de Francia. Hoy, si llegan a tener un buen resultado Isaac del Toro y Tadej Pogačar, creo que se podría definir el Tour de Francia, aunque mañana también hay otra etapa de montaña muy, muy fuerte, pero eso es lo que está sucediendo hasta este momento. Faltan 77 kilómetros y el grupo en donde vienen del Toro y Pogačar está a 3.39.
3: Hola, Robert. De este lado, el Josh. Oye, preguntarte un poquito acerca de la dificultad que representa para Isaac del Toro esta parte de montaña, esta subida tan especial que nos estabas comentando, conforme lo que hemos venido viendo de Isaac del Toro y este paso ascendente que ha tenido en el ciclismo, ¿cómo podría llegar a afectarle o beneficiarle incluso que venga esta etapa de montaña para del Toro?
5: Fíjate que, José, es un gusto. Fíjate que en días anteriores se le vio un poco debilitado a Isaac del Toro, sin embargo, él demostró, mantuvo ahí, ha mantenido durante varios días el tercer lugar de la clasificación general. Hoy, ya decíamos, este ascenso es muy, muy complicado, muy difícil, y bueno, con compañeros pues enfermos, uno ya retirado, está complicado, pero están trabajando bien, ¿eh? Hasta ahorita está trabajando bien, muy juntos, están jalando, están protegiendo, desde luego. Todos hay que proteger al líder, el número uno del mundo, el mejor ciclista de la historia, Tadej Pogačar, que viene ahí. Y Isaac del Toro, vamos a ver, eso que dices es muy importante, porque él está en tercer lugar general, pero él puede atacar incluso, tiene las fuerzas, él se siente muy fuerte y podría atacar en algún momento a Bene Poel, que va en segundo, que no es especialista en montaña, él es sprinter, él es el campeón mundial de contrarreloj. Sí, Duarte viene en montaña, pero no al nivel de Pogačar o de Isaac del Toro. Isaac del Toro hoy podría atacar, pero la otra es que si ataca y le responden, podría ser ahí un momento complicado para él. Desde luego, él está trabajando para Tadej Pogačar y si le responde por ahí alguien y lo agota, bueno, va a ser complicado. Así que hay mucha, mucha expectación en lo que pueda pasar en los siguientes minutos aquí en esta etapa.
1: Pues se va a poner espectacular, Robert, y ya nos estarás platicando, por supuesto, qué es lo que pasa en los diferentes espacios de Claro Sports. Te mandamos un fuerte abrazo y todo el éxito, por supuesto, a Isaac del Toro.
5: Gracias, Ramón. Isaac del Toro, pues ahí viene, lo estamos viendo en este momento en el grupo, y veremos si puede dar un buen golpe hoy, y bueno, pues ya cantar prácticamente un podio para un mexicano que sería un histórico el próximo domingo en los Campos Elíseos.
1: Muchas gracias a Roberto Peláez, hablando de la Tour de Francia, y hemos tenido un bloque de absolutamente todo, Josué.
3: O sea, Chile, mole, pozole,
1: Liga Femenil, ya hablamos de Tour de Francia, ya hablamos de Ángel Correa, ahora vamos a hablar de automovilismo.
3: Y también centroamericanos por ahí.
1: Hombre, ha sido una locura, qué bloque. ¡Qué bloque! Y mira, vamos a cerrar con broche de oro con Karina Jicotencat, porque hay que hablar de automovilismo. Cari, ¿cómo te va? Mandarte un fuerte abrazo. Ya arrancó la actividad en Hungría en la Fórmula 1. ¿Cómo estás?
3: Ah, iba muy rápido. Iba demasiado rápido que no le alcanzó la señal.
1: No la alcanzamos. Igual ya excedimos el paquete de llamadas tanto en este bloque. Era muy poquito. Pero bueno, ahorita hacemos contacto con Karina Jicotencat, porque es un hecho que ya la Fórmula 1 llega a Hungría, se va a poner interesante. Además, Josué, es la última carrera antes del parón de verano. Entonces, claro. Tenemos este fin de semana carrera y después es cerca de un mes que no vamos a tener absolutamente nada. Pero bueno, habrá que hablar de eso. Pero vaya que ha sido un bloquecito de todo lo que hemos hablado.
3: Oye, ¿qué tiempo o qué momento para los que son FIFAs y amantes de la Fórmula 1, ¿no?
1: Sí, caray.
3: Ya les dio la depre porque se acaba el Mundial y ahora viene este parón de automovilismo. ¿Cómo superarlo?
1: ¿Cómo superarlo?
3: Esa es la pregunta, sí, creo yo.
1: Y quedarte con el Puebla Juárez y así, ¿no? O sea, ¿cómo le haces? En fin, hay que hablar ya de automovilismo. Ya ahora sí tenemos contacto con Karina Jicotencat para hablar de la Fórmula 1 y de lo que pasará en la última carrera antes del parón de verano. Cari, ¿cómo te va?
6: Hola, Ramón, Josué. Pues yo estoy casi ya con la maleta lista para después del lunes tomar mis merecidas vacaciones.
3: Eso. Bien, bien.
6: Sí, ya me los merezco, mi chavo.
3: Eso.
6: Y los equipos de la Fórmula 1, me encantaría que también tuvieran esa posibilidad, pero Ramón, Josh, sabemos que van a tener muchísimo trabajo a lo largo de este mes, sobre todo, déjame contarte, de Aston Martin, que para este Gran Premio de Hungría, pues llegó nada más y nada menos que con 16 componentes, una pequeña cirugía plástica para el equipo de Aston Martin, entre ellos nuevo suelo, alerones, tapa de motor, suspensión delantera y trasera. Bueno, la verdad es que quisieron hacerle una super reestructura al chasis del auto de Fernando Alonso y pues al parecer en la primera práctica uno de este viernes del Gran Premio de Hungría pues no le están saliendo muy bien estas adecuaciones, ya que pues Lance Stroll estuvo pues cerca de perder el auto en un trompo ya haciendo 11 vueltas. Por ahí hay un video en donde casi choca contra los muros y esto se debe a que sigue presentando problemas de la suspensión, Ramón, Josué. Afortunadamente Fernando Alonso logra terminar la práctica haciendo 20 vueltas, pero bueno, hay que ver si este AMR 26B, como lo han bautizado, puede componerse en unas horas, ¿no? A las 9 comienza prácticamente los segundos ensayos y hay que estar muy pendientes de lo que pues puede hacer o no Aston Martin este fin de semana, que cerrar una brecha pues de una temporada de pesadilla, Ramón, Josué, se antoja bastante complicado. Y bueno, parece que sale el sol en una buena manera para el equipo de Ferrari, que ya como resultado de esta práctica, Leclerc vuelve a estar en lo más alto de los tiempos, seguido de Max Verstappen y Lewis Hamilton en el tercer lugar de estas prácticas, y cerrando el top 5 un George Russell que logra hacer 21 vueltas con confianza, porque ¿qué creen? Kimi Antonelli no estaba en la pista debido a que hoy le dejó su lugar a Frederik Vesti, este piloto de origen danés que corre en la serie IMSA de Estados Unidos, que tomó el auto de Antonelli. Y bueno, pues es así como George pues también se siente confiado en un fin de semana en el que tendrá que comprobar, Ramón, sobre todo, si, como lo dijo Toto Wolff, la cuestión del rendimiento es del auto o del piloto.
3: Híjole, pues va a ser una buena manera de verlo, ¿no? De saber cómo van las cosas, Harry. Yo quería preguntarte justamente de ese top 3, por así decirlo, en esta práctica libre número 1, con nombres importantes, con nombres que sin lugar a duda tienen un peso específico en la Fórmula 1 y que esta temporada, al menos por ahí, como que, no sé si cuesta arriba sea el término, Harry, corrígeme, pero que como que están tratando de meter quinta, por así decirlo, ¿no?
6: Sí, por supuesto, a Ferrari le urge pues darle la vuelta a la hoja, ¿no? En esta oportunidad de la primera parte de la temporada, aunque Ferrari en la práctica 1 reportó por ahí problemas, creo que en la caja de cambios, ¿no? Que eso obviamente prende la alarma, tanto para él como para Hamilton, que por cierto es el que más veces ha ganado en este circuito del Hungaroring. Pues es importante, ¿no? Ser favoritos en el papel, el circuito le favorece a Ferrari por ser un circuito de baja carga aerodinámica. Me parece que parten como favoritos, de hecho, para este fin de semana, junto con un Max Verstappen, que como ya lo habíamos comentado el lunes, viene también en resurgimiento y, como bien dices, pues apretando el acelerador y tratando de sacar, ¿no?, el equipo de la crisis. También comentábamos que es complicado que alguien se le pare y logre superar a lo que está haciendo Mercedes en la temporada. Sin embargo, Red Bull y Ferrari quieren ser protagonistas. Me parece que este fin de semana será crucial para ellos, para irse con este voto de confianza, ¿no?, y poder irse al taller el mes a trabajar, como ya lo mencionábamos, y volver con todo, ¿no?, para la segunda parte de la temporada.
7: De acuerdo, Cari. Lo último que me gustaría preguntarte antes de despedirnos es sobre Cadillac, sobre Checo, si es que les ves alguna posibilidad para este fin de semana de hacer las cosas bien. Parece que pronto se pondrán a enfocarse en la próxima temporada.
6: Sí, Cadillac, pues para este gran premio solo va a llevar una actualización y bueno, sigue trabajando en el tema de los frenos, Ramón. Para ellos es importante que el día de hoy Checo pues pudo completar 22 vueltas y Colton Herta 28 giros, ya que también Valtteri Bottas le cede su lugar para esta práctica. Hay que recordar que para ellos la fiabilidad es lo más importante, porque van aprendiendo con cada pista y recopilando datos al no tener un punto de comparación a temporadas anteriores. Entonces vuelve a ser importante para Cadillac que terminar la fase de las prácticas todas, ¿no?, bajo bandera verde, y pues por supuesto que en el tema de la carrera del domingo lleguen a la vuelta número 70 con la bandera cuadros y con el coche relativamente completo y con buena información. Me preguntarás, ¿hay puntos? Yo creo que no vamos a ver puntos este fin de semana, pero yo me conformo con que el auto de Pérez y de Valtteri Bottas sea entregado con las llaves completitas.
7: De acuerdo.
6: El domingo, ¿no?
7: De acuerdo. Pues, Cari, te mandamos un fuerte abrazo. Muchísimas gracias.
6: Un abrazo, Racing, a ustedes. Feliz fin de semana. Bye, bye.
7: Abrazo. Gracias a Cari Hikotenkat. Sí, ya se prepara esta última carrera de la temporada y será allá en Hungría. Y prácticamente estamos ya en la recta final, Josué. Un programa bastante completito. Va a ser un buen fin de semana. Y recordarle a toda la gente que los Juegos Centroamericanos y del Caribe Santo Domingo 2026 se juegan, se viven a través de Claro Sports del 24 de julio al 8 de agosto, para que la gente no se los pierda.
3: Sí, exacto. Para toda la gente en México que nos acompaña, ahí está la invitación, Ramón.
7: Pues llegó el momento de despedirnos. No sin antes agradecerles que nos hayan acompañado el día de hoy. Y nos vemos el día lunes ya con todos los ecos de lo que sucedió este fin de semana. Gracias, Josué.
3: No, gracias a ti, Ramón. Abrazo a la gente que nos acompaña.
7: Y nos vemos el lunes. Chao.
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10: Se está acabando el partido, en cualquier momento se va a pitar el final. Llegamos a los 97 y en estos momentos Quintero Buitrón que pita indica que termina el partido. La máquina Cruz Azul es campeón del fútbol mexicano.
11: El 24 de mayo de 2026, el Cruz Azul se coronó campeón de la Liga MX. Unos días después, se estrenó en cines el documental Azul Oscuro, Azul Celeste. Y el sábado 30 de mayo, se dio a conocer el fallecimiento de Guillermo Billy Álvarez, expresidente de Cruz Azul y exdirector de la cooperativa. Estas coincidencias se convirtieron en hechos que hay que agregar de inmediato a la historia de la cementera y del equipo que nos cuenta esta película. Nos lleva de la mano desde los orígenes para poder entender lo que ha ocurrido dentro de la institución a lo largo de los años, enfocándose sobre todo en la lucha interna por el poder y las fatales consecuencias que esta ha tenido. Debo decirlo, si bien el género documental suele presentarnos las diferentes perspectivas de los involucrados y así permitirnos sacar nuestras propias conclusiones, esta producción toma partido, valga la expresión, por una de las partes. Pero eso sí, en los créditos dejan muy en claro que se buscaron testimonios de los otros protagonistas, incluyendo al propio Guillermo Álvarez, y que no recibieron respuesta. Hay una pregunta muy importante dentro de esta historia. Las acusaciones que van de un lado para otro y los terribles eventos derivados de estas han afectado al equipo. El término cruzazulear tiene un origen mucho más oscuro y que podría venir desde dentro de la institución. No les voy a spoilear la respuesta, porque por una parte, pues desafortunadamente los documentos y pruebas que podrían o no comprobarlo son de los pocos a los que no se puede tener acceso hasta el momento. Y por otra, es muy probable que, y afortunadamente por el bien del deporte y nuestro fútbol, parafraseando a Maradona, la pelota no se ha manchado. Azul Oscuro, Azul Celeste cuenta con testimonios de gente como Ricardo Peláez, Álvaro Morales, abogados involucrados directamente en la defensa de acusados y acusadores e integrantes de la cooperativa a todos los niveles. Es dirigida por Carlos Batis y por Carlos Carrera, a quien recordamos por el crimen del padre Amaro. Denle una buscada a ver si todavía la alcanzan en cines y si no, esperar a su estreno en alguna plataforma porque vale la pena. Y es que lejos está de tratarse de un material exclusivo nada más para los aficionados de la máquina. Es más bien una representación de cómo, si la avaricia se hace presente en un relativo microcosmos como el del Cruz Azul, pues que no nos sorprenda que estas historias se repitan una y otra vez en otras instituciones, en otras empresas, en la política, en el gobierno y, pues no sé, ¿será que en otros equipos? Para W Deportes, yo soy Héctor Padilla Pada.
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13: Muy buenos días a todos los arranquelivers. Hoy aquí estamos, mi querido. Hoy, 24 de julio. Viernes 24 de julio. Fíjense que no había nada de tráfico el día de hoy en la Ciudad de México. Eso es algo muy bonito, que no haya tráfico. Hoy ya el primer partido como local de los Potros de Hierro del Atlante, en el Estadio Banorte. Y bueno, pues se viene Banorte. El nombre es Banorte.
3: Azteca.
13: Y bueno, se vienen muchas cosas importantes, mucha información para toda la gente que nos ve a través de YouTube, que nos escucha a través de W Deportes 730 de AM en la aplicación móvil. Y bueno, pues que está muy feliz por tenernos hoy escuchando nuestras melodiosas voces. Y es para mí un honor, un placer, ¿cómo lo puedo decir?
3: Un orgasmo, ¿no?
13: Como un orgasmo.
3: Pues hay que decirla como, gracias papá.
13: Como un orgasmo, poder presentar.
3: Mira, tarde pero sin sueño.
13: Es correcto. Poder presentar a mi amigo, mi hermano del alma, Hugo Marcelo.
3: ¿Cómo te va, mi querido Chatín? De verdad, para mí es un verdadero placer acompañarte hoy, papá, pero sobre todo acompañar a toda la gente que sigue El Arranque desde hace más de 7 años, ¿verdad?
13: 7 años.
3: No estoy mal. El otro día escuché a la licenciada que decía eso.
13: 7 años.
3: ¿No está la licenciada?
13: ¿Eh?
3: ¿No está la licenciada hoy? ¿No va a venir? ¿No se va a conectar?
13: No sabría decirte.
3: No, ¿cómo no?
13: No sabría decirte, hermano, pero estamos tú y yo, que es lo importante. Hoy tenemos un invitado para que sigamos siendo el programa con más rating a nivel mundial.
3: Sí, sí,
13: ¿no?
3: Sí.
13: En amplitud modulada somos el programa más escuchado. Seguimos siendo el más escuchado desde hace años. Y bueno, pues es un placer poder compartir micrófono el día
3: de
13: hoy.
3: Unos datos, mi querido Chato. Chato, ¿datos? De verdad que gusto estar aquí, lo digo de todo corazón, mi querido Chatín. Empezando por saludar a nuestra producción, que es Basta, empezando por el buen Edgar, ¿no? Edgar Garduño.
13: El productor también allá
3: en, ¿quién está?
13: Tlalpan 3000 está mi querido Arthur, alias
3: El Mudo. Querido Arturo.
13: El Sir Arthur.
3: De hecho, hace mucho que no lo veo, mucho, te mando un abrazo, papá, y seguramente el operador estrella, a quien yo le mando un saludo, Rubiño.
13: Pues, sí. O sea, digo,
3: yo le mando saludos, yo no estoy involucrando a nadie más.
13: Güey. No,
3: está bien. Tengo unos datos, papá, hoy. Oye, ¿y el pollo tampoco? Ni el lobo, ni nadie, o sea.
13: El lobito anda ahorita de descanso y el pollito pues ya se acerca el día del nacimiento de su bebé, de Ferran.
3: Ándale.
13: Y bueno, pues tiene que ver todo el tema de... ¿Ferran? Así se va a llamar.
3: ¿Es en serio, güey?
13: Te lo juro. Pero, o sea, no es por la Copa del Mundo ni
3: no,
13: nada.
3: No, no creo que lo hayan decidido.
13: No, porque ella se llama Fernanda y él es Iván.
3: Sí, y decidieron.
13: Ferran.
3: Y es un nombre, fíjate, español. Qué curioso. Pero, o sea, pero está totalmente aceptado y todo. Es que no sé, yo de esas cosas no sé, güey. Perdón si caigo en alguna situación incómoda, ¿no? O de desconocimiento, pero
12: O sea, es un nombre, ya ves que han cambiado mucho los nombres, o más bien el registro civil ya no acepta determinados nombres. Sí, por ejemplo, uno de ellos es Macio Sare.
13: Macio Sare.
12: Que no existe como tal, pero lo hicieron
13: un nombre. O sea, sí existe, sí existe porque hay una persona que se llama Macio Sare.
12: Ok.
13: Existe.
12: Ok, ok.
13: Pero,
12: sí. Ya me acordé que siempre decías eso.
13: No, era, ¿cómo se llama? Hubiera, el hubiera.
12: Ajá.
13: El hubiera no existe, no, sí existe y está en Puebla, y vive en Puebla. El hubiera Martínez, creo que se llama la señora,
12: ajá,
13: pero sí existe, el hubiera sí existe y vive en Puebla. Pero estoy de acuerdo, o sea, mucha gente, por ejemplo, en Perú,
12: sí,
13: en esta Copa del Mundo, incrementaron, no tienes idea.
12: Le fue bien a Perú en la Copa del Mundo.
13: No, pero incrementaron.
12: No perdió ningún partido.
13: Sí, no, nada. Incrementaron muchísimo los niños que se llamaban Erling Haaland.
12: Ándale.
13: O sea, fue muchísimos niños que nacieron en la época mundialista que les ponían
12: Haaland, no Jálale. No, Jálale.
13: No, ese es japonés. Jálale ahí.
12: Ese es árabe. Jálale aquí.
13: Es árabe.
12: Uh-huh. Haaland. Erling.
13: Erling, se llamaban muchos, les pusieron Erling Haaland, no sé, Pérez.
12: Ajá.
13: Pero bueno, ahí ya lo estaremos platicando.
12: Oye, no concluía, perdóname, güey, perdón. Ajá. Es que me emociono mucho estar aquí, lo digo de todo corazón. Es un placer para mí estar en el arranque, papá. Ahí te va. Te tengo unos datos, porque ya mencionaste lo del Atlante. Hoy debutará en el Estadio Azteca. A ti te encanta decirle Banorte, yo es no. Para mí
13: llama.
12: Es Estadio Azteca. El renovado Estadio Azteca, me gusta decirle. Debutará como local, ¿no? Ya debutó en la Liga, perdió contra Necaxa, como ya sabemos. Pero tengo unos datos del equipo más nómada del fútbol mexicano, sin duda. Sin dudas, ¿no?
13: Nómada es que va de casa en casa, ¿no?
12: Exactamente. Y si me apuras tantito, porque eso sí me olvido.
13: Yo tenía una tía.
12: Ya no lo investigué, güey. O sea, la verdad, pero lo podemos hacer.
13: Yo tenía una tía que era nómada.
12: Uh-huh.
13: Estaba entre casa y
12: sí,
13: casa.
12: Sí, claro, sí, claro. No, yo tengo amigas que
13: ¿sí?
12: siguen siendo nómada hoy en día. Fíjate. No sé si de todo el mundo, pero seguramente. Ya vamos a estar repasando. No está en la escaleta, pero no importa. Lo traigo yo, papá, ¿no? Y de cuántos estadios, deja tus ciudades, estadios, ha estado en toda su historia.
13: ¿Pero
12: jugando quién? El Atlante, güey. Estamos hablando del Atlante. El Atlante. Todo, hoy sabemos todo, toda la historia del Atlante.
13: Del
12: ¿no?
13: Atlante.
12: Como regresó y todo. Entonces,
13: yo le voy al Atlante.
12: Todos somos. Igual que de, iba a decir Guillermo del Toro, no. De el chavito este del Toro.
13: ¿El ciclista?
12: Sí, pero ¿cómo se llama? Isaac del Toro. También, ya, cada vez que triunfa, si no es en el Giro de Italia, es en la Vuelta a España.
13: Tour de
12: o si no el Tour de France, que es ahorita. Todos sabemos todo. Termina el maldito evento, güey, y ya se nos olvida
13: todo.
12: Incluso, ¿cómo se llama?
13: Es correcto. Bueno, ¿cuántos estadios y todo eso?
12: Ah, ¿qué, de una vez?
13: Vamos primero sí, con las efemérides del día. Nos pueden poner producción, música de efemérides del día, por favor. Ahí está. Haz tú la música. Ahí está. Esta es música de efemérides del día. Así cuando usted vaya, no sé, a un lugar y diga, oiga, DJ, póngame música de efemérides del día, como lo escuché en el arranque, que pongan esta. De J-Lo, ¿no?
12: De J-Lo.
13: ¿Cuántas canciones de J-Lo conoces?
12: ¿Hugo? No, ni idea. No sé cuántas, pero conozco varias.
13: Waiting for tonight. Bueno, yo solamente esta y una que cantó en un mundial, creo. Bueno, hoy 24 de julio, para que pongan atención, es el Día Internacional del Autocuidado.
12: Ajá.
13: ¿Tú te autocuidas?
12: No
13: comiendo
12: mucho.
13: Sano, no, pero tú sí comes sano, tú haces mucho ejercicio.
12: ¿Tú comes sano?
13: Yo no como sano.
12: No sabes qué.
13: Es que bueno, yo de albures sí no. Bendito Dios, sí no.
12: No, güey. O sea, ¿no comes sano, en serio?
13: Yo no como sano.
12: Bueno, deberías.
13: O
12: porque
13: sea, sí.
12: Luego nos pasa factura la edad.
13: Es correcto.
12: Sí, güey, yo sí como sano.
13: No, o sea, yo sé que tú haces mucho ejercicio,
12: sí,
13: te cuidas mucho.
12: Sí.
13: O sea, el autocuidado en ti sí vale.
12: Sí, pero puede ser mejor. O sea, de repente soy muy descuidado en muchas cosas, güey. O sea, la verdad.
13: Ajá.
12: La verdad.
13: pero en cuanto al autocuidado, pongamos
12: 60%.
13: Yo creo que un poquito más, porque te conozco desde hace mucho, Hugo, y si eres alguien que no toma, no tiene vicios, o sea, no toma mucho.
12: No, tomo cuando debo tomar.
13: Pero,
12: ¿qué es diferente a ser alcohólico, ser un borracho empedernido?
13: De mí no vas a estar hablando.
12: No, de ti no, pero de otros sí. No, aquí el asunto es que, güey, ahí te va, mira. ¿Cuál es la diferencia? La
13: diferencia entre melón y... Ah, no.
12: No, ¿cuál es la diferencia, güey, entre ser un alcohólico y ser un borracho normal?
13: Pues no, es
12: el
13: que no sé.
12: El alcohólico depende de, o sea, todo el tiempo. Está, sí. No, el borracho normal chupa hasta donde se siente que, mi caso. Yo llego a un momento donde ya la cuba no me sabe y digo, ahí terminó.
13: No,
12: ¿para qué voy a seguir tomando algo si no me gusta? Yo tomo lo que me gusta tomar. No tomo, no sé cómo sería el dicho, ¿no?
13: Ajá.
12: Porque me remitió a la, yo canto porque me gusta, yo nací para cantar. ¿Sí la ubicas esa?
13: No.
12: Bueno.
13: Es como de Agustín Lara o algo
12: más
13: así,
12: o
13: ¿no?
12: Menos, más o menos. Pero sí. Bueno, el asunto es que bebo, mi querido Chatín, bebo y me gusta.
13: Bebo para no enamorarme. Me enamoro para no beber.
12: Aunque la rola va, tomo para.
13: Ah, bueno.
12: Ahí va otra vez.
13: Pero ya le cambiamos.
12: Tomo para no enamorarme. Me enamoro para no tomar. Salud, por cierto.
13: Que por cierto es...
12: Salud, ¿eh?
13: Hoy es el Día Internacional del Tequila también. Estamos festejándolo.
12: Blanco, ¿no?
13: Uf.
12: ¿Te gusta el añejo también?
13: No,
12: es blanco.
13: El añejo sí me manda, pero...
12: El añejo es en ron. Ahí sí, te gusta más, ¿no? Por ejemplo...
13: No. Tampoco, me gusta
12: todo blanco, lo tuyo es blanco.
13: El Bachardon de Blanc, me gusta blanco.
12: Ahí está, papá.
13: Nuestra rola.
12: ¿Qué? Una bala, el Edgar, ¿eh?
13: Una
12: un
13: bala,
12: avión,
13: sí.
12: Un avión en la
13: Bueno, producción. Hoy es el Día Internacional del Autocuidado, Día Internacional del Tequila.
12: Sí.
13: Salud. A todos. Qué rico es el tequila, hermano.
12: Qué rico.
13: El tequila, qué rico es ponerse bien astral.
12: Sí, ¿no? Sí, repito, hasta donde, o sea, sin llegar a...
13: Yo sí me pongo, pero
12: hasta... Sí, eso sí, fíjate.
13: O sea, yo si tomo, voy a tomar.
12: Fíjate que es lo único que no me gusta de ti.
13: ¿Qué?
12: Todo me gusta de ti,
13: pero
12: excepto eso.
13: Que me pongo hasta...
12: Sí.
13: Madre, ¿cómo te extraño?
12: Sí, hasta me has desconocido en una ocasión.
13: No, jamás.
12: Sí, eso no me gusta. Sí, o bueno, a mí me pareció.
13: ¿Cuándo?
12: Bueno, hace...
13: No, pero platica.
12: Pues es en esa noche ya ni sabía.
13: No,
12: ¿qué jamás. ¿Qué onda, lobo? Me dijiste.
13: No, jamás.
12: No, sí, güey, te lo juro.
13: Jamás en la vida.
12: Te lo prometo, como dice la
13: chaviza. ¿Podré ser bien pedote?
12: No, pero digo, ligeramente, no es que... O sea, como que ahí dudaste un poquito.
13: No, jamás.
12: Y ahí dije, no, eso no me gusta del Chato, fíjate.
13: No, yo soy bien pedote, pero nunca pierdo.
12: ¿No?
13: No, nunca. O sea, yo si voy a tomar, tomo.
12: No,
13: y se toma porque se toma, mi hermano.
12: Exacto.
13: Nada de...
12: Bueno, te ofrezco una disculpa, entonces. Igual a lo mejor el que se confundió fui yo, ¿no?
13: Pues a lo mejor el que andaba más pedo eras tú, ¿no? Hoy es el Día Internacional del Tequila. Felicidades a toda la gente allá en Guadalajara, que qué rico tequila hacen.
12: ¿Conoces tequila?
13: Conozco
12: yo
13: los...
12: Yo no lo conozco.
13: Conozco los cantaritos que están muy cerca de tequila. Okay. Los cantaritos El Güero. No, qué... Pedotas.
12: Ah, de ahí viene este nuevo latón, o lata o latón, del famoso cantarito, que es la mezcla de, ya sabes, güey.
13: Ajá, sí, con toronja.
12: Sí,
13: y...
12: sí, que muy rico.
13: Sí.
12: ¿De ahí vendrá? O sea, ¿de ahí habrá nacido la onda? Sí,
13: pues yo creo
12: sí.
13: Que sí, de tequila.
12: Ajá. Claro, junto con pegado.
13: Pero ahora en el mundial, híjole, qué fiestotas armaban ahí en los cantaritos El Güero. Saludos a todos mis amigos de los cantaritos El Güero. Que nos escuchan, el arranque los
12: saludos.
13: Escuchan. Hoy es el Día Internacional de América Latina. Felicidades a todos los americanos latinos, ¿no?
12: Es correcto. Saludos.
13: ¿Algún americano latino que conozcas?
12: Sí, pero.
13: Al Chato Ibarrarán, él es de América Latina.
12: América Latina, sí, conozco muchos.
13: Hugo Marcelo.
12: Conozco varios. Conozco muchos, sí. Sí.
13: Fiesta en América. Me comentan que hoy hay fiesta en América Latina. Porque es su día.
12: Es su día. Oye, qué buena rola esta, ¿no, papá?
13: Sí.
12: De Chayán.
13: Me recuerda mucho el Estadio Azteca, el viejito.
12: Ajá.
13: Cuando
12: era Estadio Azteca, ahora es el renovado o nuevo Estadio Azteca.
13: No, ahora es el Estadio Banorte.
12: O sea, el Estadio Azteca que se llamó Guillermo Cañedo y que no pegó alguna vez, ¿no?
13: Guillermo Cañedo, Azteca, hoy Banorte, Ciudad de México. Para el Mundial sí. Se llamó Estadio Ciudad de México. Bueno, hoy es el día de la sobrecapacidad de la Tierra.
12: Ándale.
13: O sea, hay mucha gente.
12: Mucha gente. ¿No? Ya paren de nacer, ¿no? Neta, de verdad. ¿Qué paren de nacer, no? Un comunicado bonito del arranque. No, ¿cómo no?
13: Pero es bonito. O sea, imagínate. O sea, la gente se casa, tiene hijos.
12: Pero a fuerza no tienes que tener hijos. O sea, puedes evitarse.
13: Cada quien tiene sus creencias y cada quien tiene sus, ¿no?
12: Ahora está de moda los perrijos, que a mí no me gusta llamarlo así.
13: Pero
12: son perritos.
13: Son perritos. O sea, qué bonita compañía es la de un perrito, ¿eh?
12: Impresionante.
13: O sea, neta, no hablan, pero eso es el verdadero amor de algo, ¿no? De alguien, perdón. O sea, el que llegues y que te mueva la colita y te, ¿sabes? O sea, que te sientas mal y llegue y te dé un, pues, aunque sea un ladrido. O sea, es muy bonito el tener mascotas, sea gato, sea perro. Por ejemplo, yo tengo un capibaya, lo amo. Amo a mi capibaya.
12: ¿Sí? Uh-huh. Capibaya. ¿Así se llama?
13: ¿No los conoces? Perdón,
12: capibara, según yo.
13: Ah, bueno, es que el mío se llama capibaya. Es más como más exclusivo.
12: Más de allá.
13: Como
12: más allá, por eso. Ajá. Capibaya.
13: Tengo un capibaya.
12: Oye, qué buena onda, no sabía.
13: Sí, capibaya.
12: Oye, papá, ¿sabías que, por ejemplo, que los perritos, no sé si te percataste de esto, quizá mucha gente que nos escucha no tenía ni idea y a partir de hoy, afortunadamente, les puedo dejar algo, ¿no? Porque de eso se trata, no venir a hablar a lo tarugo. Sino dejar.
13: Otra vez estás hablando de mí, ¿no?
12: Intentar dejar algo, ¿no? Digo, sí, para sí, eso sí. Tenemos una responsabilidad
13: muy grande. Un micrófono.
12: Aunque el programa sea así.
13: Sí.
12: No, así de chingón, digo. O sea, sí tenemos una responsabilidad. ¿Te diste cuenta que los perritos, todos, ¿eh? Cuando sales y hay alguien paseando un perrito en tu banqueta, en tu cola, ¿los perritos te miran a los ojos?
13: Nunca me había dado cuenta de
12: eso. Los perritos te miran a los ojos.
13: ¿Sí?
12: Sí. Sí. O sea, no te miran los pies, no te miran las rodillas,
13: te miran
12: a los ojos. O sea, hacen el esfuerzo
13: para verte
12: a los ojos.
13: ¿Y para qué? O sea, ¿y eso a qué viene?
12: Ah, pues es un dato, güey, perdóname, nomás es algo.
13: No, que, pero, o sea, pero. Digo,
12: como amante de los perritos, ajá, en particular, de las mascotas en general, es algo que siempre me he dado cuenta de los perritos.
13: ¿Sí?
12: Sí,
13: te miran. Bueno, yo ahora voy a poner atención en eso.
12: Sí, la mayoría para brindarte ese cariño, esa alegría, ¿no?
13: Sí, porque el alma se ve a través de los ojos.
12: Exacto, güey. Pero también, bueno, si te van a atacar también, con mayor razón. Pero, o sea, a lo que voy es que, de verdad, si no se habían dado cuenta de eso, yo en algún momento lo
13: descubriste.
12: Ajá. Y después ya lo confirmé, vamos, todo el tiempo lo voy confirmando porque me encanta esa situación. Los perritos siempre te miran a los ojos.
13: ¿Cómo se llama tu perrito?
12: Ya
13: bueno, no está.
12: Ya está allá arriba.
13: Ya nos escuchan.
12: Fue a la universidad. Lulita.
13: Lulita. Sí, yo me acuerdo de Lulita.
12: Sí, la extraño.
13: Sí, muchísimo. Sí. Yo me acuerdo mucho de Lulita.
12: Estaba todavía en duelo.
13: Pero fue hace poco, entonces.
12: Sí, hace.
13: Pero ya estaba.
12: Mira, lamentablemente, y me regañan. Porque me acuerdo, pero lamentablemente tengo esa situación, ¿no?
13: Y ese, o sea, bonito recuerdo de Lula.
12: No tengo ninguna cualidades, pero fíjate, esa para mí es una cualidad. Me acuerdo las fechas, para bien o para mal. No. Tengo memoria visual, según yo,
13: ajá,
12: y me acuerdo mucho las fechas. Y sí, recuerdo la fecha, por supuesto. Fue el 12 de julio, al día siguiente de la inauguración del Mundial. Y como aparte hay cosas importantes para uno,
13: claro,
12: como el Mundial y todo, o sea, es imposible no recordar, más allá de que eso es lo de menos, ¿no?
13: Claro,
12: o sea,
13: sí.
12: Híjole, pero sí, pues papá, sí. Ya.
13: Lo siento mucho.
12: La disfrutamos mucho con,
13: sí,
12: Carlita.
13: Y yo me acuerdo que pues, o sea, subías historias y.
12: No, fíjate que no. Solamente subí una vez, me lo provocó ella.
13: Ajá.
12: Cuando llevaba una semana de ya no estar.
13: No, pero.
12: Yo no soy de compartir nada personal.
13: En redes. Sí vi una vez una foto de.
12: No, te he enseñado fotos, papá.
13: Bueno, sí, no recuerdo.
12: Te he enseñado.
13: No recuerdo bien.
12: Pero fíjate, le diste en el clavo porque normalmente yo no, nada de mi vida personal sale en las redes.
13: Qué
12: nada,
13: bueno.
12: nada. Esta fue la única, primera única excepción.
13: Ajá.
12: Y fue a la semana de ya no tenerla, me nació y subí una foto. Y
13: yo no la había visto.
12: Un agradecimiento. Bueno, escribí lo que me vino en ese momento y ya.
13: Pues, un fuerte abrazo para Carlita y para ti, mi querido.
12: Gracias, papá.
13: Mi querido Hugo. Fíjate, un 24 de julio de 1989 nace la actriz, cantante y bailarina Jennifer López.
12: Ándale.
13: Estamos hablando de J-Lo.
12: Sí, justo.
13: Cumple 57 años. Se casó
12: y
13: con...
12: Y qué buena.
13: Qué buena onda,
12: qué buena,
13: que cumple.
12: Qué buena onda que cumple, que cumple esa edad. Sí. Qué buena cantante y actriz que es.
13: Tiene una película muy buena que se llama Nunca Más. Que...
12: Ah, sí, sí, la que era atacada por el esposo y sí. Luego va y se venga y vámonos.
13: Y me lo tracas, hijo de
12: su... Trácale, sí, sí, sí. Merecido, él, merecido. ¿Sabes que la vi dos veces esa película?
13: Sí.
12: Sí, me gusta la onda de la justicia, ¿no, papá? Entonces, por ejemplo, esa película como Durmiendo con el Enemigo de
13: no sé.
12: Sí, güey, ¿cómo no vas a saber? Espérame, se me fue ahorita el nombre. Bueno. Son esas películas que pues hacen justicia, ¿no? De una u otra forma.
13: Sí.
12: ¿No? Entonces la disfruto mucho.
13: Está, digo, J-Lo, que cantó sí. En el... Para mí es un de los mejores medios tiempos de la historia del Super Bowl, ¿no? Cuando estuvo con Shakira.
12: Ah, sí, sí, papá.
13: Muy bueno. No.
12: A esa te referías hace ratito.
13: ¿Cuál?
12: Cuando dijiste que había estado en un show, ¿no? Tú dijiste de un mundial, pero
13: sí cantó una canción para un mundial, creo, pero ¿sí? No pegó.
12: Ajá. Esa sí no me acuerdo, más bien.
13: Bueno,
12: no
13: mi J-Lo que cumple 57 años.
12: Qué bárbaro.
13: Qué bárbaro. Mira, ella sí es... hoy festeja el día del autocuidado porque se cuida mucho. Anduvo con Marc Anthony, después anduvo con Ben Affleck.
12: Ajá.
13: Se separó de Ben Affleck y regresó con Ben Affleck. Después anduvo con otro, regresó con Ben Affleck y creo que ahorita está todavía con Ben Affleck. Un 24 de julio de 1969, le mandamos un fuerte abrazo. Nos escucha.
12: Sí, sí, sí, sí. Oye, mi querido Chatito, tú que eres un gran comunicador y te gusta mucho lo de las efemérides y todo esto. Por ejemplo, te faltó decir un día como hoy. Un día como hoy, pero de mil... ¿No? Un día como hoy, o sea, con sol, con este clima, un día como hoy.
13: Un día como hoy, exacto. Un día como hoy, en 1963, nace el ex basquetbolista del Utah Jazz, Karl Malone. Cumple 63 años Karl Malone.
12: Karl Malone, porque yo sabía que hoy un día como hoy, así, con sol, con todo, era buen jugador este cabrón, era buen jugador, era poste. Recuerdo a...
13: ¿Cómo se llamaba su hermana? ¿Tú Keta, recuerdas?
12: Bueno, Enriqueta, pero le decían de cariño Keta.
13: Keta
12: Malón. Oye, papá...
13: Keta Malón.
12: ¿Qué te iba a decir? Después de mucho tiempo voy a hacer un vivo. Ahora que te veo a ti, ¿qué estás haciendo? ¿En qué estás transmitiendo?
13: En TikTok.
12: Ok, yo también voy a hacer lo mismo.
13: ¿Tienes
12: TikTok? Sí, y de repente, ya sabes... De repente aquí estamos y vamos a iniciar live. Hacía mucho que no.
13: ¿Cómo estás en TikTok para que la gente
12: bien,
13: te vea?
12: Bien, bien.
13: Para que la gente te vea.
12: Hugo Marcelo MX en todas las redes sociales, servidor
13: y amigo sobre de todo. Todos.
12: En todas las redes sociales como Hugo Marcelo MX y siempre lo aclaro, güey. Soy antes que la Liga MX.
13: ¿Sí?
12: Sí.
13: ¿Por?
12: Sí, o sea, lo de MX lo puse como cuenta.
13: Ajá.
12: Antes que la Liga MX.
13: Ah, muy bien. Pero la Liga MX es Liga BBVA
12: sí,
13: MX.
12: Sí, yo lo sé. No, pero antes, acuérdate que, o sea, más bien, antes de ser BBVA, fue solo Liga MX.
13: La Liga.
12: Hasta que un patrocinador cayó.
13: O sea, tú, si cae un patrocinador, si usted está escuchando o viéndonos a través de YouTube y quiere patrocinar a Hugo Marcelo, podría ser Hugo Marcelo BBVA MX.
12: Sí, estoy a la orden.
13: O Hugo Marcelo Blockbuster MX.
12: Sí.
13: O Hugo Marcelo Danesa 33 MX.
12: Sí.
13: ¿Te acuerdas de los helados Danesa?
12: Sí, cómo no.
13: Qué bueno.
12: Qué bueno. Oye, perdóname, amigo. A ver, Karl Malone entonces, ¿no?
13: Karl Malone.
12: Malone, su hermana. ¿Qué tal? Pero también según chequé, papá, hoy también es cumpleaños de Pau Gasol.
13: Ah, ¿sí? Sí. Basquetbolista.
12: Nacido en 1971. ¿No lo tienes ahí, papá?
13: No.
12: No, en la efeméride, ¿no?
13: No.
12: Ah, porque según yo sí, ¿eh? Bueno, no importa, es un extra, ¿no? Un plus.
13: Es del 6 de julio.
12: ¿Del 6 de julio?
13: Sí.
12: Ah, no, pues entonces... Según... No, pero es que chécalo en el otro. En el otro, ¿no?
13: Pero bueno.
12: Bueno, no importa, ya
13: Karl Malone,
12: está.
13: ¿Qué sí. recuerdas de Karl Malone? Tú que eres amante del básquetbol, mi querido Hugo Marcello.
12: Que te destrozaba en la pintura.
13: ¿Por qué? Ah.
12: Sí, pues como jugaba. Y era muy buen defensivo, defensor
13: también. Jugó, llegó a enfrentar a Michael Jordan, ¿no?
12: Sí, sí,
13: Michael
12: sí.
13: Michael Jordan.
12: Sí, exactamente.
13: Entre, qué buena entre generación otros. De basquetbolistas, ¿no?
12: Hombre,
13: o sea. Karl Malone, Pippen.
12: Scottie Pippen,
13: Michael Jordan.
12: Michael Jordan, bueno, la última, el último. Ahí se cruzaron, pero se cruzaron muy poquito. Pero por ejemplo, Magic Johnson. Magic Acuérdate Johnson. Que el famoso Dream Team, el de Barcelona 92, el original, el primero y todo, que arrasó, ese sí arrasaba. Ahí se juntaron ellos, güey. Uh-huh. Se juntó, por ejemplo, Michael Jordan con Magic Johnson. Con la River, o sea, no manches, qué equipo traían, papá.
13: Sí, estaba perrucho.
12: Scottie.
13: O sea, Scottie Pippen.
12: Sí.
13: Ah, yo tenía unos tenis que los acabo de ver hace poco, que eran negros como con puntitos plateados. Qué fregones tenis.
12: ¿De qué? ¿De Michael?
13: De un jugador, pero no me acuerdo cómo se llamaba. Eran muy buenos, los de la palomita. También en 1964 nace el ex pelotero de los Piratas de Pittsburgh y Gigantes de San Francisco, Barry Bonds.
12: Barry Bonds.
13: De ese sí no tenemos mucho contexto, pero pues felicísimo.
12: Llámale al lobo.
13: No, ahí te está descansando. Bueno, vamos a una pausa y continuamos con las efemérides. Ah, no, todavía tenemos. En 1994 nace el futbolista Carlos Fierro, quien fuera campeón.

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23: Regresamos al mejor programa de la radio a nivel mundial. Mucha gente. Fíjate, te voy a platicar una historia. En 1964 nace el músico Vicentico, cantante de los Fabulosos Cadillacs, cumple 62 años. Qué buenos eran los Fabulosos Cadillacs, ¿no?
24: Siguen siendo.
23: Sí.
24: Sí, siguen siendo.
23: Pero qué, o sea, neta a mí me gustaban un buen de chavillo. Sí,
24: a mí también.
23: De chiquillo.
24: A mí también. Llegué a verlos cuando era muy chavillo yo, sí, los llegué a ver.
23: ¿En Argentina o aquí en México?
24: Allá.
23: Qué fregón.
24: Cuando me fui para allá a vivir.
23: Ajá.
24: Y me tocó allá.
23: ¿Cuándo fuiste de vacaciones?
24: Fui de vacaciones y me quedé allá. Unos 25 años.
23: Sí.

0: Pero qué fregón, ¿no?
1: Bien, bien. Fregón, eran. De hecho, con su primer disco, imagínate, güey.
0: Ahí estaba la de Matador.
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1: Esa, por ejemplo.
0: ¿Cantaron?
1: No, Matador es posterior. Matador es mucho más tarde, creo.
0: ¿Cantaron con Celia Cruz?
1: No.
0: ¿Sí?
1: Ah, cantar. Me estás. Pensé que me estabas preguntando, güey. No, si en esa ocasión. No.
0: Que tienen una canción, la de Vasos Celia. Vacíos, con Celia con Cruz.
1: Celia Cruz.
0: Todo aquel que piense que la vida. Ahí está. Felicidades a Vicentico, que también nos escucha.
1: Sí.
0: Un día como hoy de
1: sí es el programa de las efemérides, sí. Señor. Hoy.
0: Un día como hoy de 1783 nació Simón Bolívar.
1: Ándale.
0: Ese es dueño de varias escuelas aquí en México.
1: Sí, cómo no.
0: ¿No?
1: Sí.
0: Qué buena onda. Felicidades.
1: Felicidades.
0: Al Libertador de América, Simón Bolívar.
1: Simón Bolívar. Oye, papá.
0: Oye,
1: ¿qué?
0: Hoy te platico mi historia.
1: Sí, porque aquí tengo rápidamente la plantilla de aquel Dream Team, el famoso Dream Team.
0: A ver, échala de para también informar.
1: De una avena con su arroz.
0: Sí,
1: para habíamos informar. Dicho, ahí te va. Obviamente, Karl Malone, ¿no? Karl Malone. ¿Sí?
0: Karl Malone.
1: John Stockton.
0: Uf, ese era un pivote
1: movedor.
0: Cañón.
1: No, movedor.
0: Ah, movedor. Era movedor. O sea, era el que decía... ¡Para acá! Y todos se movían
1: para acá. O sea, por ejemplo, él podría haber sido el organizador de la famosa... El famoso remo.
0: Claro.
1: Era de movedor. La tribuna de los de Noruega. Mira, ¿te acuerdas de la torre David Robinson? Bueno, el almirante, le decían, de San Antonio Spurs. Él era, por ejemplo, era un pivote.
0: Era bueno el pivote.
1: Patrick Ewing. ¿Te acuerdas o
0: cómo no? Él
1: de
0: jugaba.
1: Mira los Knicks, que ahora son los actuales campeones.
0: De los Knicks de San Antonio.
1: Larry Bird, que ya te había dicho, el famoso pájaro de pájaro blanco, que le llamaban.
0: El pájaro blanco. ¿Cómo se llaman los pájaros que hacen pipí en las placas?
1: No sé.
0: El pájaro me aplacas.
1: Ah, exactamente.
0: ¿No?
1: Sí.
0: El pájaro que hace pipí en las uñas de los leones. Sí. El pájaro me agarras, así es.
1: Sí, claro. ¿Les viste las garras a los leones alguna vez?
0: Sí,
1: ¿o no?
0: Sí, cómo no.
1: ¿Sí?
0: Cuando fui a Sudáfrica, bendito Dios, tuvimos la oportunidad. Sí,
1: ¿Cómo no?
0: Todos esos envidiosos que también cuarto mundial.
1: No, nada más.
0: Ah, ¿no? Leve, ¿no?
1: Ya te veo dentro de cuatro diciendo, llevo ocho, nada más, como José.
0: Como
1: cable de plancha. Scottie Pippen.
0: Ah, ese era Corey muy bueno.
1: Pippen, ya dijimos. Michael Jordan, obviamente. Clyde Drexler.
0: Ese no me acuerdo mucho.
1: Pelón.
0: No me acuerdo.
1: Bueno, yo lo recuerdo de los Blazers de Portland.
0: Ok.
1: Pero jugó en otro lado. John Stockton, ¿no? Chris Mullin, de Golden State Warriors. Charles Barkley.
0: Charles Barkley,
1: que ahora anda siendo comentarista, güey, y es bastante...
0: Bueno...
1: Es bueno, no es tan gracioso como Shaquille O'Neal.
0: Ah,
1: que se la pasa, ¿no? Pero sí es bueno. Magic Johnson. Y obviamente, como tenían que completar, llevaron a un
0: canterano.
1: Un canterano sería un universitario, que ese fue Christian Lettner. De
0: ¿qué es ese, no?
1: los Duke Blue. Nadie se acuerda de él.
0: No.
1: Nadie.
0: Más que en tú.
1: Siempre se acuerdan como el número 12.
0: Más que tú.
1: No, yo no me acordaba tampoco, lo estoy leyendo, te soy sincero, ¿no?
0: Bueno, pues ya está, papá. Ahí está el Dream Team, por si ustedes le llegan a preguntar el día de hoy. Y bueno, oye, a ver, tres temas muy importantes que comentar, mi querido Hugo. Ayer la Liga Femenil dio un gran paso al cambiar el formato de esta Liga Femenil para hacerla más competitiva y de mejor forma. Presentaron al patrocinador, que es el nuevo patrocinador, no lo podemos decir, pero es el nuevo patrocinador de los balones. Antes eran La Palomita, hoy este es el nuevo patrocinador.
1: Sí, no vamos a decir Void porque no se puede.
0: ¿A dónde vas? ¿A dónde vas?
1: Voy.
0: ¿A dónde?
1: A donde quieras que vayas.
0: A la Liga Femenil. A la Liga Femenil. Que, bueno.
1: No entendí mucho el formato nuevo. Creo que está algo complicado.
0: Son dos grupos.
1: Sí.
0: En un grupo está América y Chivas. Y en el otro grupo está Monterrey y Tigres.
1: Vamos a hacer como que cabezas de serie. Cabezas en de un serie. Mundial, por decir así, ¿no?
0: Ya es correcto.
1: Todavía con la fiebre
0: y mundialista. En estas dos series juegan dos veces contra los mismos equipos y creo que sí va a ser más competitivo el formato de esta liga femenil. Ayer se dio a conocer, estuvo la presidenta de la Liga MX Femenil, estuvo Mikel Arreola, hubo grandes invitados. Ese es el punto número uno. Felicidades por todo el trabajo y por ver crecer a la Liga Femenil, que es algo bien importante, que ha crecido muchísimo. En verdad, felicito y le mando un fuerte abrazo a Mariana Gutiérrez, que lo ha hecho excelente. Hoy la base de las selecciones, no nada más de la mayor, sino de todas, es la Liga MX. Y bueno, el buscar patrocinios y todo esto es algo bien importante para que les vaya mucho mejor al fútbol femenil. Esa es la primera.
1: Pero ¿tú crees, mantente ahí con la idea, ¿no?
0: Sí.
1: ¿Tú crees de verdad que es para ser más competitivo o estás comprando un discurso, güey?
0: Pues no, no.
1: Como a mí me cae bien la presidenta, la directora de la liga, Marianita Gutiérrez, mi tocaya Gutiérrez. A mí me parece que le dieron en la torre.
0: No, porque, a ver, generalmente en la liga femenil solamente competía Pachuca, América, Tigres y Monterrey. Cuando veíamos a Cruz Azul, que el torneo pasado lo hizo muy bien.
1: Sí, sí, llegó otra vez a una instancia que no llegaba. Antes era el equipo que goleaban de cinco para arriba le metían empezó la liga.
0: Por cierto, también ahí felicitar
1: Toluca,
0: a Iván Alonso. Iván Alonso que también le invirtió mucho al tema femenil. Pero eran generalmente estos equipos. Hoy con este formato, creo que hay más posibilidad de que varios equipos puedan llegar a las instancias finales, que los patrocinadores los vean. Creo que es muy buena dinámica por parte de Mariana, de Mikel y de toda la gente que representa esta liga MX femenil, ¿no? Ese es punto número uno. Punto número dos. Ayer Gibran Araige, reportero de TUDN, dio a conocer ya los partidos de la Selección Nacional Mexicana, donde debutará Rafa Márquez como técnico. Lo vuelvo a platicar. El 18 de agosto se dará a conocer a Rafa Márquez y a su cuerpo técnico para este nuevo proceso en la Selección Nacional Mexicana, y ya en septiembre y octubre serán los partidos de preparación, fecha FIFA, y donde estará Rafa Márquez ya al mando de esta selección mexicana. Es Colombia, Perú, Estados Unidos y Chile.
1: ¿Cómo está, huevón?
0: ¿No?
1: ¿Cómo está, huevón?
0: ¿Cómo está, huevón? ¿No? Esos son
1: ¿cachai o no cachai,
0: huevón? Cachai, huevón. Es que es muy flight usted, huevón, ¿no?
1: También buen mundial tuvieron, ¿no? Los chilenos.
0: Buen mundial, bueno. Tuve la bendición, agradezco en verdad a toda la gente que hizo posible. Me tocó a mí el Costa Rica Chile.
1: Sí, sí, sí.
0: Sí, y me dijeron, oye, aguántate porque estamos viendo para que te avientes el Italia, el Italia
1: Perú. Bolivia. el Perú, Italia Perú, sí. Italia Perú.
0: Pero bueno, ya al final, pues muchas gracias a toda la gente que confía en mí. Ese es. ¿Cómo ves estos rivales? ¿Cómo crees que le vaya a Rafa Márquez, mi querido Hugo?
1: Bien, se me olvidaron los rivales. Colombia,
0: Perú.
1: Colombia ni hablar, ¿no?
0: Colombia,
1: también
0: Perú.
1: Ya mérito de
0: Estados Unidos
1: pero...
0: y Chile. ¿Cómo está ahí, weón?
1: Colombia, bien. O sea, los rivales, mira, independientemente de la calidad de los rivales o no, papá, pues el chiste es ver cómo empieza, ¿no? Su ciclo como, ahora sí que coach principal, dirían en otros deportes, ¿no? O entrenador, le decimos nosotros, entrenador en jefe, ¿no? Sí. Rafa Márquez, porque sí lo vi bastante, bastante efusivo, siendo auxiliar ahí, bien, me gustó su actitud, no de segundón ahí, quieto como al principio parecía, ya tiré algo, ¿no?
0: No, tu celular.
1: Mi celular. Oye, como parecía al principio, entonces yo, más que nada, más que el rival, amigo, porque... O sea, hay que ver primero la convocatoria de México, qué jugador... ¿Son FIFA? Las primeras no, ¿verdad?
0: Sí, en septiembre son fecha FIFA.
1: Ah, son fecha FIFA, sí es verdad. Bueno, entonces yo creo que habrá disponibilidad 100%, ¿no? Para la selección.
0: Sí,
1: para
0: sí,
1: la
0: sí, y para que vaya viendo entonces, ya a estos nuevos talentos, un Obed Vargas, un Brian, un Gilberto Mora.
1: Digo, pero verlo en qué sentido, verlo...
0: O sea, ya tenerlos... Ya los vio,
1: no, ya no. Todo.
0: Pero me refiero a que ya los tenga él como el técnico. A ver, el técnico era Javier Aguirre y el que hacía los movimientos era Tony Amor, mi hermano Tony Amor, que sí, lo entrevisté hace poco.
1: Sí, el español. Uh-huh. Ahí debe estar celebrando, ¿no?, el título.
0: Bueno, sí, hablé con él y habló de España.
1: Claro, claro.
0: Habló de España.
1: Oye.
0: Vive en Mallorca.
1: Palma de Mallorca.
0: Palma
1: qué
0: de Mallorca.
1: Qué bonito es. Otra vez tengo ganas de ir a Palma
0: ¿sí?
1: de Mallorca.
0: Sí, vamos. Pero nada más
1: no, que yo tuve muchas ganas de ir, por eso digo.
0: Ah, ok.
1: Sí. Oye, papá, ahí te va. Sí, a ver cómo reaccionan los jugadores, fíjate. Es que eso es porque ver qué planteamiento y todo eso. Bueno, más o menos a ver si es igual al del Vasco. Yo creo que no.
0: No.
1: Pero a ver cómo reaccionan los jugadores ante un entrenador ahora que va a decir, tú te tienes que mover por acá. Tú por allá. Tú. En lugar de, a ver, mano, no, fíjate, vas por allí, no me chingues, güey. O sea,
0: sí.
1: O sea, es totalmente diferente en el discurso, ¿no? El Vasco Aguirre y Rafa Márquez. ¿Estamos de acuerdo?
0: Entonces
1: ya tienen que ir checando cómo
0: pero está creo ese que el cuerpo, de los jugadores. Pero creo que el cuerpo técnico que le están armando, creo que ese será muy importante para Rafa Márquez. Y digo, sabemos que Rafa es muy serio. Pero bueno, yo creo que va a cambiar en muchos sentidos en este tema. Así que bueno, yo le deseo todo el éxito a Rafa. A ver, critican mucho, es que nunca ha dirigido un equipo en primera. Luis de la Fuente nunca dirigió un equipo en primera división y es campeón del mundo.
1: Lionel Scaloni.
0: Scaloni nunca dirigió un equipo
1: en primera. Estamos hablando de los dos últimos.
0: Sí, y,
1: bueno,
0: y estuvo a 90 minutos de ser bicampeón.
1: Sí, mira, lo de Scaloni no recuerdo bien. Quizá haya dirigido algún equipo segundón, tercerón de allá de Argentina. No estoy seguro, perdón, lo desconozco. Según yo no, pero al menos algún equipo relevante no ha dirigido. Llegó a la selección como un desconocido. Incluso cuando estaba Maradona dirigiendo aquí a Dorados, papá.
0: Ajá.
1: Me acuerdo muy bien, hay una declaración muy famosa que dijo, Scaloni puede dirigir un mundial de motociclismo. Dijo,
0: o sea, esos son muy buenos, los mundiales de motociclismo.
1: Son muy buenos, muy buenos, sí, pero en ese momento, porque Maradona era seguidor del motociclismo,
0: ajá.
1: En ese momento, era motociclista.
0: Sí.
1: Era. Oye, él lo dijo de forma despectiva. No por mala onda con él personal, porque no tenía mal, pero lo dijo como diciendo, este güey no puede dirigir nada, va a dirigir una pinche selección. ¿Y qué tal que la selección sale campeón? Lo mismo Luis de la Fuente. Que no había dirigido ningún equipo, ¿no?
0: Como, ajá, sí, ¿no? O sea, de primera división, ¿no? Como cuando, ¿te acuerdas la pelea esta de, ¿cómo se llama? De La Volpe con Ruggeri.
1: Ah, haciendo un programa de Argentina.
0: Mi nene de 5 años dirige ese equipo y es campeón.
1: Sí.
0: ¡Un punto!
1: Un punto tenía que hacer.
0: Y le decía a la
1: Volpe, en Boca, ¿no?
0: ¿Y de qué me habla? ¿De qué? Y para llegar a ese punto, ¿qué torneo hice? ¿Ah? Invictos. Mi nene de 5 años. Gana ese partido. No, estuvo muy buena esa pelea.
1: Sí me lo pusieron en su lugar, ¿verdad?
0: Allá a
1: la Volpe.
0: Sí,
1: bueno, entonces, papá, sí, lo de Rafa a mí no me espanta de que no haya dirigido antes un equipo de primera división. Sí dirigió al Barcelona B, de ahí surgió, tenía un proyecto muy bueno con el Barcelona, ¿no? En algún momento, todo parecía que iba a ser el entrenador o apuntaba a ser el entrenador del Barcelona Fútbol Club. ¿Estamos de acuerdo?
0: Sí.
1: No llegó eso porque lo tentaron con lo de México y ahora va a tener al fin su oportunidad.
0: Sí, y
1: yo digo que va a terminar el ciclo, ¿eh?
0: Yo creo que le va a ir muy bien y yo creo que...
1: Porque hay muchos que ya quieren como que casi ya verlo derrotado.
0: No, pero...
1: ¿Tú eres de eso? No,
0: no.
1: Tú eres de los que le deseas siempre
0: apoyo,
1: bien a la
0: y le profesor. Deseo todo el éxito del mundo a Rafa. Fíjate, o sea... Cuando empiezas a tener éxito, la gente es muy, muy malas personas.
1: Sí.
0: O sea, empiezas a tener éxito y las envidias. Y fíjate, te voy a platicar una anécdota. Yo una vez me quedé sin chamba y hoy me acordé de eso porque venía entrando. O sea, bueno, las oficinas estaban allá abajo en el sótano, muy cerca del teatro. Y yo vine aquí a pedir trabajo, ya me iba a quedar, y una persona así fue de, no, o sea, me puso el pie muy feo.
1: O sea, ni te escuchó.
0: No. Y aparte, o sea, los jefes me habían dicho sí, que no sé qué. Y esa persona dijo, no, que... Bueno.
1: Pero, a ver, para ir aclarando, como dijo aquel. Ajá. Aquí, cuando dices aquí, porque hay mucha gente
0: en claro,
1: no saben dónde estamos.
0: En claro.
1: Ajá. Exactamente.
0: Me acuerdo
1: no,
0: mucho.
1: No estamos en Tlalpan 3000.
0: No, estamos en Sumaya.
1: Radiópolis.
0: En Sumaya.
1: Exactamente, estamos en Plaza Carso, no sé si se puede decir o no.
0: Sí, sí. Ya lo dijiste.
1: Bueno, ajá. Entonces, o sea, tú viniste a pedir chamba a Claro.
0: No,
1: sí. Literalmente.
0: Sí, o sea, okay. Vine todo, me recibió gente, o sea, el jefe de información, oye,
1: todo
0: me gusta
1: bien,
0: tu chamba,
1: todo. Bien, todo.
0: Y una, alguien en una persona dijo, no.
1: Y ya no.
0: Esta persona va a ser tu jefe. Dije, puta, bueno. Está bien.
1: O sea, ahorita lo podemos encontrar, digo, para ir a Madrid, literal. Yo sí vengo a mis amigos, yo sí los vengo.
0: Pero no.
1: Y a la mala, nada de hablar ni nada.
0: No, pero a ver, hermano, no, mira, la vida que se encargue, hermano. No hay mayor venganza que...
1: Cuatro mundiales. Cuatro mundiales, papá.
0: O sea, que la envidia siga, que les
1: corroe. No, y aparte tampoco iría a madrearlo. No soy una persona violenta. No. Es una forma de decir, ¿no?
0: Sí,
1: o sea, cuando
0: uno
1: quiere defender a alguien, dice, ¿sabes qué? ¿A dónde voy? Le doy la torre. Pero no, en realidad no.
0: Pero bueno.
1: Ahora, podría pasar a un zape, güey. Eso es por un zape, nadie se
0: va. Pero que mira, que Dios me los bendiga hoy y siempre. Bueno. Oye, a ver, ya antes de irnos con la banda.
1: Sí, ya contaste la historia esa que ibas a contar hace rato, que creo te interrumpí. No me acuerdo.
0: Era esta.
1: Sí. Ah, ya.
0: Oigan, hoy, después de, creo que 12 o 14 años, regresa el Atlante, ¿no?
1: Sí, papá. Histórico. Ándale, 12.
0: 12 años.
1: 12, mi querido Chatín. Y te digo, tengo estos datos. ¿Tienes otros tú?
0: No, a ver, venga.
1: ¿Me los aviento de una avena con su arroz?
0: Aviéntatelo.
1: Bueno, ahí te va, mira. Hablábamos de que es el equipo más nómada en el fútbol mexicano, seguro. A nivel mundial, lo más probable, pero no lo puedo afirmar. Ajá. ¿Ok? Se me fue el audio. ¿Será que se me fue a mí? ¿A ti también?
0: No, yo sí lo tengo. Pero yo te doy las indicaciones.
1: Entonces soy yo. Bueno, perfecto.
0: Nos quedamos sin pila.
1: Mira, el Atlante jugó desde 1916.
0: Ajá.
1: Ah, papá, gracias. Sí, las pilas, ¿verdad? Jugó en el Parque Asturias.
0: Ajá.
1: Que creo que tú no conociste.
0: Pues, ¿cómo no?
1: ¿Ah, sí? Bueno, gracias.
0: Pues yo jugué ahí también.
1: Ah, muy bien. Bueno.
0: Ajá.
1: Jugó en el Parque Necaxa.
0: Ah, ¿cómo no?
1: En el Estadio Ciudad de los Deportes. Sí, el famoso Estadio Azul. Azulgrana en ese momento.
0: Azul Crema.
1: En el Estadio Olímpico Universitario también jugó ahí.
0: Uh-huh.
1: En el Estadio Azteca, obviamente.
0: Ajá.
1: Y no me friegues, güey. A ver, se llamaba Estadio Azteca.
0: En ese momento se llamaba Estadio Azteca.
1: En el Estadio La Corregidora o Corregidora. En Estadio Nesa 86.
0: Ah, qué bonito estadio, que ya es estacionamiento de
1: camión. Sí,
0: o sea,
1: ya.
0: Y no, fue mundialista.
1: Pero creo que lo están remodelando, ¿eh? Lo están remodelando.
0: ¿Para que jueguen los Coyotes?
1: Me parece que sí.
0: Muy bien.
1: En el Estadio Andrés Quintana Roo, obviamente, en donde se coronó
0: el
1: campeón.
0: Ah, no, ese es el de Cancún.
1: El Dayal de Cancún, donde le pusieron pasto de hotel primero. Ajá. Y dijeron, no, pues no pega esto, ¿no?
0: En Atlántida. Hay que
1: ponerle pasto, ¿no? De fútbol.
0: En Atlántida, así se le llamaba
1: Me acuerdo que una vez fui a cubrir al Atlante allá. ¿Qué pedo me puse, papá?
0: Yo fui a la final de Copa.
1: En vivo me regresé en el avión.
0: Uf, qué ganotas.
1: Bueno, y no te acuerdas. Bueno, sí, mejor dicho, sí te acuerdas. ¿A dónde jugó hace poquito? No te quiero poner en compromiso. ¿No terminó jugando en
0: el Atlante?
1: Sí, en la Expansionship, en la Liga de Expansión, para todos aquellos que no hablan el inglés.
0: Ajá.
1: En la Expansionship.
0: ¿Dónde jugó?
1: En el Estadio Agustín Coruco Díaz.
0: En el Coruco.
1: En el Coruco, porque ya no quería jugar en el Ciudad de los Deportes.
0: Tenían ahí unos pedillos.
1: Tenían uno. Entonces, jugó en toda su historia, en la Primera División y en la Segunda Liga, como le quieras llamar. Ajá. Jugó en 9 estadios, 8 ciudades.
0: No, pues sí son nómadas.
1: Sí, papá.
0: Gran chatodato, ¿eh?
1: Sí, te robé. Lo tendría que haber pasado para que lo dijeras tú.
0: No, está bien, hermano, está bien. Pues qué gran chatodato. Oye, ¿cómo ves si vamos con la banda? ¿Te acuerdas tú del número de WhatsApp de allá? 55, 57. Ay, déjalo, busco.
1: No, la verdad no me acuerdo. ¿Para qué te digo?
0: A ver, ojalá y me lo pudieran mandar por mensaje, mi querido Arthur, mi hermano Arthur. Ah, cómo extraño a mi Arthur. Nunca hablaba, pero el mudo le decíamos.
1: El mudo, buena onda, el mudo.
0: Tipo no, derecho. Yo sí, lo quiero
1: derecho,
0: mucho.
1: Yo también.
0: Lo quiero
1: derecho,
0: mucho a mi Arthur.
1: Derecho.
0: Bien no? Buena onda.
1: También anda por ahí siempre Dieguito.
0: No lo conozco.
1: ¿Cómo no? El flaco Diego.
0: No, pero ese anda ahorita en Canadá.
1: No, ese es el flaco Sandoval, güey.
0: Ah.
1: No, y...
0: Es...
1: No, güey, estás perdido.
0: ¿Cuál es Diego? Yo ni lo conozco.
1: Diego Rodríguez, güey.
0: No lo conozco.
1: Diego Ramírez.
0: 55-65-00-07-57.
1: Ahí está.
0: Y el teléfono de aquí, de Carso, es 55-54-02-28-44. Por cierto, mi querido Hugo.
1: Sí.
0: Tenemos pases dobles para que vaya a ver a This Is Michael. This Is Michael.
1: ¿A poco?
0: Michael, está muy bueno. Es como un sinfónico de Michael Jackson, muy bueno. Y Capó Afro Rosa Tour. Ponte una rola de estos, mi querido Edgariño. Edgarciño. Capó Afro Rosa Tour.
1: Me suena a reggae.
0: Es como reggaetón. No es reggae, es reggaetón.
1: No, si es reggaetón, ya valió.
0: ¿Por qué?
1: No, pues el reggaetón no manches.
0: ¿No te gusta?
1: ¿Cómo crees, güey? No
0: mames. O sea, si tuvieras que escoger.
1: No.
0: Si tuvieras que escoger entre el reggaetón y los corridos tumbados, ¿qué escoges?
1: No, ninguno de los
0: no,
1: dos.
0: No, tienes que escoger uno en la vida.
1: Ninguno de los dos.
0: Mira, este está bueno.
1: Puta, creo que prefiero los corridos tumbados antes que el
0: escucha.
1: Reggaetón.
0: Escucha esta. Siéntela.
2: Pero ahora mira, te tengo aquí.
1: No, nomás ya con la vocecita.
0: Qué buena rola, bro. Hasta se me está calentando el hocico, ¿no? Pero bueno, ahí está Capó Afro Rosa Tour y This Is Michael. Tenemos pases dobles. Bueno, pues vamos a leer los mensajes. ¿Qué te parece, mi querido Huguito?
1: Dale.
0: A ver si la producción le manda los mensajes a Hugo de allá de W.
1: Ah, claro, aquí estamos.
0: No, y vamos con la porra.
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0: Ahí está, dice mi chato, arriba el Guadalajara. Seremos campeones, tu amigo el Diablo. Andaba desaparecido, pero ya llegué. Vientos, mi Diablo. Pues creo que Chivas tiene buen equipo, mi querido Hugo.
1: Sí, como no, aparte vienen con un trabajo sólido ya de
0: Milito.
1: De dos temporadas.
0: Pero es un trabajo impresionante porque hoy todas las selecciones menores tienen jugadores de Chivas.
1: Sí, ¿eh? Sí, ya cambió toda la cara. Oye, Diego Rodríguez, perdón, mi querido amigo Diego Rodríguez, nuestro productor, bueno, también productor allá de W Deportes.
0: ¿Es el joven Murrieta?
1: Sí.
0: Ah, es que dime al joven Ramírez, Murrieta.
1: Ese güey, Rodríguez, Diego Rodríguez.
0: Ah, el joven Murrieta, saludos al joven Murrieta. Chato. El que Rafa haya dirigido al Barcelona B es como si hubiera dirigido en México al Pumas o Puebla. Estuvo peleando las zonas altas de su división. La va a romper Rafita. Saludos desde Querétaro. Lo mismo creo yo que mi Rafa va a hacer un buen trabajo. Rubio Hermoso, qué alegría escucharte. Un saludote. Regálame un ole, ole, ole por el gusto de que estés de regreso. Tu valedor y amigo César Piña desde New York.
1: Órale, le echamos un ole, ole, ole a César.
0: Ah, ya sé, ¿sí? ¿Cuál es? Ajá.
5: Ole, ole, ole, ole. César.
1: Saludos, papá, gracias.
0: Ahí está.
1: Ya tengo los mensajes, amigos, por si quieres apoyar.
0: Venga, de una vez.
1: A ver, ¿cuál no leíste? Buenos días, mi estimado Rubio y Chato. Ese ya. Tienes toda la razón, el arranque es.
0: Es que estos son. Este rating. Es otro número.
1: Ah, ajá. Pero con Hugo sabe mucho más. Dice, no, un humilde compañero acá.
0: Colaborador, todos somos hermanos.
1: Colaborador, sí lo siento como mi programa. ¿No? Yo le echaba carrilla en su momento, que era nuestro programa hermano, le tirábamos un poquito ahí entre. No, pero siempre fue el abucheo y el arranque de programas hermanos.
0: Todos,
1: ¿no?
0: Los programas, juicio sí, deportivo. Sí.
1: Dice, ya que se quede para formar los cuatro fantásticos de la radio. Saludos de su el amigo tema, Martín Marín, arriba del Cruz Azul. Gracias, querido Martín.
0: Martín, el tema es que no cabemos.
1: No, aparte, si yo me llegara a sumar definitivamente, vamos a decir, que yo estaría feliz de hacerlo, ¿no? Seríamos cinco, ¿no?
0: Cinco. Seríamos cinco. No, aquí no caben ni tres.
1: Cinco.
0: Si cooperamos, sí.
1: Exacto, un placer escucharte tan temprano y en el Chato Show. Muchas gracias, hermano.
0: Chato
1: Saludos
0: Show.
1: De Charlie y la fábrica de chamacos.
0: Ah, va a tener
1: muchas
0: muchos
1: gracias.
0: Hijos.
1: Hoy sí es un show cómico sin magia, pero con risas entre Adrián Marcelo y el Chatín. Alegría.
0: Alegría.
1: Ah, Adrián Marcelo ya quisiera ser yo. ¿Estás de acuerdo?
0: Y la mole ya quisiera ser
1: sí,
0: yo.
1: Sí, exacto.
0: No,
1: exacto.
0: Bueno. Pues ahí está. Oye, pues bueno, vámonos despidiendo. Huguito, muchas gracias. Nos escuchamos la próxima semana, bueno, donde estaremos dando ya los boletos para This Is Michael y para Capó mi querido Hugo, gracias.
1: Al contrario, Chato, para mí ha sido un honor, sinceramente, estar aquí contigo y con toda la banda.
0: Fuerte abrazo, agradecemos a Edgar en la producción, también al Arthur allá en el Radiópolis. Los quiero, amo y así, buen fin de semana. Y arriba el Atlante, hijos de su...
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12: ¿Es mala suerte o mentalidad? ¿Es la cantidad de extranjeros o la eliminación del ascenso y el descenso? ¿Son todos estos factores o varios o ninguno? Son las preguntas que se hace la serie documental El Quinto Partido. Y las respuestas las busca Julián Gil, conductor, actor y muy aficionado al fútbol, donde entrevista en exclusiva para este material a personalidades como Miguel Herrera, Enrique Bermúdez, Juan Carlos Rodríguez La Bomba, Valeria Marín, Enrique Borja, Charlie Rodríguez, Adriana Monsalve y se mete hasta la casa literal de Santi Jiménez en Italia y de Raúl Jiménez en Inglaterra. Conoceremos su opinión sobre las actuaciones de la selección mexicana en diferentes mundiales, tanto cómo las vivieron cuando eran niños y se ilusionaban con estar ahí, hasta que vistieron la playera tricolor. O bien, desde la perspectiva de los periodistas, narradores y entrenadores que aparecen en este material. Veremos criterios desde ambos lados. Por ejemplo, las opiniones de Ricardo Lavolpe contrapuestas a las de Cuauhtémoc Blanco. O imperdible es el segmento protagonizado por Maxi Rodríguez y Osvaldo Sánchez y el punto de vista de cada uno de ese gol de Argentina que eliminó a México en el Mundial del 2006.
13: Dice el portero mexicano que desde que lo vio patear sabía que no llegaría y que entraría a su portería.
12: Otra pregunta medular que se les hace a los entrevistados es qué harían si fueran presidentes del fútbol mexicano por un día. Y la mayoría coincide en los cambios estructurales, en los de raíz y de formato, y también en que somos un país al que le sobra talento pero le faltan oportunidades. La serie no deja fuera a la afición mexicana y recopila el sentimiento que nos provocó Qatar 2022 y cómo llega nuestro ánimo para este 2026. Lo hace desde las entrañas, desde lugares como Tepito, haciendo la conexión con los orígenes del mencionado Cuau. El Quinto Partido está conformada por 3 episodios de poco menos de una hora cada uno y disponibles gratis en Canela TV. Una vez que vemos y escuchamos todas estas opiniones, no hay una conclusión certera sobre qué es la maldición del Quinto Partido o si esta realmente existe. Lo que sí es que nos deja una gran ventana abierta para el optimismo, esperando que la participación tricolor no solo en este 2026, sino para el futuro, ya solo sea cuesta arriba. Para W Deportes, yo soy Héctor Padilla Pada.
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14: El Atlante está de vuelta en casa, de vuelta en el Estadio Azteca. Después de 20 años de peregrinar por distintas sedes, los potros concretan un regreso muy especial al inmueble que los vio brillar en tres etapas diferentes. Su última vez como local en el Coloso fue el 28 de abril de 2007. Una despedida amarga, goleada de 4-1 ante Pachuca. Mientras que su último duelo ante el América en primera fue en el Clausura 2014, derrota por la mínima en la jornada 5, este torneo en el que perdieron la categoría. El partido tiene un condimento extra. Miguel Herrera, el técnico que ganó dos veces la Liga MX con el América, vuelve a enfrentar al equipo con el que tocó el cielo, pero con una racha negativa. El Piojo suma 6 derrotas consecutivas ante las Águilas dirigiendo a Tigres y a Tijuana. Todo está servido, el Atlante vuelve a ser local en el Azteca ante el América.
15: Muy buenos días, viernes 24 de julio y esa es la nota principal, eso que vio usted ahí, esa nota del Atlante que regresa a la primera división en la cancha del estadio hoy, Banorte, es la principal nota. Oiga esa música. Es la primera vez en la historia de Peloteando que se abre con una nota del Atlante. ¿Correcto? ¿Majo? Ay, estamos de fiesta hoy.
16: Tú estás de fiesta, yo no, abro, claro, porque, pero yo abro porque juega el América hoy viernes.
15: ¿Y va a ser tan cotidiano esto de abrir con el Atlante?
16: No, bueno, pero yo porque, está, yo porque el día de hoy juega el Atlante con quién, con el América, ¿no?
15: Ajá. Sí. No contra, con él, va a jugar con el América.
16: Va a jugar.
15: Va a jugar el Atlante con el América.
16: Con el América. Va a jugar con el América en el Estadio Banorte de regreso, por supuesto, en casa, estos 12 equipos, ¿no? Tratando de pelearse la localía, aunque sabemos que el Atlante va a ser local, pero sí peleándose la localía entre estos dos. Buenos días, W Deportes, por el 730 de AM. Es un gusto, por supuesto, como siempre, que estar con ustedes en este viernesito cerrando la semana con todo.
15: Eso.
16: Y además a toda la gente que nos escucha a través de Claro Sports en 17 países en Latinoamérica, un placer y un gusto estar con ustedes este viernes. ¡Hola! En donde no es tanto placer el tener al señor Félix Fernández hablando del Atlante.
15: No es tanto placer.
16: El ódiame más de la América queda chiquitito cuando el señor Félix Fernández habla de su Atlante. Es insoportable.
15: ¿Cómo que es insoportable? Yo no puse la nota.
16: Es insoportable.
15: La nota con la voz de Valentina. Mira qué bonito. Y qué azulgrana.
16: Hay un corazón azulgrana alrededor, señor Félix Fernández, en la tele, para toda la gente que nos escucha a través de W Deportes, él mandando besos. Madre mía, lo insoportable. Ni con su novia se pone así.
15: Epa. ¿Así de insoportable?
16: Exactamente.
15: Ojo de muy buen humor.
16: No, así de insoportable.
15: Que toléralo un poquito.
16: No hay manera de que tolere.
15: Hay algo, Gabriel Gerberoff, hay algo más allá de la América en este mundo.
17: Ah, no, por supuesto.
15: Y en este país de
17: México.
15: ¿Cierto viviendo o no? Buenos días.
17: Sí, buenos días. ¿Cómo está Félix? ¿Cómo está Majito? Amigos que nos van a estar acompañando. Gracias, amiga, por estar con nosotros. Sí, hay vida después de la América, ¿verdad?
15: Claro, hay verdad, algo más. Hay algo más. Algo que refresca la liga ahora. Un nuevo integrante.
17: Bueno, no, esa es otra cosa. Así que el Atlante refresca la liga. Ya no es un universo de discrepancia.
15: 50 mil boletos vendidos hasta este momento en la cancha del Estadio Banorte para hoy una noche. Pero 50 mil atlantistas vamos a ver ahí.
17: No, son 50 mil boletos. No le preguntaron a quién le van a cada uno. O sea, son 48.700 de la América y 1.300 de...
15: ¿A quién le entra a la taquilla? ¿A qué equipo?
17: O sea, ¿a quién le entra? No sé a quién le entra. Pero
15: a la taquilla.
16: Al Atlante.
15: Ahí está. Entonces, ¿qué más da si son de chile dulce o manteca?
17: Ah, bueno, no. Entonces usted dice, ¿quién va a ganar dinero hoy? Seguramente el Atlante. ¿Quién va a ganar el partido? Seguramente el América. Pero bueno, digo, hay tema de... Lo importante, Feli, como decías, que después de un lustro de este hermoso, humilde y sencillo programa, hay una apertura.
15: La primera vez
17: que abrimos con el Atlante.
15: Ni cuando fue campeón múltiples ocasiones.
16: Bueno, 20 años de ausencia del Estadio Banorte, hasta cambió de nombre, ya pasó el tercer mundial.
15: Depende cómo se vea el vaso, ¿no?
16: Sí. Porque
15: la nota de Valentina decía, desde el 2006 nos enfrentan en primera división, en la cancha del Estadio Azteca. ¿Sí? Ha habido muchos otros enfrentamientos. El Atlante regresó también a la Ciudad de México a jugar en otro estadio, en la Liga de Expansión, en algún momento, durante algunos años.
17: Cancún, Cuernavaca, Ciudad de México.
15: Zacatepec,
17: Zacatepec, Estado de Morelos. Cancún, Quintana Roo.
15: Donde se logró la tercera estrella.
16: Ajá.
17: Sí, exacto. Ajá. 2007,
16: sí,
17: ¿no?
16: De, 2007, sí, 2007.
15: 2007.
17: Después van al Mundial de Clubes, casi le ganan al Barcelona.
15: Fuimos locales en Pachuca también, una liguilla. Me encanta. Cuando nos corrieron del Estadio Ciudad de los Deportes, fuimos locales en Pachuca. Pachuca. Fuimos locales en la cantera de Ciudad Universitaria también.
16: Madre
15: cuando
16: mía.
15: Nos corrieron del estadio.
17: Tano errante,
16: el exactamente, eso está peor que el Cruz Azul, que no encuentra casa, pero ya, cabalgata, ya llegaste.
15: La cabalgata del potro errante del Atlante.
16: Exactamente.
15: Así se llama.
16: Oye, ¿te ilusiona el potro errante del Atlante con la incorporación del portero este David Ospina?
15: Pero por supuesto que sí.
16: ¿En serio?
15: Los que faltan, Majo, espérate.
16: ¿Los que faltan?
15: Agárrate, los que faltan.
16: Tú me decías de que iba a llegar un portero que estuvo
15: en el Mundial. No te mentí.
16: No me mentiste, solamente que yo no creo que hayas tenido en tu cerebro este, pero está bien.
15: No era Bocinha.
16: Yo no he dicho que haya sido, pero no creo que fuera David Ospina el que tuvieras en tu cabecita. Pero bueno, lanza la pregunta.
15: Vámonos con la pregunta del día. Y es, sí, por primera vez en Peloteando, una pregunta que tiene que ver con el potro errante.
16: No.
15: Tiene
16: favor,
15: plantel.
16: Agárrenlo,
15: tiene amárrenlo. Plantel el Atlante para ganarle al América en su regreso al Coloso de Santa Úrsula. Evidentemente la respuesta es sí, pero dejamos que no quiero inducir yo la respuesta.
16: No.
15: Pero bueno, manden sus mensajes al 55 54 02 28 44. Repito, 55 54 02 28 44. ¿Usted considera que tiene plantel el Atlante para derrotar a estas águilas cabizbajas?
17: Me está preguntando, ¿en serio? Empezamos con broma, es un programa cómico este.
16: Es un programa cómico.
15: Es la pregunta del día,
16: infantil.
15: Gerbero.
16: Cómico musical infantil.
15: Son
16: y
15: dos equipos.
16: El señor Félix Fernández.
15: Los expertos dicen que 50 y 50% hoy.
16: ¿Ah?
17: ¿Expertos?
16: ¿Qué expertos? ¿En qué? ¿En básquetbol?
15: Trabajo en otro lado.
16: Esos son expertos.
17: Esos no somos expertos
16: acá. Esos son expertos. ¿Sabes qué? Hoy va a meterle el señor América al Atlante un 2-0 con todo y eso que soy antiamericanista. Y con todo eso, odio más.
15: ¿Deseas el triunfo de la América?
16: Odio más tu ego atlantista.
15: ¿Qué?
16: Odio más tu ego atlantista que el ego de los señores argentinos y del propio América. Madre mía, odiame el doble de más, te llamas tú y en adelante para mí.
17: Más al cuadrado.
16: Más al cuadrado.
15: Mira el estudio, voltea a tu alrededor.
16: A ver.
15: Azulgrana.
16: Sí, la verdad, todo es
15: azulgrana.
16: Mira el Atlante.
17: Te cargaste una lata.
16: La gente de radio, hay insignias del Atlante por todos lados en el estudio en estos momentos.
15: Mira, tú no estás para saberlo, pero desde anoche se estaba festejando ya la victoria del Atlante.
16: Abril di algo.
17: Te cargaste un alacrán, perdón, te lo hizo. Te cargaste un alacrán.
15: No, por favor.
17: Un alacrán, una boa, una cobra.
16: Es la boa para. Es la voz. No te comiences a poner así porque no hay sillón. Vete a tu sillón, tú, Atlantista. Por eso me quitaron el sillón aquí en Peloteando, para que no te tengas que subir al sillón. Vaya de regreso.
15: No puedo llegar aquí.
16: ¡No!
15: No, ¿de veras? ¿Vas a apostar algo?
16: No voy a apostar. Mira, nada. Ya
15: por primera vez en Peloteando puedes apostar en favor de la América.
16: ¡No! ¡Eso jamás!
17: Yo no sé quién gana, pero quiero apostar si hoy... La pregunta es del Atlante. Si tenemos más de dos mensajes.
16: Va.
17: ¿Más de dos mensajes o menos?
16: Va dos mensajes.
15: ¿Más de dos mensajes sobre la pregunta nada más?
16: Sí, sí. Por el Atlante.
17: Por el Atlante.
15: Llevo horas plantear esa pregunta.
16: ¿Horas?
17: Claro, sé que te has desgañitado la cabeza pensando en la pregunta, pero digo, ¿cuántos atlantistas
16: hay? Ay, a ver.
15: O sea, el reto es que nos escriban atlantistas.
16: Atlantistas, claro. No, ¿dónde está el teléfono de Félix? Agarre el teléfono de Félix porque él escribe con anónimos.
17: Claro, sí.
16: Él escribe con anónimos, todos agárrenlo.
17: Todos salen el mismo número.
16: Exactamente,
15: todos salen el mismo número. El portero sin manos no va a escribir hoy.
16: El portero sin manos no va a escribir hoy.
17: Ok. Pero que la gente nos diga, ¿soy del Atlante?
16: Soy del Atlante.
17: Claro, para saber cuánta gente del Atlante.
16: De
17: exacto. No solamente habla Pepito de...
16: Agárrenle el celular.
15: No, tranquilo.
16: Agárrenle el celular.
17: No sean hechizas. No
16: producción.
17: Sean cuentas hechizas.
16: Exacto. Producción ya tiene el teléfono del señor aquí presente, así que cualquier mensaje que venga de ese teléfono, anulado de esta propuesta.
17: Ok.
16: Pero bueno, vamos a analizar a tu Atlante. Vamos a analizar a tu Atlante porque quiero saber...
15: Al que le robaron el partido de...
16: Ah,
17: entraron
15: ladrones calientes, ¿no?
17: Entraron ladrones al vestidor.
16: Contra el Necaxa perdió con todo.
15: Es que tú estabas de vacaciones.
16: Por favor.
15: A un especialista arbitral que se llama Roberto García Orozco. Analizamos la jugada del penal de Necaxa y por unanimidad, incluyendo Gabriel Gerberov, dijo que ese penal fue inventado.
16: Ay, Dios mío.
15: Que hubo una falta previa del jugador del
16: Necaxa. Hay que reconocer una falta previa. Okay, del Necaxa.
17: Es de gente honesta reconocer.
15: Específicamente de Julián Carranza. Mira, nombre y
16: apellido. Ok. Y por eso perdieron 2-1.
15: Una jornada, un fallo.
16: O sea, se van a agarrar del arbitraje para decir que por eso perdieron. No que ganaron con justa razón. No. Es... voy al arbitraje para poder decir que con eso perdí.
17: ¿Vos okay. no querés que Félix se agarre?
16: Así, que, así quieres comenzar la jornada 1. Es neta que quieres comenzar así. Ok, perfecto.
15: ¿Lloriqueando?
16: A ver. Yo solamente...
15: porque luego me van a poner aquí los chillos.
16: Claro que te van a poner los chillos.
17: Ahí está. Y fue claro, Félix dijo, no quiero hablar del arbitraje, pero
15: tuvimos un experto arbitral que tú llamabas a diario durante el Mundial.
16: Sí.
15: A diario lo llamabas.
16: Y además... además, le van a agradecer a Henry Martin, por supuesto, ¿no? En ese primer partido. Le van a poner una estatua a Henry Martin.
15: ¿Va a volver a fallar un penal o qué?
16: Porque falló un penal. O sea, porque también de eso se van a agarrar.
17: No, pero ese fue de América. No, ahora, hoy no lo puede fallar.
16: Hoy no lo puede fallar.
17: Hoy no puede fallar Henry Martin.
16: No, por eso te digo. Van a poner una estatua si hoy Henry Martin falla igual que en ese primer partido.
15: Bueno, probablemente. No por sé favor. Si es una estatua, depende del resultado también. Pero bueno, el América tampoco está como para presumir, ¿no?
16: No sé.
15: Seamos sinceros.
16: No sé, yo quiero hablar primero del Atlante.
15: Ah, síguele, adelante.
16: No. ¿Qué tiene el Atlante para ganarle al América? Tú pusiste la pregunta.
15: Tiene un tal Eugenio Pizzuto. ¿Te suena?
16: El primer gol que metió en la jornada 1 ante Necaxa.
17: No me suena, Pizzuto.
16: Ah, Pizzuto me suena. Después de ahí, el resto de la plantilla fue la que no me suena. ¿Te suena Bawí? ¿Te suena Clar, Portales, Sánchez, Julio? Mojica sí. Tercero también. Adame, Fernández, ¿te suenan algunos?
17: No, suena, me puede sonar.
15: Martín Fernández es un muy buen contención, uruguayo.
16: ¿Pero te suena?
15: ¿Te suena Eduardo III?
16: Ese sí me suena.
15: ¡Ah!
18: No sé.
16: Me suena Eduardo III y Joaquín Mojica. Son los únicos dos que me suenan. Y
17: Pizzuto, ex del Manchester City, Mojica.
15: Sí, claro. Tenemos dos seleccionados nacionales. Así nomás. Una jornada, dos seleccionados nacionales. Vázquez y Mojica. En la sub-23 son seleccionados nacionales.
16: ¿Seleccionados que estuvieron en el Mundial?
15: ¡Wow! No, están convocados con
16: ¿estuvieron,
15: la
16: jugaron en el Mundial?
17: Pueden jugar en...
15: bueno, hay
17: en
15: diferentes momento, selecciones bajo, ¿eh?
17: Sí, y puede jugar en cualquier momento frente a Aruba, Antigua y Bermuda.
16: Antigua y Bermuda. Claro, no sé, yo pregunto. Nada más lo pongo ahí.
17: De pronto... De pronto, los grandes técnicos del mundo están viendo a algunos de estos chicos para ver si los pueden
16: llevar. Se los puedes llevar a... ah, ok. Encima de Eric Lira y Gil Morat. Sí, ellos serán los primeros en salir, me imagino.
17: Por supuesto.
15: Tú no sabes,
17: Luis Enrique está viendo.
15: Tú no sabes en este momento quién te está viendo.
16: Yo lo único que tengo
15: es capaz que te lanzan al estrellato después del día de hoy, nada más por...
16: sí, exactamente.
15: Estábamos sapeando ahí, vimos a una tal Majo.
16: Sapeando ahí, una tal Majo. Okay, perfecto.
17: No pisteando,
16: una tal Majo.
15: Tiene talento la muchacha.
16: Pero ¿quién, tiene el Atlante para ganarlo y el América?
17: Vázquez,
15: un par de
16: pantalones.
15: Amigas.
16: Ah, ok, perfecto, ya.
15: Y un director técnico extraordinario.
17: Porque le pueden quedar
16: eso sí está increíble. El morbo del regreso de Miguelito Herrera.
17: Sí, está muy bueno.
15: Claro, por supuesto que sí.
16: ¿Qué dices?
17: Está muy bueno, me encanta. Pero es un tipo fantástico, aparte muy identificado con el Atlante.
15: Y ya nada más tiene un trabajo, ya no tiene dos como durante toda la pretemporada.
17: Claro, muy bien. Ahora, usted hablando de que tiene... dijo que el Atlante tiene dos amígdalas.
16: Sí. Muy grandes.
17: Sí. ¿Usted vio que
16: y peludas.
17: A un beisbolista? Ah, bueno, eso no me consta.
16: Después de lo que... o sea, la gente en radio no tuvo que ver lo que hizo el señor. Pero si voy a... Efraistóteles y él son primos hermanos cuando hacen ese tipo de señales.
18: Es hermoso, es película.
15: Esto es una señal.
16: ¿Qué hizo Efraistóteles en el torneo?
17: Pero
16: bueno, está bien. Ok.
15: No, pero él lo dijo.
17: Me distanteo.
16: No, hice igualito que
17: las
16: tú.
17: Las amigas de las peludas.
16: Las amigas de las peludas que tiene el Atlante contra el América.
15: Síganos hablando de Miguel Herrera.
17: Lady D
16: hablando. Perdónenme usted.
15: Miguel Herrera versus Guillermo Almada.
17: No, dos muy grandes entrenadores.
16: Epa.
17: Dos muy grandes entrenadores. Epa. Los dos con perfiles de pronto distintos, pero los dos muy, la verdad, pasionales, muy comprometidos, muy de estos que están en la zona técnica y no paran de gritar, de gesticular, de pelearse con los árbitros, de reclamar, pero también hacen parte del show, le dan dentro del show business que es el fútbol, me parece que son dos buenos componentes. Me gusta mucho, aparte lo aprecio mucho a Miguel Herrera y creo que va a ser un gran trabajo. Ojalá que le tengan paciencia porque no tiene un gran equipo, Félix. Entonces, que no nos vayamos a olvidar... No,
15: claro que van a tener paciencia.
17: Ah, bueno, perfecto. La gente, no digo la directiva, es la gente que entienda que esto es de proceso.
15: Eso es lo más complicado.
17: La gente
15: convencer
17: se
15: a la gente a la de que es un equipo en formación. Claro,
17: sí, porque los técnicos, más allá que sean muy queridos, son devorados por los resultados. No, pero fue un ídolo como jugador, después en alguna etapa como... pero 6 partidos sin ganar y la gente va a empezar a... tengan paciencia. Miguel Smith es un tipazo aparte.
16: Me gusta tu forma de verlo y que de verdad se lo comuniques así a la gente, porque sinceramente yo espero que el Atlante sea lo suficientemente inteligente con la directiva para poderle dar continuidad hasta el siguiente torneo. Claro. A un Miguel Herrera que es un extraordinario técnico, es muy bueno, simplemente hay que tener, como tú dices, paciencia. Y del otro lado, un Guillermo Almada que le regresan sus 3 seleccionados. Yo no creo que vayamos a ver al mismo América que vimos, por supuesto,
15: no,
16: en la jornada 1.
15: Claro no.
16: Está de regreso Cáceres, Reyes y Brian Rodríguez. Un Brian Rodríguez que de alguna manera podría el señor Guillermo Almada ponerlo como ese centro delantero que necesitan, porque pues, tuvo una tarjeta roja en América.
15: ¿A Brian dices?
16: Sí, claro, ese centro delantero. Más no, pero acuérdate que hubo una baja justamente.
15: Sendejas.
16: Exactamente. Entonces, claro, por ahí probablemente podría utilizarlo, que no es una posición
15: no,
16: rara para Brian.
15: Centro delantero va a ir Henry Martín, no hay ninguna duda.
16: Después del penal que falló.
15: ¿Tú crees que lo van a sacar por eso?
16: ¡Dios mío! Por favor, Majo. Después de que no lo vi. Ah, pero perdón, ¿viste el América en el primer encuentro? ¿Tú crees que Henry Martin está para volver a jugar? Yo no creo, ¿eh? Yo no le vi una buena cara.
15: ¿Qué apuestas a Henry Martin?
16: Bueno, no me importa. No voy a apostar contigo. No voy a apostar nada contigo. ¿Qué parte no entiendes del tema? A lo que voy es, para mí no dio una buena cara a Henry Martin en el primer encuentro.
15: No la
16: dio,
15: pero lo peor que puedes hacer un técnico es sacar a un jugador porque falla un penal.
16: Deja tú, no dio una buena cara, sobre todo el penal, pero no dio una buena cara en el partido, punto. Yo no lo vi jugando un buen fútbol a Henry Martin.
17: Bueno, pero por ejemplo, el Atlante ninguno dio buena cara, no va a jugar con
16: ah, no,
17: con
16: pero eso es otra cosa, no hay manera, no,
15: si no se quedarían
16: sin partido, estarían por default, ya no juegan si dieran bueno, alguna buena cara. Pero bueno, al final de cuentas, Zúñiga, que sabemos perfectamente que no, para nada, y Henry Martin con la mala cara que dio, yo por lo menos, si va a regresar a Brian Rodríguez, yo pondría a Brian Rodríguez como centro delantero. No es una posición que no reconozca a Brian Rodríguez. Lo hizo con Jardine, jugó como centro delantero. ¿Por qué no ponerlo si está de regreso, si jugó un mundial?
17: Pero no jugó de nueve.
16: Yo no, sé, mí, pero no igual, pero igual. No, pero Jardine lo ha puesto en algún momento en su etapa con el América. No sé, a mí no me gusta. A mí no me gusta Henry
15: Martin. O sea, bajo ese concepto
16: en tu empresa,
15: cuando una de las chicas que trabaja contigo comete un error, ¿la mandas a guardar una semana?
16: No, la pongo en su lugar, pero no la mando a guardar.
15: Ah, pues ahí está, pero la deja seguir trabajando.
16: Sí, pero la pongo en su lugar. Que la ponga en su lugar a Henry Martin, que entrene más, que haga algo diferente, no sé, a mí no me
15: gusta.
16: Yo no
15: conozco un solo técnico que cuando un jugador falla un penal, lo...
16: Pero no solamente es por el penal.
15: Lo pone en su lugar a regaños.
17: Pues. Es el capitán de la América.
15: Claro.
17: Con goleador.
16: Bueno, está bien.
17: Y coincidimos, no dio un buen partido, pero la medida inmediata de pronto no es sacarlo, sino, bueno, está el equipo entrando en ritmo. Eso es una verdad. ¿Usted qué fue jugador de fútbol? Digo, usted era arquero de pronto el primero, el último partido. Es arquero, no es la misma dinámica del resto de los futbolistas de campo. Pero sí se resiente cuando empieza el torneo, porque es un partido oficial.
15: Sí, claro.
17: Aunque haya jugado 5 partidos de pretemporada, sí. El partido oficial, o los primeros, exigen una...
15: Totalmente. ¿No? Y en Querétaro fue un partido muy cerrado. Y lo pudo haber ganado cualquiera de los dos. Querétaro tuvo grandes lapsos del juego. Y parecía que por lo menos iba a ser el empate, si no llega el gol de Violante.
16: De Violante, exactamente. ¿Y te gustó el arbitraje que pusieron para este partido? Está bonito.
15: Otra. Es el regreso.
16: Arbitraje de... mundialista. Sí. Y una chica espectacular que para mí...
15: Claro que me gusta mucho la de...
16: Pero checan y check.
15: Por supuesto que sí.
16: ¿Sí? ¿Sí te gusta? No, a mí me encantó. Katitzel García. Sí, totalmente. Katitzel García será la encargada, por supuesto, de arbitrar este encuentro. Un encuentro que va a sacar rayos y centellas, ¿eh? Porque estos dos de regreso, en casa. ¿Tú vas a ir al estadio?
15: Yo, saliendo de aquí, yo me voy, ya empiezo la cabalgata.
16: ¿La cabalgata de aquí hasta al Estadio Banorte?
17: Y cortan el mismo procedimiento que para el Mundial, es el que se hace para el Atlante. Van a cortar la milla previa, todo. ¿No?
16: ¿Ah,
17: ser...
16: sí?
17: Sí, claro. Sí, la gente, wow. la gente que quiera trasladarse desde distintos puntos.
15: ¿Vas a ir bajo?
17: Pusieron camiones, todo.
16: ¿A qué voy a ir yo al estadio? ¿Juega Pumas? No, ¿verdad? No tengo por qué ir al estadio.
15: ¿Nada más vas a ir al estadio cuando juega Pumas?
16: Solamente voy al estadio cuando juega Pumas o la selección
15: mexicana.
16: Tampoco
15: te he visto por allá cuando juegan los Pumas, ¿eh?
16: Oh, no, porque ya no me habían dejado ir.
15: Ya no me han dejado ir. ¿El señor Gerber va a ir a ver a su América?
16: ¿A su América?
17: ¿Sí, algún problema? ¿Qué cuál es el problema? No es mi América, usted sabe.
16: ¡Ah!
17: Y no me haga hablar, porque ahora me vino un tema a la cabeza, pero después lo voy a hablar.
16: ¿A la cabeza?
17: Sí, a la
16: gente. ¿A la pelona?
17: A la pelona. Bueno, sí, pero ahí está, Roja, ¿qué me está diciendo?
16: Aguas.
15: ¿A la que piensa o la que no piensa?
16: ¡Oh, mi santo Dios bendito! ¡Basta!
17: Ninguna de...
16: ¡Kerberov!
17: Ninguna piensa, señor. Vamos a hablar del Atlante. Sigamos hablando del Atlante. No nos desviemos de la cabeza de Kerberov, porque no es el tema central.
16: No es el tema central.
17: Este es uno. ¿Cómo? No, vamos a hablar del Atlante. ¿Les parece que hablemos del Atlante? ¿Podemos hablar del Atlante? Mira, este programa es Atlanteando. ¿Sí? Bueno, está de regreso en la máxima categoría del fútbol mexicano y uno de sus referentes ha sido Cristian el Hobbit Bermúdez, que habló con nuestros compañeros de Claro Sports en W Radio.
18: La verdad que es algo muy especial, ¿no? El regresar a Primera División después de muchos años, ¿no? A la espera, de muchos años pues, trabajando, en este caso en la Liga de Expansión, ganándolo por méritos deportivos, más allá de otras circunstancias donde no se podía concretar el ascenso. Es un sueño porque siempre se buscó. Deportivamente, administrativamente, entonces yo creo que para toda la institución es algo muy, muy especial. Cuando estábamos en la Liga de Expansión lo comentábamos, ¿no? Nosotros como jugadores, pues sí es complicado, la verdad que sí es difícil asumir esa realidad. Siempre creo que le va a venir bien esa competencia cuando hay un ascenso y descenso. Hay cosas extraordinarias, ¿no? Donde un jugador pues no puede básicamente hacer nada. Lo único que platicábamos en ese momento en el club era vamos a hacer bien las cosas y que ahora sí que individualmente hay que mostrarnos.
16: Me parece impactante que siga jugando el Hobbit Bermúdez.
15: Impresionante, ¿no? Sobreviviente. ¿Qué? Del título del 2006.
16: Sobreviviente de todo lo que quieras. O sea, ese es como el sobreviviente de del Titanic. O sea, agárrate que ni un iceberg lo tira. Madre santísima que sigue jugando el Hobbit Bermúdez.
15: Cualquier cantidad de lesiones hubo también en los últimos años. Lesiones fuertes.
17: ¿Dónde lo pondría en la historia del Atlante?
15: Bueno, es el futbolista con más títulos en el Atlante y con más partidos jugados. Sí.
16: ¡Wow!
17: Bueno, ¿pero dónde lo pondría usted? ¿Dentro de qué top?
16: ¿Leyenda?
19: ¡Wow!
16: ¿Legendario?
17: Entre los primeros tres, entre los primeros cinco.
16: ¿El mejor? Sí. ¿Hubo histórico?
15: En los primeros cinco, digo, son 110 años de historia del equipo, pero...
17: Son muchos grandes jugadores.
15: Entre los primeros cinco, en cuanto a lo que ha aportado, el número de títulos, insisto, de partidos,
16: O sea, ¿tienes tatuado el Hobbit Bermúdez en algún parte de tu cuerpo como antagonista?
15: No creo tenerlo.
16: No, bueno, no sé, pregunto.
15: En el 11 titular del Atlante de toda la historia, sin ninguna duda.
16: Sin ninguna duda.
15: Okay. Y nada más por la cantidad de partidos que ha jugado, pues no te disparen los primeros cinco.
17: Partidos, títulos, sí.
15: Nos informa la producción que ya empezaron a llegar los mensajes para que vayas
16: a... A ver, ¿tu teléfono dónde está?
15: Yo no. ¿Qué apostamos?
16: No apostamos nada.
17: Soy Félix de la Bondojo.
16: Exactamente, soy Félix de la Bondojo.
15: ¿Usted qué dijo,
16: Carrero,
15: que si llegaban más de dos mensajes?
16: ¿Soy Félix de la qué?
17: Más de dos mensajes de atlantistas.
15: ¿Sí?
16: Sí. Bueno, vamos a leerlos.
17: Vamos a ver.
16: Léelos.
17: Son atlantistas, llegaron mensajes.
15: ¿No? Ok, ya, va. El primerito, así nada más, de bote pronto. Hoy habrá batazazo.
16: O sea, bata, un bat grandazazo. Un batazazo.
17: Un bat de este tamaño, Félix.
16: Un bat que... ¡Oh! Espérame.
17: Y batazazo
16: distancia. Todavía, o sea, los niños no están entrando a la escuela y tú andas hablando de eso.
15: Un garrotazo.
16: ¿Ah?
15: Garrotazo.
16: No sé.
15: A ver, hoy habrá un garrotazo de los Potros del Atlante que vencen al América. Saludos desde El Salvador.
17: Salvador.
16: ¿Desde El Salvador?
15: El Salvador, Kenny.
16: Kenny desde El Salvador. Besos hasta El Salvador. ¿Tienen fans en El Salvador?
17: No, perdón. Perdón.
16: No manches.
17: Hagamos una buena lectura. El señor dice que va el batazazo. No dice, soy del Atlante y vivo en El Salvador o soy salvadoreño y me encanta. Solamente dice que va. Ese no cuenta. Ese no dijo que fuera atlantista. Le pedí a la gente que dijera, yo soy atlantista.
15: ¿No quieres foto y video también?
17: A ver, fue un requisito, un requerimiento. A ver, después ponemos el video del VAR, donde yo dije que cuentan los que dicen yo soy atlantista. Porque si ese es del Atlante, del América, o si es de Toluca, o si es del FAS del Salvador, y dice, hoy gana el Atlante, no es del Atlante. Félix Fernández. ¿En qué idioma hablo?
15: ¿Qué prueba necesitas?
17: En botuano, en botuano.
15: Por primera vez en la historia peloteando, hoy es el día de las primeras veces, hay que enviar foto y video, ¿eh? Y con playera del Atlante, si no, no nos creen.
16: Mira,
15: si no, no cuenta.
17: Te doy la revancha de esta. Queridos, qué triste que la pregunta sea si el Atlante le puede ganar a un equipo. Ni que fuera el Atlético San Pancho, deben de buscar el campeonato un equipo de primera. ¿A poco hay atlantistas? Saludos de Sorrento. Otro que no es atlantista, aparentemente. Grande su amigo Sorrento.
16: Besos a Sorrento.
15: A ver, su teléfono.
16: ¿Qué tal? ¿Cómo están?
15: Pide el teléfono también.
16: Dame el teléfono.
17: No, tengo.
16: Pero aquí dice: buenos días, mis amigos. Majo, ¿te peleaste con Dios? Pareces un ángel caído. ¡Ay, qué ángel caído! De parte de la Chiva Norteña. Oigan, el Atlante, saludos. Amé a la Chiva Norteña que dice que hoy gana el Atlante. Una Chiva Norteña que le va al Atlante hoy.
15: Porque se llama Chiva.
17: Tampoco cuenta
15: porque se llama Chiva.
16: Porque la Chiva Norteña le va a los Chivas.
17: Soy Gabriel, de la Jardín Barbuena, fanático del Atlante y hoy en Atlante. Nadie dijo soy
16: todavía hay tiempo. Todavía hay tiempo.
17: No, ya pasó.
16: 5-5-5-4-0-2-28-4-4. Por favor, háganle el día al señor Félix Fernández.
15: Parece la comisión disciplinaria de la FIFA este hombre.
16: Exacto.
15: O sea, ante las evidencias tan claras, no, yo no veo nada.
16: Vamos una pausa, por favor, y regresamos.
15: Es increíble, me cae.
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13: Estamos de regreso aquí ya en Peloteando. Se armaron las apuestas como debe de ser. Bajito Rojas.
14: No, pero tenía que volver yo, ¿no?
15: Sí, exactamente, indicado, tú perdón. Tenías que volver.
14: Se me desconectaron las ideas.
15: Se desconectaron las conciencias.
13: También la comisión disciplinaria puede ser sancionada. Está usted sancionado un bloque.
15: ¿Un bloque?
14: No me amenace que no vuelva más.
13: No, Germán, por favor.
15: Relájate.
13: Por favor.
15: Relájate, por favor.
14: Se mete en el programa donde les quepa, ¿eh?
13: No, tranquilo.
14: Ah, bueno.
15: Relájate, por favor.
14: Dame un beso, Fernández, y me quedo.
13: Te invito al estadio hoy.
14: Es que soy un asalariado que trabajo, Félix Fernández. Usted es un potentado, entonces puede decir un viernes a la noche me voy a ver.
13: No, yo pedí el día desde hace mucho tiempo.
14: Bueno, yo lo pedí, no me lo dieron, porque soy un asalariado, no importa. No, tengo que trabajar, Fernández.
15: También era qué bonito. El
13: clásico de los americanistas se tiran al piso para que los levanten.
14: ¿Pero sí, qué sí, americanista?
15: Sí. No, pero ese es el clásico argentino, también.
13: ¿Ah, también?
15: Ah, sí, claro que sí. A mí me encanta.
13: Por partida doble.
14: No empecemos.
15: Por partida
14: no empecemos.
15: Doble.
13: Se cierra el piso y se revuelca.
15: Exactamente, sí.
14: No empecemos con ese tema, ¿eh?
15: No.
14: Mírenme los dedos. La gente que nos escucha, si pudiera ver mi dedo.
15: Sí, está comenzando atrás.

0: Amar algo, nervioso, Pinky, cerebro, nervioso. Adentro del señor Gerbero.
1: Vayamos, bueno, vayamos con el contacto que tenemos.
2: A ver, agárrate algún, este...
0: ¿Qué? ¿Ah? ¿Qué? ¿Qué?
2: ¿Algún cómplice? Félix. ¿Algún cómplice?
0: Ten cuidado con lo que dices en este programa.
2: Lo peor que se ha dicho en este programa hoy, no, lo dijiste tú.
0: Sí, ¿qué, yo?
2: Sí.
0: ¿Qué?
2: Las amigas de las Campelo.
0: Ya, no, bueno, pero es que también tú haces... Bueno, usted, haces...
1: A veces pasa.
0: Exactamente.
1: A veces
0: pasa. ¡Ay!
1: Pelos,
0: vamos, pelos, vámonos hasta el norte de la paz, por favor. ¡Basta!
1: Del norte con
2: perfecto. Con alguien Alonso, que simpatiza mucho con el Atlante, precisamente.
1: Y que no tiene pelos. No sé si en las amigas, pero no tiene pelos el señor. Bien. Javier Alonso, ¿cómo le va? Muy buen día. ¿Cómo está? Qué gusto tenerlo con nosotros aquí en Peloteando en este viernes. Para hablar de los Rayados, pero desde... el estadio del Monterrey.
0: Pero, ¿qué oficina? Pero no, pero espérate, ¿su oficina qué le hicieron?
2: Está en remodelación.
1: Es una de guerra, ¿eh? ¿Qué pasó, Javi? ¿Cómo estás? Buen día. Si nos escuchas, ¿qué pasa? ¿Qué hay? ¿Qué pasó?
3: ¿Qué pasó? ¿Qué tal? Un gusto saludarles aquí desde el estadio universitario. Sí, tómenle fotografías a este estadio porque vamos a recibir 19 millones de dólares. Estadio techado, alberca y estacionamiento para vehículos eléctricos es lo que vamos, caray, a tener en el volcán después de la venta de Angelito Correa, que se vaya al River Plate por 19 millones de dólares. Hostia, incluso ya va llegando el camión de la mudanza, ustedes pueden ver, ya se van a llevar las casas, las cosas, ya vienen por las cosas de Ángel Correa, así que bueno, pues aquí estamos listos presenciando estos últimos días de vida de el viejo volcán para darle paso al nuevo estadio techado, climatizado, estacionamiento especial para autos eléctricos, dos piscinas y un hotel de 6 estrellas. Oye, todo incluido.
0: ¿Cómo lo hicieron para balacearle la billetera a River? Porque según esto decían que en 15 se quedaban,
3: bueno,
0: en 15 se estacionaban, bueno, que si no agarraban 15 se largaban a buscar otro lado. ¿Cómo hicieron para que dijeran que bueno, sí a 19?
3: Una cosa es la firma, otra cosa va a ser el depósito.
0: Ah.
3: Vamos a ver si hay fondos suficientes, vamos a ver si hay fondos suficientes para que lleguen esos, son 16, 15, 16 millones. Más las variables da un total de 19. Así que, bueno, pues el día de hoy,
1: para las comisiones,
3: carne asada,
1: para las comisiones.
3: El día de hoy carne asada, sí, refrescos de todo tipo, bebidas nacionales, internacionales, para celebrar que ya se fue este tipo de aquí de fútbol, del fútbol mexicano.
2: Ah, tampoco.
1: Este tío. ¿Qué pasó?
2: El señor Javier Alonso es aficionado de Rayados, ¿no? Y indigna porque un tigre.
3: No, va. No. A ver, espérame. Para, boludo.
2: ¿Qué?
3: Yo no soy rayado.
2: ¿Ah, no?
3: Te lo he dicho una vez. Yo soy rayadísimo. No se te olvide.
2: ¿Ah?
3: Rayadísimo.
2: Ok, entonces, ¿por qué te indignas de que se vaya Ángel Correa y que le entre un billetote al equipo de Tigres? Que, ojo, Javi, está por verse, ¿no? Si, porque quieren como por la parte legal pelear ahí. Que...
0: ¿Qué te estoy diciendo?
3: ¿Cómo, no, ya. ¿Qué? Ya es oficial.
2: ¿Qué? ¿Ya no? O sea, ¿sí va a caer?
3: Ya es oficial el acuerdo. Primero se cae el cerro de la silla, compadre, que esta transacción histórica del Club Tigres. La venta más grande en la historia del Club Tigres, para que se den una idea.
2: Y ya luego que Gabriel Gerberón nos explique cómo es que River puede pagar tanto dinero por un futbolista de más de 30 años.
0: Exactamente.
2: Cuando es.
3: Viene llegando acá otro camión, creo que son todas las butacas. Son todas las butacas del más monumental. Todas ya las mandó la gente de River. Allá viene un camión con butacas rojas. La mitad del estadio ya lo van a mandar para acá, para, así que.
2: O sea, están recibiendo,
3: verdad,
2: el doble,
3: no
2: de lo
3: cómo...
2: que pagaron, ¿no?
1: Ocho creo que pagaron eso.
3: No,
1: más del doble.
3: Pero la cláusula de rescisión era de cerca de $25.
0: $25 millones.
3: A ver, Ángel Correa es un campeón del mundo. Jugó...
1: Tauán también, ¿eh?
3: Ocho minutos en Qatar.
1: Tauán también.
2: ¿La cláusula de rescisión?
0: Sí, así la pusieron.
2: ¿En México?
0: Exactamente.
1: Es que se pone la cláusula y después...
2: Se negocia.
1: Se negocia, entendiendo que... Bueno, yo sé que con esta cláusula... por lo menos tengo un techo o un piso para que el jugador no se vaya. ¿Ok? Ya lo pongo en esa condición, en esa situación. Pero después, ¿cómo
3: ¿qué
1: pasó?
3: Techo? ¿Económico o...?
2: A ver, contéstale.
1: A ver, entre gitanos no nos leemos las
3: cartas. O sea, ¿económico o futbolístico, o de qué techo estamos hablando, ¿verdad? O sea,
1: lo que quieras te echarme. Lo que quieras te echarme, no te limites, ¿ok? Dale para adelante.
4: ¿Cómo?
1: Óyeme, no, la verdad, esto es un gran negocio. Esto es un gran negocio, es un gran negocio. No hay forma de entenderlo desde lo deportivo que River pague 18, porque si aparte paga 18, el jugador no creo que quiera menos de 2 o 3 millones de dólares por 4 años. Estás hablando de una operación de 30 millones para un tipo que viene de errar 2 penales en la final. Sí, fue campeón del mundo, pero bueno, también de pronto el lateral derecho de Francia en el Mundial 2018 fue campeón del mundo. No, me parece que no es. Digo, no es para desmerecerlo.
2: No tiene mucho.
3: Un argentino. No hubiera escuchado que un argentino criticara a otro argentino, pero bueno. ¿Qué? Ok. Bueno, vamos con más información.
2: ¿Está criticando al lateral derecho de Francia? No, un argentino.
0: Es que es del Boca.
1: ¿Qué miraba? Aparece de Boca.
0: Ah, es de Boca, por eso lo está viendo.
1: Bueno, vaya a errar penales a River, me encantaría.
3: Sí.
1: No, pero digo, en la economía, hablando en serio, en la economía argentina, que River gaste 30 millones de dólares para llevar a un futbolista de 30 años que no te va a garantizar, como no le garantizó a Tigre títulos, ¿ok? Creo que sí demostró tener una.
3: Te voy a decir una cosa, sí. Gabriel Gerberov.
1: Cuéntame.
3: Le hubiera salido más barato a nuestros amigos de River Plate convencer a Leo Messi que llevarse a Ángel Correa. ¿Cierto o no cierto?
1: Totalmente cierto.
0: ¿Es en serio?
1: Es verdad, ¿no? Pero lo entiendo, tío, lo que dice.
3: O sea, les pintamos la cara por primera vez le pinta la cara a un club mexicano, un club argentino. Si se quiere llevar los climas Correa, que se lleve los aires acondicionados.
2: Ah, los aires
3: como lo hizo Lago, no importa, acá podemos remodelar y todo, no pasa nada.
1: Yo creo que acá nadie come vidrio. Acá más de una persona va a cambiar el auto, se va a mudar de colonia, se va a ir de vacaciones en crucero. Pero bueno, digo, parte del fútbol también. Wow. Porque no tiene lógica, no hay forma de entender desde la lógica deportiva y económica que River pague 30 millones en el paquete completo. Recuerden, la parte de la transferencia, la parte de las comisiones, más el sueldo que va a ser por 3 o 4 años. River no va a pagar 19 millones para un contrato de 2 años. Claro. Es una locura. No. 3 o 4 años. Me imagino, ¿cuánto podría ganar aproximadamente en Tigres Correa, Javi?
3: O sea, era el jugador mejor pagado de Tigres y uno de los mejores 3 pagados de la Liga MX, no es poca cosa.
1: Bueno, no digo que llegara a los valores de Guiñac, pero de pronto 3 millones. No creo que se vaya a River ganando menos, no creo. Entonces, imagínate, es una cosa bestial, que se vaya a correr a Argentina. Entonces, bueno, ojalá que haya mucha gente que mejore su calidad de vida. Y está bien, esto es trabajo, el trabajo dignifica. Es un negocio.
0: Oye, y a ver, solamente chismecito, porque ayer estuve, y te lo mandé, ¿no, Gaby?
1: Sí.
0: Ayer estuve escuchando de todo, de que si Correa se iba por amenazas, por Nova. ¿Qué te sabes tú de ese chismecito calientito para que la gente esté bien enterada?
3: Son pavadas.
1: Son boludeces.
3: No venía a decirme eso acá, ¿eh?
0: Vamos, que la gente quiere saber de la fuente real de Tigres, de quien está allá adentro, que sabe las fauces de esa fierísima. ¿Qué está pasando con esos rumores? Por favor.
3: Bueno, fue un trascendido y fue un arma que utilizó el club River Plate y que utilizó también los medios argentinos. Yo, la verdad, mira, hay que decir una cosa. Este es un tema muy delicado, el tema de las amenazas, y yo no creo que la familia de Ángel Correa o que la esposa de Ángel Correa esté mintiendo, porque es un tema delicadísimo, sobre todo por el contexto internacional que se tiene sobre México, ¿no? Sobre el tema de la inseguridad. Y la esposa ya lo había hecho, ya lo había anunciado y lo había comunicado a través de su cuenta de Instagram, de que habían recibido diferente tipo de amenazas contra Ángel Correa, contra ella misma y contra sus 3 hijos. Así que sí era un tema preocupante y obviamente, de acuerdo, muchos compañeros en Monterrey dicen que esas amenazas no existieron, pero también hay versiones de que en el club estaban enterados de eso y que le brindaban la seguridad necesaria tanto a Ángel Correa como a su familia para que estuvieran tranquilos.
2: Ok, y otra pregunta que a mí me parece muy importante, que probablemente a Ángel Correa no le interese en lo más mínimo, pero ¿qué imagen deja Ángel Correa en los aficionados de Tigres?
3: ¿Quién, perdón?
2: Un tal Ángel Correa que le está dejando 18 millones de dólares. ¿Qué imagen deja? ¿Cómo lo ven los aficionados de Tigres hoy en día? ¿Como un traidor o como un héroe?
3: No sé de quién me hablas. Pero bueno, estamos aquí para hablar de la jornada.
2: El que dejó el dinero para la remodelación de tu oficina.
3: Ah, bueno. Pues no deja la mejor de las. A ver, te voy a decir una cosa, Félix Fernández. Tú que eres gente de fútbol.
0: De fútbol.
3: Tigres tenía un número. Tigres tenía retirado un número, el 7.
2: Sí, ¿no? Y lo desretiraron para dárselo a él, sí.
3: Y histórico del fútbol peruano, histórico del Club Tigres. Sí. Ese Germán Jerónimo Barbadillo, antes de irse a Italia, donde hizo historia, ¿sí? Dijo, no, yo antes de irme quiero jugar con Tigres una final. O sea, antes que sus intereses personales puso el club, todo lo contrario que Ángel Correa. Retirado en el NUM, yo no sé a quién fue el mago de esta institución que se le ocurrió sacar del retiro el número 7, porque los números y las leyendas en una institución deportiva son intocables. Pero a alguien se le hizo fácil sacar el 7, ¿no? Ah, no, hombre, dáselo a Ángel Correa, viene del Atlético de Madrid. Ahí está lo que te hicieron con tu número 7. Yo creo que ese es indigno, ¿no? O sea, a la persona que sacó el número 7 del retiro y tuvo la fantástica idea de dárselo a Ángel Correa, hoy tendrían que decirle, oye, ahí está el bus que se va a llevar las cosas de Ángel Correa, ahí van las tuyas también, hermano. A mí me parece que de entrada, eso estuvo fatal. O sea, para empezar, tocaron la historia de Tigres. Y ahora, ¿cómo se va Ángel Correa? Imagínate. Duró más México en el Mundial que Ángel Correa en Tigres.
0: Amo.
1: Yo soy Gerber, no soy Correa. Amo. Que Correa haga lo que quiere y se vaya al descenso con River. No.
2: O sea, ¿nadie pierde en esta operación?
1: No, nadie.
2: ¿Nadie?
1: Nadie.
3: No, sí,
0: al
3: claro.
0: Contrario.
3: La gente,
2: la afición.
1: La afición pierde.
3: No, deportivamente. A ver, no me levanté tan temprano para que no me dejen hablar. Deportivamente pierde Tigres. Te voy a decir una cosa. Estamos hablando de que Tigres recibió 17, 18, 19 millones de dólares. Ok.
0: Ajá.
3: Esto a Tigres le va a salir más caro. Número uno, ¿por qué? El proyecto deportivo se mueve. ¿Quién era el mejor jugador de Tigres en la plantilla? Ángel Correa. Tigres tiene que ir por otro, porque Tigres ha dejado ir muchos jugadores, ha adelgazado la nómina en los últimos torneos. Tiene que ir por un jugador que otra vez cargue con el equipo, porque ya no tienes a Guiñac tampoco, ¿eh? Sí. Que aunque no jugaba mucho, era líder en el vestuario y era una figura que tenías para cuando se necesitaba. Necesitas ir por un jugador. Otra cosa, Guido Pizarro es un técnico inexperto, apenas tiene un año dirigiendo. Su proyecto deportivo se mueve, ¿por qué? Porque giraba en torno a su mejor jugador o se respaldaba en su mejor jugador. Entonces Tigres tiene que pensar qué jugador va a traer y sobre todo, si el equipo no se levanta de este golpe futbolístico y anímico, vas a tener que pensar en traer un entrenador. Y esos son los planes, me imagino que la directiva entiende y sabe que esto puede pasar, porque ha pasado en el fútbol mexicano que cuando dejan ir a jugadores estelares, el plantel o el tema futbolístico se viene abajo. Tigres podría haberse afectado en esto, ojalá y no, pero tendrían que ir pensando en qué va a pasar si el equipo no logra reponerse de esta situación, claro. Porque contra Tijuana, sin Ángel Correa, el equipo se vio muy mal.
2: Ah, bueno, pero ahí tiene a Rodrigo Aguirre también, que puede sacar la cara por los Tigres,
3: ¿no? Ah, no, bueno, sí, Rodrigo Aguirre, yo creo que está...
0: ¿Qué Rodrigo Aguirre?
3: O sea, no sé si va a ir al juego.
4: ¿Aló? ¿Qué?
3: No sé si va a ir al Juego de Estrellas Rodrigo Aguirre, debería de ir. Y no al Juego de Estrellas de la MLS contra la Liga MX. Que lo metan al de la NBA y al de la MLB, es un crack, un genio. Fantástico. Es el único delantero que no hace goles que conozco en el planeta y es eso lo hace especial.
2: Tiene más expulsiones que goles.
0: Exactamente, tiene más expulsiones que goles.
1: Ahora, hay que decir, uno dice realmente, Tigres creo que pagó 8 millones por Correa, va a estar recibiendo 18, 19 millones de dólares. Entonces uno inmediatamente infiere que es un gran negocio. Claro que no es un mal negocio, pero como bien dice Javi, se te ve un futbolista que realmente en prestaciones deportivas, más allá de que erró el penal que le costó un título, que para eso lo trajiste.
2: En los momentos más importantes no.
1: Que no es menor el dato. Creo que debiera ir creciendo el trabajo de Correa. Esto se corta el proceso. Ahora hay que ir a buscar un jugador. No podés ir a buscar un jugador de 2, 3 millones de dólares. Tenés que buscar a un jugador de 8, 10 millones de dólares. Ok, más el sueldo. Entonces, esa plata que uno supone que de diferencia o de ingreso se va a diluir, no va a ser...
0: claro, todo para acá, qué lindo,
1: claro,
0: sí.
1: Qué bueno, y seguimos el equipo igual. No, hay que reinvertirlo, porque si no reinvertís, como dice Javi, el equipo pierde muchísimo. Claro que pierde muchísimo con un tipo. ¿Y quién trae?
3: A ver, me están diciendo aquí que una de las soluciones es clonar a Rodrigo Aguirre para que Tigres no resienta futbolísticamente. Cuidado con Tigres, cuidado.
0: Clonar a Rodrigo Aguirre, me muero de la pena, por favor.
1: No entras a Uruguay, pero, te aviso, Javi Alonso. Para el próximo Mundial, mejor que te manden a Marruecos, ¿eh? Porque Uruguay,
0: sí, porque Uruguay no vas a poder entrar. Nada más te decimos eso. Pero bueno, oye, mi queridísimo Javi, perdón por cambiarte tanto el tema, pero la verdad, estás enfrente de tu casa, de tu oficina, perdón, ¿no? Pero del otro lado de la acera de la ciudad también está tu otra oficina, ¿no? El equipo de Monterrey, que pues también anda echando tiros para ver si se hace de buenos jugadores y poder armar ese equipo de fútbol necesario para poder hacer algo mejor de lo que hizo la temporada pasada. Rossi, Pineda y ahora con Coopers. ¿Te gusta tu once? ¿Te gusta esto que está pasando Coopers con Matías Coopers Almeida?
2: ¿Cómo es? ¿Cómo se pronuncia?
3: Coopers.
0: Coopers.
3: Decir Coopers, ustedes.
0: Coopers.
1: Coopers.
0: Coopers.
2: Coopers.
0: Coopers, ok.
3: No, es Hugo Coopers.
0: Hugo Coopers. Es belga, pero
3: recuerden que es belga este.
0: A la fregada.
1: A ver, no tiene, va a ser un déjà vu, ¿no? Esto en un año hablando Javi Alonso que se fue Coopers de Monterrey.
2: Y le va a tirar toda la calabaza posible. Toda la calabaza. Y ahorita está.
1: Y el camión
2: fascinado
1: que se está llevando, el camión que está llevando las cosas de Hugo Coopers.
0: Coopers. Okay. Exactamente.
1: ¿Cómo se fue lo de Brandon Vázquez? No, ¿cómo creo fue lo de Janssen? Como fue, empezamos a hacer una lista, como fue lo de Canales. La de Canales ya se...
0: ¡Marshall sigue!
1: ¿Ya se llevaron la mudanza de Canales también?
3: A ver, ¿hacia dónde va el enlace? ¿Qué es lo que quieren?
2: Estamos hablando de Rayados ya.
3: Iban muy bien y después volantazo hacia la derecha y casi nos metemos...
0: ¡Sorry, pero o sea, pues, ver, ya no tengo nada más que decir de pasado, Tigres, ya lo dijimos todo!
3: A ver, ya diría un sabio de la canción en México, ya lo pasado, pasado. Ustedes me están hablando de jugadores que ya no están en Monterrey. Veamos hacia adelante cómo son las relaciones, cómo son los proyectos, cómo son las inversiones. Ves de aquí hacia adelante, lo de atrás ya no lo vas a corregir. Eso ya lo dejaste atrás, ya pasó. Vamos hacia adelante. Vamos a hablar de Orbelín Pineda, el hijo de Matías Almeida.
2: Cierto.
3: Súper contratación. Después, Diego Rossi. Un jugador que te llega a completar la nómina, ya tenías ahí al Yuca, ¿verdad? Pero bueno, ya tienes a Diego Rossi. Ahora tienes a Hugo Coopers. Le dijeron, la gente del Monterrey estaba, insiste. Queremos un delantero crack, queremos un gran jugador. Y Monterrey, tráiganse un belga. Y trajeron de Bélgica a Hugo Coopers.
2: Lo trajeron de la MLS, ni siquiera de Bélgica.
3: No, por eso, pero él es belga, o sea...
2: No, sí, de acuerdo.
3: Eso,
2: pero trajeron...
3: Mira, fíjate, cuando uno mercado es belga no lo puede negar. No. Porque debe estar orgulloso de su nacionalidad y pues él nació en Bélgica, ¿no?
2: ¡Dile algo, Majo!
0: No tengo nada que decirles, Javi Alonso. Javi Alonso, no, él puede decir.
2: Y a nosotros sí nos limita.
0: Ah, claro que sí.
3: ¿Tú niegas? A ver, ¿tú niegas que eres mexicano? ¡Claro que no! No, él llega y dice, yo soy belga. Pues claro, se nota, compadre. Por el tono de piel, por la altura, por las condiciones físicas.
2: Por el tono de piel, como
3: físicas.
2: Si nada más hubiera una raza en Bélgica, por favor. La pregunta más importante, ¿qué tantas posibilidades tiene el Atlante de ganar hoy en la noche al América?
0: ¡Ay, no, por favor!
3: Bueno, me imagino que este partido amistoso que tiene el América debe ser muy importante el día de hoy. Este partido de preparación para un equipo que es...
0: ¿Para qué?
3: Importante en la Liga MX, enfrentar a un equipo de la Liga de Expansión, bueno, pues le debe servir muchísimo.
2: De la Liga de Expansión,
0: ok. Tú solito te metiste en ese rollo. Tú solito te metiste. No. Y él te la acaba de meter, pero de chilena.
2: No me metió nada.
0: De chilena te la acaba de meter. Así nada más te digo. ¿Cómo? Así de fácil.
3: Ah, es juego de Liga MX. Es juego de Liga MX.
1: Sí.
0: Ajá.
3: Pero será contra el Atlas, ¿no? ¿Qué es el Atlante? No, ¿qué es?
1: Atlante. El equipo del pueblo.
0: El equipo del pueblo.
2: Ah, ensártate solo, síguele.
0: No más.
2: La comunidad atlantista ahorita te va a caer.
0: Vas a ver si no. No te preocupes, tranquilo. Van a ser 50.
3: No creo que el único campeonato que tienen, los dos campeonatos se los regaló Monterrey.
2: Tienen tres para empezar, güey. ¿Eh? ¿Sí? Ya te estás echando de más. Ya te echaste enemigo al Tato Noriega. Ahora te quieres echar a la comunidad atlantista.
1: A Correa.
3: El que...
2: A Canales y a la comunidad atlantista. Ya.
0: Y al Búfalo Aguirre.
3: Gente que ya no está en el país, Nuevo León. No pasa nada.
0: El Atlante es más regio que
3: el Cerro de la Silla. Ganaron el único campeonato importante de torneos largos que tiene, lo ganaron aquí. Y luego el segundo se los dio un regio que es Clemente Ovalle. O sea, ¿de qué me hablan? Pues el Atlante podría jugar tranquilamente aquí en la Sultana del Norte.
0: Te amo. Cada día te amo más.
2: Ahí la dejamos.
0: Cada día te amo más, mi querido Xavi Alonso. Pero bueno.
2: Hay que hacer enlaces con él ahí.
0: No, estoy haciéndolo aquí.
2: A la obra negra que tiene atrás.
0: Estoy muy tranquila haciendo mi enlace desde aquí. Pero bueno, mi querido Xavi, vamos a ver qué pasa con el Monterrey, vamos a ver qué pasa con él y los Tigres para esta jornada 2.
3: Si Monterrey no es campeón de este torneo, me rapo en vivo.
1: Y la cabeza, ¿y con la cabeza qué vas a hacer?
3: No, pues ese, con ese hay que rematar, hermano.
2: Y vamos. Las amígdalas también.
1: Te vas a tapar las amígdalas, ¿no?
0: Gracias.
2: Gracias, Javi, ¿eh? Amable.
0: Te amo, Xavi, gracias. Lindo fin de semana.
2: Echaste a varios enemigos en 5 minutos.
0: Buenos días.
2: Gracias.
1: Había un chiste famoso, pero no se puede contar. Vamos con la última hora. Vamos con la última hora.
2: ¿Qué tenemos de última hora, Genaro?
1: Último momento oficial. LeBron James deja a los Lakers de Los Ángeles y ahora jugará con los Sixers de Filadelfia. Firmará por una suma de $8 millones en 2 temporadas. ¿Qué noticia esta?
0: Para todas las...
2: Filadelfia es candidato.
1: Ya se veía venir, ya se sabía, había alguna información.
0: Eso voy a decir, ¿sabes qué? Que se lo lleven. No ha podido hacer nada en los Lakers. No ha podido nada hacer en
1: los Lakers. Memoria.
0: Además de todas las lesiones que le afectaron en Los Ángeles. Ah, vamos, está bien. Se lo lleven.
2: ¿Te cae mal, LeBron?
0: No, no me cae mal. Pero es la forma de que no quiero llorar porque se va LeBron de Los Ángeles.
2: Aquí solo te llena Javi Alonso.
1: No, también el otro.
0: No, no me llena nadie. Relájate, por favor. A ver, relájate. Dos rayitas, a mí no me llena nadie. Vámonos a una pausa.
1: Noticias de última hora. Noticias de última hora. Noticias de última hora. ¿Qué fue lo que dijo Félix? Que solamente...
0: Así se... ¡No, basta!
2: Tiene que decirte...
0: Basta.
2: Te satisface, pues.
0: No,
1: tampoco la
0: regla. ¡Tampoco! Dios santo, ¿a qué vamos?
1: Imagínense la gente que viene por el circuito bicentenario o por el...
2: ¿Tienes agarrado por Javi Alonso?
0: Después de estos comentarios ya no vienen por el circuito Vicente. Se acaban de caer del circuito.
1: Circuito mexiquense, mira que mira. Sí. 3 minutos.
0: Tienes 3 minutos para decir lo que quieras. No. Ya no voy a hablar y ya no.
2: ¿Quieres seguir hablando de LeBron?
0: No quiero nada, hablar contigo, nada.
2: ¿Te cae bien además de Javi Alonso?
0: No, sí, LeBron sí me cae bien.
1: Lo dice porque está dolida.
0: Estoy dolida, Arterno. O sea, se lo llevaron a los 76ers. O sea, la única gran leyenda que... Bueno, no, sí, no teníamos otra más, pero...
1: Claro. No. Karina Duchavar, ¿cómo no?
0: Los Lakers pierden todo, conciencia, todo en estos momentos.
2: ¿Pierden todo?
0: Decíamos si Ander-Pierre Gignac perdía con la baja en Tigres porque era quien agarraba el vestuario y lo armaba. LeBron James era el que agarraba el vestuario y lo armaba.
2: ¿Qué tan importante era todavía en esta temporada LeBron James? Así.
0: Mira, la neta de esa temporada no fue tan importante. En el sentido de que tuvo muchas lesiones.
2: Pero mira cómo te pusieron en blanco y negro ya.
1: A ver, fue como Cristiano Ronaldo en Portugal. Pero cómo se... Digo, no fue importante, pero cómo no.
2: Que se... Claro, porque hay figuras que de pronto afectan más al...
0: Claro.
2: Porque ellos deciden si juegan o no y cuánto juegan.
0: No, y no solamente eso. El hecho de tener a alguien como LeBron James en la banca, deja tú, te da la tranquilidad, la confianza de tener a alguien como LeBron James en el equipo y en la banca. No me importa si está en la banca o no.
1: Maneja los partidos, maneja los árbitros.
0: Claro, maneja rivales, todo. Él impone.
1: Poder.
0: Claro.
2: Como Gignac, ahorita que estábamos hablando de Tigres, ¿no?
1: Como sí, Gignac. Exactamente. El mismo caso de Gignac, los mismos colores casi.
2: La influencia.
1: Azul amarillo de los Lakers.
2: De LeBron, no, entonces es, no tiene que ver.
1: Más o menos.
2: Sí,
1: más
2: tiene,
1: o menos.
2: Tiene que ver con.
1: Medio lila.
2: Psicológicamente, ¿cuánto afecta en el rival? ¿Cuánto influye en sus compañeros? E incluso hasta en los árbitros, ¿puedes decirlo?
0: Sí, claro, por supuesto. LeBron James tiene el carácter de uno de los últimos grandes de la antigua escuela. O sea, pero por mucho.
2: Pero todavía le queda cuerda.
0: No, sí, le queda cuerda. Pero eso se lo llevan los 76ers.
1: Claro, para que siga jugando.
0: Claro. O sea...
2: Una cosa que sí, a ver, pero por lo que le van a pagar tampoco es...
1: Tampoco,
2: o sea, para la NBA es guau.
1: No.
2: ¿8 millones por 2 años?
1: No, nada.
0: No, pero igual. O sea, pero de alguna manera, deja tú. Si lo llaman los 76ers o él dice, quiero irme con los 76ers para hacer algo más.
1: Claro.
0: O sea, eso también tienes que tener cuidado, porque LeBron James es alguien que puede hacer ese tipo de cosas, ¿sabes? O sea, todavía puede decir, ok, yo quiero irme a los 76ers, vamos a ver qué pasa, vamos a ver cómo puedo hacer algo mejor allá.
2: No, mediáticamente, evidentemente, es un golpe duro,
0: sí,
2: pues,
0: no.
2: Pero en la cancha, ¿qué tanto?
0: No.
1: Como dicen por ahí, un golpe, un palo duro, dijo en
0: ese momento Luis Enrique. Lo estaba buscando Cavaliers, lo estaba buscando los Warriors, lo estaba buscando el calor de Miami y terminó agarrando a LeBron James y dijo, todos ustedes se me van por allá, yo me quedo con los 76ers para ver si puedo.
1: Filadelfia.
0: ¿Sí?
1: ¿Y por qué Filadelfia quién estuvo? Rocky Balboa.
0: ¡Ay, basta!
1: Quiero subir las famosas escaleras y abrazarse con la estatua de Rocky Balboa.
0: ¡Basta! Okay. ¡Basta! Mira, 2 temporadas, 8 millones no es nada para LeBron James, pero bueno, algo tendrá en la mente para poder haber dicho.
1: No le falta.
0: Algo vio para poder hacer eso. Pero bueno, vámonos a una pausa. Ahora sí, ya vamos a una pausa.
2: ¿Ya estás de buenas, mejor?
0: No, estoy llorando, se me va LeBron James.
2: ¿Algún segmento te terminaremos con una sonrisa?
0: No, bueno. Bueno.
1: Un segmento. Hay segmentos y segmentos.
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6: ¿Es mala suerte o mentalidad? ¿Es la cantidad de extranjeros o la eliminación del ascenso y el descenso? ¿Son todos estos factores o varios o ninguno? Son las preguntas que se hace la serie documental El Quinto Partido. Y las respuestas las busca Julián Gil, conductor, actor y muy aficionado al fútbol, donde entrevista en exclusiva para este material a personalidades como Miguel Herrera, Enrique Bermúdez, Juan Carlos Rodríguez La Bomba, Valeria Marín, Enrique Borja, Charlie Rodríguez, Adriana Monsalve, y se mete hasta la casa literal de Santi Jiménez en Italia y de Raúl Jiménez en Inglaterra. Conoceremos su opinión sobre las actuaciones de la selección mexicana en diferentes mundiales, tanto cómo las vivieron cuando eran niños y se ilusionaban con estar ahí, hasta que vistieron la playera tricolor, o bien desde la perspectiva de los periodistas, narradores y entrenadores que aparecen en este material. Veremos criterios desde ambos lados, por ejemplo, las opiniones de Ricardo La Volpe contrapuestas a las de Cuauhtémoc Blanco, o imperdible es el segmento protagonizado por Maxi Rodríguez y Osvaldo Sánchez, y el punto de vista de cada uno de ese gol de Argentina que eliminó a México en el Mundial del 2006. Dice el portero mexicano que desde que lo vio patear sabía que no llegaría y que entraría a su portería. Otra pregunta medular que se les hace a los entrevistados es qué harían si fueran presidentes del fútbol mexicano por un día, y la mayoría coincide en los cambios estructurales, en los de raíz y de formato, y también en que somos un país al que le sobra talento pero le faltan oportunidades. La serie no deja fuera a la afición mexicana y recopila el sentimiento que nos provocó Qatar 2022 y cómo llega nuestro ánimo para este 2026. Lo hace desde las entrañas, desde lugares como Tepito, haciendo la conexión con los orígenes del mencionado Cuau. El Quinto Partido está conformada por 3 episodios de poco menos de una hora cada uno y disponibles gratis en Canela TV. Una vez que vemos y escuchamos todas estas opiniones, no hay una conclusión certera sobre qué es la maldición del Quinto Partido o si esta realmente existe. Lo que sí es que nos deja una gran ventana abierta para el optimismo, esperando que la participación tricolor no solo en este 2026, sino para el futuro, ya solo sea cuesta arriba. Para W Deportes, yo soy Héctor Padilla Pada.
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0: Ya estamos de regreso con ustedes aquí en Peloteando y bueno, hablábamos el día de ayer de que 15 directores técnicos, por supuesto, se despidieron de sus selecciones en el Mundial, y una de las selecciones que perdió a su dirección técnica fue la selección alemana, por supuesto, con Julian Nagelsmann, ¿no? Que terminó cayendo en fase de grupos, dijo adiós tempranamente, y eso hizo que, por supuesto, el director técnico dijera bye bye a la selección alemana, o la selección alemana al director técnico. Y quien levantó ahí la mano, quien está, es Jürgen Klopp. Vamos a escucharlo, por supuesto, porque tiene declaraciones después de ya ser director técnico de Alemania, y regresamos a platicar.
8: Es un gran honor, me pagan muy bien por ello, así que eso está claro. Pero el día que ya no me quieran, basta con decirlo y me marcho, sin indemnización. Si mañana dicen esto es una... Me voy, no hablo solo de una persona, tendría que ser un grupo más amplio. Y si me dicen, no vamos a seguir así, me marcho. Si se cruzan los límites y no dejan tranquila a mi familia, me marcho. Porque acepto este trabajo a pesar de haber visto cómo tratan a Julian Nagelsmann y cómo tratan en Inglaterra a Tuchel. En situaciones donde todo gira en torno al éxito deportivo. Y hay otros países donde la situación podría ser incluso peor, aunque no haya leído nada al respecto. Eso es lo único que pido.
0: O sea, ya mejor que agarre sus maletas.
2: ¿Estás de acuerdo?
0: Un crack. Después de lo que dijo, mejor que agarre sus maletas y que ya se vaya. ¿Tú crees que la prensa no le va a dar hasta por debajo de la lengua? Por favor.
2: Ya puso sus condiciones.
0: Está pidiendo imposibles. Que no le den, que no le digan nada, que no digan nada. ¿Qué te pasa? Eres director técnico de una selección.
2: Está más allá del bien y del mal.
0: Si estuviera más allá del bien y del mal, no pediría eso.
2: ¿Dónde está ni dirigir ya? Digo, es un lindo reto el que toma, pero está bien que ponga sus condiciones. Es uno de los mejores directores técnicos del mundo y se tomó su tiempo, su descanso, su pausa.
0: Pero es una tontería pedirle a la prensa que no hable bien o mal de él o que no hable. O sea, ¿de qué me hablas? ¿De qué me están hablando? Conferencia de prensa, mi querido señor Jürgen Klopp, relaje de dos rayitas. No puede pedir imposible.
2: Es como aquel que dijo, no me digan Andy, me llamo Andrés Manuel. ¿Aquel que dijo? Y entonces mal le dicen, ¿Andy?
0: Ok. Sí, ¿tú crees que la prensa se va a quedar tranquila después de esto?
2: Decir apellidos, ¿no?
0: ¿Tú qué dices?
1: No, él tiene todo el derecho a pedirlo. La función de la prensa no es ser un simpatizante del entrenador.
0: ¿Por qué no?
1: Desgraciadamente.
2: Pero es un tipo que tiene muy buena prensa.
1: Sí, pero me parece que no está en un momento de la vida donde quiera recibir ningún tipo de críticas. Y eso fue, a mí no me critiquen, no me molesten.
0: No agarres.
1: Por supuesto, no hay por qué meterse con la familia, porque también dijo, no quiero que se metan con mi familia como hicieron con los otros entrenadores que mencionó. Tiene todo el derecho y el derecho le asiste para pedir que no sea molestado en su ámbito privado. Pero a nivel público, es director técnico de la selección alemana, no tenemos, porque lo que les pidió es, quiero que estén conmigo y que estemos todos juntos en este barco. No, nuestra, la prensa...
0: Vaya con la prensa.
1: Sí, la prensa no tiene esa función. La prensa lo que tiene es de analizar los hechos, reproducirlos, trasladarlos, opinar, criticar. No es solamente aplaudir todo lo que haga bueno y malo Jürgen Klopp y la selección alemana.
2: Entonces, ahora, si hay una selección estable para directores técnicos, ha sido la alemana.
0: ¿Cómo?
2: O sea, me refiero, han tenido muy pocos técnicos en toda la historia.
0: Toda la historia. Sí.
1: Creo que en los últimos tiempos
2: se Alemania propuso. Juega como selección.
0: Sí, porque los últimos...
2: Tenido muy pocos técnicos. Es cierto, en los últimos...
0: Ahí está.
2: No han durado mucho.
0: Ahí está. Tú dime. Jürgen Klinsmann, del 2004-2006. Luego de ahí vino Joachim Löw. ¿No?
1: Que ganó un título.
0: Hasta el 2021.
2: Luego vino Hansi Flick.
0: Hasta el 23. Y luego Julian Nagelsmann, que toman el 23, dejan el 26. Y ahora Jürgen Klopp.
2: Sí, claro. O sea, muchos cambios en los últimos años. Uh-huh. O sea, sí. Ayúdame, Gabriel, pero han tenido 10, 11, 12 técnicos.
1: Sí, son muy pocos. Sí, debe ser la selección que menos técnicos ha tenido en su historia. Sí. En este siglo ya ha tenido 6, que son muchos para una selección como. Entendiendo que también es difícil sostener después de un fracaso. En Alemania, si voy a decir, fracasé en otra selección, que estamos en un proceso, pero fracasar con Thomas Müller, que de pronto no estaba en el mejor momento, lo entiendo, con Miroslav Klose en algún momento, con Kimmich, con Neuer, habla de que no tenés mucho margen para justificar un fracaso.
2: No, porque sus últimas Copas del Mundo han sido terribles.
0: Terribles.
2: Esta se queda en 16avos de final contra Paraguay.
0: Sí.
2: Pero en la centenaria ni siquiera clasificó.
1: Exacto. Sí. Y estás hablando, esto es un fracaso.
2: Ya clasificó a segunda ronda, pues.
1: Sí, exacto. Si hablamos que está Tah, que está Rüdiger, que está Kimmich, que está Neuer.
2: Una muy buena generación.
1: Sí, que está Musiala, que está Leroy Sané.
0: Preciosa, sí. Lo hablábamos ayer. Tenía una super generación de jugadores.
1: Por lo menos para llegar, no digo que ser campeón.
2: Havertz.
1: Havertz. Y sin embargo el equipo...
0: Florian Wirtz.
1: ¿No? Es
0: no, un, no, era una super un selección.
1: Y no es... De pronto sea un cambio generacional para la selección de alguna forma. Pero no jugadores que están recién empezando. Son futbolistas de Champions, son futbolistas de
2: campeón.
1: Havertz, campeón con el Arsenal. ¿No? Entonces,
0: No.
1: De pronto en otras épocas Alemania pudo sostener entrenadores porque no era un fracaso de estas características. Es un fracaso. Después del 2014, va a pasar con muchas selecciones y ha pasado con muchas selecciones. España, campeón 2010, nos vamos hasta el 2026 con mucho fracaso
0: con
1: en el medio.
0: Con muchos fracasos en medio.
1: Mucho fracaso.
0: Mucho.
1: Alemania lo mismo, fíjate lo que le pasa a Italia. Francia no le fue muy bien después del campeonato que ganó en el 98. Llegó hasta el 2018.
0: Argentina lo que se le viene.
1: Argentina, por Dios me libre, la que se
0: le viene. Argentina la que se le viene.
1: Yo creo que no menos de 2 o 3 mundiales para volver a ser altamente competitivo.
0: Pero la última vez que Alemania se alzó con un título fue en 2010.
1: 2014, en Brasil.
0: Al final de cuentas, estás hablando de que en esa época fue Joachim Löw el que estuvo presente. Sí,
1: con Hansi dentro. Flick.
0: ¿Hansi Flick fue?
1: Con los dos.
2: Estaban los dos.
0: Hansi Flick. Pero bueno, era Joachim Löw el que estaba enfrente de...
2: Es el auxiliar,
0: se vuelve el técnico. Pero estaba Joachim, esa fue la última. Y luego cambian de Joachim Löw a Hansi Flick, como tú lo dices, mi queridísimo Félix, en el 2021. O sea, pasó del 2014 a 2021 para que pudieran hacer ese cambio técnico. También le dieron esa chance, vamos a decir, a Joachim Löw de seguir ejerciendo dentro de la dirección técnica. Pero, a ver, en los últimos tiempos, una cosa es que cantemos cambio generacional de Joachim Löw en adelante y otra cosa es que sigamos cantando cambio generacional. Ya Alemania no está pasando por un cambio generacional. Ya Alemania tiene jugadores certificados en las más importantes ligas haciendo las cosas bien. O sea, ya no es ese sentido. Yo creo que Jürgen Klopp va a tener que encontrar de dónde está o por qué está Alemania pasando por este bache tan grande. Porque ya no hay como cantarle el cambio generacional, ya no.
1: Rüdiger, Real Madrid, Havertz en el Arsenal, Bayern, la base del Bayern Múnich, Florian Wirtz. Y digo, la ventaja que tiene, tiene algunos jugadores del Bayern Múnich que te hacen una base importante. No hay muchos equipos en el mundo que puedan tener una base de 4 o 5 futbolistas de un solo equipo. Lo tiene de pronto España.
0: México.
1: Y fíjate cómo le fue. No, pero de un solo equipo.
0: De un solo equipo.
1: Pero...
0: No me ningunees.
2: ¿Qué con las Chivas?
0: No
1: me vas a comparar tener 5 jugadores del Bayern Múnich.
0: Vale, no, pero es base de la selección. No me ningunees porque te agarro y te corro.
1: Lo que yo dije es que durante mucho tiempo, por ejemplo, España campeón en el 2010, la base era el Barcelona. Era lógico que un equipo que ya se conoce juegue un mundial y le vaya muy bien. 2014, la base de la Alemania campeona era la base del Bayern Múnich. Eso te da mucha ventaja para poder jugar. Y esto que decís, el cambio generacional de futbolistas que comparten vestidor todos los días en Alemania.
2: Okay, es una pero el ataque de Alemania es de muchísimo respeto, ¿no?
1: Mucho.
2: Havertz de centro delantero. Claro. Pero está Musiala.
0: Sí.
1: Wirtz.
2: Está Wirtz.
0: Sí, no.
2: Esos cuatro...
0: Sí. Ya, son un trabuco. Claro.
2: Así empezó el Mundial.
1: Es como el Francia, exacto, salvando un poquito la distancia, es el Francia de Dembélé, de Olise, de Mbappé. Sí, bueno, de esos cuatro son de primer mundo. Son de ligas top. Pero bueno, digo, también tendrá que ver los entrenadores.
2: No, evidentemente. por eso ya no siguió Nagelsmann.
0: Por eso, yo creo que de alguna manera ya no es la generación. Entonces creemos que es la parte técnica, la parte de la dirección técnica, la que no ha encontrado el modo de cómo poner a Alemania.
2: La manera en la que pierdes en una Copa del Mundo, ¿en qué instancia? O sea, te vas a penales contra Paraguay.
0: Paraguay.
2: No puedes hacerle un... Sí. Ganarle a Paraguay.
0: Exactamente. Y pierdes en penales.
2: Y no sorprendió a nadie la manera que jugó Paraguay.
0: No. Y teniendo a Neuer en el campo, porque si hablamos de cambio generacional, tenían a Neuer todavía en el campo. Y ahorita ya no lo van a tener. Yo no creo que llegue al 2030.
1: No.
0: Para nada.
2: Esa es una de las grandes polémicas, ¿no? ¿Por qué Neuer regresó? O sea, regresó a selección.
1: Que regresó.
2: Ya se había ido.
1: Por la lesión de
2: regresa y dices...
0: De Ter Stegen. Claro.
2: Otro como LeBron James. Juega cuando quiere y...
0: Ya lo sé.
2: Donde quiere.
0: Pero bueno, ya ni me hagas recordar. Bueno, aquí en la Alemania de este Mundial, en donde termina metiendo los 7-1 a Curazao, por supuesto, en fase de grupo sector E, luego el Costa de Marfil.
1: Que no le fue sencillo. Le costó Costa muchísimo en la Costa de Marfil.
0: Toma, sí, Marfil se...
1: Iba perdiendo,
0: exactamente.
2: Y con Ecuador perdió.
0: Con Ecuador termina cayendo 2-1 y luego tiene que irse en esa fase de mata-mata con Paraguay y termina cayendo en penales 4-3. Teniendo a Neuer en el arco. Sí. O sea, hay algo que termina de no cuadrar y si me dicen que es, de alguna manera, la dirección técnica, esperemos que Jürgen Klopp tiene esa característica, esa personalidad, esa parte técnica que podría cambiarle el rostro a Alemania.
2: Pero claro.
0: ¿Por?
2: Porque pues por sus antecedentes con el Liverpool, tantos años, tantos éxitos.
1: Pero Nagelsmann no lo tenía también antes del Mundial. Yo consideraba que era un buen entrenador Nagelsmann. Y fue un fracaso de los técnicos alemanes en este Mundial.
0: Sí, sí. Totalmente. Totalmente. Y no lo tenía Joachim Löw, no lo tenía de alguna manera...
1: Fíjate, Joachim Löw siendo mucho menos que estos entrenadores los sacó campeón de Alemania. Lo ganó mucho más. Él había sido...
0: Hansi Flick.
1: Y es que había sido ayudante, todavía no...
0: Y pero el palmarés de alguna manera para poder ser director técnico.
1: Tampoco.
2: Claro. Y Nagelsmann, aunque venía a dirigir grandes equipos, pues también muy, muy joven.
1: Sí.
2: O sea, está en los 30.
1: 38 años. ¿Eh? Fue el técnico.
2: Es un bebé, majo.
1: De los más jóvenes.
0: Fue el técnico de los más jóvenes dentro del Mundial. Sí, sí. Totalmente. Un bebé. Ay, Dios mío, es un bebé. Totalmente de acuerdo. Pero bueno, esa es la parte de la Alemania. Pero el otro lado también, quien termina levantando la mano ahorita en busca de un director técnico, porque de verdad no le surge, le reurge después de no haber estado presentes en 3 mundiales, después de totalmente haber hecho el oso de su vida en la última eliminatoria con Bosnia. ¿Qué pasa? Ahí viene la señora Rosa Covarrubias a hacernos el escándalo, porque seguramente vamos a hablar de su Italia y de su... Es que está enamorada de un italiano y siempre estará enamorada del italiano. Pero bueno, ¿qué? Mi conciencia, ¿qué pasó?
2: Que hablemos de Guardiola.
0: De Guardiola, sí, Pep Guardiola. Exactamente, para allá voy. A lo que voy es, busca a Pep Guardiola como uno de sus primeros, vamos a decir, seleccionados, opciones, perdón, claro, opciones. Y es Maldini el que dice, quiero a Pep, quiero a Pep, quiero a Pep, quiero a Pep. Y Pep dice, no, gracias. Prefiero descansar que a seguir con la dirección técnica y más de una selección, ¿no?, campeona del mundo.
2: ¿Pero wow, te gustaría verlo con Italia?
0: Claro que me gustaría verlo con Italia. Me encantaría, ¿sabes qué? Por el mormo de saber si hace algo.
2: Me gustaría verlo en cualquier selección. No.
0: En cualquier selección, pero a mí más en la italiana, por el mormo de lo que hablábamos ayer. El señor Pep Guardiola siempre ha tenido equipos en donde ha tenido a jugadores excelsos. Y ha podido hacer cosas maravillosas. En Italia no sabemos qué materia prima le pueda tocar. No, y no, el morbo de saber...
2: tiene buena materia prima,
0: ¿no? El morbo...
1: No. Uy, la que se arma ahora. Uy, opa, la que se arma ahora.
0: Poneme, ¿sí?
1: Poneme música.
0: Dame la materia prima que tiene Italia por la cual no fue a la Copa del Mundo. No hay... No.
2: Ayer me está diciendo, que, hay, que no hay buenos jugadores en Italia.
0: Ahorita, en estos momentos, ¿quién es el buen jugador de Italia?
2: Digo, se queda fuera en repechaje, ok. Pero no... Siempre.
0: Te doy chance de que veas. Señor Javier Gerbero, te doy chance de que veas el mejor italiano. Señor Javier Gerbero, ¿le gustó o no le gustó la respuesta del señor Pep Guardiola a una Italia? Según esto, que la parte económica, Maldoni dice que no. Según esto, que porque no es italiano, hay mucha gente como el presidente del Comité Olímpico Italiano que dice no lo queremos por no ser italiano. Y según esto, porque Pep Guardiola dice yo quiero descansar. Cualquiera de las tres. ¿Qué le parece esto?
1: Siento que es congruente Guardiola con una forma de pensar y quizá no sea el momento para tomar una selección italiana que viene en crisis, que viene en conflicto, que un técnico extranjero va a tener muy poco margen de acción y seguramente sea criticado. O sea, tendría que hacer lo mismo que Klopp. Por favor, no se metan conmigo, que la prensa me acompañe porque le van a decir de todo. Y digo, es un Mundial de 64 equipos el próximo, muy seguro.
2: ¿Y hace cuánto fue campeón de Europa?
1: Sí, hace muy poco. No, él tiene todos los méritos, ¿eh? Y a Italia decís vos.
2: O sea, antes de 2021, España, antes de España 2021, fue Italia.
1: 2021, que juega la finalísima con Argentina.
2: O sea, no puede desaparecer el talento en
1: pero fíjate, gana,
2: 5 años y, dos, y una eliminatoria.
1: Gana esa Eurocopa, que la gana muy bien y después no va al Mundial. Digo, yo creo que tiene equipo para competir. No es hoy una selección de primer nivel, pero no sé qué... Estos tipos así como... en su momento Menotti, Guardiola, que de pronto son muy líricos, entre comillas. No sé cuál es el proyecto que está buscando. Porque España, ¿cuándo le van a dar España? No lo veo a la brevedad. Portugal, que vaya Guardiola a Portugal, está difícil, que no, también no, cambió de tema. Bélgica, ¿qué vas a pelear con Bélgica?
2: No, yo entiendo que Italia es una muy buena opción.
1: A Inglaterra no vas a volver porque te fuiste de Inglaterra. Muchos de los jugadores que vas a convocar son los que quizás tenías cansado del Manchester City. Entonces, okay, bueno, no sé cuál puede ser el proyecto. Quizás quiera volver a un equipo, se arrepiente y diga no selecciones, vuelve a un equipo.
0: A ver, solamente para contestar pregunta, en esta selección italiana que perdió para no ir al Mundial, solamente está Ignacio, Samuel Ignacio en el Borussia Dortmund. Luego estoy rápidamente viendo que el siguiente que está fuera de la liga italiana es Luca Reggiani en el Dortmund. Luego de ahí tenemos a Palestra del Chelsea y a Gianluigi Donnarumma en el City.
1: Retegui, que está en Arabia.
0: No, pero digo, en grandes ligas del mundo. O sea, no hay jugadores que yo te diga no bueno jugar... No hay ahorita en grandes ligas. Están están dentro de la liga italiana, que en estos momentos no está pasando por su mejor momento.
2: No es despreciable tampoco.
0: No, pero no está pasando por su mejor momento ante otras ligas. Y en estos momentos, te lo digo, o sea, y me quedé sorprendida más yo de lo que tú te puedes quedar sorprendido ahorita, pero pensé que habían jugadores más importantes en diferentes ligas importantes italianos. Y no, todos juegan en la Liga de Italia. Está impresionante, yo no sé, por eso te digo, el morbo de lo que hubiera sido un Pep Guardiola agarrando una liga italiana, me hubiera encantado, pero bueno.
2: O sea, ya no se va a hacer.
0: No, ya no, Bye, ya no.
2: Se acabó.
0: Descanso es descanso.
2: Bueno, vámonos con otro de tus favoritos.
0: ¿Quién es mi favorito?
2: ¿Otro? Pues, ¿tienes?
1: ¿A favorito?
2: ¿Con Chema Garrido?
1: Favoritos son uno solo, no son. Ah, tengo cuatro favoritos. Favoritos son uno solo, se lo tendrá que jugar. Usted dígalo. Me preséntelo usted.
2: Y Majo no es de las que dice, mi primer equipo es el Barça, mi segundo equipo es el Atlético.
0: Bueno, tengo un equipo en cada puerto, soy como marinero.
2: Okay. ¿Quieres presentar a Chema Garrido tú?
0: Por supuesto que quiero presentar a mi Chemita hermoso, precioso y bello.
1: A todos les dice lo mismo, Chema.
0: Mi querido Chema Garrido, claro que no.
1: Que le ponga, mi querido.
0: Claro que no. El del norte es el baby. Este es mi querido Chema precioso. Eso es otra cosa muy distinta. Mi querido Chema precioso hasta Zapopan, porque hay información del duelo previo entre Guadalajara. Sí, mis chivas, no mis chivas, las chivas del señor, ¿cómo se llama? Ramón Barrenechea. Y el Juárez. ¿Cómo estás, mi querido Chema? Cuéntanos un poquito qué se espera de las Chivas para este partido.
9: Yo sí creo, Majo, buen día, Félix, Gaby. Yo sí te creo, Gaby. La verdad, ni me hago ilusión.
0: ¡Ay, Dios mío! Sí. Mi Chema precioso, ¿de qué me hablas?
2: Bien, Chema.
1: Bien, Chema, deposito.
0: No comencemos. Bueno que ya la conoces. No, calla. Ya tú, mira, tú que tus celos te regullen. Mi Chema precioso.
9: Uno ya está viejo para andarse ilusionando a la primera. No,
2: para enamorarse del primer beso.
9: Y al de allá le dice... Sí, y al de allá le dice de tal modo, y al de acá le dice de otro. Mejor.
1: Pero siempre hay pastilla mejor azul, así. Amigo. Siempre hay pastillita azul.
0: ¡Oga!
1: Yo sé que está viejo.
9: Ah, bueno. Yo viejo, no sé pero... de eso. No. Usted dígame. Más bien usted dígame, ¿no?
1: No hay queja.
9: ¿Sabe de eso?
1: No hay queja. Uno siempre bien abastecido, bien surtido. Que no falte, la leche.
2: No hay efectos secundarios.
1: No hay efectos. Ay, me
0: duele solamente para que sepan.
2: Para adaptarse a la altura también.
0: ¡Exactamente!
9: Para adaptarse a la altura. Sí, mejor. Mira, Félix, a la hora de saludar a Gaby Gerberov, le das la mano y caminas hacia atrás.
2: Bien.
1: No me dé la espalda. No me dé la espalda nunca, Chema.
0: Basta, Chema Garrido.
9: No.
0: Chema Garrido. Chivas y Juárez, por favor. Que estamos en horario.
9: Chivas y Juárez, sí. El día de mañana el Guadalajara estará recibiendo su segundo partido de Liga MX acá en casa, en un escenario, pues podríamos decirlo un tanto contrastante, porque desde que empezó el torneo y un poco antes, hemos hablado en el entorno de Guadalajara, se ha hablado los mismos analistas especialistas a nivel nacional, aquí en Claro Sport lo hemos dicho en más de una ocasión, lo dice la directiva, lo dice el cuerpo técnico, lo dijeron los jugadores, Chivas está para ser el candidato número uno para ganar el título. Sin embargo, en el partido de la jornada 1, cae derrotado ante un equipo muy bien estructurado, como es el conjunto del Toluca, ¿no? Que ha sido protagonista en los últimos años. Bajo ese entorno, bajo ese escenario y con seleccionados nacionales regresando de su participación en el Mundial, en Chivas buscarán ahora sí, el día de mañana, su primera victoria ante el conjunto de Bravos de Juárez, un equipo que, por supuesto, también tiene lo suyo, pero que, en definitiva, sí está un par de escalones, lo podríamos ver un par de escalones por debajo de donde se encuentra el Guadalajara, y sin duda, bueno, para Chivas será una ocasión especial donde seguramente ya podrá contar con todos sus seleccionados. Es muy posible que también pueda contar ya con el regreso del caso de Efraín Álvarez, ¿no? Que también no estuvo en la pretemporada por una cirugía que nada tuvo que ver con cuestiones deportivas. Entonces, para Chivas parece ser el escenario adecuado, idóneo para sumar sus primeros tres puntos y comenzar este camino después del primer tropiezo que tuvieron en casa contra el Toluca.
2: Sí, Chema, y además pues, los tres refuerzos que llegan, pues son jugadores, no sé si comprobados, pero son muy atractivos, ¿no? Para redondear un plantel que ya lo era y que nos había dejado con el pendiente simplemente porque se fueron los seleccionados y no alcanzaron a llegar a la final. Pero supongo que las expectativas por Jordan Carrillo principalmente son enormes, ¿no, Chema?
0: Kevin.
9: Sí, por supuesto, tanto por Jordan Carrillo, que tuvo una extraordinaria liguilla, sí, da la impresión de que Jordan Carrillo, en la medida que sea más regular, y no solamente lo veamos en ese rendimiento que tuvo en la última liguilla con Pumas, sino a lo largo de todo el torneo, puede ser de mucha utilidad para Guadalajara. De hecho, es muy probable que Jordan Carrillo para el día de mañana vaya de inicio, Félix. El caso también de Kevin Castañeda, que a lo mejor con un perfil distinto, pero sí haciendo cosas interesantes en Xolos de Tijuana, también puede hacer una gran incorporación. Y el regreso de un muchacho como Luis Gabriel Rey, que va a pelear por un lugar en la línea defensiva, en la saga central, en todos los puestos, Félix, hay una gran competencia desde el propio arco. Recordemos cuando se va Tala Rangel a la selección y Oscar Wally aparece entre dudas porque no lo habíamos visto como tal en un partido donde había puntos de por medio, y la verdad es que lo hizo espectacular Oscar Wally. Tú me dirás, Félix, ¿no?, que conoces muy bien el arco. En línea defensiva, hoy vemos que Castillo se está quedando en la banca, un tipo que te puede jugar en los cuatro puestos de la defensa, pero el nivel tan alto y la jerarquía de Luis Romo hace al técnico tomar decisiones de relegarlo. El Oso González, un tipo también muy, muy rendidor, muy cumplidor, que parece que para este partido se va a la banca. Y en el ataque, bueno, pues, ¿cómo será la competencia entre tipos? Decíamos Jordan Carrillo, el caso también de Kevin Castañeda, Roberto Alvarado, Brian Gutiérrez, Richard Ledesma, que si bien aparece un poco más pegado a la banda carrilero, desde la lateral, también es un generador importante. El propio caso de Brian González, el Cotorro, en fin, estamos hablando de 6 o 7 jugadores que sin ningún problema pueden ser titulares en el equipo que me digas de esta liga. Y Chivas los va a tener a todos contendiendo por un lugar. Obviamente también con la aparición del motor de este equipo, como es el caso de Omar Gobea, y en el ataque con Armando González, ¿no? Que bueno, pues poco que decir de la hormiga, 25 goles en el último año futbolístico, que lo ponen sin duda como el contendiente a seguir ahí arriba peleando por los títulos de goleo.
1: Chema, ahora sí te saludo como corresponde, te mando un abrazo, querido, hermoso, divino.
0: No, ese soy yo nada más.
1: Bueno, está bien. Horrible, detestable, impresentable, amigo mío. No, Chema, preguntarte, porque estábamos hablando de 5 jugadores que tuvo México del Guadalajara. Todavía no cierra el mercado de transferencias. ¿Hay algún rumor de que alguno pudiera ir al viejo continente? Porque en algún momento se habló, no sé, de Brian Gutiérrez, tal vez algo del Piojo Alvarado, México.
2: De la hormiga se habló bastante.
1: De la hormiga también. Sí, claro. No hay mucho más para exportar, y lo que tiene para exportar México es prácticamente el Guadalajara. ¿Hay algún rumor?
9: Rumores muchos, Gaby. Igualmente, sabes, el cariño, el aprecio, todo lo que hay. Aunque de allá para acá no sea mutuo, Gaby, de aquí para allá.
2: Otro que se tira al piso.
0: No, deja tú. Le dice que lo quiere cuando yo le tiro las flores y a mí no me dice nada. Chema, me estoy poniendo celosa.
1: ¿Pero quién es el que no te quiere de este lado? ¿Quién es
9: Majo, recíproco? Majo, o vamos en serio o...
0: Ya me puso un estate quieto. Corazón de condominio no puede ser. Ahí. No te unes al condominio.
9: Claro, en esto hay no negociables, Majo. Las cosas como son. Y si Gaby Gerberov me trata bien, claro, pues
0: Gaby, es mejor que lo trate bien, porque si no, lo pongo de... Okay. Ya sabes. Bueno.
1: Muy bien, muy bien.
9: Bueno. Sí. Sí, bueno, rumores... Siempre han existido, Gaby, con el caso de Armando González, que es el Borussia Dortmund, Barcelona, el fútbol portugués, Chesca de Moscú. Rumores, bueno, lo del Chesca sí fue real. El interés en Armando fue genuino. Hubo acercamiento y Armando dijo, no es momento de apostar por la Premier League de Rusia. En otros temas, bueno, en otros equipos, mejor dicho, sí han existido... Pues solamente rumores, se acercan a preguntar, pero con Armando la situación está muy clara. Para el mercado europeo, quien lo quiera, sea el Borussia, el Bayern, el equipo de Europa que me digas, y si el jugador está de acuerdo, por supuesto, tiene que pagar 15 millones de dólares por Armando González. Cualquier equipo no europeo, ya sea el Al-Sadd de Qatar o el Cruz Azul, digamos, cualquier equipo no europeo, tiene una cláusula de 18 millones de dólares. Es distinto. Es así de clara la situación con Armando González. Con Tala Rangel también han existido rumores que si el fútbol portugués, que si el fútbol de España, ¿no? Hasta ahora solamente se ha quedado en eso. Y con Brian Gutiérrez también sonó, también con el propio Roberto Alvarado, un equipo danés. Se acercó, le estaban dando seguimiento, solamente eso, un escauteo. Hasta ahora solamente se ha quedado en eso. Rumores, a Chivas no ha llegado una propuesta como tal, y mientras sigue el mercado abierto, seguirán a la espera en lo suyo.
0: Mi querido Chema, de verdad, gracias por este enlace, por darnos la última información de las Chivas. Te mando un fuerte abrazo, aunque tú no me quieras y quieras más a Gabriel Cervero. Así que, ¡mua! Besotes, mi querido Chema.
9: Yo lo que pido es compromiso, Majo.
2: Bien, Chema.
1: ¿Y exclusividad? ¿Exclusividad sí, también o no?
2: No, creo que...
9: Claro, por supuesto. Si no, ¿a qué estamos jugando, Gaby?
0: ¿A qué estamos jugando?
9: Un abrazo. Gracias.
0: Ay, mi querido Chema. Oigan, decía Chema...
9: Buen día, saludos.
0: 10 por la hormiga González.
2: 15.
0: 15 por lo menos.
1: 15 para Europa.
2: 15 si es Europa.
0: 15 si es Europa. ¿Saben en cuánto ha 18, pasado?
2: 18
0: si es... Ok, ¿saben de cuánto ha pasado el señor Gilberto Mora en el market allá afuera? De 10 a 25 después del Mundial. Le estás hablando que lidera a los mexicanos más caros, dejando atrás a los europeos, Jiménez, Álvarez, Quiñones, González, todos. Impactante. Pero
2: vamos,
0: bueno,
2: vamos a pausa.
0: Vámonos a una pausa.
2: Muy bien.
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15: Bueno, estamos de regreso aquí en Peloteando, parte final ya de toda la semana. Majo, en este segmento, ¿quién ¿qué? Vas a pelear?
16: A la Liga.
15: A la Liga.
16: Pero
15: la Liga MX femenil.
16: Sí.
15: Muy bien hecho. Muy bien.
16: Totalmente.
15: Sí, porque ayer hubo una presentación, ¿no? Bastante...
16: bastante importante, con cambios interesantes, ¿eh? Unos cambios que de verdad van a terminar transformando la liga. Este ya 23 de julio se dio a conocer el cambio de formato en una liga que hay que recordar que ya vienen, sí, que ya vienen ya con 10 años, por supuesto, de experiencia, ¿no? Una liga que ya se encuentra en torneos internacionales, ¿no? Como la W Champion. Al final de cuentas, no sé si el formato que van a, hasta que lo vea, ¿no?, en acción, va a poder hacer que esto logre el objetivo que la Liga Femenil MX siempre ha buscado, que es posicionarse entre una de las mejores ligas femeniles alrededor del mundo. Tengo que verlo en acción. Pero son cambios de formato bastante interesantes.
15: No, no hay tabla general, ¿no?
16: Hay dos grupos. Hay dos grupos. Sí, es una A y una B. Se clasifican, cuatro de cada una de las tablas y luego de ahí se van directamente a cuartos de final. Ya tienen el grupo A, que va a ser Tigres, Rayadas, Toluca, FC Juárez, Cruz Azul, León, Querétaro, Atlante y Santos. Y en el grupo B, América, Pachuca, Chivas, Pumas, Tijuana, Atlético de San Luis, Atlas, Puebla y Necaxa. Por supuesto, hay que decirlo que como se escogieron estos dos grupos es por el ranking, la forma en cómo han, a través de todos estos años, ¿no? Por supuesto, la forma competitiva que se han dado, el desempeño deportivo y demás, para formar estos dos grupos. Pero sí son cambios interesantes, el balón, el logo, ¿no? Hasta el propio nombre de la liga, lo que termina dando otro tipo de estatutos, vamos a decir, a esta Liga Femenil.
15: Sí, cada grupo está dividido.

0: Como en tres bloques de tres equipos, ¿no?
1: Sí.
0: Es un formato un poco
2: extraño. ¿Te puede repetir la explicación, señor?
1: Exactamente.
2: Porque no
1: está ahí lo tenemos, claro. Mira. Ese es el formato anterior y ahora el formato actual es de esta manera.
0: Claro. Ah, ¿no? El formato anterior, la tabla general.
1: Exacto. 18, como los varones.
2: 18 equipos, 17 jornadas, los mejores 8 iban a la liguilla. Eso era muy sencillo.
0: Ahora serán 14 partidos.
1: 14 jornadas,
0: 14
1: claro.
0: 14 jornadas.
1: Sí, exactamente.
2: ¿Cómo se componen las 14 jornadas, señorita Rojas?
1: Se va a formar por el grupo A y por el grupo B.
0: 8 partidos con el grupo.
1: Exactamente.
0: Y 6 más con rivales.
1: Rivales del otro equipo, del otro grupo. Los...
0: Poco complejo, ¿no?
1: Sí, no.
2: No es que sea malo, que sea bueno, pero ¿por qué complican tanto? Entiendo que hay mucha carga de juego.
0: ¿Será por viajes también, por desplazamientos?
2: Sí, porque también está como regionalizado, pero...
1: Yo creo que es más regionalizado.
2: Yo creo que tenemos en la federación un monstruo, digo, que no para de pensar, que no para de crear. Como cuando, digo, no sé si va a ser bueno o malo el resultado final, no hablo de eso, pero fue como cuando en la Liga de Expansión, bueno, hay equipos que pueden salir campeón y cobran el premio, otros que pueden salir campeón pero no cobran el premio, otros que sí pueden descender, pero otros que no descienden. A ver... Tiene que haber,
1: esto,
2: no, digo que haya, no digo que haya varios reglamentos acá, no son varios reglamentos, es un reglamento único. Pero sí, vos fíjate, son 14 fechas. Vos jugás, cada grupo es de 9, vos jugás contra los 8 restantes y después hay un cruce contra 2 equipos de cada uno de estos grupos que se hacen por ranking, que se llaman tier.
1: Sí, en los tiers.
2: Digo, por ejemplo, si usted va en el transporte público, ¿no? En este momento va una mano agarrada en el tubo, y otra mano agarrada para, en el tubo, en el caño, para no caer.
0: Usted, ¿vamos de regreso otra vez?
1: No. O sea,
2: va escuchando peloteando.
1: Punto de vetar, ¿eh?
2: Va escuchando peloteando y de pronto nos escuchan nosotros tres diciendo que son 2 grupos de 14, de 8, de 9 equipos, pero juegan 8 partidos. En realidad son 14 partidos por temporada.
1: Por temporada.
2: Más los 6 que van a estar jugando contra 2 grupos cruzados. La gente se baja del pecero y dice, no entendí nada.
1: Pásenme la regla de 3.
0: ¿Por qué no mejor escuchamos?
1: Pásenme la derivada.
2: Me parece un buen punto.
1: Me parece.
0: Ayer estuvo en la presentación de este nuevo formato de la Liga.
1: Vamos a
0: femenil. Adelante.
3: El 2027 va a ser el epicentro del fútbol femenil en Latinoamérica. Esta es la única liga profesional en el país que tiene siempre un constante crecimiento, un crecimiento sostenido, pero además de doble dígito, que es algo que nuestro comisionado siempre nos recuerda. Hoy nos representan más de 30 países, países que son parte del top mundial del fútbol femenil: España, Francia, Estados Unidos, por supuesto que Colombia y distintos países. Para podernos comparar con los mejores, necesitamos saber qué miden las mejores ligas. Hoy, después de haber implementado las reglas del IFAB, el resultado fue más calidad, más espectáculo, y hoy fue la liga con mayor tiempo efectivo por encima de la Euro. Esta es la tercera liga con mayor asistencia a los estadios, pero sabemos que necesitamos construir mucho más. Hoy los clubes de la Liga MX Femenil tienen mejor ranking que los de la NWSL.
4: En relación al formato, creemos que sobre todo en tener menos partidos, que además se habló mucho, se hizo mucho hincapié en este tema, por el tema de las dobles jornadas, el desgaste físico, creo que va a ayudar un poco. Ya después, creo que el tiempo es el que nos dirá si todo fue para mejorar. Creo que todos los equipos, y siempre lo he dicho, han avanzado, han invertido al tiempo que ellos pueden, ¿no? Pero es igual en varonil y en todas las ligas del mundo. Creo que se ha separado un grupo, es cierto, pero también creo que cada vez más hay equipos que se pegan, y lo que buscamos es evidente que los equipos tengan un nivel mucho más parejo para que la competencia sea entre todos los equipos y no nada más algún grupo, ¿no? Separado de otro. Nosotros siempre tenemos la obligación de estar en los primeros lugares. Hace 4 años que fuimos campeonas y estamos trabajando muy fuerte para llegar a otra final. Nos surge otra final, internamente lo deseamos, lo trabajamos como no te imaginas. Tenemos un gran plantel, así que no será la excepción y vamos a intentar luchar.
0: Bueno, escuchábamos a Mariana Gutiérrez primero, que es la presidenta de la Liga MX Femenil, y luego a Nelly Simón, que es la directora deportiva de Chivas.
2: Femenil.
1: Totalmente, ¿no?
0: Sí.
1: Pero bueno, vamos a tener que ir entendiendo este nuevo formato, vamos a tener que ir entendiendo estos tiers, nuevas palabras dentro de la Liga Femenil, ¿no? Pero lo que me gusta es, más que nada, el hecho del por qué están haciendo esto, que es lograr el objetivo mayor, y es hacer que esta liga siga creciendo, se siga desarrollando y de alguna u otra manera siga teniendo los mejores patrocinios, las mejores posibilidades de hacer que estas chicas reciban el salario que se merecen, hacer que esta liga sea más profesional cada vez, salgan más jugadoras, por supuesto, para la selección femenil.
0: Mucho, está por cumplir 10 años.
1: Exactamente.
0: Y al principio, recuerden que no se aceptaban jugadoras extranjeras.
1: Y ahora ya.
0: Hoy han llegado grandes figuras incluso.
2: Okay. Sobre todo bien por la Liga Femenil aquí en México. 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
1: Ahí la maravillosa invitación para que todos ustedes formen parte, por supuesto, de estos Juegos Centroamericanos allá en Santo Domingo, en donde vamos a hacer enlace con nuestra compañera Gabriela Mendoza, quien nos cuenta lo último previo a la inauguración de estos Juegos que se llevará a cabo el día de hoy. Mi queridísima Rumi, ¿qué tal? ¿Cómo estás? Muy buenos días. Aquí en el estudio, Félix Fernández, Gabriel Gerberoff y tu servidora Majo Rojas, tu Rumi Majo Rojas. Para poder platicar, primero platícanos dónde te encuentras y, por supuesto, cuáles han sido las últimas noticias desde Santo Domingo.
2: ¿Qué tal, Rumi? Muy buenos días, gusto en saludarte también a Félix y a mi querido tocayo. Pues ahora cambiamos de escenario porque el tiro con arco ya fue la tercera disciplina que entró en acción aquí en los Juegos Centroamericanos y del Caribe, así que nos encontramos en el Parque del Este, aquí en este campo de tiro donde vamos a ver a los mexicanos y a todos los atletas buscando pues ser los mejores, tanto de recurvo como de compuesto, en ambas ramas, pero también en las pruebas mixtas. Esperemos que así sea. Y hace unos minutos pues acaba de concluir la ronda de clasificación individual, la que definió cómo van a ser los enfrentamientos del día de mañana, que ya va a ver disputa por las medallas. Me gustaría hablar, por ejemplo, en particular de quiénes fueron los mejores ubicados. Si bien, por ejemplo, Maya Becerra lo hizo en el compuesto femenil con 709 puntos, fue la mejor de la competencia y es mexicana. En segunda posición quedó la colombiana Alejandra Usquiano, con quien tiene un gran pique nuestra mexicana Maya Becerra, y ella lo hizo con 708 puntos. En la tercera posición quedó otra mexicana, como lo es Dafne Quintero, con 300 unidades. Mientras que, por ejemplo, en el compuesto varonil, ahí Colombia fue el mejor posicionado con Pablo Gómez con 707 puntos. Y hasta el tercero fue el mejor mexicano, Sebastián García, este medallista mundial el año pasado en la prueba de compuesto mixto, que ya es olímpica. En individual, con recurvo varonil, ahí, por ejemplo, fue Colombia una vez más en la primera posición, y después lo hace Matías Grande con 672 puntos. Ya en tercera posición, otro mexicano, Francisco Padilla, que está en este certamen. Mientras que en recurvo femenil individual, ahí fue en la primera posición otra colombiana, Ana María Rendón, con 665 puntos, y en la segunda posición vendría la medallista olímpica de París 2024, Alejandra Valencia, la mexicana, con 661 unidades, y en tercer lugar su compañera, también mexicana, Alejandra Ángela Ruiz. Así que, como vemos, entre Colombia y México se estuvieron peleando la posición 1 y 2, y mañana serían los enfrentamientos de acuerdo a cómo lanzaron estas 72 flechas en la clasificación. Vamos a ver lo que comentó tanto Matías Grande como Dafne Quintero, que fueron los mejores mexicanos posicionados, uno en el recurvo y ella en compuesto, Majo.
3: Ay, pues sí, estuvo de batallarse, sí, estábamos muy pendientes a la hidratación, a andar comiendo que si una barrita, un plátano o algo, porque sí estaba pesadito. Y eso que, bueno, ahorita pudimos agilizar un poco la clasificación, siento que fue más corta de lo usual, pero sí, la humedad, el calor estaba bien presente, ni una nube nos hizo el favor de quedarse un rato, pero bueno, la verdad es que hay que agradecer porque también pronosticaba lluvia. Y pues bueno, todavía no salió ya la lluvia, y muy contento con el resultado. Logré quedar primero en la clasificación, que eso pues nos ayuda también a parte del equipo, que clasificamos primero en el mixto, que también volvimos a clasificar primeros, y muy contento con eso. Tengo ganas de poder disfrutar nuevamente esta competencia como lo hice en Salvador.
4: Pues para empezar fue una competencia con muchos retos, más que nada fue el tema de las condiciones climatológicas. Ya estuvimos 10 días en Mérida, así que nos acostumbramos un poco al calor, a la humedad, pero aquí se siente diferente, no sé, como que el sol se siente más, que quema más, y aparte sumarle los nervios de que estás compitiendo por un lugar en el equipo, en el mixto, y una buena posición en las rondas individuales. No tenemos considerado ir. A los compuestos nos toca tirar mañana en la tarde, pero los traslados son muy largos, llegaríamos a la villa 11, 11 y media, y pues ahorita sí estamos poniendo primero el descanso. Sí, yo creo que en todas las categorías.
5: Gabriela, también tuviste oportunidad de hablar con Rommel Pacheco, ¿no? Ayer en la ceremonia del izamiento de la bandera de México, ¿cierto?
2: Así es. Durante el izamiento de estas 37 banderas en la Villa Centroamericana, pues se realizó este evento protocolario y ahí ya hizo acto de presencia porque llegó a suelo dominicano Rommel Pacheco, titular de la CONADE, hablando pues del desempeño del todo su pronóstico y analíticos que hicieron, y asegura que México va una vez más a liderar ese medallero general de esta justa para lograr el tricampeonato. Así que vamos a ver lo que habla en particular de este tema, pero también de las tres pruebas que muy seguramente se van a quedar fuera del certamen de clavados. Vamos a verlo.
6: El pronóstico que tenemos es que México se pueda llevar el primer lugar general. También ha habido una cierta dificultad, por ejemplo, en clavados, que México es potencia. El día de hoy, tres pruebas se han caído. Esas tres pruebas son tres medallas menos, pues, para México, y probablemente de oro. Entonces se está tratando de luchar, de pelear por algunas pruebas que en la junta técnica previa la competencia, el que se puedan rescatar, y mientras menos pruebas se eliminen, México tiene posibilidades de más medallas. Por eso el pronóstico comparado con la edición pasada de esta puede variar en el número de medallas. Nos estamos enfocando en el medallero general, y la idea es que México, pues, se lleve el medallero general de esta edición y que sea la número 14 que México gane.
7: Muchísimas gracias, Gaby, por toda la información desde Santo Domingo, donde está celebrando, bueno, en el centenario de los Juegos Centroamericanos y del Caribe, que el día de hoy tendrá, por supuesto, la presentación formal, oficial, la inauguración de estos Juegos maravillosos, y seguramente estaremos contigo conectados en distintos espacios informativos aquí de Claro Sports.
2: Claro que sí, tocayo, abrazo enorme a los tres. Nos vemos el día de mañana. Gracias. Y que se sigan, pues, con toda la información que le damos a tener. Saludos.
1: Gracias, igual. Y bueno, se filman los detalles para ahora el Abierto de Monterrey. Nuestro compañero Robert Peláez nos cuenta quiénes serán los tenistas más destacados.
8: A falta de un mes para el inicio de la edición 18 del Abierto WTA de Monterrey, ya hay definidas varias tenistas importantes para el certamen que se realizará del 22 al 29 de agosto en el Club Sonoma de la Sultana del Norte, con canchas duras. La gran noticia es la presencia de la reciente campeona de Wimbledon, la checa Linda Noskova, actual número 7 del mundo, quien buscará su segundo título en tierras regiomontanas.
9: El Abierto GNP Seguros, pues, siempre trae sorpresas, y yo creo que una muy relevante, pues, ha sido el que Linda Noskova, campeona de nuestro torneo en el 2024 y ahora campeona de Wimbledon hace unas semanas, pues venga a participar en nuestro torneo. Esto es un gran logro, no solamente por ella. Siempre hemos tenido un cuadro muy, muy importante. Inclusive las primeras 8 sembradas del Abierto están dentro de las 30 mejores del mundo. O sea, un cuadro increíblemente bueno.
8: Otras jugadoras confirmadas del top 30 que tomarán parte en el evento son la rusa Ekaterina Alexandrova, la belga Elise Mertens, la norteamericana Emma Navarro, la austriaca Anastasia Potapova y la subcampeona olímpica Donna Bekic de Croacia, además de las mexicanas Gugu Olmos y Renata Zarazúa. El Abierto de Monterrey comenzó como un torneo de menor rango y actualmente se encuentra entre los mejores de Latinoamérica, con una bolsa de más de $1,000,000 en premios.
9: Empezó con una bolsa en el 2008 de $100,000, sin patrocinios, sin televisión. Pero bueno, poco a poco fuimos creciendo, haciendo el esfuerzo, trabajando para ir creciendo este evento. Y hoy por hoy, pues, de una bolsa de $100,000 subió a una bolsa de $1,000,000. De ser un torneo challenger de $100,000, ahora es un WTA 500. O sea, esto demuestra que la WTA, la organización, pues, está muy contenta con Monterrey.
8: Por otro lado, también se dio a conocer que para el Abierto WTA de Guadalajara en septiembre próximo estará presente la polaca Maja Chwalinska, flamante subcampeona de Roland Garros. Claro Sports, Roberto Peláez.
5: Y es momento de hablar de la Fórmula 1, porque ya se disputaron las primeras prácticas libres de este fin de semana en Hungría, allá en el Hungaroring. Y para ello nos acompaña aquí en el estudio Karina Jicotenca.
1: Hola, ¿cómo estás?
5: ¿Cómo estás, Karina?
1: Yo muy bien, ¿y tú?
5: Bien, bien, gusto de tenerte aquí de regreso para que nos des la información de lo antes, que han sido primeras pruebas libres donde Lewis Hamilton está luciendo, ¿verdad?
1: Así es, y antes de irnos de vacaciones, porque la Fórmula 1 hay que recordarlo que va a entrar en su parón de verano tradicional. Y bueno, se pintó, Félix, amigos, el cielo de rojo en el Hungaroring porque Ferrari se llevó los tiempos en la práctica 1 y en la práctica número 2. Ferrari partía como favorito, de hecho, para este fin de semana por las condiciones del circuito. Y bueno, Charles Leclerc se lleva la práctica número 1, Lewis Hamilton cruzando con el tercer mejor tiempo. Y hace unos momentos que termina la práctica 2, intercambian un poco los papeles. Es Lewis Hamilton, Félix, quien se lleva la mejor marca de esta segunda práctica. Decirte que por ahí es el piloto en activo más ganador en este circuito. 8 victorias, aunque con Mercedes, pero habla muy bien de cómo entiende el circuito el piloto británico. Y en segundo lugar, pues llega también Charles Leclerc, que viene muy motivado después de que Ferrari pues le viene respondiendo bien en las últimas carreras al equipo de Ferrari. Max Verstappen también metiéndose en los primeros 5 lugares. La práctica 1, mencionar que tuvo una bandera roja debido a que Lance Stroll, por problemas reportados en su Aston Martin, tuvo que abandonar después de un giro preocupante, Félix, porque la suspensión trasera que están estrenando este fin de semana parece por ahí que no está teniendo buenos sentimientos. Y en la práctica número 2, una bandera roja de Franco Colapinto, que pierde el auto también en la curva 14 e impacta contra el muro. Lo más destacado, pues, que sucede hasta el momento, hay que recordar, amigos, que estos tiempos corresponden a un plan de trabajo diferente de cada uno de los equipos y de los pilotos, y así que habrá que tener, pues, por ahí, pues, sus mesuras, ¿no? Sí. Al momento de leer, obviamente, la tabla de los resultados.
5: Oye, y estas mejoras o cambios también en diferentes coches que les ha traído muchos problemas, ¿no? Aston Martin ya lo mencionabas tú, Mercedes también, cambios sí. En la refrigeración, etc.
1: Sí, este fin de semana es muy importante para el equipo de Aston Martin porque llevan 16 componentes nuevos en el chasis. ¿Qué está pasando? Aston Martin, como lo sabemos, es uno de los equipos que ha decepcionado a lo largo de la temporada, y antes de irse de vacaciones, pues están presentando esta versión B del monoplaza, y bueno, es importante para ellos lograr una cierta fiabilidad, Félix, porque llevan 9 abandonos. La verdad es que es una tasa altísima de abandonos, 4 veces para Fernando Alonso, 5 veces para Stroll, la mayoría por falla mecánica. Entonces, pues, a Aston Martin le urge que este gran premio de este fin de semana sea pues importante. Entre las cosas que van a cambiar está un nuevo suelo, una nueva nariz, la tapa de motor, los alerones. O sea, es una cirugía mayor, prácticamente una cirugía plástica mayor, aunque hay que recordar que el motor no lo veremos sino hasta prácticamente después de la carrera de Países Bajos, que es como el tiempo límite que Aston Martin se está tomando para que Adrian Newey pues le dé la vuelta, ¿no? A claro. Lo que ha sido la temporada. Hay que estar muy atentos para saber qué es lo que logra hacer este fin de semana. Ojo, no va a entrar en puntos el equipo, pero me parece que terminar la carrera de los dos autos ya es una palomita para ellos.
5: Ok, y también lo que parecía una supremacía de Kimi Antonelli al principio de la temporada se ha ido nivelando un poco,
1: sí,
5: ¿no?
1: Una polémica importante que se ha dado esta semana es que pues George Russell por ahí ya le dijo a Mercedes: quiero que me den un auto igual al de Kimi Antonelli para poder ser competitivo. El director de equipo Toto Wolff le dice: Russell, tienes el mismo auto, lo que pasa es que estás teniendo fallas de piloto, ¿no? De gestión de energía. Y esto que hace, pues que se prendan las alarmas adentro del equipo, porque por ahí pues ya hablan que hay algunos roces, ¿no? Entre Toto Wolff.
5: Exactamente, si lo está exponiendo de esa manera.
1: Exactamente, lo está exponiendo y obviamente está dándole pues a Kimi el foco, ¿no? Que merece el rendimiento que ha tenido, estas 6 carreras que ha ganado. Obviamente te habla de que el italiano tiene pues muchas manos. Sin embargo, en el garage de Mercedes, Félix, pues ya han dicho que efectivamente el auto de George tiene por ahí algunos temas de software. Es decir, que no le está dando la información adecuada a Russell en el tiempo y en el momento de la gestión de la batería. A él se le está acabando la energía, sobre todo cuando maneja en las curvas, que no le pasa lo mismo a Antonelli, que es donde es más rápido. Entonces, va a haber un reseteo para este fin de semana. En la práctica 1 y 2, Russell ya está dentro del top 5, incluso en la segunda le está superando ya casi por un segundo a lo que hizo Kimi. Entonces, parece que por ahí este reseteo le viene bien al momento.
5: Oye, imposible no hablar de Cadillac, ¿no? Uno de los equipos que están estrenando en esta temporada. con Checo Pérez, que tampoco le fue bien en estas prácticas, ¿no? Fue vigésimo lugar.
1: Sí, es que sigue el proceso, Félix. Lo que yo te comentaba es que lo importante es que entreguen los dos autos limpios, sin temas de abandono, de fallas mecánicas. Lo han hecho bien hasta este momento. Como te decía, cada uno de los equipos lleva un programa distinto que desarrolla el equipo, y el hecho de completar los pilotos en promedio, Checo en promedio de 50 vueltas, Valtteri por ahí de 24, Colton Herta estuvo en la mañana y también entregó el auto completo. Entonces, los datos que puedas recuperar de la pista son buenos para Cadillac, mientras no abandone por algún tema mecánico, por algún choque que los retrase, ¿no?, en su programa de actividades. Vamos a ver el día de mañana, ya con práctica 3 y con calificación, realmente en dónde está Cadillac para el domingo.
5: Pero podemos pensar que es posible llegar a los puntos.
1: No.
5: ¿De plano no?
1: No, yo creo que...
5: O sea, va a ser todo un año sufridísimo, sí, sin puntos.
1: Sí, es que hay que recordar que Cadillac, excepto el motor, está construyendo un auto, o sea, desde el tornillo hasta el pontón. Entonces, esto requiere tiempo. Ahora, Cadillac tiene que adecuar el chasis al tamaño y a la forma del motor Ferrari, y esto le está provocando algunas contradicciones, ¿no? Algunas cosas que no he encontrado. Aparte, pues ya el chasis se homologó y se aprobó al principio de año, entonces ya no puedes darle como muchas modificaciones porque estarías incumpliendo en el reglamento. Entonces, claro, es modificar sobre lo que ya tienen y encontrar en los datos en cada una de las carreras, pues lo que mejor le convenga. Me pregunta si va a haber puntos en Hungaroring, a menos de que sea un gran premio caótico.
5: Porque está, ya estuvo la oportunidad, cerca, ¿no?
1: Y lo descalificaron. Y
5: claro.
1: Exacto. Necesitamos sanción. Una carrera así, que la circunstancia lo lleve, ¿no?, a la zona de puntos, porque difícilmente por rendimiento lo va a lograr. Están a 3 segundos del mejor tiempo, que fue el de Hamilton. Entonces, es un mundo para recuperar en un fin de semana.
5: Ok. Pues, Cari, muchísimas gracias.
1: A ti,
5: estaremos contigo, gracias, la próxima semana para ver los resultados.
1: El lunes mismo
5: para ver los resultados de lo que se dio en el Hungaroring allá en
1: Hungría. Sí.
5: Muchas gracias. Gabriel Gerberov, éntrale.
7: Y culminó la etapa 19 del Tour de Francia, en donde Tadej Pogačar se quedó con la victoria tras culminar la carrera con tiempo de 3 horas, 17 minutos y 57 segundos, en una distancia recorrida de 127.9 kilómetros entre Gap y la legendaria cima de Alpe d'Huez. El esloveno obtuvo su quinto triunfo de etapa. El podio lo completaron el francés Denis Martínez y el ecuatoriano Richard Carapaz. Además, Isaac del Toro se defendió luego de culminar en séptimo puesto con 2 minutos y 41 segundos arriba, resguardando el tercero de la general a 2 días del final.
1: Bueno, mi querido Gary,
5: mensajitos.
1: Qué bueno que te quedaste.
5: ¡Ay, Gerberó! ¡Ay, Gerberó!
1: ¡Ay, mensajitos! ¡Vámonos! Sí, habemos atlantistas todavía, pero preferimos que el Hobbit siga jugando que tener a un mueblote Martínez que solo estorba, comprobado en selección, que no hizo nada. Saludos de Luis Vega, mi querido Luis.
5: Ahí
1: gracias.
5: Este no dijo, mensajes atlantistas.
7: Pero este no dijo quién gana. Tampoco sirve.
5: No, no sirve. ¡Buenos días! Amigos de Peloteando, yo sí soy aficionado del Atlante, ya que en diciembre del 2007 vi la final contra Pumas con mi abuelo.
7: Atlantista de corazón, desafortunadamente, él falleció al mes siguiente. Mira qué lindo. Pero el recuerdo de ver campeones atlantes del Hobbit, de Vilar, de Mustafa, de Clemente Ovalle y de tantos más, junto con mi abuelo, es invaluable. Saludos de Osmar desde la Gustavo.
5: Perdiste la apuesta, Gerberón.
1: Osmar,
5: gracias.
1: Qué lindo.
5: Vámonos.
1: Un abrazo. Lindo fin de semana.
5: ¿Unos brinquitos?
1: No. Venga, gracias, mi querida Cari. Gracias a
5: Bríncale.
1: Todos. Nos vemos el lunes.
7: Adiós.
1: Santísimo, agárrame.
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11: Se está acabando el partido, en cualquier momento se va a pitar el final. Llegamos a los 97 y en estos momentos Quintero Buitrón que pita indica que termina el partido. La máquina Cruz Azul es campeón del fútbol mexicano.
12: El 24 de mayo de 2026, el Cruz Azul se coronó campeón de la Liga MX. Unos días después, se estrenó en cines el documental Azul Oscuro, Azul Celeste. Y el sábado 30 de mayo, se dio a conocer el fallecimiento de Guillermo Billy Álvarez, expresidente de Cruz Azul y exdirector de la cooperativa. Estas coincidencias se convirtieron en hechos que hay que agregar de inmediato a la historia de la cementera y del equipo que nos cuenta esta película. Nos lleva de la mano desde los orígenes para poder entender lo que ha ocurrido dentro de la institución a lo largo de los años, enfocándose sobre todo en la lucha interna por el poder y las fatales consecuencias que esta ha tenido. Debo decirlo, si bien el género documental suele presentarnos las diferentes perspectivas de los involucrados y así permitirnos sacar nuestras propias conclusiones, esta producción toma partido, valga la expresión, por una de las partes. Pero eso sí, en los créditos dejan muy en claro que se buscaron testimonios de los otros protagonistas, incluyendo al propio Guillermo Álvarez, y que no recibieron respuesta. Hay una pregunta muy importante dentro de esta historia. Las acusaciones que van de un lado para otro y los terribles eventos derivados de estas han afectado al equipo? ¿El término cruzazulear tiene un origen mucho más oscuro y que podría venir desde dentro de la institución? No les voy a spoilear la respuesta, porque por una parte, pues desafortunadamente los documentos y pruebas que podrían o no comprobarlo son de los pocos a los que no se puede tener acceso hasta el momento. Y por otra, es muy probable que, y afortunadamente por el bien del deporte y nuestro fútbol, parafraseando a Maradona, la pelota no se ha manchado. Azul Oscuro, Azul Celeste cuenta con testimonios de gente como Ricardo Peláez, Álvaro Morales, abogados involucrados directamente en la defensa de acusados y acusadores, e integrantes de la cooperativa a todos los niveles. Es dirigida por Carlos Batis y por Carlos Carrera, a quien recordamos por el crimen del padre Amaro. Denle una buscada a ver si todavía la alcanzan en cines, y si no, esperar a su estreno en alguna plataforma porque vale la pena. Y es que lejos está de tratarse de un material exclusivo nada más para los aficionados de la máquina. Es más bien una representación de cómo, si la avaricia se hace presente en un relativo microcosmos como el del Cruz Azul, pues que no nos sorprenda que estas historias se repitan una y otra vez en otras instituciones, en otras empresas, en la política, en el gobierno y, pues no sé, ¿será que en otros equipos? Para W Deportes, yo soy Héctor Padilla Pada.
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16: Viernes 24 de julio y estamos en Juega en Ella. Es 11 de la mañana con un minuto. Tenemos que platicar de la Liga Femenil. Ya no Liga MX Femenil. Liga Femenil, porque se anunció el nuevo formato, se anunciaron los grupos, se anunciaron las estadísticas, todo lo que podemos esperar, y por supuesto lo vamos a desglosar aquí porque en cierto momento parece un poquito complicado, pero todo resulta ser para el bien del fútbol femenil. Datos muy interesantes que nos dieron en el evento de ayer, porque esta liga va para algo grande. Soy Valentina Calderón, que los acompaña como siempre, y el día de hoy regresa la mejor fotógrafa del universo, del planeta entero, aquella que en el Mundial brilló, aquella que Guillermo Ochoa le dio colaboración en el Mundial gracias a sus increíbles fotos, Alejandra Suárez. ¿Cómo estás?
17: Valentina Calderón, público de Juegan Ellas. Estoy feliz de estar de regreso y por pensar en el futuro de la Liga Femenil. Así, directamente.
16: Así de fácil.
17: El día está soleado también, sí. eso es buena señal.
16: Claro.
17: Estoy de regreso, me extrañabas, yo los extrañaba muchísimo a todo nuestro público, hablar del fútbol femenil. Y vaya día que me tocó regresar, porque quiero que me ayudes a desglosar punto por punto, equipo por equipo, objetivo por objetivo, la nueva era de la Liga Femenil.
16: La nueva era, tanto que te gusta a ti hablar de eras y de ¿Tacuás? No sé qué. Bueno, sí, claro.
17: Nos gusta hablar de eras.
16: Las dos.
17: Hay eras que acaban, hay eras que terminan, hay eras que se mantienen, pero en esta ocasión es una nueva era de la Liga Femenil.
16: Y primero vamos a hacer énfasis en el que Ale me dijo, hoy hay que traer jerseys, porque recordemos que era viernes de jerseys. Entonces, exacto, yo vine de gala y Ale vino un poco de...
17: Yo vine de ultra gala con las bicampeonas nacionales e internacionales de la Liga Femenil, el Club América.
16: Okay. Ah, ok.
17: Sí.
16: Yo vine con...
17: Por si tenían duda.
16: Ale trae la nueva playera de la América que, bueno, recordemos que en el ranking de playeras a mí no me gustó tanto.
17: No.
16: Pero viéndola ya aquí presencialmente...
17: También soy yo creo.
16: Sí, la modelo, ¿no?
17: Pero, vaya playera nueva que van a lucir las Águilas. ¿En dónde? Estadio Norte, la cancha Centenario. Pero bueno, lo que van a lucir son las estrellas, ¿no?
16: Sí, eso sí. Y yo traigo la del aniversario 120 de las Chivas. Ahí nada más la dejo.
17: Uy, que también traes palabras, ¿no? Traes palabras de...
16: Sí, exclusivas, ¿eh?
17: Exclusivas del entorno rojiblanco.
16: Y les recordamos nuestro WhatsApp, 5554-02-2844. Mándenos todos sus mensajes. ¿Qué opinaron del nuevo formato de la Liga Femenil? ¿Va a favorecer? ¿No va a favorecer? Y también, por supuesto, del nuevo nombre, del nuevo logo, que ya también estaremos desglosando un poco de qué tratan estos dos. Pero primero vamos a repasar este formato. Este formato,
17: por si favor, nos ayudan con ahorita, manzanitas, con manzanitas.
16: Peras y manzanitas.
17: Por favor. Sí. Estamos en una nueva era. Entonces, aquí les vamos a explicar punto por punto. Nada de que es que no entiendo, pero ¿por qué no juegan contra Rayadas? ¿Pero qué está pasando? No. Aquí va a quedar todo claro. A ver, tampoco es tan complicado, ¿no? Pero nos van a cambiar las reglas.
16: Mira,
17: nos cambiaron las reglas.
16: Si es fácil para ustedes, digo, no sé si muchos de ustedes les gusta el fútbol americano y la NFL.
17: Por ejemplo, a mí no me gusta tanto.
16: Exacto. Pero para quienes nos escuchan y tal vez sí les gusta el fútbol americano, la NFL, es un formato similar al de la NFL, ¿no? En donde pues hay dos conferencias y de repente también los equipos se enfrentan ante las de la otra conferencia. Pero vamos a repasar ahorita con este nuevo formato el gráfico que les preparamos y ya se los voy explicando de a poco. Porque, bueno, es importante saber que son dos grupos, ¿ok? Tenemos el grupo A, el grupo B.
17: Ahorita ¿qué nombre le pondrías a las conferencias? Si se llamar, si fueran conferencias, al grupo A y al grupo B.
16: Pues es que en uno están Tigres y Monterrey, ¿no?
17: Ajá.
16: El grupo Regiomontana.
17: Conferencia Norteña. Sí.
16: Y el otro de Chivas América, un poco más grupo
17: conferencia
16: clásico.
17: Central.
16: Sí, central, clásico.
17: Centro Norteño.
16: Porque estos dos grupos, se los vamos a explicar, se dividieron de acuerdo a un ranking ELO. Este ranking ELO toma en cuenta el rendimiento, el nivel de los clubes desde el 2020. Y es por esto que tenemos bloque 1, en donde están los equipos que han ganado campeonatos, además del Toluca, que son los equipos con mejor rendimiento desde el 2020.
17: Abajito. Perdón, el claro. ELO... ¿Qué mide? Es un modelo de estadística como
16: exacto,
17: tal, ¿no? Son los números de todos los equipos a lo largo, bueno, desde el 2020 actual.
16: Exactamente.
17: Caso puntual, el del Atlante, que ya sabemos que era otro equipo, ¿no?
16: El Atlante toma lo que fue el Mazatlán.
17: Ok, entonces más allá de los equipos que han sido campeones, el Toluca se suma a esa...
16: Primera categoría. Digamos, primer okay. nivel. Okay. El nivel de las más avanzadas ajá. o de las que más han ganado, ¿no?
17: Bien.
16: Y después tenemos en el bloque 2 casos puntuales como el Cruz Azul, como Pumas, ¿no? Estos dos equipos que se meten a liguilla de repente, pero que ya se están volviendo protagonistas, o Pumas que lo fue hace un par de torneos, Cruz Azul que se sumó hace poquito, y bueno, este tipo de equipos, Xolos también, que siempre está por ahí compitiendo, son los que están en el bloque 2. Y hasta abajo tenemos, bueno, los que más les ha costado, los que menos inversión han tenido. Tenemos el caso como de Puebla, de Querétaro, del Necaxa y del Atlante, ¿no? Así están divididos, Santos. son tres bloques. Uh-huh. Dos grupos de 9 equipos con 3 integrantes de cada uno de estos bloques. Uh-huh. Cada equipo enfrentará, por supuesto, a los otros clubes del mismo grupo.
17: Ok.
16: Pero además de esto, tendrán 6 partidos contra equipos del otro bloque, del otro grupo, perdón.
17: Ok.
16: Y estos 6 partidos serán 2 contra equipos de cada bloque.
17: Ok.
16: A ver. ¿Cómo vamos, Ale?
17: Pausa. Ok, seguimos. Grupo A, grupo B. Ajá. Jornadas contra los mismos equipos de tu grupo, jornadas contra los mismos equipos de tu grupo. Ok. Entonces ahí llevamos 8 partidos.
16: Ajá.
17: Ok. Entonces, y después vas a enfrentarte contra 6 equipos del otro grupo.
16: Es correcto.
17: 2 de cada bloque, vamos a decir.
16: Exactamente.
17: Ok. Ahí en total llevamos
16: son
17: un total
16: 14 okay. jornadas, 14 partidos, en donde se eliminan también lo que llamamos la doble jornada. ¿Por qué es esto? Porque se hizo un estudio, 96% del, teníamos más desgaste y más partidos que el 96% de ligas alrededor del mundo. Es decir, se tenía que hacer un parámetro, ver cómo podían los clubes competir de mejor forma en competencias internacionales en las que ya nos estamos metiendo, caso de la CONCACAF Champions Cup, o por supuesto que la selección mexicana femenil, pues cuando lleguen las jugadoras no estén tan desgastadas, porque las futbolistas de otras ligas alrededor del mundo llegarán un poco más frescas, evitar lesiones. El principal objetivo siempre es cuidar a la jugadora, ¿no? Es una de las bases puntuales.
17: Más allá de los porcentajes, la comparativa, pues es un dato duro, ¿no? 70% más de actividad que otras ligas del mundo. Si nos vamos concretamente a partidos, uh-huh. estábamos promediando 53 partidos por club de la liga femenil. Uh-huh. Y en otras ligas son 32 partidos por club.
16: Uh-huh.
17: O sea, es 70% más. Es casi la mitad del, o sea, es casi el doble, vamos, de actividad que tenían las distintas jugadoras. Solo hablando de partidos, ya no hablando de calendarios, traslados, o sea, como todo el bloque.
16: Es correcto.
17: Es un número duro. Que al final, ¿en qué acababa repercutiendo? En lesiones, ¿no?
16: Sí. Entonces también había que reducir esto, ¿no? Y también uh-huh. las jugadoras pues sí tenían un desgaste físico y mental muy importante. De hecho, lo platicamos en varias ocasiones con muchas de ellas en nuestras entrevistas exclusivas para Juegan Ellas. Uh-huh. Y pues sí nos decían pues que sí era un ritmo muy movido, ni podías procesar lo que pasó el partido pasado, ya tenías que estar pensando en lo que venía. Entonces lo principal es cuidar el bienestar de las jugadoras. Uh-huh. ¿Qué pasará en liguilla? Avanzan los primeros 4 lugares de cada grupo y ya se enfrentarán el primero del grupo A contra el cuarto del grupo B y así respectivamente, ¿no?
17: Okay.
16: Si hay empate, se hace una tabla general y quien haya terminado de mejor manera es quien avanzará de acuerdo a pues el marcador global, porque sigue siendo el ida y vuelta, y ya hasta la final se recurre a los penales. Ahora, ¿qué pasará también para el Clausura 2027?
17: Ahí es donde se pone interesante la cosa.
16: Sí, porque okay. ahí también hay unos cambios. Si bien permanecen los grupos, permanece el formato, lo que cambia es que quien fue local en este torneo para los partidos de grupo, bueno, ahora será visitante. Además de que enfrentarás a otros rivales del grupo contrario, para que en un año calendario todos los clubes se hayan medido contra todos los clubes.
17: O sea, todos van a jugar contra todas.
16: En un año.
17: En el año futbolístico.
16: Es correcto.
17: Más allá que va a haber 2 torneos.
16: Es correcto.
17: Ok.
16: Ahora, repasemos los grupos.
17: Bien.
16: Grupo A, tenemos a los del bloque 1 o los del nivel de hasta arriba, Tigres, Monterrey y Toluca. Después tenemos del bloque número 2 a Juárez, Cruz Azul y León. Y del bloque número 3, Querétaro, Atlante y Santos. Esto del grupo A, se lo repetimos, Tigres, Monterrey, Toluca, Juárez, Cruz Azul, León, Querétaro, Atlante y Santos. Después vámonos al grupo B, del bloque 1, del nivel de hasta arriba, América, Pachuca y Chivas. Del nivel número 2 tenemos a Pumas, Xolos y Atlético de San Luis. Y del bloque número 3 tenemos a Atlas, Puebla y Necaxa. Se lo repetimos, grupo B, América, Pachuca, Chivas, Pumas, Xolos, Atlético San Luis, Atlas, Puebla y Necaxa. Así quedaron los grupos. Esto fue de acuerdo también, no solo al Elo Ranking para dividirlo por bloques, sino ubicación geográfica. Ahora, pues tampoco podíamos hacer que América y Chivas no se enfrentaran siempre, porque es un clásico, porque todos los aficionados cuando son este tipo de partidos pues quieren verlos y la audiencia incrementa. Entonces, bueno, por ahí también quedaron. Porque lo más fácil, si solo era ubicación geográfica, es que América, Pachuca y Toluca estuvieran del mismo lado, ¿no? Pero ¿dónde dejas a las Chivas?
17: ¿Dónde dejas a las Chivas? O sea, sí tengo claro lo de la ubicación geográfica, pero luego me pierdo un poquito. O sea, porque Tijuana quedó en el grupo.
16: Regresamos a las clases de geografía de primaria.
17: Exactamente, porque Tijuana quedó en el grupo B, que es donde podemos ver un poquito más concentrado lo del centro del país, puede ser Aguascalientes, sí. Puebla, San Luis, Ciudad de México, Pachuca, Ciudad de México, y Guadalajara sería la que estuviera, y Tijuana quedó situada del otro lado.
16: Sí, ¿no? Es que también fue un poco, no solo la ubicación, sino exactamente, hacerlo parejito.
17: Por los rankings, ¿no? Exacto. Entonces, porque si nos vamos a analizar un poquito la división de grupos, creo que los números no mienten. Están bastante bien equilibrados. Fuera de que ya dijimos que el Toluca no tiene aún títulos, pero para mí los grupos quedaron bastante equilibrados. Igual tienen su parte bastante atractiva, que igual será, van a pagar visita. Pero al día de hoy yo creo que los grupos quedaron muy bien equilibrados.
16: Sí, estoy de acuerdo. Los principales objetivos de este cambio, según nos comentaba la presidenta de la Liga Femenil, Mariana Gutiérrez, se buscaba desde hace 2 años un cambio, ¿no?
17: Okay.
16: Porque los números no mienten, ¿no? Es la liga más vista en plataformas digitales alrededor del mundo. Uh-huh. Imagínate lo que esto implica, ¿no? Es un gran dato comenzar por esto. Las audiencias en los estadios también están creciendo bastante favorable, sigue creciendo conforme pasan los torneos, conforme pasan los años. Es una liga que está en constante crecimiento y es de las pocas que puede presumir de esto. Además de que les cuento que para el 2030-2031 se especula que el fútbol femenil sea uno de los deportes, si no es que el más apoyado, el más visto, el más jugado, el más todo del mundo. Así que las estadísticas no están mintiendo, ¿no? Estos cambios se crearon con una base, porque si bien tenemos lo de ser la liga más vista del mundo, pero el objetivo no es ese, también el objetivo es tener los mejores niveles del mundo. El objetivo es deportivamente competir y que no solo sean los mismos 6 equipos, 7 equipos, que cada vez se suman más a la pelea, pero que no solo sean esos los que compiten. Darle oportunidad a que todos puedan sumarse y para que en estos grupos pues haya una posibilidad de que te lleves una grata sorpresa. Y por supuesto, hacer que en cuestión de comercio, de patrocinios, pues también crezca la apuesta por el fútbol femenil, porque es una de las áreas en donde había mayor oportunidad. A comparación de otras ligas, la liga femenil no está generando tanto como se quisiera, sí está creciendo, pero se espera que siga generando más, y se pensó que a base de estos grupos se iba a generar una competencia más importante, una competencia en donde pues más gente esté dispuesta a pagar.
17: Totalmente, porque a ver, más allá de que estamos hablando de los dos grupos, también podemos dividir en 3 clientes principales o 3 factores principales que son los protagonistas de esta liga, ¿no? Las jugadoras, la afición y el tema comercial.
16: Exacto.
17: ¿No? Entonces, son impactos concretos en las jugadoras con mayor oportunidad de recuperación, menos desgaste. La afición. ¿Cómo podemos comparar el impacto directo de esta nueva era en la afición? Va a haber menos partidos, pero para tener mayor oportunidad de asistir a los estadios, ¿de acuerdo? Ahí es el impacto concreto. Y si no viene tu equipo favorito en el torneo, sabes que va a venir después. Al final es tener la oportunidad de consumir fútbol femenil.
16: Exacto.
17: Sea cual sea el escenario, los equipos, o bueno, ya hablaremos más cuando quede un poquito más establecido dónde van a estar participando los equipos. Al día de hoy tenemos nuevo formato y ya por fin tenemos calendario.
16: Exacto.
17: ¿Ok? Y ahora sigue descifrar en dónde van a estar jugando, que también es un tema.
16: Ciertos equipos, en especial el concreto. Caso puntual del América, ¿no?
17: Exactamente.
16: Porque sale el calendario, ya lo puedes revisar en la página de la Liga Femenil, pero todos los equipos ya sale en dónde van a jugar de local. El América todavía no se sabe. Por ahí ese tema que sí me preocupa a mí, en especial hablando de que es uno de los equipos que más afición tiene, que más afición jala, que mayor conexión ha creado gracias a lo logrado, en especial en logros deportivos este año. Entonces sí, sí es un poco preocupante el tema del América. Esperemos que se resuelva conforme debería de hacerse, en donde permitas que la afición siga teniendo esta cercanía, en donde permitas que la afición siga llenando las tribunas de estadios, porque jugar en Cuapa, pues sí, sí no permitiría, ¿no?, que tanta gente vaya a verlas como se quisiera y como ya lo estaban haciendo durante los últimos torneos.
17: Claro, el aforo promedio de la América, de las actuales campeonas, es mucho mayor al que habría en Cuapa.
16: Sí,
17: ¿no? Al final creo que lograron un punto perfecto entre la afición y el equipo jugando en el Estadio Ciudad de los Deportes, que se fue desarrollando cada vez más personas y más niñas se presentaban en los partidos.
16: ¿Te parece si escuchamos a Mariana Gutiérrez, vamos, presidenta de la Liga Femenil, a ver qué dijo?
18: El 2027 va a ser el epicentro del fútbol femenil en Latinoamérica. Esta es la única liga profesional en el país que tiene siempre un constante crecimiento, un crecimiento sostenido, pero además de doble dígito, que es algo que nuestro comisionado siempre nos recuerda. Hoy nos representan más de 30 países, países que son parte del top mundial del fútbol femenil: España, Francia, Estados Unidos, por supuesto que Colombia y distintos países. Para podernos comparar con los mejores, necesitamos saber qué miden las mejores ligas. Hoy, después de haber implementado las reglas del IFAB, el resultado fue más calidad, más espectáculo, y hoy fue la liga con mayor tiempo efectivo por encima de la Euro. Esta es la tercera liga con mayor asistencia a los estadios, pero sabemos que necesitamos construir mucho más. Hoy los clubes de la Liga MX Femenil tienen mejor ranking que los de la NWSL.
16: Tercera liga con mayor asistencia a los estadios. 6 de cada 10 mexicanos consumen la Liga Femenil. Entonces no se vayan a creer el cuento de que a nadie le importa, de que qué es eso, de que para qué los clubes tienen su equipo femenil. 6 de cada 10 personas les gusta y se interesan en la Liga Femenil. ¿Qué se busca? Que precisamente los partidos sean en fin de semana, eliminando la jornada doble, permitiendo que más gente esté dispuesta a ir en su fin de semana, que esté más cercana a esta liga, y eso es algo positivo, ¿no? Porque podríamos hablar de qué va a pasar, del porqué de los cambios. Bueno, por algo nos dieron tantas estadísticas ayer, que es pesado aprenderse tantas estadísticas, armar esa presentación que armaron, me imagino tomó mucho tiempo de esfuerzo, de dedicación, de todos estos sondeos que se hicieron, pero resulta parecer que va para el lado correcto.
17: Sí, porque en los últimos meses estuvo especulando bastante.
16: Sí.
17: Parecía que la única preocupación iba a ser el calendario de los equipos. Sorpresa, va y fue mucho más allá. Al final los números hablaron, los números están dejando en claro la razón de los cambios, la razón de las adaptaciones, y siempre creo que considerando en la mesa que pues las jugadoras son las principales beneficiadas de esto.
16: Exacto, exacto. No. Lo que se busca es también generar más conexión entre jugadoras, entre afición, y por supuesto lo que dices, ¿no?, que haya menos lesiones, que las futbolistas también estén en su mejor nivel para poder también representar a la selección mexicana en un año fundamental para buscar ese pase a Brasil 2027. Y platicamos, como lo habíamos adelantado en un inicio, a quién juegan ellas en exclusiva para Claro Sports y para W Deportes, con Nelly Simón, directora deportiva de las Chivas. Uh-huh. Escuchemos sus palabras.
19: En relación al formato, creemos que sobre todo en tener menos partidos, que además se habló mucho, se hizo mucho hincapié en este tema, por el tema de las dobles jornadas, el desgaste físico, creo que va a ayudar un poco. Ya después, creo que el tiempo es el que nos dirá si todo fue para mejorar. Creo que todos los equipos, y siempre lo he dicho, han avanzado, han invertido al tiempo que ellos pueden, ¿no? Pero es igual en varonil y en todas las ligas del mundo. Creo que se ha separado un grupo, es cierto, pero también creo que cada vez más hay equipos que se pegan, que se pegan, que se pegan, y lo que buscamos es evidente que los equipos tengan un nivel mucho más parejo para que la competencia sea entre todos los equipos y no nada más algún grupo, ¿no? Separado de otro. Nosotros siempre tenemos la obligación de estar en los primeros lugares. Hace 4 años que fuimos campeonas y estamos trabajando muy fuerte para llegar a otra final. Nos surge otra final. Internamente lo deseamos, lo trabajamos como no te imaginas. Tenemos un gran plantel, gran plantel. Así que no será la excepción y vamos a intentar luchar.
16: Hay un poco de las palabras del Nelly Simón que me quedo con varios puntitos, ¿no? En especial, bueno, ahorita podemos hablar de las chicas mucho tiempo, pero esa parte que dice, ya el tiempo dirá si fue lo correcto, ¿no? Pues es que sí, es muy fácil nosotros criticar, es muy fácil nosotros también decir por qué cambiamos, si las cosas estaban funcionando bien, si estaban creciendo, por qué nos desesperamos y no dejamos que siga el flujo como lo ha estado llevando la liga. Pero ya el tiempo dirá si funciona bien o no. Y también darnos cuenta de que los directores deportivos se dan cuenta que todos los clubes están invirtiendo conforme pueden hacerlo y que todos los clubes están apostándole, ¿no? Porque ayer incluso escuchaba a colegas preguntarle a las futbolistas, que en un rato también tendremos palabras, estaban preguntando si qué iba a pasar con esto de que algunos pensaban que ya los clubes iban a necesitar tener a algún equipo femenil, que ya no iba a ser obligatorio. Y bueno, hasta las jugadoras estaban de que no, pues es que creo que cada vez se invierte más, creo que cada vez le apuestan más, creo que cada vez hay mayor competencia, la gente se interesa más. Entonces no hay por qué, si es un negocio que está funcionando y en cuestiones deportivas se han dado los resultados.
17: Claro, el crecimiento está, tanto económico, con la complejidad que va más allá, que es simple negocio, ¿no? Y el crecimiento del fútbol femenil como producto también, en México y alrededor del mundo. Uh-huh. Hemos visto los últimos mundiales cómo se ha ido desarrollando la euforia y el mismo interés. Ojo, viene una fecha muy clave para México en particular, lograr el pase al mundial y de la mano el pase a los Juegos Olímpicos. Ok, y el siguiente año es el Mundial Femenil. Uh-huh. México tendría que estar ahí, porque sería el principal resultado que el tiempo dio de estos últimos 10 años casi de liga que se refleje en México en la Copa del Mundo, que es parte de lo mismo. Las jugadoras cada vez tienen mayor rendimiento, mayores oportunidades de desarrollo, de trabajo, de cuidados, ¿no? Exacto. Es una máxima competencia constante, no como era en procesos anteriores, que está reflejado también en nuestra liga. Y claro, el tiempo dará la razón. Vamos a medir primero este primer torneo y después en el año futbolístico podría haber mayores resultados. Pero mientras tanto, creo que cada quien desde donde nos toque estar, hay que estar y apoyar.
16: Exactamente, ¿no? Cada quien hacer su rol desde donde le corresponde, desde su trinchera, pero creo que se está logrando. Incluso ayer nos ponían una diapositiva en donde salía medios internacionales, sí, hablando de la liga femenil, medios internacionales diciendo por qué la Liga de México es una liga destino, por qué será una de las mejores ligas del mundo en unos años, por qué tal, tal y tal. Y parece que incluso en otros lados del mundo se toman más tiempo, le dan más importancia a nuestra liga que los propios medios aquí del país. Entonces también es importante que cada quien cumpla con su rol.
17: Claro, medios internacionales referentes en el fútbol femenil y no solo varonil. La importancia, los nombres de nuestras jugadoras que siguen apareciendo y también de nuestra liga, Liga Femenil, nuevo nombre, Liga Femenil.
16: Sí, ahorita también vamos a repasar el logo, platicarles un poco de esto, el cambio de nombre que no fue mucho, pero ahorita regresamos a platicar de mucho más en Juegan Ellas, así que no se despeguen.
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12: Estamos de regreso en Juegan Ellas, viernes 24 de julio, 11 de la mañana con 30 minutos. Valentina Calderón y Ale Suárez, que les estamos explicando un poquito el formato de la Liga Femenil. Les estamos explicando con peras y manzanas todo lo que va a suceder en esta apertura 2026. Ahorita lo recordamos, pero antes de esto, nuestro número de WhatsApp para que se comuniquen con nosotras, sus dudas, también sus quejas, todo lo que quieran. Aquí nosotros lo vamos a leer como siempre, 5554-02-2844. Mándenos sus mensajes, qué opinan de este formato, cómo van a, qué partidos tal vez incluso extrañarán en este calendario de la apertura 2026. Aquí vamos a estarlos leyendo, por supuesto, y un par de mensajitos de la gente ya para seguir platicando. Nos ponen, saludos amigas de Juegan Ellas, para mí sí se quiere un crecimiento para la Liga Femenil, se debe optar por la internacionalización más que cambiar el formato de la competencia, buscar hacer una League Cup femenil donde participen todos los equipos, pero no hacerse en un mes como lo han hecho en la varonil, sino que se vaya jugando entre semana junto con el torneo local. Eso creo que sí ayudaría al crecimiento de la liga, no cambiar el formato, eso es dar a tole con el dedo. Eso nos los manda Noé. Muchas gracias, Noé, también por siempre estar pendiente de Juegan Ellas. Y creo que por allá va el asunto, ¿no? Para también...
13: Justo te iba a decir, sí. Creo que Noé dio en el punto preciso de lo que está pasando y pensando sobre todo a futuro, ¿no?
12: Exacto, para que cada vez se pueda integrar más esta liga a otras competencias internacionales. Y recordemos que apenas fue el año pasado cuando tuvimos la primera edición de la CONCACAF Champions Cup W, en donde lo gana un equipo de Estados Unidos, y que este año ya fue el América quien consiguió este triunfo, que en el 2027 disputará la Champions Cup y que en el 2028 estará en el Mundial de Clubes, el primer Mundial de Clubes en la historia del fútbol femenil. Entonces también este formato lo que te permite es crear espacio para posibles competencias internacionales. De a poco se han ido integrando, pero sí es algo que está ocurriendo.
13: Está ocurriendo y es parte del mismo desarrollo y la búsqueda de soluciones y mejores variantes para todos los equipos, ¿no? En lo que se siguen unificando calendarios, desarrollo, competencias, todo aparte para leer los procesos de selecciones nacionales, es englobar absolutamente todo, pero todas estando para empezar en el mismo carril, ¿no?
12: Exacto.
13: En los calendarios, partiendo de sí.

0: partiendo de eso. Después nos mandan por aquí. Muy buenos días a toda la banda de Juegan Ellas. Pues ojalá esta nueva era sea de crecimiento e incremente el nivel de competencia de la Liga Femenil. Mi única gran queja es que mi Azul Femenil jugaría la mayoría de sus juegos de local en viernes a las 7 p.m. O sea, se me complica ir a verlas. Pero aún así, con eso... ¿Lístale? ¡Pita, pita, maquinita! saludos de Israel Serral de Canterano Celeste, siempre también el Canterano Celeste muy atento a Juegan Ellas.
1: Muy.
0: Ya el Pita Pita Maquinita es uno de nuestros himnos.
1: Que aquí... De nuestros himnos que está de regreso, así como ya casi está de regreso, que es 24 de julio, el 31 regresa a la Liga MX Femenil.
0: Sí, digo, los partidos intentaron hacer en fin de semana o en horarios, digo, uno piensa 7 de la tarde, un viernes se da la oportunidad tal vez de llegar, aunque recordemos que pues juegan en Cuernavaca, no está tan sencillo tampoco para los aficionados de la capital ir a ver a su Cruz Azul. Pero bueno, como dice, esperemos que sea un formato para bien.
1: Exacto, el formato para bien, pero del otro lado ya puedes planear en fin de semana con las distintas responsabilidades que tiene cada quien para asistir al partido que tú quieras o cuando tengas disponible tu calendario. Digamos que es también la otra parte, verle el lado positivo para que también la afición siga cercana a las jugadoras.
0: Ya, a ver, vamos a recordarles si apenas se metieron nada más claro por W Deportes. Vamos a recordarles en 30 segundos, sale.
1: 30 segundos. Explicativo.
0: Explicativo, cómo quedó este nuevo formato.
1: Ok.
0: ¿Te rifas o me rifo?
1: Tú. Yo digo los grupos.
0: Ok, tú dices los grupos y yo les voy a explicar en 30 segundos.
1: Exacto, 30 segundos.
0: Explicaciones en 30 segundos como Alendía Calderón.
1: Cronómetro.
0: ¿Lista?
1: Sí.
0: Ok, vamos. Dos grupos de 9 equipos cada grupo. Todos se enfrentarán a los rivales de su propio grupo, además de que a 6 equipos del grupo contrario. En los grupos se divide por 3 bloques de acuerdo al nivel. Bloque 1 están los equipos que ya ganaron campeonatos más el Toluca. En el bloque 2, equipos que usualmente están peleando por esos últimos puestos de liguilla. Y hasta abajo los que menos han invertido pero que están ahí y que buscarán tener mayor competencia. Son 14 jornadas en total, se quitan las jornadas dobles y avanzan los primeros 4 lugares de cada grupo a la liguilla, en donde se enfrentará primero del grupo A contra cuarto del grupo B y así respectivamente.
1: Ok, el grupo A está formado por Tigres, Rayadas, Toluca, Juárez, Cruz Azul, León, Querétaro, Atlante y Santos. El grupo B está conformado por América, Pachuca, Chivas, Pumas, Club Tijuana, Atlético de San Luis, Atlas, Puebla y Necaxa, en orden respectivo de bloque 1, 2 y 3.
0: Perfecto, creo que lo logramos, ¿no?
1: Lo logramos.
0: Oh, qué cracks.
1: Va a estar fácil familiarizarnos con esto, ¿no?
0: Sí, digo,
1: nos va a costar poquito.
0: Como que ya estoy intentando hacer mi matemática avanzada.
1: Pero al final va a estar facilito. Creo que lo de los 3 bloquecitos nos va a ir ahí desarrollando. Sí,
0: sí, sí.
1: No ves como que solo 2 partes, ¿no? Lo vas dividiendo en 3 y ahí entre con títulos más el Toluca y así, no sé. Creo que va a estar fácil, va a estar fácil.
0: Va a estar fácil, sencillito.
1: Sencillito. Los partidos y ya después la liguilla, no sé cómo se va a desarrollar.
0: Yo quiero que tú pienses, Ale, en tu respuesta, porque te voy a hacer la pregunta sencillita, la que le hicimos a la gente. ¿Qué opinas de este nuevo formato? ¿Te agrada? ¿No te agrada? Tú, si fueras Mariana Gutiérrez, lo hubieras dejado igual, pues, si ves que está creciendo, si ves que está funcionando lo que estás haciendo, lo hubieras dejado igual o no. Pero ahorita me lo cuentas tú, porque primero quiero escuchar a las jugadoras, a las que siempre
1: a las protagonistas.
0: Están ahí en el terreno de juego, a futbolistas reconocidas. Y vamos a escuchar a Janine Madrid, jugadora de Puebla, quien también pasó por el Pachuca y por León. ¿Qué opina de ese nuevo formato y de cómo puede aportarle?
2: No, la verdad es que nos sorprendieron a todos. Creo que es un cambio importante para el crecimiento de la liga. La verdad es que estamos fascinadas que nos apoyen tanto, que cada vez hay más patrocinadores, que cada vez hay más apoyo, hay más audiencia, hay más afición. Es un orgullo poder ser la liga más vista en el mundo. Y nada, o sea, yo sé que, por ejemplo, el cambio de calendario a todos les sorprendió, pero sé que es para el bienestar de nosotros las futbolistas. Las dobles jornadas, bueno, ahí nos tenían un poco con las lesiones, con el cansancio y demás. Y este nuevo calendario es muy importante para nosotras, para poder tener un mejor rendimiento y, como lo dijeron, para que en la selección nacional estén siempre para dar el 100%. Estamos viendo que la liga está creciendo, están creciendo las ofertas, están creciendo las jugadoras, están trayendo mucho, o sea, los equipos que antes a lo mejor no se veía que tuvieran tantas negociaciones con ciertas jugadoras, ahorita se está viendo completamente diferente. Siento que todos ya están apostando más por la liga, todos los equipos están dando lo mejor y créanme que este va a ser un gran torneo para todos los equipos.
0: Las palabras de Janine Madrid, futbolista de Puebla. Créanme que este va a ser un gran torneo para todos los equipos.
1: Retweet.
0: Sencillo.
1: Justo. Y también quiero retomar, nos sorprendieron y creo que ahí está mi respuesta a la pregunta que me hiciste hace unos minutos.
0: ¿Te sorprendieron?
1: Sí, porque yo también estaba como que con un poco de duda. Como, ¿cómo dos grupos? ¿En qué va a ir? Y así. Pero el formato adaptado, tipo, con la referencia clara de NFL, me sorprendió y te voy a decir que me gustó. Falta ver todo lo demás. Pero al día de hoy, creo que es una buena apuesta.
0: O sea, una sorpresa grata fue para
1: ti. Sí, la verdad sí. Porque ayer que decía la presidenta, a ver, todas van a jugar contra todas. Fue como, ok, lo está aclarando. Entonces, ¿cómo va a ser? Si estamos viendo dos grupos, ¿entonces de qué sirven? No, pero quedó perfectamente estipulado, claro, a beneficio de todo, calendarios, tiempos, viajes. Y de la misma afición, que tenga más oportunidad de ver a sus equipos favoritos.
0: Y ahora, ¿te parece también si escuchamos a Cas Montero, exfutbolista de las Chivas, que llegó a este torneo como uno de estos refuerzos de Pumas Femenil? ¿Qué opina Cas Montero del nuevo formato?
3: Femenil ha ido avanzando en pasos agigantados y, como lo menciono, creo que es una nueva etapa, una nueva era, y que la Liga Femenil está no solamente para esto, sino para mucho más, y se ha demostrado no solamente, pues, bueno, están las estadísticas, y creo que en el futuro inmediato está algo impresionante. Creo que sí, bueno, la competencia se ha ido notando, a lo mejor al principio se veían resultados todavía muy abultados, y este nuevo formato no solamente creo que va a venir bien para la competencia, también para, como se mencionaba, para las jugadoras de evitar las dobles jornadas. La liga ha ido creciendo también, la adquisición de, pues, extranjeras, ¿no? Eso también ha venido bien y eso también ha hecho que, pues, tenga más visibilidad. Creo que estoy segura de que la competencia va a mejorar con este nuevo formato.
0: Ahí las palabras de Cassandra Montero, jugadora de Pumas, y dice muchas cosas clave, muchas cosas que deberían dejar con tranquilidad a la afición. Digo, entiendo que las jugadoras van a salir a hablar bien, ¿no? Por supuesto que tienen que salir a hablar bien de lo que viene, pero dice, la liga ha crecido a pasos agigantados. Cada vez se ha visto mayor crecimiento y se reduce la brecha entre aquellos equipos que no siempre peleaban y que ahora, pues, ya pueden competir. Y también el caso de las extranjeras. 7 extranjeras que se permiten ya en los equipos y es algo que ha favorecido el nivel de esta liga.
1: Totalmente, porque pareciera que nomás nos enfocamos en el calendario, pero también ese es otro tema muy, muy importante. Estamos viendo a las jugadoras, bueno, escuchando a las jugadoras con buena aceptación. Insisto, vamos a ver cómo se está desarrollando esta parte, pero también nosotros vamos a dar el beneficio de la duda. Vamos a dar el beneficio de la duda a este nuevo formato, a esta nueva era. En la Liga Femenil. Ya no hay Busca, ya no hay MX, ya no hay Banco, ya no hay absolutamente nada. Liga Femenil, concreto, ya no es que, ¿cuál liga? No, Liga Femenil.
0: Y justo quería ahorita, okay, a ver si podemos ver el logo y podemos hablar de esto, porque hoy, bueno, vamos a repasar unos datos sobre la Liga Femenil. Ahí les va, para que anoten bien. 6 de cada 10 mexicanos muestran interés. Hay 31 países representados y se han dado 61 debuts en el último año de futbolistas jóvenes. es el, la liga con mayor tiempo efectivo de juego, superando a la NWSL, superando también la Eurocopa Femenil, y hay 3.3 goles por partido. Hubo 544 anotaciones en el Clausura 2026. Tienen la sexta mejor asistencia en estadios, con un promedio de 2.902 aficionados por partido, y es la más vista en el mundo en plataformas digitales. Ha tenido además un crecimiento de 11% anual en redes sociales y es la tercera con mayor cantidad de seguidores en redes sociales. Datos que alientan muchísimo. Recordemos, esta liga se creó apenas en el 2017. No lleva ni 10 años y todos estos números te dan un parámetro de que la aceptación ha sido buena, de que las niñas mexicanas ya sueñan con poder vestir la camiseta de sus clubes, de que ya tienen ídolas, ya tienen referentes. Todo lo que se ha venido dando ha sido para bien.
1: Ha sido para bien y no podemos dejar de lado. Estamos diciendo que es la liga más vista. Uh-huh. Ok, pero ¿por qué? Porque cada vez hay mayor esfuerzo para que el aficionado, para que cualquier persona pueda consumirla. No nos podemos ir muy lejos. Hace unos semestres tenías que pensar y dudar, irte a los medios oficiales a ver en dónde ibas a ver el partido que tenías que ver.
0: Exacto.
1: Que querías. Oh, no, no tengo la suscripción, ¿sí? No tengo la aplicación, estoy lejos, estoy... Hay muchas cosas que se han ido reduciendo y cada vez lo hacen más fácil también consumir ese producto, y también es parte del mismo proceso.
0: Y hay que darle los aplausos también a la iniciativa que se creó con este FUTFEM donde sea,
1: porque es literal.
0: Liga, sí, donde la propia liga te da gratuito algunos partidos, y los partidos más interesantes lo ves en donde sea, a través de YouTube. Entonces,
1: en streaming, donde quieras.
0: Se hizo una buena estrategia para acercar más a la gente, y desde que se creó este FUTFEM donde sea, bueno, también ha habido mayor crecimiento, un crecimiento exponencial en cuestión de aficionados y en cuestión de, por algo, ser la liga más vista en plataformas digitales.
1: Plataformas digitales, ahora vamos a ir ajustando calendarios, vamos a poder consumir todos los partidos que se vayan desarrollando, no importa los días. Digamos que creo que vamos a dar el beneficio de la duda.
0: Y ahora vamos a revisar el logo.
1: A ver.
0: Ahora sí, el logo de la Liga Femenil. Recordemos el cambio de nombre. Bueno, ahorita les voy a platicar un poquito sobre una anécdota, ¿no?, que me ocurrió esta mañana. Pero el nuevo logo, Liga Femenil, y son dos Fs abstractas, para generar como un baloncito. Pero las Fs, ¿qué significan? Significan femenil y fortaleza y fraternidad. Dos Fs en color rosado. A mí me parece muy lindo.
1: La doble F.
0: Exacto, la doble F.
1: ¿Te gusta? A mí también me gustó la adaptación totalmente, pero creo que para mí el mayor acierto, que ya igual lo comentábamos, Liga Femenil, va directamente al punto.
0: Sí, porque en la mañana estaba platicando con mi papá sobre estos cambios que estaba implementando.
1: Ajá.
0: Y le dije, incluso pa,
1: cambiaron el nombre.
0: Y me dice, ¿cómo? ¿Ya no es Liga Femenil? ahí está la respuesta del por qué quitaron Liga MX Femenil, lo dejaron más simple y sencillo como Liga Femenil. Porque la afición lo pidió, porque se hicieron estudios para buscar de qué manera favorecer a que la audiencia esté más cercana o que la audiencia sepa más de la liga. Liga Femenil, cortito y al pie.
1: Liga Femenil, a secas, este fenómeno global, a pesar de que podemos hablar solo de México, pero también engloba el fútbol femenil particularmente, ¿no?
0: Exacto.
1: Entonces, más allá de las competencias que tengamos aquí, selección nacional, cualquier categoría, competencias interregionales de CONCACAF y nuestra misma liga. Entonces es fútbol femenil, fútbol donde sea.
0: Y los objetivos también que se trazaron para el 2031, porque esto no es solo vamos a cambiarlo, no, porque no vamos a cumplir 10 años, vamos a cambiarlo. No, los objetivos son claros, y entre estos objetivos está que la selección mexicana femenil esté dentro de un top 10 del ranking de la FIFA, está que esta liga sea de las mejores 3 del mundo. Hay objetivos que están trazados, hay objetivos que nos hacen ver que el rumbo ha sido el correcto y que todos estos cambios que se llevan planeando desde hace 2 años son para bien. Entonces, Ale, yo quiero que me hagas la misma pregunta que yo te hice, porque a mí no me preguntaste.
1: cuéntame. ¿Tú qué piensas de este cambio concreto en el fútbol femenil de México?
0: Mira, la verdad, al principio estaba preocupada.
1: Porque, creo que eso sentíamos.
0: Sí, yo se los decía, ¿no? ¿Por qué cambiarlo ahorita? ¿Por qué cuando ves que todo está saliendo bien? ¿Por qué si ves que los números crecen? ¿por qué cambiarlo ahorita? En especial un año fundamental, crucial para la selección mexicana, sí me surgía la duda. Después de ver la presentación que nos prepararon de una hora o más de una hora ayer para darnos todos los datos puntuales del por qué se decidió hacer un cambio, para decirnos que 6 de cada mexicanos lo ven, para decirnos que es la más vista en plataformas digitales, para decirnos que está dentro de un top 10 de mejores ligas del mundo, que hay tantas extranjeras que ya vienen, para decirnos todos los objetivos que también se han trazado y que se van cumpliendo de a poco. Bueno, me parece que es el camino correcto. El camino correcto que tendremos que ver cómo funciona. Pero de acuerdo a los tres puntos que se tocaron, en donde lo que se busca es, primero que las jugadoras estén mejor. Primero que las jugadoras tengan menos desgaste físico y puedan llegar a competencias internacionales, sea con sus clubes o sea con la selección, de una mejor manera, tanto física como mentalmente. Bueno, ahí tenemos la primera palomita. Después permitir que más socios o que más patrocinios, que más marcas quieran apostarle a esta liga. Esa también es otra palomita, porque tener los partidos en fin de semana, eliminar esta doble jornada en donde pues menos gente se interesa porque más gente está con el trabajo, con la escuela, con lo que tengas que hacer. Bueno, ahí podemos ponerle otra palomita y seguir haciendo que la gente se acerque, seguir haciendo que la gente ya la conozca como la Liga Femenil, que ya conozca cada vez a más jugadoras. Me parece que es el camino correcto porque la competencia va a crecer. Porque créanme que también tener pues estos grupos reducidos va a permitir que aquellas que usualmente no pelean se crezcan y que aquellas que comenzaron en el bloque 3, bueno, en algún momento incluso podremos pensar que estarán subiendo, porque el Hilo Ranking se irá actualizando. Se irá actualizando
1: conforme cada torneo, ¿no? Y parte del mismo crecimiento, no podemos dejar de lado lo que mucho pide la afición. El avance tecnológico, sí. También ya hubo noticias en torno a eso, que eso también demuestra que el fútbol sigue creciendo. Recordemos que el uso del VAR al día de hoy se mantiene solo en las fases finales, pero también a partir de este torneo se va a incluir ya el SAU. Uh-huh. Entonces, y dejaron claro que a partir del 27 ya va a haber VAR en todas las jornadas. Uh-huh. Entonces, es algo que también la afición ha pedido muchísimo.
0: Porque el arbitraje es... La liga crece, pero el arbitraje se ha quedado un poco rezagado.
1: Con todo y que tenemos grandes referentes femeniles en el mundo. Un caso concreto de la árbitra central Katice y la banderada Sandra Ramírez y todas las que igual ya están en proceso para el siguiente mundial, el próximo año... Pero pues ha sido un tema complejo, polémico, que también hace comparar a la liga, que está al mismo nivel, que no se sienta como que el aficionado no sienta que la liga está rezagada, que no les importa, que el arbitraje no. El VAR estará funcionando en fases finales, el sábado también, pero a partir del siguiente año futbolístico, el 2027-2028, ya va a haber VAR en todas las jornadas.
0: Es correcto.
1: También es avance.
0: Sí. Y Mikel Arriola, que también mencionó, somos coanfitriones del Mundial 2031. Me parece que esa es una afirmación.
1: Ya no falta nada.
0: Que nos debe ilusionar.
1: Por supuesto, ve lo que acabamos de vivir este verano siendo anfitriones del Mundial. Ahora viene también el Mundial Femenil. Oye, ya, y así como decían, no guardes tu camiseta de México, ¿vale? No guardes tu camiseta de México. Esto siguen avanzando las fechas. En noviembre la selección se juega el pase al Mundial. Esperemos que no se complique de ninguna manera también para los Juegos Olímpicos. Y después, cuando menos pensemos, ya falta menos de un año para el Mundial Femenil, que también se verá reflejado, es que todo va a salir bien, no voy a decirlo de otra manera, con la base que es ya la Liga Femenil en México.
0: Es correcto. Pues ahí tenemos el nuevo formato, tenemos por qué ilusionarnos, tenemos un parámetro ya de cuánto ha crecido esta liga y de por qué el futuro pinta para ser brillante. Y bueno, gracias por escucharnos. También tenemos aquí un mensaje que nos ponen: buenos días, juegan las Chivas, demasiada opinión a la gente del Guadalajara, que es un equipo que fracasa cada 6 meses, no le veo el sentido, saludos.
1: Bueno, ¿por sí. qué? Tú sigue consumiendo, Raúl, es parte del fútbol, siempre hay revancha. Siempre.
0: Y nos ponen: buenos días, chicas de Juegan Ellas, excelente programa como siempre, excelente fin de semana, soy el torero de Tehuatlán y arriba el Cruz Azul.
1: Arriba el Cruz Azul. Arriba el femenil.
0: ¿Los dos?
1: Varonil también.
0: Si quieren. Ok. Los dos. A quien sea que le vaya, ¿no? Gracias por sus mensajes. Hay un poco de la liga. Un poco, ¿eh? Un poco de lo que
1: bueno, es que es una nueva era en el fútbol femenil.
0: Teníamos que platicar, desglosar, escuchar las voces autorizadas. ver los objetivos, ver las razones, y para mí por eso le ponemos una palomita. Y aquí están los objetivos para el 2031, dentro del top 3 de mejores ligas del mundo, top 10 del ranking de la selección mexicana, tener clubes competitivos a nivel global, crecimiento de ingresos y de audiencias, y que sea el deporte más popular para las mujeres. Esos son los objetivos que se planta la liga femenil. Y ahora vamos a platicar un poquito también del varonil, porque precisamente traes la playerita
1: también
0: de un equipo que hoy jugará como visitante en su estadio, en el que juega como local, el América. Bueno, el Atlante recibe al América.
1: El Atlante recibe al América en este regreso del equipo blaugrana a la capital. Bueno, vamos a recordar que aquí el Atlante no era local desde hace 20 años.
0: Desde hace
1: 20 años. Y el día de hoy juegan en el Estadio Azteca contra el América, que igual hace su presentación, no de local, pero ya arrancando el nuevo torneo de regreso. Digo, ahí el estadio seguía brandeado un poquito de la justa veraniega, pero pues vamos a ver, ¿no? Vamos a ver qué nos encontramos el día de hoy con esos dos planteles.
0: Sí, desde el 2007, ¿no? Que el Atlante no jugaba como local, y su último partido como local en el Estadio Azteca terminaron goleados frente al Pachuca. Entonces, bueno, un recuerdo de lo que fue y de tantos estadios que han pasado en estos 20 años, porque el Atlante se ha mudado y se ha mudado y se ha mudado.
1: Y en descenso regresa. Y regresó.
0: Exacto, regresa a casa. La última vez que se enfrentaron al América en primera división en el 2014, también perdieron 1-0.
1: Exacto.
0: 1-0.
1: Entonces, Miguel Herrera contra Guillermo Almada.
0: Sí, un Miguel Herrera que lleva 6 partidos consecutivos sin ganarle al América. Esto con Tigres, con Xolos. Parece que Miguel Herrera tiene por ahí una maldición azulcrema.
1: Una maldición azulcrema del mismo equipo.
0: De donde fue campeón.
1: Llegó a la gloria.
0: ¿No? Sí, de sí. 28 partidos ha conseguido 7 victorias, 7 empates y 14 derrotas frente a este equipo, ¿no? Y un América que ganó en la primera jornada, un Atlante que por ahí se quejó y terminó cayendo ante Necaxa, pero es un duelo muy interesante por la historia que implica. Y yo creo que va a ser un Atlante que va a salir motivado, que va a salir con ganas de demostrar que esa también es su casa.
1: Claro, el Atlante se viene a reencontrar con su gente aquí en la capital, en el Estadio Banorte, contra el América, que igual es un rival que pesa, que impone. Vamos a ver cómo se desarrolla el movimiento de los mismos planteles, ir conociendo. Digo, el Atlante tiene un refuerzo de lujo, lo como es Ospina, pero hace unos minutos yo lo chequé y todavía no lo había registrado en la página de la liga.
0: Todavía no.
1: Al día de hoy. Hace unos ratitos. Pero vamos a ver cuándo pues puede presentarse debutando. De momento está en la portería Oscar Jiménez.
0: ¿Y cuál es tu? También recordemos que desde el 2024 América no gana un título. Ya son 8 competencias en las cuales no ha logrado salir victorioso. Y es una América que siempre debería estar disputando finales y siempre debería estar ganándolas, ¿no? Es el club con mayor exigencia.
1: El club que tiene un año y medio sin ganar un solo título, a pesar de que estuvo cerca del tetracampeonato. ¿Tiene? No olvidemos que ya van varios fracasos en estos últimos años. Entonces, pues la exigencia sigue. Vamos a ver cómo se desarrolla ahora en Liga y en Leagues Cup, que también está por comenzar.
0: ¿Marcador rápido para el partido de Atlante América?
1: Yo creo que gana el América 3-1.
0: Yo me voy con un empate, ¿eh? 1-1.
1: Muy bien.
0: Ya
1: bien.
0: Veremos qué sucede. Bien. Gracias por acompañarnos. Gracias, Ale. Gracias a todos
1: gracias
0: los que
1: a
0: nos
1: todos.
0: Escucharon en Juegan Ellas. Quédense porque viene Zona Mixta y nos escuchamos el lunes. Gracias a todos. Bonito fin de semana.
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16: Todo en la mesa para que América viva su primer partido en el Estadio Banorte en este nuevo semestre, ahora en condición administrativa de visitante, ya que los Potros de Hierro del Atlante serán locales en esta fecha número 2. Te platicamos todos los detalles previos a este compromiso.
17: Rayados del Monterrey se alista para enfrentar al Necaxa en la segunda jornada de la Apertura 2026. Walter Erviti, director deportivo de Rayados del Monterrey, mantiene abierta la ventana de transferencias, pero descarta que Eric Lira como César Montes sean opción para reforzar al Monterrey.
18: Mediante un comunicado oficial, esta mañana, el club argentino River Plate anunció de manera oficial la contratación del exfutbolista de Tigres, Ángel Correa, poniendo así el final a una novela que agregó varios capítulos. El monto que el club argentino pagó por el futbolista ronda los 19 millones de dólares.
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20: Muy buenas tardes, bienvenidos a Zona Mixta en este viernes 24 de julio. Ya es viernes, por fin. No es de quincena, pero ya es viernes. Y aquí estamos, como siempre, con el gusto de siempre, Jesús Valdés junto a Josué Villa. para traerle un gran programa. Ya escuchábamos hablar de las últimas noticias de la Liga MX, de lo que viene para el fin de semana, del partido evidentemente entre América y el Atlante, que regresa a la Ciudad de México, al Estadio Azteca, por supuesto de Rayados y de los refuerzos. Va a jugar Orbelín Pineda, va a jugar Hugo Kuypers. Estaremos hablando con ello, enlazándonos por supuesto con nuestros diferentes compañeros a lo largo del país, y hablando también por supuesto de la situación de la Liga MX femenil, que apunta y apunta alto a ser una de las mejores ligas del mundo. Hubo evento de presentación y estaremos por supuesto también hablando de este tema, pero también ya tenemos de última hora, Josh, información de el nuevo presidente de la Liga MX, y lo hablaremos también en este momento. Pero antes te doy la bienvenida y también invito a la gente que nos mande sus mensajes. Estamos como siempre en el WhatsApp 55 54 02 28 44, arroba Claro Sports en nuestras redes sociales, y también por supuesto arroba W Radio México y arroba Deportes W Radio. Le repito el número de WhatsApp: 55 54 02 28 44. Quédese porque se va a poner buenísimo. ¿Cómo estás, mi Josh? Bienvenido a este viernes. ¿Viernes de qué?
14: Viernes de... estamos vestidos de oscuro, de negro, como de luto. Viernes de entierro.
20: ¿De entierro a la Liga MX, espero?
14: Sí, sí, no, claro. Bueno, dejémoslo en la Liga MX. Dejémoslo en la Liga MX. Agarrando señal ya en este viernes, y el cuerpo lo sabe. Me parece que afortunadamente hay jornada número 2, la continuación de este... de esta segunda fecha de la apertura 2026, con tintes especiales, con ciertos duelos que obviamente llaman mucho la atención, y obvio, hay que tomar y retomar y a platicar mucho acerca de esta nueva dirección que va a tener la Liga Femenil. Ya no es Liga MX Femenil, ya solo es Liga Femenil. También de lo que viene para la Liga MX, donde hay un nuevo presidente, como bien lo mencionas, y por ahí nuestro Prodo incitando a la maldad, ¿no? A la cábula.
20: ¿Allá?
14: Diciendo que hay que tomar.
20: Es viernes, son más de las 12, ¿ya se vale?
14: Sí, ya, ¿no? Desde ayer ya, ya por la tarde-noche ya se valía.
20: Sobre todo en esta semana que estamos, decíamos, como de luto postmundial, ¿no?
14: Claro, sí, ya 5 días de que se nos fue el mundial.
20: Y ya full en modo Liga MX, modo Leagues Cup. Y modo, ¿sí?, mención especial quiero hacer yo también, lo platicábamos antes de entrar al aire, de Isaac del Toro, ¿no? El ciclista mexicano que está en el top 3 del Tour de Francia.
14: Sí, claro.
20: Es histórico lo que está haciendo Isaac. Quedan todavía la etapa del sábado, la etapa del domingo. Sí, queda el domingo, sí. Es más de trámite, ya se respetan, ya,
14: sí,
20: no hay,
14: claro, claro.
20: Ya no hay ataques por parte de los ciclistas, pero Isaac, para que dimensionemos esto, está a la altura de los deportistas más grandes en la historia, a la altura del Toro Valenzuela, de Hugo Sánchez, del Canelo, de esa temporada histórica de Checo Pérez en Fórmula 1, que me digas, de las medallas de oro de Soraya Jiménez, de María del Rosario Espinosa. Entonces creo que no hay que dejar de mencionarlo, ¿no? Porque es un logro histórico para el deporte mexicano, lo de Isaac del Toro.
14: Completamente de acuerdo, me parece que es algo que se tiene que destacar, sobre todo por lo que ha venido haciendo, ¿no?, en la pasada temporada y ahora en este nuevo ciclo para Isaac del Toro, que sin lugar a dudas está ahí peleando, está cerca de, como bien lo dices, de la élite del ciclismo, y ojalá dure mucho, ¿no?, este proceso deportivo que está teniendo Isaac del Toro.
20: No, es muy joven y está en el top 3 de la competencia más importante de ciclismo a nivel mundial. No es ni olímpicos, no es ni ni la Vuelta,
14: es el Tour de Francia. Quizás ya voy a sonar un tanto tío, pero lo difícil no es llegar, sino mantenerse, ¿no? Y creo que lo está haciendo bien Isaac, porque la temporada pasada todo nos maravilló. Hoy me parece que está demostrando por qué alcanzó lo que alcanzó en el ciclo pasado y por qué en muchas competencias fue elegido como el joven maravilla, por así decirlo, y que hoy me parece en la Tour no va a quedar mal en ese rubro, ¿no? Siento que si fuera fútbol sería el Cubarsí de la Tour de France. Siento que va a ganar ahí la bicicleta de oro.
20: Más el Lamine Yamal,
14: es el
20: sensación a nivel mundial y está en el mejor equipo del mundo, en el Way Team Emirates, al mejor del mundo, a Tadej Pogacar.
14: Sí.
20: Entonces, es muy joven Isaac, entonces tiene todo a su favor para tener ya vive un gran presente, pero tener sobre todo un gran futuro y seguir dando grandes
14: llegar a ese punto que mencionas, ¿no? De lo de Tadej Pogacar. ser ese, ¿no? Ser el que continúe con esa posición y ese legado.
2: Qué mejor eso. Aprender de el que para muchos ya es el mejor ciclista de la historia, sí, ¿no? Y sí, que sí. sea tu compañero y que sean amigos y tan cercanos y que entrenen juntos, ¿no?
14: Tu compadrito. Imagínate nada más.
2: Todos los días entrenando, días apoyándose. Qué mejor para Isaac, ¿no? Pero
14: completamente.
2: Bueno, mención ahí especial para el mexicano, habría que decirlo, porque es histórico de verdad lo que está pasando con Isaac del Toro. Vamos a enlazarnos con Fer Trujillo para que nos cuente qué está pasando en la Liga MX, porque le decíamos al arranque del programa, ya tenemos nuevo presidente en la Liga MX. Fer, ¿cómo estás? Te saludamos con mucho gusto. Cuéntanos, ¿qué está pasando? De América antes.
14: De América primero.
2: De América antes, hablando de previo a ese América contra Atlante, del cual esperamos mucho el regreso del Piojo Herrera. Hay muchos ingredientes para este gran partido. ¿Cómo estás, Fer? Te saludamos con mucho gusto.
21: ¿Qué tal? Buenas tardes, compañeros. Qué gusto saludarlos. Ya 12 de la tarde con 7 minutos. Se vale. Ya empezamos en este viernes de vuelta al Estadio Banorte, al Coloso de Santa Úrsula. Veremos cómo se pone acá al sur de la ciudad el trafiquito, este partido que va a dar cosas muy interesantes. Hablar, por supuesto, de este regreso del equipo del pueblo de Atlante y también del América. Un América que ya lo veníamos hablando. Es totalmente diferente a lo que venía trabajando con Andrés Jardine, por ritmo, por exigencia, por el cuerpo técnico, por todas las características que se han manejado. Entonces veremos hoy la prueba, si bien no son locales administrativos, me parece que habrá muchísima gente azul crema para ver a Guillermo Almada, para ver a sus futbolistas ya en condiciones de competencia un poco más exigentes, digámoslo también por el hecho de que si no van ganando al minuto 45, va a haber abucheos, va a haber pitidos. Si no ganan al final de los 90, también va a haber, porque la afición azul crema quiere refuerzos, quiere nombres, y hasta este momento no se han dado. Sobre lo que representa el Coloso de Santa Úrsula, ya lo hablaba Dago Espinosa el día de ayer, donde también tienen a otros inquilinos que pagan renta.
14: Oye, Fer, te saludo con mucho gusto. De este lado, Josh. Hablabas acerca, ¿no?, de este equipo del pueblo y de este lugar que tiene Atlante en el fútbol mexicano. En ese sentido, mi Fer, más o menos yo creo que puede haber una buena entrada, ¿no? Entendiendo que es el regreso de un Atlante, un equipo que en la capital se le quiere mucho, contra un América que se presenta en su casa, no de forma local como administrativo, pero sí entendiendo que es el inmueble de las Águilas del América. En ese sentido, más o menos, ¿cómo anda el termómetro del imán para la gente? ¿Crees que haya afición o vamos a ver algo medianamente pobre?
21: A ver, hay que tomar un poco de referencia el partido de Cruz Azul, que fue una entrada cercana a los 30,000. Por lo que dices, atlantistas, recordando ellos esos míticos partidos de Ciudad de los Deportes, la hora, me parece que de Atlante puede haber unas 18,000, 20,000 personas, calculando otra cantidad similar de América por el viernes social, por lo que se pueda generar acá. Yo creo que una entrada cercana a los 40,000, que es muy buena, sí puede haber en el Coloso de Santa Úrsula. Entonces, más allá de lo que se diga, de lo que se está generando, también me parece que una entrada de 40,000 personas va a ser bastante positiva para este duelo.
2: Fer, nos hablabas del tema de las altas, de las bajas, que pues hablando todos los días con aficionados de América, pues parece que ya la afición se empieza a desesperar, ¿no? Porque lo hemos hablado a lo largo de la semana, parece que la situación no ha cambiado mucho desde, pues prácticamente desde que inició la Copa del Mundo. La afición quiere refuerzos, no está convencida con el equipo. ¿Tenemos algo nuevo, alguna novedad en ese tema? Sobre todo en el tema de las altas, ¿no? Porque es lo que hay que pensar con estas Águilas del América, en fortalecer el plantel más que pensar en que sigan saliendo futbolistas, ¿no? ¿Hay alguna novedad en esa parte?
21: Al inicio de la semana hablábamos y todo iba encaminado a tener un fichaje cerrado. Se trataba de David Vázquez, este futbolista del San Diego FC, que a la última hora dijo mi mamá que siempre no tiene pasaporte. La intención al ser mexicoamericano era registrarlo como justamente un futbolista nacido en territorio nacional, con el pasaporte, con los trámites, con todo eso. Lo que pasa es que no lo tiene en tiempo y en forma, no lo tiene arreglado, y me parece que América, si no pasan diferentes cosas, buscará ficharlo para el siguiente mercado de transferencias ya con todo el papeleo resuelto. Ese era el fichaje que me habían platicado que se podría cerrar esta misma semana. De ahí en más, lo que nos dicen, siguen trabajando a marchas forzadas para dar buenos nombres, buenos fichajes, un poco complicado como el semestre pasado, que pasaban los días hasta que de un día para otro se anunciaron dos o tres de golpe, dos y tres bajas. También un tema parecido al del mercado de fichajes pasado, pero hasta ahorita es lo que te puedo mencionar, mi Jesús, que era a quien tenían vislumbrado para dar el nombre en esta misma semana, pero ya sabemos lo que pasó con este futbolista mexicoamericano.
14: Fer, después de lo que se vivió con André Jardín en el banquillo azul crema y de esta falta de fichajes que no llegan para este torneo, ¿qué tanta presión carga a Guillermo Almada de darle una cara diferente y sólida a este conjunto que en la campaña pasada sufrió, por así decirlo, ¿no? Luego de ser eliminada, luego de no poder competir como lo había venido haciendo de cierta manera, de sufrir demasiado porque no tenían un delantero realmente de peso, por así decirlo? En ese sentido, ¿qué tanto peso carga Guillermo Almada para esta campaña?
21: Ya sea que se llame Guillermo Almada o Pep Guardiola, quien hubiera llegado a este banquillo azul crema, hubiera llegado ahora sí que con la olla hirviendo por la falta de títulos, por la falta de competencia internacional, con resultados victoriosos, con falta también de elementos de cantera consolidándose. Y recordemos, América, cuando empezó el proyecto de la Copa del Mundo del 2026, hablábamos de que había 4 o 5 seleccionados nacionales. Terminó solamente yendo Israel Reyes. Entonces, todos estos parámetros, más la presión administrativa, económica, me parece que está bastante brava. Eso sí, van a tratar de, digamos, disfrazarlo, de maquillarlo para dejar a Guillermo Almada trabajar, porque es un hombre que sabemos su temperamento. A la primera presión o a la primera mala palabra o a los primeros malos tratos, también es un hombre que no le tiembla y que también les puede decir muchas gracias, esto no es lo que esperaba. Entonces hay que también llevarlo con pincitas por todos esos ingredientes, aunque veremos también resultados buenos, un América jugando bien o por lo menos ganando, ya ni siquiera jugando bien, puede hacer que las cosas sean más tranquilas para trabajar. Hablando del día de hoy, los mundialistas regresarán a la cancha, hablamos de Reyes, hablamos de Cáceres y Brian Rodríguez, pero no lo harán como titulares, o por lo menos es lo que me han dicho, que buscan llevarlos de poco a poco. No hicieron una pretemporada como tal, también las vacaciones, el desgaste físico, muscular, entonces quizá podemos verlos en la segunda parte, 30, 45 minutos, por lo que América podría salir con Cota, Kevin Álvarez, Dagoberto Espinosa por las bandas, Miguel Vázquez, Ramón Juárez, completando la defensa, una triple contención ante la baja de Alan Cervantes, Alexis Gutiérrez, Eric Sánchez y Rafael Veiga un poco más suelto, y en el eje de ataque Henry Martin como 9, por una banda Isaías Violante, y por la otra la gran duda, quién justamente va a representar, si usan a Cristian Borja nuevamente como un extremo o si buscan un cambio de alineación para buscar a otro elemento de un perfil más ofensivo. Eso es lo que se perfila esta noche para presentarse del América ahí en el Coloso de Santa Úrsula.
2: Ah, pues un once bastante parecido a lo que presentó el sí, América contra Querétaro, ¿no? En este espacio, Fer, así como hay aficionados que están desesperados con el tema de altas bajas, pues también nos mandaban mensajes a lo largo de la semana que entienden el momento del América y que Almada llegó para pues implantar esa filosofía que también le vimos en Pachuca de darle mucho juego a los jóvenes, de confiar en la cantera. ¿Qué jóvenes canteranos dirías tú que a lo mejor que no están tan en el radar del aficionado habría que empezar a echarles ojo ahora en las primeras semanas de trabajo de Almada que quizá podrían empezar a ser importantes en este proyecto de las Águilas del América si seguimos al menos en la tónica que va hasta ahorita, ¿no? De que no se están dando fichajes o nuevas llegadas en el club?
21: Mira, te puedo hablar de los dos jóvenes que ya debutaron, que quienes me han estado cerca de ellos y del propio cuerpo técnico me han dicho que les ha gustado mucho a los preparadores físicos, a los auxiliares, al propio Almada. Te hablo de Ícaro Conceição, este futbolista brasileño que juega una posición de volante mixto. Nos decían que en sus primeros partidos en México, sub 13, sub 15, y de otras categorías, lo hacía un poco más adelante. Sin embargo, por la fortaleza física y la técnica, decidieron retrasarlo para que pueda jugar una posición más mixta y utilizar esa corpulencia. El otro futbolista, Coco Cárdenas, este centro delantero, que bueno, en fuerzas básicas, ya lo decíamos el otro día, todo el mundo lo vende como si fuera la próxima gran estrella, pero que tiene condiciones, utiliza muy bien el cuerpo, tiene olfato goleador. Algunos inclusive nos decían que era el próximo Raúl Jiménez, ya lo decía, hay que tomarlo con calma, hay que llevarlo poco a poco, pero tiene técnica y personalidad. Entonces esos dos jóvenes son muy importantes para este nuevo esquema. Entonces veremos qué termina siendo de ellos. Ya lo decíamos, debutaron estos dos en la jornada número uno. Veremos si hoy se anima Guillermo Almada, si se dan las circunstancias del partido, para debutar a otros jóvenes.
14: Pues bueno, ahí está un poquito de la información del América de cara, ¿no?, a esta jornada número dos, donde se va a enfrentar a los Potros de Hierro del Atlante. Mi Fer, como siempre, muchísimas gracias. Te mandamos un abrazo. Cuídate mucho. Nos andamos viendo, papito.
21: Nos vemos bien, y ojo, no se vayan de vagos por ahí a cualquier cantina que se les atraviese.
14: ¿Pero por qué nos limitas?
2: No a cualquiera, a una de nivel.
14: No, pero ¿por qué nos limita?
2: No, sí,
14: hay de todo, Fer.
2: Pero no a cualquiera, a una de nivel, ¿no?
14: Podemos, mira, unas banqueteras y también está padre, Fer. No te pongas exquisito, papi.
2: Sobre todo a media quincena, mi Fer.
21: Pues ya de perdis ahí, de refilo, de reponer.
14: Justamente, papito chulo, te mandamos un abrazo, cuídate.
2: Gracias, Fer, abrazo.
21: Nos vemos.
14: América, que sí o sí tiene que...
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14: Te decía, Jesús, América me parece que sí o sí tiene que salir a jugar como si fuera local administrativo, ¿no? O sea, el hecho de que Atlante sea en la liga, en el papel, el local, no quita que ese estadio sea donde las Águilas del América constantemente están, y que pues esta es su presentación en el Coloso de Santa Úrsula.
2: No, y creo que debe ser lo que va a pasar esta noche. Yo no veo que, entendiendo que el Atlante es local y que la gente de Atlante lleva muchos años esperándola.
14: Muchos.
2: Los veteranos, sobre todo, ¿no? Porque no veo a tantos niños aficionados del Atlante.
14: Sí, exacto. Difícil.
2: Pero llevan muchos años esperando ver el regreso del Atlante al Estadio Azteca.
14: Sí.
2: Pero siendo el América el equipo que es...
14: Sí, les tocó bailar
2: el estadio.
14: Con la más fea, ¿no? En el calendario, exacto, a mi Atlante.
2: Porque aparte, debutar de local, exacto, por así decirlo. Ajá. Pero contra el que juega ahí,
14: sí,
2: ¿no?
14: Sí, exacto. Entonces, además vienes de el clásico, ¿no? Que ha sacudido y que llama a la polémica contra Necaxa.
2: Y empezaste luego perdiendo.
14: Exacto. Entonces,
2: te toca el América. Está bravísimo. Y creo que va a haber la mayoría de aficionados americanistas.
14: Completamente de acuerdo. Tenemos por ahí palabras de Cristian el Hobbit Bermúdez, que justamente es uno de los históricos, me parece, de esta institución. Habló para Claro Sports en W Radio. Entonces, vamos a escuchar al Hobbit Bermúdez.
3: La verdad que es algo muy especial, ¿no? El regresar a Primera División después de muchos años, ¿no? A la espera, de muchos años pues, trabajando, en este caso en la Liga de Expansión, ganándolo por méritos deportivos, más allá de otras circunstancias donde no se podía concretar el ascenso. Es un sueño porque siempre se buscó. Deportivamente, administrativamente, entonces yo creo que para toda la institución es algo muy, muy especial. Cuando estábamos en la Liga de Expansión lo comentábamos, ¿no? Nosotros como jugadores, pues sí es complicado, la verdad que sí es difícil asumir esa realidad. Siempre creo que le va a venir bien esa competencia cuando hay un ascenso y descenso. Hay cosas extraordinarias, ¿no? Donde un jugador pues no puede básicamente hacer nada. Lo único que platicábamos en ese momento en el club era vamos a hacer bien las cosas y que ahora sí que individualmente hay que mostrarnos.
2: Pues ahí las palabras de Cristian el Hobbit Bermúdez, lo decías Josh, una leyenda
14: sin lugar
2: del Atlante. Desde que estaban en Primera División estaba en el Atlante el Hobbit.
14: Sí, jugó 2006.
2: También, jugó en las Águilas del América.
14: Jugó en las Águilas del América, en el Querétaro, en Jaguares de Chiapas, en Cafetaleros de Tapachula. O sea, se las sabe todas, mi joven. Atlético de Veracruz. Sí. Ya después en 2021 regresa con los Potros para la Liga de Expansión MX, donde termina jugando con el respeto de todos, desnudo, y es un pilar indiscutible para que el Atlante dominara una categoría donde no estuvo realmente tan competitivo, no había tanta inversión, no había tanto interés, me parece, en ciertos equipos, y por eso el Atlante pues se la llevaba pues de pechito.
2: No, y el Hobbit, que hace no tanto tuvo una lesión y grave.
14: Sí, de esas, sí, sí,
2: que para muchos le significa el retiro del fútbol profesional.
14: Sí. Y ve.
2: Pues el Hobbit dice, calladitos, que acá estoy. Y regresa
14: es que sabes, primera también división
2: y regresa contra su ex-equipo en el Estadio Azteca. Va a ser muy especial verlo en la cancha del Azteca.
14: Yo entiendo el tema de la lesión en el Hobbit, porque, por ejemplo, no es lo mismo que yo me lesione mis meniscos que tú. No. Porque tú los tienes más grandes, yo, y Hobbit y yo venimos en paquete compacto, entonces los meniscos son más chiquitos, entonces la lesión no es tan grave.
2: Se arregla más rápido.
14: Se arregla más fácil, o sea, con polish sale.
2: Va a ser muy interesante ver al Hobbit contra el América. Jornada 2, 9 de la noche el día de hoy, Atlante contra las Águilas del América. Y pues también estar pendiente si... Digo, se ve difícil que David Ospina debute ya con el Atlante.
14: Se ve complicado.
2: Porque llegó apenas esta semana, pero un arquero histórico del fútbol colombiano, sí, que jugó en el Arsenal, jugó en el Napoli, mundialista en la Copa del Mundo del 2026. Entonces, una incorporación muy, muy importante, muy interesante para el Atlante. Vamos a escuchar ahora palabras, pero del otro lado, de uno de los protagonistas de esta noche también, Dagoberto Espinosa, futbolista de las Águilas del América, previo a este partido contra el Atlante.
0: Bueno, yo lo veo como una motivación más, el estar en el Banorte, porque pues ya todos sabemos la exigencia, cómo es la afición, y más que es nuestra casa, pues creo que por más que haya algunos equipos ahí, creo que nosotros somos el equipo, y bueno, creo que es más como una motivación el estar con nuestra gente, volver otra vez al estadio. Creo que será muy, muy importante que vayan a vernos.
2: Ahí las palabras de Dagoberto Espinosa, jugador de las Águilas del América, entendiendo la responsabilidad que tienen y también el rival que viene, ¿no? Que lo decíamos, un equipo histórico del fútbol mexicano,
14: sí.
2: Que regresa al Estadio Azteca.
14: Sí, y que sin lugar a dudas tratará de poner, ¿no?, su trayectoria, su tradición, ese amor del pueblo por este conjunto azulgrana, y con mucho orgullo y amor propio tratar de sacar un resultado positivo en su presentación como local ante las Águilas del América. Va a ser muy, pero muy difícil que por ahí se vea un Atlante dominante, pero creo que puede sacar unidades, así que yo voy con el 1-1, fíjate.
2: ¿1-1?
14: 1-1.
2: Me gusta tu resultado, te lo voy a copiar. Y por acá la gente que nos manda mensajes al WhatsApp 5554-02-2844. También tiene confianza en el Atlante. Nos dicen, buenas tardes, amigos de Zona Mixta. Hoy gana mi Barcelona de México. O sea, el Atlante contra las Aguiluchas. Ate, la Chiva norteña. Saludos para la Chiva. Nos dicen por acá también, buen día, chavales de Zona Mixta. Los veo y los escucho en Tecomatlán. Soy el Torero. Saludos al Torero. Ole, al Torero. Yo tengo mis dudas sobre el pago que hizo River a los Chiquitigres, ya que sabemos cómo se las gastan los equipos argentinos. Abrazo para todos. Excelente fin de semana. Vamos a hablar de eso también regresando.
14: 15 melones, 15 melones más dos variables.
2: Está buena la oferta también. Mándenos sus mensajes 55-54-02-28-44 y los vamos leyendo. Vamos a hablar de eso, de Tigres,
14: regresa,
2: de la llegada de Correa a River Plate y por supuesto de lo que está pasando en la Liga MX. Hay nuevo presidente.
14: Pero hay nuevo mandamás.
2: Volvemos en Zona Mixta.
14: Volvemos.
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3: 12 del día con 30 minutos, estamos de regreso en Zona Mixta. Lo invitábamos a que nos mande sus mensajes al número de WhatsApp 55 54 02 28 44. Por acá, aparte de lo del Barcelona de México, que eso me gustó, del Atlante, mi Josh, que nos decían que confían en él. Nos dicen por acá también, buenas tardes, Zona Mixta, hablando del tema de Correa. Ayer me dio mucho coraje oír lo que querían los argentinos con tal de llevarse a Correa gratis. Era de lo más bajo que he escuchado. Lo bueno que fue, el dueño de Tigres presionó y que todo salió como debería. Hablaremos obviamente de la situación de Correa, de cómo se termina dando este desenlace, porque muy temprano el día de hoy, comunicado de River Plate, afirmando que a falta de los exámenes médicos, pues Correa ya estaba arreglado con River. Saludos al buen Ricardo Mendoza desde Hidalgo, que también siempre nos escribe, siempre está pendiente. Nos dicen por acá, buena tarde, banda de esta transmisión, excelente programa, como siempre, soy el Torero, siempre en sintonía. Me enteré que el Atlante regresa a la liga, que regrese lo que se robaron. Abrazo, bendiciones. Ey. Arriba el Cruz Azul, ¿qué pasó?
4: ¿Qué pasó? No, papi.
3: No. Es muy temprano, ¿no? Para andar ahí.
4: Aparte, sí, ya de rojillos, ¿no? Pero bueno. Afortunadamente hay movimiento en la Liga MX, movimientos que obviamente hacen que se despierten ciertos caminos para el futuro de la Liga, así que vamos a hacer contacto con el buen Joel Morales, que nos va a platicar un poco cómo está la nueva situación del fútbol mexicano varonil y cómo ha venido con cambios rápidamente. Así que, Jaro, te saludamos con mucho gusto, el Jesus, el buen Josh Villa, ¿cómo estás? ¿Qué nos cuentas de estos cambios que hubo en la Liga MX, Joel?
5: George, Jesús, ¿cómo están? Buen día, saludos para todos. Acá estamos en Toluca, en la Federación Mexicana de Fútbol, donde este día hubo un nuevo modelo de gobierno corporativo. Fue una conferencia de prensa donde estuvo Mikel Arreola, donde estuvo también Frank Iturbide. Y ahora les cuento un poco acerca de lo que ha pasado. Cambios significativos dentro del fútbol mexicano, y esto es a raíz del nuevo presidente que se ha anunciado este día acá en esta conferencia. Ahora, al mando de la Liga MX, como presidente ejecutivo de la Liga, queda Francisco Iturbide Cera. Fue así como lo ha anunciado Mikel Arreola, un presidente que, a ver, conociendo también un poco la historia de Frank Iturbide, es un chico que comenzó de becario, y esto para nada es broma. Ha pasado por diversos procesos dentro del fútbol mexicano, dentro de esta organización llamada Liga MX, y hoy se le da la oportunidad de que se quede como el comisionado del fútbol mexicano. Obviamente que este es un paso importante, un paso también buscando que existan estas formas de gobierno corporativo. Una de las cosas que quizás pudiera cambiar dentro de este nuevo modelo es que ahora van a existir 4 comités como órganos de apoyo que van a estar administrando la Liga MX y, por supuesto, todo lo que tenga que ver. Existirá un

0: comité deportivo, un comité comercial, un comité de ética y buen gobierno y un comité de inversión y certificación. Es una de las noticias que sin duda alguna representa mucho para la Liga MX. El hecho de que Mikel Arreola se haga un lado para ahora tener ya concentrado a Francisco Iturbide Cera como el nuevo comisionado de la Liga MX.
1: Jolito, ¿cómo estás? Te saludo con mucho gusto, como siempre. Te mando un abrazo. Para que la gente se dé un poquito una idea y que conozca un poquito más a Francisco Iturbide, entendemos que ya trabajaba pues dentro de la organización, ¿no? Ya tenía tiempo trabajando ahí, que en algún momento también fue futbolista, que no debutó en la Liga MX, pero que sí estuvo jugando en la Liga de Ascenso, ¿no? En la Liga de Expansión,
2: claro.
1: Que tuvo una trayectoria por ahí. ¿Qué nos puedes contar sobre su trayectoria para que la gente lo conozca, para que lo vayan ubicando? Porque, repito, entendemos, pues es muy joven, ¿no? 36 años tiene nada más Francisco Iturbide.
0: Sí, alguien que intentó jugar al máximo nivel, que después él, muy sincero también con nosotros, nos dijo que quizás el sueño por ahí no iba. Llegó un día como becario a la Liga MX, desde que estaban en Colima, y después de ahí ha pasado por diversos procesos o por diversos, digamos, nombramientos dentro del fútbol mexicano. Ahora estaba en el tema de desarrollo y competencia. También estuvo quizás de la mano tratando de tomar este nuevo modelo del fútbol mexicano, y sí, fue un exfutbolista que lo intentó, que desde muy chico él nos decía que a partir de los 12 años trató siempre de poder consolidar ese sueño de llegar a primera división. Lastimosamente para él, bueno, siempre tratando de estar ligado al fútbol mexicano, tratando de estar ligado al fútbol, y hoy le llega quizás, no quiero decir una recompensa, porque a mí me parece que Iturbide es una persona que ha trabajado, una persona que se ha hecho valer, y repito, es una de estas historias que a veces hay que contar, que llegue como becario, el hecho de que vaya ascendiendo poco a poco y que hoy tenga la oportunidad ya de ser el comisionado de la Liga MX.
3: Oye, Jaro, estas comisiones de las que nos hablas, donde por ahí me queda la palabra certificación, ¿es con miras a los estadios de Liga de Expansión? ¿Es con miras a tratar de ver si por ahí se les ablanda el corazón a los directivos y dicen, bueno, ¿saben qué? Vamos a darles ascenso y descenso a estos pobres diablos que nos están rogando porque haya esto en nuestro fútbol? ¿O va dirigida hacia otro lado completamente diferente?
0: Sí, sobre todo la certificación, Josh, de lo que comentas, de los estadios, quienes pudieran estar en algún momento. Hay que recordar que hoy pues ya no hay más ascenso ni descenso dentro del fútbol mexicano. Lo que quieren es que sea una liga de desarrollo global, una liga que pueda tener repercusión no solamente en lo nacional, sino también en lo internacional. Y va más por eso, el hecho de poder certificar equipos. No solamente, ojo, cuando hablamos de certificación y cuando hablamos de inversión, no es específicamente expansión y Liga MX Primera División, sino todas estas categorías que vienen desde abajo, el hecho de poder tener un plantel de tercera división y que vayan y se certifique el estadio, que se certifique el equipo, segunda división, segunda Premier, es, digamos, todo este tema. El hecho de consolidar un modelo de Liga MX que vaya todo por el mismo camino, sacar más jóvenes y, por supuesto, aumentar la competencia dentro del balompié azteca.
1: Oye, Jolito, y entendiendo que Francisco Iturbide se convierte en nuevo presidente de la Liga MX, ¿cuál es el papel o ahora cómo contemplamos el papel de Mikel Arreola? ¿Cómo va a trabajar de la mano con Francisco y pues de toda junto a toda la organización en Federación Mexicana de Fútbol? ¿Cómo termina de funcionar esta parte?
0: No, él queda como comisionado de la Federación Mexicana de Fútbol. Hay que recordar eso, que él, digamos, que tenía esta doble labor representando lo que era la FMF y también tomando en cuenta lo que era la Liga MX. Es por eso que hoy, digamos, que cede el cargo para estar consolidado simplemente con una sola cosa y, bueno, y ahora tener ya a Francisco Iturbide como el mandamás dentro de la Liga MX del fútbol mexicano.
3: Pues ahí está el manda más de la Liga MX de nuestro balompié y que justamente ya habló. Vamos a escuchar a Fran Iturbide, nuevo presidente de la Liga MX.
4: Entiendo muy bien el proceso, entiendo muy bien el camino que estos futbolistas pasan día a día y pasan con los años y pasan con esas ganas de, de crecer y de consolidarse en primera división. Y desde esta trinchera estoy tratando de ayudar a que esos sueños se cristalicen, a tener que tengan más oportunidades, a que tengan más opciones de jugar, a que tengan más opciones de salida, para que estos futbolistas puedan crecer, desarrollarse, y no solo como futbolistas, y al final de cuentas los embudos siempre se van haciendo más pequeños y no todos van a llegar, pero que tengan también esa formación como persona para que puedan continuar con su vida como la tuve yo en su momento. El poder seguir estudiando, el poder convertirme en un profesionista, me abrió otros caminos cuando las puertas del fútbol se me cerró, ¿no? Y cómo cristalizar el tema de los proyectos que se vienen en la liga, como lo decía el comisionado, es bien importante el poder echar a andar estos comités, el poder ponernos de acuerdo en ciertas reglas, en poder orientar nuestra visión para cristalizar lo que tenemos que hacer de aquí al futuro, que lo tenemos bastante claro, ¿no? En invertir en infraestructura, en mejorar la experiencia del aficionado, en centralizar nuestros productos, en crecer y dar un paso hacia arriba para que nuestra historia se siga construyendo y se siga escribiendo. También es bien importante, y como lo dices de mi background, el tema deportivo. Tenemos que tener mucho enfoque en el desarrollo de los futbolistas, en las categorías de fuerzas básicas, cómo los podemos poner a competir más, cómo los podemos a poner a competir con diferente tipo de talento para que ellos puedan seguir rompiendo sus techos y seguir evolucionando como futbolistas. Esto de crear puentes con la Federación Mexicana de Fútbol va a ser muy importante para poder fomentar que el talento mexicano tenga a lo mejor más oportunidad dentro de nuestra liga, que es una liga muy, muy fuerte, ¿no? Entonces, el objetivo y el camino es muy claro y empezará con este proceso de los comités, de ordenar reglas para poder empezar a ejecutarlas lo antes posible.
1: Ahí las palabras de Francisco Iturbide, nuevo presidente de la Liga MX. Joelito, que menciona pues conceptos muy interesantes, ¿no? Sobre todo, más allá del tema de la infraestructura, que siempre es muy positivo avanzar en esa parte en los clubes de la Liga MX, la parte de la formación del futbolista de manera integral, ¿no? Que es algo que creo que siempre ha sido un pendiente bien grande del fútbol mexicano, sobre todo en la parte de mentalidad, de estar preparados al máximo, como él menciona, que en este caso le terminó por pasar a él, ¿no?
0: Sí, ahí se me cortó un poco la comunicación. Jesús, solamente te alcancé a escuchar un poquito al final, pero a ver, lo que busca también Fran Iturbide es el hecho de consolidar una liga que la verdad viene con muy buenos números, y esto es sin el afán de quedar bien con absolutamente nadie. Hoy podemos ver que hay quizás una mayor asistencia en los estadios, se acaba de romper el récord en la primera jornada del fútbol nacional, el hecho también de seguir quizás bajando un poco el promedio de edad, de darle oportunidad a los jóvenes, de tener el hecho de poder ir y que este fútbol mexicano no solamente sea un mercado para los futbolistas nacionales, sino que también el extranjero venga, como lo han hecho en las últimas temporadas, estos fichajes bomba. Lo que quiere Frank es seguir con esa iniciativa de seguir mejorando el fútbol mexicano.
3: De las cosas que mencionaba Fran Iturbide, Joelazo, era que él entendía la dificultad que tenía el futbolista mexicano joven para tener oportunidades e ir creciendo en su carrera profesional, la dificultad que tenían para cumplir ese sueño. Y es algo que no sé tú, pero yo creo que si es así, mismo caso que Jesús, que yo y que muchos otros tantos cientos de miles de mexicanos que soñamos alguna vez con pisar un estadio de fútbol, de ser profesionales en esta materia y de pues estar en el fútbol profesional, ¿no? Por así decirlo. En ese sentido, obviamente ilusiona para el joven que alguien que pasó por menores, que tuvo todo un proceso y que no le alcanzó por X o Y razón para debutar en primera división, entienda lo que necesita el futbolista mexicano para trabajar, para abrir más oportunidades, ¿no?
0: Sí, también él sabe la necesidad de lo que pasó, como tú bien lo mencionas. Quizás por ahí puede venir algún tipo de también de apoyo hacia lo que representa la Liga MX, hacia lo que representa el hecho de poder ir paso a paso, el hecho de poder tener este proceso para poder conseguir el sueño. Tú mejor que nadie lo conoces, que es un poco complicado hoy hablar de, de este porcentaje de los que buscan, de los que intentan y también de los que llegan, pero sí me parece que alguien que conozca o que vivió, que pueda tener quizás ese reflejo ahora ya siendo presidente de la Liga MX.
1: No, y mencionaba también, leía yo por acá, Joelito, Francisco Iturbide, que pues en el 2020 los clubes prácticamente invertían cada uno por separado en el desarrollo de los futbolistas. Desde el 2025 ya se les da un apoyo y se está buscando que se tenga este apoyo para el desarrollo de los jóvenes. Y me parece de lo más positivo, ¿no? No solo que se desarrolle, sino que se busque que se debuten, que tengamos sí, futbolistas claro. De mayor calidad, que la liga siga creciendo, porque sabemos que si la comparamos muchas veces con otras ligas de Sudamérica, de Centroamérica, en su momento competíamos muy bien en Copa Libertadores, como liga somos muy potentes, pero buscar el desarrollo del futbolista mexicano como este gran objetivo me parece de lo más positivo, ¿no?
0: Sí, eso es lo importante. Yo creo que hoy, bajando todos estos números, bajando todos estos promedios de edad, el hecho de tener la oportunidad de que hoy se siga de buena manera, que sigan también el hecho de tener una liga competitiva, una liga que solamente antes, digamos, hablábamos en el tema nacional y que ahora poco a poco se busque que también sea la interna, no sé, hacerlo internacional de esta liga, me parece que es algo perfecto, es algo bueno por todo lo que representa y también el hecho de que vengan algunos futbolistas. Hablaba del tema de los extranjeros, ¿eh? Hablaba también del tema de los extranjeros, que vengan extranjeros de nivel, que vengan extranjeros también que puedan seguir sumando su granito de arena al fútbol mexicano.
3: Pues será importante estar atentos a la labor, ¿no?, de Francisco Iturbide, de ver cómo se van a ir acomodando las cosas, de obviamente dejarlo trabajar en tanto la intención siga siendo el beneficio del fútbol mexicano en general, y con eso pues hay que
1: proyecto,
3: ir paso a paso,
1: ¿no? Exacto. Es lo más importante, ¿no? Como el tema de selección mexicana con Rafa Márquez,
3: sí, que haya un proyecto, ¿no? Exacto. Ojalá que haya ese proyecto. Joelazo, ¿algo más de información que tengas por ahí, que nos quieras compartir o que tengas en el entendido ahí entre tus curiosidades, diría mi mamá?
0: que tengas algo para mostrarnos, ¿no? Que a partir de ahora ya comienza labores, Francisco. O sea, a partir de hoy, incluso ya a partir de hace un par de días, van a determinar quiénes serán los equipos que estarán a cargo de los cuatro comités. Son seis equipos por comité. Los van a empezar a detallar apenas y seguramente en próximas semanas ya tendremos esta información. ¿Qué equipos van a conformar cada uno de los comités de los cuales les ha hablado en este enlace?
1: Oye, Joelito, aprovechando que te tenemos acá, sabemos que siempre estás bien cerca de Selección Mexicana, ya nada más, ahora sí, para despedirte. En el tema de la primera gira de selección con Rafa Márquez, ¿sabemos ya algo de cómo está el panorama, de cuáles serían los rivales, de qué viene para el combinado mexicano?
0: A ver, que arranca en Baltimore, ahí arrancará la era de Rafa Márquez, será el primer partido como técnico del equipo tricolor. Por ahora serían cuatro encuentros en esa fecha FIFA. Recordar que van a jugar en Baltimore, también van a jugar en Nueva York, van a jugar en Phoenix, Arizona, y van a cerrar la gira el 6 de octubre en Pasadena, California. Sí, por ahora todavía no hay rivales confirmados, pero lo que les puedo decir es que está muy adelantado para que uno de esos juegos sea contra Colombia, que si uno de esos juegos también para que jueguen contra Estados Unidos, y hay dos selecciones que también les podría decir, muy cerquita de cerrarlos, que pertenecen a Conmebol. Entonces, sería prácticamente la gira donde empieza el proceso de Rafa Márquez como técnico del seleccionado mexicano.
1: Ojalá que se pueda cerrar ese partido contra Colombia, que sí se confirmara.
3: Claro.
1: Porque sería lindo enfrentar a un equipo los jugadores que tiene, sobre todo, recordamos que nos dieron un baile hace poco, ¿no?
3: Sí, 4-0. Sí, justo. Y además, pues que se confirmen los otros dos de Conmebol para tener una mini Copa América, ¿no? Por así decirlo. Creo que sería una muy buena manera de darle la bienvenida al proyecto.
1: Que funcionan y mucho, ¿no?
3: Claro, perfecto. Claro.
1: Joelito, pues muchas gracias por la información completísima. Como siempre, te mandamos un abrazo y estamos bien pendientes de lo que vaya saliendo. Gracias.
0: Un abrazo, que estés muy bien.
1: Abrazo, el buen Joel Morales con la información de la Liga MX y por supuesto de Selección Mexicana. Síganos mandando sus mensajes al WhatsApp 55 5402 2844. Tenemos varios mensajes por acá.
3: A ver, échale, amigos.
1: Nos dice por acá el buen José Luis Nuño, que siempre nos escucha. Le mandamos un abrazo. Nos dice, ¿a poco todavía juega el Hobbit Bermúdez?
3: Pues, ¿a poco no?
1: ¿A poco no? El Hobbit todavía trae, nos dice. Sí, sí, sí. El rayado tapatío. Porque ahora ya que tiene a Matías Almeida...
3: Claro, pues ya... Ya más o menos geográficamente se tiene que adaptar, ¿no?
1: Así es, sí, sí, sí. Nos dicen buenas tardes. Una pregunta, ¿qué partidos vamos a pasar? Saludos desde Almoloya de Juárez, de Martín Gil.
3: ¿Cómo? ¿Desde dónde? Almoloya. No, ya. Ya ¿no? Estamos llegando a lugares bien surrealistas, ¿no?
1: Bueno, saludos al buen Martín Gil. Yo nada más le voy a decir que esté bien pendiente de la multiplataforma de Claro Sports, porque se vienen cositas.
3: Se vienen cositas, cosas lindas, cosa bella, cosa bien hecha. Oye, también mandar saludo a la redacción de clarosports.com, que siempre está siguiéndonos, que nos acompaña ahí, a Adul, a Tan, a Adri, anda el Claudio hoy, Héctor me parece que anda también por ahí,
1: también, ¿no? también el buen Leo,
3: el buen Leo, pues bueno, abrazo y gracias por estar con nosotros. Mándenos mensajes si quieren, también, por favor.
1: También nos dicen por acá, arriba la América, hoy jugamos contra los Potros de Hierro del Atlante. Lástima que vamos contra el Piojo Herrera. Les deseo un excelente fin de semana. Y si toman, no manejen. Más tres para la sed. Saludos, besos y abrazos del buen César Ramírez, que también siempre nos escucha.
3: Qué excelente consejo.
1: Qué concepto tan acertado en un gran
3: 12:49 del día. Tómate tres para la sed.
1: Tres nada más.
3: Ya al rato ya le empacas más sabroso y ya te desconectas, ¿no?
1: Pero
3: creo que
1: sed,
3: va por ahí. Nomás. Pero ahorita es para la sed.
1: Fantástico, lo del buen...
3: Aparte hace calorcito, Tenemos a Guido Pizarro en conferencia. Vamos a escuchar al técnico
1: de Tigres, que me imagino que hablará de Ángel Correa, ¿no?
3: Seguramente.
1: Escuchamos a Guido Pizarro.
2: Bueno, Javi. Gracias, Gera. Gracias, Alex. Guido, futbolísticamente, ¿cómo va a resentir tu equipo una baja? Ángel Correa es... era uno de los mejores jugadores de la liga, queda claro, ¿no? Y se convirtió en un referente apenas en un año en Tigres, se adaptó rápido al fútbol mexicano, a la idea que ustedes pretendían. Futbolísticamente, ¿qué tanto puede resentir tu equipo la ausencia de un jugador que llegó y marcó diferencia desde el día uno?
5: Sí, lo que es Ángel ya queda demostrado, perder un jugador de esa talla, de esa clase de jugador. Obviamente que influye, pero como decía recién, tratar de que el equipo sobreponga los nombres, el funcionamiento, y obviamente con la incorporación de un jugador que nos venga a aportar en ofensiva para el equipo.
2: Últimas dos preguntas, tú de Televisa, ya tienes el micro, dale.
6: Hola Guido, ¿cómo estás? René Fernández de Televisa, se enojó Alex.
5: Hubo un cambio.
6: Oye Guido, preguntarte... Ya llegó Alan Franco, también se suma Mauro. ¿Cuántos refuerzos más estás esperando? ¿Te gustaría que vinieran al equipo? En la actualidad se hablan nombres, como siempre, ¿no? De Musa, un delantero de la MLS, de John Kennedy, que estuvo hace tiempo aquí en Pachuca. ¿Cuántos esperas? Y si estos futbolistas que se han escuchado, si realmente son candidatos que tienes en la mente.
5: Tenemos muchos nombres, la verdad, y las necesidades del equipo están claras ya hace tiempo y estamos trabajando. Creo que decir nombre no ayudaría en nada, porque cada vez que decís un nombre se eleva el precio cada vez más. Pero no, son muchos nombres y hay varias necesidades que, como decía recién, ojalá que podamos completar la plantilla lo más rápido posible. Pero bueno, mientras tanto a mí me ocupa que nosotros sigamos compitiendo, que el día de mañana para nosotros es muy importante.
6: ¿Y de cantidad de refuerzos?
5: Estamos viendo, creo que el mercado es muy cambiante, hay necesidades, pero bueno, también hay prioridades, así que esperemos ir cerrando lo más rápido posible también a las necesidades.
2: Última pregunta, Iván, Canal 28. Ahí está el micrófono, Iván.
7: Guido, ¿cómo estás? Buen día, Iván del Ángel. Guido, ahora lo vives desde otra perspectiva, te tocó como jugador esta situación tal vez de que vive Ángel Correa y le toca a muchos futbolistas ser visoreados por otro club y llevárselos de alguna manera, pero ahora como técnico, ¿cómo perjudica, cómo te perjudica el trabajo? ¿Una planeación que tú tenías para este torneo te la modifica por completo? ¿Cómo es la perspectiva ahora desde la mirada del director técnico? Y además también, ¿cómo poderle explicar a la gente que pues, esto es completamente natural, ¿no? Que los representantes así trabajan, los clubes así trabajan en general.
5: Sí, sí, totalmente distinto, buena pregunta. Sí, totalmente distinto. Ahora se mira de otra manera, como dijiste vos, al irse jugadores importantes. Me acuerdo de una charla cuando yo me fui a España con el Tuca, que también era una situación de tratar de entender o de empatizar en ese momento conmigo. Pero sí, distinta, es una perspectiva distinta, cambia un poco, pero bueno, como decía recién, a mí lo más importante por encima de todos es Tigres y tratar de hacer lo mejor para la institución y que sigamos siendo competitivos. Obviamente no perder un jugador como Ángel para todos es muy importante, pero confío en los jugadores que tenemos, en cerrar la plantilla lo más rápido posible para poder seguir siendo competitivos.
8: Muchas gracias, buen día.
5: Buenos días, hasta luego.
1: Escuchábamos ahí a Guido Pizarro, director técnico de los Tigres, hablando de este tema de Ángel Correa, pues bastante tranquilo, ecuánime Pizarro, ¿no?
3: A mí dos cosas antes de pasar a eso. El primero, ¿qué tiempo traemos, papito chulo? Que cuando mandamos a la Confe, Javi Alonso de Claro
1: siempre Sports. Está ahí. Hablaremos ahí con está. Él ahorita,
3: ¿no? Ahorita vamos con él. Y la segunda, qué bueno que no cubro Tigres, papi, porque qué... El de prensa, cómo me regañaba a los colegas que estaban ahí al reportero. Hasta mi Guido Pizarro era así como de, ahora, pues, ¿por qué los regañas?
1: La,
3: ¿no?
1: la cara que ha seguido Pizarro es una joya, es como, ¿qué está pasando? Sí, sí, ¿Por qué los están regañando?
3: Perdón, mamá. Perdón por hacer ruido al comer, mamá.
1: No están tan gachos con ellos.
3: Sí, sí.
1: Un buen momento ahí de
3: Guido Pizarro.
1: Pero, estuvo bueno. Pues, hablando de este tema de cómo afecta la planeación.
3: Sí, sí, sí.
1: De que, evidentemente, arrancado el torneo, se te va un futbolista importante como Ángel Correa, ¿no?
3: Pero que también en Tigres ya no contaban con él, ¿no? Entonces eso creo que es una buena noticia porque fue sin lugar a dudas un ganar-ganar para Tigres. Se deshacen, por decirlo de alguna manera, de Correa y termina llegando un buen billete, ¿no?
1: No, y Correa también ya quería salir.
3: Exacto,
1: River lo quería.
3: River lo quería, digamos, y entonces todos ganaron.
1: Positivo para todos, ¿sí? Y una lana histórica.
3: ¿Qué harías con
1: una,
3: 15 milloncitos, papi? Lana, sigo pensando en que nos mande la gente al 55-54.
1: Con los 15 melones,
3: ¿sí?
1: De la transacción de Ángel Correa, sí, sí, sí. River Plate, porque aparte es raro ver una transacción de ese precio de un equipo argentino hacia
3: sí,
1: México.
3: Sí, sí, sí, tan rápida.
1: Usualmente los billetazos sí. Salen de acá para allá o de la MLS. Interesante, ¿no? Que la gente los diga en el 55-54-02-28-44. Vamos a pausa y volvemos en Zona Mixta.
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1: Una de la tarde en punto, estamos de regreso en zona mixta. Hablábamos ya de Tigres, por supuesto, de el tema de el nuevo presidente de la Liga MX. Mándenos sus mensajes al WhatsApp 55 54 02 28 44. Nos dicen por acá, mi Josh, muy buenas tardes a toda la banda de Zona Mixta. Muy lamentable lo de Correa, no tengo pruebas, pero tampoco dudas que son marrullerías amarradas para beneficiar a River. Casi que se vaya gratis, por eso caen mal los argentinos. Pita maquinita, que mañana se le gana al Toluca.
3: ¡No!
1: Y hoy relincha el potro en el Azteca. Saludos de Israel Cerralde, canterano celeste.
3: Canterano celeste, ya, ¿eh? Papito, ¿cómo dices eso? papito chulo? Mis diablos, ¿sí? Mis diablos.
1: ¿Estás llegado tú por tu afición al
3: Toluca? No, es que, ¿sabes? Sacrificamos la jornada número 2 para ganar.
1: Por el campeón
3: de campeones. Para ganar el campeón de campeones.
1: Yo también creo, fíjate.
3: Para ganar el campeón de campeones.
1: Sí. Eso es muy
3: del turco. Muy del turco.
1: ¿De sacrifico esto? O si me sale, pues bueno.
3: Exacto.
1: De modo, luego vemos.
3: Sí, sí. Pero yo gano contra Cruz Azul. Sí, creo que va a ser un buen partido.
1: Un poco inclinado ahí para el...
3: Va a ser buen partido, me parece.
1: Nos dice por acá también el buen José Luis Nuño. Correa nada más falla penales. ¿Para qué lo quieren? Hablando de...
3: Tiene razón, de sobre todo en finales, ¿no? Contra Toluca, sufrió ahí en los penaltis.
1: La de Liga MX...
3: Y la de CONCACAF. Entonces, es complicado en ese sentido. Pero...
1: Ya tenemos al buen Rafa.
3: Justo, ¿no? Justo. Mi Rafita Martínez, que está pendiente ahí de Tigres.
1: Que ayer nos dio el susto. Estábamos muy tranquilos y de repente, oigan, ¿qué creen?
3: Que está, ¿qué todo dice en su pausa, mamá? Que no.
1: Que está saliendo esto con Correa. No sabemos qué va a pasar, la negociación. Pero ya.
3: De ya repente pasó, ¿no? ya dijo, pasó, ¿saben qué? Sí, se arma... Ya chilló la rata, ¿no?
1: Que nos cuente él, ¿no?
3: Que nos cuente, por favor.
1: Rafita, ¿cómo estás? Te saludamos con mucho gusto, como siempre. Cuéntanos qué pasó con Ángel Correa. O sea, si quieres retomar todo lo que pasó desde el día de ayer y con el desenlace ya hoy, con las palabras también de Guido Pizarro, con el comunicado de River Plate, cuéntanos qué pasó y también qué planes tienen, por supuesto, en Tigres. ¿Cómo estás, Rafa? Te mandamos un abrazo, como siempre.
22: ¿Qué tal, compañeros? Un gusto saludarlos. Pues sí, ¿no? Tanto...
0: tantos capítulos agregándole a esta novela que ya hoy por la mañana, muy temprano, por la diferencia de horario con Argentina, pues por ahí alrededor de las 6:30 de la mañana saca el comunicado River Plate, donde anuncia ya, ahora sí de manera oficial, la incorporación de Correa, y pues ya acá nos sentimos tranquilos, ya nos relajamos un poco, porque sí eran momentos tensos después de que, pues como lo decíamos ayer en el reporte también, que amanecíamos con la noticia de las amenazas y demás, obviamente la prensa argentina pues haciéndose valer también de querer ganar información, tomaron unas, haciendo una recapitulación, ¿verdad? Tomaron unas publicaciones de la esposa de Correa de hace más de 10 días donde había puesto que habían recibido algunas amenazas, porque pues Correa, aunque ha rendido en Tigres pues en momentos puntuales, como lo acababan de mencionar ahorita, en las finales pues no se hizo presente como la gente lo hubiera querido, y pues se ganaron ahí algún repudio de algunos aficionados también, que o pseudo aficionados que llevan el fútbol más allá y van con los ataques personales y familiares y demás, cosas que no deben de suceder dentro del fútbol. Y pues los argentinos retomaron aquellas palabras para pues tratar de manejar la información a su estilo y sobre todo a su conveniencia, ¿no? Decíamos ayer que probablemente esto era también una artimaña de River Plate para poder bajar el valor, el costo del jugador y demás, pero Tigres se salió con la suya, y déjenme decirles que la negociación sí se complicó, pero no fue esa la razón. A lo que pudimos investigar, hubo un error en un correo que se mandó por parte de la directiva de Tigres, no vamos a decir nombres para no quemar gente y que no nos veten la acreditación, pero ahí hubo un error donde pues copiaron a la directiva de River Plate y se enteró de ahí de pues cosas que se hablan dentro de una negociación en una institución. Se sintieron pues ahí algo molestos y empezó a ponerse en peligro el traspaso de Correa a River Plate, pero a fin de cuentas todo se solucionó, llegaron a un acuerdo y pues incluso se habla que el pago que River Plate tendrá que hacer a Tigres es de 19 millones, 17 más variables. Entonces, pues,
3: ¡tarácatas! Histórico, ¿no? Y una
4: 19 buena... millones.
3: Vamos a leer el comunicado de River, que dice: River Plate acordó con el Club Tigres de la Universidad Autónoma de Nuevo León la transferencia definitiva del jugador Ángel Correa. En las próximas horas el delantero realizará la revisión médica correspondiente para poder firmar su contrato y convertirse en jugador de la institución. Yo pensaba que 15, Rafita, y ahora 19 melones. No, ya me alcanza por unos chicles.
1: Pero cada vez te brillan más los ojos, digo, sí, para la gente que lo escucha en
3: radio. Me ilusiono.
1: Le brillan los ojos a Josué como si fueran para él los millones.
3: No, sí, ¿no va a caer algo para acá, nada, no, Rafa, o no?
1: No te va a tocar nada a ti, es para ti, ¿cómo? Es todo. Ni a Rafa le va a tocar, yo
0: No, lamentablemente no vamos a ver nada de ese.
3: No me digas eso, Rafa.
0: Esperemos verlo perdido con algún refuerzo de alta categoría, ¿no?
1: Ojalá.
0: De perdido, ¿no? Porque Tigres ahora sí tienen sus arcas la cantidad suficiente como para poder hacerse de un muy buen refuerzo y que vaya que lo necesita, porque la gente aquí no está nada satisfecha con los refuerzos que Tigres ha contratado hasta el momento. La más reciente incorporación es la de Mauro Lainez, hermano de Diego, que hoy se presentó con sus compañeros, entrenó con el equipo, pero no estará disponible para el partido del fin de semana porque viene de mucha inactividad, entonces... Pues hay que ponerlo primero en forma física y futbolística para que pueda ver sus primeros minutos como felino.
1: No, pero con esta lana les alcanza para 2-3 futbolistas, porque
3: para este 15 Mauros Lainez.
1: No, para más, yo creo. O sea, este dinero es para ir por jugadores del balompié europeo, Rafa. O sea, no sé si ya estén sondeando a alguien o quién está sonando para Tigres, pero con esta lana es para que lleguen 2 de calidad y de calidad buena, en serio.
0: Sí, sin duda, definitivamente no hay todavía nombres, apenas Tigres cerró el fichaje y apenas vamos a empezar a investigar qué jugadores podrían estar en el radar de la directiva felina y del cuerpo técnico, pero pues habrá dinero, ¿no? Lo que se dice es que también el dinero será pagado en partes, ¿no? Va de sopetón los 17 más los 2 millones extras que se van a pagar por rendimiento del futbolista en River Plate, pero pues así Tigres puede negociar a su próximo refuerzo, ¿no? Así como le va pagando River, que le vaya pagando al equipo el que le compra.
3: Claro.
0: a su figura. Porque
1: a 68 meses sin intereses.
3: Sí, sí, exacto. Más que nada, el sin intereses es primordial que quede ahí en la firma.
0: Sí, sin duda. Entonces, pues ya hay dinero. Tigre seguramente se va a hacer de algún otro refuerzo. Sin duda alguna, ese refuerzo punta para que sea un centro delantero, porque pues gol le falta a Tigres. El Búfalo Aguirre simple y sencillamente no ha rendido, está expulsado, fue expulsado en la jornada 1, no va a jugar la siguiente jornada este fin de semana. Entonces a Tigres le urge un centro delantero. También se habla de un extremo por derecha que pueda llegar a engrosar el plantel del equipo de Tigres.
3: Ahora, con 19 millones de bolovanes, Jesús, te vas al área de medicina genética de la Universidad Autónoma de Nuevo León y les dices, chaparritos, clónenme un Guiñac de 2018. ¿Te gusta 2018? ¿Es buen año, Rafa, para clonar a Guiñac o nos vamos a otra temporada?
0: No, 2017 yo creo que es el prime de Guiñac en Tigres, cuando ganaron la final regia, cuando pues estuvieron en finales consecutivas. Me parece que 2017 fue el prime de Andrés.
3: Ahí está, ya tenemos el Guiñac de 2017, papi. Sí te lo clona, ¿no? Con 19 millones.
1: Ojalá fuera así.
3: O soy solo...
1: Estás
3: diciendo soñando, estupideces.
1: Ya te afloró la fiebre del viernes.
3: Sí, del dinero.
1: Sí, de la gana, como si
3: no
1: fuera...
3: sé en qué gastar.
1: Ya no sé qué hacer con tanta gana. Quiero invertir en lo que sea, pero que me den algo. Pues.
3: Sí.
1: Ojalá fuera así de fácil, pero sí, vaya que le urge un delantero a Tigres, Rafa, sobre todo pensando en lo que viene, lo que ya decías, en esta jornada contra San Luis. Después vendrá la visita a Querétaro y luego vienen esos tres partidos muy importantes de la Leagues Cup contra el Salt Lake City, contra Minnesota y contra Vancouver, evidentemente buscando trascender también en este torneo, ¿no?
0: Sí, Tigres tiene siempre una deuda pendiente en cuanto a torneos internacionales, buscará pues ganar la Leagues Cup y también el caso de Bruneta, que sigue todavía abierta la posibilidad, Cruz Azul sigue interesado, pero también acá la cosa la tienen clara. Si no consiguen un refuerzo de calidad, Bruneta se queda en el equipo, no hay forma que se vaya, siempre y cuando Tigres pues no sume jugadores de la jerarquía de Bruneta o mejores, pues Bruneta seguirá en el equipo de Tigres.
3: Van a tener que hacer un muy buen escauteo, me parece, Rafa, tratar de estirar y aprovechar de la mejor manera estos 19 millones o esta feria que les va a estar cayendo en paguitos, pero sí me parece que es importantísimo tratar de que Tigres busque a alguien mejor.
0: Sin duda, y porque lo necesitan. Hoy hablaba Pizarro, lo escuchábamos hace un momento en vivo, en la conferencia que fue hace unos minutos, donde pues no cierran la posibilidad de que lleguen más jugadores. Hasta el momento solamente es Alan Franco, defensor, y el caso de Mauro Lainez, que aunque juega varias posiciones, lo tienen visualizado para que juegue como lateral o carrilero por el sector de la izquierda. Es todo lo que ha llegado a Tigres.
1: Perfecto, mi Rafa, pues fantástica la información como siempre. ¿Algo más?
0: Nada, pues esperar. El día de mañana es la presentación de Tigres en casa y pues nos vamos todos en botas y sombrero a ver jugar a Tigres, porque al final habrá cierto intocable y ese yo no me lo pierdo.
3: ¡Ájale, jaleo!
1: Ese sí es buen plan de sábado, ¿eh?
3: ¿Y a poco les cobró 19 bolas intocable por un conciertito? Mi Rafa, no me digas.
0: Le dieron un pellizquito ahí a de River Plate, nomás para darle ahí algo hable, ¿no?
3: No, pues creo que es un muy buen pellizco, bien utilizado ese jaloncillo de dinerito para un conciertito, para la banda, para la afición, y qué mejor que intocable. Pues bueno, Rafita, muchísimas gracias.
0: Aquí estamos al pendiente y pues con lo que vaya surgiendo información lo haremos saber a la brevedad posible.
1: Gracias, Rafa, te mandamos un abrazo.
0: Abrazo, hasta luego.
1: Rafa Martínez desde Monterrey. También tenemos que hablar de Rayados ahorita, ¿no?
3: Sí,
1: Dios,
3: sí.
1: Con el buen Javi Alonso. Para saber qué va a pasar con Orbelín, con el buen Hugo Kuipers, el belga que ya llegó. ¿Van a jugar este fin de semana o no? Al menos de momento creo que apuntan a hacer buenos refuerzos en el papel. Como siempre con Rayados, son buenos refuerzos. Ya hay que ver si jugando dan el ancho, ¿no?
3: Sí, exacto. Justo, fíjate, en la mañana en el Noticias Claro con Ramón Barrenechea platicaba justamente de este tema de los fichajes y que quizás lo que está haciendo falta para los fichajes de Monterrey es este cariño de la afición donde utilizando el ejemplo de Idrissi, ¿no? Con Pachuca, no es Idrissi, dejó de existir hace tiempo Idrissi, es Isidro, ¿no? Y en el momento en el que, por ejemplo, Tigres a Guiñac lo terminó apapachando con esta canción, con esta porra, ¿no? Del bómboro Guiñac, Guiñac, también Guiñac como que se sintió arropado, apapachado. Hay que ponerle un nombre mexicanizado a Hugo Kuipers, ¿no? El Kuipers, el Kuipers o algo, o sea, tiene que mexicanizarse para que se sienta apapachado, para que se sienta bien recibido.
1: Para que la afición se identifique un poco más.
3: Sí, sí, sí, creo que va por ahí.
1: Me gusta tu propuesta, la verdad creo que sí, lo buscaron mucho con Ocampos, con Canales. Exacto, en su momento, sí, que sí, era sí, como que la bandera del proyecto, claro, con el mismo Sergio Ramos, pero no terminó por suceder, a pesar de que sí se vendieron un montón de camisetas de Sergio Ramos.
3: Fue un negocio, fue, sí.
1: Negociazo, un claro, exitazo. Pero pues que nos diga el Javi Alonso qué está pasando con Rayados. Javi, ¿cómo estás? Vamos otra vez hasta la Sultana del Norte, te saludamos con mucho gusto. Cuéntanos la última hora de tus Rayados, qué está pasando con Hugo Kuipers, con Orbelín Pineda, van a jugar el fin de semana. ¿Cómo están las cosas en Rayados, Javi?
0: ¿Qué tal, compañeros? Un gusto saludarles. Sí, en un momento más ya estará hablando Matías Almeida acerca de lo que viene para el Monterrey. Visiten en la jornada 2 al equipo del Necaxa. Ya está Orbelín Pineda, ya está Diego Rossi, ya está Cupi también listo para ser contemplado por Matías Almeida, pero no en esta jornada 2, sino más adelante.
3: Oye, me gustó el Cupi.
1: ¿Cupi? O sea, ¿Cupi es la bautizada que le pusiste, Javi?
0: Así es.
3: Me encanta, gusta, me encanta.
1: Hugo Kuipi. Kuipi, sí, el Kuipi.
3: Si te tuviera aquí cerca, Javi, te daría un beso porque me gustó.
1: En la frente.
3: Sí, en la frente, sí. El Kuipi. Sí, sí, sí. Me gustó. Oye, pero hablando justo del tema de refuerzos y de lo que viene para Monterrey ya en esta jornada número 2, podremos ver a Orbelín Pineda tener actividad, a Rossi. Me parece que el Kuipi podría ser un poquito más complicado, ¿no?
0: Sí, las cosas buenas se hacen despacio y con calma. Y es por eso que Monterrey no va a apresurar ni a Orbelín Pineda ni a Hugo Kuipers para su debut ante el equipo del Necaxa. Es decir, este fin de semana no veremos a estos jugadores que se han incorporado en los últimos días a la disciplina de Matías Almeida. Ya lo había adelantado el mismo Orbelín, que bueno, se tomó vacaciones después de lo que fue el Mundial del 2026 y que él prefería ponerse a punto. Yo que ya lo vi, como se los dije hace días, yo que lo vi en entrenamientos, no lo vi tan fuera de ritmo, lo vi bien, pero la directiva del Monterrey prefiere esperar, y en el caso de Kuipers seguramente será lo mismo, aunque él su ritmo de competencia no lo ha bajado tanto como si Orbelín en los últimos días.
1: Oye, Javi, estuviste también el día de ayer en conferencia de prensa, estaba ahí Walter Erviti, directivo de Rayados, y dijo buenas cosas, sobre todo del tema de Eric Lira, que llegó a sonar en algún punto en las últimas semanas, que Rayados iba a hacer alguna oferta, y habló del tema. Vamos a escucharlo y seguimos platicando.
2: Nunca hubo una propuesta por Eric Lira, a quien reconocemos como un gran jugador. Ha hecho un gran mundial, pero no solo un gran mundial, también ha hecho un gran torneo anteriormente. Nosotros estamos muy felices y muy contentos con los jugadores que tenemos en esa posición, y en ningún momento se hizo ni se inició nada formal por Eric. Sí, claramente tenemos, como dije recién, un área de scouting que evalúa constantemente lo que sucede, que visoría pensando en el futuro próximo, de qué movimientos pueden llegar a haber, pero no ha habido nada formal por él.
1: Pues ahí Walter Erviti aclara la situación, ¿no? Porque en redes sociales se había hecho mucho ruido, que por qué si Eric Lira no iba a Europa, si iba a ir a Rayados. Claro. Pues ahí aclara que en ningún momento hubo interés y que no es una de las posibilidades ni de los objetivos de Rayados, ¿no, Javi?
0: Así es, y también habló acerca del caso de César Montes, que también ha sido vinculado al equipo de Rayados, y decía, por ahora no lo hemos buscado. Es un jugador que tiene un vínculo importante con la institución, aquí debutó, aquí marcó el primer gol del Gigante de Acero, pero por ahora no hay intención de repatriar a César Montes del fútbol europeo.
3: Y que ojalá no llegue esa intención, al menos en el momento cercano, en el tiempo próximo, ojalá que no se dé eso. Lo que sí también es ya, Kuiper ya fue presentado, ya estuvo en contacto, ¿no?, con el cuerpo técnico, con sus compañeros, etcétera. En ese sentido, me parece, obviamente hay muchos ojos y mucha ilusión con respecto a lo que pueda hacer el futbolista que llega procedente de la MLS, ¿no, Javi?
0: Sí, y bueno, pues también destacar una cosa, ¿no? El cambio que está viendo el equipo de Rayados en el tema anímico, que eso se toca poco, porque obviamente nos preocupamos más por lo que veamos en la cancha, y con estas incorporaciones, con estos cambios de jugadores, con las salidas de algunos elementos y con la llegada de Matías Almeida, bueno, pues el Monterrey empieza a mostrar un rostro distinto alrededor, y a lo mejor en lo mediático ahora tendrá que demostrarlo en la cancha. Ya contra Santos vimos una actuación distinta, un equipo con más opciones, mejor trabajado, y así tendrán que hacerlo en las próximas jornadas.
1: No, sin duda, al menos parece que las cosas van mejorando poco a poco en Rayados, ¿no, Javi? La plantilla va mejorando, va haciendo algo ya distinto a lo de la temporada pasada, y la gente también nos ha mandado en este espacio, en Zona Mixta y en nuestros diferentes espacios, que están también ilusionados. ¿Tú sientes eso por allá también en Monterrey? ¿La gente está ilusionada, conectada otra vez con este proyecto de Matías Almeida, viendo estos futbolistas como Orbelín, como Kuipers, como el mismo Rossi que han llegado? ¿La gente está ilusionada y conectada otra vez en que Rayados puede por fin hacer las cosas distinto y por fin dar resultados después de tantos años?
0: Sí, no es fácil, ¿eh? No es fácil para la directiva del Monterrey convencer que esta nueva cara de Rayados puede ser distinta, porque Monterrey ha tenido a diferentes entrenadores, desde Javier Aguirre, desde Víctor Manuel Bucetich, Elton Ortiz, Martín de Michelis, Domenech Torrent, y ahora Matías Almeida. No es fácil convencer a la afición que este Monterrey puede ser distinto y puede romper con esa racha de tantos años sin levantar un título. Pero la gente no deja de creer en Monterrey. Pero yo creo que más que creer en Monterrey y en los jugadores, creen en lo que pueda trabajar y en lo que pueda hacer Matías Almeida para que por fin Rayados pueda ser campeón de liga.
3: Pues ojalá le vayan saliendo las cosas a Matías Almeida, porque sin lugar a duda el fútbol mexicano, me parece, necesita a equipos como Monterrey en ese nivel alto en cuanto a competencia, porque sí, cuando la pandilla está bien, le pone cierto sazoncito al fútbol mexicano, a cualquier torneo. Entonces ojalá le vaya bien ahí a Matías Almeida. Con mucho dolor para los chivermanos seguramente, pero ojalá le dé un buen toque a Monterrey, una vuelta a lo que venía viviendo.
1: Siempre les dará gusto ver a Matías Almeida teniendo éxito, ¿eh?
3: Ah, me gusta esa manera de verlo, Jesús.
1: Desde hoy te firmo una final Chivas Rayados, me encantaría.
3: No sé si se pueda dar, pero bueno, ahí está mi buen Javi, te mandamos un saludo, muchas gracias por la información.
0: Gracias, compañeros. Seguimos al pendiente acá desde la tierra del próximo campeón del fútbol mexicano.
1: Ahí está. Gracias, Javi. Besos y abrazos, porque los necesitas.
3: No, creo. No, y aparte, ni Tigres ni Monterrey me parece que estén hoy cerca, pero
1: no,
3: bueno.
1: No, ni en la Leagues Cup.
3: Ni en las canicas, pues.
1: No.
3: Bueno, a ver cómo se van a dar las cosas.
1: Ni en el Play.
3: Sí, exacto. Ni en el videojuego, caray. Pero ahí está ya entonces la información. También habló Hugo Kuipers en su presentación. Si les parece, vamos a escuchar al delantero belga, refuerzo de Monterrey.
1: Que ya lo bautizaba Javi como
3: el Cupi.
1: El Cupi.
3: Me gusta, me gusta.
6: Por lo que he visto y lo que he escuchado y hablando con el entrenador y el staff, mis primeras impresiones son que la Liga MX corresponde a mi estilo de juego. Soy muy intenso en la forma en la que juego y la Liga lo tiene. Tendré que adaptarme, es un nuevo país, una nueva ciudad para mí y para mi familia. Es un nuevo club. Todo necesita adaptación, pero estoy emocionado. Daré todo desde el primer día para adaptarme lo más rápido posible. Habrá retos en el camino, pero tengo confianza de que puedo dar lo que he dado en los clubes anteriores. No veo por qué no pueda hacer tan buenas las cosas como lo hice en Chicago.
1: Pues ahí las palabras de Hugo Kuypers en su presentación en Rayados.
3: Es que, ¿sabes? Viene como delantero estrella, top, por así decirlo.
1: En una buena, goleo, 29
3: en
1: años,
3: MLS,
1: goleador de la MLS.
3: Pero es que anotar en la MLS, chaparrito, o sea, son de migaja la defensa. Los porteros compran sus manos en aplicación china, papi. Entonces, en ese sentido, híjole, o sea, hay que darle tiempo, sí.
1: Hace poco Rayados trajo un delantero de la MLS.
3: Ajá. ¿Y qué Brandon, pasó con mi Brandon?
1: Brandon Vázquez.
3: ¿Quién no funcionó? ¿Se acuerda de Brandon?
1: Y venía de romperla.
3: Exacto.
1: En la MLS, ¿no?
3: Entonces,
1: aquí creo que el tema de la adaptación es muy importante. A ver, me voy a ir a un sueño muy guajiro o me voy a poner medio
3: tú date,
1: loco.
3: Tú date, por favor. Pero, por favor, suéltate.
1: Pienso en casos como el Kun Agüero en la Premier League, Carlos Tevez en la Premier League, que nunca. En tantos años que jugaron allá, aprendieron inglés, pero iban a entrenar y la rompían y no importaba, ¿no? Y era very happy,
3: very content. Very well, very well.
1: Y se acabó y no importaba, ¿no?
3: Okay.
1: Está también el caso de Gareth Bale, por ejemplo, en el Real Madrid, no hablaba también español, nunca lo habló muy fluido y aún así la rompía. Y hay muchos futbolistas que sí la barrera del idioma les llega a costar, ¿no? Cada caso es bien distinto, pero creo que también dependerá del compromiso con el que llegue Kuypers. Lo hablábamos ayer de Correa, el caso fue muy distinto con Guiñac, que Guiñac tenía muy claro que venía a triunfar y los años que tuvieran que pasar para triunfar se iba a quedar, iba a estar muy estable iba a ser determinante. Depende también con qué mentalidad ahora llega Kuypers, ¿no?
3: Kupi. En el tema del lenguaje, si no me equivoco, mi Mati Almeida parla inglés, ¿no? Entonces, al menos medio lo mastica, sí, según
1: no,
3: yo.
1: Él ya trabajando en Grecia.
3: Exacto.
1: No tiene ningún problema. También lo vemos con Hansi Flick en el Barcelona, no es que todo el tiempo hable en español, prácticamente en las conferencias habla en inglés. Pero te habla mucho también del compromiso de la adaptación, ¿no?
3: Y hay otro tema. ¿No es el mismo ambiente que se vive en Monterrey al que llegó Brandon que al que mi Kuypi?
1: Totalmente.
3: ¿O como Kuypi? Kuypi.
1: Totalmente.
3: Entonces eso puede ser fundamental.
1: El tema cultural, pues, puede ser difícil, ¿no? Así como para un mexicano a lo mejor no es tan sencillo ir al fútbol belga. Lo hemos visto con el Chino Huerta, empezó muy bien, luego el tema de lesiones. También para un jugador belga la cultura es bien diferente a la mexicana, ¿no?
3: Aunque ya está más cerquita.
1: Ayuda. Sí.
3: Ahí está, o sea, el hecho de que venga de la MLS sí puede representar cierta adaptación fácil, por así decirlo, ¿no? Entonces, habrá que ver.
1: Que no pasó con Brandon, ¿no?
3: No pasó con Brandon, pero
1: lo decimos,
3: insisto.
1: Cada caso es muy distinto.
3: Sí, y también eso, o sea, quizás es muy, muy insistente, pero sí era otro Monterrey, sí había un ambiente completamente diferente. Hoy me parece que sí hay una especie de limpia y que al menos en cuanto a vibra, se siente diferente este Monterrey.
1: Se percibe diferente acá. Pues el mismo Javi Alonso que nos decía, Durdevich, no duden de que a lo mejor se conecte
3: que su
1: y va a ser ese, el que fue campeón goleador con el Atlas, ¿no? Entonces, al menos las cosas en el papel creo que van pintando mejor para Rayados, ¿no? Mándanos sus mensajes, díganos qué piensas, 55-54-02-28-44. Pausa y volvemos en Zona Mixta.
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4: Estamos de vuelta a través de la gran cadena W en Zona Mixta. Ya son las 13 horas con 30 minutos, tiempo del Centro de México. Muchas gracias por estar con nosotros. Es momento de seguir dándole la vuelta a la Liga MX y por eso vamos a hablar ahora de las Chivas Rayadas del Guadalajara, que sin lugar a duda el Jesús ya los puso como candidatos al título. Yo tengo mis reservas, pero también mi Chemita Garrido, que anda por ahí ya con nosotros, tiene este punto de vista donde tanto él como el Jesús los ponen como posibles campeones de este Apertura 2026. Te saludo con mucho gusto, mi Chemita Garrido, ¿cómo estás?
5: ¡Ah! ¡No!
4: Así está.
5: O sea, es la primera vez, si lo alguien... tengo que decir a la gente que nos escucha, es la primera vez en mucho tiempo que te escucho que recibes a Chema de una manera tan bonita.
4: Pues es
5: siempre
4: que...
5: están peleando, siempre se están retando con cosas que terminan por pasar.
4: Es viernes, papi.
5: ¿Lo recibiste ya, bonito?
4: Ya me voy de vacaciones, papi. Yo ya estoy en modo zen. Ya,
5: en lo que regresa Chema, te tengo un par de mensajes que nos manda la gente.
4: Va.
5: Nos dicen por acá. Buenas tardes, chavales. El buen Darío Martínez. Viernes de antro, karaoke y camas ajenas. Es lo que provocaste con las cheves, pero mira, me gusta, suena interesante. Dice, lo más interesante del juego de la noche es que se encaran el berrinche Almada contra el pretexto Herrera.
4: ¡No!
5: Va a ser un buen choque. Y también nos dicen que no quieras españolizar a Francisco Iturbide, el nuevo presidente de la Liga MX, que no le digas Fran, que es Francisco.
4: Francisco, me gusta. Francisco Iturbide.
5: Y también por acá nos dicen, soy la Chiva norteña. ¿Están de acuerdo conmigo? Me dice, exacto, nos da mucho gusto que al profe Almeida le vaya bien. Éxito para él.
4: Eso está bonito, ¿eh? Eso está muy bonito.
5: Saludos,
4: me gusta.
5: Ángel Rodríguez, la Chiva norteña.
4: Es como si, por decir alguna cosa, el Ojitos Mesa, en cierto momento, agarrara a Pachuca otra vez y en Toluca dijeran, nos da gusto que a Lujitos le vaya bien.
5: ¿Te da gusto que le vaya bien a alguien que te dio tantas cosas buenas?
4: Exacto,
5: ¿no?
4: Me gusta, me gusta esa filosofía. Debería de hacerse ya un mandamiento de que así tendrían que ser las cosas. Por ejemplo, a mí me da gusto que le vaya bien a Chema Garrido, por ejemplo.
5: ¿Sí?
4: Donde quiera que esté, que le vaya bien a mi Chemita, a mí me da gusto.
5: A ver, hace mucho no te escuchaba hablar tan bonito de Chema Garrido. Hace ratito ya hablabas muy lindo de él. Y creo que
4: se puso hasta nervioso y
5: curiosamente,
4: colgó.
5: Curiosamente, lo asustaste, lo espantaste. Dijo que programa no es al que yo suelo conectar.
4: El número equivocado.
5: En Zona Mixta siempre me insultan, siempre me están matando. Pero ahora me están hablando
4: no
5: bonito.
4: Es cierto, Chema.
5: Te cuelgo. Pero sí, no, mira, ya lo tenemos en la línea, mi Chema. ¿Cómo estás? Te mandamos un abrazo. ¿Estás por ahí?
4: Colgó otra vez. No. Ahora dice, ahora me voy a hacer del rogar. Ya me hablaron bonito, ahora es momento de hacerme del rogar.
5: ¿Estás o no estás, mi Chema?
6: Oye, pues también uno lo tiene aquí esperando, mi Jesús.
5: No, pues es que estábamos diciendo que por primera vez en mucho tiempo Josué te recibe muy bonito y nos dejas plantados. ¿Cómo estás, mi Chema? ¿Qué pasó? ¿Qué está pasando en Guadalajara? Cuéntanos la última hora de las Chivas. Te mandamos besos, abrazos y arrumacos.
6: Ok, perfecto, mientras no sean arrimones, está perfecto.
4: También tu rayón de cajuela, mi Chema,
5: si
4: ¿cómo no?
5: Con insultos, que no, que si te recibimos con cariños, tampoco.
6: Ahora, si vas a querer, mi Dios, tú también.

0: Entonces dime, ¿no?
1: ¿Y pero por qué la agarras conmigo, papi? Yo te estoy recibiendo re bien, bien bonito. Y luego, pero te voy a decir algo.
0: Dime.
1: A mí me da miedo la carrocería porque si me avientas el camión, sí salgo maltratado.
0: Es que ya me puse celoso, güey. En los eventos que transmitimos en Claro Sport, ahí sí, para todos tienes cariño. Y ahora buena ya nomás te arruga.
1: Perdóname.
2: No, pero ya es viernes, Chumita. Hoy tenemos cariño y bastante.
0: Eso que dije.
2: ¿Pero qué está pasando por allá con las Chivas de cara a una nueva jornada de Liga MX, mi Chema, y de cara, por supuesto, a lo que vendrá con la Leagues Cup?
0: Sí, bueno, de cara a la Leagues Cup todavía faltan un par de semanas para ese compromiso, para lo cual, por supuesto, Chivas ya está mentalizado y puesto en ese tema, pero para lo que implica en el día de mañana, Chivas enfrenta este duelo contra Bravos de Juárez con dos cambios. Uno obligado, ¿no? Con la salida del 4 de Sepúlveda por expulsión en el encuentro contra Toluca del fin de semana pasado. Bueno, pues abre el espacio, ahora sí que queriendo o no, el técnico tendrá que hacer ese ajuste, que es el regreso de la Hormiga González, decíamos, tras la expulsión del 4 de Sepúlveda. Y el otro que todavía está meditando, que todavía no lo define, porque vamos, el último entrenamiento comienza a las 4:30 de la tarde, todavía el técnico lo puede elegir. Sería la aparición de un elemento como Jordan Carrillo en lugar del oso Rubén González. Serían las dos variantes que pudiera.
2: Que se le vieron muy buenas cosas en los minutos que tuvo Jordan en la jornada 1, se le vieron buenas cosas para ser titular. Yo creo que apunta así a arrancar en esta jornada 2 de titular, ¿no?
0: Sí, y justamente te comentaba Jesús en lugar del oso González, un jugador que me parece que tuvo algún altibajo en este encuentro, justamente un error de él. En el contragolpe de Toluca le cuesta el segundo gol a Chivas, ¿no? Entonces, ese es el lo que se persiga, las posibles modificaciones de cara al partido del día de mañana, con un Chivas que, bueno, va a buscar su primera victoria con un equipo de Bravos que, pues, visto fríamente en el ámbito competitivo, mano a mano, existe un par de escalones abajo del Guadalajara.
1: Ok, oye, Chemita, nos queda poquito de tiempo porque ahí ya mis cuates de Pumas empezaron a mover muchas cosas. Antes de ir con ese tema, ¿tú cómo ves a este Guadalajara después de la temporada que hicieron? ¿Crees que se pueda mantener ese buen nivel para este torneo?
0: Sí, yo creo que sí. Yo sí, y lo hemos comentado, yo sí creo que este Chivas pueda ser firme candidato a pelear por el título. Yo lo pongo como el candidato a pelear por el título.
1: Más eso.
0: Que hizo Cruz Azul, de lo que hizo Pumas, lo que siempre implica América, ¿no? El propio Toluca, por lo que comentas, lo ha hecho el torneo pasado, porque mantienen el cuerpo técnico con una idea muy clara, porque sin cinco seleccionados, ¿hasta dónde pudieron llegar? Y claro. Aún así, con un plantel fuerte, todavía se le incrustaron dos elementos, o tres elementos, si contamos a Luis Gabriel Rey, que le van a ayudar bastante a este equipo. Yo sigo a Chivas peleando por el título como el candidato a ganar.
2: Y ahí será muy importante la parte física, ¿no, mi Chema? Porque sí lo vimos en dos, tres elementos, sobre todo los que estuvieron en selección mexicana, que en la jornada 1 les costó, entendiendo el gran esfuerzo que claro. Se vivió en la Copa del Mundo, y pues también los pocos días de descanso. Me imagino que tendrán un trabajo muy específico, sobre todo para los elementos que llegaron más desgastados de la Copa del Mundo, ¿no? Caso Piojo Alvarado, caso Luis Romo, por decir algunos.
0: Sí, y justamente en ellos dos se notó, ¿no? El primer tiempo no fue bueno para ninguno de los dos. En el caso de Alvarado mejoró bastante en el segundo tiempo, casualmente lo hemos dicho cuando Chivas se queda con uno menos, y Romo pues sí no vimos su mejor versión definitivamente. Yo sí creo que pasa más que en lo físico, Jesús, por el tema del ritmo, el ritmo de juego. Es cierto, pasaron nada más 15 días, pero en ese margen hubo un alto total, ¿no? En la competencia de Romo. Yo creo que sí, como dices, estos dos elementos pueden todavía dar mucho más.
2: Perfecto, mi Chema, pues te agradecemos como siempre la información y estamos bien pendientes de lo que vaya saliendo por allá en Guadalajara. Nos vamos conectando a lo largo de nuestros espacios. Gracias, te mandamos un abrazo como siempre.
0: Igualmente, un abrazo para ti, porque
1: yo te mando un rayón de cajuela, papi. Ahí nos andamos viendo.
0: Ahí estamos, saludos.
2: Saludos al buen Chema Garrido. Vamos ahí, conferencia de Pumas, decías.
1: Vamos.
2: Presentación de Luciano Herrera como jugador de Pumas. Escuchemos.
3: De revancha de, de dar más, de demostrarme a mí sobre todo que soy capaz y pues bueno, que toda la gente lo sepa y como siempre, pues Pumas, dar lo mejor.
4: ¿Qué tal? Buenas tardes, Toño. Primero preguntarte a ti, ¿qué tuvieron o qué vieron en Luciano y en Víctor para que hoy en día sean parte de Pumas? Y para ti, Luciano, preguntarte, ¿qué te llamó la atención de la Liga Mexicana? ¿Por qué aceptar la opción de Pumas?
5: Nada, sé que es una liga muy competitiva. Bueno, la venía siguiendo un poco por la amistad que tenía con Keylor. La verdad que me sedujo lo deportivo, el proyecto que tienen. Y bueno, más que nada el club, sabiendo que es un club muy grande. Pero bueno, nada, eso. Sé que de esta parte voy a recibir una entrega brutal. Así que nada, contento de poder de llegar a esta institución.
6: ¿Qué tal, Carla? Bueno, sabíamos que queríamos, en el caso de Víctor, bueno, alguien ante la salida de César, alguien de dinámica en medio campo, joven, que nos diera minutos, y pues lo teníamos visto, lo habíamos seguido, se dio la oportunidad y la verdad es que Tano también lo vio y le pareció una muy buena opción y la verdad es que pues, lo cerramos rapidísimo y pues hoy está aquí y afortunadamente ya metió gol. En el caso de Luciano, como lo manifesté y bueno, como lo hemos estado manifestando, buscábamos a alguien de ofensiva, alguien que pueda jugar por banda, por el lado izquierdo. La verdad es que le presentamos el nombre a Tano. Tano le llamó mucho la atención, lo conocía, lo viene siguiendo, venía hablando con él y la verdad es que pues nos da recorrido por la banda izquierda, nos da gol, ahora sí que tiene gol, y pues estábamos convencidos, ¿no?, que es otra opción a la ofensiva, que era lo que estábamos buscando, y estamos muy contentos de que se hayan podido cerrar las dos operaciones, ¿no?
7: Hola, ¿qué tal? Buenas tardes a los tres. Fernando Villegas, bien. Luciano, ¿qué papel jugó Keylor? Justamente decías, venía siguiendo un poco la liga, el equipo, por esa amistad con Keylor. Si pudiste hablar con él antes de llegar de lo que era Pien Pumas, que te contó el proyecto. También, ahorita que nos dice Toño, de que tú hablaste con el Tano, si nos puedes compartir qué habló contigo justamente para que te convencieras de salir de Argentina y tener tu primera experiencia internacional. Y qué sientes de volver a encontrarte obviamente con Keylor, sobre todo porque pues en Argentina tal vez Keylor no tuvo su mejor momento, pero aquí es una figura, es el capitán y es uno de los jugadores más importantes de la liga.
5: Bueno, con Keylor, bueno, compartí un tiempo, tengo un respeto por él, la verdad que es una gran persona. Lo único que puedo decir que las personas que me trajeron fue la parte del cuerpo técnico y el club. Obviamente siempre agradecido con Keylor después de saber que tenía la oportunidad de venir acá. Le hice un llamado, me habló muy bien de él, pero así que nada. Y ahora tenerlo de nuevo acá, la verdad que es un placer, es un honor tener esa clase de jugadores acá y más la seguridad que te da él, que te da una tranquilidad en todo sentido. Así que nada, muy contento por él y bueno, por todos los compañeros que bueno ahora estoy compartiendo, que sé que vamos a dar lo mejor.
8: Acá en medio para Toño, preguntarte si con esto se cierra el plantel, si están buscando alguna otra llegada para el equipo. Se habla mucho de alguien en el tema defensivo, están buscando más refuerzos, el propio Tano les ha pedido a alguien más, o con esto se cierra el plantel. Gracias.
6: No, creo que estamos contentos con el plantel que tenemos, hoy estamos, te puedo decir que tranquilos. ¿Qué va a pasar? Pues no lo sé, porque pues falta muchísimo para el cierre de mercados, falta Messi y cacho, ¿no? Es hasta la fecha 6-7. Entonces, pero hoy estamos bien, hoy estamos tranquilos. Siempre dijimos que nos faltaba alguien, ahora sí que en la parte de arriba. Y bueno, ya con Luciano, pues creo que hoy estamos bastante bien.
9: ¿Qué tal? ¿Cómo están? Buena tarde aquí. Fabricio Domínguez para Fox. Para Luciano, preguntarte un poco que nos pudieras describir tu manera de jugar. Sabemos que eres un extremo, ¿no? Pero más o menos que la gente sepa tu estilo de juego. Y justamente Pumas tiene su siguiente partido hasta dentro de 8 días. ¿Estarás para jugar ya en la jornada 3?
5: Bueno, me caracterizo con ser un delantero potente, rápido, con creación de gol. La verdad que no sé si estoy para jugar o no, eso depende del cuerpo técnico. Me vino bien estos días de que no se juegan, pero bueno, nada, contento de seguir conociendo a mis compañeros, la idea de Esteban, así que nada, así sale todo más fácil las cosas, pero yo de mi parte seguir entrenando para ganarme un lugar, sé que llego recién ahora, así que hay que trabajar.
10: ¿Qué tal? Buenas tardes a todos.
1: Hay un poco de los fichajes, ¿no? De Arteaga, de Herrera para Pumas. Me quedo con lo de Toño Sancho, donde habla, ¿no? De que el Tano dio el visto bueno a la gente que llegó, de que no está cerrada la posibilidad de que venga alguien más para reforzar a esta institución. Y también, pues, obviamente, de Lucho Herrera, que habla de cómo conoce a Keylor, de cómo ha compartido vestuario con él, que lo respeta y que viene a tratar de aportar esa calidad como delantero que tiene, ¿no?
2: Que, a ver, es un futbolista de 30 años, hay que decirlo. Viene de Newell's Old Boys, de Argentina, prácticamente toda su carrera en Argentina. Claro. En Newell's, en Defensa y Justicia, juega como extremo por izquierda, puede jugar también como segunda punta atrás del centro delantero o en su caso hasta como falso 9, ¿no?
1: Sí.
2: Es un futbolista interesante para Pumas, que creo que le ofrece alternativas, sobre todo en la parte ofensiva, que lo decíamos ayer, ¿te acuerdas? Con Esteban Garrido, que a Pumas le faltaba punch, que le faltaban opciones ofensivas, porque si no te salía el plan A, que era lo que ya venía pasando con Efraín Juárez y que pasó en la final contra Cruz Azul.
1: Sí.
2: Parece que no tenían respuesta porque siempre era metamos al Memote, mandemos centros.
1: Sí.
2: Y si funciona, y bueno, si sale, y si ¿no? no, lo más probable es que no termine por funcionar. Entonces, bueno, al menos Luciano le termina dando más opciones a Esteban Solari y creo que será muy bueno para la adaptación que Esteban lo quiera, porque siempre que el técnico dé el visto bueno para que llegues, creo que es un plus para ti como futbolista y el caso de que se conozca con Keylor Navas en esa experiencia corta que tuvo Keylor en Argentina, con Newell's, creo que también es positivo para que la adaptación de Luciano sea lo más rápido posible y que lo veamos ya rápido en el terreno de juego, ¿no?
1: Sí, exacto, y que justo le preguntaba, ¿no? ¿Para cuándo más o menos crees que te podamos ver? Él menciona, ¿no? El compromiso que tiene para tratar de llegar de la mejor manera lo más rápido posible y en ese sentido, sí, a Pumas le urge que los fichajes lleguen de buena manera y sobre todo que aporten prácticamente de forma inmediata como lo vinieron haciendo ya, haciéndose presentes con goles tanto Arteaga como Córdoba, ¿no?
2: Y que pasó en digamos que en torneos recientes con los fichajes de Jordan Carrillo, que al final estuvo nada más un torneo, pero dio resultados rápidamente.
1: Claro.
2: Robert Morales, lo mismo, dando resultados rápido, el mismo caso de Juninho.
1: César Garza, que por ahí le gustaba mucho a Efra, pero que por algunas situaciones termina decantándose por dejar esa contención con Pedro Vite y Carrasquilla, que le empezó a dar mucha solidez en medio campo.
2: El mismo
1: Pumas, ¿no?
2: Álvaro Angulo, el colombiano, que también llegó a dar muy buenos resultados.
1: Sí.
2: Incluso estuvo muy cerca de colarse a la lista de Colombia para la Copa del Mundo. Entonces, si para Pumas termina saliendo la situación como con estos últimos fichajes, creo que será muy positivo. Y ojalá que Luciano Herrera llegue pues a aportar a la Liga MX, ¿no? Que sea esos extranjeros que decíamos, no lo teníamos tan ubicado en el mapa.
1: Exacto.
2: Pero viene a dar resultados y a ser importante y aportar sobre todo calidad a la liga, ¿no?
1: Ojalá se vayan dando de buena manera las cosas ahí para Pumas.
2: Vamos ahora cerrando el tema de Pumas y hay que hablar con el buen José Luis Mendoza, mi Josh. No precisamente en este caso de Toluca ni de Pachuca, sino de selección mexicana, porque el día de hoy hay partido de selección mexicana. Decían, ya se fue el Mundial, pues hoy hay partido de selección mexicana, pero ¿de cuál?
1: De la sub-20.
2: Bueno, pero también
1: tampoco
2: cae bien, ¿no?
1: Eso fue como... Tú tienes el lenguaje más cercano, porque a mí ya es de tío, ya se me olvida. Pero cuando aviendes así de... Messi se retira. Y en la nota de web...
2: De su casa.
1: El clickbait, se llama. Exacto, ¿no? Así fue, eso fue vender humo.
2: Bueno, que no lo venda entonces, pero del bueno, el buen José.
1: Buen humo.
2: ¿Cómo estás? Te saludamos con mucho gusto. Cuéntanos, ¿qué hay el día de hoy? ¿Qué está pasando con la sub-20?
11: ¿Qué tal, Josh? ¿Qué pasa, Jesús? Josh, qué gusto saludarlos a ustedes, el público que nos acompaña. Correcto, la selección mexicana sub-20 iniciará su camino en el campeonato de la CONCACAF de la categoría, también llamado por muchos el premundial de esta misma sub-20. Se va a enfrentar esta tarde a Antigua y Barbuda en el Estadio Cuauhtémoc. ¿Por qué es tan importante este torneo? Bueno, es que este torneo da boletos no solamente al Mundial de dicha categoría, que será el próximo año en Azerbaiyán y Uzbekistán. Además, otorga una plaza para los Juegos Olímpicos de 2028. Entonces, de ahí radica la importancia. Ahora, ustedes se preguntarán cómo puede México clasificar a estas dos competencias. Para clasificar al Mundial necesita por lo menos acceder a semifinales. Otorga este torneo 4 boletos para el Mundial en Azerbaiyán, Uzbekistán. Pero ojo, para acceder a los Juegos Olímpicos tiene que ser campeón la selección mexicana. No hay otro camino, tiene que coronarse campeón de este campeonato de la CONCACAF y solo así estará de regreso en los Juegos Olímpicos.
1: A menos por ahí, si Estados Unidos llega a la final.
2: Si la final es contra Estados Unidos.
1: Ya se tendría su boleto por ser anfitrión, Estados Unidos, ¿no?
12: Exactamente.
11: Sí, correcto. Estados Unidos que está clasificado por ser el anfitrión. En todo caso, como bien lo dices, Estados Unidos llegar a la final, bueno, ese ya sería otro panorama, pero sí, esa es la obligación para los dirigidos por Alex Diego y, repito, se van a presentar esta misma tarde en el Estadio Cuauhtémoc, repito, ante Antigua y Barbuda.
1: Que eso sería un escenario, me parece, ideal, por así decirlo, ¿no? El llegar a una final podría ser como el objetivo inicial, el segundo y que no depende tanto de ti, pero que sería bueno es que Estados Unidos esté ahí del otro lado, ¿no? Que sea el rival para así, pase lo que pase, garantizar
12: si
1: tu
12: no, la
1: participación.
12: Final te la jugarías a muerte
1: exacto.
12: Contra quien llegue, si no
1: exacto, es exacto.
12: Unidos.
1: O sea, podrías ir, si bien es cierto, como bien menciona José, pensando en semifinales para tener esta clasificación al Mundial y de ahí ya tratar de pensar en un boleto a Juegos Olímpicos teniendo la obligación de ganar si no es Estados Unidos, pero creo que sería un buen escenario verse ya en el duelo por el título ante el conjunto de las Barras y las Estrellas. En este sentido, José, Alex Diego, este técnico que dirige a la sub-20, que ha trabajado muy de cerca de Andrés Lilini en el tema de selecciones menores, me parece que tiene una buena generación, tiene un buen plantel para este premundial y sobre todo entiende el fútbol juvenil de buena manera por el trabajo que ha venido haciendo, ¿no?
11: Sí, concuerdo completamente contigo, Josh. A ver, prácticamente la mitad del equipo ya tiene experiencia en primera división, la otra ha llevado su proceso en divisiones inferiores. En este caso, pues destacar el caso de Sandoval, de las Chivas Rayadas del Guadalajara. Claro. Santiago Sandoval, que suma 1,535 minutos en primera. Por supuesto, nombres que quizá no tenemos tanto en el radar, como el caso de Diego Reyes, este canterano americanista que se fue al Flamengo en marzo de este mismo año, está a préstamo con el Flamengo, repito, en las inferiores, así es que es una apuesta importante. También destacar el trabajo de Andrés Lilini, con el nombre, por ejemplo, de Enrique Simeone, no es nada del Cholo Simeone, aclarar, es México-brasileño, él en Río de Janeiro, y está en este momento debutó en las inferiores del Botafogo y muy recientemente debutó en primera división con los Tigres. Así es que nombres interesantes que sin duda alguna tendremos que seguir de cara a lo que es el futuro de la selección mexicana.
2: Y también el caso, José, por ejemplo, de Hugo Camberos, un futbolista que con Chivas se espera todavía mucho de él, creo que también es de los principales, y aclarar a la gente el tema de Gilberto Mora, ¿no? Que entendiendo que Gil Mora ya tiene otra categoría, podría haber estado en este premundial sub-20, pero al jugar la Copa del Mundo, pues también se decide darle descanso y echar mano de estos futbolistas, ¿no?
11: Sí, de hecho, Alex Diego lo dijo tal cual, ni siquiera es que Gilberto Mora estuviera en el radar de esta convocatoria, porque él lo dijo de esa manera. Gilberto Mora, por la calidad que tiene, ya cumplió con el proceso de estar en divisiones inferiores. Así es que ya obviamente lo que es para Mora será de selección mayor en adelante, por lo cual pues evidentemente no está contemplado para este torneo.
2: Sí, no, Gilberto Mora ya jugó hasta Mundial Sub-20.
1: Sí, exacto.
2: Teniendo...
1: Y el mayor, 17. ¿No?
2: O sea, sí, ya. Sí, sí, y el Mundial mayor. O sea, ¿qué? Ya va adelantado años
1: claro.
2: Plus Gil Mora.
1: Qué hermoso sería tener 3-4 Gil Moras por ahí. No hablo de solo la calidad, sino el tema del proceso, ¿no? El ya poder contar con futbolistas que vayan adelantados a lo que normalmente podrían estar viviendo sería algo espectacular. Ojalá Gil Mora, insisto, lo he dicho en varios espacios, sea ese ejemplo para los diferentes clubes del fútbol mexicano de entender que pueden tener su propia joya. Entonces, ya nos hablaba José de los futbolistas a seguir de este combinado mexicano, pero me parece que hay una solidez y un trabajo en selecciones menores importante. Ojalá se vea reflejado en este premundial.
11: Sí, se están haciendo bien las cosas. La verdad, te repito, creo que es de destacar lo que ha hecho Andrés Lilini, sobre todo en el tema de scouting, buscando alrededor del mundo futbolistas con ascendencia mexicana, que también sabemos que tienen otro tipo de fisionomía, otro tipo de cultura, y que pueden atraer lo mejor de esas culturas a esta selección mexicana. Así es que se está trabajando bien, es la realidad, y por supuesto el objetivo, así lo han dicho los seleccionados mexicanos, el objetivo es ganar, no especular, no ver si en la final, no, ganar, porque ellos quieren ese boleto a los próximos Juegos Olímpicos.
2: Pues ya nada más, José, para despedirte, repasamos los partidos de esta selección mexicana en la fase de grupos, en el sector B, en la jornada 1, el partido que ya decías contra Antigua y Barbuda, la jornada 2 contra Costa Rica el 27 de julio y el tercer partido, la jornada 3, será contra Guatemala el 30 de julio. Estaremos bien pendientes de qué va pasando, por supuesto, con el equipo mexicano, que es bien importante el boleto al Mundial y, por supuesto, el boleto a Juegos Olímpicos, claro, de Los Ángeles 2028. Muchas gracias, José. Te mandamos un abrazo.
11: Abrazo de regreso, compañero. Seguimos el pendiente.
2: Ahí está la información del Mini Tri.
1: El Mini Tri.
2: Que será interesante, sobre todo el caso de Santiago Sandoval, me parece.
1: Sí, sí, sí.
2: Un futbolista al que hay que echarle el ojo. Lo vimos destacar en la liguilla, recordarás, contra Cruz Azul, sobre todo. Pensando en las bajas que tenía Chivas.
1: Exacto.
2: Echaron mano de él y respondió con creces.
1: Sí, sí, me parece que hay futbolistas mexicanos jóvenes que tienen mucha proyección, mucho talento y mucha mentalidad. Entonces, creo que hay de todo.
2: Hay de todo, una gran selección para que estén bien pendientes. Nos vamos ya, ellos, se nos acaba.
1: Vámonos, vámonos. Lista,
2: pero pues obviamente lo invitará a la gente que nos escuche la próxima semana, como todos los días, a las 12 del día. Ya viene Sebastián Rodríguez, los dejamos con Noticias Haz Claro en W. Gracias.
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18: ¿Es mala suerte o mentalidad? ¿Es la cantidad de extranjeros o la eliminación del ascenso y el descenso? ¿Son todos estos factores o varios o ninguno? Son las preguntas que se hace la serie documental El Quinto Partido. Y las respuestas las busca Julián Gil, conductor, actor y muy aficionado al fútbol, donde entrevista en exclusiva para este material a personalidades como Miguel Herrera, Enrique Bermúdez, Juan Carlos Rodríguez La Bomba, Valeria Marín, Enrique Borja, Charlie Rodríguez, Adriana Monsalve, y se mete hasta la casa literal de Santi Jiménez en Italia y de Raúl Jiménez en Inglaterra. Conoceremos su opinión sobre las actuaciones de la selección mexicana en diferentes mundiales, tanto cómo las vivieron cuando eran niños y se ilusionaban con estar ahí, hasta que vistieron la playera tricolor, o bien desde la perspectiva de los periodistas, narradores y entrenadores que aparecen en este material. Veremos criterios desde ambos lados, por ejemplo, las opiniones de Ricardo La Volpe contrapuestas a las de Cuauhtémoc Blanco, o imperdible es el segmento protagonizado por Maxi Rodríguez y Osvaldo Sánchez, y el punto de vista de cada uno de ese gol de Argentina que eliminó a México en el Mundial del 2006.
19: Dice el portero mexicano que desde que lo vio patear sabía que no llegaría y que entraría a su portería.
18: Otra pregunta medular que se les hace a los entrevistados es qué harían si fueran presidentes del fútbol mexicano por un día, y la mayoría coincide en los cambios estructurales, en los de raíz y de formato, y también en que somos un país al que le sobra talento pero le faltan oportunidades. La serie no deja fuera a la afición mexicana y recopila el sentimiento que nos provocó Qatar 2022 y cómo llega nuestro ánimo para este 2026. Lo hace desde las entrañas, desde lugares como Tepito, haciendo la conexión con los orígenes del mencionado Cuau, Pau. El quinto partido está conformada por 3 episodios de poco menos de una hora cada uno y disponibles gratis en Canela TV. Una vez que vemos y escuchamos todas estas opiniones, no hay una conclusión certera sobre qué es la maldición del quinto partido o si esta realmente existe. Lo que sí es que nos deja una gran ventana abierta para el optimismo, esperando que la participación tricolor no solo en este 2026, sino para el futuro, ya solo sea cuesta arriba. Para W Deportes, yo soy Héctor Padilla Parra.
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20: Continúa la jornada 2 de la apertura 2026. Atlante se presenta como local en el Coloso de Santa Úrsula, enfrentando ni más ni menos que a las Águilas del América. Cambios en la estructura de la Liga MX. Francisco Iturbide fue presentado como nuevo presidente y llega con planes a corto y largo plazo. Arranca el preolímpico. México enfrenta esta noche a Antigua y Barbuda en Puebla. Etapa 19 del Tour de Francia, Isaac del Toro mantiene la tercera posición de la general. ¡Aquí comenzamos!
2: Hola, hola, ¿qué tal? ¿Cómo están? Bienvenidos a Noticias Haz Claro por W Deportes. Los saluda con muchísimo gusto Sebastián Rodríguez Castillo. Y a nombre de René Olivier y también de Enrique Cancino, las cabezas de esta producción, los invito a que se queden con nosotros a lo largo de esta hora porque estaremos cubriendo la mayor actualidad deportiva alrededor de todo el planeta. Ya escuchaban un poquito las notas que vamos a estar abordando. Son las 2 de la tarde con un minuto, es viernes 24 de julio. Los invitamos también a que se unan a la conversación. Les compartimos nuestras redes sociales. En X, antes Twitter, aparecemos como arroba Deportes W Radio, y también nos pueden hacer llegar sus mensajes a través del WhatsApp, que aquí está el celular, es el 55 54 02 28 44. Igual si van caminando aquí por las calles de Polanco, están en las inmediaciones del Museo Sumaya, de Plaza Carso, pasen a darse la vuelta porque estamos en la pecera, en esta mítica pecera que ustedes ya conocieron a lo largo del Mundial del 2026. Aquí estamos y de esta manera comenzamos una nueva emisión de Claro Sports en W Radio.
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2: Es momento de repasar las notas del día. Comenzamos con el fútbol porque Pep Guardiola rechazó la propuesta para convertirse en el nuevo director técnico de la selección de Italia, pese a que la federación lo tenía como su principal candidato para encabezar la reconstrucción del equipo rumbo a la Eurocopa del 2028 y también el Mundial del 2030. El estratega español agradeció el interés, pero declinó la oferta por motivos personales y familiares. Se disputaron los cuartos de final del Estoril Open. Hugo Gastón derrotó en 2 parciales por 6-3 y 6-4 al portugués Thiago Torres. El francés ganó el 62% de los puntos en el primer servicio y consiguió 5 de 11 breakpoints posibles para así avanzar a la siguiente fase, en donde por cierto enfrentará a su compatriota Luca Banash. Vámonos a la Fórmula 1, y es que Lewis Hamilton y Ferrari dominaron el primer día de actividad del Gran Premio de Hungría, pues el británico registró el mejor tiempo de la práctica libre 2, mientras que su coequipero Charles Leclerc hizo lo propio en la sesión matutina. Sergio Checo Pérez finalizó la FP2 en el sitio 20.
0: También hablamos de golf y es que Michael Kim se convirtió en el 16º golfista de toda la historia de PGA en registrar una tarjeta de 59 golpes, 12 debajo del par, en una ronda oficial. El estadounidense lo hizo en el 3M Open para tomar el liderato a falta de 36 hoyos. En tanto, el australiano Lucas Herbert ocupa el primer lugar de Live Golf Reino Unido después de 2 días de actividad. El desenlace del torneo lo pueden seguir a través de la multiplataforma de Claro Sports. Y cerramos con información del balompié, y es que Marc Van Bommel fue presentado oficialmente como nuevo entrenador de la selección de Bélgica con un contrato que lo vinculará hasta el final de la Eurocopa del año 2028. El exfutbolista del Barcelona tomó el lugar de Rudy García después de la participación de los Diablos Rojos en el Mundial del 2026, la cual terminó obviamente a manos del campeón de la selección española. Estas fueron las notas del día.
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0: Y más allá de todas estas notas que ya dimos, hay una oración que se ha comido todos los reflectores de este día viernes. ¿Cuál es? Usted se lo preguntará. Pues bueno, la respuesta está en la NBA. LeBron James ya tiene nuevo equipo. Se trata de los Philadelphia 76ers. Hay que recordar que el rey LeBron pues tomó la decisión hace cuestión de semanas de no continuar su camino con los Lakers de Los Ángeles para buscar nuevos horizontes y evidentemente también una opción de ganar un nuevo título de la NBA. Ahí lo encontró en Filadelfia. ¿Y por qué va a escoger este destino? Hay muchísimas razones. Para empezar, el quinteto inicial que va a tener Filadelfia es espectacular. Lo repasamos. Como guardia, como número uno, van a tener a un Tyrese Maxey que va a entrar a su séptima temporada y que no por eso es un veterano, sigue siendo muy joven y además es un All-Star probado dentro de esta liga. Como número 2 va a tener a nada más y nada menos que B.J. Edgecombe, este jugador que ahora va a ser de segundo año, que dio tintes de superestrella en su primera temporada en la asociación. Como 3, un Finals MVP, un jugador más valioso de las finales de hace cuestión de años, estamos hablando de Jaylen Brown, que llega en esta temporada baja a los Philadelphia 76ers después de que terminó su etapa con los Celtics de Boston, en la cual, por cierto, ganó un anillo de campeón. Como 4 aparece LeBron James, esa posición de ala pívot. Y ojo, que si de por sí estos 4 nombres ya son estelares, van a encontrar en el 5, en el pívot, a un ex MVP de la liga. Estamos hablando de Joel Embiid, que fue el jugador más valioso de esta competencia en el año 2023. Es cierto, trae un problema más de lesiones, la regularidad no ha sido parte constante de la oración Joel Embiid NBA, pero bueno, así se presenta este equipo de Filadelfia, que por cierto duplicó sus probabilidades de ganar el campeonato a raíz de esta decisión de LeBron James. El contrato es por 2 años y $8 millones. Dirán, ok, va a jugar temporadas 24-25 en la carrera de LeBron. Mínimo la que viene, sí, ¿por qué? La segunda campaña está sujeta a una opción de jugador, pero por el momento ya se puede confirmar que LeBron James es nuevo jugador de los Philadelphia 76ers en una conferencia del Este en la cual ha pasado 15 temporadas y ha alcanzado las finales de la NBA en 9 ocasiones. Ha tenido 15 oportunidades, pues bueno, ha llegado a 9 finales de la NBA en ese lapso. Y si de por sí ya son números espectaculares, hay que agregarle 3 anillos de campeón. El rey LeBron James tiene nuevo equipo, se trata de los Philadelphia 76ers a sus 41 años de edad.
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0: Y también tenemos que hablar de la Liga MX. Sí, estábamos volteando muchísimos horizontes, pero bueno, es momento de empezar con el tema de Guadalajara. Hacemos contacto justamente hasta la Perla de Occidente con nuestro compañero José María Garrido, porque él nos va a hablar de muchísimos temas, pero evidentemente primero con el Rebaño Sagrado. Este es un equipo que está armado para cosas importantes. No hace falta decirlo, estas Chivas tienen el plantel más caro de toda CONCACAF con un valor de 109 millones de euros según la página especializada Transfer Market. Pero bueno, para ahondar en detalles de la actualidad rojiblanca, ahora sí hacemos contacto con nuestro compañero y amigo Chema Garrido. Mi querido Chema, ¿cómo estás?
23: ¿Cómo estás? Buenas tardes, gusto saludarte. Fuerte abrazo, saludos a toda la gente que nos acompaña también hoy aquí con toda la información. Bueno, sí, platicar desde luego de este Guadalajara, que hoy por la tarde cerrará su preparación ya con el técnico Gabriel Milito, bien consciente y claro de qué es lo que quiere y lo que busca. Para ello, para el partido del día de mañana contra Bravos de Juárez a las 5 de la tarde en el Estadio Akron, se perfilan de entrada un cambio seguro. Uno sí está confirmado, el hecho de que Armando González estará de regreso en la alineación. Hay varios factores que obligan a esta circunstancia, el hecho de que, en el partido anterior, el cual Sepúlveda fue expulsado, está vacante el puesto de centro delantero en Guadalajara, además de la jerarquía que para el técnico y para mucha gente tiene Armando González por encima del propio Sepúlveda, es el cambio para el día de mañana. Y el otro que puede ser, todavía no está definido, la aparición de un elemento como Jordan Carrillo en lugar del oso Fernando Rubén González en la mitad de la cancha. Jordan Carrillo lo hizo bastante bien en el partido contra Toluca, más allá del resultado adverso. En parte Chivas mejora en ese encuentro contra Toluca gracias al ingreso de jugadores como Jordan Carrillo, el propio Hormiga, más allá de que Guadalajara ya estaba jugando con un elemento menos. Es lo que se perfila de cara al encuentro de mañana, donde el rebaño espera sumar sus primeros 3 puntos en este camino donde gran parte del entorno, y me incluyo, hemos señalado, como en el mismo plantel también así lo consideran, adentro de la institución, que este Chivas está para pelear el título.
0: Así es, ¿no? Después de ese torneo anterior que tuvieron en el cual le quitaron esos 5 seleccionados y que por ende el resultado en liguilla no fue el mejor, está claro que estas Chivas de Gabriel Menito están hechas para pelear el título, no solamente uno al semestre, sino como que siempre están buscando más de un campeonato. Mi querido Chema, preguntarte, ¿cómo llega este equipo de las Chivas, más allá de estos nombres que ya nos estabas adelantando? ¿Qué otros movimientos se pueden perfilar o más o menos se va a repetir la alineación de la parte media del medio campo para el portero? ¿O más o menos podremos esperar algún tipo de rotación debido a que Juárez sí es un equipo que está tal vez un pasito por detrás de las aspiraciones que tiene Chivas y que además debutó con derrota frente al Puebla?
23: Sí, pero no se perfilan más cambios, sería con Rangel, sería con Aguirre, con Romo, con Campillo, por derecha con Ledesma, con Brian González por el lado de izquierda, con Gobea. Hablábamos también de Alvarado, que no fue su mejor partido el fin de semana pasado. El caso de Kevin Castañeda, que también pudiera estar desde el arranque, y lo que ya hablábamos, ¿no? La incrustación de elementos como Jordan Carrillo en medio campo junto con la Hormiga. Es lo que se perfila de momento. Todavía hablaba al inicio de este reporte de que Chivas cerrará su preparación en un rato más. Seguramente el técnico puede ser que pruebe alguna otra alternativa. Otra posibilidad que puede darse es la concentración en la convocatoria. Más que nada, probablemente la reaparición de un elemento importante en este plantel, el caso de Efraín Álvarez, que por un tema de varicoceles fue intervenido en cuanto terminó el torneo anterior, se perdió prácticamente toda la pretemporada. Es probable que para la convocatoria hoy sea citado.
0: Perfectísimo, mi querido Chema. Oye, y hablar un poquito acerca del Hormiga González. Sí, se perfila para que sea su primera titularidad en este certamen, pero ¿ya está listo para disputar los 90 minutos completos o puede ser que lo vayan dosificando un poco más?
23: Yo creo que depende mucho de las circunstancias de cada partido. Armando está en condiciones de jugar los 90 minutos. Digo, más allá de que desde mayo no juega un partido como titular. Antes de mayo, desde el mes de abril, porque es en mayo cuando se van a la convocatoria con selección mexicana, ya no volvió a jugar prácticamente, no jugó la liguilla, en el Mundial jugó muy poco. Tiene mucho tiempo en que no arranca un partido como titular. Ese es un tema para ver cómo se encuentra él, sobre todo en cuanto a ritmo. El tema no pasa por lo físico, pasa por el ritmo de juego que no ha tenido, y era algo en lo que hacía énfasis el técnico Gabriel Milito en la conferencia del sábado pasado, que él consideró esta falta de ritmo para decidir quién sí y quién no, en función a este dato que compartíamos, el tema de que Armando no juega un partido como titular desde finales del mes de abril. Puede ser eso la única cuestión que hoy por hoy puede pesar sobre Hormiga. En lo demás, está muy bien, está entero, está con muchas ganas el muchacho, sobre todo también de poder aportar para Guadalajara y empezar también a ser contendiente para seguir siendo el goleador mexicano en esta liga, ¿no?
0: Sí, claro que sí. Y además a las Chivas les hace falta un tipo como Armando la Hormiga González, ¿no? Es cierto, nada más va un partido, pero el cuadro rojiblanco sigue buscando su primer tanto de esta apertura 2026. Recordar que perdieron 2-0 frente al Toluca. Y nada más, rapidísimo, mi Chema. Este equipo de las Chivas está acostumbrado a vencer al equipo de Juárez, ¿no? El historial data de 14 partidos, 8 son victorias rojiblancas. Más o menos, considerando tú que estás ahí siempre en las inmediaciones de Verde Valle, al tanto de este equipo de Gabriel Milito, ¿se nota pues un tanto de positivismo de cara a este compromiso?
23: Sí, No, no, por supuesto. Sí, sí, en Chivas están claros que lo de Toluca fue, si no un accidente, porque Toluca sí fue superior en el trámite del partido, sí entienden que Chivas tiene que mostrar mucho más, ¿no? Y contra Juárez es la ocasión ideal para que esto suceda, para que Chivas reaparezca, para que Chivas luzca ya en este arranque de torneo, sobre todo hacer esta base de colchón de puntos que se necesita previo a la competencia de la LixCop, que ya está de vuelta de la esquina también.
0: Perfectísimo, mi querido Chema, pues bueno, te mandamos un abrazo hasta allá, Guadalajara, Jalisco, y ya estaremos haciendo contacto contigo más adelante.
23: Claro que sí, con mucho gusto, saludos, buen día.
0: Pues muchísimas gracias a nuestro queridísimo Chema, y ahora hay que hacer otro recorrido hacia otro equipo considerado como grande. Estamos hablando de las poderosas Águilas del América, que ojo, hoy van a tener un partido un tanto raro. ¿A qué me refiero? Van a jugar contra el Atlante, sí, pero lo van a hacer como visitantes en el Estadio Azteca. Hay que recordar que los Potros de Hierro tomaron este estadio como su casa, el Coloso de Santa Úrsula, y en este partido de la jornada número 2 van a partir como los locales administrativamente hablando. Definitivamente este compromiso pues ha levantado muchísimas expectativas, ¿no? Más allá de este regreso después de 12 años del Atlante a la primera división, hay que ver lo que está sucediendo en las Águilas del América. Es un plantel un poquito complicado, ¿no? Estamos hablando de que no hay refuerzos, de que siguen hablando pues al otro tipo de protagonistas, el caso de Dagoberto Espinosa, acerca de qué pues significa jugar como visitante. Mientras tanto se está cocinando tal vez un nuevo refuerzo que podría llegar desde la MLS, desde San Diego FC, pero bueno, ese es el contexto de ese compromiso, y si les parece bien, escuchamos las palabras de Dagoberto Espinosa, este canterano americanista, quien habla acerca de qué se sentirá jugar en el Estadio Azteca frente al Atlante como visitante.
3: Bueno, yo lo veo como una motivación más, el estar en el Banorte, porque pues ya todos sabemos la exigencia, cómo es la afición, y más que es nuestra casa, pues creo que por más que haya algunos equipos ahí, creo que nosotros somos el equipo, y bueno, creo que es más como una motivación el estar con nuestra gente, volver otra vez al estadio. Creo que será muy, muy importante que vayan a vernos.
0: Ahí las palabras de Dagoberto Espinosa, este jugador del América, hablando sobre lo que significa jugar en el Estadio Azteca como visitante. Hay que ponerle comillas a esa última palabra, porque definitivamente él lo dijo, cuando el América juega en el Azteca es local, esa es su casa. El que también habló de su contraparte, estamos hablando de Cristian "El Hobbit" Bermúdez, este jugador legendario de los Potros de Hierro, que incluso estuvo en exclusiva con nuestros compañeros de Claro Sports por W Radio, hablando del regreso del Potro a la primera división.
4: La verdad que es algo muy especial, ¿no? El regresar a primera división después de muchos años, ¿no? A la espera, de muchos años pues, trabajando, en este caso en la Liga de Expansión, ganándolo por méritos deportivos, más allá de otras circunstancias donde no se podía concretar el ascenso. Es un sueño porque siempre se buscó. Deportivamente, administrativamente, entonces yo creo que para toda la institución es algo muy muy especial. Cuando estábamos en la Liga de Expansión lo comentábamos, ¿no? Nosotros como jugadores, pues sí es complicado, la verdad que sí es difícil asumir esa realidad. Siempre creo que le va a venir bien esa competencia cuando hay un ascenso y descenso. Hay cosas extraordinarias, ¿no? Donde un jugador pues no puede básicamente hacer nada. Lo único que platicábamos en ese momento en el club era vamos a hacer bien las cosas y que ahora sí que individualmente hay que mostrarnos.
0: Ahí las declaraciones de Cristian "El Hobbit" Bermúdez, en un partido también especial para él. Hay que recordar que también vistió la casaca americanista, incluso siendo campeón. Recordarán ese 26 de mayo del año 2013, Miguel Ayun cobra ese cuarto penal. Cristian "El Hobbit" Bermúdez hubiera sido el encargado de tirar ese quinto penal frente al Cruz Azul de José de Jesús Corona. Ahí está la anécdota de Cristian "El Hobbit" Bermúdez. Pero bueno, hay que ahondar en los detalles de la actualidad azul crema, y para eso hacemos contacto con nuestro querido Fernando Trujillo. Mi Fer, ¿cómo estás? Cuéntanos un poquito de cómo se vive este partido puertas adentro de Cuapa, porque definitivamente pega un poquito en el orgullo que seas visitante en casa.
6: ¿Qué tal? Qué gusto saludarte, Seba. Sí, en la administración es visitante, pero me parece que por ser la presentación en el Coloso de Santa Úrsula, en el Estadio Banorte, por la ilusión de un nuevo proyecto, me parece que va a estar muy dividido, inclusive te puede hablar de un 50-50, o por lo que representa la afición del América, inclusive puede haber más casacas amarillas, incluyendo también el factor de que las entradas son quizá un poco más económicas, desde los 260 pesos, cuando Atlante es local. Entonces, todos estos factores. Sin embargo, bueno, noticias de última hora, lo que me han dicho en esta mañana es que al inicio de esta semana se presupuestaba que los seleccionados mundialistas Reyes, Cáceres y Brian Rodríguez pudieran ir al banquillo para ver algunos minutos. Hoy me dicen que hay un 85-90% de posibilidades de que ni siquiera salgan en la convocatoria. Entonces los estarían guardando una jornada más para enfrentar a Santos o quizá para la Leagues Cup. Esto ante el hecho de que no han hecho pretemporada en tiempo y forma y sería muy arriesgado para una lesión muscular o cualquier otro tema. Entonces, un once muy parecido al que vimos ante los Gallos Blancos del Querétaro es el que estaría utilizando Guillermo Almada.
0: Oye, Fer, pero entonces hay que encender las alarmas en Cuapa, ¿no? Porque si de por sí se habla que es un plantel corto, y si no tienes a estos seleccionados, a esos referentes de tu institución, más o menos cómo se perfila ese once. Ya reiterabas, dabas el apunte de que se parecería mucho a lo que hizo la semana pasada cuando vencieron 1-0 a Querétaro, pero más o menos explícanos cómo se vería ese once.
6: Mira, encender las alarmas me parece algo muy llamativo, un calificativo bastante apresurado por lo que representa la jornada 2, por lo que representa este torneo, las facilidades, el hecho de que también vemos a otros equipos, Cruz Azul, Pumas, quizá a excepción de Rayados, nadie se ha armado con muchísimas armas más allá. Sí, América tiene un plantel limitado, pero con lo que tiene puede competir. Te hablo de que estaría Rodolfo Cota, te hablo de Dagoberto Espinosa, Kevin Álvarez, Miguel Vázquez, Ramón Juárez en la defensa. Un medio campo con Alexis Gutiérrez, que entraría por el expulsado Alan Cervantes, Eric el Chiquito Sánchez funcionando también en el medio sector, Rafael Veiga como enganche, Henry Martín en punta como 9, por izquierda Cristian Borja y por derecha Isaías Violante. Es lo que se perfila para que puedan presentar esta noche en el Estadio Banorte.
0: 9 mexicanos estaría presentando Guillermo Almada. Esa es una parte positiva, ¿no? Dentro, tal vez, de este inicio irregular de la apertura 2026. Mi querido Fer, preguntarte acerca de un nombre en especial. En las últimas horas ha sonado de que Israel Reyes tiene muchísimo interés por parte de la Roma, que incluso ya se presentó una oferta formal. ¿Qué nos puedes compartir acerca de este tema?
6: Mira, desde inicio de verano, antes de que empezara el Mundial, se venía manejando esta situación y crecieron los rumores porque Israel Reyes se fue de vacaciones a Europa. Entonces creo que esta situación va creciendo. Hasta este momento no te puedo confirmar de que haya esta oferta en la mesa, si a lo mejor un interés, acercamientos, pero algo formal no te lo puedo confirmar. Veremos las siguientes horas, veremos cómo se vislumbra un poco, porque sí hay recomendaciones de otros grandes defensas sobre Israel Reyes, pero el tema también es la edad y lo que pudiera pedirle el América. Entonces también sería un tema complicado, pero ojo, ya lo decía, todo puede cambiar en las siguientes horas.
0: Perfectísimo, mi querido Fer, también. ¿Cómo está el tema de los refuerzos, no? También en estas últimas horas ha circulado el nombre de David Vázquez, este extremo mexicoamericano de 20 años de edad, que forma parte del San Diego FC. Incluso se hablaba de que Santiago Baños busca traer a 4 refuerzos. Es la jornada 2 y al momento van 0. ¿Sí se pinta para que se pueda cumplir esa tasa de 4 jugadores?
6: Al inicio de la semana te hablaba de que buscaban cerrar a alguien para jueves, viernes, y justamente se trata de este futbolista Vázquez de San Diego FC, que por una cuestión curiosa, los papeles, el pasaporte, buscaban que funcionara como un futbolista formado en México por justamente este pasaporte mexicano, que no utilizaría una plaza de extranjero. El tema es que no tiene el papeleo en regla y van a esperar para esta negociación. Quizá vuelvan a pujar por él, a buscarlo para el mercado de transferencias que viene. Pero acá siguen trabajando, es lo que me he enterado, y más allá de que los tiempos, la afición, todo el mundo se desespera, me parece que la directiva y toda esta nueva institución también administrativa está trabajando para cumplir los deseos deportivos. Otra vez, Luis Chávez es el futbolista que más deseo quizá tiene Guillermo Almada en este mercado, pero lo
23: relevante, lo importante, lo internacional que es este futbolista, hace que en el tema económico, las negociaciones, todo sea bastante complejo. Veremos también cómo avanza la semana que entra, una semana muy clave para todos los fichajes del Club América.
0: Oye, mi querido Fer, estamos hablando contigo acerca de la actualidad azul crema y también coméntanos acerca del nombre de Alejandro Zendejas, ¿no? Sabemos que se sometió por ahí a una operación que estará fuera unas cuantas semanas, pero también su nombre ha sido vinculado con el mercado de la MLS. ¿Podemos hasta este momento asegurar que Alex Zendejas se va a quedar en Cuapa?
23: Mira, hasta este momento tampoco te puedo hablar de que haya algo específico por Alejandro Zendejas. Y más un futbolista que va a estar 6 semanas fuera de las canchas, me parece que ya no es, digamos, atractivo inclusive para el mercado de los propios clubes. Sí lo han sido siguiendo, sí lo conocen bastante bien por el proceso formativo en Dallas, por lo que ha hecho en México, por lo que hace con la selección estadounidense, pero me parece que eso, a que se pueda ir justamente a esta liga, hay un tramo de diferencia. Ojo, que ya está en México, esta mañana ya hizo el inicio de esta rehabilitación en las instalaciones de Cuapa, ya lo decía, a mediados de septiembre, es el ojo clínico para que pueda regresar a las canchas.
0: Pues así el panorama, ¿no? La actualidad azul crema en un semestre que se busca romper una racha, ¿no? Que las Águilas no levantan un título desde el año 2024, definitivamente se necesitan piezas y cambió la administración, por llamarlo, no solamente a nivel directivo, sino también en el técnico. Estamos hablando de que Guillermo Almada obviamente tomó las riendas de este club, dándole salida a André Jardine. Mi querido Fer, preguntante acerca del tema. Tal vez el refuerzo más espectacular en cuanto a nombre se refiere de este certamen, para esta noche ya podremos ver por ahí defendiendo el arco de los Potros de Hierro del Atlante a David Ospina.
23: Mira, es una incertidumbre, tanto conocemos a Miguel Herrera como a David Ospina. Me parece que este futbolista colombiano es uno de los grandes competidores a nivel internacional en la portería que hemos tenido en los últimos años, entonces él va a querer estar sí o sí. Pero me parece que la adaptación, la propia altura, algunas circunstancias dirían que tiene que esperar algunos días, 2 entrenamientos, 3 entrenamientos, me parece que no son suficientes para que este futbolista pueda ir al 11. Sin embargo, ya quizá la presión, una charla, digamos, entre el futbolista y el propio técnico puede cambiar a última hora, pero de este momento se perfila a que no sea de esta manera.
0: Perfecto, mi querido Fer, muchísimas gracias, te mandamos un abrazo y pues ya estaremos haciendo contacto contigo más adelante.
23: Un abrazo, Seba.
0: Muchísimas gracias. Y nosotros tenemos que hacer un corte, pero es rapidísimo, no se despegue, porque más adelante estaremos hablando del nuevo refuerzo de los Rayados de Monterrey, así como del Tour de France y muchísimos más temas. Ya lo sabes, están en Noticias Haz Claro por W Deportes.
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7: Ya lo escuchaban, estamos de regreso, 2:30 de la tarde, es el viernes 24 de julio y estamos en vivo en Noticias Haz Claro por W Deportes. Los invitamos a que se mantengan con nosotros y también les damos las gracias por permanecer en esta sintonía. Mándenos los mensajes al WhatsApp, ya están llegando algunos. José Luis Mendoza, también por aquí aparece el Torero diciendo que muy buenas tardes a todos. El número es el 55 54 02 28 44. Ahí va otra vez, 55 54 02 28 44. Y también nos pueden hacer llegar sus mensajes a través de X, ante Twitter, @DeportesWRadio. Quien les habla, Sebastián Rodríguez. Y ahora es momento de hablar de la Federación Mexicana de Fútbol y de la Liga MX. Y es por eso que hacemos contacto con nuestro compañero Joel Morales. Mi querido Joel, hoy hubo un evento en el cual se presenta tal vez este nuevo modelo de operación, esta reestructuración. Incluso hay un nuevo nombramiento. Cuéntanos, ¿cómo estás?
8: Y Sebas, ¿cómo estás? Buenas tardes, saludos para todos. Sí, hubo noticias importantes en la Federación Mexicana de Fútbol acá en Toluca, y es que se ha anunciado al nuevo presidente ejecutivo de la Liga MX. Hoy Mikel Arreola le da la bienvenida a Frank Iturbide, que será a partir de estos momentos el nuevo mandamás del balompié azteca. Frank Iturbide Cera, que tiene poco más de 13 años trabajando en la organización. Incluso la historia es bastante compleja, ¿eh? Sobre todo porque es una persona que llegó como becario, todavía cuando las oficinas de la federación se encontraban en Colima, o hablo de Ciudad de México, y la verdad es que paso a paso, proceso tras proceso, estuvo en diferentes áreas dentro del balompié azteca, y hoy por fin se le puede llamar a esta nueva era de la mano de Frank Iturbide. Así que, bueno, no dejar de lado que Mikel Arreola seguirá con sus funciones como presidente ejecutivo de la Federación Mexicana de Fútbol, pero ahora quien será el responsable de la Liga MX es Frank Iturbide.
7: Y si te parece bien, mi querido Joel, escuchamos las palabras de este Frank Iturbide, que incluso tiene un contexto, un background muy interesante, ¿no? Él trató de ser futbolista, incluso teniendo participación en categorías ya profesionales, y justamente eso indicó él que le va a ayudar al momento de esta nueva gestión. Si te parece bien, escuchamos las palabras de Frank Iturbide y ya regresamos.
9: Entiendo muy bien el proceso, entiendo muy bien el camino que estos futbolistas pasan día a día y pasan con los años y pasan con esas ganas de crecer y de consolidarse en primera división, y desde esta trinchera estoy tratando de ayudar a que esos sueños se cristalicen, que tengan más oportunidades, a que tengan más opciones de jugar, a que tengan más opciones de salida, para que estos futbolistas puedan crecer, desarrollarse, y no solo como futbolistas, y al final de cuentas los embudos siempre se van haciendo más pequeños y no todos van a llegar, pero que tengan también esa formación como persona para que puedan continuar con su vida como la tuve yo en su momento. El poder seguir estudiando, el poder convertirme en un profesionista, me abrió otros caminos cuando las puertas del fútbol se me cerró, ¿no? Y cómo cristalizar el tema de los proyectos que se vienen en la liga, como lo decía el comisionado, es bien importante el poder echar a andar estos comités, el poder ponernos de acuerdo en ciertas reglas y en poder orientar nuestra visión para cristalizar lo que tenemos que hacer de aquí al futuro, que lo tenemos bastante claro, ¿no? En invertir en infraestructura, en mejorar la experiencia del aficionado, en centralizar nuestros productos, en crecer y dar un paso hacia arriba.
7: Escuchábamos las palabras de Francisco Iturbide, el nuevo presidente ejecutivo de la Liga MX. Y mi querido Joel, ¿cuáles son estas primeras tareas que tiene que cumplir Fran? Porque entendemos que el fútbol mexicano está viviendo años complicados, ¿no? Incluso hace par de semanas se hace este apunte, este pues update, esta actualización acerca de que el ascenso y el descenso todavía va a esperar un poco más. ¿Cuáles son esas primeras tareas pendientes que tiene Fran como nuevo presidente ejecutivo de la Liga MX?

0: Sí, a ver, es un cargo, es un momento quizás en los que Fran tendrá que seguir con este crecimiento de la Liga MX, hablando de el hecho de tener gente en el estadio poco a poco. Parece que ha despertado nuevamente ese interés. El Balompié Azteca apenas se rompió el récord de asistencia en la jornada número uno de esta apertura 2026. El hecho también de disminuir quizás el promedio de edad en los equipos del balompié mexicano. Y también te cuento que se va a formar dentro de este nuevo gobierno corporativo un tema de apoyo, que lo que serán son cuatro comités. Se van a integrar cuatro comités como órganos de apoyo. Lo único que se busca es estar en pro del fútbol mexicano. ¿Cuáles serán estos comités, Sebas? Bueno, será el comité deportivo, el comité comercial, el comité de ética y buen gobierno y comité de inversión y certificación.
1: Okay.
0: Cuatro comités estarán integrados por seis clubes, presidente de la Liga MX y el director general de competencias. Esto hablando del comité deportivo. Así los demás, los cuatro tendrán que ser integrados por seis clubes. La primer tarea que tiene Fran Iturbide es determinar y designar a esos equipos que formarán parte de cada uno de estos comités. Seguramente más adelante nosotros ya sabremos quiénes serán los equipos que van a estar integrando cada uno de estos órganos de apoyo.
1: Perfecto, Joel. Eso en cuanto a las innovaciones, ¿no?, que vendrá con esta nueva gestión. Pero caso específico del ascenso y el descenso, porque este es un tema que es de interés nacional, ¿no? ¿Se va a mantener tal vez esta regla, tal vez esta tendencia de que no va a haber ascenso y descenso mínimo a corto plazo?
0: Sí, esto se mantiene, Sebas. Esta es una decisión que ya se ha tomado, una decisión que ya se ha comunicado tanto a los medios de comunicación como a los equipos que están participando por ahora en la Liga de Expansión. Y seguramente, por como viene más o menos trazado el movimiento, lo que te podría decir es que por ahora no estén los planes de regresar el ascenso y el descenso a la Liga MX.
1: Y en cuanto al tema de los extranjeros, de aumentar el nivel y el cupo de, pues tal vez, de jugadores mexicanos en los 11 iniciales de estas escuadras de la Liga MX, ¿habrá movimientos? ¿Para cuándo se vislumbra que tal vez pueda haber una novedad?
0: Yo te diría que a partir del próximo torneo se va a hacer. Hoy ya es muy difícil con un torneo avanzado, no se puede cambiar, digamos, de alguna manera el reglamento, más allá de que se viene a jugar la jornada número 3, de que se ha anunciado el nuevo presidente de la Liga MX. Hoy te digo eso, que yo pondría 6 meses por lo menos para ver qué movimientos podrían venir dentro del Balompié Azteca.
1: Perfectísimo, mi querido Joel. Y última pregunta, cuéntanos, con tantos cargos, con tantos nombramientos, ¿cuáles van a ser las tareas de Fran Iturbide y cuáles las de Mikel Arriola, ¿no? Porque entendemos que también este nuevo nombramiento es para desvincular tal vez a Mikel de las tareas un poquito más locales de la Liga MX, pero tú que estás al pie del cañón, cuéntanos un poquito acerca de qué tareas estará empleando cada quien.
0: A ver, para que la gente lo pueda digerir un poco más fácil. Las tareas específicamente de Liga MX estarán a cargo de Fran Iturbide. Todo lo que tenga que ver con el campeonato mexicano, con los equipos del Balompié Azteca, serán a cargo de Fran Iturbide. ¿Cuál es el puesto que hoy queda para Mikel Arriola? El que ya tenía, el de comisionado presidente de la Federación Mexicana de Fútbol, un poquito ya más englobado a selección nacional y por supuesto todo lo que tenga que ver con el balompié y por supuesto que esté ligado a la federación.
1: Perfecto, mi querido Joel, pues muchísimas gracias, te mandamos un abrazo y estaremos haciendo contacto contigo más adelante.
0: Un abrazo, Sebas, que estés muy bien.
1: Muchísimas gracias, Joel. Y ahora hay que viajar a la Sultana del Norte, porque Rayados de Monterrey tiene un nuevo refuerzo y ojo que llega con un cartel espectacular. Estamos hablando de nada más y nada menos que Hugo Kuipers. Este es un delantero belga que sí tiene 29 años de edad, tiene un valor, ojo, de 10 millones de euros en transferencias y tal vez en un poco de páginas especializadas en este tipo de movimientos. Y ojo que ahora apunta a ser el nuevo titular de los Rayados de Monterrey. Nuestro compañero Javier Alonso nos tiene el reporte de esta nueva adquisición.
2: El delantero Hugo Kuipers llegó a la Sultana del Norte para reforzar a Rayados del Monterrey. Se dijo ilusionado de un nuevo reto en su carrera, ya que fue recomendado por Vincent Janssen para que aceptara la propuesta de fichar con el equipo regiomontano.
3: Por lo que he visto y lo que he escuchado y hablando con el entrenador y el staff, mis primeras impresiones son que la Liga MX corresponde a mi estilo de juego. Soy muy intenso en la forma en la que juego y la liga lo tiene. Tendré que adaptarme, es un nuevo país, una nueva ciudad para mí y para mi familia. Es un nuevo club, todo necesita adaptación, pero estoy emocionado. Daré todo desde el primer día para adaptarme lo más rápido posible. Habrá retos en el camino, pero tengo confianza de que puedo dar lo que he dado en los clubes anteriores. No veo por qué no pueda hacer tan buenas las cosas como lo hice en Chicago.
2: Walter Erviti, director deportivo del Club de Fútbol Monterrey, habló ante los medios de comunicación en la presentación oficial del delantero belga Hugo Kuipers. Fue cuestionado acerca de la posibilidad de fichar a Eric Lira y repatriar a César Montes. Esta fue la respuesta del directivo albiazul.
4: Nunca hubo una propuesta por Eric Lira, a quien reconocemos como un gran jugador. Ha hecho un gran mundial, pero no solo un gran mundial, también ha hecho un gran torneo anteriormente. Nosotros estamos muy felices y muy contentos con los jugadores que tenemos en esa posición, y en ningún momento se hizo ni se inició nada formal por Eric. Sí, claramente tenemos, como dije recién, un área de scouting que evalúa constantemente lo que sucede, que visoría pensando en el futuro próximo, de qué movimientos pueden llegar a haber, pero no ha habido nada formal por él.
2: El Monterrey informó, Javi Alonso.
1: Muchísimas gracias a Javi por este reporte que traía las palabras de Hugo Kuipers, el nuevo refuerzo de los Rayados de Monterrey. Ya repasábamos un poquito el perfil de este elemento europeo. Llega procedente del Chicago Fire, con quien estuvo desde el año 2024. Anotó un total de 40 goles y dio 5 asistencias. Ojo a los aficionados de los Rayados de Monterrey. Tiene un promedio de gol, un tanto por cada 161 minutos de juego. Es un promedio muy bueno, pero bueno, este es el contexto de la llegada de Hugo Kuipers al fútbol mexicano, que promete y en serio.
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1: Y ahora es momento de hacer contacto con nuestra compañera y experta de la Fórmula 1. Tenemos que hablar con Karina Jicotencat, quien nos tiene todos los detalles de este gran premio de Hungría, que, mi querida Cari, primero que nada, gusto en saludarte, y segundo, ya se llevaron a cabo las primeras dos prácticas libres. Cuéntanos un poquito cómo se dieron.
7: ¿Cómo estás, Sebastián? Qué placer saludarte de nueva cuenta y a toda pues la audiencia que se da un ratito para sintonizarnos e informarse obviamente de lo mejor de la jornada deportiva. Y claro, no podíamos pasar por alto el Gran Premio de Hungría que se lleva a cabo este fin de semana. Como bien lo dices, pues ya llegamos, Sebastián, rápidamente a la carrera número 11 de la temporada 2026, que va a marcar pues un hito importante para los equipos, porque después de la carrera del domingo viene el parón de verano oficial. Ya tuvimos uno, que fue por aquello de la cancelación de las carreras en Medio Oriente, pero este, Sebastián, va a ser el oficial de la temporada 2026. Y como bien lo mencionabas, práctica 1 y práctica número 2 ya de este gran premio, que se pintó prácticamente de rojo Ferrari, ya que la primera práctica fue Charles Leclerc quien impuso el mejor tiempo de la jornada, y en tercer lugar su compañero Lewis Hamilton en este pues prácticamente top 3. En medio se metió por ahí un Max Verstappen que viene pisando fuerte y que está intentando darle una mejor cara a su temporada en Red Bull. Y en la segunda práctica libre, pues el señor Lewis Hamilton es quien rompe los cronómetros y se queda con el mejor tiempo, dejando en segundo lugar a Charles Leclerc. Pinta bien, Sebastián, para Ferrari, ¿no?, este desempeño.
1: Y Cari, el húngaro ring tiene una peculiaridad, ¿no?, ya dentro de esta nueva era de la Fórmula 1, que va a tener 4 zonas de modo recta. ¿Esto a quién le va a beneficiar de las escuderías? Incluso se habla por ahí que Ferrari, más allá de los antecedentes que tiene Lewis Hamilton en este trazado, que apunta para hacer grandes cosas, pero en tu opinión, ¿a quién le benefician un poquito más las características de este circuito?
7: Así es, Hungaroring tiene pues una longitud de 4.38 kilómetros, entonces es uno de los más cortos de la temporada, es por ello que tiene pocas curvas, tiene 14 curvas y bueno, las zonas de aceleración en recta son de baja carga aerodinámica. ¿Quiénes podrían ser los favoritos? Pues ya lo hemos visto, Ferrari, que ¿cómo podemos entenderlos? No sé si recuerdas que en el Gran Premio de Bélgica Leclerc estuvo liderando por un momento la carrera, no estuvo con aire limpio desde la primera posición, y venía un Kimi Antonelli remontando posiciones, venía incluso quinto, sexto, y tú decías, no, Ferrari no se va a dejar alcanzar por Mercedes. Sin embargo, vuelta a vuelta, pues iba perdiendo milésimas de segundo hasta que Mercedes por fin logró dar cuenta de Leclerc y entonces ganarle en velocidad a el Ferrari de Leclerc. En este circuito puede ser pues al revés, porque no necesitas tanta velocidad, más bien gestión de la energía y encontrar un buen control de carrera, como lo está demostrando Ferrari. Este puede ser un gran premio para el cabalino antes de irse de vacaciones, que puede ganar. Me parece que sí, sobre todo, Sebas, porque tienes a un experto como lo es el Hamilton, que ya tiene 8 victorias en este circuito. Es el piloto nativo que más veces ha ganado ahí y obviamente pues tiene toda la experiencia de saber pues los secretos de la pista. Y se está adaptando bastante bien al tema de la gestión de la energía y de la batería, así que me parece que Hamilton puede ser uno de los favoritos para llevarse la victoria este fin de semana.
1: Oye, Cari, entonces esta carrera por el Mundial de Pilotos se podría acercar un poquito más, ¿no? Porque hay que recordar que Andrea Kimi Antonelli es el número uno en este apartado con 204 puntos y ya después viene Lewis Hamilton en ese segundo sitio con 159 unidades. Es decir, en español, la distancia y la diferencia es de 45 unidades. ¿Cómo vemos a Mercedes de cara a este fin de semana? Porque definitivamente los del cabalino rampante vienen encendidos.
7: Sí, Mercedes, pues obviamente sigue confiando en su piloto número uno, que es Andrea Kimi Antonelli. Se sigue viendo fuerte, aunque yo creo que un poquito habrá una distracción, Sebastián, porque pues hay un tema de polémica en el equipo con George Russell y con Toto Wolff, porque Russell pues le ha pedido, ¿no?, al equipo que por fin le dé un auto en igualdad de circunstancias que tiene el italiano para poder pues contender por los triunfos, ¿no? Entonces, yo creo que por ahí puede haber un poco de polémica extrapista si vemos que George sigue alejándose, sobre todo en la tabla de tiempos. Hoy lo hizo muy bien en la segunda práctica libre, incluso siendo 3 segundos más rápido que los tiempos de Kimi Antonelli. Si logran un poquito borrar todas estas vicisitudes, Sebastián, creo que serán también un equipo muy fuerte que sabrá, ¿no?, poder exprimir el Hungaroring, pero por lo que yo vi hoy, creo que tendrán pues un poco difícil poder superar a Ferrari. Tal vez mañana tengamos una realidad diferente. Y un dato que quiero compartir con todos ustedes es que en los últimos 5 grandes premios en este circuito, ninguno de los hombres que ha salido de la pole position ha ganado la carrera el día domingo. Entonces, es un tema importante, pues por ahí el papel nos dice una cosa, pero en el tiempo de la acción nos está demostrando esta estadística que todo puede pasar, ¿no?
1: Y un dato asombroso, mi querida Cari. Y ojo a lo que está sucediendo también, ya lo decías, en Mercedes, ¿no? Porque George Russell había firmado con la intención de que una vez que Lewis Hamilton diera un paso al costado, se convirtiera en el piloto número uno. Después firman este chamaquito italiano y la está rompiendo. De hecho, George Russell tiene 7 victorias en su carrera en la Fórmula 1 y Andrea Kimi Antonelli ya suma 6. Es decir, que este mismo fin de semana podría emular lo que ha hecho su coequipero, el británico George Russell. Oye, Cari, preguntarte acerca del tema Checo Pérez, ¿cómo le fue a nuestro mexicano?
7: Sergio Pérez tuvo un viernes positivo, el auto soportó más de 50 giros en este trazado, que es algo bueno, ¿no? Lo que comentábamos en días anteriores, Sebastián, para Cadillac es importante empezar la práctica, rodar cada una de las vueltas que tenga oportunidad y llevar el carro al pit entero para que entonces los ingenieros puedan analizar y bajar toda la data que los autos tanto de él como de Valtteri puedan darle en cada circuito. Hay que recordar que al ser equipo novato, todos los circuitos, pues obviamente es la primera vez que están rodando ahí y pues no tienen una referencia anterior de la cual ayudarse, así que terminar las 2 horas de prácticas, la 1 y la 2, sin contratiempos para Checo ya es una gran ventaja. Mañana veremos qué programa, ¿no?, de desarrollo va a ser el que va a tener Cadillac para completar el fin de semana y pues lo mismo, ¿no?, esperar que el domingo pueda llegar tanto su auto como el de Bottas a la bandera cuadros sin complicaciones y sin rayones, querido Sebastián. Pues vaya que necesitan optimizar tiempo en desarrollo y no pues en preocuparse por componer el auto, ¿no?
1: Y ojalá que con los dos espejos retrovisores, porque también ha sido tema en Cadillac. Pero bueno, mi querida Cari, muchísimas gracias por tu reporte. Ya estaremos haciendo contacto contigo más adelante.
7: Un abrazo, Racing. Que tengas buen fin de semana, Sebastián. Bye, bye.
1: Bye bye, muchísimas gracias, Cari. Y ahora hay que voltear a lo que está haciendo Isaac del Toro, y es que se llevó a cabo la etapa 19 del Tour de France, donde también otro ciclista del Team Emirates salió avante. Estamos hablando de Tadej Pogačar, pero ¿para qué les cuento yo? Mejor que nos lo comente nuestro experto de la materia, Javi Delgado.
8: Hola Sebastián, buenas tardes, saludo para ti y para los oyentes de Haz Claro en W. Pues bueno, ha sido una bonita etapa, hoy se subió el mítico Alpe de Hues. Esta es una de las mecas del ciclismo, es uno de los puertos de montaña más importantes que tiene el Tour de Francia y todo el ciclismo mundial. Es compararlo como a Wembley, al Estadio Maracaná, al Estadio Azteca, los sitios más importantes que tienen las disciplinas deportivas, pues hoy es el Alpe de Hues. En el ciclismo, que solamente lo ganó un latinoamericano en la historia, que fue Lucho Herrera, el colombiano, en 1984. Pogačar nunca lo había ganado, hoy escribió su nombre. Y lo de escribir su nombre es literal porque las 21 curvas serpenteantes que tiene este recorrido de 13 kilómetros 800 en ascenso, están escritos los nombres de todos los ganadores. En cada curva están escritos. Hay una curva exclusiva, la séptima curva, donde están escritos, por ejemplo, los nombres de todos los holandeses que han ganado. En una curva de esas va a tener su placa el corredor Tadej Pogačar, que ganó el día de hoy. En una etapa muy disputada, muy vibrante, una fuga de más de 43, solo tres hombres de la fuga sobrevivieron: Richard Carapaz, el ecuatoriano, uno de ellos. Encarnizada lucha del corredor suramericano por la camiseta de la montaña, primero con el francés Parent Pantret en los primeros puertos de montaña y en los dos últimos, incluido el Alpe de Hues, con Lenny Martínez, el francés, obstinado francés del equipo Bahrain Victorious, que nunca pudo soltarse de la rueda del corredor ecuatoriano Richard Carapaz. Cinco intentos hizo Carapaz y en ninguno lo pudo soltar. Al final, en el sprint, la etapa la termina ganando Pogačar, que arrancó desde el kilómetro 9 a descontar 3 minutos y medio que tenía de diferencia y terminó ganando la etapa porque él es un corredor superior a los demás. Ese es el primer tema. Después la lucha por la montaña con Carapaz y un tercer lugar, pierde el sprint con Lenny Martínez, pero ya no importaba mucho. Atrás se estaba viviendo la disputa del maillot blanco en la expectativa de qué podía hacer Paul Seiza, si atacaba o no a Isaac del Toro, si Isaac iba a atacar, si se iba a defender. Al final lo manejaron con tranquilidad, sí hubo un par de movimientos pero muy tenues que no marcaron mucha diferencia. Remco Evenepoel sí saltó de ese grupo y le sacó otra ventaja al corredor Isaac del Toro en una lucha por el segundo lugar en la cual no está interesado de manera personal el ciclista mexicano Isaac del Toro, le está interesado en defender el tercer lugar. Y hoy le sacó 4 segundos más al francés Paul Seiza. Así que ha sido una etapa histórica en el Alpe de Hues. Al final, 3 latinoamericanos entre los 10 primeros. Tercero Carapaz, séptimo Isaac del Toro y décimo el ciclista colombiano Harold Tejada. Pudo haberse metido también el colombiano Einer Rubio, que desafortunadamente sufrió un accidente, chocó contra el carro del UAE en el último kilómetro y terminó abandonando la carrera y recuperándose en una clínica. Ese es el dato no bueno de la jornada. Mañana es la etapa reina. ¿Qué es la etapa reina? La de mayor acumulación de desnivel vertical, es decir, una etapa de 5.700 metros de nivel positivo. Hoy era una etapa de 3.700, mañana son 2.000 más. 3 puertos fuera de categoría, uno de primera categoría y un ascenso de nuevo al Alpe de Hues, pero por otra cara, una cara menos difícil, pero no deja de ser el Alpe de Hues, y 13 kilómetros de llegada hacia la meta, donde hay 2 pequeños repechos más, como se pueden observar. Así que ha sido un bonito día y mañana lo que se espera es una lucha mano a mano, cabeza a cabeza, entre el ciclista mexicano Isaac del Toro y el francés Paul Seiza por el tercer lugar del domingo en los Campos Elíseos en París.
1: Muchísimas gracias a nuestro querido relator Xavi Delgado por este reporte muy puntual acerca de lo que sucedió en la etapa 19 del Tour de France. Hay que reiterar que Tadej Pogačar se lleva esa victoria, mientras que Isaac del Toro termina en el puesto número 7. Ahora hay que platicar de lo que va a suceder este mismo viernes a las 5 de la tarde, porque la selección mexicana sub-20 comienza su participación en el torneo preolímpico. Aquí la clave está que solamente no va a dar 4 boletos este certamen para el mundial de la categoría que se llevará a cabo en este año 2026, sino que también va a dar un solo boleto para los Juegos Olímpicos de Los Ángeles 2028. La cuenta está muy pendiente para el equipo mexicano. ¿Por qué? Porque para París 2024 había una generación de futbolistas espectacular y aún así no se consiguió ese boleto a la justa veraniega. Ahora viene otra vez la selección encabezada por muchísimos elementos de las Chivas. Hay que recordar que este cuadro rojiblanco tiene pues una filial tremenda en Tapatío, que incluso ha conseguido títulos en la categoría de plata. Y pues bueno, así es como se presenta esta selección mexicana sub-20, que ya les decía, va a hacer su debut en este torneo a partir de las 5 de la tarde, enfrentando a Antigua y Barbuda en el Estadio Cuauhtémoc. También hay otro tema muy interesante y es el de los Juegos Centroamericanos y del Caribe Santo Domingo 2026. Usted se preguntará por qué. Bueno, este viernes en punto de las 18 horas de las 6 de la tarde se llevará a cabo la ceremonia de inauguración de este certamen, en el cual México es favorito para quedarse con ese primer lugar del medallero. En San Salvador 2023 se consiguieron 145 preseas de oro. Ahorita la cuenta y lo que se espera es que sea una medalla de oro más como mínimo. Pero bueno, es momento de despedirnos. Les habló Sebastián Rodríguez a nombre de René Olivier y también de Enrique Cancino. Le doy las gracias por acompañarnos en esta edición de Noticias Haz Claro por W Deportes. Nos vemos el lunes, ya lo sabe, misma hora, misma sintonía.
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9: ¿Es mala suerte o mentalidad? ¿Es la cantidad de extranjeros o la eliminación del ascenso y el descenso? ¿Son todos estos factores o varios o ninguno? Son las preguntas que se hace la serie documental El Quinto Partido. Y las respuestas las busca Julián Gil, conductor, actor y muy aficionado al fútbol, donde entrevista en exclusiva para este material a personalidades como Miguel Herrera, Enrique Bermúdez, Juan Carlos Rodríguez La Bomba, Valeria Marín, Enrique Borja, Charly Rodríguez, Adriana Monsalve, y se mete hasta la casa literal de Santi Jiménez en Italia y de Raúl Jiménez en Inglaterra. Conoceremos su opinión sobre las actuaciones de la selección mexicana en diferentes mundiales, tanto cómo las vivieron cuando eran niños y se ilusionaban con estar ahí, hasta que vistieron la playera tricolor. O bien desde la perspectiva de los periodistas, narradores y entrenadores que aparecen en este material. Veremos criterios desde ambos lados, por ejemplo, las opiniones de Ricardo La Volpe contrapuestas a las de Cuauhtémoc Blanco. O imperdible es el segmento protagonizado por Maxi Rodríguez y Osvaldo Sánchez y el punto de vista de cada uno de ese gol de Argentina que eliminó a México en el Mundial del 2006.
10: Dice el portero mexicano que desde que lo vio patear sabía que no llegaría y que entraría a su portería.
9: Otra pregunta medular que se les hace a los entrevistados es qué harían si fueran presidentes del fútbol mexicano por un día, y la mayoría coincide en los cambios estructurales, en los de raíz y de formato, y también en que somos un país al que le sobra talento pero le faltan oportunidades. La serie no deja fuera a la afición mexicana y recopila el sentimiento que nos provocó Qatar 2022 y cómo llega nuestro ánimo para este 2026. Lo hace desde las entrañas, desde lugares como Tepito, haciendo la conexión con los orígenes del mencionado Cuau. El Quinto Partido está conformada por 3 episodios de poco menos de una hora cada uno y disponibles gratis en Canela TV. Una vez que vemos y escuchamos todas estas opiniones, no hay una conclusión certera sobre qué es la maldición del Quinto Partido o si esta realmente existe. Lo que sí es que nos deja una gran ventana abierta para el optimismo, esperando que la participación tricolor no solo en este 2026, sino para el futuro, ya solo sea cuesta arriba. Para W Deportes, yo soy Héctor Padilla Pada.
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13: Continúa la jornada 2 de la Apertura 2026. Atlante se presenta como local en el Coloso de Santa Úrsula, enfrentando a las Águilas del América. Cambios en la estructura de la Liga MX. 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
14: ¿Cómo les va? Qué gusto saludarlos. Buenas tardes. Bienvenidos a Claro Sports por W Radio. Es viernes 24 de julio, 3 de la tarde con un minuto. Comienza la segunda parte de la jornada 2 de la Liga MX. Tuvimos partidos a media semana. Hay anuncios importantes, como ya lo escuchábamos. Hay nuevo presidente de la Liga MX, Francisco Iturbide, que toma las riendas y será el encargado de llevar el futuro de la Liga MX. Escucharemos, debatiremos y discutiremos si es el camino correcto el que está siguiendo la Liga Mexicana, si dejarán trabajar a Francisco Iturbide y qué tanto manejo tendrá y qué tanto históricamente los presidentes de la Liga MX manejo, poder, toma de decisión tienen sobre los dueños, que sabemos al final terminan imponiéndose día a día ante muchas de las decisiones buenas o malas. Hablaremos, por supuesto, de el América contra el Atlante. 20 años, muchísimo tiempo prácticamente que no veíamos este duelo y pues evidentemente en el Estadio Azteca, hablando de Atlante como local, pues genera ilusión, genera nostalgia, genera también un sentimiento agradable por los miles y miles de aficionados azulgranas de nuestro país que añoraban con este día. Y también hablaremos de Isaac del Toro, porque está siendo realmente una impresionante actuación en el Tour de Francia. Digamos que está en la Champions League, jugando con los mejores del mundo, ganando los mejores partidos, haciendo los mejores, o sea, perdón por llevarlo al fútbol, pero a veces le ganamos a Sudáfrica y metemos a 3 millones de aficionados al Ángel, y luego estamos en la élite de élite de élite y nadie habla de él y nadie lo reconoce. Me parece importante. 55 5402 2844, el WhatsApp, arroba Claro Sports, arroba W Radio México, arroba Deportes W Radio. Hoy Dani Cohen, Adolfo Ríos y también Toño Moreno, a quienes saludo con muchísimo gusto. Dani, ¿cómo estás?
15: ¿Cómo estás, Ale, Toño, Adolfo? Qué gusto estar con ustedes, con los televidentes y, por supuesto, con los radioescuchas. Sí, hay que apoyar a todos los deportistas mexicanos. Afortunadamente tenemos grandes deportistas. Hace unos días en los clavados, ahora con Isaac del Toro, en fin, vale la pena seguir sus carreras. Regresando al fútbol, que es nuestro día a día, hoy un partido muy interesante, Ale, Toño, Adolfo, el Atlante contra el América, ¿no? 12 años de espera para un partido, no voy a decir clásico porque no voy a poner susceptible ahorita a Toño, arrancando el programa, pero sí un partido con mucha tradición, ¿no?
14: Muchísima tradición, muchísima historia, un equipo histórico, Toño Moreno, los potros de hierro del Atlante, les guste o no les guste, está de regreso en la primera edición. ¿Cómo estás, Toñito?
16: ¿Cómo estás, Ale? Gusto saludarte a ti, a Dani, a Adolfo, a la gente que nos sigue en las plataformas de Haz Claro por W. Tienen más de 100 años de fundados, entonces como empezaron a ser de los pioneros, junto con el Necaxa, con el Pachuca, en fin, equipos que se empezaron a encontrar a principios del siglo pasado, ya diríamos. Y entonces, bueno, pues siempre es un duelo atractivo. En algún momento fueron hermanos, Atlante y América pertenecen al mismo dueño, han cambiado las cosas. Y me da mucho gusto por la gente del Atlante que tanto soñó con el regreso de su equipo a su casa. El Atlante es del Distrito Federal o Ciudad de México, como quieran decirles, se lo han llevado de repente de mudanza. Se fueron y fueron campeones, de hecho, en Cancún, pero no era su lugar. Estuvieron en Zacatepec, han trotado, para hablar de los caballos y de los potros del Atlante, por muchos estadios, pero me da mucho gusto. No perder de vista también que mañana van a jugarse el campeón de campeones, el Toluca y el Cruz Azul, que se va a entregar el Balón de Oro. Digamos, es el cerrojazo de lo que fue ya el torneo pasado, pero como se enciman cosas. Y desearle mucha suerte a Francisco Iturbide, al que conozco hace algunos años. Ha sido brazo derecho de la Liga MX con Mikel Arriola. Todas las juntas de dueño, bueno, Francisco Iturbide ya estaba. Entiendo que fue unánime la votación para que él se haga cargo de la liga. Y bueno, ya sabíamos que después del Mundial vendrían algunas situaciones como esta, ¿no? Ayer se presenta la Liga Femenil con Mariana Gutiérrez, que lo ha hecho muy bien, lleva para 10 años. Y lo de Iturbide, y sigue siendo el comisionado Mikel, y sigue siendo el presidente de la Federación Ibar.
14: Sigue siendo el presidente de la Federación Ibar, presidente de la Liga MX Francisco Iturbide y comisionado de la Federación Mexicana Mikel Arriola. Adolfo Ríos, ¿cómo estás, arquero? Gusto saludarte.
17: Qué placer saludarles, compañeros, ¿cómo están? Dani, un gusto, Alex, Toño. Sí, hay temas ahora en Federación Mexicana de Fútbol. Qué bueno que siga trabajando, qué bueno que haya diferentes cargos, pero cada vez hay más cargos y no sabemos quiénes están, qué han hecho. Qué bueno que tenemos a Toño para que nos ilustre un poquito más en ese tema, porque no deja de ser una situación en la cual quien sigue manteniendo el control y sin aparecer mucho, pues sigue siendo Mikel.
16: No, sí, rápido, pero Mikel rápido te diría, no, a ver, quienes tienen el control son los dueños. O sea, la asamblea de dueños, ya sea Mikel, ya sea Ibar, ya sea Francisco, ya sea Mariana, o sea, de alguna manera son los que en las asambleas de dueños terminan marcando el rumbo, ¿no? Y los ejecutores vienen a ser, o sea, a mí sí me gusta esto porque, a ver, Mikel era las dos, se quedó como comisionado, pero también estaba en lo de la liga. Entonces, será la figura máxima, digamos, como comisionado, pero a la par está el de la federación, que es selecciones mexicanas y todo, que es Ibar. Y para la liga, digamos que Mikel, yo creo que estaba saturado con tantas cosas y ya finalmente el operativo lo manejaba Francisco Iturbide, ahora será su única responsabilidad. O sea, a mí no me parece, no llegó alguien nuevo, no inventaron algo.
14: También hablaremos del América porque hay novedades del cuadro azul crema que están urgidos los aficionados de que lleguen refuerzos, de que aparezcan nuevos nombres. Se habla de salidas también. Bueno, vamos a actualizar qué está pasando. Por lo pronto, escuchemos justamente a Francisco Iturbide, nuevo presidente de la Liga MX, ya con una larga trayectoria en el fútbol mexicano. Esto dice sobre el nuevo puesto y sobre la responsabilidad que tiene de ahora en adelante.
18: Hoy es un día histórico. Se cristaliza un proyecto ordenado, adoptando mejores prácticas internacionales en la toma de decisiones que nos permitirá construir y dar pasos firmes hacia el futuro. Hoy mi objetivo es muy claro, continuar consolidando nuestra liga. Aprovecharé el buen rumbo que deja el comisionado para continuar el crecimiento económico y comercial de la liga, velando siempre por la integridad de la competencia y elevando la calidad del producto. Tenemos la obligación de cada día ser mejores para nuestros aficionados. Construiremos una estrategia de inversión en infraestructura y conectividad que garantice estándares mínimos de calidad que nos ayuden a mejorar la experiencia de los aficionados en los estadios. Trabajaremos en centralizar nuestras diferentes propiedades para entregar un producto homogéneo. Continuaremos fortaleciendo las prácticas de buen gobierno para garantizar claridad y transparencia en la toma de decisiones. Y buscaremos seguir fortaleciendo el roce deportivo internacional para nuestros clubes. El comisionado me ha instruido de manera muy clara fortalecer el desarrollo del futbolista mexicano, creando puentes junto con la Federación Mexicana de Fútbol para tener mejores futbolistas y mejores formadores, priorizando la exportación de nuestros talentos al extranjero.
14: Bueno, eso fue parte del anuncio. Más adelante habla también de lo que busca continuar y en lo que busca fortalecer la Liga MX. Francisco Iturbide, Dani, Adolfo y Toño tiene una situación peculiar, que ya me dirás, Toño, tú, no es el primero, pero jugó fútbol profesional en ascenso, no llegó a primera división, estuvo en tercera, en segunda, en sub-20. A ver, esto me parece muy importante. Porque si tú ya conoces de primera mano y ya lo viviste, lo que es estar en fuerzas básicas, en inferiores, las carencias, el problema de competitividad, las pocas oportunidades que en su momento tú, presidente hoy de la Liga MX, tuviste para llegar a la primera división, creo que es un plus enorme el tener ese background, por así decirlo, para encontrar ahora maneras de que no pase lo mismo con los que vienen atrás, ¿no?
16: Les platico en 30 segundos. A ver, en los 70s el fútbol mexicano tenías un presidente de la federación. Y el presidente de la federación prácticamente es el que mandaba. Había también los dueños o los directivos. Antes no iban los dueños a las juntas, iban los directivos o el presidente, que no era necesariamente el dueño. Bueno, de repente crearon que la primera división tuviera un presidente, la segunda división cuando existía un presidente, la tercera otro presidente, etc. Y luego fue, en lugar de la segunda división, la primera. ¿A qué voy? Durante mucho tiempo, la primera división ha tenido su presidente de la rama de primera división. Y ahí pasaron muchos, Rafael Lebrija, José Antonio García. O sea, hubo muchos presidentes de la primera división. ¿De qué se encargaban? Exclusivamente de tener las asambleas, cuando había 18 equipos o 20 con los 20 directivos, y le reportaban al presidente de la federación. Pero la cabeza de la primera división era ese directivo. Ha venido... ahí, como dice Adolfo, la confusión de que de repente apareció el nombre de comisionado con Juan Carlos Rodríguez y decías, bueno, siempre hemos pensado que el presidente es el que manda, pero todos que tenemos claro que el presidente de la federación, siendo Ibar, no era la cabeza o no, si no, es la cabeza máxima.
14: Lo dice muy bien Adolfo.
16: ¿No? O sea, entonces ahí hay las confusiones. Por eso digo que me parece bien que alguien se responsabilice. Y el background que tú le pones ahí de haber sido jugador en la América, creo que también tuvo...
14: Tuvo en la sub-20, ¿no? En América, anotó 9 goles, por cierto, yo ahí investigando
16: sus datos. Es un hombre muy alto, les platicaba yo, que es un hombre muy alto, muy buena gente, pero se fue metiendo al tema ejecutivo. Lejos de ser gente de cancha y todo, a él le interesó meterse al plano directivo. Y ahí tenemos algo más para que la gente que nos escucha.
14: Sí, estuvo en las fuerzas básicas, repito, luego llega a la Liga MX, se convierte en director general de competencias después de 10 años, operaciones y desarrollo, representante de la Liga MX ante la Asociación de Ligas en el Mundo, y hoy determinan a Adolfo que pues sea el presidente ejecutivo de la Liga MX. ¿Qué opinas, arquero, de esto, del pasado, de que ya haya vivido, de que haya estado en canchas? Ojo, él estuvo en la expansión y él sabe, en el ascenso, mejor dicho, cuando todavía era el ascenso a Alebrijes. Y él sabe lo que representaba para un jugador el anhelo, la competencia, el buscarte una oportunidad. Él sabe la calidad que puede haber en ciertos equipos y que no se termina encontrando oportunidades en primera división. En fin, todo lo que hay detrás, que me parece muy interesante, Adolfo, si logra él hacerle ver a los dueños el paso más complicado, pues que hay muchas cosas por corregir.
17: Que eso es lo complicado, porque hasta qué momento, y qué bueno que tenga un historial futbolístico, me parece extraordinario que se empiece a ver ese tipo de situaciones y preparado lo que ha mencionado prácticamente la trayectoria que tiene. De entrada, por ejemplo, el discurso no me gustó. O sea, el discurso tienes que darlo con conocimiento de causa, uh-huh, de lo que estás convencido. No necesitas un documento para estarlo leyendo. Y después termina diciendo... por instrucción del comisionado. O sea, ¿quién hizo ese discurso? Hay temas que tienen que ver con lo que tú crees, en lo que tú confías y en lo que tú sabes. No tienes que estar de repente leyendo algo que siempre te dijeron, lee esto. Por eso es en donde yo tengo mis dudas de decir, ¿hasta dónde lo van a dejar trabajar?
14: Ese
17: porque
14: es
17: un tipo preparado, pero ¿hasta dónde lo van a dejar trabajar?
14: Es el tema, Dani, porque por más que tú digas como presidente que quieras, que incentives, llegan los dueños, se ponen de acuerdo y dicen, no, pues tu propuesta fantástica, pero no, vamos a ir por este lado. Y ese ha sido el mal del fútbol mexicano y el bien también en algunos momentos, porque, a ver, no quiero decir que la Liga Mexicana sea un desastre. Para mí, lo he dicho muchas veces, es una liga muy competitiva, muy seria, digamos que en América peleando por ser una de las mejores ligas del continente. Hay muchas cosas, extranjeros de calidad, cómo han llegado y cómo han invertido los equipos, y son los dueños quienes ponen su lana, ¿no? Y arriesgan su dinero. Hay muchas cosas positivas, pero si todo esto que se está haciendo y los cambios, y llega un presidente y otro, con buenas o malas ideas, los dueños quieren agarrar su pelotita y decir, yo no la comparto, yo me la llevo y se juega de esta manera y estas son las reglas, no vamos a cambiar nunca, no vamos a avanzar nunca.
15: Ese es el problema, Ale, que los dueños ven por sus propios intereses y no por el interés común. Que cuando es una liga y que estás hablando que los 18 tendrían que remar hacia el mismo lado, no sucede, ¿no? Y sucede que cuando se juntan en estas famosas reuniones de los dueños de los equipos, entendiendo que ellos ponen el dinero, la decisión se toma muy particular. no en conjunto, y es donde perjudica al fútbol mexicano y perjudica a toda la estructura. A ver, partiendo de que ya por fin tienes a un nuevo directivo de la liga, eso ayuda, ¿no? No podía Mikel Arriola hacer las dos cosas. Hay un conflicto de intereses, hay muchísimo trabajo de por medio y no beneficiaba para nada. Hoy se separa, ¿no? De alguna manera, y eso, por supuesto, es positivo. ¿Qué tanto van a dejar hacerlo o no? Yo creo, y no me quiero ver muy pesimista, coincido con Adolfo, no lo van a dejar hacer mucho. O sea, los grandes cambios que necesitamos en el fútbol mexicano tienen que venir desde arriba. Que los dueños jalen para el mismo lado, que vean que es por bienestar del fútbol mexicano desde el ascenso y el descenso. La toma de decisión lo hicieron ellos hace unos años, ¿no? Y todas las áreas de oportunidad tienen que venir de ellos. No creo que Francisco venga y diga, ¿qué creen? Quiero hacer esto. Todos lo sabemos y no se ha logrado.
16: Te voy a decir una cosa. A ver, los directivos son ejecutores, por eso decía yo, sí. Los que mandan son la asamblea de dueños. Son ejecutores, pero cuando se creó la figura del comisionado en los años 70, Gustavo Petriccioli era un político, dijeron, a ver, alguien ajeno al fútbol, o sea, una cabeza máxima que venga a ponernos en orden. Duró un año y luego lo quitaron. O sea, cuando se anunció, va a haber un comisionado, bueno, decías, alguien, un externo, porque ahí les va. ¿Cuándo nació la Liga MX? La Liga MX, que nació con ese himno, que ya están juntos, que ya no hay niños mascotas, que no haya decanes en las fotos. O sea, la Liga de MX y su protocolo debe tener 10, 12 años, que empezó. Antes era diferente, era la rama de la primera división, la primera edición. La Liga MX empezó con Decio de María y el presidente de la federación era Justino Compeán. Y Decio solo veía la Liga. Luego Decio subió a presidencia y llegó Enrique Bonilla. ¿Sí? O sea, lo que voy es, siempre ha tenido una cabeza, y ahora como dice Dani, me parece que como salió Juan Carlos, pero entonces quédate Mikel, pero viene el Mundial, tú vete a todas las asambleas de la FIFA, tú representas. O sea, había un tema como de mucho las obligaciones y no sabías quién estaba a cargo. Por eso yo le doy el beneficio de la duda. Tienen razón. O sea, no se va a hacer en la liga lo que diga Francisco Iturbide como no se hizo cuando estaba ni Justino, ni Decio, ni Bonilla, ni nada. O sea, ellos al final de cuentas son, lo voy a decir, empleados de la federación que opera en función a una asamblea de dueños que dicta qué se hace.
19: Bueno, se habló de un famoso comité que todavía no se arma, pero vamos a...
15: No han funcionado los comités, Ale. Aquí nos dijeron Mikel Arriola.
19: Yo tampoco lo veo que.
15: En 2020, recuerden, pero... cuando cambió todo el formato de la liga, prometieron el ascenso y el descenso y prometieron un comité que iba a estar estudiando y viendo la posibilidad. De eso nunca sucedió.
14: Son las 3 de la tarde con 15 minutos. 55-54-02-28-44. ¿Qué opinan ustedes? Su comentario y su voz es la más valiosa para nosotros. Hacemos una pausa, regresamos con más.
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14: 3 de la tarde con 21 minutos. Estamos de regreso en Claro Sports en W Radio. Dani Cohen, Adolfo Ríos, Toño Moreno y Alejandro Orbañanos. Ya para cerrar el tema de la Liga MX, habló de dos temas en específico que nos preocupan mucho: la regla de menores y los cupos de extranjeros. ¿Va a cambiar? ¿Se van a reducir? ¿Se van a eliminar? ¿Qué va a pasar con estas dos situaciones? ¿Y qué evaluación hace al momento? Francisco Zunaga también habla del tema.
18: Tú, perdón.
14: Bien, Toñito.
18: Tuvimos ya resultados muy importantes que compartiremos en un futuro de los extranjeros que han estado viniendo ya este último año y este mercado de transferencias a la Liga MX. Queremos que estos extranjeros vengan a aportar, que los jugadores mexicanos tengan esa competencia, no solo el fin de semana, sino el día a día en los entrenamientos. Es bien relevante tener este nivel de extranjeros para que ellos puedan tener una competencia diaria. Sé que es difícil luego tener paciencia en esta industria, pero es la única forma que podemos ver resultados a largo plazo, ¿no? La cantidad de jugadores mexicanos que han debutado a menor edad, se ha bajado el promedio de edad de los debuts, también se ha subido el promedio de los minutos que estos jugadores jugaban. En el pasado debutaban y el 50% de los jugadores que debutaban jugaban el partido de su debut, nada más. Y era terrible porque perdías muchísimo talento. Entonces, sí, es la visión es ambiciosa, queremos tener una mejor liga, queremos tener mejores extranjeros, queremos tener mejores mexicanos y queremos tener un producto para los aficionados que sea divertido, que sea competitivo y que sea de orgullo para todos los mexicanos.
14: Parte de lo que comenta, en una estoy sumamente de acuerdo, que es, en las dos, pero en la segunda no me convence. La primera es la regla de menores, esa me parece que Los técnicos no la quieren, los clubes no la quieren porque se ven obligados y comprometidos, pero fue la única manera, Dani.
15: La única, por eso vimos a Gil Mora, a todos los chavos de Chivas, ¿no? Camberos, etcétera, y que obligaba inclusive a las últimas jornadas a ajustar, para poder cumplir con los minutos. Qué triste, pero es nuestra realidad que se tienen que obligar a los equipos para que usen a los chavos.
5: Sí, porque si no era fuerza, no
15: lo iban a hacer.
5: Mira, hay muchas cosas. Después de la pandemia dijeron, es que no va a haber ascenso y descenso X años, porque como venimos de la pandemia, es más, va a haber 5 cambios, y ahí empezaron los 5 cambios, para que los jugadores que no pueden jugar ese fin de semana porque tienen dan positivo, o sea, bueno, nos comimos el cuento porque a final de cuentas terminaron quitando el ascenso y descenso, ya es oficial, y ese era un argumento para decir, aparte que los chavos, porque los equipos como van a descender y entonces ya no los usan porque les da miedo perder, en cambio ahora si les aseguramos que van a poder pagar
6: los proyectos multa, que iban a continuar y los técnicos,
5: atole con el dedo,
6: no sirvió de
5: nada. Atole con el dedo, porque a final de cuentas, como dice Dani, solo obligados se vieron los equipos a poner jugadores. Les iba a comentar también algo ahora que se habla de esta situación. En España, por ejemplo, no se dirigen la palabra el presidente de la federación y el presidente de las ligas. Tebas, que es el presidente de la liga, uh-huh, y ahora es el señor Rafael Lauzán, que antes fue Rubiales, luego vino el tema del beso de Jenny y todo. Bueno, salió Rubiales, pero ahora es Lauzán. Bueno, una cosa es la federación y otra cosa es la liga. Y no se hablan. Y ahí el de la liga que manda es Tebas. Y él se arregla con Real Madrid, con el Barcelona, los calendarios y todo. Y la federación tiene sus propios planes, su propio organigrama, sus propias oficinas. Entonces, aquí todo se ha querido hacer en conjunto, ¿no? Que con esa cabeza de comisionado de Mikel, federación de Ibar, ahora primera división, fútbol femenil. Pero necesitas, bueno, que todo esto...
6: Perdón, que iban a separarse, ¿no? Que se iba a tomar... Eso fue lo último que nos dijeron en la asamblea de dueños, ¿no? Mm. Y este mensaje de poner a...
5: De alguna
6: a
5: manera Iturbide, es separarlo.
6: No, al contrario.
5: El cargo.
6: Para mí al contrario. No, para mí es cargo. Decir, seguimos más juntos que nunca.
5: Estoy contigo, pero me refiero a lo que separaron fue el cargo. O sea, ya ahora le quitaron a Mikel decir, tú haces las dos. Es comisionado y ves la liga. Ahora le ponen un cargo a alguien de la liga y Mikel sigue siendo... Por eso, hasta no ver, no creer. A mí, yo le deseo todo el éxito del mundo a Francisco Iturbide, pero cada presidente que ha llegado con grandes ideas se ve sujeto a lo que le digan que haga.
6: Sí. Y en el tema de extranjeros, Adolfo, ahí sí es donde no estoy de acuerdo. Han venido extranjeros de mucha calidad, sí, en los últimos años, de jerarquía, de ligas importantes. Su paso ha sido fugaz, desafortunadamente. ¿Esto te ayuda a crecer como jugador de la Liga MX? Sí. Estar con ellos, competir con ellos, te da un crecimiento. Ahora, no podemos generalizar, Adolfo, y la cantidad de extranjeros que hay en el fútbol mexicano es altísima y el nivel... no es altísimo. Hay muchos extranjeros de muy bajo nivel en el fútbol mexicano que están tapando oportunidades a los jugadores mexicanos.
9: Sí, mira, está comentando Francisco temas que tienen que ver con la toma de decisiones. Se vio mucho más relajado en las entrevistas, en las preguntas que él contestaba, porque está definido lo que él va a estar, a lo que se va a encargar. ¿Qué es lo que yo veo? Lo que yo veo es que mientras Mikel Arriola va a seguir teniendo control, lo único que va a hacer es que las piedras las reciba Francisco, porque no va a poder hacer nada respecto a la situación de extranjeros. Es algo que venimos platicando desde hace años y eso no va a cambiar, porque hay muchos intereses de por medio. Los equipos, los representantes que traen tanto jugador extranjero, muchas veces los jugadores, lo hemos dicho una y otra vez, no llegan con la calidad suficiente para poder estar en un equipo, pero sí para poder llegar y tener un acuerdo con extranjeros y ocupar un sitio. Entonces, son demasiados extranjeros. La cuestión que están mencionando de los menores, ciertamente, es obligatorio, sí, pero dime, ¿qué consecuencia va a tener hoy en día un equipo que no cumpla con los minutos jugados de menores si no hay absolutamente ninguna situación que hoy en día los ponga en problemas porque no hay descenso?
6: Sí, los famosos 3 puntos, que si te juegas la clasificación, pues por ahí te importa, sí. Pero si ya eres último, pues 3 puntos más 3 puntos.
5: Hay equipos que juegan adrede a eso, ¿no? Tú no los metas, al final si es necesario los metas. Entonces, suma puntos con los buenos, con los grandes, con los de experiencia, y al final ya ver cuántos faltan. Mira, alguna vez cuando empezó esa regla, no se acuerdan ustedes que el Flaco Tena era dirigía a Jaguares de Chiapas.
6: No, los técnicos se han cansado de decir
5: que no funciona. Y en la última jornada debutó a 11.
6: Sí, que ya no se puede. Ya está bloqueada esa situación para que no caigamos en eso. Pero bueno, todo el éxito a Francisco Iturbide, a nuestra liga, que todos de corazón deseamos que crezca y que mejoren ciertos aspectos. En otras, yo lo he dicho también, no podemos decir que todo está mal. Me parece hay muchas cosas positivas. Pero bueno, hablando de la Liga MX, jornada 2, que ya se jugó dos partidos a media semana. Y el día de hoy, Atlante de local en el Estadio Azteca ante el América. Fer Trujillo desde el Estadio Azteca, ¿cómo estás, Fer? ¿Qué novedades con las Águilas del América sobre todo? Y si ves ya mucha ilusión y emoción por parte de los aficionados del Atlante.
10: ¿Qué tal, Alex? Compañeros, qué gusto saludarlos acá desde el Coloso de Santa Úrsula, donde, ojo, administrativamente América será visitante hoy, pero me parece que tanto por los boletos, los precios, la ilusión que genera este nuevo proyecto, quizá inclusive haya más gente americanista hoy en este mítico estadio ya tres veces mundialista. La última novedad sobre el Club América: ¿qué pasa con los mundialistas? Te hablo de Sebastián Cáceres, Israel Reyes y Brian Rodríguez. Han trabajado separado esta semana buscando que se pongan a punto en cuanto a pretemporada, porque esos futbolistas al ir al mundial no hicieron justamente la pretemporada. Me habían dicho que había una posibilidad de que salieran al banquillo, ni siquiera van a ser contemplados. Entonces, hoy sin estos tres futbolistas, América va a enfrentar al Atlante. Eso sí, con la esperanza también toda la afición de que haya refuerzos, de que haya estos elementos que pueda ilusionar este nuevo proyecto de Guillermo Almada. Eso es en cuanto a los hombres. ¿Cómo podría salir el Club América? Con Rodolfo Cota. Hablamos de también en la lateral por izquierda, Kevin Álvarez, utilizando este hombre a perfil cambiado, con Dagoberto Espinosa, Ramón Juárez, Miguel Vázquez, una contención con Alexis Gutiérrez, con Eric El Chiquito Sánchez y Rafael Veiga, y un ataque con Henry Martín en punta, con Cristian Borja utilizando como extremo y por derecha Isaías Violante. Así se perfila este 11 de las Águilas para enfrentar a los Potros de Hierro.
6: Fer, en cuanto a

0: la MLS, que lo conocen bien. Si tiene interés, más allá de eso, un futbolista que va a estar disponible hasta septiembre, es muy difícil por la temporada también que ya está en curso en la MLS. También, ojo, Israel Reyes, los intereses, ya sabíamos del fútbol italiano que lo venían siguiendo de cerca. Hay acercamientos, no te puedo hablar de una oferta concreta hasta este momento, pero sí también hay interés. Veremos si también la situación económica se presta para que Reyes pueda salir al fútbol de Italia, o también si ya también por el mercado avanzado puede ser muy difícil también por la edad del propio Reyes.
1: Perfecto, Fer, gracias y buena cobertura, saludos.
0: Seguimos pendientes, gracias Alex, compañeros.
1: Bueno, pues ahí la información del América que se enfrenta a los Potros de Hierro del Atlante. Antes de ir a la pausa, que ya estamos a nada, Adolfo, el once inicial que nos presenta Fer, pues está muy lejos de ser el once a lo mejor estelar que espera el americanista. Falta mucho, pero ¿qué refuerzos necesita el América? ¿En qué posiciones, arquero?
2: Si bien es cierto, Veiga tendrá que ser mucho más exigido, en este caso por Almada, por todo lo que representa la posición. Tiene que llegar a un nivel diferente. Hay muchos jóvenes, lógicamente, jugadores que no están siendo tomados en cuenta. El dinamismo tiene que ser diferente. Hoy en día, una de las características que ha tenido desde que llegó a nuestro país Almada es la dinámica. Me parece que América va a tener mucha dinámica. Por eso es que no está metiendo de inicio a los jugadores que participaron en el Mundial. Pero sí se requieren refuerzos, porque aún con los jugadores que en un momento dado tiene América contemplados, para lo que va a representar y lo que significa pelear campeonatos, sí le faltan refuerzos, principalmente a la ofensiva.
1: Ahora le hago esa pregunta a Dani y a Toño Moreno al regresar de la pausa. 55-54-02-28-44, misma pregunta para ustedes. Hacemos una pausa, volvemos con más.
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7: Se está acabando el partido, en cualquier momento se va a pitar el final. Llegamos a los 97 y en estos momentos, Quintero Buitrón que pita, indica que termina el partido. La máquina Cruz Azul es campeón del fútbol mexicano.
8: El 4 de mayo de 2026, el Cruz Azul se coronó campeón de la Liga MX. Unos días después, se estrenó en cines el documental Azul Oscuro, Azul Celeste. Y el sábado 30 de mayo, se dio a conocer el fallecimiento de Guillermo Billy Álvarez, expresidente de Cruz Azul y exdirector de la cooperativa. Estas coincidencias se convirtieron en hechos que hay que agregar de inmediato a la historia de la cementera y del equipo que nos cuenta esta película. Nos lleva de la mano desde los orígenes para poder entender lo que ha ocurrido dentro de la institución a lo largo de los años, enfocándose sobre todo en la lucha interna por el poder y las fatales consecuencias que esta ha tenido. Debo decirlo, si bien el género documental suele presentarnos las diferentes perspectivas de los involucrados y así permitirnos sacar nuestras propias conclusiones, esta producción toma partido, valga la expresión, por una de las partes. Pero eso sí, en los créditos dejan muy en claro que se buscaron testimonios de los otros protagonistas, incluyendo al propio Guillermo Álvarez, y que no recibieron respuesta. Hay una pregunta muy importante dentro de esta historia. Las acusaciones que van de un lado para otro y los terribles eventos derivados de estas, ¿han afectado al equipo? El término cruzazulear tiene un origen mucho más oscuro y que podría venir desde dentro de la institución. No les voy a spoilear la respuesta, porque por una parte, pues desafortunadamente los documentos y pruebas que podrían o no comprobarlo son de los pocos a los que no se puede tener acceso hasta el momento. Y por otra, es muy probable que, y afortunadamente por el bien del deporte y nuestro fútbol, parafraseando a Maradona, la pelota no se ha manchado. Azul Oscuro, Azul Celeste cuenta con testimonios de gente como Ricardo Peláez, Álvaro Morales, abogados involucrados directamente en la defensa de acusados y acusadores e integrantes de la cooperativa a todos los niveles. Es dirigida por Carlos Batis y por Carlos Carrera, a quien recordamos por el crimen del padre Amaro. Denle una buscada a ver si todavía la alcanzan en cines y si no, esperar a su estreno en alguna plataforma porque vale la pena. Y es que

0: que lejos está de tratarse de un material exclusivo nada más para los aficionados de la máquina. Es más bien una representación de cómo, si la avaricia se hace presente en un relativo microcosmos como el del Cruz Azul, pues que no nos sorprenda que estas historias se repitan una y otra vez en otras instituciones, en otras empresas, en la política, en el gobierno y, pues no sé, ¿será que en otros equipos? Para W Deportes, yo soy Héctor Padilla Pada.
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6: Tadej Pogačar ganó la etapa 19 del Tour de Francia con una gran exhibición en el mítico Alpe de Huez, donde remontó 3 minutos para llevarse el triunfo y así extender su ventaja en la clasificación general. Isaac del Toro finalizó séptimo y se mantiene en el top 3 de la competencia. Lewis Hamilton y Ferrari dominaron el primer día de actividad del Gran Premio de Hungría. El británico registró el mejor tiempo de la práctica libre 2, mientras que su coequipero Charles Leclerc hizo lo propio en la sesión matutina. Sergio Pérez finalizó la FP2 en el sitio 20. Michael Kim se convirtió en el 16º golfista de la historia de PGA en registrar una tarjeta de 59 golpes, 12 bajo par, en una ronda oficial. El estadounidense lo hizo en el 3M Open para tomar el liderato a falta de 36 hoyos. En tanto, el australiano Lucas Herbert ocupa el primer lugar de Live Golf Reino Unido después de 2 días de actividad. El desenlace del torneo lo pueden seguir a través de la multiplataforma de Claro Sports.
7: Juegos Centroamericanos y del Caribe Santo Domingo 2026. Desde el día de hoy, a las 5 de la tarde, con la ceremonia de inauguración, los esperamos durante estos días, estas semanas, para llevarles a ustedes lo mejor de los Juegos Centroamericanos a través de Claro Sports, transmisión exclusiva para México. Ahí estaremos contando las historias de estos atletas, algunos ya medallistas olímpicos y otros soñando con arrancar su proceso olímpico rumbo a Los Ángeles 2028. Y como siempre aquí en Claro Sports estaremos al pie del cañón siguiendo de cerca a nuestros atletas. Mensajes de la gente, tenemos algunos mensajes, vamos a darles salida. Jorge nos dice, si Francisco Iturbide cree que al haber sido futbolista va a hacer que empuje lo que ya determinaron los dueños, es muy inocente. Pues yo creo que más allá de que si, o sea, yo creo que lo que el haber sido futbolista le da un conocimiento detrás que no tienen muchos directivos, que sabrán mucho de negocios, de otra manera, política, ¿no? De lo que tú me digas, pero no de tema cancha, y a mí me parece un valor agregado.
8: Tacos, literal.
7: Exactamente.
8: ¿No? Se pone los tacos, entiende qué pasa y cómo se vive el proceso y de cómo también no llegas, ¿no?, a la primera división a debutar.
7: Yo creo que es un valor agregado importante que deberá ser fundamental para el proceso y el proyecto. Bueno, vamos con más mensajes. ¿Qué nos dice Dimitri? Saludos en la mesa desde San Diego. ¿Podríamos comenzar una campaña para que el señor Antonio Moreno sea quien narre los partidos de Pumas para Estados Unidos? Los que ahora narran no le ponen pasión.
9: No.
7: Si te
9: no
7: quieres ir a otra empresa, Toñito, adelante.
9: No le muevas. No
7: ya
9: le
7: quiere
9: muevas.
7: Dimitri que te vayas
8: a mí,
7: para allá.
8: A Toño le gusta ir al Palomar.
9: Voy a decir públicamente, a mí, cuando tenemos también las transmisiones de radio, me sugirieron en esta misma mesa, de hecho, en un momento, oye, ¿no quieres narrar a otro de los Pumas? No, ya no. No, me gusta ir a disfrutarlo, ahí le meto mucha pasión. Cuando analizo, trato de hacerlo con objetividad, pero gracias.
7: Es un halago, ¿no?
9: Es un cumplido que agradezco. Cumplido.
7: Pero no, Dimitri, no, que no se lo lleven, por favor. Aquí estamos contentos con Toñito Moreno. Irene dice, Claro Sports, hagan un documental de Isaac del Toro como los que Alejandro Baño no sabe hacerlo. Leí tal cual, ¿eh? Gracias, gracias por el... No, a ver, es una chamba de todo, todo el canal. Y la verdad es que Claro Sports ha hecho documentales impresionantes de muchísimos atletas. Hay uno de Checo Pérez fantástico. Hay,
9: al mismo Isaac se le ha hecho un gran seguimiento.
7: Se le ha hecho un gran seguimiento a Isaac del Toro, que lo repito, está en la élite de la élite, compitiendo y siendo... Hoy es el tercero mejor ciclista
9: del Tour de Francia.
7: O sea, yo lo llevaba a términos futbolísticos para intentar dimensionar. Yo sé que los expertos en ciclismo van a decir, no metas el fútbol, no nos interesa, pero es para que intentar que la gente dimensione dónde está. O sea, Hugo Sánchez en el Madrid, así es, está ahí. Isaac del Toro, para que nos demos. Está en el mejor equipo, en la mejor competencia y peleando por el título. O sea,
8: sí, no se puede mejor.
7: Más no se puede. Es fantástico lo que está haciendo Isaac del Toro y merece muchísimo, muchísimo foco. Y vamos a intentar hacer ese documental, por supuesto que sí. Quique del Potro dice, saludos a Félix Fernández, que seguro no está en el programa porque estará en la el poderosísimo Atlante contra América. Saludos.
8: Podría haber estado trabajando aquí.
9: El nombre de Quique del Potro.
7: ¿A quién le irá?
9: No.
7: Más mensajes. Jesús, como siempre, Claro Sports en las mejores coberturas de Juegos Olímpicos. Saludos a todos en la mesa. Gracias, Jesús. Ahora arrancamos con Centroamericanos y buscando que sea de tu agrado. También, por supuesto, de la mano de la gran cadena W Radio. Bueno, antes les platico de América. Adolfo, Toño y Dani, esta es información que creo les puede venir bien a los aficionados americanistas. Por más que le he rascado, les soy honesto, no he logrado obtener mucho más, pero me dicen que el primer refuerzo del América estaría ya el día lunes aquí en la Ciudad de México, que es de vocación ofensiva. No sé de quién se trata, no sé de qué equipo proviene. Si les sirve y les da algo de tranquilidad o los pone más nerviosos, pues ya dependerá de ustedes. Pero me dicen que pues el día lunes América tendría ya cerrado su primer refuerzo, o al menos...
9: ¿Vocación ofensiva es un 9?
7: No me hagas muchas preguntas, Toñito, porque no te las
8: puedo responder,
7: pero es ofensivo.
8: Fidalgo. Nunca llegaron a suplirlo, se fue cuando el torneo ya había avanzado. El hecho de la lesión de Henry Martin los últimos ya prácticamente 4 torneos ha causado pues baja, ¿no?, de evidentemente de goles. El hecho de Víctor Dávila, la lesión, también permeó en que pues América no fuera el equipo más ofensivo y el que más goles metiera. Sí me llama la atención por la gestión que ha tenido América en los últimos que prácticamente 7 u 8 años, que hoy estemos hablando que el torneo ya va a la jornada 2, con un periodo de vacaciones muy largo y que no haya habido refuerzos.
7: No, de acuerdo, y que no es quitarles culpa a Toño, pero así están prácticamente la mayoría de equipos ahora de la Liga MX, porque están totalmente desfasados.
9: Acuérdense, acuérdense a la gente que nos ve y nos escucha. Son 3 jornadas, ahora se va a jugar la segunda. Después de la 3, se suspende el torneo, porque se va a la League Cup a jugar 3 partidos y todo, y en la 4... regresan y todavía tienen tiempo para jugar. O sea, hasta septiembre. Estamos hablando que estamos terminando julio o casi por terminar julio. Tienes lo que queda de julio, agosto, la League Cup y en septiembre. O sea, a los equipos los vas a ver dentro de 2 meses.
7: Que lo ideal sería arrancar, Adolfo, con todos tus refuerzos, hacer pretemporada con ellos, hacer tu equipo desde un principio. Pero a ver, América, Rayados, Tigres, Toluca, Cruz Azul. Adolfo, yo te aseguro que de todos estos equipos, pues saldrá 2, 3 o hasta 4 refuerzos cada uno, y no te cuento la cantidad de bajas que puede haber todavía.
10: Sí, sin duda alguna. Y lo extraño que es, recordando el caso de Sepúlveda, que lleva varios goles con Querétaro, y de repente llega Cruz Azul, hizo goles en Querétaro, hizo goles en Cruz Azul.
7: El mismo torneo.
10: Tenían que olvidar los goles que había hecho un equipo para poder pelear por ese campeonato de goleo. Entonces son cosas que van a seguir pasando, pero volvemos a lo mismo, la cuestión futbolística, esas son las reglas ponen los dueños y hay que adaptarse a eso como sea.
7: Sí, y a ver, el América estará presionado por su afición, porque les exigen que... Pero a ver, Almada, dile, oye, te toca ahora contra Atlante, ya ganaste contra Querétaro, lo bueno, después viene una League Cup, lo bueno va a empezar hasta en la liguilla. Tú necesitas dar el título, ¿de verdad? No,
8: porque tiene América ya que ganar algo.
7: No, pero...
8: La X-Cop es un gran...
7: Sin duda, Dani, pero el formato te lleva a que como técnico, como directivo, puedas estar tranquilo, diciendo, a ver, lo importante es llegar bien a la liguilla.
8: Es que sí y no.
7: ¿Te imaginas lo que valiera si cada 3 puntos, como en las ligas europeas, si los 3 puntos que te juegas de primer jornada a última tuvieran el mismo valor y fueran relevantes para que fueras campeón, te imaginas cómo cambiaría la presión y la formalidad y el armado de plantel,
8: sí,
7: y todo.
8: Totalmente, le coincido, pero lo que no coincide es que hoy América, vemos en pantalla para los que van en radio, el América no gana un título desde el 2024. Se ha presentado varias oportunidades para obtenerlo y no ha podido. Esa es una realidad que ya pesa. Entiendo que se cambió de director técnico, pero otra cosa que pesa, y no nada más al América, a los otros 17 equipos, es que han hecho un fracaso total en la Leagues Cup. Realmente hoy, si las cosas no funcionan, es que apenas empezamos, es que no tenemos, es que estamos desfasados con los demás y es que no podemos contratar. Eso ya no cabe, Ale.
7: Y la pregunta, Toño, es, ¿algún equipo le afecta fracasar en la Leagues Cup? Pues, ¿algún técnico? Vaya, es que ¿algún directivo?
8: Fue Tuca Ferretti, ¿no? Después del fracaso.
7: Sí, pero bueno, Cruz Azul sabemos que...
9: O sea, sí les ha costado la chamba a algunos,
7: ¿no? Rayados también, ¿no?
9: Les ha costado la chamba. ¿Fue de Torrent o quién fue?
7: No, fue de Michelis.
9: De Michelis, sí, tienes razón. Bueno, a lo que voy es esto. Veíamos ese cuadro que decía Dani para gente de radio que no lo pudo ver, que son 8 competencias desde diciembre del 24 hasta
7: perdón,
9: ahora.
7: Pero te interrumpo. Además, la Leagues Cup, lo importante se juega después todavía, Dani.
8: Ahora sí, ya porque son, sí, hasta son los septiembre. Primeros.
7: Entonces, ni eso les grupo. Interesa, nada más clasificar ahí.
8: Recuerden
7: como sea.
8: Que es fase de grupo, la Liga MLS y la Liga Mexicana, ajá, y entonces ahí clasifican los 4. No se enfrentan entre mexicanos, pero sí se eliminan perdón, entre mexicanos.
9: Ahora, no, acuérdense perdón. Que ahora también hay 4 partidos, que es una pellizcadita del panqué. Para local, ¿no? Que también probadita. Nos quejábamos con Víctor Guevara, ¿te acuerdas? El mexicano, sí. Que por cierto estaba en las funciones que ahora está Francisco Iturbide y después se fue a Estados Unidos para coordinar esta situación. Y le preguntábamos un día a Víctor Guevara, que por representación de México está organizando también este torneo allá en Estados Unidos, oye, ¿y en algún momento va a ser más parejo? ¿Van a venir ellos? Bueno, ya son 4 partidos, digamos, poquito, pero se ganó algo. Y yo sí te diría que no le afecta, es parte de su pretemporada. O sea, yo así lo tomo. Es parte de su pretemporada porque en México saben que el torneo va a arrancar en la fecha 4. Y ahorita los que sumen puntos, que bueno, les van a servir. Pero de la Leagues Cup regresarás tal vez con un equipo más conjuntado para arrancar la liga e irte a la fecha 4. De esos 8 torneos que el América no ganó desde el 24, hay uno que hay que poner con rojo, con grande, con mayúscula, gigante, que es el gran objetivo, ir al Mundial de Clubes. Pues sí. Al fallar el América, no ir al Mundial de Clubes, le perdonabas lo demás. Porque decías, bueno, pues la CONCACAF, pero el otro, pero bueno, pero viene de ser tricampeón. El Mundial de Clubes fue el gran fracaso y este año su torneo internacional es la Leagues Cup.
7: Sí, ese es el gran pendiente que ha tenido el América, Adolfo, que ya nos decías en qué posiciones se necesita reforzar y qué jugadores en específico necesitan elevar su nivel. Bueno, rápidamente vámonos a Puebla. ¿Por qué? Porque la selección mexicana sub-20 se juega la vida en este torneo, en este premundial. José, adelante, cuéntanos.
11: ¿Qué pasa, Ale? Compañeros, qué gusto saludarlos a ustedes y a todo el público que nos acompaña. Como bien lo dices, la selección mexicana sub-20 va a debutar en un torneo que oficialmente es el campeonato de la CONCACAF, de la categoría, por supuesto, conocido también como el premundial. Ahora, bien lo dices, se juega la vida. ¿En qué radica la importancia de este torneo? Bueno, que otorga 4 plazas para la Copa del Mundo de la Sub-20, pero también otorga una plaza para los Juegos Olímpicos de Los Ángeles 2028. De ahí radica la importancia. Vamos a explicar rápidamente cómo funciona. Para que México clasifique al Mundial, necesita quedar al menos entre los 4 semifinalistas. Una vez ahí, tendrá su boleto asegurado para la justa mundialista de la categoría. Pero ahora bien, para los Juegos Olímpicos la cosa es más complicada. ¿Por qué? Porque sí o sí tendría que ser campeón. Esto en caso dado de que, tomando en cuenta que Estados Unidos ya está clasificado como anfitrión de estos Juegos Olímpicos, así es que, por ejemplo, si Estados Unidos llegara a ser campeón, pero el subcampeón es México, evidentemente México ocuparía esa plaza para los Juegos Olímpicos. Sin embargo, el conjunto de Alex Diego, director técnico de este equipo, afirma que ellos van por ganar este torneo, no vienen a especular, quieren el boleto para el Mundial, pero también para los Juegos Olímpicos, Ale.
7: Es correcto, José, pues estaremos muy pendientes y siguiendo de cerca a esta selección que, si todo sale bien, se convertirá en la base para los Juegos Olímpicos de Londres. José, fuerte abrazo, hasta Puebla, gracias.
11: Correcto, fuerte abrazo. Recalcar nada más, fase de grupos y cuartos de final se juegan aquí en Puebla, aquí en el Cuauhtémoc y en el estadio de Lobos UAP. Posteriormente, de semifinales a la final, será ya en el Coloso de Santa Úrsula. Fuerte abrazo.
7: La localía que hay que aprovecharla.
9: Oye, un boleto. Siento raro ver a José Luis sin gente volar. Alrededor.
7: Sin volar. Espuma, sin cerveza en la cabeza.
9: Aire. Oye, no, te iba a decir lo siguiente. Hoy van contra, decía yo como una tía mía, contra Antigua y Barbuda, así se llama el país, ¿no? Antigua, sí. Y Barbuda es el primer rival hoy de esta selección. Entre otros jugadores de los conocidos está Hugo Camberos.
7: Sí, es una generación bien atractiva, porque recordemos el Mundial sub-20, perdón.
8: De hace unos meses.
7: Algunos de ellos ya no dan la edad, pero otros son la base de este. De
9: y simultáneamente está la de los centroamericanos, que hoy comienza y que tenemos nosotros aquí, claro. Esa es la de Eduardo Arce.
7: Sub-23.
9: Exactamente.
7: Rápidamente, jornada 2. Retomamos rápidamente los partidos donde ya el Cruz Azul jugó y terminó ganándole al Puebla. Toluca cayó ante Pumas, Atlante ante América hoy, Tijuana León también hoy, Chivas contra Juárez el día de mañana, Tigres contra San Luis, Santos contra Atlas. El día sábado todos estos tres partidos que acabo de mencionar. El domingo Necaxa contra el equipo de Monterrey y Pachuca contra Querétaro. Adolfo, un fuerte abrazo y muchísimas gracias.
10: Abrazo fuerte para todos.
7: Excelente fin de semana, Dani.
8: Váyale, Toño.
7: El partido de la jornada, Dani.
8: El Atlante contra América. Por lo que representa la tradición. Claro.
7: Es el clásico, Toño.
9: Sin duda alguna. Y a ese sí lo dejo.
7: No, no, no.
9: Hace muchos años. El clásico es que tenga muchísimos años. Y un Atlante de América, pasaron muchas cosas, pero se revive.
7: El partido de la jornada para ti, arquero.
10: Mira, por historia sí me parece que es Atlante de América. Retomar nuevamente esa historia.
7: Para mí ya se jugó. Toluca contra Pumas era el partido de la jornada y ya se jugó, así que bueno.
9: ¿Quién ganó?
7: Pumas. Gracias. Nos despedimos. Excelente fin de semana. Gracias, Adolfo. Gracias, Dani. Gracias, Toño. Quédense en W. Ya viene la corneta en AM y en Claro Sport. Nos quedamos con Playbook y los esperamos a lo largo de todo el fin de semana con una fantástica programación a través de la gran cadena W Radio, a través de Claro Sport. Fuerte abrazo. Excelente fin de semana.
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11: Hola, ¿qué tal? Muy buenas tardes, viernes 24 de julio y le damos la bienvenida a Playbook, este espacio en donde ya sabe, todos los deportes juegan en el mismo equipo. Y después de, honestamente, habíamos tenido una semanita flojona un poco en cuanto al resto de deportes. Si bien el Tour de Francia nos estaba dando actividad importante, hoy una de las etapas más relevantes de este Tour, que está a dos días de terminar. Le vamos a contar cómo le fue a Isaac del Toro, a Tadej Pogačar. También ya prácticas del Gran Premio de Hungría en la Fórmula 1. Y por si nos faltara algo, hoy por la mañana, después de un mes dándole F5 a todas las redes sociales relacionadas a la NBA, decidió el señor LeBron James dónde quiere jugar y nos dio tema para debatir un ratito aquí con ustedes a través de la multiplataforma de Claro Sports y de la gran cadena W. Diego Pérez quien les habla. A mi lado, un Luis Javier Pavón que está un poquito molesto con LeBron, que no está en su mejor viernes. Pero bueno, Luisito, ya viene el fin de semana, vamos a animarnos.
9: Pues sí, a ver, gusto saludarte como siempre, Diego, Sebas, a toda la gente que nos acompaña. Esperábamos esta noticia probablemente desde el lunes, ¿no? O sea, decíamos, vamos a regresar con Playbook, va a estar LeBron James anunciando y pues bueno, nos hizo esperar un poquito de más. Y ya lo decíamos, ¿no? A ver, Miami se adelantaba por ahí que con el supuesto error de la conferencia de prensa, que si podía regresar a Cleveland, que si en Golden State, pues bueno, al final termina eligiendo Filadelfia, ¿no? El señor LeBron James. Un nuevo reto, ya lo estaremos desglosando y ya platicaremos si les gusta, si no les gusta. Dieguito, tú estás feliz, ¿no? Porque era a tu predicción.
11: Yo en la semana estuvimos platicando de destinos favoritos para LeBron. Para mí era Filadelfia, aunque lo veía como el más improbable. Y al final fue la decisión que tomó el señor LeBron James. Ya veremos cómo le va esta temporada. Y del otro lado del estudio está nuestro querido Sebastián Rodríguez con la trivia de cada día, relacionada evidentemente a el nuevo destino del rey. Sebas, ¿cómo estás?
12: Trivia Sebastián Rodríguez, muchísimo gusto. ¿Cómo están? Diego, Luisito, qué gusto saludarlos. Sí, justamente la pregunta va enfocada hacia esta decisión de LeBron James, ¿no? En su momento, pues ya volteó prácticamente a todo el mundo de los deportes cuando llevó sus talentos a South Florida. Pues bueno, ahora los lleva a Filadelfia y justamente eso nos hace que la pregunta del día sea: ¿en qué año, en qué temporada los 76ers ganaron su último anillo de campeonato de la NBA? Tenemos opciones como todos los días. Opción A, año 2001. Opción B, año 1982. Y opción C, año 1983. Las respuestas las tienen que mandar al WhatsApp. Ahí les va, es el 55-54-02-28-44. Otra vez, 55-54-02-28-44. Compañeros, ahí está la trivia del día.
11: Una franquicia histórica que si bien no ha tenido grandes momentos en últimos tiempos con el proceso de Joel Embiid, que no iba a ningún lado, pero ahora parece tener un futuro cercano, un futuro inmediato brillante la franquicia de los Sixers. Estaremos ahondando en ello. Ya vio usted la trivia de Sebastián, ya la escuchó. Mándenos sus respuestas al 55-54-02-28-44 y más adelante le decimos cuál era la correcta. Además, también nos puede mandar cualquier tipo de mensaje. Está contento, enojado por la decisión de LeBron, dónde lo quería ver. ¿Le ilusiona a usted ver a LeBron James en los Sixers de Tyrese Maxey, de Joel Embiid, de Jaylen Brown ahora y de LeBron James? O también si quiere mandar saludos, aprovechenos a través de la gran cadena W y de la multiplataforma de Claro Sports. Si arrancamos, como no podía ser de otra manera, platicando de este tema de baloncesto y de la decisión de LeBron. Básquetbol. Esta mañana nos encontramos con este hilo de tweets del señor LeBron James diciendo que incluso al terminar la temporada, su decisión era retirarse. Dijo, pensé que había terminado, no estaba listo para anunciarlo y necesitaba tiempo para decidir, pero estaba bastante seguro de que había jugado mi último partido. Sigo amando de verdad este deporte y tengo más que dar. Es decir, en el mismo párrafo nos dice, me iba, pero siempre no me voy, ¿no? Y ya dijo, las últimas semanas han sido realmente especiales, meses increíbles con las personas que quiero, tratando de descifrarlo todo. No lo hago por dinero, no lo hago por la familia. ¿Por qué juego realmente a estas alturas? Sigo queriendo competir, ganar y tener la oportunidad de experimentar la sensación de otro campeonato. Creo que puedo ayudar a convertir a los Philadelphia 76ers en un equipo campeón y me entusiasma contagiar de energía una nueva afición y emprender este viaje increíble una vez más. Gracias Los Ángeles, Miami, te llevaré siempre en el corazón y el noreste de Ohio siempre será mi hogar. Los llevará en el corazón, Luisito, pero efectivamente...
9: Pero no los llevará a otro campeonato, dice.
11: Resulta ser que sí habían hecho contenido sin tener una respuesta, que sí el becario la calabaceó y se quedó sin chamba, Luisito, en Miami, y que era en serio la aclaración del hit, que era en caso de que LeBron decidiera jugar para ellos. Se hablaba mucho también de que podía influir la familia de LeBron James. Yo creo que lo deja muy claro aquí, su decisión iba encaminada a quién me acerca más al anillo, y en la semana que lo platicábamos, que decíamos nuestros destinos favoritos, yo les decía eso, ¿no? Yo veía que a Miami le puede hacer falta alguna pieza exterior, que en Golden State sería un asilo completamente, y veía yo a estos Sixers como el equipo que más lo podía acercar a un campeonato más, y por ahí va la decisión de LeBron James, que hay que decirle también a la gente, Luisito, va a cobrar cacahuates, 8 millones de dólares en 2 años, 4 millones al año, la segunda temporada es una opción de jugador, que dirá usted, yo con 4 millones de dólares al año me retiro, sí, seguramente, pero para un jugador de NBA son literalmente cacahuates, es el mínimo, Luis.
13: Va a ser el salario más bajo en toda la carrera de LeBron James. O sea, cuando él llegó a la NBA en 2003, su salario fue de 4 millones, ahora va a ser de 3.8 millones por temporada. Solo para que se den una idea, los Lakers le van a pagar más este año a Jake LaRavia que lo que Filadelfia le va a pagar a LeBron James. Y yo creo que le diste la clave, ¿no, Diego? Yo creo que simplemente LeBron James se sentó, puso las cartas sobre la mesa, puso incluso los nombres de los protagonistas sobre la mesa y dijo, ¿quiénes de estos jugadores son más probables que me lleven o que yo pueda ayudar a llevarlos a un título? Yo creo que justamente de ese lado borra por completo Golden State, borra por completo Cleveland, que lo dice él, siempre va a ser su casa. Y probablemente esa segunda opción sí fue Miami simplemente por el hecho de Giannis Antetokounmpo, ¿no? Simplemente sí, por el nombre del griego. Pero en cuanto ves, obviamente, el talento que está forjando justamente el conjunto de Filadelfia, pues es una locura, ¿no? O sea, es prácticamente imposible no ponerlos ya como unos contendientes, como uno de los equipos que más nos urge ver jugar, por supuesto. Y estamos hablando de que en estos momentos uno de los peores jugadores de este quinteto se llama Joel Embiid, ¿no? O sea, que si la salud...
11: O LeBron James.
13: O LeBron James, sí, completamente de acuerdo. Sí, sí, sí. Entonces, yo creo que al final radica en eso, ¿no? O sea, simplemente LeBron diciendo, okay, si voy a hacer esto una última vez, ¿en dónde es mucho más probable que pueda levantar un título, que pueda tener un anillo? Es en Filadelfia con las cartas que pone sobre la mesa. Y la verdad es que bajo esa lógica creo que no le podemos reprochar absolutamente nada al rey.
11: Ahorita entraremos a ver la plantilla, cómo queda de los Sixers, en dónde más o menos los ubicamos para esta temporada. Pero Seba, primera reacción, ¿te gusta, no te gusta? ¿Cómo ves esta decisión de LeBron?
12: Me encanta la decisión. O sea, más allá de todos los posibles destinos que tenía, yo creo que sí en Filadelfia encuentra tal vez el roster más sensato, ¿no? Porque incluso ya lo
11: donde
12: tenemos
11: mejor
12: repasando.
11: Encaja también.
12: Exactamente. ¿No? Y muchas veces cuando tenemos a muchísimos jugadores de este calibre, como que nos remontamos a lo que sucedió con esos Nets del año 2020-2021, donde decíamos, está Kevin Durant, está Kyrie Irving, está James Harden, todos necesitan el balón. Ahora, este no es el caso. LeBron James ha ganado campeonatos incluso no teniendo siempre el balón en sus manos, caso 2020 con Los Ángeles Lakers. Lo de Jaylen Brown siempre fue la segunda espada de unos Celtics de Boston que eventualmente construyeron su camino hacia ese título, pero que antes pues tenía muchísima responsabilidad y en ningún momento Jaylen Brown se achicó. El caso de Tyrese Maxey me parece que es el más beneficiado de todos. Ya no tiene la responsabilidad noche a noche de estarte anotando 30 unidades. Y Joel Embiid me parece que está segundo en ese listado de las personas que les quitan responsabilidad. O sea, el camerunés siempre estaba con este tema de las lesiones, de que si está disponible un partido sí, pero para el segundo no. Ahora se va a dar el lujo de poder descansar los partidos que sean necesarios en temporada regular y que cuando lleguen los playoffs pues pueda estar lo más cercano al 100%. Me encanta la decisión, creo que era la más sensata porque sí, encontrábamos algunas, pues tal vez brechas, algunas fugas en Miami, Cleveland, más de lo mismo. Me parece que la única opción en la cual no había ningún tipo de dudas era Filadelfia.
11: Es Big 2026 como para poner en lo más alto de la liga a LeBron James y a Joel Embiid, pero hay que decirlo,
12: es
11: hoy
12: un elenco
11: son tercer y cuarta espada de este equipo, ¿no? Exacto. En el orden que los quieras poner, ya estaremos analizándolo. Vamos a ver y a escuchar, si es que se puede ver o escuchar algo de esto, la reacción de Tyrese Maxey, ¿no? En redes sociales subió un video, el que seguramente... Bueno, hasta la temporada pasada la estrella de esta franquicia. Ahora veremos cuál es el lugar de prioridades, Eva, porque ya se llenaron de estrellas los 76ers. Y esto subió a sus redes sociales el buen Tyrese Maxey después de que se diera a conocer la noticia.
14: ¿Qué? ¿Qué? ¿Qué? ¿Qué?
11: Por eso le digo yo, no sé si ver o escuchar. Sí, seguramente la gente que nos escucha en W Deportes dirá, sí, es un pato. Porque Sebastián lo define muy bien.
12: El pato Merlín hace su aparición.
11: Una garza, ¿no? Unos granidos ahí, pero está Iris Maxi emocionado en el gimnasio diciendo, what?
13: Pero estoy seguro que prácticamente todos los aficionados de los Sixers en este momento reaccionaron así. Sí. O sea, porque además también ya tendremos mucho tiempo de cara a la NBA de platicar de eso, Diego y Sebas. Pero pensemos realmente en cuanto a afición y en cuanto a equipo, lo pesada que es la afición de Filadelfia. Sí. O sea, en todos los equipos de la ciudad, ya sea en el fútbol americano, en el básquetbol, en el béisbol, o sea, en todos lados, esta afición, o sea, justo en redes sociales algo que ponía mucho la gente es la afición se merece a alguien como LeBron, sí, ¿no? Y es que de verdad va a ser una locura y va a ser un infierno meterte a Filadelfia a jugar contra estos Sixers.
11: Estoy de acuerdo. Vamos a escuchar también qué dijo Jaylen Brown, el nuevo integrante también de estos 76ers, que tampoco dijo mucho, pero vamos a escucharlo y ahorita lo traducimos.
14: The process is back on. We've been shutting the process down for the last, I don't know how many years. The process has been over. But now the process is back.
11: Básicamente, algo así como el proceso se retrasó un poquito, se puso en pausa, el famoso proceso de Filadelfia, pero el proceso está de regreso, ¿no?
13: Vaya procesito que se tardó como unos 10 años, ¿no?
11: Y que explotó en un verano, ¿no? Porque el proceso de Joel Embiid, hay que decirlo, Seba, esta franquicia no iba a ningún lado con Paul George, con Joel Embiid, que también era un desastre, el tema que el futuro pintaba gris para Filadelfia, pero de repente Tyrese Maxey se convierte en una superestrella de la liga. De repente resulta que reclutan a un BJ Edgecombe que deja sorprendidos a todos por la capacidad de basquetbolista que es. Y de repente los Celtics de Boston te regalan a Jaylen Brown a cambio de Paul George. Y LeBron James decide que es buena idea unirse a tu franquicia. Un LeBron James, Eva, que nos traes unos datos de la longevidad de este señor de 41 años en la NBA, que son increíbles.
12: Demasiado. O sea, ahorita ya estaremos entrando más en perspectiva acerca de este tema, pero tanto estábamos hablando de este preciso tema, ¿no? De esta materia que mencionabas. Tanto así impacta esta firma de LeBron James con el equipo de los 76ers, que estamos hablando que antes de esta firma de LeBron James, los 76ers tenían el 6% de probabilidades de ser campeones. Firma LeBron, brinca al 12%. O sea, estadísticamente les da el doble de porcentaje justamente para ganar ese campeonato. Pero ya lo decías, 41 años de puras anécdotas y eso se ha reflejado a lo largo de toda la historia de la NBA. ¿Por qué? Más de 135 basquetbolistas en activo de esta liga, de la asociación, nacieron una vez después que LeBron James hizo su debut en el año 2003. Estamos hablando que el rey, el chico de Akron, ha jugado contra el 37% de todos los basquetbolistas de la historia de la NBA. ¿Eso no es suficiente? Hablamos que igual LeBron James ha durado más tiempo en la liga que toda la clase del 2003, 2004, 2005 y 2006. Vamos a entrar un poquito más en el tema de los años. El rival más longevo con el cual LeBron James se enfrentó es un tal Kevin Willis. Él nació en el año 1962. El más joven en el año 2006, cortesía de Cooper Flagg. Estamos hablando incluso que LeBron James es mayor que 6 entrenadores en jefe de la NBA y que ha enfrentado a 5 que están activamente ahorita en la NBA. Más o menos esa es la longevidad, cuánto tiempo ha dominado el rey LeBron este tipo de competencia, este tipo de liga que definitivamente no le ha quedado corto el palmarés. Los éxitos se siguen acumulando año por año. Desde esa temporada del 2003 hablábamos que el elegido llegaba justamente a la ciudad de Cleveland, Ohio, para transformar a unos Cavaliers, y en esa primera etapa le fue bien, no se queda con ese campeonato, llega a las finales de la NBA, se topa con una dinastía como los Spurs, y después viene un momento trascendental en la carrera de este LeBron James. Estamos hablando que toma riendas, toma sus cosas y se va al Miami Heat, en donde finalmente encontramos la mejor versión posible del rey LeBron, ese equipo que formó al lado de Chris Bosh. También por ahí aparecían otros actores de reparto, lo de Dean Wade, lo de también claramente olvidar a Mario Chalmers. Estamos hablando que ahí es donde realmente encontró su casa y eso se reflejó con sus dos primeros títulos de la NBA. Vemos incluso sus promedios: 26,9 unidades, 7 puntos y rebotes, 6,7 asistencias. en la parte defensiva también haciéndose notar con 1.7 robos por noche y 0.7 bloqueos. Ahí parecía que encontrábamos el apogeo de LeBron James y después que hizo, regresó a la ciudad con la cual tenía una cuenta pendiente. Estamos hablando de los Cleveland Cavaliers, donde a partir de ese año 2016, la leyenda de LeBron James aún enalteció más su legado. Ahí no solamente consigue ese título para los Cavaliers, sino que pues encamina lo que ya conocemos hoy, que es este equipo, ¿no? No pudieron haber existido esos Evan Mobley exitosos, esos Jared Allen, esos Donovan Mitchell, sin antes el paso de LeBron James, que justamente también encaminó a un joven Colin Sexton. Y cerramos con el capítulo que tuvo y que acaba de culminar, el de Los Ángeles Lakers. Con ellos jugó 479 partidos del 2018 al año 2026, un promedio de 25.9 puntos por partido, también 7.7 rebotes, 7.9 asistencias, 1.2 bloqueos y 0.6 rebotes. Todos estos números, todos estos promedios están pues muy cerca uno del otro y esto brinca muchísimo porque este recorrido de LeBron James comenzó en el 2003 y es el año 2026 y ahí los números siguen estando produciendo.
11: Es una carrera espectacular, ¿no, Luisito? Empezar en Cleveland, que hay que decirlo, todo se ha hecho, es una franquicia que previo a LeBron James no existía, imposible o muy difícil conseguir el campeonato. Ahí se va a Miami, a un gran mercado, formando un Big Three histórico con Chris Bosh y con tu pollo Dwayne Wade. Consigue el campeonato. Consigue el campeonato, regresa a Cleveland, a casa, a conseguir ese anillo que había dejado pendiente. Después, a ser campeón en la franquicia, seguramente, si no la más grande, top 2 de la historia de la NBA, como son los Lakers. Y para cerrar, pues uno que, si bien no es un mercado como Nueva York o como Los Ángeles, es una gran ciudad también de mucho arraigo deportivo, ya lo decías tú, Luisito, desde los Eagles en la NFL, los Phillies en el béisbol, estos 76ers, que es una franquicia histórica, y en donde yo creo que realmente tienen posibilidad. Yo creo que los veía yo con posibilidades serias de aspirar a un anillo previo a la incursión de LeBron James. Ahora con LeBron, pues claramente son candidatos, ¿no? Vemos el quinteto en pantalla. El quinteto es tremendo porque tiene a Tyrese Maxey, que es un All-NBA, a Jaylen Brown, que es un candidato a MVP, a LeBron James, que ya sabemos lo que es LeBron James, a Joel Embiid, que ahorita hablaremos de él, y a BJ Edgecombe, que fue el tercer mejor novato del año pasado, una generación espectacular y que está sin duda llamado a ser una estrella de la liga. La profundidad en la plantilla es lo que puede faltar un poco. Llega el novato LaVaron Fillon, que se han visto buenas cosas de él, Anfernee Simons, está por ahí Justin Edwards, Dean Wade, Adem Bona. Yo creo que aquí es donde les falta la pérdida de Andre Drummond, los deja con un hueco en la posición de centro, tomando en cuenta que Joel Embiid, que ahí voy, Luisito, con Joel Embiid no sabes. Platicaba yo con Claudio Landucci aquí. El tema es que Joel Embiid, lo sabemos, ¿no? Cuando está bien, te da la vida. Si está bien, este quinteto es invencible, de verdad, a mí me lo parece.
15: Es que es eso, ¿no?
11: Pero el problema es que nunca, no puedes ni siquiera planificar, no sabes qué equipo eres, porque Joel Embiid es demasiado importante como para formar un estilo de juego o planificar sin él. Y cuando está, te cambia las cosas, pero cuando no está y no sabes cuándo está, es el gran asterisco que yo le veo a esta plantilla.
15: Sí, yo creo que, o sea, justamente ponían en redes sociales, ¿no? ¿Quién va a detener a esos Sixers? Y decían, bueno, solamente la salud, ¿no? O sea, me parece que sería el único caso en el que no veamos tener éxito esos Sixers. Y éxito, llamémoslo, llegar a unas finales de conferencia o unas finales. Tampoco nos volvamos locos ahorita, ¿no? O sea, pero el caso de tanto Tyrese Maxey y Jalen Brown también han tenido su tema con algunas lesiones. LeBron James, obviamente, que pues ya es un veterano, ya no lo puedes tratar como el jugador que era antes. Y el caso de Joel Embiid, que sabemos, con todo respeto, que se la vive en un hospital, ¿no? Entonces, definitivamente, yo creo que, ya lo decías, Diego, y me parece que también das un punto bien importante. Esta plantilla ya era una candidata en la conferencia este sin LeBron James. Añades a LeBron James, obviamente, aparte de todo el talento y de todo lo que te trae en la pintura de LeBron James, es lo que te trae fuera de, ¿no? El liderazgo. Hablamos, por ejemplo, de un capitán. O sea, en estos momentos, sin LeBron James, con todo respeto, tu capitán hubiera sido Joel Embiid, no me cuadra tanto para un equipo que eventualmente...
11: Jalen Brown, que también es polemiquísimo.
15: Por supuesto, ¿no? Y que nunca lo dejaron, por ejemplo, en Boston, perdón, ser el número uno, sí, ¿no? O sea, cuando claramente, en cuanto a los números, lo era, ¿no? Entonces, ahora decías el tema de la banca, creo que lo mismo, ¿no? No nos preocupa absolutamente nada porque en este momento cualquier agente libre de la NBA está levantando el teléfono y diciendo cuál posibilidad tengo de ir a jugar con este Philadelphia de estas estrellas, ¿no? Entonces, la verdad es que la salud y San se acabó, ¿no?
11: ¿Cómo ves tú esta plantilla, Seba? Y si quieres, vamos empezando con nuestro Power Ranking de 5 mejores equipos para esta nueva temporada de la NBA, empezando por el quinto y yendo de ahí hacia arriba, ¿no? Uh-huh. Yo creo que todos tenemos metido en ese top 5 a los 76ers. Pero para empezar, en el quinto, ¿tú a quién pondrías como el quinto mejor equipo para este año?
12: No van a coincidir, pero yo pongo a los Denver Nuggets porque me parece que Nikola Jokic año con año encuentra la manera de ser competitivo, ¿no? Hablábamos hace par de temporadas que estos Nuggets no estaban en su mejor momento y pues bueno, hicieron sudar muy feamente al equipo de Oklahoma City Thunder, llevándolos hasta 7 partidos antes de las finales de la NBA. Entonces, en el quinto escalón yo pongo a los Nuggets.
11: Échate del 4 al 1 de una vez, Sebastián, dame tu top 5.
12: A ver, 4 los Knicks, aquí me van a fundar, son los campeones reinantes, pero me parece que hay equipos mejor armados y que si se jugaran otra vez esas finales de la NBA, los Spurs con la experiencia que ya tienen saldrían campeones. Número 3, Oklahoma City Thunder, porque son un equipo sumamente competitivo. Número 2, aquí yo pongo a los Spurs, que me parece que es tal vez un lugar adecuado. Y en el número 1 yo sí veo a los 76ers, porque ándale, más allá, por ejemplo, de lo que dice Luis, mira, este equipo es capaz de resistir lesiones. Se te lesiona una de tus estrellas, tienes un equipo de reparto que es capaz de guiarte. Ese era uno de los objetivos que estaba buscando LeBron James, ¿no? Un equipo con al menos 3 estrellas, ¿sí ve?
11: A ver, Luisito, dame tu top 5. Creo que del 1 al 4 tenemos todos los mismos equipos en diferente orden. Dame tu top 5 y ahorita les doy mi opinión.
15: Yo entiendo la emoción de Sebastián Rodríguez, pero para mí me es imposible poner como número 1 a un equipo que ni siquiera hemos visto jugar, ¿no? O sea,
11: es nuevo.
15: Creo que obviamente sobre
11: el
15: papel promete muchísimo, pero exacto, ¿no? Pero vámonos de abajo para arriba, como decías. Como número 5 para mí, los Timberwolves, ¿no? Lo mismo. Sabemos que es un buen equipo, con la adición de la Melo Ball no lo hemos visto jugar, entonces me gusta para ser el número 5. Como número 4 justamente pongo a los Sixers. Eventualmente igual ya empieza la temporada y los ponemos un poco más arriba, pero en ese momento me gusta para ser el número 4. El número 3, el Oklahoma City Thunder, que lo mismo, ¿no? Batallaron hasta al último, hasta el límite con los Spurs, se quedaron cortos, pero no dejan de ser esa franquicia con muchísimo, muchísimo futuro. Y como número 2, como terminó la temporada, ¿no? Los Spurs y como número 1, los Knicks. Entiendo que sobre papel hay equipos que en este momento digan tienen mejor plantilla que los Knicks. Pero sí, o sea, algo que yo no puedo permitir es que al campeón no le demos el mérito que se merece. Por algo, o sea, incluso te puedo decir, considero que puede ser un mejor equipo los Spurs que los Knicks, pero aún así los Knicks les ganaban las finales. Entonces, para mí en ese momento los Knicks tienen que ser.
11: Yo creo que a los Spurs les pesó la inexperiencia. Habían partidos mejor que no sabían ni cómo ganaban los Knicks. Yo te quiero mucho, Luisito, pero no pondría a los Knicks como el máximo favorito al año de esta
15: título?
11: Temporada. Ahora, creo que también peluceamos un poco a los Nuggets que puso Sebastián Rodríguez. Sí. Tú y yo ponemos por encima, yo también en quinto a los Timberwolves. Creo que veo el top 4 muy claro y en quinto me interesan mucho estos Timberwolves que ya han tenido finales de conferencia, que sabemos lo que es Anthony Edwards, cómo se complementa con Rudy Gobert, Jaden McDaniels, llega la Melo Ball, vamos a ver cómo funciona también, pero creo que añaden una pieza que les va a dar un nivel más y un nivel diferente, así que yo pongo quinto a los Timberwolves. Y después, en cuarto lugar, yo peluceo un poquito al Thunder. Creo que están subestimando las partidas de Lu Dort, de Isaiah Joe, de Aaron Wiggins. Creo que han sido piezas relevantes y que se pueden caer un poquito, porque yo en tercero voy a poner a los Knicks, no les voy a faltar tanto al respeto. Para mí el mejor equipo de la liga sin duda para la siguiente temporada eran los Spurs. Y en segundo voy a dejar a los 76ers, que creo que sí dan un paso adelante importantísimo. Uh-huh. Para mí ya estaban top 5 sin LeBron James y creo que llega a amalgamar perfecto la plantilla que tenía. Sí. Lo que decía Luisito, un líder en el vestidor, una posición que seguramente también les deja el quinteto de lujo. La gran duda es Joel Embiid y cómo va a cuadrar eso, pero tienen muy buena pinta estos Sixers. Y yo junto a los Spurs, como Sebastián, los veo como máximos candidatos. En tercero ahí los Knicks, creo que Oklahoma está muy cerca también. Sí. Creo que esos 4, sin duda, son los máximos favoritos, ¿no?
12: Sí, definitivamente.
15: Lo que sí es que ya estamos un poquito balanceando el oeste con el este, ¿no? O sea, no algo por completo, pero un poquito, y eso es muy bueno para la NBA.
11: Sí, ya entre los Knicks que se llevaron el anillo y cómo se han armado estos Sixers, creo que ya hay para pelearle a esos Spurs y a ese Thunder que daban miedo. Vamos a hacer una breve pausa, no sin antes conocer la historia del día de un hombre al que le dieron un buen regalo de cumpleaños.
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17: Nick Nurse celebra 59 años con el reto de dirigir a LeBron James en Filadelfia. El entrenador estadounidense nació el 24 de julio de 1967 en Carroll, Iowa, y se ha consolidado como uno de los estrategas más reconocidos de la NBA gracias a una trayectoria llena de éxitos tanto en Europa como en el baloncesto estadounidense. Entre sus mayores logros destacan el campeonato de la NBA con los Toronto Raptors en 2019, el premio al entrenador del año en 2020, además de conquistar dos títulos de la NBA D-League y múltiples campeonatos en la British Basketball League. Desde el 2023, ocupa el cargo de entrenador en jefe de los Philadelphia Sixers, organización que ahora aspira a pelear por el campeonato. El cumpleaños de Nurse llega en un momento especial. Esto luego de que LeBron James confirmara su fichaje con los Philadelphia Sixers por dos temporadas. El histórico alero unirá fuerzas con Joel Embiid, Tyrese Maxey y Jaylen Brown bajo la dirección de Nurse, formando de esta manera uno de los equipos más competitivos de la Conferencia Este de cara a la temporada 2026-2027. Para Playbook, Juan Carlos Cerda.
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0: Llegada de LeBron James a los Sixers de Filadelfia y cómo los convierte en candidatos al anillo en la NBA. Y toca el turno de hablar de ciclismo, porque el Tour de Francia vivió hoy una de las dos etapas seguramente más decisivas, si no de las tres semanas, por lo menos de esta última semana. Hoy y mañana le habíamos dicho que eran claves y está con nosotros el señor del ciclismo, el tipo más experto de este canal para hablar de este tema, que por cierto, día tras día le está llevando a usted los highlights de cada etapa del Tour de Francia. A la 1:30 de la tarde los puede ver narrados por el buen Xavi Delgado, a quien le damos la bienvenida. Si no los vio hoy, se puede meter ahorita al canal de YouTube y revivir una etapa que fue vibrante, Xavi Delgado, en donde la fuga parecía que se escapaba, le sacaron varios minutos a los líderes, pero de repente apretó el señor Tadej Pogačar y dijo: aquí todos tranquilos, que esto es mío.
1: Hola Diego, ¿qué tal? Pues sí, claramente, él gana cuando quiere y Richard Carapaz es ese hombre que sobrevivió de la fuga, una fuga inicial de 43 hombres que había, al final 3. Carapaz intentó, peleó mano a mano con el francés Lenny Martínez, también con el estadounidense Seth Kuss, pero sí, como bien dices, faltaban 9 kilómetros cuando dijo Pogačar: a ver, dame lo que esto es mío y me voy. Se fue, los alcanzó, los pasó y no hubo nada que hacer. Faltaban todavía 3 kilómetros cuando pasó Pogačar como en moto y ganó como es costumbre, lo cual es bueno para la carrera en cuanto a los intereses nuestros. Obviamente no tanto para Carapaz, ¿no?, que estaba buscando su objetivo no solamente de la victoria de la etapa, sino también de la clasificación de la montaña. Pero Pogačar se fue y ganó. Primero pasan dos cosas, que escribe su nombre en una lista que no estaba, ganador del Alpe de Huez. Este Alpe de Huez, que era el sitio de hoy, es uno de los puertos más importantes de montaña, es un sitio mítico y los nombres de los ganadores están escritos en cada una de las 21 curvas. Hay una curva dedicada, por ejemplo, a los holandeses, ahora Pogačar tendrá su curva y mientras arriba se disputaba el maillot de la montaña con Carapaz y la etapa con el corredor Pogačar, pues desde atrás llegaban Remco Evenepoel y mucho más atrás, allá se ve Isaac del Toro, corredor mexicano, y están llegando ya a la última curva ahí, Paul Seixas. Una pelea muy bonita la que ha vivido el corredor mexicano contra Seixas, una batalla sin cuartel, frente a frente, en la que, bueno, hoy volvió a salir ganador de este round el corredor mexicano, que además le amplió 4 segundos más.
2: Lo dices perfecto, ¿no? Ya habían sido rounds, literalmente, entre Del Toro, entre Seixas. Justamente, a ver, no podemos ya decantarlo todo, sabemos que es un cierre importante, pero con Pogačar obviamente vestido de amarillo, ya nos hemos acostumbrado, nos podemos enfocar un poco más en esa batalla de Isaac del Toro con Seixas. ¿Cómo visualizas tú ese cierre para el mexicano? Porque, pues bueno, sin duda lo que está haciendo del Toro es algo histórico, pero le falta el cierre importante, ¿no?
1: Sí, mañana la etapa tiene 5.700 metros de nivel vertical, es la etapa más difícil de todo el Tour de Francia. La de hoy tenía 3.700 con el mítico Alpe de Huez. Mañana van a estar en el mismo sector, alrededor el Alpe de Huez, un puerto fuera de categoría antes de 12 kilómetros, luego dos pequeños ascensos de 2 y de 3 kilómetros para terminar en el Alpe de Huez, pero esas dos pequeñas cotas no están categorizadas. La etapa de mañana, ¿qué significa? Realmente algo muy positivo, como decíamos hoy, la victoria de Pogačar es que amplió a 7 minutos la diferencia con Remco Evenepoel, que es el segundo. Es decir, lo libera de la presión porque 7 minutos para Evenepoel ya son insalvables. Esa es una diferencia irrecuperable deportivamente. Eso solamente se puede lograr si sucede algo extradeportivo. Así que están definidos el primer lugar y el segundo lugar teóricamente para el día domingo en los Campos Elíseos. Vamos a tener la oportunidad de ver mañana acá en esta etapa que vamos a empezar a repasar. Observen, esto es a la derecha el Alpe de Huez, lo que se corrió hoy. La parte que está en negro, la parte más difícil. Luego la azul fue la más suave. Y ahí en esa parte negra, Isaac del Toro se comportó impecable porque abajo dice 11.5, dice 9. Esas rampas son muy difíciles para el corredor mexicano, para Isaac del Toro. Y las de mañana, que están ahí donde dice Col de Serén, observen allá a la parte izquierda está el Alpe de Huez, que es la llegada. Y esas dos coticas pequeñitas que se ven en la parte final son lo que explicábamos, que son repechos, subidas de 2 y de 3 kilómetros. Pero ese col de Serén es muy favorable a Isaac del Toro. El promedio de gradiente es de 7.3, donde el corredor mexicano es especialista. Así que...

0: tenemos una gran posibilidad de que mañana Isaac del Toro defienda la camiseta blanca de joven y el tercer lugar del podio en París. ¿Pero por qué creemos que lo puede defender? Primero, porque tiene la categoría, porque las sensaciones de hoy fueron muy buenas y eso es muy importante. Él decía que el trabajo del equipo fue muy bueno hoy y agradeció puntualmente a dos corredores, a uno que es Vermeersch y el otro que es el corredor Groschagner, sus gregarios que trabajaron para él hoy. Mañana Pogacar advirtió hoy, terminada la etapa, que van a dedicar sus esfuerzos a que el mexicano sea podio del Tour de Francia, lo cual beneficia, porque es un equipo más fuerte que el que tiene Seisas, que tiene, sí, hombres, Richitello, Prodon, pero no son de la categoría de los que tiene para colaborarle Isaac del Toro, el UAE. Entonces, ese es el primer punto. El otro, la expectativa es Seisas. ¿Qué pasa con Seisas? Es que Seisas es un corredor que es muy buen escalador, podría llegar a ser mejor que Isaac del Toro, evidentemente, y eso es indiscutible. El tema es que a él le han advertido que corra con un cambio abajo, punto. Es decir, no ha tocado el límite de su rendimiento, porque para un corredor de 19 años puede ser contraproducente, es decir, su parte primero atlética y fisiológica todavía está en desarrollo, en crecimiento, según biológicamente, hasta los 21 años. Así que no se pueden hacer esos esfuerzos y es su primer Tour de Francia, su primera carrera de 3 semanas. Es decir, miren cómo han llevado, por ejemplo, a Isaac, de a una carrera por año, con exigencias totalmente diferentes. Entonces, yo creo que Seisas mañana tendrá que tranquilizarse y no arriesgarse absolutamente nada, ¿no? Creería yo que no puede ni... Hoy Remco Evenepoel lo dijo, o sea, hay momentos en los que no se puede arriesgar. Dijo, yo no voy a arriesgar, ya tengo mi segundo lugar, así que lo conseguido no lo vamos a tirar por la borda. Eso tiene que pensar mañana Seisas.
1: Oye, y mi querido Xavi, estamos viendo la clasificación general del Tour de France. Tadej Pogačar ya tiene una ventaja de más de 7 minutos. La primera pregunta es concreta sobre eso. ¿Ya le podemos dar ese quinto título de victoria del Tour de France a Tadej Pogačar? ¿Crees que Remco Evenepoel lo pueda alcanzar? Y la segunda, ¿qué está pasando con el Team Emirates? Porque circuló en las últimas horas que hay una enfermedad presente como en el seno del equipo que incluso ha afectado a Pogačar e Isaac del Toro. Cuéntanos un poquito
2: muchos acerca de eso. Muchos retiros esta semana por parte del Team Emirates, ¿no? Xavi, que como dice Seba, pues por ahí preocupaban del estado de Pogačar y de Isaac, que hoy no se vieron muy enfermos, hay que decir.
0: Claro, no, afortunadamente, mire, la primera respuesta, esos 7 minutos de diferencia teóricamente ya son insalvables contra Remco Evenepoel, contra Vingegaard, contra el que estuviera. Es decir, dentro de lo deportivo, eso tendría que terminar así. Obviamente, esto es deporte. Mañana puede pasar algo y el ciclismo no está exento de los accidentes. Mañana vamos a tener 3 descensos muy complicados, muy difíciles. Ya vimos cómo se fue Vingegaard. Es decir, esto sobre el papel, sobre la teoría, tiene que terminar así. También la diferencia entre Isaac y Remco Evenepoel podría darse que Isaac se mueva muy bien y descuente la diferencia. Lo que pasa es que Remco Evenepoel ha hecho un tour fuera de las proporciones. La verdad es que sí sabemos que es muy bueno, pero al punto de haber heredado el segundo lugar y poder mantenerlo, él ya superó las pruebas que se necesitan para uno decir si puede o no mantenerse. Y la verdad es que ya lo hizo y lo hizo con creces. Así que esa discusión la salvamos y lo que está en juego es el tercer lugar. Con respecto al UAE, sí ha tenido muchos problemas. Ayer se fue enfermo Brandon Manulti, duró 2 días enfermo Adam Yates por un tema de gastroenteritis, un virus que estuvo afectando y hasta ayer veníamos con la expectativa de si ese virus estaba afectando también a Pogačar o a Isaac del Toro, que en algún momento, en una de las etapas, se le vio descolgado 50 segundos y preocupó, llamó la atención en qué iba a pasar. Ese día tuvo un problema mecánico y lo logró salvar, pero lo que se explicó es que el pelotón agarró a Isaac mal ubicado, mal colocado, y después a Isaac le costó. Afortunadamente no está enfermo. Ayer decía Evenepoel, el equipo de Seisas, vamos a tratar de atacar. Bueno, si Remco Evenepoel, nos vamos adelante, y si Isaac responde, quiere decir que está bien y nos despeja las dudas. Pues hoy Isaac respondió. Es decir, no fue a buscarlo porque no necesita, pero afortunadamente nos despejó las dudas de que el equipo, a pesar de la mala semana que pasó, goza de buena salud.
2: A pesar de que Isaac llevó taquitos al pastor para todos, de momento no hay diarrea explosiva. Compañeros, vamos a escuchar palabras de Tadej Pogačar, ganador de la etapa de hoy, y que prácticamente con el gran rendimiento que tuvo este día asegura un título más del Tour de Francia.
3: today was, yeah, I mean,
4: hoy fue mi primer día para tomar la oportunidad de ganar. Pero mañana nos aseguraremos de que Isaac pelee por el maillot blanco y el podio.
2: Ahí a lo que hacía referencia a Xavi Delgado, que decía que le ayudarán a Isaac a conseguir ese podio y ese maillot blanco. Y ahora escuchemos palabras del mexicano después de esta exigente etapa número 19 en la que consiguió entrar en séptimo lugar.
5: Yeah, a little bit. Aumentamos un poco la distancia. Intentamos lo mejor con el equipo. Increíble cómo los chicos todavía son capaces de manejar la situación. Gracias a todos. Fue un día bastante bueno para todos y súper feliz de ver a Tadej Pogačar brillando desde el inicio. Fue una experiencia increíble, honestamente. Al final estaba muy asustado. No sé, algunas curvas eran un poco más cerradas y pasé algunos momentos de miedo, pero súper feliz.
2: Mi queridísimo Xavi Delgado, ya para cerrar, cuéntanos lo que le pasó a Inés Rubio, el colombiano, que fue una imagen terrible. Si nos está viendo a través de la multiplataforma de Claro Sports, seguramente la pondremos. Si nos escucha en la radio, si no, búsquela, porque fue un golpazo increíble lo que sucedió, Xavi. ¿Cómo está Einer después de esto?
0: Afortunadamente salió de la atención médica caminando, tuvo que ser atendido por cortaduras en su rostro. Es Einer Rubio, corredor colombiano, el mejor corredor del equipo español en este Tour de Francia, y hoy estaba en la fuga, iba a ser quinto de la etapa. Esto fue el accidente que están viendo ustedes en pantalla, ocurrió a poco más de un kilómetro. Ya iban a llegar, estaban en la zona plana y se frenó el carro del UAE por, obviamente, la gran aglomeración de gente. Y pues desafortunadamente Einer no vio el carro y se estrelló, y estos accidentes son delicados. Allá pasaba Johannes, en el noruego, que era con quien iba. Ya Pogačar los había rebasado. Se recuperó, salió de la clínica caminando, eso sí, con vendajes, le trataron ya las heridas y abandonó la carrera el corredor Einer Rubio, y tendrá que pensar en la Vuelta a España, que será su próximo reto en el calendario, ojalá recuperado de salud. Pero vieron la sonrisa de Isaac del Toro, las sensaciones, la comunicación no verbal. Están satisfechos con el trabajo hecho y mañana van a hacer historia, no me cabe la menor duda.
2: Sin duda alguna, ya estaremos también, obviamente, el lunes aquí contigo, Xavi, para repasar cómo termina este Tour de Francia y platicar de la relevancia histórica que tiene para nuestro país el hecho de que Isaac consiga ese podio en el Tour de Francia, porque muchas veces no dimensionamos lo que está haciendo. Esto de verdad que está al nivel de las mayores hazañas en la historia del deporte mexicano. Xavi, muchas gracias. Por acá nos vemos el lunes.
0: A ti, Diego, un abrazo. Gracias. Gracias.
2: Y que vean.
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2: Me quería comentar, nada más invitar a la gente a que sigan los highlights de la etapa de mañana a la 1:30 en la multiplataforma de Claro Sports, y evidentemente también la del cierre del domingo, que esa es ya una parte más emotiva, ¿no? Es nada más ya para ver cómo llegan por Campos Elíseos. No hay ninguna modificación en la clasificación general del próximo domingo. Ya lo que pase mañana, así terminará el Tour de Francia. Pero ya hoy comienzan los Juegos Centroamericanos y del Caribe, compañeros. Bueno, ya comenzaron, ya hemos estado hablando del waterpolo, del badminton, que ya han tenido actividad esta semana, pero hoy oficialmente será la gran inauguración de estos Juegos. Y vamos a ir hasta Santo Domingo, República Dominicana, con Gabriela Mendoza, nuestra enviada especial, quien nos tiene un poquito más de detalles de la delegación mexicana, que ya han estado llegando todos. Ya está por allá también el presidente de la CONADE, Rommel Pacheco, el director de la CONADE, Rommel Pacheco, para acompañar a la delegación mexicana. Gaby, buenas tardes, cuéntanos la actualidad de la delegación azteca.
3: ¿Qué tal, Diego, Luis y Sebas? Muy buenas tardes, un gusto en saludarlos. Pues tal y como lo dices, estamos exactamente a unos minutos del inicio de esta gran ceremonia de inauguración de los Juegos Centroamericanos y del Caribe. Un evento en donde se espera un gran show de 90 minutos, en donde van a enaltecer toda la identidad dominicana, todo ese color, todo ese bagaje cultural que tienen los dominicanos y que ahora es la oportunidad idónea para una vez más darlo a conocer al mundo. También vamos a tener oportunidad pues de ver a algunos de los grandes atletas que a partir de mañana van a disputar las medallas, las primeras que se van a dar a lo largo de esta justa. Así que bajo el lema, el concepto de 100 años de unión, una sola región y un solo corazón, es con lo que van a estar desarrollando la temática de esta ceremonia de inauguración, en donde se espera una asistencia de 45 mil personas y únicamente, o digámoslo así como muy poquito sonaría, pero van a requerir de 9 mil personas en la parte de producción, entre bailarines, artistas, que también la parte musical y la canción estará a cargo del grupo Ilegales, llamada Corazón de Fiesta, con la que buscan prender y ponerla a partir de hoy en todas las sedes para poder llenar de esa algarabía y de esa calidez dominicana. Así que como podemos ver, aunque habrá 90 minutos ya de la ceremonia como tal, se espera previamente pues un pre-show, así le llaman, en donde esperan pues empezar a calentar todo lo que van a presentar en estos gran 100 años de celebración que no quieren pasar por alto. También vamos a hablar un poquito de lo que, la oportunidad que tuvimos de hacerlo con Rommel Pacheco, titular de la CONADE, hablando específicamente de los pronósticos, de esos analíticos que ya hicieron y de lo que esperan de la delegación mexicana que mañana va a comenzar a pelear las medallas, y él asegura que nuevamente México estará como líder del medallero general, aunque no descarta y no hace menos pues el talento de los otros países. Así que si me lo permiten, vamos a escuchar lo que dijo Rommel Pacheco al respecto.
7: El pronóstico que tenemos es que México se pueda llevar el primer lugar general. También ha habido una cierta dificultad, por ejemplo, en clavados, que México es potencia. El día de hoy, tres pruebas se han caído. Esas tres pruebas son tres medallas menos pues para México y probablemente de oro. Entonces se está tratando de luchar, de pelear por algunas pruebas que en la junta técnica previa a la competencia, el que se puedan rescatar, y mientras menos pruebas se eliminen, México tiene posibilidades de más medallas. Por eso el pronóstico comparado con la edición pasada de esta puede variar en el número de medallas. Nos estamos enfocando en el medallero general y la idea es que México pues se lleve el medallero general de esta edición y que sea la número 14 que México gane.
2: Gaby, ya te vamos a dejar ir para la ceremonia porque me parece citaron por allá a la gente a las 5 de la tarde de México, 7 de Santo Domingo, en 12 minutitos. Aunque para que la gente sepa, la ceremonia va a comenzar a las 6 de la tarde de Ciudad de México, para que la sigan también por la multiplataforma de Claro Sports. Pero Gaby, ya vete metiendo al estadio para la ceremonia, por favor.
3: Así es, estoy por meterme justamente al Estadio Olímpico Félix Sánchez y ya les tendré todos los pormenores, lo que hubo, lo que no se vio, ¿no? Y al final de cuentas, siendo partícipe de esta gran fiesta a nivel centroamericana, Diego, y les mando un gran saludo también a Luis y a Sebas.
2: Gracias a Gaby Mendoza, con toda la cobertura de Santo Domingo, estaremos las siguientes dos semanas enlazando diario con ella para seguir estos Juegos Centroamericanos. Ahí la agenda de este fin de semana, de lo que vamos a transmitir en la multiplataforma de Claro Sports. Gente de Colombia, si ustedes nos ven, les pedimos una disculpa, de Guatemala, de Honduras, solamente transmisión para México, hay que decirlo, hay que acotarlo, pero estos son los eventos que tenemos este fin de semana. Luisito, el sábado, ciclismo, tiro con arco, voleibol y waterpolo.
1: Sí, desde tempranito, ¿no? 6:30 de la mañana con el ciclismo de ruta y prácticamente todo el día podrán ustedes ver Juegos Centroamericanos a través de la multiplataforma de Claro Sports. Ya lo decías también, el domingo por ahí de mediodía empiezan las acciones acá en nuestra señal, las finales de taekwondo a las 12 del día, las finales de judo un poquito más tarde a las 13 horas, básquetbol, la selección mexicana jugará, la varonil por supuesto jugará contra Panamá, y por supuesto también cerramos con la final de waterpolo femenil, que decía Sebas por acá, parecemos potencia.
2: Parecemos potencia, hay que decirlo, Seba, a los varones los mufaste, perdieron hoy la semifinal, entonces lo que pasamos mañana es el partido por el bronce contra Cuba. Lo de fuera del partido de voleibol Colombia-México varonil y del partido de básquetbol del domingo, que son preliminares, caerán medallas, ¿eh? Ahí están las medallas. Esperemos ver a las mexicanas en la final de waterpolo del domingo. Y el tiro con arco recurvo por equipos mañana prácticamente garantía de medallas. Se va a ir que ver de qué color.
1: Sí, exactamente, ¿no? Porque México ahí sí es una potencia mundial, ¿no? En el departamento de tiro con arco, ya sea compuesto o recurvo. Y al igual de que son 2 semanas de duración de estos Juegos Centroamericanos, hay que recordar que México en San Salvador 2023 ganó 145 preseas de oro nada más. O sea, fueron más de 300 en total. Estamos hablando de que van a caer día tras día tras día.
2: Vamos por el tercer campeonato de Juegos Centroamericanos y del Caribe y usted lo va a poder vivir a través de la multiplataforma de Claro Sports. Y no nos podemos ir sin platicar rápido lo que sucedió en el Gran Premio de Hungría este viernes.
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2: Luisito, Mercedes dormido y Ferrari arriba. Lideraron los del Cabalino Rampante las 2 sesiones de prácticas. Aston Martin con Fernando Alonso en la primera parecía que sí habían revivido un poquito. En la segunda pareció que nos mintieron. Sí. Y quedó en, detrás de Valtteri Bottas y delante de Checo Pérez. Básicamente sigue siendo uno de los dos peores de la parrilla.
9: Sí, pero pinta ser un gran fin de semana para Ferrari, ¿no? También decir Lewis Hamilton, Sebas, lo has platicado en la semana, es prácticamente el rey de Hungría en cuanto a la Fórmula 1 se refiere. Tiene muy números muy importantes Lewis Hamilton en este circuito. Tanto que, por cierto, solo como dato curioso, se cumplen 40 años del Hungaroring y Lewis Hamilton le dieron como nombre honorario una curva, ¿no? Nombraron distintas curvas, la curva 1, por ejemplo, Nelson Piquet. La curva 2 se llama Lewis Hamilton en el Hungaroring. Así que definitivamente pues puede ser un fin de semana importante. Hamilton que se quedó con esa práctica libre.
2: Kimi Antonelli en lugar número 3 en la práctica libre 2, Eva, parece que será el fin de semana de Ferrari y que McLaren y Red Bull están delante de Mercedes en este circuito, ¿eh?
1: Exactamente, más porque Lewis Hamilton, ya lo que decía Luis, ¿no? O sea, es el máximo exponente en la historia del Gran Premio de Hungría. Ojo que esa brecha de 45 puntos que tiene Kimi Antonelli sobre Lewis Hamilton por el Mundial de Pilotos se puede acortar y de gran manera. Ya decías, mi querido Diego, Mercedes no está teniendo sus mejores actuaciones.
2: Vamos a repasar qué hay este fin de semana en el mundo deportivo para que tenga usted pretexto para no ir a las reuniones familiares.
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2: Para hoy, ¿qué tenemos en el mundo deportivo? Hay béisbol, ahora sí, hay bastantes partidos y series interesantes en grandes ligas. Dodgers-Mets a las 5:10 de la tarde. Por cierto, en WNBA hay fin de semana All-Star. Hoy es el concurso de triples a las 6 de la tarde y a través de la multiplataforma de Claro Sports le llevamos el Rieleros contra Caliente de Durango en la Liga Mexicana de Béisbol a las 8 de la noche.
9: El sábado, desde tempranito, la Fórmula E con el E-Prix de Tokio a través de Claro Sports. Después, por supuesto, si es amante del automovilismo, pues hay que presenciar la quali del Gran Premio de Hungría a las 8 de la mañana. Blue Jays contra Red Sox, otra de las series de este fin de semana de la MLB que llaman la atención, y el juego de estrellas de la WNBA.
1: Y para el domingo, ojo que Diego está muy interesado.
2: Te quiero mucho, temprano. Sebastián, te quiero mucho.
1: Mira, a las 6 de la mañana comenzamos con Live Golf de Gran Bretaña, es la ronda número 4. Después, una hora más tarde, el Gran Premio de Hungría. A las 2 de la tarde, el World Match Play, la final donde esperemos que esté Luke Littler, el pollo de Diego Pérez. Y
2: ahí
1: cerramos
2: estará
1: la actividad del día a las 17:20 horas, Yankees contra los Phillies.
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1: Hay que repasar rápidamente la respuesta de la trivia del día.
2: Por favor,
1: les hacemos,
2: Seba, no me dejes
1: otra vez la pregunta que era: ¿en qué año consiguieron los 76ers su último título de la NBA? Esa victoria fue en el año 1983 cuando barrieron 4-0 a los Lakers. Un año antes habían perdido las finales contra esa franquicia de Los Ángeles y 12 meses después se coronaron campeones.
9: Ya llovió.
2: Ninguno de los tres aquí presentes estábamos ni en planes ni cerca. Imagínese usted cuánto tiene del último campeonato de los Sixers. Y ahora, aunque nos duela, hay que repasar cómo nos fue en el pick del día.
9: Vámonos ya.
2: A ver, en nuestra defensa estábamos muy cortos de opciones. Honestamente, lo responsable era descansar del pick, de meter alguna apuestita ayer, pero nos calentamos y nos fuimos 0-3. Yo en los dardos no lo logré. Hay que decir que fui con el underdog y estuvo muy cerrado el duelo hasta el final, pero perdió mi pollo James Wade contra Jan Van Veen, el número 3 del ranking.
9: ¿Qué tan complicado estuvo el pick que le metimos a una ATP 250 y a la LNBP, que queremos con muchísimo cariño? Bueno, Bublik y Echeverry. Bublik se terminó echando al argentino prácticamente en menos de los games que habíamos pronosticado. Y Sebas, hasta tus diablos.
1: Mis diablos rojos me fallaron, perdieron contra las Panteras de Aguascalientes en el debut de esta temporada del 2026, entonces no se cobró.
9: Pero es viernes de parlay, muchachos.
2: Y vamos pues a recuperarnos con momios positivos. Ya sabe que aquí nos gustan. los viernesitos de parlay, aprovechar el fin de semana, meter momios positivos. Luisito, ¿qué traes tú para este viernes?
9: Vamos.
2: Este fin de semana.
9: Sí, este fin de semana, por supuesto. Hablábamos ya de Fórmula 1, voy con el Gran Premio de Hungría. Me gusta para un podio de Lewis Hamilton. No le ponemos la presión de que tenga que ganar. Con podio de Lewis Hamilton ya estamos con un pie. Y me gusta el money line de los Dodgers en contra de los Mets. Si apuestas 1,000, ganarías 2,700.
0: Yo me fui con Lewis Hamilton, pero para la pole position en Hungría. Y después los Blue Jays, yo creo que le van a ganar en money line sobre los Red Sox. El momio es de más 530, ojo.
2: Sebastián le gusta hacerse millonario los viernes. Yo voy con podio de Charles Leclerc. Y over de ponches también me gustan los Blue Jays hoy. El pitcher abridor, más de 5.5 ponches contra los Boston Red Sox. Gracias, Seba, Luisito.
9: Gracias. Nos vemos lunes de verdes, ¿eh?
2: Y gracias a usted por su compañía. Si Sebastián pega, aquí hacemos una fiesta el lunes porque nos volvemos todos millonarios. Gracias por su compañía. Quédese en Deportes en Claro, la multiplataforma de Claro Sports y con las redacciones en W Deportes.
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2: ¿Es mala suerte o mentalidad? ¿Es la cantidad de extranjeros o la eliminación del ascenso y el descenso? ¿Son todos estos factores o varios o ninguno? Son las preguntas que se hace la serie documental El Quinto Partido. Y las respuestas las busca Julián Gil, conductor, actor y muy aficionado al fútbol, donde entrevista en exclusiva para este material a personalidades como Miguel Herrera, Enrique Bermúdez, Juan Carlos Rodríguez La Bomba, Valeria Marín, Enrique Borja, Charlie Rodríguez, Adriana Monsalve, y se mete hasta la casa literal de Santi Jiménez en Italia y de Raúl Jiménez en Inglaterra. Conoceremos su opinión sobre las actuaciones de la selección mexicana en diferentes mundiales, tanto cómo las vivieron cuando eran niños y se ilusionaban con estar ahí, hasta que vistieron la playera tricolor, o bien desde la perspectiva de los periodistas, narradores y entrenadores que aparecen en este material. Veremos criterios desde ambos lados, por ejemplo, las opiniones de Ricardo La Volpe contrapuestas a las de Cuauhtémoc Blanco, o imperdible es el segmento protagonizado por Maxi Rodríguez y Osvaldo Sánchez, y el punto de vista de cada uno de ese gol de Argentina que eliminó a México en el Mundial del 2006.
3: Dice el portero mexicano que desde que lo vio patear sabía que no llegaría y que entraría a su portería.
2: Otra pregunta medular que se les hace a los entrevistados es qué harían si fueran presidentes del fútbol mexicano por un día. Y la mayoría coincide en los cambios estructurales, en los de raíz y de formato, y también en que somos un país al que le sobra talento pero le faltan oportunidades. La serie no deja fuera a la afición mexicana y recopila el sentimiento que nos provocó Qatar 2022 y cómo llega nuestro ánimo para este 2026. Lo hace desde las entrañas, desde lugares como Tepito, haciendo la conexión con los orígenes del mencionado Cuau. El Quinto Partido está conformada por 3 episodios de poco menos de una hora cada uno y disponibles gratis en Canela TV. Una vez que vemos y escuchamos todas estas opiniones, no hay una conclusión certera sobre qué es la maldición del Quinto Partido o si esta realmente existe. Lo que sí es que nos deja una gran ventana abierta para el optimismo, esperando que la participación tricolor no solo en este 2026, sino para el futuro, ya solo sea cuesta arriba. Para W Deportes, yo soy Héctor Padilla Pada.
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6: Hola, hola, bienvenidos a las redacciones. Son las 5 de la tarde en punto en este viernes 24 de julio. Y con esta canción nos recibe nuestro productor Aaron Reigadas. ¿Por qué? Porque hoy es Día Internacional del Tequila, entonces hay que
7: celebrar. Celebrar. Cayó en viernes. Sí, sí, sí.
6: Aparte de todo, momento. Cae en viernes, sí. ¿Qué mejor fecha para celebrar el Día Internacional del
7: Porque
6: Tequila?
7: No es de esos que siempre son en domingo, ¿no? Como el Día de las Madres. Hoy es una coincidencia. Esas que tienes que esperar mucho para que
6: magistral para que único. Usted en casa esté celebrando este gran día. Por el momento es momento de acompañarnos en esta horita de las redacciones. Bueno, vamos a traer muchos temas para usted. ¿Por qué? Porque hay nuevo presidente de la Liga MX, porque también pues el Torito está por pelear grandes cosas este fin de semana y LeBron James ya tiene nuevo equipo. De esto y mucho más estaremos estaremos hablando, pero no sin antes presentar a mis compañeros, porque de este lado tenemos a Claudio Landucci. ¿Cómo estás, Duchi?
7: Bien, muy, muy emocionado, específicamente lo que ya adelantas, el torito que está a punto de hacer historia. Ya es leyenda, ¿no? Estamos hablando de la carrera más importante del ciclismo, del evento cumbre de este deporte, y tienes a un mexicano en tercer lugar a los 22 años en el mejor equipo que quizás se haya visto jamás, ¿no? Lo que es el UAE, le deposita toda esta confianza, por supuesto como principal gregario de Pogacar, pero ahora también como un segundo líder o como un segundo candidato al podio. De verdad, es un hecho histórico el que vamos a ver el día de mañana. Es una prueba muy difícil, pero tiene todas para subirse al podio Isaac del Toro y el domingo cruzar Campos Elíseos como el mejor joven de la competencia, como el tercer lugar o incluso segundo lugar del Tour de France. Todavía está abierta la competencia con Remco Evenepoel. Me emociona mucho, de verdad, lo que podemos ver este fin de semana con Isaac. Con Liga MX, te voy a ser sincero, un poquito menos, pero continúa la segunda jornada. Tenemos campeón de campeones. Y lo de LeBron James también
6: creo que
7: muy emocionante.
6: Mucho para platicar, mucho para desmenuzar, porque ahí Isaac del Toro y Paul Seixas, pues al final es un duelazo el que vamos a estar viviendo este fin de semana. Pero también vamos a estar presentando, vamos a estar hablando de la Liga MX. Y para ello, Javi Cardoso, pues vamos a estar por ahí viendo cuáles son esos personajes que se han ido como... ¿cómo lo decías? Como... pues no decir una mala palabra, ¿no? Pero pues ahora sí que jugadores que vienen y le faltan respeto a la liga.
8: Sí, se les dice malagradecidos, mi querido Elías. Malagradecidos. Ya hablaremos de ellos. Saludos para ti, Elías, para todos los amigos que nos escuchan. Ya escuché también al compañero Landucci Vergara. Oye, y el productor... finísimo, ¿eh? O sea, ahora resulta que es fresa, pero sí tengo que felicitar a la Federación Mexicana de Fútbol, que copia el modelo de los compañeros de Claro Sports. Teníamos al productor Aarón Raigadas como becario y ya es productor. Así el presidente ahora de la Liga MX, que era becario y ahora es presidente de la Liga MX.
6: Pues sí, es un movimiento que para algunos sorprende, para algunos otros no sorprende tanto, pero al final es ese crecimiento que está teniendo la liga, que ya ha venido desempeñándose, ya digamos que ya las conferencias de prensa ya las impartía también, porque al final era la cara, porque ya no estaba Mikel, ¿no?
8: Qué difícil.
6: Entonces, vamos a ver cómo se desenvuelve, vamos
8: difícil,
6: a estar hablando,
8: ¿no?,
6: de esto.
8: ¿Por qué difícil? Qué difícil en época donde pues parece que esconden al futbolista, que solamente te quieren dar, ¿cómo le llaman ahora a esta modernidad? ¿Cómo se llama esta cosa? Cuando te venden el humo de que vas a conocer al jugador, vas a conocer el estadio, cuando es un trabajo, el del periodista es un trabajo profesional, pero te lo quieren vender como experiencia, ya me acordé, te lo quieren vender como experiencia.
6: Bueno, no sé, vamos a estar hablando más al rato de eso,
8: ¿no,
6: para
8: sabes?
6: Que no se vaya, para que usted no se vaya en casita. Todavía, por último y no menos importante, tenemos a otro compañero que presentar, porque Sebastián Gómez nos acompaña y está listo para traer todo el análisis de este gran programa, Sebas.
9: ¿Qué pasa, compañeros? Abrazo enorme a la distancia, a Javi, que lo tengo unos cuantos metros, pero también un abrazo grande para el buen Javi Cardoso. Le hablaba al inicio, Claudio, concepto del mexicano de 22 años, y en contraparte, otro atleta que ahorita está llamando la atención, que es LeBron James, con 41. Uno apenas comienza su carrera, otro va de salida, los dos ya con carreras importantes. Obviamente LeBron, los títulos, la trayectoria del Toro con proyecciones enormes, pero es esta dualidad de escenarios en donde encuentras lo interesante del deporte, cómo los dos pueden llamar la atención, los dos pueden atraer los focos, siendo etapas distintas de su carrera profesional, y eso es lo bonito también de esto. LeBron James finalmente desmintió los rumores, puso fin a todas las semanas en donde se involucraba su nombre con diferentes franquicias, optó por los Philadelphia 76ers, un proyecto que, como él lo mencionó, no busca lo monetario, no busca llenar otros aspectos de su vida más que el deportivo meramente, y que sea uno enfocado a ganar un campeonato, que es lo que él intentará para cerrar con broche de oro su larga trayectoria dentro de la NBA. Ahí estaremos hablando sobre él un poco más adelante, sobre la Liga MX, que para mí la jornada 2 ya terminó después de que los Pumas le ganaron a Toluca. No hay más que ver en esta Liga MX, nos podemos echar a dormir. Pero bueno, también vamos a hablar un poco sobre los equipos que intentarán hacer lo suyo en estos siguientes días.
6: Todavía hay mucho que platicar de la Liga MX. Viene este gran, gran duelo para el día de hoy. Pero antes de eso, vamos a invitarlo a usted a que nos mande un mensajito, a que nos mande un WhatsApp a través del 55-5402-2844. Así estamos en el WhatsApp. Se lo repito para que también nos esté mandando sus comentarios de todos estos temas que ya nos dio, que ya los dimos también, que ya nos dieron sus opiniones. Pero vamos a estar hablando más al respecto. 55-5402-2844. En X estamos como Deportes W Radio y en Instagram como Deportes W. Vamos a arrancarnos ahora sí, porque Sebas dice que ya se terminó para él la jornada 2, pero no, hay todavía mucho que platicar. Se viene el histórico encuentro, el regreso del Atlante al Estadio Azteca, y qué mejor que hacerlo ante otro equipo que pues prácticamente es su casa, y que ayer Dagoberto Claudio pues decía es el al final podrá estar Cruz Azul, podrá estar Atlante, pero es nuestra casa. Nada más rápidamente para decirle al público cuáles son los partidos de esta jornada. Hoy empieza en punto de las 9 de la noche el Atlante contra América. A la misma hora, en la perrera más grande en la frontera, estará el Tijuana contra León. Por ahí mañana a las 5-7 de la tarde, Chivas contra Juárez en el Akron. Mañana también a las 9 de la noche vamos a poder disfrutar del Santos contra Atlas, del Tigres contra San Luis, y ya el dominguito un poquito más tranquilos a las 5 Necaxa Monterrey en el Estadio Victoria, y para cerrar el telón, Pachuca contra Querétaro. Ahora sí, hablando de este partido que abre el fin de semana, el Atlante contra América, Claudio, pues es un duelo atractivo que tiene muchos tintes de histórico.
7: Es un duelo atractivo por lo simbólico, por lo que significa el regreso del Atlante al Coloso de Santa Úrsula, el regreso del Atlante a la Primera División. Es uno de los equipos históricos que tiene el fútbol mexicano, y enfrenta al máximo ganador, a uno que fue su rival durante mucho tiempo, con el que comparte la casa. En lo futbolístico, creo que genera muy poco este duelo. Atlante apenas está asentando su proyecto. Todavía le faltan algunas piezas, creo, para ser un equipo competitivo. Sufrió una derrota en su regreso ante Necaxa. Anunciaron a David Ospina. Es una buena incorporación por experiencia. No sé qué tanto
6: por experiencia, ¿no?
7: Por nivel. Y un América que lo vimos en la primera jornada. Sí, consigue la victoria, pero por la mínima, y contra el Querétaro. Y porque se inventa un disparo violante. Alisson, me parece que colabora. El América es un equipo al que le faltan refuerzos, le falta profundidad, le falta ataque. Sé que recuperan a sus mundialistas, pero es que otra vez, creo que incluso más que el torneo pasado, depende de que Sendejas y Brian Rodríguez hagan algo. No tiene más creatividad este equipo del América. Hay dudas en defensa. Espero poco de las Águilas, pero por lo que ya veíamos durante toda esta semana, el calendario le va permitiendo ir de menos a más. Es decir, los rivales complicados para las Águilas están al final del torneo, entonces tienen tiempo para buscar refuerzos, para adaptar su plantilla. Sin embargo, poco optimismo de cara al fútbol que podremos ver hoy por la noche. Que el tema pues se encienda por lo que significan estas dos instituciones. Ojalá, ¿no? Para sacar de ahí el valor de este partido.
6: Sí, eso es un equipo, como bien lo dices, Claudio, esto que al final creo que le hacen falta estrellas, probablemente, sí. Jugadores de peso, jugadores que puedan representar algo. Sí, son dos momentos muy diferentes. Ayer el Potro Gutiérrez nos lo decía en la mesa de los grandes, que no es un partido, o no va a ser un partido tan vistoso, que probablemente todo el peso caiga en el América por lo que puede llegar a mostrar. Pero Javi, es un partido partido histórico donde hemos visto a grandes futbolistas, donde han pasado futbolistas del Atlante al América, del América al Atlante, pero más importante también, pues después de 20 años, casi 20 años de habernos perdido este gran partido, LeBron estaba por ahí en sus inicios, por ahí...
7: Isaac del Toro, prácticamente un bebé, ¿no?
6: Un bebé, pero por ahí Ronaldo Nazario estaba en el Real Madrid. Ahí, al final, es un duelo que, pues, ya extrañaba la Liga MX, ¿no?
8: Sin duda, es le da colorido, ¿no? Siempre un derbi y más cuando son equipos que llaman la atención como el Atlante. Si bien los Potros, ya lo sabemos, no tienen una afición tan grande, tan importante como la que tiene el América, sí el aficionado al Atlante me parece que es el que más disfruta del fútbol, el que más se divierte, el que es más fiel y leal, me parece, en el fútbol mexicano, porque no cualquiera le va al Atlante, ¿no? Y cuando platicas con un azulgrana te lo define de una manera especial y espectacular. El Atlante me parece que va a ser un equipo aguerrido. Si está muy parecido al América, con tan pocos jugadores que tú dices, ¿quién me va a marcar la diferencia? Creo que por ahí la motivación de estar de regreso, de que no hay presión, de que tienes a un buen técnico como Miguel Herrera. Creo que Atlante tiene mucho, mucho que crecer, tiene mucho que aportar en ese sentido. Y la exigencia de América sí tiene que ser fuerte, ¿no? Porque después de lo que sucedió el torneo anterior, de que se terminó, raramente se terminó esa amistad, ese amor, cariño, como le quieras llamar, yo lo dejo en amistad y en relación laboral, lo de André Jardiné con el equipo de Cuapa. Hoy, por más que llegue un Guillermo Almada, veremos cómo o cuánto tiempo le aguanta el vestidor a este entrenador. Y coincido demasiado con Claudio. Creo que en esta oportunidad América es un... conociendo al América, un plantel demasiado corto, no es robusto, su banquillo tiene creatividad, lo decías Claudio, poca, coincido totalmente, hay muy pocos jugadores que digas, ¿quién me va a cambiar el equipo? ¿Quién va a marcar diferencia? ¿Quién se lo va a poner en la espalda, en los hombros? ¿Quién va a ser el héroe? ¿No? Anteriormente América ha tenido futbolistas que se ponen el equipo en la espalda, ¿no? Cristóbal Ortega, hemos tenido al mismo Cuauhtémoc Blanco, a Salvador Cabañas. La historia nos ha dado jugadores muy importantes, ¿no? Para ustedes, pues su Álvaro Fidalgo para acá, ¿no? Pero América no tiene hoy un, o no se le ve un símbolo de estos. No sé si Zendejas, que pues fue ninguneado por la selección de Estados Unidos, el que le dicen Rayito, ¿no? Que lo vimos que no alcanzó mayor nivel con Uruguay, pero América lo veo muy corto.
6: Sí, es un tema importante el qué tanto Almada puede llegar a manejar a este equipo. Pero Sebas, también hay un jugador, ya decía Javi que hay jugadores históricos para el plantel, para el Club América, pero para el Atlante también hay un jugador que lo acompañó en primera división, lo acompañó en la expansión, lo acompañó durante todos estos años, que es Cristian el Hobbit Bermúdez, y es al final el jugador que tiene que tomar el rol de capitán, de impulsar a sus compañeros, y sigue estando vigente este gran jugador.
9: El eterno Hobbit, que además tuvo su paso también con las Águilas, y que si dentro de los pocos nombres que podamos mencionar en el Atlante, de los que pueden conocer algo de la esencia americanista, son él, Miguel Herrera, y paremos de contar, ¿no? Creo que en este sentido, por la trayectoria, por el peso, por los años que ha vivido y trabajado del fútbol profesional, tiene que ser, si no el líder en el campo, porque hemos visto que ni siquiera lo han convocado, que va a tener un rol un poco más de banquillo, tiene que ser aquel que tome la batuta en el vestuario y aquel que en lo anímico sepa conducir a un grupo de jóvenes que acaban de subir a primera división y que deben llevar su carrera por un camino correcto. Este partido, al menos en el script, igual no puede sonar al más atractivo, pero yo siento, tengo el presentimiento de que nos va a brindar un buen espectáculo. América hoy no va ni con Israel Reyes, ni con Cáceres, ni con Rayito. Los recuperaron, sí, ya del Mundial, ya están entrenando al parejo, pero aún les van a dar este partido de descanso, de recuperación. Aún con ello, yo podría decir que el América tendrá lo suficiente para sacar una victoria más. Por ende, muy probablemente, como en el partido de la jornada 1, con muy pocas sensaciones todavía colectivas, sin ver aún la mano de Guillermo Almada, pero sí con lo necesario para poder sacar los 3 puntos de ventaja con su gente, en su casa, no es la casa del Atlante, y eso tiene que pesar a favor de las Águilas.
6: Vamos con un pronóstico, Sebas. ¿Cuál es tu pronóstico del marcador puntualmente?
9: Me quedo con un 2-0 del América.
6: Javi.
8: Yo, para que les duela a tus jefes, un 1-1.
6: 1-1, empatito. Claudio.
7: En la quiniela de las redacciones, Claro, sí, Sports sí, sí. Puso,
6: eso te iba a decir.
7: Puso empate.
6: ¿Claudio Sports o Claudio Landrucci? O
7: sea, no, hay que aclararlo. Creo que el corazón la agarra el esfuerzo de Miguel Herrera, lo que significa para él enfrentar al América en el Estadio Azteca y lo poco que ofrece el América en profundidad en figuras, nos va a terminar regalando un empate hoy en el Coloso de Santa Cruz.
6: Pues yo creo que el América va a ganar en la quiniela, tanto AS como Claro Sports pusimos empate, no sé por qué pusimos empate, pero está bien, pusimos empate y de W puso América, entonces vamos a ver qué nos depara del destino, vamos a pasar al siguiente tema.
8: Tú al América, Elías, porque si no te regañan tus jefes, no, qué bárbaro. Bueno,
6: es que es la redacción Claudio Landucci, Javi, yo no puedo hacer no,
8: mucho sería, sí,
6: no puedo hacer mucho Chivas. Aquí.
7: Les dejé la jornada 1 y vamos a último lugar.
6: No, vamos a ver. Pero vamos al siguiente partido porque hoy también tenemos el partido entre los Xolos y el equipo de León. Por ahí tenemos las palabras del director técnico del equipo de Xolos. Vamos a escucharlo.
10: No, yo no necesitaba el Mundial para corroborarlo, confirmarlo, porque lo tenés todos los días acá. O sea, entrené con Messi, con Forlán, con Cavani, con Ronaldinho. O sea, no tengo que andar esperando un Mundial para saber. Esto es experiencia de vida. Gracias a Dios el fútbol me dio estar la posibilidad de estar con los mejores. Sí, este pibe es uno de los mejores. O sea, entonces, lo único que me deja tranquilo es que ahora confirmó lo que por lo menos nosotros internamente sabíamos que él tenía. Que me expliquen cómo se cotiza. Pues termina un partido, jugó bien y pasó de 12 a 25. Y cómo es la... ¿Cómo se hace la... ¿Alguien sabe cómo se hace esa... ¿No? ¿Cómo se hace ese tipo de evaluación? Pues la verdad es... Obviamente que... Me parece que pasa también por la parte de proyección. Porque estamos hablando de un jugador de 17 años que te va demostrando niveles. Pero me parece que la Copa del Mundo, salvo alguno que por ahí de manera caprichosa no quiera dar el brazo a torcer, me parece que su mayoría después de la Copa del Mundo es como que quedó instalado que es un futbolista que ya está recontra preparado para cualquier otro tipo de desafío.
6: Y es que al final, después de este Mundial, previo a este partido León contra Xolos, pues hay un tema que nos llama mucho la atención, que es Gilberto Mora. ¿Por qué? Porque, como bien lo decía el director técnico Sebastián Abreu, pues ha pasado de valer 12 millones a 25. Está en el top 10 de los sub-18 más valiosos del mundo, entrando por ahí junto a Mastantuono, junto a Nor, junto a Boadí, pues que está en el Lille, me parece que está. Sí. Hay grandes jugadores en Valle también del PSG y Gilberto Mora en una modesta Liga MX. Es real, digamos, que nos podemos ilusionar, Claudio, porque al final tenemos que verlo brillar. Sí, se habla mucho de que ya se va a ir a Europa, pero es verlo brillar ya o que siga brillando en la Liga MX para que se vaya con un muy buen precio.
7: Yo creo que Gilberto Mora se va a ir sí o sí al fútbol europeo, pase lo que pase este semestre, pase lo que pase estos 6 meses, porque ya demostró que el talento, que el nivel lo tiene, que el carácter lo tiene, que los pies en la tierra los tiene, que se anima, que se enciende en el escenario más grande, ¿no? Respondió en el Estadio Ciudad de México contra Ecuador, contra Inglaterra, sí. Se equivoca y demuestra que se puede levantar del error, todavía pidiendo la pelota, todavía involucrado en el juego de la selección mexicana. Era difícil pensarlo hace un año, pero todos los ojos del mundo hoy están sobre el Tijuana León que se juega en la noche, sobre el siguiente partido de Xolos, porque lo de Gilberto Mora es una realidad, ¿no? La condición, el momento, su formación, las reglas lo tienen jugando en la Liga MX, donde creo que está bien arropado, tiene un técnico que trabaja mucho para él, que es un mentor excepcional como lo es Sebastián Abreu, desde en su casa, sus padres son muy importantes, lo han tratado muy bien. Rafaela Pimenta es un agente, una representante que conoce a la perfección cómo funciona todo esto. Entonces me parece que está en un escenario ideal para todavía ese último crecimiento que le falta, que las reglas lo obligan, y ya dar el salto a un equipo que sepa trabajar con este tipo de talento. Si Gilberto Mora no sale a este torneo y mete 10 goles, por poner un ejemplo, aún así va a irse a Europa, va a dar ese salto, porque saben la proyección, el talento que las mejores academias del mundo, que los mejores clubes del mundo saben pulir y saben explotar.
6: ¿En qué equipo lo podríamos ver, Javi? Porque al final también no es compararlo con otros grandes jugadores, pero suena a un grande, no a un equipo modesto.
8: Sí, suena, pero ha pasado, y sobre todo por ese poco valor que se le da en el fútbol, sobre todo europeo, al futbolista mexicano. Hemos esperado, por ejemplo, Diego Lainez, ¿no? En un equipo muy importante, y no es que el Betis no sea, pero nosotros esperamos siempre ver a nuestros jugadores en el Real Madrid, Barcelona, y eso es muy complicado. Yo creo que un buen equipo, bueno, primero les quiero decir, yo espero que disfrute este torneo Gilberto Mora, que no lo tome a una presión de que pues fue la joya, fue el hombre que brilló, el que con sus 17 años destruyó al hombre de los 100 millones de euros como es Moisés Caicedo. O sea, que no tenga presión, que siga jugando al fútbol como el niño que es, y cuando llegue ese momento, pues ojalá pueda emigrar, sobre todo, no sé si coincidan conmigo, Sebas, Claudio, Elías, amigos, pues que se vaya un equipo tipo el Borussia Dortmund, que ya vimos que proyecta futbolistas de una manera muy importante antes de llegar a otro equipo. Creo que obviamente la categoría de Mora la tiene para jugar en cualquier equipo. Ya lo dijo el Loco Abreu y coincido también con él. Sí, me gustaría verlo en una escuadra que todavía le saque más jugo para cuando tenga ese paso tan importante en su carrera, que ojalá sí lo pueda dar, a diferencia de otros, muy pocos lo han hecho. Brille, ¿no? Me parece que del fútbol mexicano, salvo Hugo Sánchez y Rafa Márquez, los demás que han estado en equipos de esa envergadura, llámese Javier Chicharito Hernández, llámese, no sé, ¿quién más ha estado en equipos así fuertes? Bueno, no han dado el
6: Giovanni ancho, Dos Santos, ¿no? Incluso, probablemente.
8: Sí, los dos. Sí, pero no han dado el ancho, ¿no, Elías? O sea, sí. Se han quedado un poco cortos, y reitero, no es porque no tenga la categoría o la calidad, pero sí le sigue pesando ser mexicano al futbolista de nuestro país.
6: Sebas, se nos acaba el tiempo en esta primera parte del programa, pero ¿en qué club te gustaría verlo tú, a Gilberto Mora?
9: Parto con Javi y aparte con Lothar Matthäus, quien en su columna del diario Bild en Alemania escribió que el Borussia Dortmund estaba siguiendo también muy de cerca a Gilberto Mora. Después del Mundial, el planeta entero puso los ojos sobre este niño mexicano, pero dice que el Borussia tiene principal interés y atención sobre él, así que me gustaría también mucho por la proyección que le da a los jóvenes.
6: ¿Un club, Tucci?
7: No, me uno, ¿no? Un Dortmund que formó, que descubrió, sí, a Jude Bellingham. Creo que le pueden dar el mismo tratamiento a Gilberto Mora.
6: A mí me gustaría probablemente el Chelsea, que también es formado jugadores, no probablemente a la titularidad, pero a esto.
7: Lo van a ceder.
6: Vamos a una pausa porque es momento de terminar este primer bloque. Acompáñenos en la siguiente media hora. Esto es Las Redacciones.
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4: 5 de la tarde con 30 minutos. Es viernes 24 de julio y aquí en las redacciones seguimos celebrando el Día Internacional del Tequila.
5: Lamentablemente todavía tengo agua yo.
4: Todo hay que esperar ya, nos queda media hora al aire. Usted también, si va a celebrar, espero. Sí. Cuéntenos cómo va a celebrar al 55 54 02 28 44. Recibimos sus mensajes, opiniones, preguntas, todo lo que quiera. Si va en el coche, espérese a llegar a su destino final para celebrar hoy Día Internacional.

0: Futbolista profesional, nunca debutó en primera, jugó en cantera del América, estuvo en Alebrijes. Creo que eso es algo, Elías, de lo que me da cierta ilusión, ¿no? Es un tipo que estuvo en las entrañas de un club tan importante como el América, no logró trascender, no logró dar el salto a primera, pasó por expansión, es decir, conoce dónde están estas trabas, estos problemas, estas situaciones que provocan que mucho talento se quede en el camino dentro del fútbol mexicano. Dio sus primeras palabras. Vamos a escuchar lo que dice Francisco Iturbide hoy en su presentación como nuevo presidente de la Liga MX.
1: Tenemos ya resultados muy importantes que compartiremos en un futuro de los extranjeros que han estado viniendo ya este último año y este mercado de transferencias a la Liga MX. Queremos que estos extranjeros vengan a aportar, que los jugadores mexicanos tengan esa competencia, no solo el fin de semana, sino el día a día en los entrenamientos. Es bien relevante tener este nivel de extranjeros para que ellos puedan tener una competencia diaria. Sé que es difícil luego tener paciencia en esta industria, pero es la única forma que podemos ver resultados a largo plazo, ¿no? La cantidad de jugadores mexicanos que han debutado a menor edad, se ha bajado el promedio de edad de los debuts, también se ha subido el promedio de los minutos que estos jugadores jugaban. En el pasado debutaban y el 50% de los jugadores que debutaban jugaban el partido de su debut, nada más. Y era terrible porque perdías muchísimo talento. Entonces, sí es la visión es ambiciosa, queremos tener una mejor liga, queremos tener mejores extranjeros, queremos tener mejores mexicanos y queremos tener un producto para los aficionados que sea divertido, que sea competitivo y que sea de orgullo para todos los mexicanos.
0: Abordando, Elías, dos temas muy importantes. La regla de menores, este mecanismo que se ha implementado para obligar a los equipos a darle oportunidad a sus jugadores jóvenes, ¿no? La realidad del fútbol mexicano, que es la única forma que parece que existe para que pues promuevan canteranos. Y lo otro, el tema de los extranjeros, que dice que ha habido mejoras, que ya están llegando jugadores de calidad. Todavía creo que hay muchos que están lejos del nivel y que sí están siendo obstáculos para el desarrollo de futbolistas mexicanos. Pero sí, tú, sí, ¿cómo ves este discurso? Es un mensaje positivo, ¿no? Es un mensaje que refleja o que deja entender, al menos así lo veo yo, que entiende dónde están los problemas, pero así ha sido en el pasado y así ha sido con todos los que han pasado por esa silla, sabiendo que pues puede presentar las propuestas que sean, pero él no es el que tiene la voz final o el permiso final dentro del fútbol mexicano. Él no es el que manda, ¿no?
2: Tú dices algo claro, que es el entender lo que está pasando y el conocer los problemas desde adentro, porque no, a él no le van a contar, a él no le van a decir, oye, es que así es esto, así es crecer. Al final son muchos los futbolistas que se quedan en la sub-20 y que ya para el siguiente paso, para la 23, para el primer equipo, pues dejan de ser futbolistas profesionales porque no hay cupo. ¿Por qué? Porque llegan los extranjeros, porque los extranjeros, pues sí, estamos preocupados por traer fichajes bomba y demás, pero hay demasiados extranjeros que llegan a ocupar un lugar que no se lo merecen, que vienen y no hacen un buen fútbol. Entonces, a ver, si él lo dice, vamos a pronosticar o vamos a ver sobre estos jugadores o vamos a impulsar los debuts a más temprana edad para que justo haya más talento. Al final, el ejemplo perfecto, lo hablábamos el bloque pasado, es Gilberto Mora. Gilberto Mora es ese ejemplo de decir, no, pues no vamos a echarlo al ruedo, sino es un jugador capaz, es un jugador armado, que tiene las condiciones, pero probablemente en México hubiéramos dicho, o si hubiéramos visto en Brasil, wow, es un superjugadorazo, es esto. No, nos lo tuvo que venir a demostrar un mundial, nos lo tuvo que venir a demostrar, ya nos lo había demostrado en una Copa América, pero para todos los que son, pues ahora sí que analistas de medio tiempo, pues al final pues no lo veían o no sabían de Gilberto Mora. Y es eso, es conocer un poquito más, que todo el mundo conozca más las entrañas del fútbol mexicano, decir, este es un jugador que tiene la capacidad, sí, está muy joven, sí, acaba de debutar, pero hay que irlo desarrollando. Esto es lo que nos debe de preocupar, que tengamos talento mexicano. Y bueno, al final no es él, es un comité de ética que se traduce en los 18 dueños de la Liga MX. ¿Sí? Pero al final que haya sido un voto unánime, pues significa que ven que tiene la capacidad.
0: Sebas,

0: suena muy bonito, ¿no? Todo lo que dice Iturbide, vamos a tener a los mejores extranjeros y vamos a tener a los mejores mexicanos, pero sabemos que no es por acto de magia, que no puede decirlo y se hace, que no puede presentar una propuesta y aprobarla él. Existen estos nuevos comités integrados por el mismo grupo que ha trabado propuestas en el pasado, ¿no? Hablando de la asamblea, ¿qué tanto espacio de trabajo, libertad crees que le den a Francisco Iturbide ahora con su nuevo rol?
1: Como discurso inicial estuvo bien. No ibas a llegar a plantear los problemas y empezar a darle una connotación negativa a tu primer avistamiento público bajo tu nuevo puesto. Me parece que es un tipo que sabe hablar, sí, que tiene idea, sí, que ha trabajado duro por ello. Él mismo dijo que agachó la cabeza en varias ocasiones para llegar hasta donde está. Obviamente merecido, probablemente, pero yo no me dejo guiar tanto por él. Él ha estado adentro y sabe qué es lo que se necesita. Ana Gabriela Guevara también estuvo adentro y sabía qué era lo que se necesitaba, y cuando estuvo al frente tampoco fue garantía de absolutamente nada. Hasta no verlo trabajar, yo no podré emitir un juicio como tal de Francisco Iturbide. Espero, obviamente, que bajo esta misma tónica y bajo este sentido pueda generar algo, porque él ya sabe lo que es esperar una oportunidad, talacharle y picar piedra para conseguir algo. Tanto en el fútbol, no le llegó ahí, como en puestos federativos, donde sí le llegó. Es cuestión de tiempo. Ahorita empezó con lo que ya todos conocíamos, no con los problemas que aún no sabemos o que nos han escondido un poco. Empezó con lo que ya es tangible, con lo que hemos venido arrastrando al menos en los últimos años próximos. Y a través de eso tendrá que empezar a entregar resultados. Me parece una buena jugada, un buen movimiento. Sí, hasta cierto punto sí. Confío en él, no puedo decirlo todavía, pero dejémosle o brindémosle ese voto de confianza.
0: Javi, ¿estás con Sebas? Hay que esperar, hay que ver para creer. ¿O hay optimismo detrás de este nuevo proyecto?
2: Con mi compañero Sebastián Gómez siempre voy a estar.
0: Yo también.
2: En todas, ¿no? Es un tipazo. Pero sí le quiero dar el beneficio de la duda a Francisco Iturbide. Su discurso, pues me gustó eso cuando dijo que la ambición es ambiciosa. Me encantó. Me encantó esas palabras. Y la otra es, me lo quisieron vender que venía picando piedra, como muchos lo hemos hecho, ¿no? Fuiste becario y ya mira dónde estás, ¿no? O sea, el únete a los optimistas también cae en la Liga MX. El discurso de que no, o sea, tipo aficionado, no han venido extranjeros de jerarquía últimamente, pues sí. Se han traído también muchos malísimos y otros de jerarquía, y siempre, aunque traigas un Bebeto que fue campeón del mundo y no rindió en la Liga MX, pues prefieres ver a Bebeto que a otro. Pero bueno, esos son temas, me parece. Él es empleado, él no va a hablar de que, oigan, ¿qué onda con el ascenso y descenso? ¿Saben por qué? Porque pues ya no sé qué hacen en la Liga MX o en el fútbol mexicano o en la federación los equipos de expansión y esto, porque pues no tienen ninguna forma de ascender, crecer, de llegar a primera división. O sea, me gustaría de pronto escuchar un poquito la autocrítica, ¿no? Y decir, ¿sabes qué? El billete manda, entonces necesitamos que el billete sea el que opera en nuestra liga y le hacemos caso al bellísimo billete, y por eso jugamos League's Cup, y por eso, ¿por qué? Porque es un negocio, ¿no? Y también decírselo a la gente y no vendérnosla como siempre de esa manera tan romántica. Mira, tenemos este torneo contra la gran rivalidad deportiva de Estados Unidos y ya sabes, ¿no? Toda esta forma de chuparnos el dedo.
3: Esa parte de únete a los optimistas ya reveló de la edad, Javi, ya es así.
2: Esa, es este sí, sí. Del 2010 para acá.
3: Sí, sí, pero al final creo que tienes un punto. Sí, no hay que ser, no hay que dar o echar las campanas al vuelo.
0: No, con pero
3: la llegada. Pero al
0: tampoco
3: final,
0: creo, tampoco, duda, tampoco ¿no? creo lo exactamente, ¿no? ¿no? Tampoco creo que hay que ya salir a decir es lo mismo de siempre, no vamos sí, a llegar sí, a, no, sí. a no sé dónde, es otro. ¿Sí? No, creo que hay que esperar. Creo que aquí sí estoy de acuerdo con Sebas. Hay que ver para creer, buenas las palabras con las que se presenta, pero todavía estamos muy lejos de los objetivos que menciona, ¿no? Este desarrollo, ha habido una mejora en la calidad de los extranjeros, quizás, pero ya lo decía Javi.
3: Ni cerca estemos, pero
0: hay muchos que son muy malos, ¿no? Y hay muchos que están bloqueando caminos. Elías, Sebas, Javi, hay que hablar de un hecho que puede ser, que ya es histórico para el deporte mexicano, porque de verdad lo que está haciendo Isaac del Toro es increíble. Sí, sí, sí. Elías, hoy la etapa 19, el ascenso más intimidante, podemos decir, del Tour de Francia. Isaac del Toro con una actuación perfecta, haciendo su propia carrera sin precipitarse, sabiendo dónde están sus rivales directos por ese podio. Te hablo específicamente de Paul Sexas y Remco Evenepoel. Mantiene, defiende el maillot blanco como el mejor joven en competencia. Y más importante, defiende el tercer lugar de la general. Así está la clasificación general al momento. En primera posición, ¿quién más? Tadej Pogačar, que está a las puertas de su quinto Tour de France. 67 horas 53 minutos para el esloveno. Cerradito, 7 minutos atrás está Remco Evenepoel. Isaac del Toro en tercer lugar, a 9.42 de su compañero de equipo, a poco más de 2 minutos del belga, al quien hemos visto sufrir en la montaña que viene mañana. Paul Sexas es cuarto, está a 24 segundos el mexicano. Juan Ayuso ya quedó muy atrás en esa quinta posición.
3: Prácticamente podemos decir que el título...
0: El título es de Pogačar, ¿no? Lo que hoy, además, lo que hoy hace Pogačar, sí, otra vez. Exacto. El ascenso más rápido al Alpe de Juez en toda la historia. Se lanza al ataque.
3: Desde 1995. No,
0: es un loco, o sea, es el mejor de la historia. Pero sí,
3: probablemente
0: hay que enfocarnos en lo que hace del Toro. Porque ve que su compañero se escapa y no se precipita y dice: me lanzo con él a ver qué consigo. Él sabe que está haciendo su propia carrera, que está defendiendo su posición. Extiende su ventaja sobre Paul Sexas.
3: Sí, no y tiene por qué quemarse.
0: Tiene un tour... Bueno, tiene un podio del Tour de Francia a las puertas, ¿no? Al alcance.
3: Vamos a decir las cosas como son para que el público también lo entienda, porque el podio llega también con la caída de Jonas Vingegaard. Porque la caída de Jonas Vingegaard en las primeras etapas, pues sí viene a liberar esta plaza del podio. Ya está Evenepoel, Vingegaard era el segundo. Pero también decirlo, el por qué es histórico. Porque México no ha tenido un representante en esta posición, a esta edad, con tanta proyección. Y lo más importante es que Pogačar, el que probablemente sea el mejor de la historia, hoy declara que está listo para apoyar al Torito. Ya está prácticamente cantado que tiene él el título. Y que diga mañana ante una subida similar. La subida de hoy es la más desafiante en todo el Tour. Probablemente la de mayor intensidad también, donde Paul Sexas lo hemos visto no solamente a la par de Isaac durante esta competencia, sino también en el Giro, sino también en algunas otras competencias, en la clásica San Sebastián, por ahí estuvo también junto a él peleando mano a mano. Pero al final es eso, ¿no? Que el Torito haya sacado una ventaja. Bueno, ya tenía la ventaja 20, hoy la lleva 24. Ustedes dirán, son 24 segundos. Pero al final, esta ventaja le da al Torito pues un cierto colchón para que con Tadej Pogačar pueda ir por esa victoria, pueda ir por esa diferencia. No tiene que ir por la victoria, tiene que mantener esa diferencia. Y Paul Sexas está obligado a seguir, a darlo todo, pero pues teniendo a un gregario como lo podría ser Tadej Pogačar mañana, pues al final Isaac del Toro, pues yo creo que va a hacerse del tercer lugar algo histórico, como bien lo dices.
0: Sebas, Javi, ahora vamos con ustedes. Primero hay que escuchar lo que dice Isaac del Toro tras finalizar la 19ª etapa y extender esa ventaja sobre Paul Sexas en el tercer lugar.
4: Yeah, a little bit.
5: Aumentamos un poco la distancia. Intentamos lo mejor con el equipo. Increíble cómo los chicos todavía son capaces de manejar la situación. Gracias a todos. Fue un día bastante bueno para todos y súper feliz de ver a Tadej Pogačar brillando desde el inicio. Fue una experiencia increíble, honestamente. Al final estaba muy asustado. No sé, algunas curvas eran un poco más cerradas y pasé algunos momentos de miedo, pero súper feliz.
0: Sebas, el trabajo aún no está terminado. Todavía falta la 20ª etapa. Mañana, etapa reina, 170 kilómetros de Bourg d'Oisans al Alpe d'Huez. Una disculpa por mi pronunciación. Pero ya lo decía Elías, Isaac del Toro, además de que tiene el nivel, de que tiene las piernas, de que tiene el carácter que ya nos lo ha demostrado, tiene al mejor equipo del mundo trabajando para él. Algo que se ganó por su rendimiento, ¿eh? No hagamos eso a un lado. Apunta al podio y, pues, para los que no entienden, el Tour de France es el mundial de fútbol, ¿no? Es lo máximo a lo que puedes aspirar dentro de este deporte. Un segundo lugar, un tercer lugar, sería de las hazañas, pues, más importantes para el deporte mexicano de todos los tiempos. ¿Estás de acuerdo?
1: Sin duda alguna, sí, sí. El trabajo no se ha terminado y él también lo sabe. En cuanto a la gesticulación, en cuanto a la manera en que se expresa, puedes notar la emoción de un niño, la intensidad, el nerviosismo con el que está compitiendo y también esa ilusión por querer representar y dejar lo mejor plantado a su país dentro de lo posible. Ahora que mencionaban este compañerismo que existe entre Pogačar y Del Toro, me recordó mucho a lo que pasaba entre Sergio Pérez y Verstappen. Nada de esto se puede igualar. Aquí se nota una sinergia, no hay envidias, es un trabajo en conjunto. Si te sabes ganador, apoyas al tuyo. Verstappen jamás hizo algo así. Y eso también, dentro de los deportistas de élite, habla mucho. Porque no solo es lo que logras y lo que consigues en la pista, en el terreno de juego o en donde te desenvuelvas. Es lo que haces como persona, es lo que haces como compañero dentro de tu equipo. Por eso son los mejores en lo que hacen. Por eso está en el mejor equipo del ciclismo actualmente. Y por eso yo creo que también Isaac del Toro ha conseguido lo que ha conseguido. El mérito es de él, pero claro que estar acompañado de seres humanos, quitamos los nombres, de seres humanos de esta talla, ayuda y ayuda bastante.
0: Ayuda y te han depositado también toda la confianza, ¿no? Javi, el talento de Isaac del Toro es innegable. Tiene 22 años, que pongamos la referencia, el Tour de France, la categoría de jóvenes es hasta los 25. Es un deporte que suele, bueno, que permite mucho más años de carreras que, por ejemplo, un fútbol, ¿no? Tienes ahora un Richard Carapaz que la está rompiendo, que está lanzando ataques. Isaac del Toro está a nada de un podio en la Grande Bucle.
2: Eres un caballero al expresarte, mi estimado Claudio. La verdad es cierto lo que has dicho, la forma en la que dimensionaste lo que está haciendo Isaac del Toro. Creo que el deporte mexicano debe estar muy contento porque sabemos que no hay apoyo, sabemos que hay muchas situaciones muy difíciles en el deporte mexicano, pero que salgan estos garbanzos de a libra. El año pasado en el Giro de Italia, subcampeón, si se mete el domingo al podio, como lo decías, que termine en tercer lugar, detrás de este esloveno Pogačar, que ya no sabía que se pronunciaba así, qué bueno que ustedes me enseñaron a pronunciarlo. Evan Empoel, pues parece fijo para el hombre de Bélgica, para el segundo puesto. Y lo que le viene a Isaac del Toro, que esperamos tenga una carrera muy larga, por lo pronto el domingo terminar por encima de Paul Seixas, que va a ser su rival, ¿sí?, en lo que vendría de su trayectoria deportiva, ¿no? Su América Guadalajara.
0: Exacto.
2: Va a ser Isaac del Toro con Paul Seixas en el futuro, ¿no? Yo la verdad sí, me da mucho gusto escuchar esta información, tener presente lo que acertadamente Claro Sports empezó meses atrás con todas las carreras que proyecta de ciclismo, ver poco a poco al mexicano. Ya lo decías, el destino le ayudó con la caída de Vingegaard, si no me equivoco, fue el domingo pasado. Sí, sí, sí. Y pues ahí está, ¿no? El torito famoso, que el único torito que conocíamos era el de las películas de Pedro Infante, pero este torito sí que es bravo de Bravolandia.
0: Otra vez revelando la edad, Javi Cardoso. También quiero repasar rapidísimo, Elías, antes de pasar al último tema, algo lamentable que sucede hoy. Sí, el colombiano Einer Rubio, que se retira del Tour de France por un tema que ha generado polémica muchas veces en el pasado. Sí. Hay tramos de la carrera, la gente, sabemos, puede estar ahí pegada a la carretera. Hay tramos que tienen vallas y hay tramos que no. ¿Qué es lo que pasa hoy? En uno de esos tramos, cerca de la meta, donde no hay vallas para separar a la gente del público, el amontonamiento provoca que un aficionado se caiga sobre la carretera justo frente a uno de los coches del UAE Team Emirates, el equipo de Isaac del Toro. ¿Qué hace el conductor del auto? Pues reacciona inmediatamente, frena en seco para evitar atropellar a un aficionado. Sin embargo, Einer Rubio, el ciclista colombiano del equipo Movistar, venía atrás, no le da tiempo de desviarse, no le da tiempo de frenar. Se estrella directo con la cara, con el parabrisas trasero del auto, cae al suelo, abandona el Tour de France. No hay medidas. Cualquier persona que quiera puede meterse al Tour de France, puede empujar a un ciclista. Es algo que tiene que cambiar.
3: Es momento de tomar los toros por el cuerno. En este caso, el Tour de France tiene que hacer algo para terminar con esto, porque se ha pasado en repetidas ocasiones y vemos algunas tomas donde hay mucho aliento, pero prácticamente se le ponen enfrente, sí, a los
0: ciclistas.
3: Sí, tiene
0: que ser incómodo, ¿no? Te quita, exacto, ritmo, te encuentras con un fan, tienes que frenar, tienes que desviarte. Es algo que se tiene que abordar. Sí, sí. Vamos a pasar rapidísimo a la NBA porque tenemos una noticia. LeBron James anunció que jugará para los 76ers de Filadelfia. Será su cuarto equipo en la NBA. Unos 76ers que construyen, Sebas, un quinteto inicial de pesadilla, de miedo, porque está Tyrese Maxey, que ya era su gran estrella. Está B.J. Edgecombe, uno de los candidatos a novato del año la temporada pasada. Está Jaylen Brown, MVP de las finales en el año del título de los Boston Celtics. Está Joel Embiid, MVP de la NBA ya en el pasado con Filadelfia. Muchas dudas de lesiones, pero conocemos su talento. Y llega, pues, uno de los mejores de todos los tiempos. LeBron James es jugador de los 76ers, Sebas.
1: Apuesta por el proyecto. Quiere un último anillo antes de su retirada profesional. Ese escalón que le falta para poder meterse de lleno en la pelea por el mejor de todos los tiempos con Michael Jordan, que al momento hay un poco de diferencia, pero con un quinto anillo las cosas se pondrían un poco diferente. Y la verdad, una decisión sumamente acertada. Cavaliers lucía bien, Miami Heat lucía bien, pero Filadelfia, con la llegada de Jaylen Brown, le dio un plus que era el que necesitaba LeBron James para poder compaginar todo a la forma en que quería. No es para hacer lo que Nick Nurse, el entrenador, quiera. Va a hacer lo que LeBron quiera. Si él quiere jugar como alero, va a jugar como alero. Si quiere jugar como ala pívot, va a jugar como ala pívot. Ahí es en donde va a estar la verdadera discrepancia en cuanto a los lineups. Si quiere jugar como tres o quiere jugar como cuatro. Pero la decisión se ha tomado. El rey llega a un nuevo reino, Filadelfia, y muy probablemente serán contendientes, no muy probablemente, son ya contendientes, sí, directo al anillo, sin siquiera verlos jugar en equipo.
3: Sí, sí. Elías, es la primera vez en la historia que un equipo en el off-season contrata a dos jugadores campeones de la NBA, de campeones y MVPs de la NBA. MVPs
0: de las finales.
3: Exacto, sí, como bien lo decías. Y también lo más importante es el ataque. ¿Por qué? Porque en la temporada pasada, Jaylen Brown, 28.7 puntos. Por ahí también Tyrese Maxey promediaba 28.3. Por ahí también Embiid, 26.9. Es decir, va a haber puntos, van a caer y va a ser una locura.
0: Está obligado Filadelfia, que es una franquicia que lleva en reconstrucción no sé cuántas décadas. Pasó Markel Fultz, sí, sí. Confíen en el proceso. Llegó Ben Simmons, confíen en el proceso. Llegó Joel Embiid, confíen en el proceso. Bueno, parece que el proceso ha terminado y hoy tienen un quinteto que para mí es el número uno en la liga. Elías, rápido antes de irnos, ¿está obligado Filadelfia a ser campeón sabiendo también los equipazos que hay en el oeste?
3: Obligadísimo. Obligadísimo. Es ahora o nunca para Filadelfia.
0: Es ahora o nunca para Filadelfia. Es ahora o nunca para LeBron James. Va a estar muy interesante esta temporada de la NBA. Sí. Javi, Sebas, Elías, muchísimas gracias. Llegó el momento de despedirnos. Quédense en la plataforma de Haz Claro por W Deportes. Los dejamos con la mesa de los grandes para seguir hablando de toda la actualidad del fútbol mexicano. Campeón de campeones, segunda jornada y mucho más. Muchas gracias. Nos escuchamos el lunes.
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0: ¿Cómo están ustedes? Sean bienvenidos a este primer fin de semana postmundial. Ya estamos en la fecha 2 del fútbol mexicano con partidos adelantados. Hoy prosigue la actividad con un juego muy llamativo. Estamos ante la oportunidad de poder hablar de lo que ocurrió el día de hoy en torno a la Liga MX o Federación Mexicana de Fútbol. Algunos movimientos importantes. Comienzan oficialmente los Juegos Centroamericanos y del Caribe. Y por si fuera poco, está jugando en estos momentos el medio tiempo
3: en Puebla la selección sub-20 que en el área de CONCACAF busca su boleto para el Mundial, así como la posibilidad de poder asistir a los próximos Juegos Olímpicos. Así que tenemos un programa realmente breve pero sustancioso. Tendremos quizá por ahí un reporte de Pumas de la Universidad, porque fueron presentados dos jugadores que formarán parte de la plantilla actual. Y para ello saludamos con mucho gusto a Dani en la producción. Está con nosotros Jorge Gutiérrez y Beto Hernán. Jorge, ¿cómo estás? Buenas tardes.